Madre superiora, he pecado, dice, ¿y qué pecado? Entonces van a sacarse las cosas cuando parece que se van a sacar el tubo de escape y los cables del motor, y en lugar de eso sacan la cabeza de Rolf, ¿no? Sacan la cabeza.

0: ponen para pasar el rato mientras María va del convento a la casa. Y entonces, en ese paseo donde ella tropieza y Robert Wise lo deja porque le gusta mucho, se ve a la auténtica María. Hay una especie de arcos ahí, y entonces se ve a la auténtica María y a algunos niños porque habían ido de visita al set, y entonces Robert Wise les dijo, poneos por ahí.
1: Sí. Bueno,
0: era muy fea.
1: Tenemos en nuestro espacio de situn.
2: Oye, y la hija, hablando de falta de otro, solo un momento, la hija mayor, y la actriz, que tenía 23 años cuando dice que tiene 16 para 17, tiene 23 años y parece mayor que Julie Andrews en esa película. O sea, y tiene que impostar todo el rato ser un poco niñita, y ahí da un poco de cosica.
0: A esa la dobla sí Lita Torello. Cantante.
2: Pero aparte de que la dobla, en su propia interpretación, en la forma que tiene de moverse, haciéndose un poco la niña, una mujeraca como ella, que, o sea, ahí da un poquito.
1: Eso tampoco te produce una mirada
0: erótica.
1: Eso
0: pasa a sensación de Vivi.
2: No me produce una mirada erótica. Al revés.
1: Esta es una película, es una incitación a la pederastia, en todo caso, esta película. No.
0: ¿Dónde está Eleanor Parker?
3: Tenía 21 años.
0: Las demás no los mira.
1: Me refería a esos dioses y lágrimas. Que se tenga lágrimas y lágrimas, ¿no? O azúcar y lágrimas, ¿cómo sería?
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Arenal de Sevilla, Torre del Oro. Con la feria apoderándose de Sevilla, el oído se va solo al albero, a la manzanilla, al caballo, al farolillo, a esa vocación local de convertir la ciudad en representación de sí misma. La Torre del Oro presta un servicio excelente a ese narcisismo. Sirve de telón, de firma y de estribillo. No, no, conviene rectificar el malentendido en la primera curva. La Torre del Oro, de la que hablamos, no pertenece a la copla ni a la postal. Da título al nuevo disco de Cristina Plújar con La Arpellata, y el título apunta a otra dirección, no era esta que cantábamos antes. La Torre del Oro funciona como contraseña, mira el río, y el río, cuando reclama memoria, se convierte en ruta, en comercio, en mezcla y en herida.

álbum del que hablamos persigue a la música que pasó junto a esa piedra, la que salió de Sevilla rumbo a América, la que volvió con otro peso, otra respiración, otra temperatura. Cristina Plujar no erige un homenaje sonoro a la ciudad, sigue una corriente, persigue un rastro y escucha un contrabando. La música escribió una parte de su biografía en partituras, tratados y archivos. Otra parte la escribió en los puertos, en las cubiertas, en la carga invisible de los barcos. Sevilla mandó al otro lado del océano metales, funcionarios, misales, gramáticas. Mandó danzas, pulsaciones, modos de sostener una voz. América devolvió ese caudal alterado por el viaje. Y justo en esa alteración radica la supervivencia.

Por ese motivo, Alonso Mudarra cobra en este disco del que hablamos una vitalidad singular. La figura respetable del Renacimiento sevillano pierde rigidez y gana pulso. Plújar le quita el barniz académico, aparta la reverencia de museo y busca el temblor. En sus piezas escucha una libertad que el tiempo domesticó. Esa libertad vuelve a respirar al otro lado del Atlántico, bajo otros nombres, en otras gargantas y con otra luz.

Ugarra publicó en Sevilla en 1546 sus tres libros de música en cifra para vihuela. La filología suele arrodillarse ante la fecha. Plujar prefiere afinar el oído. Sigue la línea melódica y el dibujo del acompañamiento hasta descubrir una promesa de fuga. La voz no descansa sobre el instrumento con plácida obediencia. Lo roza, lo discute. Se separa y regresa. De esa fricción nace un modo de respirar que reaparece siglos más tarde en repertorios americanos, donde nadie reclamaría el pasaporte de Mudarra.

en el centro de esa travesía manda Santiago de Murcia. Su fandango sostiene mucho más que una página instrumental, sostiene una hipótesis entera. Ese bajo repetido, casi hipnótico, fija el suelo y abre el espacio al mismo tiempo. Cuanto más insiste, mayor libertad concede. Cada vuelta empuja la música un poco más lejos. Cada respiración enciende un margen nuevo para el ornamento, para la variación y para el arrebato.

el arrebato suena con nitidez en Cumaná 500 años. El pueblo margariteño y la romanesca de Mudarra conviven sin pedir permiso a los siglos. No asoma costura, no cruje el concepto. Todo discurre con una naturalidad admirable. Cinco siglos caben en una sola respiración cuando la tradición se entiende como movimiento y no como yeso. Movimiento. Esa palabra gobierna el disco. La música vivía mejor que los imperios. El imperio envía órdenes, la música acepta el desorden, se mezcla con voces desconocidas, con pies que fuerzan otra métrica, con instrumentos que obligan a aprender otro idioma. El resultado no empobrece el origen, lo salva. La pureza en arte suele oler a esterilidad.

Y Veracruz cambia la luz. La tarima, el golpe del pie, la llamada y la respuesta, el vaivén de las cuerdas, esa insolencia que impide a la alegría caer en la tontería. La sirena, la martiriana, el coco, la petenera dibujan una cartografía donde el legado hispánico se somete al cuerpo, al polvo, a la fiesta y a la noche.

cogió buena parte de ese ajuar y le cambió el gesto. El coco cruza el océano como amenaza para niños desobedientes y termina convertido en criatura rítmica. Pierde autoridad, gana compás. La cultura popular no archiva los símbolos, más bien los mastica.

Si es que México no figura como al balorio pintoresco, ni como excursión exótica, ni como color local dispuesto para el deleite europeo. Figura como estación decisiva y una corriente sonora que salió de Sevilla y terminó adquiriendo otro espesor, otra gracia y otra densidad.

sevillano venezolano ensaña el paisaje guayabo zarandeado. Yo vengo regado flores, que me entierren en un arpa, en gavilán. Surge aquí una mezcla del brío y de la melancolía reservada a las músicas hechas a cielo abierto. El arpa llanera, el cuatro venezolano, las guitarras barrocas, la percusión, las voces. Todo convive con una naturalidad feroz. Nadie suena invitado, nadie parece disfrazado. Cada timbre encuentra su lugar en la exactitud de los encuentros largamente postergados.

Violeta Parra aporta con La Lavandera un espesor emocional distinto. Todo se vuelve más íntimo, más terrestre y más desnudo. El gesto cotidiano de lavar se carga de memoria, de pena, de persistencia. A poca distancia, La Diablera, de Hilda Herrera, ensancha la cartografía sin romper la unidad del viaje. La corriente sigue y la herencia no se clausura porque muda de piel.

cae la noche, llega Simón Díaz, llega la tonada de la luna llena. El disco, cargado hasta este momento de pulso, de espuma y de tierra bajo los pies, se recoge de pronto en una intimidad inmóvil. La melodía avanza con una parsimonia capaz de sus

0: en ese punto se revela el secreto de la Torre del Oro. Nunca fue un disco sobre un monumento, el asunto verdadero pertenece a una corriente. A la música cuando acepta el viaje, a la música cuando sale del archivo, cruza el mar, se deja ir por otros cuerpos y regresa con una verdad nueva. El río del título no conduce a una postal, sino a una metamorfosis. Y Plujar acierta porque desconfía del purismo. El purismo suele parecer una forma de miedo. Miedo al roce, miedo a la mezcla. Miedo a que la historia resulte menos limpia de lo que prometen los catálogos. La historia de la música nunca fue limpia. Fue viajera, contradictoria corporal, exuberante. Y en ese desorden radica su grandeza. La Torre del Oro permanece en Sevilla. Sigue junto al río. Recibe el sol, se deja fotografiar, la música que pasó a su lado hace tiempo que no cabe en la piedra. Respira en otros acentos, en otras cuerdas, en México, en Venezuela, en Chile, en Argentina. Y el equívoco del principio cobra entonces otro sentido. Arenal de Sevilla y olé, Torre del Oro. La copla veía un emblema, el disco escucha una puerta. Por ella salió un mundo y por ella volvió otro.
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2: Como latino que soy, todavía recuerdo enternecido aquel God Bless America mestizo y transversal de la Super Bowl última.
3: Tanto es así, tan sensible soy a toda esa movida canchera, mi chico,
2: que utilizo hoy mi pieza semanal cultureta de grandísimo éxito en el mercado del audio global
3: para presentar una ensalada tibia compuesta por versos de la poetisa querida Blanca Leonor Varela González, nacida en Lima, Perú,
2: y la prosa deslumbrante a cargo del narrador Gabriel José García Márquez de Aracataca, Colombia.
3: Todo regado con la voz luminosa de María Natalia Lafourcade Silva, natural de Ciudad de México,
2: y orquestado sobre el hecho musical por obra y gracia de Benito Antonio Martínez Ocasio, Agnonas Bad Bunny, originario de Bayamón, Puerto Rico. Dice así:
4: mientras uno está vivo, uno debe amar lo más que pueda.
5: Les voy a leer El secreto de familia.
6: Gabriel García Márquez, grabando el 7 de septiembre de 1977.
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5: Soñé con un perro.
7: Porque siempre quiero más de ti.
5: Con un perro desollado. Cantaba su cuerpo rojo silbaba.
7: Yo quisiera hacerte más feliz.
6: Pues en aquellas noches de postrimerías lo despertaba el espanto de que los muertos de la patria se incorporaban en sus tumbas para pedirle cuentas del mar. Sentía los arañazos en los muros, sentía las voces insepultas, el horror de las miradas póstumas

0: La luz al carnicero. ¿Qué ha sucedido? ¿Por qué estamos a oscuras? Es un sueño.
1: Mi corazón estalla por tu amor.
0: Está sola, no hay otro. La luz no existe. Tú eres el perro.
1: 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Que esto es muy normal.
0: Tú eres la flor que ladra. Afila dulcemente tu lengua. Tu dulce negra lengua de cuatro patas.
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2: Caminaba sin tregua en el crucero de los alicios tardíos y los mistrales falsos de la máquina de vientos que le había regalado el embajador Eberhard para que se notara menos el mal negocio del mar.
3: Porque repito que no sería justo que el solo voto de un representante que a lo mejor está enfermo del hígado decidiera.

0: tan fácil que sería la existencia si tan solo respetásemos el modo de vivir de cada quien. Hace 100 años ya lo dijo una de las figuras más humildes, pero más grandes de nuestro continente. El respeto al derecho ajeno es la paz.
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2: Bueno, en este tiempo de vigilia del Día de los Enamorados de San Valentín y después del desguace a que estamos sometiendo al santo, hemos propuesto que cada cultureta hoy tenga su canción de amor, entendida como ellos quieran, y no vamos aquí a introducir más consignas moralistas en la elección de cada uno. Rosa, ¿qué canción nos proponías tú y por qué motivo?
3: Pues voy a proponer una canción muy obvia, pero porque tiene detrás una historia menos obvia, y es I Will Always Love You. Claro, todo el mundo dice, ah, Whitney Houston, el guardaespaldas. Bueno, yo voy a Dolly Parton, lógicamente, que es la autora de la canción. Y ella la compuso en el 73, la grabó en el 74, ya fue número uno, pero es que en el 82 volvió a ser número uno. Es decir, de esas pocas personas que ha tenido un número uno con la misma canción en dos momentos diferentes. Por supuesto, cuando la graba Whitney Houston para el guardaespaldas, también se vuelve a colocar en las listas, y cuando muere Whitney Houston vuelve otra vez a las listas la canción. Pero la canción tiene una intrahistoria. Primero, Dolly Parton la compuso el mismo día que John Lennon. O sea, esa cosa alucinante. Sí, sí. Este día he compuesto estas dos canciones para la historia. La grabó el 13 de junio del 73 en la RCA, en el estudio B de Nashville. En el año 75 la grabó Linda Ronstadt. Dolly Parton quiso que la grabara Patti LaBelle porque decía que era la canción para ella, y Patti LaBelle lo pospuso, y al final lo hizo Whitney Houston, y Patti LaBelle se lamentó mucho. Y entonces la canción, que puede parecer una canción de amor, de siempre te voy a querer y patatín y patatán, en realidad tiene una historia peculiar, y es que Dolly Parton es una ruptura profesional la canción. Dolly Parton trabajaba con Porter Wagoner, que era un tipo que vestía de forma estrafalaria y tenía un programa de televisión, y entonces a ella la contrató siendo una persona no conocida o no muy conocida en el año 67. Entonces ya con el tiempo Dolly Parton se quería ir del programa y volar por sí misma y hacer su propia vida y su propia carrera. Y entonces no sabía cómo decírselo. O sea, imagínate que Carlos Alcaraz se presentara un día en la oficina de Ferrero y le dijera, espera que te voy a cantar una cosa. Y entonces es esto, es decir, que ella quería hacer una ruptura profesional, pero tenía mucho agradecimiento por Porter Wagoner. Y entonces compuso la canción, se presentó en su oficina y le dijo, mira, espera, que te voy a cantar una cosa. Y entonces le canta la canción y el otro se pone a llorar y dice, bueno, me decías que ya, es que me has convencido, sí, pero vete. Y entonces es una canción de separación por parte de una mujer con mucho respeto, y tiene que ver con una ruptura profesional. Y yo he elegido no a grandes cantantes, sino a Lorelai Gilmore en La Chica Gilmore, cuando va a un karaoke con todo el pueblo presente, de todo Stars Hollow. Y entonces la canta de una manera muy naif, como avergonzada, y está su hija Rory, que ha vuelto de Jay, la hija de Rory, todo el pueblo, y está cantando, y de pronto aparece Luke, que es su gran amor, con el que ha roto su compromiso. Y entonces varía muchísimo la forma en la que la está cantando, el sentimiento, es decir, me parece un trabajo actoral brutal.

0: y luego le tengo mucho cariño a la serie en general y por eso he elegido esta canción.
1: Pues vamos a escucharla, ¿no?
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0: pues esta maravilla, que aunque seamos, tengamos declarada la guerra a lo cursi, cuando las cosas son bonitas, son bonitas. Y quien se emocionó también con I Will Always Love You fue Elvis Presley, que la quiso cantar. Y en su día Dolly Parton no quiso ceder los derechos ni ceder la canción. 30 años después sí lo hizo para la banda sonora del guardaespaldas. Y si Dolly Parton tenía pocas perras en ese momento, ya se compró 13 pelucas más, y produjo un montón de cosas, porque aparte de... como decía Rosa, una de las mejores personas que conocemos.
1: Buffy.
0: Pagó Buffy. Es que eso no lo vamos a agradecer.
1: O sea, pagó Moderna, pero pagó Buffy.
0: Es que también, es que pagó Moderna y pagó Buffy. Es una filántropa como no hay otra igual. Gracias, Dolly, que recién octogenaria, por muchos años.
2: Buffy cazavampiros.
0: Hombre, obra cumbre de la ficción contemporánea.
2: Ángel era un spin-off.
0: No, Ángel es un...
2: No, pero era un spin-off.
0: Sí, era un spin-off, vale, pero un spin-off de Bajas Tofas. Es una... No está a la altura.
2: No está a la altura.
0: No, es verdad. Ángel es una...
2: No, sí, sé que lo dices
0: una,
2: de verdad.
0: Es una serie, sí, sí. Pero no.
2: Yo también me río, de verdad.
0: Es una... Buffy es una obra maestra.
3: ¿Dónde la echan ahora?
0: En Disney.
3: En Disney.
0: Todo en Disney, porque era antiguo capital de Fox. Pero es interesante porque tiene que ver con el amor también. Y también con las pulsiones pasionales que llevan a la muerte, que es otra de las partes.
1: Antes, amor con vampiros.
0: Antes hablabas de lo que, de los grandes temas narrativos, y el amor y la muerte van de la mano todo el rato. Y en el caso de Buffy es parte fundamental, porque los vampiros, es evidente que son no muertos, pero en el caso de Buffy, claro, tenemos un vampiro de 250 años enamorado de una muchacha. Los dos tienen la misma edad o edades coincidentes, porque a él cuando le hacen vampiro es también casi un posadolescente, pero claro, tiene 250 años. Y el tema es que si tiene un momento de felicidad, y por felicidad en network televisión es tener sexo y tener un orgasmo, entonces en comunión con la persona con la que amas, eso es, le vuelve malo y le hace perder el alma. Entonces es por la parte de ella, es una adolescente que decide acostarse con su novio, y en el momento en el que se acuesta con su novio, que es el gran

0: paso de la adolescencia de las niñas de los años 90, tu novio ya no quiere saber nada de ti, que es la pesadilla, pero es que en este caso se convierte en un demonio. Entonces, claro, la metáfora de fundacional de Buffy es luego se convierte en una cosa mucho más grande. Es maravilloso.
1: Los vampiros y el amor tienen una relación bien estrecha que la llevó al paroxismo, yo creo que Coppola con ese Drácula enamorado, esa no lo soporto.
2: ¿Puedo,
1: de Coppola, no lo
2: puedo
1: soporto.
2: Recorrer océanos de tiempo
1: eso,
2: para encontrarte?
1: Ahí estamos. Eso aparece en muchos candaditos del puente, aparece esa frase.
0: Cualquier está cosa ahí. Con Winona Ryder empeora.
1: Entonces, pero los vampiros,
2: no,
1: claro.
2: De verdad que no te gusta el Drácula de Coppola.
1: Lo detesto. Es que no,
0: a mí no me gusta Winona, la peli.
2: Es maravilloso cuando están viendo el cine y llega el lobo.
1: No puedo. Yo
3: hay una escena que me gusta muchísimo, que es Mónica Bellucci.
1: Porque además, un monstruo enamorado parece que lo justifica todo. Tú pones al monstruo que se enamora y ya está. Ya deja de ser monstruo. Lo humanizamos con el amor. No puede ser. Esto no puede ser, hombre. Esto es como si humanizáramos a Hitler porque tenía sensibilidad para los perritos.
0: Bueno, pero también se convierte en un mito romántico. O sea, la idea del no muerto de nuevo...
1: Es un mito romántico tardío. Sí. O sea, realmente cuando Bram Stoker escribe Drácula, lo que está haciendo es coger todo el romanticismo y empaquetarlo para su consumo masivo en
0: de
1: el
0: nuevo,
1: siglo XX
0: nuevo,
1: y por eso lo de Buffy está
0: de nuevo, bueno,
1: Buffy la metáfora el vampiro es un adolescente, dice, la identificación del vampiro con el adolescente es inmediata
0: y con la confusión
1: y ahí
0: sexual,
1: viene con la cuestión hormonal es probablemente el monstruo más sexual de todos.
0: Y claro, en el caso
2: True Blood gira todo en torno
1: eso no puedes hacerlo con los hombres lobos y los zombies, no hay forma de encontrar erotismo.
3: Tenía
2: con los hombres lobos
3: Barico, una
1: los hombres lobos transformación
3: sí. A ver si Rubén, sí, si te escuchas, sí, Rubén es el director del programa
2: y el vampiro te come.
1: El vampiro te transforma,
0: no te transforma y te hace suyo
1: y al transformarte hace que te
4: parece un sketch.
1: No, es como casarte.
3: Sí, claro. Rubén, hola.
1: Es un amor para siempre. Realmente es la cursilería máxima elevada al...
3: No, que decía, colegios. Hay una analogía que tiene Charles Alessandro Barico sobre Drácula y Don Giovanni. Don Juan, a partir de que en realidad son criaturas que se parecen mucho, en la medida en que Don Juan como Drácula lleva una sociedad a su límite y la pulsión erótica y el deseo se apropian de los personajes que prefieren ser casi, ¿cómo se dice?, chupados, absorbidos por Drácula que vivir sus mediocridades, ¿no?
0: Claro. Y
3: es la ruptura de las convenciones sociales también, ¿no?
0: Y dentro
3: ¿qué
0: de
3: prefieres,
0: de la jerarquía,
3: Drácula o vivir en,
0: y dentro
3: la,
0: de la jerarquía,
3: en el mundo anodino?
0: Y dentro
3: ¿no?
0: de la jerarquía de los vampiros, claro, y de la posmodernidad que nos da toda esa amplia gama de vampiros que viene desde la tradición de Bram Stoker a Anne Rice y todos los subproductos, de nuevo, en el caso de Buffy, cuando Drácula aparece, es una superestrella. O sea, es el vampiro que no solamente te seduce, sino que la gente no puede resistirse a él, que es una cosa que está en la novela de Bram Stoker, que cuando Jonathan Harker entra en el castillo, nota las vibraciones, o sea, nota la presencia de Drácula, incluso cuando Drácula no está, y eso se traduce en humor a un tío que en el momento en el que lo tienes delante dice, no es guapo, no tiene nada, pero es como, es Mick Jagger, o sea, es una persona que tiene una atracción en Buffy muy, muy cómica. Porque cuando aparece dice, eres tú, o sea, estoy viendo vampiros todo el día, pero es que ha venido el vampiro, ¿sabes?
1: Mi amor, lo que hacemos en las sombras... Que
0: claro, tiene mucho todo, de eso también.
1: Todo, mucho de todos los mitos vampíricos llevados al extremo, y es divertidísimo, descacharrante lo que hacemos en las sombras. Sé que no tiene la relevancia cultural, antropológica de Buffy, que la tiene. No, porque luego Buffy es verdad, o sea, estáis hablando de Buffy en términos estrictamente creativos, endógenos, pero Buffy genera también
0: todo un
1: fenómeno sociológico que lo hace muy relevante. Y
3: lo
1: muy
3: llamaríamos epifenómeno.
1: ¿No? Un epifenómeno.
0: Pues, sí, bueno, también.
1: No, crea comunidad en torno
0: también
1: a ello.
0: Lo vulgariza.
1: Facilita que muchas adolescentes encuentren también su transformación y su revelación y su forma de expresarse.
2: Y si no te gusta el Drácula de Coppola, entonces, ¿qué piensas de Crepúsculo?
1: Ni la he visto. A Crepúsculo, ahí no he llegado. A esa pantalla ni he llegado. No.
4: Pero y Buffy también tiene, ¿cómo se llama eso?
1: Pero Buffy sí que la ha visto.
4: De las maldiciones de los amores lésbicos, eso, de, que eso tiene un nombre...
0: Sí, lo de la lesbiana muerta, el síndrome de la lesbiana muerta de la ficción, que es como...
4: Que también pasa
0: sí, lo
4: Buffy,
0: tiene,
4: claro.
0: Efectivamente, claro, que parece que no, porque hay una redención ahí del personaje que explora y que encuentra su verdadera identidad cuando va a la universidad, que todos son ritos de paso, y probablemente sea de las historias de amor más sólidas de toda la narración española.

0: bandida es la que tienen Willow y Tara. Uh-huh. Y sin embargo está condenada y está por esa...
1: A la muerte.
0: De nuevo por no esa sé. Por ese lugar común.
2: No se llamaba Cornelius, es que me he acordado de la parodia. Qué buena frase para empezar una... No se llamaba
3: Cornelius. No se llamaba Cornelius, no, parece, pero de la novela, ¿no? De... Tú hables y dices, no se llamaba Cornelius.
0: No se llamaba Cornelius.
2: No, creo que sí.
0: El principio no, de la gran obra.
2: A ver, cuando Goethe publica Werther, sí. Al muy poco tiempo surge una parodia que de un escritor coetáneo alemán que se, yo creo que se llama Cornelius, sí. Y digo, ¿cómo surge enseguida la parodia respecto a la solemnidad, ¿no? Uh-huh. Y siendo el caso de Werther el eje de la literatura amorosa romántica.
3: Es pues que ¿no? era el Buffy de la época, Werther.
2: Claro, ¿no? Claro, pero fíjate que siendo el ejemplo, siendo además tomada la novela, Goethe tiene 22 años, 23 uh-huh. cuando la escribe, ¿no? Que es la edad más o menos que tiene Werther, que es el joven Werther, ¿no? Uh-huh. Y cuya peripecia proviene de hechos biográficos parecidos de un amigo que tuvo el propio Goethe y que se abastece en el amor no correspondido y en el suicidio como única salida, ¿no? Pues surge una parodia, pero a los dos años de publicarse la obra de Goethe, que se llama así las aventuras o la dicha del joven Werther, donde se ríe de Goethe todo el tiempo y Goethe lo persiguió hasta la tumba porque no podía concebir que con la seriedad en la que había sucedido ese fenómeno, que además afectó a muchos jóvenes de la época, claro. Se calcula que 2.000, 3.000 chavales.
3: Yo creo que forma parte del mito también.
2: ¿Cómo no? Sí, pero que estaba el contramito ya en pie. Casi a la vez.
0: Simultáneo.
2: O sea, por eso me he acordado.
3: Yo lo de los suicidios de Werther me recuerda mucho al mito de los niños que después de ver Superman se ponían una sábana
4: y se tiraban por la ventana. Sí.
3: Me parece que
5: no, pues, cuando estrenaron el Werther de Pilar Miró, yo me acuerdo que el eslogan o lo que se decía era: se puede morir por amor. Y yo estaba como expectante diciendo: no, ¿cómo se morirá por amor? Quiero decir, te dará sífilis, alguna enfermedad. Y luego veo que se suicida. Digo, ¿anda ya? ¿Eso qué va a ser morir por amor?
3: ¿Eso
5: suicidarse?
3: Hay claro. todo un catálogo de enfermedades con las que se puede morir por amor. O sea, eso está bueno, muy estudiado sí, en no, la venerología.
5: Pero yo pensaba que era una cosa extraordinaria que te daba. Por,
3: patatús,
5: por
3: ¿no?
5: desamor, sí, o sea,
3: que el amor es tan claro, intenso que no lo soportas.
5: También en el colegio, me acuerdo que en el cuando comulgábamos, en mi colegio había como un reclinatorio corrido donde nos arrodillábamos todas y nos íbamos pasando una bandeja, ¿no? Mientras recibíamos la comunión. Y entonces me acuerdo que había una tía de Ceuti y yo decía, voy puesto de la bandeja para qué. Digo, pero. Y ella decía, ¿por qué no se puede caer la sagrada forma al suelo? Y yo pensé, ¿pero es que explota? Y, o sea, a mí me parecía una exageración la bandeja.
0: Pues ahora que hablas
5: pensaba que explotaba.
0: Del tema de la enfermedad, de las enfermedades venéreas, la serie que ha estrenado este año Edu Casanova, que se llama Silencio.
2: Y es Nicolai, no Cornelius. Se llamaba Nicolai.
3: Pues, se llamaba Cornelius, le llamaban Nicolai.
2: Llamadme Nicolai.
0: Nicolai. Silencio, que está muy bien.
2: Las alegrías del joven Werther.
3: Es que suena parodia porno, además.
0: Sí, suena.
2: Claro. Maravilloso, pues, ¿eh? Sí.
0: Tiene grandes dosis de grandes escenas de sexo.
2: Werther se casa al final. Con
0: la novela.
2: Con Lotte. Digo las alegrías del joven Werther.
3: No sé, pues entonces es una alegría con final de gracia.
5: Es que hablar de Eduardo Casanova parece que no.
0: A mí me gusta mucho lo que hace. Pero la serie junta esa idea la idea del amor como redención, la idea de no puedes dejar de enamorar de quien te enamoras, y el mito de los vampiros a través de los tiempos, porque parte en la Edad Media y llega hasta nuestros días, pasando por la crisis del SIDA en los años 80, y cómo la enfermedad de alguna manera condiciona primero la peste y luego el SIDA, cómo condiciona las relaciones a partir de los fluidos. Y de verdad que es comedia, es de vampiros. Habla sobre el SIDA, sobre la transmisión y sobre todo la combinación que tú hablabas de lo que tiene que ver el amor como enfermedad y la enfermedad a partir del amor. Y la verdad es que es una reflexión muy, muy sensata dentro de la locura de Edu Casanova.
2: Sergio, tú querías proponernos una canción que es un bolero.
3: Es un bolero.
2: Por favor, extiéndete en la recomendación, por favor. Te bueno, vas a quedar ahí.
3: En realidad es un rock, en realidad es una...
0: es un bolero.
3: Se titula Bolero Falaz.
2: Bolero eres tú, entonces, ¿no?
3: No, se titula Bolero Falaz. Es una canción de Aterciopelados, el grupo colombiano de comandado por Andrea Echeverri, que ya ahora ella está en solitario, ya no sé si a veces actúa como Aterciopelados, a veces actúa como Andrea Echeverri. Es un grupo que tuvo mucho predicamento en los años 90, mezclaban rock con instrumentos autóctonos y con cumbia y con cosillas. Ella tiene una voz estupenda, tiene mucha personalidad, ella es todo, Andrea Echeverri, y compone unas canciones de desamor, de reproche, de agravio, de antirromanticismo, que creo que están muy, muy, muy logradas. Y esta es una señora que ha descubierto que su tordo es un impresentable, que eso ocurre con el desamor, ¿no? Ese desamor que ocurre en un instante y de repente la persona amada, en un chasqueo de dedos, se convierte en un imbécil y en alguien al que no soportas ver, ¿no?
0: Detestas,
3: y que no puedes,
0: ¿sí?
3: Que detestas. Pues creo que refleja muy bien ese momento en el que se caen los velos. Se caen los velos y esa persona amada pues deja de serlo. No solo te resulta indiferente, te resulta detestable, odioso, quieres matarla. Y entonces ella recoge toda la tradición de no cortarse un pelo, la tradición bolerística, la tradición letrística latinoamericana, en la cual pues no hay medias tintas, ¿no? Y hay, es una declaración directa, una apelación directa al amante que ha dejado de serlo y al que se le dice absolutamente de todo lo que llevaba guardándose mucho tiempo. Y me parece que para un programa de San Valentín era perfecto.
2: Voy a hacer un signo de radio antigua. ¿Te parece si lo escuchamos?
3: No, dices, y suena así de bien.

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4: Estaba pensando que las canciones, los boleros, las canciones de raíz latina suelen ser de desamor, pero de desamor todavía amando. O sea, desamor todavía dolido, con resquemor y con casi con ánimo de ajustar cuentas en un momento determinado, que parte de una naturaleza distinta a la que es el repelús.
5: Están compuestas
4: es el de
5: en
4: no
5: caliente.
4: Te quiero ver, ¿sabes? Es como el repudio absoluto, que es casi repudio
5: físico. Es que si no, no tendrías motivación.
4: Claro,
5: o sea,
4: claro.
5: No vas a escribir ya cuando han pasado 5 años y te has hecho amigo.
4: De todo lo que se puede describir boleros o tangos que tienen temas coincidentes son... O un desamor arrancado de es que me has destrozado la vida, o un es que te odio pero te amo, ¿no?
5: Rata inmunda.
4: Rata inmunda, animal rastrero.
5: Qué maravilla.
4: Despojo de la vida, adefesio mal hecho.
6: En este caso se vuelve a encadenar lo que fueron cintas blancas del amor acaba de Manuel Alejandro, es decir, esa idea.
5: Sí, es totalmente esa idea. Y creo que esa tradición a mí me parece maravillosa.
4: Es desde el enfado o la tristeza, pero no desde el repelús, ¿sabes? Que es lo bueno.
5: Sí, es desde el rencor más profundo y del odio. Y son canciones de arañarle la cara y de abrirle el pecho y dar. Son canciones que dan palizas.
4: Total.
5: Dan palizas directamente.
7: Pero que digamos que el género del amor tiene como contragénero el despecho, ¿no?
5: Pero yo creo que es el mismo, o sea, está dentro del mismo sentimiento. No creo que pueda deslindarse el despecho.
7: Porque Rosa nos ha hablado de un tema que vamos a tratar en el futuro, que es Cumbres Borrascosas.
6: Sí, porque además, aprovechando que estrenan hoy y que han estrenado hoy la película.
7: Sí, qué mala pinta.
6: Pero no ha dado tiempo a verla.
5: Qué mala pinta tiene.
7: No la hemos visto todavía.
4: ¿Tú qué piensas?
6: Yo me daba miedo Margot Robbie como Katy.
5: Sí, a mí
6: pero,
5: también.
6: ¿Pero
5: la has visto?
6: No la he visto. La estrena hoy.
7: No la hemos visto.
6: Pero
5: pensando
6: en todo lo que estoy leyendo, ya estoy empezando a dudar. O sea, que Jacob Elordi y Margot Robbie hagan una pareja donde la tensión sexual
4: pero que
6: sea...
4: ¿Pero no gustarte de esa pareja?
6: No, pero Margot Robbie no daba el perfil de...
5: Es una versión,
4: pero lo que ha dicho ella, lo que ha hecho Emerald Fennell
5: chorra.
4: Es que es... estoy haciendo gesto de comillas, Cumbres Borrascosas. Que Cumbres Borrascosas es evidente que no sé, porque no es una historia de amor. Cumbres Borrascosas es casi una saga. O sea, es
6: no,
4: como,
6: vamos a ver.
4: No se puede llevar.
5: Es la historia de amor más perversa
6: de
5: la historia.
6: Es una historia de amor
4: abuso
6: subversiva.
4: Y de todo. Entonces, subversiva. Pero a lo que voy es que lo que ella ha dicho es que ella ha hecho su versión de Cumbres Borrascosas. Que no espere los puristas encontrar ni los rasgos distintivos de uno y de otro. Hay críticas para todos. Que si Jacob Elordi es demasiado blanquito para Herdez Heathcliff, sí, como si otras versiones anteriores.
6: No lo
4: hubieran untado. Pero que las versiones de obras de este tipo solamente tienen que ser estimulantes. Yo no espero una versión canónica, y menos de una persona como Emerald Fennell, que ya ha dado pruebas sobradas de que es una narradora buenísima y
6: sobre
4: muy
6: todo
4: divertida.
6: Una joven promotora.
4: Bueno, a mí la otra me encanta.
7: Me gustó
4: también.
7: La de Lois Oliver, la de William Wyler. Me gustó.
6: Hombre, a mí la de William Wyler me encanta. Verle Oberon
4: Canon.
6: Y luego ese.
5: Y la de Ralph Fiennes también me gustó.
4: Sí, es bueno también.
6: Ese Heathcliff salvaje. Pero en cualquier caso, como no he visto la película, solo tengo ganas de verla y la veré esta semana o este fin de semana, lo que quería recomendar es, a propósito de la película, la novela de Emily Brontë.
5: Claro.
6: O sea, antes cuando hablaba el año... fue la semana pasada lo de Thomas Mann,
5: ¿no? La semana pasada, sí. Parece que fue ayer, pero fue la semana pasada.
6: No, cuando hablaba de la vida...
4: Yo iba a pensar que eran flashbacks.
6: De la vida, o sea, de vivir... de un escritor que tiene que vivir o no, imagínate la Brontë ahí encerrada en su casa y que escriben una novela extraordinaria.
8: Yo estaba en Hathworth.
7: ¿En serio? Pues
8: es una casa bastante pequeña al lado de un cementerio en un pueblo medio minero y triste del norte de Inglaterra, en los páramos de Yorkshire. Y hay como un recorrido para ir a Cumbres Borrascosas, que yo estuve hace muchos años, tuve graves problemas para comerme un bocadillo porque daba igual donde abrieses el bocadillo, aparecía una oveja horrorosa con unos dientes gigantescos a comérselo. Y entonces vas ahí cruzando el páramo y llegas al lugar donde dicen que estaba Borrascosa, donde estaba Cumbres Borrascosas, y tiene un cartel muy bonito que dice aquí, o sea, no hay ningún lugar exacto donde se sitúe Cumbres Borrascosas, pero pensamos que era aquí, y dice, este es un cartel puesto por la Bronte Society para responder a muchas preguntas.
5: al comienzo de Un hombre lobo americano en Londres, que aparecen por los páramos, están andando por los páramos, y oyen el aullido del lobo cuando se han perdido, y empiezan a preguntar, ¿qué es eso? ¿Es un lobo? ¿Qué es ese ruido? Y dice uno de los dos, ¿Heathcliff?
4: Hay una película buenísima de Sally Wainwright, que se llama To Walk Invisible, la historia de las hermanas Bronte, que es sobre la relación de las hermanas con el hermano traumatizado y por culero, podemos decir.
6: Bueno,
4: en general,
6: se muere.
4: Sí, pero da mucho el coñazo, que por cierto lo interpreta Adam Nagaitis, que es uno de estos actores malditos que cuando aparece lo hace todo bien, y la historia merece mucho la pena. O sea, se ha tratado en diferentes pelis, en diferentes narraciones ya y tal, pero está siendo de Sally Wainwright, siempre tiene ese extra.
6: Sí, estoy deseando ver Riot Song, que no la ponga muy bien en algunos sitios, pero que en cuanto a Cumbres Borrascosas, vuelvo a la literatura y a recomendar vivamente la edición de Alba, que es un libro precioso, y la traducción es de Carmen Martín Gaite, que también tradujo Jane Eyre, y son las dos.
5: Que como nos ha contado Guillermo Altares, se lo inventó todo.
8: No, o sea, es un libro. Solo un par de escenas. Se inventó un par de escenas que redondeó.
6: Hace una versión muy literaria. Muy literaria, pero da gusto
8: como leer con a Carmen Martín Gaite. Es un libro precioso.
6: En sus traducciones, tanto de Jane Eyre como de Cumbre Borrascosas.
9: Estamos escuchando lo.

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2: Buenas noches. Hoy os traemos un himno, culturetas. Fuerte aplauso también para Isabel Vázquez, al piano. Gracias, Isa.
1: Vamos a ello.

0: llega tu jefe. Una normal te está oprimiendo el salvaje. Es un bullying de manual.
1: Menudo imbécil, es que le reviento.
0: Tú ahí, cabecita gacha, y a todo que sí.
1: A ver, ¿qué voy a hacer? Pues sí.
0: Pero te pones los headphones y piensas, pues mira, sí, le voy a hacer tiriri.
1: Toma, chúpate esa, venga, vete al despacho que me voy a calzar el programa aquí mientras me hago el informe. Tú lo que necesitas es cachondeo e impostura.
2: Pues claro.
1: Opiniones de otros, académicas, soflamas, erudición, cultura.
2: Así es.
1: Sí, se están pasando con el Holocausto, con el Imperio Romano.
2: Sí.
1: No sé qué ha dicho Rosa de que Madame Flaubert nació en Murcia, pero da igual.

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3: Me descojono, no me entero de nada, pero son tan cultos que me gusta.
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4: Hay géneros que nacen en un estudio, otros en un barrio. Y luego está el Northern Soul, que en realidad nació en una pista de baile, sudorosa, con chavales británicos girando, saltando y retorciéndose como si aquello fuera una mezcla entre una ceremonia pagana, una final de gimnasia rítmica y una fiesta de anfetas con buen gusto musical. Lo primero que conviene aclarar, porque el nombre despista bastante, es que el Northern Soul no define un soul hecho en el norte de Estados Unidos. No, si el Southern Soul sí responde más a una geografía y a un sonido reconocible, el Northern Soul se refirió más bien por su utilidad. Canciones rápidas, nerviosas, urgentes, pensadas para incendiar la pista. Podían venir de Detroit, de California o del Quinto Pino. Siempre que tuvieran ese pulso trepidante, servían. El término lo acuñó Dave Godin, periodista, activista del soul y dueño de Soul City, tienda ubicada en la londinense Covent Garden, a la que acudían clientes que bajaban desde el norte de Inglaterra, muchos siguiendo a sus equipos de fútbol y no querían el soul más moderno ni el funk que estaba pegando en Estados Unidos. Querían otra cosa. Singles oscuros, intensos, bailables, muchas veces publicados en sellos pequeños y por artistas casi anónimos. Así que Godin cogió todos esos singles y los metió en un mismo cajón para facilitar así su búsqueda y les puso etiqueta, literalmente Northern Soul, evidentemente por la procedencia norteña de los clientes. Y este invento acabó nombrando a toda una subcultura. Aquello había aprendido sobre todo en clubes míticos como el Twisted Wheel de Manchester, el Golden Torch de Stoke-on-Trent, el Highland Room de Blackpool Mecca y por supuesto el Wigan Casino, convertido ya en catedral de esta liturgia. Allí los DJs eran semidioses, arqueólogos del vinilo y traficantes de éxtasis emocional. Russ Winstanley, Ian Levine, Colin Curtis, Richard Serling o Kev Roberts no solo pinchaban discos, construían reputaciones, marcaban tendencias y por puro instinto de supervivencia a veces tapaban las etiquetas de los singles para que nadie les copiara esas joyas que se convertían en los momentos álgidos de sus respectivas sesiones. Lo hermoso del Northern Soul es precisamente eso, convirtió canciones menores, caras B y grabaciones olvidadas en objetos de fe. Mientras el rock fabricaba estrellas, esta escena canonizaba desconocidos y lo hacía bailando. Por eso sigue fascinando tanto y por eso tuvo hasta una película en 2014 con ese mismo nombre. Y ahora lo tenemos al alcance de la mano en el muy recomendable libro Northern Soul, Manteniendo la Fe, que ha escrito José Luis Crespo Cepi, apasionado seguidor del género y auténtico ratón de biblioteca. Un experto que nos cuenta, con mucho más detalle, todo lo que concierne a esta música, pero también a esa tribu que anidó a principios de los 70 en Gran Bretaña. Una forma de vivir el coleccionismo, la noche y la devoción pop, como si te fuera la vida en encontrar el single perfecto.
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6: Ah, el verano. Los pájaros cantan. Los turistas ingleses se tuestan bajo el sol. Las piscinas abren sus puertas y los ventiladores hacen horas extras hasta que se les sobrecalienta el motor. Nada podría opacar esta quietud salpimentada con efectos de sonidos de librería baratos. ¿Verdad? que hablo. En lo alto de su sinuoso castillo, cada vez más necesitado de reformas, el conde Ntífrico trama un plan maquiavélico para perturbar las madrugadas de todos los infortunados a los que les dé por encender la radio a esta hora. En contra de las directrices de los jefazos de la cadena, este hombre, con acento caricaturesco, ha insistido en volver a hacer un programa de humor.
7: Hola de nuevo, queridos amigos. Bienvenidos a mi humilde programa. Pasen, pasen. 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Ya saben que este programa que están escuchando se nutre y se dedica a recopilar los mejores momentos de la temporada de Más de Uno en Onda Cero. Así que en cuanto arranque la temporada de Más de Uno, arrancará también una nueva temporada de Grupo de WhatsApp que incorporará todas sus innovaciones y novedades. Y

les adelanto que hay unas pocas. Por lo pronto, les voy a adelantar, por si acaso hay aquí algún fan de la sección que tenga mucha curiosidad, les voy a dar una exclusiva. Habrá un nuevo

0: recuperar. Así que esta noche vamos a recuperar dos de esas entrevistas, concretamente a dos cantantes, a dos músicos. Van a escuchar ustedes la entrevista a José Manuel Zapata y Pablo Alborán. Así que les dejo con todos ellos. Van a pasárselo muy bien. Ya verán, a lo largo de la hora que tenemos por delante va a haber mucha música y mucha diversión provocada por el presentador, por Carlos Alsina, pero también por los cómicos que se arremolinarán en torno a nuestros invitados. Goyo Jiménez, Agustín Jiménez, Leonor Lavado, Paula Púa, Leo Harlem, que todavía no se había jubilado en estas entrevistas, estará por ahí dando por saco. Y bueno, pues nuestros invitados, que les recuerdo, Pablo Alborán y José Manuel Zapata. Espero que disfruten de este ratito de radio, que se lo pasen muy bien, que disfruten y que les encante la música que van a escuchar a raudales. Recuerden, Grupo de WhatsApp en Onda Cero.
1: Pablo Alborán.
2: Buenos días.
3: Te lo llevas rápidos, qué rápidos y rápidas estás esta mañana, madre mía.
2: Ah, no, me sorprende, ¿verdad?
3: Me sorprende un poco, sí. Estoy he venido aquí como...
2: Porque sabes que otros días estamos lentos.
3: No, hombre, no.
4: Sí. Como las tira, ¿eh?
5: Sí, es como pom.
6: No te relajes.
2: Vamos a no olvidar. Entonces que empezamos hablando de la gira ya, así de...
3: Lo que tú quieras.
2: ¿Cómo estás? A mí me importabas cómo estás.
3: Sí, muchas gracias. Pues estoy muy bien. ¿Cómo estás tú?
2: ¿Cómo estás? Bueno, he tenido días, digamos, más sanos.
7: Qué quejica hasta hoy, de verdad.
8: ¿Quién?
7: No va a parar.
8: ¿Tú?
7: Déjalo, no va a parar. No,
2: hombre, ¿quieres que te enseñe el maletín de farmacología que tengo?
3: ¿Está malito?
2: Sí, estoy un poco resfriado.
3: Bueno.
2: Pero he hecho un gran esfuerzo para venir a hablar con Agustín. No, es que es el tiempo este tonto en el que estamos, que hace más frío de lo que debería y no te das cuenta de... Bueno, entonces, ¿tú estás bien?
3: Yo estoy muy bien, estoy muy contento. Bien. Estoy sin parar de un lado para otro, preparando la gira que empieza en febrero en Latinoamérica, luego estaremos aquí en España a partir de mayo. Estoy con nuevo disco, estoy con nueva serie, o sea que estoy sin parar mucho. Bueno, con una serie, con la serie que...
2: Ah, pero te refieres a Respira, segunda temporada.
7: Y secciona cadáveres.
3: Sí. ¿Cómo? Bueno, ¿cómo? Vivos. No, vivos, están vivos.
6: Te voy a dar mi cuerpo.
7: Ah. Vale, ¿en vivo? ¿Lo haces en vivo?
3: No.
7: Lo
3: hago en vivo y en directo.
7: ¿Tú? ¿Solo? ¿Con tus manitas?
3: No, con algún que otro coach.
2: Es un médico que hace estética.
7: ¿Con coach?
3: Un coach médico.
2: Asesor médico. Pero... que te entrenas para interpretar al personaje.
7: ¿Con qué te entrenas? ¿Con pollos? ¿Con cerdos? No,
3: bueno,
7: ¿con pollos?
3: He cosido pollos.
7: Claro.
3: He cosido
4: con becarios de Onda Cero.
6: ¿Has cosido pollos? ¿Has hecho ahí fotos?
3: He cosido pollos para alguna otra escena que luego no ha salido.
6: Yo he descosido cerdos así. Botillo de todo.
2: Que luego no ha salido.
6: Que luego
3: sí, resulta... no, porque yo me preparé para el papel y claro, como es un cirujano plástico, pues abdominoplastias, amputaciones, reimplantes, tal, no sé cuánto. Y dije, bueno, pues tendré que aprender a coser y esas cosas.
6: Claro.
3: Y luego no salió la escena donde se me ve a mí cosiendo.
7: Surgando. Bueno, ¿cómo lo harías? Alma de cántaro.
2: Fatal. Eso ya lo llevas contigo. Para eso ya lo has aprendido.
3: Eso, claro, ya está.
4: Y si ahora mismo alguien tiene una herida, pues lo puedes coser.
3: Te la coso ahora mismo.
2: Claro. Suturar, se dice, ¿no?
3: Suturar.
7: Y poner grapas también, sabes, ¿no?
6: Las películas siempre suturan.
3: Sí. Alguna que otra grapa me pasé de listo y grapé lo que no tenía que grapar.
6: O folio de otro.
7: Claro. Por Dios. Es al actor que estaba debajo.
2: Claro. Pero, hombre, las grapas de los médicos son de grapadora. O
3: sea, sí, literal.
2: Una grapadora, ¿no?
3: Pero no sabes además el nivel y la potencia que tienen. Claro, son más que los de papel, las de alfombra.
6: En la pared.
7: Sí.
3: ¿Sabes? Que son de estas de...
6: ¿Cómo se llama? De alfombra.
3: De alfombra,
6: sí.
3: Sí, pues grapé una prótesis que no tenía que grapar casi al figurante que estaba debajo.
6: Ah, figurante. Bueno, es igual, no.
4: Figurante es una categoría
6: diferente.
3: He visto el otro día
7: vendiendo botijas igual. Perforaste al figurante, dilo.
3: Casi. No lo perforé, pero casi él notaba las puntitas de la...
6: Entonces cobraron más porque...
3: Hay las puntitas, ya cobraron más.
6: El figurante luego tenía frase. No tenía frase.
7: Gritaba.
6: A gritar, ¿cómo tiene que cobrar?
3: La mesa se movió.
2: Pero aquí lo importante es, ¿te lo has pasado bien?
3: Me lo he pasado.
2: Me lo he pasado haciendo...
3: Me he pasado de escándalo, me pasa súper bien. Aparte he vivido una experiencia brutal, un compañerismo enorme que no pensé que iba a vivir tan grande. Y, Y luego he aprendido muchísimo, no solo de cosas así médicas, que obviamente eso es ficción, pero

0: era mi primera incursión en la interpretación. O sea, llevaba tiempo estudiando, pero es la primera cosa que
1: yo hago. Te pregunto si te lo has pasado bien para saber si habrá una segunda incursión.
0: Espero que la haya.
2: ¿Qué serie?
0: De hecho, estamos serie, película, lo que quiera.
2: Esta serie que es rodado.
0: Esta se llama Respira.
1: Respira.
3: Uh-huh. Así siguiente ya la tesis.
2: Claro, no me extraña lo de Respira. Opción. Porque como que la tensión que tienen cuando tú te acercas al ser humano, claro. Es,
0: efectivamente. Pues, si la serie no te deja respirar, básicamente. Es bastante heavy. Ajá.
1: Y cuando les contaste a tus compañeros del rodaje, claro, el trabajo del actor en una serie en la que sale tantísima gente, pues es muy de equipo. Uh-huh. Con el trabajo del artista que compone una canción en su casa con su guitarra, es todo lo contrario, ¿no? Y cuando le contaste a tus compañeros ya más experimentados de rodaje que te habías preparado tantísimo para el personaje, que habías aprendido tanto que casi serías capaz de hacer...
0: Bueno, tanto no te pases.
1: Claro. Ahora. ¿Les sorprendió? Dijeron, ¿cómo se nota que es nuevo?
0: Bueno,
1: se ha pasado con la formación.
0: Hombre, alguno y alguna que otra sí me miraba como diciendo...
3: De bar.
0: No pestañean y se te quedan mirando diciendo, pobrecillo. Cuando se dé cuenta pobrecillo de lo que le espera, que no tiene que coser de verdad, ni un montón de cosas. Pero luego hay otros compañeros que sí fueron a hospitales, se prepararon y sí, hicieron lo que yo hice también. Pero bueno, supongo que es, cada uno...
2: Claro, tú fuiste una copistería, ¿no? Por eso lo de grabar.
0: Casi. No, yo me fui a La Paz. Al Hospital de La Paz y me...
1: A fijarte.
2: ¿Y en qué te has especializado? ¿En narices? ¿En bocas?
0: No, nada. Pues mira, la operación que fui a ver eran 7 clavos en una espalda. O sea, nada que ver con lo que luego me toca hacer, lo que le toca hacer al personaje. Pero al menos ver un poco cómo se mueve un cirujano, cómo la comunicación no verbal entre el cirujano, enfermeros, enfermeras, el anestesista, todo lo que te cuentan. Hay una parte de verdad y otra que obviamente es ficticio, entonces tienes que ver hasta dónde llega cada uno, ¿no? Entonces...
3: Yo he hablado muy poco con anestesistas, muy poco. O sea, lo puedo hablar, más tonto.
4: Contar hacia atrás y...
5: Hay gente que de todas formas, lo de los 7 clavos te lo podía haber explicado Paula Púa perfectamente, te podía haber explicado lo de los 7 clavos.
2: Sí.
3: Han operado.
2: No, pero en el menisco tengo 2 grapas, que me las puedes haber puesto tú, sí.
0: Claro.
2: Sí. En el menisco no, como en la piel de fuego. Bueno, es que yo no soy médico como Pablo, entonces no sé explicarlo bien.
3: Yo tengo un clip en el oído. Empecé a rajarme a lo tonto.
0: Y se ha quedado.
3: Me llamaron por teléfono, cogí con el otro lado, cuando me di cuenta, ¿dónde está el clip?
0: Y de vez en cuando le dice,
3: está una mala, no, aunque no, tampoco tiene ninguna...
1: Claro. Oye, pero ¿cómo se consigue que te dejen ir a La Paz a ver cómo trabajan los...
0: No, pues pides consentimiento.
1: Tienes que apuntar en algún sitio, por ejemplo.
0: No, pides consentimiento al paciente y luego al cirujano y al equipo médico, claro.
3: El paciente, dice, más
2: tarde. Ha cambiado un autógrafo o algo.
1: El paciente sabía quién eras tú.
0: No, porque no dijeron que era yo. Dijeron que era un guión. Un escritor o un guionista, dijeron.
3: Y se puso gafas de sol, por un culán.
0: No te pones
3: el paciente
0: tu mascarilla, tu gorro. Claro, entonces,
1: perdona, entonces el paciente no lo sabía y no llegó a saber que eras tú.
0: No, ni lo tiene por qué saber.
1: Eso es muy bonito.
2: Bueno, pero hubiera sido genial.
3: Claro, cualquier persona que tenga 7 clavos.
0: ¿Hasta qué punto yo quisiera saber que han visto mi espalda abierta en 30 centímetros? O sea...
5: ¿Podemos decirle a los oyentes que si alguien con 7 clavos recientes en La Paz,
1: claro, nos está escuchando.
3: Estaba una persona tarareando a su lado.
0: No sabe cuándo fue.
2: Bueno, pero no creo que haya tropecientos escritores haciendo esto mismo.
0: No, pero sí tropecientos clavos, ¿eh? O sea, gente que se pone clavos y se quita clavos, yo he flipado.
2: Pero que tener consentimiento todo... para que un escritor le vea, ¿no?
0: Ya, bueno. Sí.
2: Claro. Así que saben que ya que eres tú, Pablo Alborán.
0: Efectivamente.
3: A Stevie Wonder le pidió permiso y no le dejaron.
0: Y ahora te lavan las manos así, con las manos, ahora haces así con las manos para arriba. Ahora ya te has quedado, ¿no?
5: Cierras con los codos.
0: Sí, tal, saludas, tal.
3: Saludas todo el rato con manitas a mí.
6: Es que de siempre, en las películas de siempre, lo que cosía era otro.
1: ¿Cómo?
6: Levantaba las manos el médico y decía, cerrarlo.
3: Me voy al laboratorio con Mike.
2: Es verdad.
3: El cirujano.
6: Y cerraba otro ahí, pues punto de cruz, canalé, por lo que pidiera un festón. Claro,
0: bueno, es que depende también los
6: había equipos. Había gente, la carterana, había gente haciendo bolillos.
1: Ya, pero esta es una serie en la que se denuncia la precariedad, la falta de medios, de personal, de recursos.
6: Claro. Es realista.
1: Tienen que hacer un poco de todo.
0: Efectivamente.
1: Que...
0: Claro. Y luego la salud mental de muchos de los médicos que están ahí en la pública y que están, que se ven... Bueno, es un hospital público que de pronto pasa a tener una gestión privada y entonces todas las consecuencias conlleva en tanto el personal como los pacientes, ¿no?
1: Voy a hacer una pausa. Y a la vuelta de la pausa ya vamos a hablar del disco.
0: Venga, vale. Sí.

0: Sí, pues vale, pero...
1: El disco se llama Kilómetro Cero, lo sabéis eso, ¿no?
2: Sí.
3: Cero, Kilómetro Cero.
2: Claro, cero, Kilómetro Cero. Luego clavo las agujas.
1: Luego te lo cuento, pero Kilómetro Cero es un título muy de Onda Cero.
2: Sí.
1: Pero muy de Onda Cero.
2: Bueno, a ver,
1: ahora mismo seguimos.

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0: Entonces te costó despedirte. Te costó despedirte de ti mismo un poco.
1: Bueno, yo todos los días me despido y me doy la bienvenida. Bueno, es una canción que habla metafóricamente de muchísimas cosas. Cuesta despedirse siempre de la gente que quieres. Cuesta despedirse también de un público al que sabes que no vas a volver a ver hasta dentro de un tiempo, que en este caso me refería a ellos. Yo vuelvo de gira después de 2 años y medio sin parar y decido parar porque personalmente tengo una situación en mi casa algo complicada. Entonces decido como pausarlo todo, ¿no? Y cuando vuelvo, después de que todo se ponga en su sitio, claro, me doy cuenta de lo afortunado que he sido, de lo afortunado que soy, te das cuenta, un poco haces balance de cómo está tu vida, de cómo están de cómo están los pilares, ¿no? Y me doy cuenta de que aunque mi casa esté vacía cuando yo vuelvo, tengo el corazón lleno de historias que me explotan del pecho, ¿no? Historias que inclusive están en el subconsciente y que necesitan ser contadas, y homenajes en este disco que necesitan ser contadas.
0: Te iba a contar antes que Kilómetro Cero era el título de un programa de Onda Cero cuando empezó. Esta cadena cumple 35 años la semana que viene, no sé si lo sabéis, pero yo os voy avisando.
1: Felicidades.
0: Y entonces uno de los primeros programas que había, yo creo que era de motor. Kilómetro Cero debía ser un programa de motor, pero no me acuerdo muy bien.
1: El disco tiene una canción que se llama Mis 36. Cuando cumpláis 36, vengo a hablar de ese tema.

0: dentro de un año.
1: Que no te sale de canción fea, o sea, es que es imposible, ¿no? Gracias, ¿verdad? Muchas gracias. ¿Alguna vez
2: estás como más suelto que nunca, ¿no? O sea, más de probar un poco lo que te apetece.
0: Bueno, estoy en un momento de... Estoy disfrutando, estoy devorando la vida y estoy aprovechando también que puedo divertirme con lo que hago, que es un privilegio, ¿no? Y hay que... No disfrutarlo sería de necios.
2: Paula Puga, sabes que hoy ha venido sin papeles por una razón, y es que no ha preparado su... Hoy, que es improvisación, lo que vas a hacer, ¿no? ¿Tu sección?
3: No tengo la sección, Carlos. Es que, a ver, como siempre, no. Es que llevo unos días hablando con unos abogados.
2: ¿Con los abogados? Pero, sí. Ah, que ya te estás separando.
3: No.
2: No te has casado todavía.
3: Es un tema serio, ¿eh? Es que hay una persona, no quería sacar el tema, pero hay una persona en este estudio que me ha plagiado.
2: Sí.
3: Concretamente, Pablo Alborán me ha copiado el disco.
0: Un disco entero te he copiado. O sea, ya no una canción, un disco entero.
3: El disco.
2: Si tú no has hecho nunca un disco, ¿cómo te lo va a copiar?
3: O sea, a punto estaba de hacerlo. Que se iba a llamar también Kilómetro Cero, que iba sobre mi récord en la cinta de correr. Kilómetro Cero.
2: El Kilómetro Cero, te acaba de explicar Pablo por qué se llama Kilómetro Cero. Y no tiene nada que ver con eso que tú has dicho, o sea que no se puede hablar de plata.
3: Vamos a ver de qué va. Fran, ponme el comienzo de la canción que da nombre al disco, porfa.
4: Cuidado. De nuevo me enfrento a ti, querida página en blanco.
3: Me enfrento a ti, querida página en blanco. Curiosamente, lo que yo digo al entrar a más de uno cuando no tengo cita a la sección. Vaya, esta mañana lo he dicho, que tengo testigos. Cuidado con eso.
2: Es como una excusa un poco barata por no haber preparado tu sección, ¿no?
3: No me ofendas, Carlos, por favor, que además hay más canciones. Por ejemplo, Te invito, que es una canción que yo escribí dedicada a Jorge, nuestro subdirector.
2: Jorge, ¿por qué?
3: Pues porque me dice siempre, te invito a que empieces a preparar antes las secciones, Paula. Tienes que dejar de enviármelas a las 3 de la mañana.
0: Esta es la canción de Te invito, claro.
3: Exactamente. Bueno, y luego, perdóname, tenemos la canción Planta 7.
2: ¿Qué vas a decir de Planta 7? ¿Eso cómo va a ser un plagio?
0: A ver, eso es imposible, pero venga, intentémoslo.
2: A ver.
3: Planta 7.
5: Verás tú el giro. Ay.
3: Planta 7 y va sobre subir las escaleras de la mansión de Alsina.
0: ¿Qué dices?
3: Planta 7.
0: ¿Qué ibas a decir?
5: Pero si Alsina tiene ascensor,
2: no tiene ningún sentido.
5: El FICU,
2: Planta 7.
3: Pero que hay más, Alsina. Ya tenía preparada otra canción que se llama Mis 36.
2: Sí, claro.
3: Que no va sobre mi edad porque soy muy joven, pero la mía iba sobre los programas que llevo más de uno. 36.
2: Que son 36, ¿no?
3: Sí, por eso la canción, 36.
2: No me cuadra a mí.
5: ¿Con copiloto tienes algo con copiloto? Porque yo, como no tengo carrera de conducir.
3: Pues iba por ahí, pero he dicho, es demasiado ya. Con agua. No,
2: porque para que llevases 36 programas tendrías que haber hecho el verano, y en verano no estuvo.
3: No estuvo.
2: 27 me dicen que llevas, 27 y no 36.
3: 27, vale, 2 más 7.
2: 2 más 7, 9.
3: ¿Cuántos cómicos hay en el programa?
2: Yo qué sé.
3: Cuéntalos.
2: Estás plagiando al matemático del programa ahora tú.
5: Hay 4 y una TS.
2: Leo, Pollo.
5: Una TS de Pollo.
2: 4.
5: Kentucky Fried Chicken. Que le mandan a KFC.
3: Espérate, que acabo la ecuación.
5: Yo soy actor.
2: Es verdad que
3: Agustín
5: es actor cómico.
3: 4 colaboradores.
2: Sí.
3: 27 programas. 2 más 7, 9. Y 9 por 4, 36. No hay más preguntas.
0: ¡Oh!
5: Mira, hay una vacante.
0: No serás numeróloga, ¿no?
5: Pero hay una vacante de cifras y letras, por si quieres ir.
0: Madre mía.
2: No, de verdad, ha sido un poco... Ha sido lamentable.
3: Que no acaba aquí, ¿eh?
5: Torticero,
3: espérate.
5: Creo que sí.
3: Vamos a escuchar otra canción. Fran, ponme, por favor, la primera canción del disco de Pablo.
2: Ah, bueno.
3: Cuando puedas, ¿eh? Ahí está, perdón.
2: Menos mal que te lo ha plagiado.
0: Pensabas que era una cortinilla de...
2: Y ahora documentado.
5: Es la intro.
2: La de Mario Roden.
3: Es que yo me sé cuando la letra.
0: Ah, vale.
5: Ah, bueno.
0: La primera.
5: La primera es en inglés.
4: Creen que me conocen, pero no tienen ni idea de quién soy.
0: Hostia.
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3: Esta canción se llama clickbait.
2: Sí. Y ahora es cuando me vas a decir.
5: Y tú te pasas el día haciendo clickbait. Ten cuidado con lo que vas a decir.
3: No. De hecho, esta yo no tenía ninguna canción como esta.
2: Ah, ves, pues ya está.
5: Es cebo.
2: O sea, que tú tienes, al menos no has caído nunca en el clickbait en este programa, que yo sepa.
3: Pero ¿sabes qué, Carlos?
2: ¿Qué?
3: Que no podrás creer de lo que pasa en mi sección la semana que viene.
5: Ah, toma ya.
0: Permanezca la escucha.
2: Es que es una detrás de otra.
3: He terminado ya, no te preocupes.
2: Sí, ya lo sé.
6: Sí, pues bien. Plagia toda la de Vámonos de aquí, ¿no? Vámonos de aquí.
5: Es otra canción del disco.
2: Con lo que cuesta escribir una canción, ¿verdad?

0: Dímelo luego, a mí.
1: Lo que os cuesta hacer un disco entero.
2: Desde luego,
1: para que luego vengan a decirte.
2: Bueno, yo, a mí me ha pasado alguna que otra vez que hay armonías.
1: ¿Que te han plagiado? Ah.
2: Bueno, que me han plagiado y que me han acusado de plagio alguna que otra vez.
1: ¿Ah, sí?
2: Sí, porque, hombre, luego obviamente no. Se ve que no, pero sí hay como armonías y melodías que hoy en día es que todo está hecho y hay veces que hay canciones que se parecen mucho, o sea, al menos un comienzo se puede parecer a otro, pero la verdad es que nunca me habían plagiado un disco entero como en esta ocasión y me siento honrado por ello, honrado y...
3: Pero por plantilla, o sea, ha ido canción por canción.
0: Sí, me he dejado fuera muchas, porque es verdad que tú eres muy prolífico, ¿no? Prolífico y haces...
3: Sí, profiláctico,
0: que escribes muchas,
2: probiótico.
0: Bueno, probiótico y has escrito muchísimas canciones.
2: Sí, la verdad es que sí. 18,
1: y cuando tú escuchas una canción de otra persona y dices, ¿cómo se parece a...? Algo que hice yo, que he hecho.
2: No, me ha pasado tampoco.
1: ¿No te ha pasado?
2: Mucho.
1: No. Es decir, no me suena...
4: Mucho, ha dicho mucho. No,
2: me ha pasado. Si me hubiera pasado realmente, me acordaría.
1: ¿Y qué harías en ese caso? O sea,
5: si te pasase, ¿por qué denunciarías a Coldplay?
2: Si se parece muchísimo, tienes que denunciar.
1: Vas a juzgado.
2: Obviamente. Pero si es simplemente...
1: Poquito, dices...
2: Dos notas, una melodía... Es que eso puede pasar.
4: ¿Cuántas notas hay? ¿No te pasa a ti? Eso te puede pasar a cualquiera.
1: ¿Cuántas notas hay? Pues 7, ¿no?
4: ¿Y cuántas veces te has plagiado
1: siete notas.
4: A ti mismo?
1: Joder, pues ¿cómo? ¿Dónde, sí?
4: Que te has plagiado a ti mismo.
2: Buah, eso es lo peor que uno le puede pasar.
4: Claro.
2: Yo intento... Mira, cuando le hablas, cuando le cantas a las emociones, al amor, al desamor, a la vida, al dolor, a la rabia... Es muy difícil no repetirse, pero yo intento siempre darle una vuelta a todo, porque obviamente el amor no es las estrellas, el cielo, la luna y el sol, ¿no? Y qué bonito estás hoy, ¿no? Creo que es mucho más profundo y con los años también supongo que vas viendo el amor y vas viendo las emociones de una manera un poco más profunda y va mutando, gracias a Dios, claro.
1: Exacto. A que suene un poco el disco, a ver si así Paula sabe identificar las canciones.
0: Esta también la tengo yo.

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0: a presentar a un escritor que colabora con nosotros de cuando en cuando, que ha hecho del...
1: ¡Ay, me encanta!
0: Ha hecho del... del amor y del contacto entre las personas, pues la esencia de su carrera literaria. Voy a leer lo que me han puesto aquí para presentarlo, y dice: me rebosa de alegría el pecho y el corazón, pues hoy... ¿Quién ha hecho?
2: Este.
0: Pues hoy, lleno de gozo y de algarabía, tengo el gusto de recibir a... el guionista número 3, ¿se puede personar, por favor, para...?
3: Buenas tardes,
0: buenas tardes. Buenas tardes.

0: días, buenos días.
1: Bueno, buenos días.
0: Buenos días.
1: Eso sí,
0: perdón. ¿Es esto que me has escrito aquí? ¿Qué?
1: No, a ver, llevamos días sin dormir preparando la afición de Navidad de este año y la percepción del tiempo se me ha roto. Ya. Se me ha roto.
0: Pues será por otra cosa, porque la afición sonora la escribo yo, o sea que no...
1: No.
0: Que no...
1: Bueno, a ver, ya, pero tampoco nos eches abajo la trama del sketch. Tú sígueme,
0: bueno,
1: el rollo.
0: Cansado,
1: sígueme el rollo.
0: Vale, estáis cansados los guionistas de escribir y entonces no se os ocurre nada normal que ponerme para que yo lo lea, ¿no?
1: Totalmente.
0: Vale.
1: Pero por suerte ya hemos avanzado mucho. Tenemos ya asignados los personajes de... Bueno, no falta el narrador, que ya sabe usted que es el pilar importante para Torre la Torre.
0: No, pero eso no es problema, porque... ¿Qué buscamos? Sí. Una voz sugerente, atractiva para hacer de narrador.
1: Ya sé que...
0: Pues se me está ocurriendo a mí.
2: Muy buenos días.
0: Buenos días.
2: Si se me permite un instante, yo estoy libre. Estoy libre y dispuesto.
0: Pero sí, Sandoval, el autor de novela erótica.
2: Pues he venido a reunirme con Juan del Val, que me ha pedido que le dé un taller. Pero claro, siempre estoy disponible para echaros una mano para todo. ¿Sabes que locuto mis propios audiolibros?
0: Sí, lo sé, pero...
2: Audiolibros.
0: Le agradezco que se ofrezca, pero yo creo que como narrador de ficción de Navidad no lo veo.
2: No, a mí voy a hacerte una prueba. Si salimos de dudas.
0: No, sí, no tengo ninguna duda. ¿No?
2: Música, por favor. Era la víspera de nuestra más celebrada festividad. Sobre las casas un blanco manto daba a la ciudad ese ceremonial aspecto navideño. Hacía frío, pero las sonrisas de los transeúntes eran suficientes para llenarte de calor.
0: No,
2: he dicho algo fuera de tono.
0: Pero es por prevenir. Ya veo por dónde va a ir usted con lo del calor.
2: ¿A dónde?
0: Pues al tono de siempre. Usted
2: no,
0: sabe
2: no,
0: lo que
2: la verdad es que no lo entiendo.
0: No, vamos a retocar el guión para evitar disgustos. El guionista, por favor.
1: Sí, dime, señor de la sonda, monarca de los hercios.
0: Acércame el guión de la afición navideña.
1: A ver, ese...
0: No, esto fuera. No. Esto quitando de aquí.
1: ¿Y la palabra zambomba también va fuera?
2: Pero ¿por qué me quita esa palabra? Con lo bonito que es un pastorcillo, dale, que dale, hijo. Vale, de acuerdo, ya está.
0: No, esto de que habéis puesto aquí, de abrir los regalos. Abrir los regalos lo vamos a quitar también.
1: ¿Pero por qué?
0: Sí, ¿por qué? Lea esta parte, por favor, Sandoval.
2: Los regalos, como cada año, se amontonaban en el salón. Cada paquete era más grande que el anterior.
0: Esto fuera.
1: ¿Pero qué? Vale, pues lo quito también. Joder, quita la música, un momento, Francisco. Sí. Quita la música.
0: Esto de aquí también me lo quitas.
1: A ver, también.
2: ¿Pero por qué? A ver.
0: Leo.
2: En el puesto ambulante de la calle Mayor, las castañas asadas estaban calientes. Muy calientes.
3: Y abiertas.
2: Sobre sus manos las fue cogiendo con cuidado. Y pelando una a una.
1: Lo de pelar lo quitamos también, supongo,
0: sí,
1: ¿no?
0: Sí, me lo quitas también.
1: Esto también fuera, ¿no? Vale, pelar fuera.
0: Esto fuera. A ver, lo de aquí fuera también.
1: Lo siguiente, la chimenea era estrecha, fuera, pero poco a poco se fue ensanchando.
0: Bueno, eso no sé.
2: ¿Qué problema hay con eso?
1: La chimenea que entra por ella y se estrecha, pero luego...
2: No, hace falta tener la cabeza sucia. Disculpe, se lo digo, muy poco profesional. Por supuesto.
0: Sí, tiene razón en esto, Sandoval. En esta número 3, fuera de aquí.
1: No, me voy, adiós.
0: Sí, que le viene a hacer otra cosa. Sí, disculpe el mal rato, Sandoval, pero...
2: No, está bien, estoy bien.
0: Igual le hemos juzgado mal, perdónenos.
2: No se preocupe, gajes del oficio. A pesar de estas cosas, para mí es un placer ponerme delante de estos micrófonos y...
0: No, ya basta.
2: Contar historia para que la gente se acurruque junto a la caliente chica.
0: No hace falta.
4: Y hasta aquí llegó la entrevista a Pablo Alborán. Por desgracia, no da tiempo a más. Hemos tenido que dividir la hora en dos, porque si no, estaríamos escuchando a Pablo Alborán y a los cómicos hacer sus gamberradas toda la noche. Y queremos dejar un poquito de hueco para nuestro segundo invitado, que les garantizo también les va a gustar. También es músico, también tiene una voz prodigiosa y su nombre es José Manuel Zapata. Seguro que lo conoces. Les dejo con él, les dejo con nuestros cómicos, les dejo con Carlos Alsina y les pido que recuerden, por favor, están escuchando

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1: Hoy, Pepe Zapata.
2: Ay,
1: ¿qué
2: ay,
1: tal? ¿Te sientes como en casa, en tu magnánima presencia?
3: ¡Ole, otro!
1: Sí, cuidado con la burla.
2: Aunque ahora he entendido por qué daba las galletas, porque son de jengibre. Claro, por eso la ofrecía. Sí, claro. Es que el jengibre lo usamos mucho los cantantes para la voz.
1: Claro, pero porque claro, desinflama.
2: Si puedes soportar el picor del jengibre.
1: No me digas que no lo puedes soportar, pero ¿para qué tipo de cantante eres tú, entonces?
2: Sí, bueno, pues anti-jengibre. No, está bueno la galleta.
1: Yo masco raíz de jengibre.
4: Sí.
1: ¿En serio? Masco raíz.
4: Yo también.
1: Sí, ¿ves? Aquí todos mascamos.
4: Sí, al lado de Ponferrada.
5: Pero no te pica. ¿Y no te pica la garganta?
1: Sí, claro que te pica. Claro te que quema, pica. De hecho, la garganta.
2: Te quema y te crece el vello corporal. Sí,
1: es cierto.
2: Sí,
6: que al final es como el de hielo.
1: Pero si lo superas,
5: ¿cuál, el oso?
1: Te sientes muy orgulloso de ti mismo.
6: Madre mía.
1: Dices, he superado la raíz de jengibre más. Y tú me estás diciendo que una galletita no puede ser.
2: Oh, magnánimo presentador. Oh, estrella de la radio. Líder de la onda.
1: No, es muy de serie británica. Siempre están haciendo galletas de jengibre y tomando té.
4: Sí, eso eran los cinco. Sí, los libros de los niños siempre eran lo mismo.
5: Cinco
4: frente. Pero antes de ir a explorar, tomaremos estas pastel de jengibre.
1: Sí. Si quieres un té.
6: El jengibre, sí. Dios nos libre.
4: Sí. Se ve que no tenía nariz del mono.

0: Sí, lo que canta no es Leo Harlem, no es Goyo Jiménez, no es Borja.
1: No soy yo.
0: No es Leonor.
2: Uno vuelve siempre. No digas más, eres tú.
1: El presentador.
3: ¿Te imaginas, Carlos?
0: No.
2: Después del jengibre.
0: La verdad es que no me lo imagino.
3: Después del jengibre. Oye, te invito a hacer un dúo conmigo, ¿eh?
0: ¿Por qué me quieres poner en ridículo? La verdad, qué necesidad.
3: Alcina, yo estoy totalmente seguro que con la voz que tiene hablada, seguro que tiene una voz preciosa cantada.
0: Ya te digo yo que no.
3: Yo estoy seguro.
0: Pero es que además no lo vas a poder probar.
3: Jamás de los jamases.
0: Jamás de los jamases. Jamás.
4: Bueno, a ver. Vas a tu cara, me suena. El próximo año.
0: No, ni de broma.
3: Yo pagaría.
0: Bueno, depende. Sí, ahí
4: está. Todo el órdago.
0: Eso no es desinteresado, ¿no? O sea, ahí se.
2: No se madruga.
0: Pero se percibe una compensación. Pues, sí, ¿no?
1: Sí.
3: Con Goyo sí que se puede hacer un dúo, ¿no?
0: Trabajo, ¿eh?
2: Hombre, yo
0: es verdad, con Goyo, ¿sí?
2: Sería un honor para mí hacer un dúo contigo, vamos.
3: Y para mí una hemorragia de placer, Goyo.
2: No, no.
3: Sería maravilloso, bonito.
0: Bueno, pero vamos a ver. ¿Quieres explicarnos, por favor, en qué lío te has metido ahora? ¿O en qué líos? Porque tú sueles tener los dedos en dos o de tres en tres. O sea, sí, tienes... bueno, empieza, disco.
3: Sí.
0: Y...
3: Y concierto mañana.
0: ¿Mañana?
3: Mañana.
0: Wow.
3: ¿Dónde? Mañana presentamos el disco, pero, que es gigante, en Príncipe Pío.
0: Pero ya estará todo ocupado, ¿no? Un día que mañana.
3: Faltas tú.
0: Bueno, pero hay sitio.
3: Te he guardado.
0: ¿Hay sitio o no hay sitio? La gente me dice, anunciáis cosas y luego no hay sitio.
3: Sí, sí, algo queda. No queda mucho,
0: Príncipe
3: pero algo
0: Pío.
3: Queda. Sí, Príncipe Pío a las 8 de la tarde.
0: En la misma montaña de Príncipe Pío.
3: Bueno, exactamente.
0: La montaña. Los madrileños es que le llaman montaña cualquier cosa.
3: ¿Le llaman montaña eso?
0: Sí, la montaña.

0: de Príncipe Pío.
1: Yo que soy de provincia, no sabía.
0: Ah, no sabía.
1: No sabía.
0: Sí, sí, le llaman le llaman montaña, lo que pasa es que es un no da ni para monte, es como un montículo.
1: Es un montículo.
0: Bueno, es que ahora ya no sé, ahora ya ni se ve el montículo.
2: Es un accidente geográfico de una,
0: está lleno de construcción de y tal metros. Y no se adivina el montículo, pero es un montículo, sí.
1: Pues
0: luego
1: allí
0: arriba está, bueno, es igual, si esto lo saben los oyentes de Madrid, igual, ¿no? El Príncipe Pío, bueno, es igual, otro día contamos la historia.
1: Historias de ayer y de hoy.
0: Contamos la historia de la montaña de Príncipe Pío y de la estación de Príncipe Pío,
1: que
0: estación
1: es un sitio
0: del norte.
3: En el Teatro CaixaBank.
1: El Teatro CaixaBank con la Orquesta Sinfónica Castilla-La Mancha.
0: Esto es mañana.
1: Esto es mañana.
0: Vale.
1: Viene Juanjo Bona a cantarse una conmigo de Camilo VI.
3: Ah, muy
0: bonito.
1: La de vivir así es morir de amor.
3: Sí.
1: Qué apretado cantaba Camilo VI, qué agudo, el tío, madre mía.
0: Muy difícil.
1: Más que las torcas de un submarino.
0: Muy difícil.
1: Muy difícil. Mira, mira, mira, mira. Los planetas.
2: Tocan los planetas.
1: Siempre me traición.

0: Pero esto ya es el final del concierto, ¿no? Porque ya después de esto ya no...
1: Después de eso no puedes seguir. Claro, no. A veces me hago incluso 15 cuando canto.
0: Me imagino ya.
1: De rodilla.
0: Bueno, entonces mañana es el concierto, sí, pero es la a la vez es la presentación del nuevo disco. Que se llama, que no lo hemos dicho, ¿no?
2: Gigantes.
0: Gigantes, sí lo hemos dicho.
2: Porque son gigantes del mundo de la música del siglo XX, XXI.
0: Son todo canciones conocidas, sí. muy conocidas.
2: Sí.
0: Y tú lo que has hecho es darles una vida nueva, digamos, bueno, una... ¿Cómo?
2: Hacer una recreación. Más que una versión, pero no la he hecho yo, la ha hecho Juan Francisco Padilla, que es el que ha cogido la orquesta. Bueno, tengo que decir una cosa, voy a felicitar a Goyo Jiménez. Goyo Jiménez, oh, eres un... ¿Se puede decir fucking crack? O sea, tú has reconocido los planetas de Holst en esa entrada del... Eso es que lo que ha hecho Padilla es meter células de música clásica dentro de esas canciones, claro, pero solo para gente muy estudiada. Ah, claro. Y si al final estas canciones, con el, como digo yo, el mayor instrumento que el ser humano ha creado para transmitir emociones, que es la orquesta sinfónica, crecen, son diferentes, son emocionantes y son canciones que se hacían a fuego lento, ¿no? Ahora se hace todo un poco más con la inmediatez y con la rapidez. Y quería eso, crear un disco donde la gente pudiera enamorarse pegada otra vez al Sina, que está la gente muy despegada últimamente.
0: ¿Tú crees? Qué bueno, y entonces, aparte de ti y de Juanjo...
2: Miriam Cantero. Una cantadora, vamos a hacer dos villancicos también.
0: Ah, mira.
2: Campanilleros, Pastores Benil.
3: Que no están en el disco, sino que eso es un bonus track de concierto.
2: Eso es el bonus track, sí, vale. Pero como un concierto de Navidad, pues ya aprovechamos para felicitaros las Navidades.
0: Pues anda, que a ti hay que apretarte mucho para que cante villancicos. Bueno, tengo que hacer una pausa. Leo, no nos mires así. Leo, no hemos hecho nada delictivo para que nos mires
1: así. Sí, porque
0: esa cara, de verdad.
1: Estoy pasándolo mal.
4: No, estamos.
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0: Estamos estrenando esta mañana aquí en Más de Uno, en Onda Cero, en la Quinta Hora, con Pepe Zapata. Él suele venir por la tarde, pero se ha venido un día pues por la mañana para contarnos y para que podamos disfrutar de su disco. Pero hay una multitud de personas que quieren hacerte preguntas, porque eres una persona pues muy querida, muy popular. Y entonces está, por ejemplo, artistas que quieren preguntarte cosas. Shakira.
1: Muy buenos días, Alcina.
0: Buenos días.
1: Buenos días.
0: ¿Cómo está?
1: ¿Cómo están?
0: Muy bien.
1: ¿Cómo están?
0: Muy bien, déjame que pongamos este tema tuyo.
1: Ahora vamos a escucharlo.
0: Que se llama Hay Amores.
1: ¿Qué
0: no haría yo
1: por ti? Qué bonito, ¿eh?
0: Muy bonito, sí. Muy bonito. Y ahora a ver qué te parece la recreación que ha hecho Zapata con la orquesta de Extremadura.
2: Ay, mi bien.
1: No está mal, ¿eh?
0: No está mal, suena fenomenal, Shakira.
1: Me gusta mucho, sí. Es verdad que no te has atrevido a hacer la canción que le dediqué a Piqué. ¿Por qué no? Esa de pa' tipos como tú. ¿Por qué te has decidido por esta y no por la otra?
3: Ay, maestra, porque esta es que estuviste inspirada, porque esta la compusiste cuando no estabas enfadada. Y se te nota el relax, es un bolero, es que es maravillosa, maestra.
1: Sí, la otra estoy enconadilla.
3: Yo te puedo preguntar cómo eres capaz de gallear tanto al cantar, porque es maravillosa esa forma.
1: Es muy fácil, como ves, facilísimo.
0: ¿Podemos poner el estribillo de esta canción que has mencionado tú?
1: Vamos a ver. Hacer Zapata a partir de ahora.
0: Es el canto, sí.
1: Eso sí es el temazo.
0: Bueno, muchas gracias.
1: ¿No te gustaría cantar un poquito el estribillo así? De pa' tipos como tú. ¿Te animas?
2: Pa' tipos como tú. 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Vamos, vámonos juntos.
0: Ya la tienes. Vamos, bravo.
1: Te veo muy bien, ¿ves? Así me gusta más. Yo creo que esta animaría un poquito más la fiesta.
0: Muchas gracias, Shakira.
1: Nada, gracias a ti, Alcina.
0: Nada, adiós. Adiós.
3: Que vaya.
0: Una lista de artistas que quieren hablar contigo de las recreaciones que has hecho de sus temas. Está por Rosalía. Buenos días, Rosalía.
4: Ay, estoy encantada de que hagas este homenaje. Tan maravilloso. Zapata, ha quedado chulísimo. Muchísimas gracias, de verdad. Y te tendré que hacer un bizcochito o algo, ¿no?
0: Qué suerte.
4: Para que puedas, no sé, como de agradecimiento.
3: Es que la estoy viendo ahí.
0: Sí, podemos poner el tema que escogió Zapata.
4: A ver, ¿cómo suena?
3: Ay, por favor.
0: De Rosalía que has escogido.

0: No, pero este es el tuyo.
1: Ya, pues.
0: Ah, sí, sí.
2: Me canta muy bien, dice
0: Zapata. Sí, Zapata, y vaya pasada. Sí, y ahora vamos a escuchar el de Zapata, a ver qué te parece.
3: 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Son 2 años ya.

0: ¿Te gusta también?
1: Me gusta mucho. De hecho, tendría que haber llamado a esta orquesta para mi nuevo disco, Lux, que no sé si os suena.
2: Maravilloso disco, maestra. Sí, maravilloso disco, ¿eh?
1: Claro, yo yéndome a la Sinfónica de
3: Pero
1: Londres,
3: perdona, Rosalía, sí. Si juntas Gigantes con Lux, tienes...

0: Titan Lux.
1: Es verdad. Oye.
2: O la moderna Prometea.
1: Qué ingenioso.
3: ¿Cómo sobrevive un presentador excelso como tú a todo esto?
4: No sobrevive.
1: Muy ingenioso, de verdad. Que digo que yo...
4: ¿Lo dices de verdad o lo dices
1: no,
4: por decir?
1: No, pues
4: ¿te ha parecido ingenioso, de verdad?
1: Claro, hola, sí.
4: Vale, pues entonces lo celebro.
1: Fantástico, te felicito.
0: Gracias,
1: también.
0: Gracias, Rosalía, eres la mejor, eres la mejor.
1: Por ese carácter que tiene. Te digo que yo me he ido a la Sinfonía de Londres, a la que he estado allí, he estado buscando y rebuscando, cuando debería haber cogido el tren a Extremadura.
4: Claro, ya, bueno, ahí claro.
1: Y directamente pues ya está, lo que pasa que es que tardaba más yendo a Extremadura que a Londres con el tren, ¿no? Pero de verdad, maravilloso. Me gustaba una pieza operística como la que hemos escuchado, que transmita desgarro. Lo haces muy bien, Zapata. Es maravilloso.
4: Bueno, qué bonito momento, ¿eh? De verdad, estás en un momento
3: enternecedor. Estás emocionado estar con la maestra aquí, de verdad.
4: Muy emocionante.
1: Oye, ¿tienes alguna otra sugerencia de alguna de mis canciones? La Perla.
4: Pensé que
1: ¿te gustaría hacerla o algo?
3: Ay, la de la Perla me gusta mucho.
1: La Perla.
3: Es una Perla, una Perla.
1: Una de mucho cuidado.
3: Una de mucho cuidado. ¿A quién le dedica esa canción?
1: Bueno, a un ex, que era más tóxico que el agua de Chernóbil. Pero sí. Hay más que te quieren también. Hay cola aquí haciendo.
4: Sí, lo sé. Por eso no tenemos más tiempo. Gracias, cola. Rosalía, gracias.
1: Gracias.
4: No, claro que tengo cola. Ya nos está pidiendo que colarse en la cola Alaska. Claro, dice, claro, como coincide con Pepe.
5: Con Alaska, es verdad, Pepe.
4: Claro, está con Pepe por la tarde en el programa de Jaime, pues dice, yo también quiero.
5: Me parece soberbio lo que estás haciendo con este disco. Me gustaría también que hicieras alguna de mis canciones, de los Pegamoides, de algo. No sé, dame ideas que te gustaría cantar y cantamos juntos.
3: Tengo el pelo de punta ahora mismo. Madre mía.
5: ¿Qué quieres que cantemos juntos?
3: Lo que te venga bien. No te voy a llamar maestra, te llamo amiga.
5: Me llamas amiga, pues ¿a quién le importa, no?
3: ¿A quién le importa? Me gustaría. ¿A quién le importa lo que yo haga? ¿A quién le importa lo que yo diga?
5: Soy así.
3: Y así seguiré. Nunca cambiaré.
5: Fantástico.
3: Ay, mi amor.
5: Soberbio.
4: Qué momento más bonito también.
3: ¿Verdad que sí?
4: Precioso. No parar de momentos emocionantes esta mañana aquí
5: muy
4: en la radio.
5: Bien.
4: Muchas gracias, Alaska.
5: A ti siempre. Gracias, amigo.
3: Nos vemos el jueves.
5: Claro, allí estaremos.
4: Adiós.

0: Está aquí también Luz Casal, pero no hay canción de Luz Casal en el disco Gigantes, ¿no?
1: ¿Qué tal, hola, Zapata? Bueno, no sé por qué no hay canción, ¿no?
0: Buenos días.
1: De verdad, yo me encantaría escuchar alguna de mis letras saliendo de ese bozarrón que tiene nuestro amigo Zapata, pero es que no. ¿Por qué no? ¿Por qué no las he hecho? ¿Por qué no?
0: Pues porque igual ya no te cabían más en el
2: disco. No cabían más. No, además, no me siento capacitado para abordar un repertorio tan importante, no, claro, maestra,
1: es
2: lo suyo.
1: Sí, a ver, yo te decía por lo de cobrar lo de los royalties. Esta Navidad me toca a mí dar de cenar en casa y voy a tener que gastar mucho si lo haces tú, pues eso que me ahorras, ¿no?
3: Y que sí. Está carísima la luz, ¿eh?
1: Está, por eso ahora me llamo Led Casal, ya no me llamo Led
0: Casal. Es que no hay manera, de verdad. O sea, no hay manera.
2: Ay, señor.
3: Es que... Oye, que nos pagan por esto, ¿yo qué quieres que te diga?
0: No, justo por esto no.
3: Vale.
0: Pero entonces, ¿alguna idea le podías dar, Luz Casal, a Pepe para el próximo disco? Pues si quiere hacer otro de recreaciones de grandes temas.
1: Sí, me gustaría, por ejemplo, decir la de el horizonte se perfila oscuro sin opción. ¿Sabes? La de el nuevo día brillará.
2: Qué maravilla, pero qué bonito, qué bien canta, maestra.
1: Hombre,
2: claro.
1: Hombre, es que soy Luz Casal.
0: Canta muy bien, pues vaya una noticia.
2: Digo a estas horas.
1: ¿Qué te crees?
2: Digo a estas horas.
0: Hay una sorpresa, dice, canta bien, Luz Casal.
1: Canta, o también puedes cantar la de no me importa nada. ¿Quieres esa o la de...?
2: No tengo palabras ni voz para... Es que estoy emocionado.
1: Pues deberías tener voz para cantar una de ellas. ¿Cuál cantamos? La de un nuevo día brillará.
2: La que más royalties te dé, maestra. La que más royalties te dé.
1: Pues el que más me da es la de Rufino.

0: Rufino digo, vale menos.
1: Lo digo bueno. Por lo de los langostinos, que en Navidad siempre sube la cosa.
0: Es que es la gran sorpresa. Vienes aquí, vienes de cantante, te crees que los humoristas no saben cantar. Claro, porque, ¿y por qué no me he tirado yo por Johnny Cash? Que, porque es en inglés. Pero vamos, hombre, aquí somos gente preparada para todo. ¿Y qué te voy a decir? Pues si esta mujer está tratando.
2: Ay, perdona, que está tratándola. Aquí, está aquí esperando Melody, que tendrá mil cosas que hacer.
3: Exactamente, vamos a ver. Yo buenos quiero días, decirle Melody. A mi amigo Zapata, que es maravilloso, que yo hice una canción que hace nada estuvo en el candelabro, y entonces todo el mundo la escuchaba, que era una diva.
2: Una diva.
3: Porque yo soy una diva, pero tú también eres una diva. Y vas a cantar un poquito a ti y a toda esta gente, a todos ustedes, porque el arte más grande, señoras y señores, está en el corazón. Así que vamos a cantar la canción de la diva. Una diva valiente.
4: ¡Poderosa!
3: ¡Con arte!
5: Me ha asustado.
4: Es que me ha asustado.
3: Pues, no te asustes.
0: Es un divón.
3: No
0: es
3: te
0: un divón.
2: Bueno, que...
3: Escúchame, no te asustes. Que tú eres muy grande para asustarte. Que tiene más arte que unas papas con choco.
2: Ah, qué bonito eso, ¿eh? Qué momento emocionante de nuevo.
0: Qué bien, qué bien, qué bien. ¿Cómo
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2: Más bonita.
5: ¿Con cuál de ellas?
0: No, no te aburres.
4: Con todas las personas que la habitan.
0: No te aburres, claro.
4: Madre mía.
0: La están tratando.
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3: Qué arte pues, más grande.
2: Pues muchas gracias, Melody.
3: Gracias a ti, cariño mío.
2: Puedes.
3: Y vamos a escuchar un poquito mi canción, que lo hago estupendamente.
2: Sí, bueno, pero ya la hemos escuchado también.
3: Otra vez, no más.

0: gente por hoy ya, Ingeniero Montes, que aquí el protagonista es Zapat.
1: Claro, eso pienso yo.
2: ¿Qué?
0: Eso es, qué bonito sueño.
1: Pues muchísimas gracias, Melody. Podéis iros juntas si queréis. Melody, Luz Casal.
0: Sí, estupendo.
1: Sí, Rosalía, que estaba ahí esperando,
0: claro,
1: ahí en la puerta.
0: Claro, sí. Que sí. Y Alaska, que te olvidas de Alaska. Ella.
1: También eso es. Y Shakira, que estaba...
3: También bueno, estupendo, todos juntos en el coche cabemos, en el coche bajito de Zapata.
1: Muy bien. Es que tengáis un buen viaje.
2: ¿Te Agustín no hace sesión, no? ¿Está Agustín? Un abrazo, Agustín.
1: Sí, pero te habrás dado cuenta, Pepe, que Leo Harlem ha estado muy risueño hasta este momento del programa. Porque ahora, por necesidades del guión, se ha puesto muy tenso, muy tenso.
2: Pues sí, la verdad que un poquito de tensión. Bueno, no me tengo en mí.
1: Se te ve, estás tenso.
2: Claro.
4: ¿Qué le pasa?
2: Nada, pues que el disco está estupendo, Zapata, estupendo, de verdad. Pero has dejado de lado una idea de negocio que era mejor.
1: Y este es el momento de decir cuál era esa idea de negocio que se te ha escapado.
2: Claro, creo que has empezado muy arriba, muy fuerte. Sacar un disco llamado Gigantes, tenías que haber empezado con Enanitos. Y así va siempre de menos a más. Increscendo.
1: Ah, pues me parece inteligente.
4: Llevas toda la razón, además.
2: Claro. Claro, tiene su sentido, piénsalo. Tú cantas temazos icónicos de la música española, de gigantes de la música. Pero son temas que ya eran muy buenos antes de que los cantaras tú. ¿No tendría más sentido cantar las canciones un poquito tirando a los bajini, un poquito floja, y que con tu voz las convirtieras en algo especial?
4: Es que va a llevar razón,
1: sí,
4: ¿eh?
1: Sí,
4: es que va a llevar razón.
1: Sí, pero algún ejemplo, le podías dar.
2: Pues yo como sugerencia, pues el último villancico, Leticia Sabater, por ejemplo.
1: Ah, pues no lo veo yo eso, ¿eh?
2: Sí, sí, no, si lo tienes que ver, Zapata, no lo tienes que ver tú.
1: Ah, bien, bien.
4: Hay un último villancico
2: tengo,
4: de
2: Leticia. Tengo la letra
4: Sabater
2: aquí, sí,
4: ojalá.
2: Y si quieres, hacemos el experimento.
1: Sí, mira, es el último.
2: Te ponemos una música clásica de fondo y te cantas el villancico de Leticia, así, un poquito con voz de ópera mixta o como tú veas, o mixto con huevo, que es un sangre que me gusta mucho. No te sientas...
4: A ver, ¿cómo es?
2: Carlos, como
1: pero
2: anfitrión.
1: Pero tú no te sientas coaccionado ni nada.
2: Exactamente, como anfitrión, que no te sientas obligado.
1: No.
2: Pero bueno, él ha venido a jugar.
1: Pero que se sienta coaccionado, que haya venido a jugar.
2: ¿Que ha venido a jugar?
4: ¿En serio hay un villancico?
2: Música, maestro, por favor,
1: ¿en serio hay un villancico?
2: Zapata,
1: sí.
2: Cantando por Leticia Sabater.
1: ¡Ey!

programa de hoy y la temporada de verano de Grupo de WhatsApp. La semana que viene, con el arranque de septiembre, arrancamos temporada. Volveremos a vernos aquí el viernes por la noche a la hora de siempre, un poquito más breve el programa de lo que viene siendo en verano. Hasta entonces, queridos amigos, sigan escuchando la radio, pórtense bien y no rompan nada. Adiós, adiós, adiós. Sigan en Onda Cero.

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3: Señoras y señores, muy buenas madrugadas y bienvenidos a esta cita semanal que tenemos aquí en Onda Cero para hablar de los asuntos que más nos interesan. En esta fiesta grande en la capital, en Madrid, día de San Isidro, hoy vamos a comentar una serie de temas que hemos considerado interesantes. Por ejemplo, un estudio revela que una proteína es capaz de dirigir la migración neuronal en el cerebro embrionario a través de unas vías moleculares que son mutuamente excluyentes. Durante la formación del cerebro, las neuronas pueden regular su movimiento hasta llegar a su destino gracias a una especie de interruptor molecular que se basa en la proteína teneurina 4. Lo vamos a hablar con Daniel del Toro, que es profesor de investigación de la Facultad de Medicina y Ciencias de la Salud y el Instituto de Neurociencias de la Universidad de Barcelona y además co-líder de este estudio. Con Sonsoles Sánchez Reyes reviviremos hoy la historia de una popularísima canción como es Maitechu Mía. Por cierto, que la Sociedad Española de Medicina Interna, la SEMI, pide que la transición del adolescente con enfermedades raras a la atención sanitaria del adulto sea una prioridad de salud pública y avisa de que se trata de una cuestión de seguridad. Ese paso de niño prácticamente o de adolescente a adulto en las personas con enfermedades raras debe ser algo vigilado porque puede presentar problemas. Nos dará los detalles la doctora Georgina Salgueiro, que es especialista de medicina interna del grupo de enfermedades minoritarias de la SEMI. Y ya en la segunda hora hablaremos de la esclerosis lateral amiotrófica, la ELA, que es una enfermedad neurodegenerativa que provoca la pérdida progresiva de las neuronas motoras, lo que conduce en la mayoría de los casos a un fallo respiratorio en un plazo de entre 3 y 5 años desde el diagnóstico. Ahora, un estudio identifica un mecanismo clave en la degeneración de esas neuronas motoras en la ELA. Nos lo contará Salvador Martínez, director del Laboratorio de Neurobiología de las enfermedades mentales neurodegenerativas y neuro

Oncológicas del Instituto de Neurociencias. Y vamos a hablar también del sueño. Ya saben ustedes, sabrán, que se ha puesto de moda eso de levantarse a las 5 de

negativas para la salud de la mayoría de la población. Nos va a dar los detalles la doctora Celia García Malo, que es coordinadora del Grupo de Estudio del Sueño de la Sociedad Española de Neurología. Y hablaremos también de un equipo de investigación del Museo Nacional de Ciencias Naturales y la Universidad Complutense de Madrid, que ha comprobado la capacidad de adaptación de las hembras de papamoscas para sacar adelante a su descendencia. Vamos a tratar el tema con Isabel Barrera, que es investigadora del museo. Y todo ello con el trabajo de Marta López en la producción y Gabriela Sánchez en la realización técnica. Y hoy realizaremos este viaje por el conocimiento escuchando y disfrutando de la música de una de las bandas punteras en el mundo de la música, Pink Floyd.

0: Un estudio revela que una proteína es capaz de dirigir la migración neuronal en el cerebro embrionario a través de unas vías moleculares que son mutuamente excluyentes. Durante la formación del cerebro, las neuronas pueden regular su movimiento hasta llegar a su destino final gracias a un interruptor molecular que se basa en la proteína TEN4, la TEN4. Esta proteína, además, es capaz de guiar la migración neuronal a través de unas vías moleculares que son completamente excluyentes entre sí y que determinan la guía de las células nerviosas. El descubrimiento, que ha sido publicado en la revista Nature Communications, mejora la comprensión de los mecanismos moleculares que controlan esa migración neuronal y abre una nueva visión sobre cómo se construye el cerebro a escala molecular. De ello vamos a hablar con Daniel del Toro, que es profesor e investigador de la Facultad de Medicina y Ciencias de la Salud y el Instituto de Neurociencias de la Universidad de Barcelona, además de co-líder de este estudio. Daniel, ¿qué tal? Muy buenas noches.
1: Buenas noches y muchas gracias.
0: Un placer. Bueno, ¿y cómo actúa esa proteína para guiar a las neuronas?
1: Sí, pues esta proteína, que se llama teneurina 4 o TEN4, es un receptor que se encuentra en la membrana, en la superficie de las neuronas. Entonces, cuando nace una neurona y tiene que migrar a su destino, utiliza unas autopistas, unas fibras, que las origina otra célula que se llama la guía radial, y al principio se debe de poder agarrar, ¿no? Tiene que haber una buena adherencia a estas fibras, a esta autopista. Y aquí es donde entra en juego esta proteína. Es una proteína que está en la superficie, es un sensor que, según con quién interacciona, puede favorecer esta adherencia o no. Y al principio, para hacer un buen agarre, hace interacción con otra proteína que se llama latrofilin, que se encuentra en esta autopista, en esta fibra radial, para que haya una buena adherencia. Y una vez se une, para facilitar este movimiento, va a perder esta adherencia mediante otras interacciones, en este caso con otras teneurinas, para que sea una superficie con menos adherencia y pueda viajar más rápido.
0: Entonces, un error en esa migración de la célula puede ser la causa de una enfermedad psiquiátrica o neurológica.
1: Sí, cada vez y en la última década

0: hay más estudios donde muestran que alteraciones de la migración neuronal pueden causar trastornos graves. De hecho, en el caso de esta proteína, TNUR4, hay mutaciones que se han asociado a enfermedades como la esquizofrenia, trastornos bipolares, incluso el TDAH, que es el trastorno por déficit de atención e hiperactividad. Entonces, el hecho de poder entender la estructura de cómo funciona esta proteína, con qué ligandos, con qué otras proteínas se une y según con qué se une, cuál es su función, nos encontramos en una mejor posición para comprender por qué ciertas mutaciones dentro de este gen afectan al desarrollo del cerebro y nos permiten pensar y desarrollar estrategias que puedan compensar cuando haya alteraciones por dichas mutaciones.
1: Lo cierto es que durante su desarrollo embrionario, las neuronas deben desplazarse desde su lugar de origen hasta su posición final, donde formarán circuitos funcionales. El nuevo trabajo demuestra que la proteína TEN4 actúa como un interruptor. ¿No es así? ¿Se enciende y se apaga?
0: Sí. Es un punto clave de ese trabajo. Es esta interacción excluyente. ¿Y esto qué significa? Mediante técnicas muy avanzadas, donde hemos podido visualizar a nivel de la proteína, de los átomos, cómo esta proteína es capaz de interaccionar con dos otras proteínas, sea con atrofilin o con otras teneurins, lo que hemos visto es que el sitio donde esta proteína se une con la atrofilin, que favorece esta adherencia, este agarre, ¿no?, a esta autopista, para que puedan empezar pues su migración, que va a ser muy larga hasta ir pues a su punto final. Este sitio es el mismo donde se uniría con otra tenurina. Entonces, físicamente las dos no pueden ocurrir a la vez. Es como si esta proteína, tenurin 4, fuera una cerradura que únicamente admite una llave. Pero aquí nos encontramos con dos llaves diferentes. Cuando se une la atrofilin, estaríamos en este modo de agarre fuerte, de adherencia a esta fibra, a esta autopista, donde se inicia este viaje. Y después, ¿no?, si se cambia la llave por otra interacción, en este caso con tenurinas, hay una menor adherencia. Entraríamos ya en un movimiento más rápido para que esta neurona pues pueda avanzar más rápido para llegar a su destino a tiempo, porque durante el desarrollo es importante que lleguen a su posición final, pero que lleguen también en el tiempo correcto para que puedan interaccionar con las otras neuronas de su entorno. Y es por eso que este interruptor, que puede favorecer la adherencia o no en esta autopista, controla pues cómo de rápido va a ir esta neurona sobre esta superficie. Y es por eso de que un mismo mecanismo, un mismo interruptor, puede favorecer o la adherencia, buen agarre, pero voy a migrar más despacio, es como si fuera una superficie pues más pegajosa, donde caminamos, ¿no?, más seguros, pero más despacios, y a reducir esta adherencia, porque ahora unirá otra proteína tenurin, pues favorece que sea una superficie que se pueda deslizar más fácilmente para ir más rápido.
1: Claro que esa proteína puede favorecer la adhesión o la repulsión de las neuronas durante su migración, pero la pregunta es, ¿de qué depende que haga una cosa o la otra?
0: Es una muy buena pregunta y de hecho fue una pregunta que entre todos todo el estudio pues nos hacíamos, porque durante el desarrollo es cierto que ambas opciones están presentes, ¿no?, y que una neurona, cuando tiene esta proteína en su superficie, en teoría puede unirse a las dos. Lo que hemos visto es que la interacción de tenurina con la atrofilin, que es la que induce este agarre, ¿no?, esta adherencia a esta autopista, tiene más afinidad. Es decir, que es más probable que se pueda unir a esta proteína cuando hay menos tenurinas alrededor.

0: alrededor. Entonces, cuando hay, ¿no?, estas dos llaves diferentes, siempre va a ir, siempre va a tener preferencia para unirse al atrofilín para que haya adherencia. ¿Qué ocurre? Que durante el viaje, la presencia de otras tenorinas que van a competir, ¿no?, por la misma cerradura se va incrementando. Entonces, contra más viaja, contra más va avanzando en esta autopista, se incrementa, ¿no?, la presencia de las tenorinas que van a competir por la misma cerradura, y es por eso de que cada vez más se va a empezar a unir con las tenorinas, porque van a haber muchas más que con la atrofilin. Y es una manera que tiene el sistema, que hemos visto, que explica por qué al principio pues la migración es más lenta, porque se favorece esta unión con la atrofilin, pero a medida que va avanzando, a medida que va por esta autopista, se incrementa, hay una presencia más grande de tenorinas que van a reducir esta adherencia y van a favorecer que migren más rápido. Y esto ha sido muy interesante porque desde muchos años ya se conoce de que en la etapa final del viaje es cuando va la célula más rápido, y ahora podemos entender un mecanismo que explica el por qué. Porque esta adherencia se va perdiendo por este incremento de tenorinas que hay alrededor.
1: Vamos a ver, la proteína TEN4 sería entonces el factor regulador de la dinámica de adhesión de las neuronas sobre las fibras.
0: Sí, es totalmente correcto. Esta proteína que se encuentra en las neuronas, que actúa como sensor y que según con quién se una favorece la adhesión o la repulsión, es al final el elemento clave que explica estos dos modos pues de migración, que sea pues en principio más lento y al final más rápido. Y la diferencia, ¿no?, entre ambos modos es que para ser este modo más de adherencia, que es una migración más lenta pero más segura, se favorece porque hay más afinidad la interacción con la atrofilin que se encuentra en la fibra, y a medida que va a ir migrando se va a incrementar la cantidad de tenorina que se encuentra tanto en la fibra también como en otras neuronas alrededor, que va a reducir esta adherencia porque va a competir por el mismo sensor que se encuentra en la neurona pues que migra. Entonces, digamos de que es la cantidad de tenorina 4 al final el elemento clave que nos va a dictar si hay más adherencia, por lo tanto una migración que es más lenta, o menos adherencia, que implicaría una migración más rápida. Efectivamente.
1: Curioso e interesante ver cómo esa velocidad en ese viaje que realiza la neurona depende de lo adherida que esté a las fibras. Pero, como ustedes señalan, aún existen muchas incógnitas sobre cómo se orquestan las interacciones moleculares para permitir que las neuronas migren hacia sus objetivos finales. Esto me hace pensar que queda investigación por hacer, ¿no?
0: Sí, queda muchísima investigación porque nos tenemos que imaginar dentro del cerebro en desarrollo. Al final obtenemos estos 86 billones, ¿no?, de neuronas. Todas ellas se tienen que colocar de una manera correcta. Y al principio, cuando están migrando, es un proceso que es muy complejo porque se tienen que dirigir a una zona concreta cada una de ellas. Y en su membrana hay mucho más sensores. Hay centenares de sensores, como esta proteína, tenorin 4, que son capaces de unirse a otros ligandos. Y es increíble cómo esta célula es capaz de integrar y dar una respuesta según todas las centenares de interacciones que hace durante el viaje, ¿no? Porque tiene que encontrar la autopista correcta. Tiene que regular si al principio migro pues más despacio o después voy más rápido, porque tiene que llegar a una zona concreta y a una hora, digamos, concreta del desarrollo para que se pueda unir a otras neuronas y formar los circuitos de una manera correcta para que luego el cerebro pues pueda funcionar correctamente. Y esta proteína es una de cientos. Entonces, y además, Estos ligandos que hemos visto que interaccionan con tenurina 4, con TEN 4, también son capaces de interaccionar con otras proteínas. Entonces, al final es como un poco como

0: con la punta del iceberg. Hemos visto dos interacciones, pero a su vez nos tenemos que imaginar como una red, como una malla de interacciones entre muchas proteínas diferentes, y esto al final es lo que regula de una manera muy precisa este proceso tan complejo que es de una migración de una neurona.
1: Esto que nos está comentando, Daniel, se me ocurre una pregunta. Da la sensación de que no es solo importante el viaje que realiza la neurona hasta su destino, sino que también es importante el tiempo que invierte en ello, ¿no?
0: Sí, efectivamente. De hecho, nos tenemos pues que imaginar, porque el trabajo dentro del cerebro se centra mucho en la corteza cerebral. La corteza cerebral es la estructura que es, ¿no?, más superficial y es de las más importantes, porque es donde tenemos las habilidades cognitivas superiores, como es el lenguaje, como ese pensamiento abstracto. Y está organizado por capas, ¿vale? Capas, pues nos tenemos que imaginar como si fuera como un edificio con diferentes plantas, y en cada planta hay una función específica. Una planta recoge toda la información sensorial, otra capa pues la procesa, otra da una respuesta. Entonces, durante el desarrollo, las neuronas nacen, en este caso pues sería pues en la planta baja, y tienen que ir al piso correspondiente. Y si se equivocan y van a un piso pues que no toca, toda la interacción con el resto ya no va a ser normal y va a afectar a la correcta funcionalidad. ¿Y eso de qué depende? Depende del tiempo, porque durante el desarrollo cada una de estas capas de la corteza, que sería como el símil, ¿no?, de los pisos de un edificio, se va formando en un tiempo concreto. Entonces, si se llega antes, acabas en un piso por debajo; si llegas más tarde, en un piso por encima, y ya estás en una zona con una función que es totalmente diferente. Entonces, no es únicamente llegar bien, sino también llegar cuando toca, cuando se está formando esta capa de la corteza que dará una función concreta. Y es por eso de que es tanto pues el viaje en términos de distancia, pero también en términos de tiempo, porque si llegas antes o llega más despacio y es más lenta, ya el circuito, estas capas tienen ya alteraciones.
1: Bueno, para terminar, ¿qué aplicaciones directas tiene este descubrimiento que han conseguido ustedes?
0: Pues de aplicaciones directas, digamos de que estaríamos en el punto de descifrar, ¿no?, este manual de instrucciones que dicta cómo se forma el cerebro. Y eso es muy importante, porque si conocemos bien cómo se forma el cerebro, qué mecanismos son importantes, cómo estas neuronas son capaces de llegar a una zona concreta para poderse interaccionar con el resto y formar circuitos, nos permite estar en una mejor posición para intentar reparar, para intentar pensar estrategias, en este caso, por ejemplo, ¿no?, pues para regular la migración, si hay algún defecto que va una neurona más despacio o viaja de una manera más rápida, pues de poder controlar, y no únicamente en el cerebro. Una línea de investigación que ahora tenemos en el grupo es aplicar este mismo conocimiento de cómo migra una neurona, pero en células tumorales. De hecho, hay muchos tumores pediátricos, como el neuroblastoma, donde hemos visto que las mismas proteínas que regulan cómo migra una neurona también regulan cómo migra una célula tumoral. Y esto ahora pues nos permite utilizar todas las técnicas que hemos desarrollado para controlar esta migración, pero en el caso de los tumores, y de esta manera poder controlar, por ejemplo, que la diseminación sea más lenta, que un tumor, en este caso pues de tipo neuroblastoma, pues pueda migrar más despacio, y de esa manera, si hay una menor diseminación, pueda haber un mejor prognóstico y una nueva estrategia terapéutica para reducir esta agresividad cuando hay una diseminación de los tumores.
1: Manuel Toro, profesor e investigador de la Facultad de Medicina y Ciencias de la Salud, el Instituto de Neurociencias de la Universidad de Barcelona y co-líder de este estudio, le agradezco mucho que nos haya atendido.

0: conocido y nuestra más cordial enhorabuena por este descubrimiento.
1: Muchísimas gracias a ustedes por el interés y por la invitación. Muchas gracias.

0: Entre finales del siglo XIX y principios del XX, muchos jóvenes de áreas del norte de España, con salida al mar, zarparon a hacer las Américas, espoleados por la pobreza y con los bolsillos llenos de sueños y determinación. Ese es el argumento que hoy nos trae el recuerdo que nos convierte en historia, Sonsoles Sánchez Reyes. ¿Qué tal, Sonsoles? Buenas noches.
1: Muy buenas noches, Paco.
0: Pero hay que decir que solo una minoría lograría retornar a su tierra natal, años después convertidos en ricos indianos para construirse palacetes y desarrollar una obra social que dio prosperidad a su gente. La mayoría, sin embargo, vieron sus ilusiones juveniles truncadas por un motivo o por otro.
1: Ese es el caso de la historia que relata una de las canciones más conmovedoras que se hayan escrito en el siglo XX español, Maite Chumía, curiosamente nacida de una apuesta y que, a pesar de recrear personajes y elementos vascos, surgió de dos autores oriundos de otros lugares. Francisco Alonso López era un maravilloso músico granadino, aficionado al mar, que solía veranear con su familia en la localidad guipuzcoana de Fuenterrabía, donde alquilaba una casa llamada Villa Echola, cuyo equivalente castellano es choza o cabaña. En 1927, su amigo, el alcalde de Zarauz, le retó a componer una canción tradicional vasca. El maestro aceptó y pidió a uno de sus colaboradores, el madrileño Emilio González del Castillo, que en ocasiones pasaba sus vacaciones estivales allí, redactarle una letra de ambiente vasco. Una vez se la proporcionó, Francisco Alonso se sentó ante el piano y en apenas una hora dio forma a esta magnífica canción que está a punto de cumplir un siglo.
2: Maite Chumía es un zorcico cuyo ritmo sigue una métrica de 5x8, pues zortzi en vasco es 8. El título emplea la palabra en euskera maitechu, que consta de maite, que significa amada, y el diminutivo cariñoso chu, de modo que Maite Chumía equivaldría a amor mío. No tiene relación con el hipocorístico Maite proveniente de María Teresa, una asociación natural para castellanohablantes. El suceso que se narra musicalizado en primera persona es el de un muchacho que abandona el País Vasco para tratar de obtener fortuna más allá del océano, dejando en su población natal a una novia desconsolada, de la que no se aporta el nombre y a quien se dirige con el vocativo Maite Chumía. Le promete volver enriquecido años después y desposarla, y aunque cumple su palabra y regresa dueño de una cómoda posición económica, a su llegada al pueblo le aguarda la infausta noticia de que su enamorada ha muerto en su ausencia. El indiano comprende que ha fracasado su proyecto vital. El oro conseguí, pero el amor perdí, razona. Y concluye su alocución firmando: no he de vivir sin ti. Frase que se ha interpretado como indicativa de que alberga ideas suicidas. Además de la expresión maitechu, en el texto hay otros dos detalles característicos vascos: la alusión al caserío donde ella moraba y el emigrante doliéndose de que ya no volverá a cantarle zorcicos.
0: Primera edición de la partitura para tenor y piano fue publicado por Faustino Fuentes en Madrid hacia el año 1930. Se han realizado muchas grabaciones de la canción, comenzando ese año por la de Juan García para la discográfica Parlophone y existiendo otra de 1931 con voz de Marcos Redondo, acompañado de la orquesta para Odeón.
1: En algunas grabaciones, con el paso de los años, se altera la letra y se asignan los primeros versos a un narrador en vez de al protagonista, pronunciándose en tercera persona. Una versión muy famosa es la de Alfredo Kraus en 1959, ya fallecido el autor. Francisco Alonso, en el momento de la composición de Maite Chumía, ya gozaba de celebridad en España.

0: Había nacido en Granada en 1887, en una familia proclive a la música. Su padre tocaba la guitarra, su madre y su hermana el piano y un hermano el acordeón. Por deseo paterno, inició estudios de medicina, pero pronto los abandonó al sentir que no era su vocación. Entre matar a mis pacientes o dejarlos sordos, prefería esto último, escribió. Desde muy joven empezó a componer y mostró un inagotable talento, ganando con solo 16 años la plaza de director del Orfeón y la banda de música de los obreros de El Fargue, la fábrica militar de pólvora de Granada. Tras morir en 1905 su madre y en 1908 su padre, en 1911 se decidió a mudarse a Madrid para intentar hacer carrera en el teatro lírico, portando sus ahorros de 600 pesetas.
1: Su primer gran éxito lo cosechó con la revista Las Corsarias, estrenada el 31 de octubre de 1919 en el Teatro Martín de la capital, con libro de Enrique Paradas y Joaquín Jiménez, y que acumuló más de 1000 representaciones consecutivas en Madrid y más de 3000 en Buenos Aires. En Valencia ocupó la cartelera de dos teatros a la vez. Dentro de la revista se encuentra el pasodoble de la bandera, conocido como Banderita, que conquistó el estatus de fenómeno social. Se escucharía, pues, en calles y cafés, y hasta Alfonso XIII confesaría que lo cantaba al afeitarse. Le valdrá al compositor la concesión de la Gran Cruz de la Orden Civil de Alfonso XII, que llevaba a anejo el tratamiento de excelencia. La canción hace referencia a la bandera de pequeñas dimensiones que cada soldado llevaba en su mochila, con la que se cubría a quienes morían en combate. De ahí la letra: el día que yo me muera, si estoy lejos de mi patria, solo quiero que me cubran con la bandera de España. En el verano de 1921, en Marruecos, ocurre el desastre de Anual y la masacre de Monte Arruit. En este contexto, el pasodoble Banderita se convirtió en un himno y fue la marcha tocada en las despedidas a las tropas que partían para Marruecos. Hoy aún ayuda a marcar el paso en desfiles. El maestro Alonso contrae matrimonio en 1920 con la almeriense de Berja, Julia de la Joya Redondo, con quien tiene 5 hijos: en 1921 Julia, en 1922 Pilar, en 1925 María de Gádor, en 1927 Francisco y en 1937 María del Carmen.
2: 1928 alumbra la zarzuela La Parranda, cuya primera función tuvo lugar en el madrileño Teatro Calderón. Su estribillo, Murcia, qué hermosa eres, del canto a Murcia, se ha elevado hasta el día de hoy a la categoría de emblema de esa tierra.
0: En 1929 dirigió en Sevilla la interpretación del himno de la Exposición Iberoamericana compuesto por él, acto que contó con la asistencia de los reyes Alfonso XIII y Victoria Eugenia y del gobierno. Alonso fue un precursor de la moda del llamado género frívolo, que triunfó en España durante los felices años 20, lo que se definía como humorada cómico-lírica. En 1931 estrena en el Teatro Pavón de Madrid Las Leandras, una revista en dos actos con libreto de Emilio González del Castillo y José Muñoz Román, que contiene dos célebres piezas que aún permanecen en la memoria popular española: el pasacalle Los Nardos, sobre la florista de la calle de Alcalá con la falda almidoná, que lleva estas flores apoyadas en la cadera, y el chotis El Pichi, el chulo que castiga, creaciones concebidas para la gran vedette Celia Gámez. Fue un éxito arrollador que alcanzó 1800 representaciones sucesivas. También Alonso fue uno de los pioneros en escribir bandas sonoras para películas de España. En 1932, en los albores del cine sonoro, funda en Madrid, junto a figuras tan relevantes como Carlos Arniches, Jacinto Guerrero, Los Álvarez Quintero, Eduardo Marquina o Juan Ignacio Luca de Tena, los estudios Cinematografía Española Americana, CEA, que continuarían su actividad hasta 1966. Ese mismo año, de 1932, el maestro se hace construir su casa de estilo andaluz, El Carmen, en San Lorenzo del Escorial, en la ladera del Monte Abantos, con planos del arquitecto Joaquín Otamendi. Da una idea de su descomunal éxito el dato de que en 1932

0: 1932 llegó a ganar 273.108 pesetas en derechos de autor.
1: Fue director artístico del Teatro Novedades de Madrid, vinculado durante años a la Sociedad General de Autores de España, la SGAE, en calidad de tesorero y vicepresidente. Llegó a presidirla el año de su muerte, 1947-1948, siendo el primer compositor en desempeñar esta responsabilidad.
2: Su prestigio y fama fueron en aumento a lo largo de su vida, llegando a tener en 1947 simultáneamente 5 títulos en cartel. Su última premier, el 30 de abril de 1948, fue el musical A la Habana me voy, en el Teatro Albéniz de Madrid. El 18 de mayo de 1948, a las 10 de la mañana, moría de un ataque al corazón en su domicilio madrileño de la calle Sagasta número 30. Ese día, en los escenarios, se representaban 3 obras suyas y se estaba ensayando Un pitillo y mi mujer, que subiría el telón del Teatro Fuencarral de la capital solo 2 días después de su fallecimiento. 3 jornadas antes de su deceso, concluía la postrera obra salida de su pluma, el pasodoble del sainete Cayetana, La Rumbosa, que lograría llevarse las tablas en el Teatro Calderón en 1951, gracias al empeño de su viuda. Al día siguiente, al de su muerte, por la tarde, partía el multitudinario cortejo fúnebre de su residencia, que recorrería las calles madrileñas encabezado por el ministro de Educación Nacional, José Ibáñez Martín, y el alcalde de Madrid, José Moreno Torres. Hicieron una parada ante el Teatro de la Zarzuela, donde la banda municipal interpretó alguna de sus partituras más icónicas. Fue enterrado en el cementerio de la Almudena. Su mujer le acompañaría en esta última morada 10 años después. Sobre el mausoleo familiar, un precioso ángel de mármol blanco toca una lira.
0: Poco después de la desaparición del artista, el 20 de septiembre de 1948, vecinos de San Lorenzo del Escorial sufragaron, por suscripción popular, una placa que descubrió su hija pequeña, Carmen, a la sazón de 11 años, en la pared de su jardín, con el rostro del artífice, del escultor José María Palma Burgos. Se nombró la vía en cuyo número 22 se encuentra el inmueble como Paseo del Maestro Alonso. Obtuvo éxitos incontestables con su magno corpus de 881 obras, que comprende, además de los géneros mencionados, música sinfónica, opereta, comedia musical, cuplés y hasta música cofrade, habiéndosele apodado el rey del pasodoble. Logró materializar su deseo de que al salir del teatro el público cantara y bailara sus melodías, alegres y pegadizas. Su popularidad fue tal que se le dedicaron vitolas de puros y sellos de correos. Se le dispensaron numerosos tributos. Designado en 1922 hijo predilecto de Granada, se bautizaron calles en su honor en variopintos rincones de la geografía nacional, como Madrid, Granada, Alicante, Málaga, Murcia, Castellón, Salamanca, Andújar, Jaén o Requena, Valencia.
1: En 1987, con motivo del centenario de su nacimiento, recibió homenajes en los lugares a los que más ligado estuvo. Organizaron sendos conciertos conmemorativos los teatros Manuel de Falla en Granada y de la Zarzuela en Madrid, este con la Orquesta Sinfónica Madrileña. La SGAE puso una placa en su casa de la capital y el Ayuntamiento de San Lorenzo del Escorial le concedió la medalla de plata del Real Sitio. Daría también su nombre a la Escuela Municipal de Música y Danza del Centro Cultural Matadero en noviembre de 2001.
2: Costeado por su familia y amigos, el Ayuntamiento de Madrid inauguró el 3 de junio de 1987 su busto del autor José Luis Párez Parra en la confluencia de las calles Alcalá y Sevilla. Instalado allí por evocar a la florista de su obra Las Leandras, que iba por la calle de Alcalá, mención inscrita en el monolito. En Granada, el Paseo del Salón, en que vino al mundo, lo recuerda con una lápida en mármol blanco y en 2014 se denomina Teatro Municipal Maestro Francisco Alonso, el antiguo Salón de Actos de Beiro.
0: Poco antes de cumplirse el centenario del natalicio del creador, en 1983, Mocedades y Plácido Domingo realizaron un dueto de Maite Chumía que gozó

0: fue de enorme repercusión, demostrando que los clásicos de calidad siempre están vivos y de moda, por mucho tiempo que transcurra.
1: Desde luego que sí, y como ejemplo, esta maravillosa canción que ha pasado a la historia y que se sigue escuchando en el día de hoy, pues como en el momento en que fue compuesta, Maitechu Mía. Gracias, Sonsoles, y como siempre te esperamos la próxima semana.
0: Muchas gracias a ti, Paco. Un abrazo y hasta la próxima semana.
2: Vamos de cero al infinito.
1: La Sociedad Española de Medicina Interna, la SEMI, pide que la transición del adolescente con enfermedades raras a la atención sanitaria del adulto sea una prioridad de salud pública y avisa de que se trata de una cuestión de seguridad, ya que actualmente faltan unidades de transición de enfermedades raras para garantizar la continuidad asistencial de estos pacientes. Además, la distribución de este recurso asistencial es desigual en el territorio y la excesiva fragmentación del sistema eleva el riesgo de pérdida de seguimiento, complicaciones graves y deterioro de la calidad de vida de estos pacientes, según se ha puesto de manifiesto en el marco de la 16ª reunión de enfermedades minoritarias y la 7ª reunión de enfermedades minoritarias residentes, celebrada los días 23, 24 y 25 del pasado mes de abril en Granada. De ello vamos a hablar con la doctora Georgina, especialista en medicina interna del grupo de enfermedades minoritarias de la SEMI. Doctora, ¿qué tal? Muy buenas noches.
3: Buenas noches, muchas gracias por la invitación.
1: Un placer. Bueno, vamos a ver por qué es necesaria esa transición del adolescente con enfermedades raras a la atención de adulto.
3: Bueno, yo soy médico internista y trabajo en el Hospital La Paz. Y esto ha surgido hace bastante tiempo, el tema de que los pacientes con enfermedades raras son pacientes complejos que tienen una afectación multisistémica, que tienen que hacer un seguimiento durante toda su vida porque tienen una enfermedad crónica donde necesitan medicación, atenciones y utilización de dispositivos para tener una vida, digamos, dentro de la normalidad de su enfermedad. Por lo tanto, estos pacientes que están vistos en pediatría durante toda su vida, muchos son diagnosticados al nacer, estos pacientes, gracias a los avances tanto en la medicación como en la atención, llegan a la vida adulta, que antes muchos de estos pacientes fallecían en estas edades. Al llegar a la edad adulta, más de 16, 18, 20 años, dependiendo de las comorbilidades del paciente, tienen que tener una atención en el hospital de adultos y eso tiene que hacerse de una forma organizada, una transición, un proceso de transición, para que ese paciente siempre esté cuidado y siempre esté valorado por un especialista. Por lo tanto, hace ya más de 10 años que se está trabajando para armar esos grupos de trabajo dentro de pediatría y dentro del hospital de adultos para que ese niño no sufra ese bache de seguimiento al pasar a un hospital de adultos.
1: Si me parece bien, vamos a abundar en este asunto. ¿Cómo debería llevarse a cabo esa etapa de transición?
3: Bueno, a ver, nosotros tenemos un protocolo. Nosotros tenemos la suerte en el Hospital La Paz de tener el Hospital de Pediatría al lado nuestro, en un edificio al lado, por lo tanto trabajamos a la par, y eso hace que el proceso de transición está formado por distintas fases, en el cual comienza donde el pediatra en las consultas de pediatría empieza a comentar al paciente y a la familia de que en 1, 2 o 3 años ese paciente va a ser llevado por un equipo de adultos. Entonces, tanto la enfermera gestora de casos, que es un papel fundamental en estos casos, donde le va a enseñar al paciente y a la familia de la medicación, de los dispositivos que tiene. Por ejemplo, hay pacientes que tienen gastrostomías, donde se alimentan mediante un tubito que va hacia el estómago, por lo tanto, para enseñarles el funcionamiento correcto. Entonces, esos pacientes van aprendiendo de su patología, para que sean, en el caso posible, que sean autónomos y conozcan su enfermedad para pasar a otro hospital. Entonces, eso es lo que va a ir comentando el pediatra hacia el paciente y la familia. Posteriormente, hacemos una reunión, el pediatra y el

0: internista, donde nos comentan todas las incidencias que ha tenido el paciente durante toda su vida, los ingresos, la medicación que toma, la red social que tiene, quién es su cuidador principal, y en ese momento organizamos una consulta en conjunto, el pediatra con el internista y el paciente y su familia, para que haga una presentación del internista por medio del pediatra, que es el médico de toda su vida, que es un momento bastante crítico en la enfermedad, en el proceso de la enfermedad de un paciente, porque se siente en su casa con su médico de toda la vida, donde tiene que pasar a otro sitio donde no conoce, un hospital diferente, con muchísima más gente, con mucha más carga asistencial. Por lo tanto, es un momento crítico que intentamos hacerlo lo más fácil posible. Y posteriormente, cuando ya se hacen las consultas en conjunto, pediatra, internista y paciente y familia, las que necesite según las necesidades, en ese momento ya pasa a cargo del médico internista o el médico neurólogo, el de digestivo, el que va a ser el principal a nivel de adultos, para que el paciente ya pase a la consulta y al seguimiento de todos los especialistas de adultos. Entonces, esos serían los procesos de transición que puede durar. Ese proceso puede durar 2 o 3 años, desde el inicio que el pediatra le dice que va a empezar ese proceso, hasta que pasa a cargo del médico de adultos.
1: Bueno, dicen ustedes que la adolescencia es una etapa especialmente vulnerable, y además hay que tener en cuenta que gracias a los avances médicos, cada vez más pacientes adolescentes con enfermedades raras alcanzan la edad adulta, aunque con necesidades específicas que requieren continuidad y coordinación asistencial. ¿Esta realidad cambia la manera en la que se debe actuar?
0: Claro, a ver, esto dentro de todas las enfermedades raras, hay más de 7.000 enfermedades raras, por lo tanto hay muchísimas enfermedades que son pacientes totalmente autónomos y que tienen que seguir, a lo mejor tienen una enfermedad metabólica donde tienen que seguir una dieta muy específica, pero tienen una autonomía absolutamente normal, y hay muchos pacientes con grandes discapacidades, con discapacidades psíquicas, del desarrollo intelectual, motora. Entonces, en esos pacientes es mucho más difícil ese periodo de transición. ¿Qué pasa en la adolescencia? El paciente a nivel hormonal también tiene muchas alteraciones. Pacientes con epilepsia tienen más crisis durante el periodo de la adolescencia por esa revolución hormonal que tiene, y también la rebeldía del paciente adolescente, donde cuando no me doy cuenta para qué tengo que tomar esta medicación si no la necesito, si yo estoy perfecto, y también hay pérdida de esa toma de medicación porque empiezan a ser más autónomos y la madre no está tan atrás con el tema de hay que comer esto, hay que tomar esta medicación. Entonces también eso es peligroso, es ese periodo, por eso que hacer esa transición en ese periodo entre el pediatra y el adulto es muy complicado, pero tiene que ser muy bien coordinado y acompañado para que eso no pase. Entonces, por eso la adolescencia es un momento muy crítico de estos pacientes con enfermedades sistémicas.
1: Y además de tratar, lógicamente, la enfermedad en sí, la transición de niño con enfermedades raras a adulto, ¿requiere una atención especializada de cara a su futuro?
0: Sí, a ver, estos pacientes, muchos de las enfermedades raras no tienen un tratamiento específico curativo, por eso son enfermedades crónicas que hay que hacer un seguimiento durante toda la vida. Nosotros somos un grupo multidisciplinar y que todos los puntos son muy fundamentales. Nosotros trabajamos con trabajadora social, donde ayuda a gestionar dónde va ese paciente, dónde, si va a un colegio especial, si va luego a un centro de día especial. Luego trabajamos, por supuesto, con la enfermera gestora de casos, quien es la que acompaña de cerca a la familia y al paciente, donde le enseña, donde está pendiente de los dispositivos que necesita. Luego trabajamos con psicología y luego con una red de especialidades como neurología, endocrinología, que somos un grupo multidisciplinar donde cada uno aporta lo suyo, y el médico internista también es como el coordinador de todo ese seguimiento, pero no es solamente a nivel médico esa transición, sino es multidisciplinar esa transición, y es fundamental cada uno de sus participantes.
1: Bueno, ¿qué ocurre con estas unidades especializadas en esa transición? ¿Existen suficientes? ¿Hay escasez? ¿Cómo está el asunto?
0: A ver, hay pocas realmente en España, hay pocas unidades protocolizadas, formadas, y que funcionen bien. Es verdad.

0: que hay hospitales donde son solamente de adultos y hay hospitales que son solamente de niños, por lo tanto la coordinación de ese paciente que está en un hospital únicamente de adultos, coordinarse con un grupo multidisciplinar de adultos en otro hospital, es más difícil. Nosotros lo tenemos más fácil porque es cruzar un pasillo y me encuentro con los pediatras, por lo tanto hay hospitales que a nivel infraestructura es muy difícil hacerlo, y luego que se necesitan recursos humanos especializados en esto y con tiempo, porque estos pacientes, a lo mejor, yo siempre cuento la anécdota de que cuando empezamos con todo esto, armé una consulta de transición niño-adulto, y yo, acostumbrada en el ámbito de adultos, de ponerme un paciente nuevo cada media hora, luego revisiones cada 20 minutos, y eso es lo normal nuestro de adulto. Pero claro, los pediatras con estos pacientes que son muy crónicos y muy complejos, están a lo mejor una hora, hora y media, entonces tuvimos que coordinar todo porque la cantidad de tiempo que demanda este tipo de pacientes es mucho mayor. Por lo tanto, necesitamos médicos que se dediquen y que tengan tiempo a realizar estas labores. Un paciente que ingresa con estas patologías muy crónicas complejas lleva mucho tiempo y muchas reuniones multidisciplinares. Por lo tanto, es difícil y no es homogéneo a nivel de toda España de la formación de estas unidades, que creo que es fundamental para que se pueda hacer de forma efectiva.
1: Última cuestión, y no por ello menos importante, este paso de niño con enfermedad rara a adulto con enfermedad rara, ¿puede afectar o afecta a la salud mental de estos pacientes?
0: Sí, muchísimo, tanto de los pacientes como de su familia. Son pacientes con grandes discapacidades y muchos con grandes discapacidades, algunos con discapacidades leves, pero que modifica mucho su calidad de vida y su inserción a nivel de escolar y laboral. Estos pacientes muchos de estos pacientes tienen una vida dura, que por eso hay que acompañarlos en esta transición, que es todavía más dura para ellos y para la familia. La familia está volcado 100% al cuidado de un paciente con muchas comorbilidades, con muchas afecciones, con muchas necesidades. Por lo tanto, a nivel de salud mental también hay mucha patología donde el psiquiatra y el psicólogo son fundamentales en nuestro grupo.
1: Un asunto serio, un tema a tener en cuenta y a considerar, ese paso de niño enfermo que ha tenido además la mala suerte de contraer una enfermedad rara a adulto que va a seguir con ese mismo problema. Doctora Georgina Salgueiro, especialista en medicina interna del Grupo de Enfermedades Minoritarias de la SEMI, le agradezco mucho que nos haya atendido y enhorabuena por el trabajo que ustedes llevan a cabo.
0: Muchísimas gracias.
1: Llegamos al ecuador del programa, es el momento para los servicios informativos de Onda Cero, noticias, y enseguida continuamos.

0: metodología pionera desarrollada por el Instituto de Diagnóstico Ambiental y Estudios del Agua y DAEA del Consejo Superior de Investigaciones Científicas en colaboración con el Instituto Nacional Francés para la Investigación Agronómica y Ambiental y la Universitat Rovira y Virgili de Tarragona, ha identificado 42 compuestos químicos de uso cotidiano en el semen humano. Los resultados aportan una visión detallada de la exposición global a compuestos tóxicos y su posible impacto en la salud reproductiva masculina. De ello vamos a hablar con Montse Marqués, que es investigadora principal de este estudio. ¿Qué tal? Buenas noches.
1: Hola, buenas noches.
0: Bueno, la infertilidad afecta al 15% de la población mundial, siendo los factores masculinos responsables del 40-50% de estos casos de infertilidad. En este problema, que se ha agravado en las últimas décadas, los factores vinculados con las exposiciones ambientales y derivadas del estilo de vida se postulan como variables clave para la salud reproductiva.
1: Sí, en efecto, el que conocemos como el exposoma, el conjunto de exposiciones que tenemos a lo largo de nuestra vida, desde la concepción hasta nuestra muerte, podrían tener un papel importante en este incremento de infertilidad durante estos últimos años. Dentro del exposoma encontramos un montón de exposiciones ambientales: vivir toda la vida enfrente de un parque, estar viviendo toda la vida en una ciudad. Pero también encontramos que tenemos un papel muy importante lo que son las exposiciones químicas, ¿de acuerdo? Y esto es lo que estamos investigando nosotros en este estudio. ¿Cómo afectan las exposiciones químicas a la fertilidad masculina?
0: Para evaluar el impacto, el nuevo estudio, evalúa efectivamente el exposoma químico, ese conjunto de sustancias químicas a las que está expuesta la población, a partir de una innovadora metodología de espectrometría de masas de alta resolución. ¿Cuáles han sido los resultados de esa observación?
1: Pues mire, hemos detectado, nosotros hemos estudiado en una población que se reclutó hombres sanos entre 18 y 40 años, que nos proporcionaron muestras de orina, de sangre y también de semen, y hemos encontrado en particular en las muestras de semen hasta 42 sustancias químicas, como mencionaba antes, y estas sustancias están desde pesticidas, retardantes de llama, plastificantes, sustancias perfluoradas, conservantes, derivados del tabaco también, filtros solares y también aditivos de los neumáticos, que son una familia de sustancias que en estos últimos años están tomando bastante importancia.
0: ¿Y cómo afectan todas estas sustancias a la calidad del semen? O dicho de otra forma, ¿qué provocan?
1: Pues en nuestro estudio observacional estamos viendo que la exposición a

0: a este conjunto de sustancias que mencionaba, están afectando de forma negativa tanto a la concentración como la motilidad, la forma de los espermatozoides, el volumen del semen, el conteo, el número de espermatozoides que hay en cada eyaculación, perdón, y también en su vitalidad.
1: Bueno, y una vez más se viene a demostrar, ya lo sabemos, que el tabaco es malo para todo, pero ojo, también es malo, muy malo incluso, para la calidad del semen, ¿no?
0: Exacto, algo que quizás los fumadores no piensan, pero sí, esto no es una evidencia científica que nosotros estemos aquí reportando por primera vez, esto ya se sabía, que fumar afecta también a la calidad espermática y en nuestro estudio lo estamos confirmando. Y sí que estamos poniendo en relevo que otras sustancias que son que han sido poco estudiadas hasta el día de hoy y son quizás la industria, las de Estados utilizando más durante las últimas décadas, estamos viendo que están teniendo que tienen esta capacidad de cruzar la barrera hematotesticular, llegar en el semen e incluso afectar la calidad de estos espermatozoides y del semen.
1: Esto quiere decir entonces que un hombre joven que está intentando ser padre y es fumador, ¿lo va a tener más difícil?
0: Claro, esto no es así de sota caballo y rey, quizás pues habrá, ¿no? Esto es un estudio poblacional, a nivel de población es lo que estamos viendo, que los hombres fumadores tienen una peor calidad espermática. Evidentemente el hombre fumador, si quiere ser padre, ya una buena decisión que puede tomar es dejar de fumar por su bien, por su salud, por su calidad espermática y también para la de sus futuros hijos.
1: No, queda claro, yo creo que todo el mundo lo sabe, que es conveniente dejar de fumar todo el mundo, todo aquel que sea fumador.
0: Exacto.
1: Pero si encima quiere ser padre, pues en mayor motivo todavía. Bueno, dicen ustedes que han comprobado que el plasma seminal es una matriz de gran interés para estudiar el exposoma químico en relación con la calidad del semen. ¿Por qué?
0: Pues porque al final la espermatogénesis es donde ocurre. Al final este tipo de estudios poblacionales es mucho más fácil pedir una muestra de orina, pero sí que la visión del exposoma que tienes es muy sesgada, porque por la orina solamente se excretan un tipo de sustancias y si tú quieres evaluar la asociación del exposoma mediante una muestra de orina con la calidad espermática, el estudio es mucho más sesgado, ¿verdad? Recoger sangre nos cuesta un poquito más porque al final pues hay un pinchazo y no todo el mundo está dispuesto, pero recoger semen aún nos cuesta muchísimo más porque al final la muestra tiene que ser entregada dentro de una hora después de la eyaculación, perdón, y evidentemente hay muchos posibles participantes que se echaron para atrás para cuando les dijimos que tenían que dar esta muestra. Es un tipo de biofluido que está muy poco estudiado. Cuando miramos la literatura científica, se han estudiado por algunas familias de compuestos, pero no se ha hecho como este tipo de estudio que nosotros hacemos, un screening de hasta 2.000 sustancias orgánicas, lo que nos da pues una imagen mucho más amplia de lo que es el exposoma químico.
1: Bueno, ya para terminar, le iba a preguntar. Hombre, el caso de los fumadores está claro, ¿no? Dejar de fumar. ¿Pero se puede combatir de alguna manera todo esto que estamos comentando?
0: Sí, por supuesto. Podemos tener... lo bueno de todas estas exposiciones, que al final están bastante vinculadas en nuestro estilo de vida. Y todo lo que es nuestro estilo de vida es totalmente modificable. Si somos más conscientes de la cantidad de plásticos que llegamos a ingerir, podemos empezar a reducirlos. Podemos cambiar el tupper que nos llevamos al trabajo. Es verdad, el plástico es mucho más ligero, no pesa tanto el tupper ni la bolsa cuando voy al trabajo, que estoy una hora en transporte público. Pero si lo llevamos de cristal, pues aquel día comeremos menos plástico. Y eso un montón de cosas. Y somos más conscientes de leer las etiquetas de los cosméticos que utilizamos, de los champús, de la dieta, que si seguimos una dieta orgánica, elementos ecológicos, si no puede ser todos, pues algunos no, intentamos que sí que lo sean. Pues sí, pues tenemos bastante margen para intentar reducir todas estas exposiciones. Evidentemente, pues hay exposiciones que tenemos derivadas de vivir en una ciudad que pues es más difícil cambiar el sitio donde vives, ¿no? Por el trabajo, por mil historias. Pero sí que hay muchísimas que sí que tenemos este margen para poder modificar.

0: el estilo de vida y reducir estas exposiciones.
1: Bueno, pues a pensarlo por lo menos, ¿eh? Porque...
0: Sí, aún así tampoco no hace falta que toda la responsabilidad quede en la población. Hay muchas de estas sustancias que

0: vos, o sea, si es...
1: Totalmente de acuerdo, Monse, pero yo creo que, no sé, me da la sensación de que los de arriba suelen ir un poco más lentos.
0: Son muy lentos, y es, muy lentos. Sí, sí. En diciembre de 2024 se prohibió el bisfenol A en todo lo que es material de contacto en alimentos, y las evidencias de la capacidad de disrupción endocrina del BPA, del bisfenol A, son de más de 20 y 30 años. Así que sí, son muy lentos.
1: Eso parece bastante evidente. En fin, pues la advertencia científica está ahí para que, en la medida de lo posible, que hagamos caso y bueno, sí, sobre todo, volviendo a ese tema de los nacimientos, lo tengamos en cuenta, porque, repito, saliendo un poco del tema principal, ojo a lo de los nacimientos cada vez menores en número, porque eso es un asunto del que nos podemos arrepentir de aquí a unos años. Monse Marqués, investigadora principal del estudio, le agradezco mucho el que nos haya atendido y dado estas explicaciones tan interesantes. Muchas gracias.
0: Muchísimas gracias a vosotros por el interés.
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1: Estamos aquí en nuestra segunda hora de programa, en este espacio diferente para gente curiosa, que es de cero al infinito. La esclerosis lateral amiotrófica, la ELA, es una enfermedad neurodegenerativa que provoca la pérdida progresiva de las neuronas motoras, lo que conduce en la mayoría de los casos a un fallo respiratorio en un plazo de entre 3 y 5 años desde el diagnóstico. Ahora, un estudio identifica un mecanismo clave en la degeneración de las neuronas motoras en la ELA, nos lo contará Salvador Martínez, que es director del Laboratorio de Neurobiología de las Enfermedades Mentales Neurodegenerativas y Neurooncológicas del Instituto de Neurociencias. Y vamos a hablar de una especie de moda que ha surgido hace ya algún tiempo, la de madrugar. Pero mucho, levantarse a las 5 de la mañana, que se ha popularizado como un supuesto estándar de éxito, impulsado principalmente por supuestos consejos en las redes sociales de influencers y de gurús de la productividad, que lo presentan como una clave para mejorar la salud, optimizar el rendimiento y de alguna forma ganarle horas al día. Sin embargo, la Sociedad Española de Neurología advierte de que esta tendencia no solo carece de base científica, sino que puede tener consecuencias negativas para la salud en la mayoría de la población. Nos dará los detalles la doctora Celia García Malo, que es coordinadora del Grupo de Estudio del Sueño de la Sociedad Española de Neurología. Y por último, hablaremos de un equipo de investigación del Museo Nacional de Ciencias Naturales y la Universidad Complutense de Madrid, que han logrado comprobar cómo la capacidad de adaptación de las hembras de papamoscas para sacar adelante a su descendencia se impone en cualquier situación. Vamos a tratar el tema con Isabel Barreda, que es investigadora del museo. Y, por supuesto, seguiremos disfrutando de la música de nuestro grupo invitado esta semana, Pink Floyd.

La esclerosis lateral amiotrófica, la famosa ELA, es una enfermedad neurodegenerativa que provoca pérdida progresiva de las neuronas motoras, lo que conduce en la mayoría de los casos a un fallo respiratorio en un plazo de entre 3 y 5 años desde el diagnóstico. En este contexto,

0: un equipo del Instituto de Neurociencias, un centro mixto del CSIC y la Universidad Miguel Hernández, ha identificado que la autofagia medida por chaperonas, un sistema celular de limpieza selectiva de proteínas, está significativamente reducida en pacientes con esta enfermedad. Este hallazgo sitúa este sistema como una posible diana terapéutica para frenar la progresión de la enfermedad. Algo interesante que vamos a comentar con Salvador Martínez, que es director del Laboratorio de Neurobiología de las Enfermedades Mentales Neurodegenerativas y Neurooncológicas del Instituto de Neurociencias. Salvador, ¿qué tal? Buenas noches.
1: Hola, ¿qué hay? Buenas noches.
0: Bueno, vamos a ver, las neuronas motoras controlan los movimientos voluntarios e involuntarios a través de impulsos que transmiten desde el sistema nervioso central hacia músculos y glándulas. Estas células son especialmente vulnerables en la ELA, como comentan ustedes. ¿Por qué son así de vulnerables?
1: Efectivamente, ha introducido muy bien lo que es la ELA y lo que son las neuronas motoras, que desde la médula espinal inervan los músculos, fundamentalmente las que nosotros estamos interesados, porque son las que se afectan en la enfermedad, son las neuronas que inervan los músculos voluntarios, los que producen los movimientos voluntarios. Lo que ocurre es que estas neuronas, lo que vimos en este trabajo, en la primera parte de este trabajo, es que en individuos normales, en médulas espinales normales de individuos que no tienen la enfermedad y que no tienen ninguna enfermedad neurodegenerativa, tenían muy activa este mecanismo de limpieza y reciclaje de proteínas, que se llama autofagia mediada por chaperonas. Y eso nos pareció ya sorprendente, porque tenían muchísima más actividad este sistema que ninguna otras neuronas en la médula espinal. Y claro, como trabajamos y estábamos interesados en trabajar sobre la ELA, pues lo primero siguiente que hicimos ver cómo estaba este sistema de reciclaje de proteínas en la ELA, que sabemos que hay un problema de eliminación de proteínas. Y el descubrimiento fue muy original, y es que en la enfermedad hay muy poca actividad de este sistema y, por lo tanto, podría ser la causa del acúmulo de proteínas. Esta falta de actividad de la autofagia mediada por chaperonas podría ser la causa de la acumulación de proteínas tóxicas en las motoneuronas. Así es que en este trabajo pudimos, digamos, descubrir o poner en relevancia dos cosas. La primera, que las motoneuronas, al tener este sistema muy activo, son vulnerables a fallos de este sistema y, por lo tanto, podríamos explicar el por qué la enfermedad ataca fundamentalmente a las motoneuronas que degeneran. Y segundo, que la enfermedad puede estar causada originalmente o como consecuencia de otros factores causales, disminuir la autofagia mediada por chaperonas y esta disminución producir la muerte de las motoneuronas, lo cual es también muy original, que no se había descubierto en ningún modelo ni se había publicado, porque esto ocurre en humanos. El original que hemos conseguido es ver esto porque hemos estudiado neuronas humanas y no neuronas de modelos animales.
0: Bueno, en más del 90% de los casos acumulan una proteína llamada TDP43 fuera de su localización habitual, formando agregados tóxicos. Resulta que el organismo dispone de mecanismos para evitar esta acumulación, entre ellos la autofagia, pero no todas las autofagias, si no me equivoco, funcionan igual, ¿no es así?
1: Claro, eso es. En los modelos animales se había visto otro sistema de eliminación de proteínas que se llama macroautofagia, que se sabía que si se aumentaba en el modelo animal, pues mejoraba la sobrevivencia de las motoneuronas, pero en los animales no se había visto ninguna relación ni alteración de la autofagia mediada por chaperonas. En cambio, en las médulas humanas, en las motoneuronas humanas, lo que hemos visto es todo lo contrario. Hay una disminución en la enfermedad de este sistema de autofagia mediada por chaperonas, que uno de los objetivos de este sistema es eliminar TDP43, porque es una diana específica de este sistema, mientras que la macroautofagia en los humanos está igual, en las

0: médulas normales en las neuronas normales que en las neuronas enfermas. Por lo tanto, los humanos en este sentido son diferentes a los modelos animales, y si no hubiésemos estudiado neuronas humanas, pues no hubiéramos podido detectar este mecanismo, este posible mecanismo causal de la ELA.
1: ¿Y cómo llevaron a cabo esta investigación? ¿Cómo se realizó el estudio?
0: Bueno, primero nosotros hemos estado haciendo desde hace ya bastantes años ensayos clínicos de terapia celular en la enfermedad. Ensayos clínicos patrocinados por el Instituto de Salud Carlos III y de carácter público. Y en esos ensayos clínicos, los enfermos que se fueron tratados en un total de, en la fase 2, 63 enfermos, pues donaban sus tejidos. Cuando falleciesen, donaban el cerebro y la médula espinal, lo cual nos permitió acceder a tejidos de enfermos de ELA, pues fundamentalmente era para ver los efectos del ensayo clínico que habíamos realizado. Por otro lado, también tenemos en los departamentos de anatomía donde trabajo, tengo donación de cuerpos para la ciencia y, por lo tanto, tengo acceso a médulas control, médulas de personas que no tienen enfermedades neurodegenerativas. Por lo tanto, teníamos médulas, secciones de médula espinal con motoneuronas normales y secciones de médula espinal de enfermos con ELA, y por lo tanto pudimos hacer este trabajo accediendo a ese material que lo teníamos como consecuencia del ensayo clínico que habíamos realizado previamente.
1: Bueno, ¿y qué fue lo que observaron exactamente en este trabajo?
0: Pues lo que observamos fue eso, al estudiar las médulas normales y al hacer una técnica de inmunohistoquímica para desvelar uno de los marcadores de la autofagia, el marcador más importante para que revela la actividad de la autofagia mediada por chaperonas, vimos eso, que había una actividad tremenda, muy alta, en las motoneuronas y no en otras neuronas de la médula espinal, lo que nos hizo ver que las motoneuronas tienen mucha actividad y, por lo tanto, necesitan reciclar muchas proteínas, entre ellas TDP43. Entonces vimos que en estas neuronas normales, por supuesto, no se acumula en su cuerpo celular la proteína, porque está muy activa la autofagia mediada por chaperones. Cuando vimos eso, cuando estudiamos en el microscopio con esa misma técnica las neuronas de los enfermos, vimos que tenían muy poca actividad de autofagia mediada por chaperones, muy poca inmunoreactividad. Y al mismo tiempo pudimos ver que, como tenían esa pequeña, muy baja actividad de este sistema, acumulaban en el cuerpo celular mucha proteína TDP43, que es lo que se asociaba a fenómenos tóxicos y a marcadores de toxicidad de la neurona. Quería decir que la neurona estaba acumulando la proteína y estaba muriendo. Claro, ahora el siguiente proyecto que estamos empezando es intentar demostrar experimentalmente que si aumentamos la autofagia mediada por chaperonas en motoneuronas con ELA, disminuimos la proteinopatía, la acumulación de proteínas, y aumentamos la sobrevivencia de las motoneuronas. Ese es el estudio experimental que estamos ahora empezando.
1: Bueno, dice usted algo muy interesante, y es que en el artículo han descrito que las motoneuronas necesitan niveles muy altos de autofagia medida por chaperonas para poder sobrevivir. Cuando este mecanismo disminuye, como ocurre en la ELA, son precisamente estas células las que primero sufren y acaban muriendo. Podríamos decir que ahí está el problema, ¿no?
0: Claro, eso es uno de los mecanismos que hace más vulnerables a las motoneuronas en esta enfermedad, y por lo tanto podría explicar el por qué las motoneuronas son las neuronas que se mueren en esta enfermedad y no otras neuronas que no necesitan de tener esta actividad muy muy presente y muy activa. Por lo tanto, podríamos decir que hemos descubierto también un mecanismo de incremento de la vulnerabilidad de las motoneuronas, que es de la vulnerabilidad de las motoneuronas en la enfermedad, en la ELA.
1: Bueno, dicen... Por lo que trato de sacar en claro, ¿podríamos decir que la ELA proviene de la acumulación de proteínas tóxicas?
0: Sí, eso ya se sabía de hace años, que casi todas las ELAs tienen una acumulación de proteínas tóxicas, o todas las formas de ELA, incluso las células que tienen un

0: claro factor genético, que se ha visto una mutación en una proteína que se llama, en un gen de, que produce una proteína que se llama SOD1, se acumula esa proteína en el citoplasma y produce la muerte de las motoneuronas. Y en la mayor parte de las ELAs que no se ha descubierto una causa genética, que se llaman esporádicas, que son las más frecuentes, más del 90% de las ELAs son, no podemos ver la causa genética, acumulan proteínas, y la proteína que está más presente en todas ellas es la TDP43, y esta proteína es una diana de la autofagia mediada por chaperonas. Por lo tanto, todo encaja bastante bien para explicar el argumento y la hipótesis que hemos mantenido en nuestro trabajo.
1: Dicen ustedes que han podido observar este mecanismo directamente en tejido humano, algo que no lo habían logrado en modelos animales. ¿Debido a qué?
0: Pues fundamentalmente a que las distintas especies tienen distintos mecanismos para manejar procesos, y en este caso, tanto en los ratones como en las ratas, no hemos podido evidenciar un incremento de la autofagia mediada por chaperonas en motoneuronas normales. Por lo tanto, quiere decir que otro mecanismo de autofagia, como es la macroautofagia, es la que se encarga de este proceso en estos animales, en estas especies. En cambio, en humanos hemos estudiado la macroautofagia en motoneuronas normales y no está mucho más aumentada que en otras células, y en las motoneuronas de los enfermos tampoco está muy disminuida. Por lo tanto, no podemos achacar el incremento de proteínas anómalas en el cuerpo celular a un cambio en la actividad de este tipo de autofagia. En cambio, sí que lo hemos podido evidenciar en la autofagia mediada por chaperonas, y en los animales no hemos visto ningún cambio ni ninguna expresión, como le he dicho, excesiva, de cambio significativo de este mecanismo. Por lo tanto, si no hubiésemos trabajado en tejido humano, no hubiéramos podido acceder a este conocimiento.
1: Bueno, para terminar, algo a destacar, creo yo, es que ustedes señalan que a partir de estos resultados se plantean que este mecanismo podría convertirse en una nueva diana terapéutica. Sin pretender echar las campanas al vuelo y sabiendo que en investigación todo lleva su tiempo, ¿estaríamos más cerca de poder encontrar un tratamiento eficaz contra la ELA?
0: Bueno, esa es nuestra esperanza, pero como bien ha anticipado, hay que esperar tiempo, hay que desarrollar muchos modelos nuevos, hay que seguir manteniendo la tensión para seguir obteniendo donaciones de médulas de enfermos, que eso es lo que nos garantiza tener buen material para poder trabajar en ello. Tenemos que desarrollar modelos a partir de otros tipos celulares de motoneuronas humanas vivas en in vitro, y en ellas hacer experimentos de aumentar o disminuir la autofagia mediada por chaperonas y ver cómo se comportan las proteínas, sobre todo TDP43, en estos modelos experimentales. Evidentemente estamos más cerca porque tenemos una potencial nueva diana terapéutica que no se había contemplado anteriormente. Por lo tanto, hemos abierto otra puerta, con la esperanza de que esta puerta nos lleve a un camino en el que podamos encontrar un tratamiento más eficaz para una enfermedad que hoy en día está completamente necesitada de esto, de un tratamiento eficaz que mantenga la actividad motriz de estos pacientes y, por lo tanto, su calidad de vida, hasta encontrar las causas y ya poder, además de tratar, curar. Pero primero lo que tenemos que tener esperanza es de intentar conseguir un tratamiento que mejore la autonomía de estos pacientes, y en eso estamos, con mucha ilusión y con mucho entusiasmo y mucha mucha esperanza de que lo vamos a conseguir. No sabemos cuándo, pero no dejamos de trabajar para lo antes posible mejor.
1: Sencillamente un primer paso que no es poco en la lucha contra esta enfermedad que, como ustedes saben, causa verdaderos estragos. Salvador Martínez, director del Laboratorio de Neurobiología de las Enfermedades Mentales Neurodegenerativas y Neurooncológicas del Instituto de Neurociencias. Le agradezco mucho que nos haya atendido y enhorabuena a usted y a todo el equipo por este trabajo tan interesante.
0: Muchísimas gracias por habernos atendido y hacer

0: Levantarse a las 5 de la mañana se ha popularizado como un supuesto estándar de éxito, impulsado principalmente por supuestos consejos de las redes sociales, los influencers y los gurús de la productividad, que lo presentan como la clave para mejorar la salud, optimizar el rendimiento y ganarle horas al día. Sin embargo, los expertos, la Sociedad Española de Neurología, advierte de que esta tendencia no solo carece de base científica, sino que puede tener consecuencias negativas para la salud de la mayoría de la población por el grave impacto negativo que puede suponer para el sueño. De ello vamos a hablar con la doctora Celia García Malo, que es coordinadora del Grupo de Estudio del Sueño de la SEN, de la Sociedad Española de Neurología. Doctora, ¿qué tal? Muy buenas noches.
1: Hola, buenas noches, ¿qué tal?
0: Bueno, lo primero que quería subrayar es que estamos hablando de recomendaciones hechas por las redes sociales, por influencers y por los llamados gurús de la productividad, y además solemos hacer mucho caso a toda esta gente, a todas estas personas que hablan a través de redes sociales. Mi pregunta es, ¿estamos perdiendo un poco el norte al fiarnos de estos gurús, de esos influencers, de estos personajes en definitiva?
1: Yo creo que en muchas ocasiones sí, porque al final ellos transmiten una imagen, ¿no?, o venden un contenido que obviamente pues para gran parte de la población puede ser sumamente atractivo y estamos expuestos a mucha información. Entonces, es de sentido común también pues obviamente ser críticos con la información que se nos transmite, ¿no? Hay muchas personas que están fomentando ciertos hábitos de vida que no son para nada basados en ninguna recomendación médica, ni mucho menos, incluso como la que estábamos mencionando en este momento sobre el sueño, puede ir en contra de nuestra salud.
0: Fíjense ustedes que según datos de la SEN, de la Sociedad Española de Neurología, más del 48% de la población adulta en España, esto es prácticamente la mitad, no tiene un sueño de calidad y cerca de un 20% padece insomnio crónico. Por lo tanto, incitar

0: o imponer rutinas de sueños restrictivas o inadecuadas puede agravar aún más este problema de salud pública. Esto, doctora, parece una advertencia seria, ¿no?
1: Por supuesto, es verdad que de los datos que tenemos de la Sociedad Española de Neurología acerca de nuestro país, la foto que sale pues no es nada buena, ¿no? Es verdad que somos una sociedad enfocada a la hiperproductividad, acelerada, con ritmos de vida y de trabajo pues frenéticos, y muchas veces todo ello lo que implica es que también pues nos vemos privados de sueño, es decir, no cumplimos con las horas de sueño que necesitamos para mantener la salud, y que gran parte de la población, ¿no?, tanto adultos como también población infantil, tienen trastornos del sueño, tienen insomnio y otros trastornos del sueño. Entonces, en esto hay que poner el foco, y de hecho como país pues tenemos que hacer, y en ello estamos las sociedades científicas, políticas, ¿no?, que vayan a favor de mejorar esta parte tan importante de nuestra salud. Y por supuesto, toda esta moda de redes sociales, de hábitos de vida extremos, podemos decir, de levantarse sí o sí a las 5 de la mañana para tener un día sumamente productivo y de éxito, pues al final contribuye aún más a que se produzcan estos problemas de sueño en nuestra sociedad.
0: Me ha llamado la atención lo que he comentado antes, ¿no? Eso de intentar robarle horas al sueño. Cuando yo creo que el sueño no hay que robarle horas. Es decir, hay que dormir lo que sea necesario. Esto de levantarse a las 5 de la mañana en general y de manera, digamos, del día a día, ¿es bueno o es malo según su criterio?
1: Bueno, la realidad es que depende, porque hay personas que son muy matutinas por su biología, ¿no? Personas que son muy diurnas y les gusta madrugar, y de hecho madrugan y se acuestan temprano y cumplen con un horario de sueño, pues digamos, un poco adelantado, pero normal, con un número suficiente de horas. Pero, por supuesto, esto es una parte de la población que estará en torno al 5% de la población. El resto, alrededor del 90%, tenemos algo que se llama cronotipos intermedios, que somos personas pues que a lo mejor dormimos en una franja bastante estándar, ¿no? Pues a lo mejor de 11 a 7 de la mañana o de 12 a 8. Entonces, claro, si nos vamos a levantar a las 5 de la mañana por el hecho de tener que robar horas al sueño, efectivamente, para arañar y poder tener tiempo para hacer no sé cuántas rutinas saludables, pues finalmente, ¿a qué hora nos vamos a acostar? Es raro que nos vayamos a la cama a las 9 de la noche, ¿no?, una persona con un cronotipo normal. Y al final esto lo que conlleva es que estamos privados de sueño. Por eso esta moda de productividad se vuelve en contra, porque al final cuando una persona está privada de sueño, cuando una persona no ha dormido lo suficiente, el desempeño que tiene durante el día es mucho peor. Estamos más lentos, nos concentramos peor, incluso tareas que son relativamente sencillas para nosotros quizás se nos hagan mucho más complejas, y al final, pues como digo, va en contra de la productividad.
0: Es decir, ese cronotipo hace que existan personas que están, por ejemplo, más, digamos, despejadas temprano, a primera hora, y otros que, por el contrario, lo están más avanzado el día.
1: Totalmente. Además, los cronotipos están determinados genéticamente, incluso hay familias que se agrupan, ¿no? Hay personas que son muy nocturnas, que por la tarde-noche es cuando más energía tienen, o más inspiración, o más ideas. Y estas personas, pues obviamente lo que les viene bien es acostarse más tarde y levantarse más tarde. Incluso muchas veces de manera inconsciente pues pueden elegir un turno de tarde en el trabajo o en la universidad, ¿no? Porque saben que por la mañana, no sé cómo decir, pues que no son personas, o sea que por la mañana les cuesta mucho estar activos, ¿no? Y luego está lo contrario, que es el adelanto de fase, que es más frecuente en personas de más edad, que es lo que se llama patrón alondra, personas muy madrugadoras y que a lo mejor a las 9 de la noche pues ya se quieren ir a dormir porque ya tienen sueño. Luego están los cronotipos intermedios, que es la mayor parte de la población. Los cronotipos es verdad que vienen determinados genéticamente, pero también en función de nuestros hábitos y de las necesidades que tengamos sociales o de trabajo, pues obviamente podemos en cierta manera readaptarnos, o incluso desde el punto de vista médico muchas veces en mi consulta pues tengo que intentar cambiar un ritmo biológico para que esa persona funcione en un turno de mañana o de tarde. Y esto es sumamente interesante porque al final la persona cuando más a gusto se siente es cuando está más alineada con su propio cronotipo, y eso le da un mejor descanso y por lo tanto pues tiene una mejor calidad de vida.
0: Y en todos estos casos existe la normalidad. Quiero decir, en principio parece lógico pensar en eso que dicen muchas personas. Yo cuando más despejado estoy, cuando más fresco estoy, es recién levantado. He tenido un sueño reparador, he descansado y a las 7 de la mañana pues me pongo a trabajar y estoy en perfecto estado. Pero hay que tener en cuenta que en otros individuos ocurre lo contrario, ¿no? Que a lo mejor es por la noche cuando realmente su mente está más despejada. Tanto un caso como el otro entrarían en el rango de la normalidad.
1: Claro, realmente, si esas personas no tienen problemas, pues por ejemplo, para cumplir con sus obligaciones académicas o laborales, ¿no? Pues al final no necesitan ningún tratamiento porque efectivamente son variantes de la normalidad. El tema del retraso de fase de las personas que son búhos es muy interesante porque la mayor parte de los adolescentes tienen una tendencia natural al retraso de fase durante unos años, ¿no? De ser más nocturnos. Y esto a veces es un problema porque los institutos inician la actividad muy temprano. Entonces, muchas veces las primeras horas de la mañana, cuando hay que estar prestando atención en clase, pues todavía están bajo los efectos, podemos decir, de las hormonas del sueño, de la melatonina, y les cuesta mucho más tener un buen rendimiento en las primeras horas de la mañana. Y esto es algo que también desde las sociedades científicas tratamos de poner el foco para saber si ese horario es el más adecuado para las personas de esa edad, que ya sabemos que de por sí tienen una cierta tendencia a un cronotipo más nocturno.
0: Bueno, usted señala algo importante, y es que la privación de sueño no solo impacta la energía diaria, sino que afecta de forma directa a la regulación metabólica, el sistema inmunológico, la estabilidad emocional y los procesos neurocognitivos. Dicho así, parece que esto es más serio de lo que pudiéramos pensar, ¿no?
1: Parece importante, o sea, de hecho, es que es muy interesante porque pasamos un tercio de la vida dormidos. Es decir, cuando estamos durmiendo, en nuestro cerebro están pasando y en nuestro cuerpo están pasando muchas cosas que son indispensables para mantener la salud, y por eso es tan importante dormir y por eso es tan importante dormir las horas que nuestro cuerpo necesita para poder llevar a cabo todas esas tareas que, como digo, solo pueden ocurrir cuando estamos dormidos. Y cuando estamos dormidos es un periodo muy especial porque no tenemos estímulos externos, es nuestro propio cuerpo, nuestro propio cerebro, y es como esa fase de reposo metabólico, reposo del sistema inmunológico, reposo de, podemos decir también, de las neuronas, donde se llevan todos esos procesos de consolidación de recuerdos, de regulación emocional, de regulación de las hormonas de la saciedad y el apetito, de los controles de los niveles de glucemia, tensión arterial, frecuencia cardíaca, etcétera. Por lo tanto, toda la lista de los beneficios, de las funciones que hacemos cuando estamos durmiendo, son es muy extensa, y por ello es tan importante que le demos prioridad al sueño y sobre todo que respetemos que dormir, pues al final es una parte fundamental de la salud, y que cuando estamos privados de sueño, pues todo esto se va trastocando.
0: Bueno, y volviendo a lo de levantarse a las 5 de la mañana, se comenta que esto aumenta la productividad, pero ojo, porque usted señala que la productividad no depende de la hora a la que nos levantemos, sino de la calidad del descanso y su adecuación a nuestra biología. La tendencia de madrugar de forma extrema puede ser válida para algunos perfiles, pero generalizarla como modelo universal no es solo erróneo, sino potencialmente perjudicial. Doctora, ¿se puede decir más alto, pero no más claro? Yo creo que queda de forma evidente, meridianamente claro, que la productividad no tiene que ver con madrugar tantísimo.
1: No, absolutamente, y sobre todo es una recomendación, como bien apuntabas, que no es genérica, no es para toda la población. Entonces, tener esas aspiraciones muchas veces generan en la población frustración, ansiedad, porque es un estándar que no es el razonable, no es el de una persona convencional. Por lo tanto, venderlo como una clave de éxito, pues obviamente nos parece peligroso, y así lo apuntamos desde la Sociedad Española de Neurología. Por supuesto, no hay que normalizar dormir poco ni dormir mal. Es un trastorno que muchas veces requiere que vayamos al médico por este motivo, porque, oye, hay médicos que nos dedicamos específicamente a esto, y en muchas ocasiones hay que hacer pruebas o estudios de sueño porque hay que aclarar la situación. Y al final, en relación con la productividad, todos hemos tenido noches de privación de sueño porque no hemos podido dormir, porque y al final todos sabemos que nos afecta. Todos sabemos que cuando estamos privados de sueño no estamos tan bien como cuando hemos dormido las horas que necesitamos. Entonces, sentido común ante todo, pensar que si nos estamos levantando a las 5 de la mañana para tener un día de productividad máxima, pues probablemente sea porque hemos dormido pocas horas y la productividad no va a ser la mejor que podamos ofrecer.

0: Esa es la clave cuando, por ejemplo, recordamos como, no sé si continúa ahora, pero hace unos años se puso de moda eso de que en grandes empresas se durmiera la siesta, pero en el propio lugar de trabajo, 20 minutos, media hora de siesta, no solo es que estaba permitido, sino que los propios jefes lo recomendaban porque habían visto que cuando se duerme, se descansa un poco, a mitad de jornada, pues se produce más. Pero bueno, yendo al terreno práctico, pregunta clásica, pero que yo creo que merece incidir en ello. ¿Cuántas horas debemos dormir? ¿O esto depende mucho de la edad que tengamos?
1: Pues esto es una pregunta muy, muy importante, porque la realidad es que depende de cada persona, depende de su edad, porque a lo largo de nuestra vida también vamos cambiando nuestras necesidades de sueño, no dormimos igual cuando somos niños, cuando somos adolescentes o cuando somos adultos o ancianos. Y aquí la respuesta es muy sencilla, es hay que dormir el número de horas suficiente para que la persona se sienta satisfecha con lo que ha dormido. Es decir, que al día siguiente pues se levante con buenos niveles de energía, que pueda aguantar la jornada con normalidad, que se sienta bien, de ánimo. Por lo tanto, no es una hora, no es un número genérico de decir todo el mundo tiene que dormir 8 horas, porque hay gente que a lo mejor duerme 6 y con eso es suficiente y ya está. Y a lo mejor hay personas que necesitan dormir 9. Así que cada uno tiene que hacer una introspección para escuchar su propio cuerpo y bueno, pues dejar ese espacio para el descanso, que obviamente es fundamental.
0: No, creo que queda bastante claro la importancia del sueño, de dormir y de descansar. Pero ¿qué señales deben alertarnos para acudir al médico por motivos de sueño?
1: Pues hay varias que son imprescindibles, ¿no? La primera, sueño no reparador. O sea, una persona que viene a la consulta y cuenta que duerme 8 horas, 9 horas incluso, pero que nunca se levanta fresco, o sea, que nunca tiene como esa sensación de buen descanso, de levantarse bien. Esto es una bandera roja y nos tiene que hacer consultar con el médico, porque en muchas ocasiones hay trastornos del sueño detrás de esta queja que tenemos que analizar. Algunos de ellos, pues por ejemplo, la apnea del sueño o el síndrome de piernas inquietas y otros trastornos de la arquitectura del sueño. Y otro bastante común es el no poder dormir el número de horas suficiente a pesar de tener la oportunidad de hacerlo, ¿no? Personas que se meten en la cama y a lo mejor tardan una hora o dos en conciliar, o que se van despertando cada 2 horas o cada 3 horas por la noche y ya tienen algún periodo de estar despiertos y luego retoman el sueño. O sea, un sueño como interrumpido, ¿no?, con despertares largos. Son situaciones que nos tienen que hacer consultar con el médico, porque obviamente no se puede normalizar dormir mal ni dormir poco, y siempre pues puede ser necesaria una valoración médica, porque hay que investigar cuál es la causa de este problema. Y por supuesto evitar automedicarse, ¿no?, que al final el sueño se tiende a banalizar y acabas yendo a la farmacia a comprar cualquier cosa, digamos, entre comillas, ¿no?, y acabas automedicándote. Pero es que muchas veces el automedicarse es poner un parche sin investigar realmente cuál es la causa que está debajo y está detrás de esto que está pasando, ¿no? Así que, por supuesto, atender a las señales de alarma.
0: Y, por cierto, ¿cuál es el especialista que nos debe tratar en caso de que tengamos problemas de sueño?
1: Pues en España no hay una especialización, no hay una especialidad única dedicada a la medicina del sueño, sino que es una modalidad multidisciplinar, porque tenemos distintos trastornos del sueño que necesitan distintos especialistas, desde neurólogos, como en mi caso, neurofisiólogos, también obviamente psiquiatras, neumólogos, también psicólogos, odontólogos, es decir, hay una amplia variedad de médicos y de profesionales sanitarios que, bueno, nos dedicamos de manera conjunta a los trastornos del sueño, porque al final, si yo como neuróloga recibo un paciente con insomnio y le diagnostico una apnea del sueño, pues lo ideal es tener a mi colega neumóloga y que ella, ¿no?, que sabe obviamente mucho más de todos los problemas respiratorios, pues también haga su parte y así consigamos que el paciente pues tenga un abordaje multidisciplinar completo y podamos dar respuesta. La puerta de entrada en general en nuestro sistema es a través del médico de cabecera, es quien nos canaliza para derivarnos a una unidad de sueño. En España cada vez hay más y también en eso trabajamos, ¿no?, en que en la mayor parte de los hospitales y que sea algo accesible para la población, los pacientes que puedan tener un acceso pues lo más rápido y lo más adecuado a una unidad multidisciplinar completa para poder diagnosticar y tratar correctamente.
0: Pues a mí me ha quedado claro varias cosas. Una de ellas, la que ha motivado esta entrevista, es que para tener éxito o para rendir más en el trabajo,

0: trabajo, no hace falta levantarse a las 5 de la madrugada y que en muchos casos esto además puede estar contraindicado. Doctora Celia García Malo, coordinadora del Grupo de Estudio del Sueño de la Sociedad Española de Neurología, le agradezco mucho el que nos haya atendido. Muchas gracias.
1: Bueno, muchísimas gracias por el espacio. Gracias.
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0: Un equipo de investigación del Museo Nacional de Ciencias Naturales y la Universidad Complutense de Madrid han comprobado la capacidad de adaptación de las hembras papamoscas cerrojillo para sacar adelante a su descendencia. Ante una falsa infección que solo provoca una respuesta inmunitaria de corto plazo, estas aves aumentaron su esfuerzo priorizando el éxito reproductivo frente a lo que parecía una amenaza para su supervivencia. Es decir, las aves invirtieron en el éxito de su nidada antes que en su propia recuperación o supervivencia. El estudio destaca la increíble plasticidad de las estrategias parentales de las aves, que pueden ajustar su comportamiento de forma dinámica ante desafíos ambientales y biológicos cuando se trata de mantener la supervivencia de su descendencia. Vamos a hablar de todo ello con Isabel Barreda, que es investigadora del Museo Nacional de Ciencias Naturales. Isabel, ¿qué tal? Muy buenas noches.
1: Buenas noches, ¿qué tal?
0: Bueno, conviene decir que la incubación es uno de los periodos más exigentes en el ciclo de vida de un ave. Durante esta etapa, los progenitores deben lograr un equilibrio entre su propia supervivencia y la necesidad constante de mantener los huevos a una temperatura óptima para el desarrollo de los embriones. Pero, Isabel, ¿qué ocurre cuando una madre enferma, por ejemplo, en medio del proceso de incubación? ¿Se rompe ese equilibrio? ¿Qué es lo que pasa?
1: Claro, eso era lo que queríamos averiguar. Normalmente cuando un ave enferma o cualquier animal enferma, se produce lo que se llama una respuesta de fase aguda, es decir, se dan unos cambios metabólicos y fisiológicos que lo que quieren conseguir es que se pueda reducir la energía dedicada a otros procesos para que el ave se pueda recuperar o el animal se pueda recuperar. Entonces, ¿qué pasa cuando un ave que está en pleno periodo reproductivo enferma? Bueno, pues nosotros realizamos este experimento y lo que queríamos ver era eso. Si las aves modificaban su comportamiento con una infección simulada y si luego esto tenía como consecuencias en el éxito reproductivo. ¿Y qué es lo que vimos? Bueno, lo que vimos es que sí, las aves modifican su comportamiento. Lo que hacen es, ellas reducen reducen el tiempo de las sesiones de incubación y aumentan su frecuencia, pero no cambian el tiempo total que están incubando.
0: O sea que incuban menos tiempo, por ejemplo, durante el día, pero lo hacen de manera más corta, ¿no? En espacios más cortos para, en definitiva, estar, el mismo tiempo incubando.
1: Exacto. Ellos no reducen lo que sería el tiempo total de incubación. Imagínate, nosotros sumamos todos los periodos de incubación y el tiempo total no lo reducen en comparación con las hembras a las que asignamos como control. Lo que hacen es reducir el tiempo de las propias sesiones de incubación y el número de sesiones. Lo que hacen es entran y salen más veces de la caja nido para incubar, pero si sumamos todo este tiempo que pasan incubando, no se reduce. Es decir, lo que están cambiando no es el tiempo total de incubación, sino la manera en la que incuban, los patrones de incubación.
0: Y esto ocurre independientemente, digamos, del estado de salud de los progenitores.
1: A ver, nosotros no podemos valorar absolutamente todo lo que sería un estado de salud. Nosotros tomamos medidas, por ejemplo, de condición corporal y con esto pues más o menos podemos inferir un poco el estado de salud de las hembras. No hubo diferencias significativas entre los grupos controles y experimentales y por lo tanto pues de alguna manera también asumimos que más o menos tenía el mismo estado de salud. Hay que tener en cuenta también que lo que nosotros hacemos es simular una infección, el lipopolisacárido, que fue el compuesto que utilizamos para hacer esta infección simulada.

0: nada lo que hace es crea como una pseudoinfección, una respuesta de fase aguda, pero no tiene las consecuencias que tendría una enfermedad real. Entonces, pues, es distinto a lo que sería una enfermedad real.
1: Díganos qué es la hipótesis de inversión terminal.
0: Vale, pues la hipótesis de inversión terminal es una hipótesis que lo que dice es que cuando un animal, por ejemplo, percibe que sus probabilidades de sobrevivir o de volver a reproducirse en un futuro son bajas, lo que va a hacer este animal es, va a decir, bueno, pues ahora invierto toda mi energía y mis recursos restantes en una reproducción actual. Las hembras de papamosca, en este caso, por ejemplo, pudieron ver que quizás su salud peligraba, porque ellas realmente, su fisiología y su metabolismo no sabía realmente que estaban expuestas a una infección simulada, sino que ellas simplemente notaron que estaban expuestas a una infección. Entonces, en ese caso, las hembras lo que pudieron hacer es sentir que su reproducción futura peligraba y, por lo tanto, invertir más recursos, esforzarse más en su reproducción actual.
1: Las aves, digamos que priorizan el bienestar de sus crías, pero no por bondad. Llama la atención que lo hacen por el instinto de conservación, ya que si la nidada muere, las probabilidades de reproducirse en el futuro disminuyen, ¿no es así?
0: Sí, exacto. O sea, claro, nosotros no podemos tampoco humanizar a las aves. Ese es un poco el peligro que quizás tienen este tipo de estudios. Nosotros tenemos que tener en cuenta que ellas van por instinto. Ellas lo que quieren es pues sacar adelante el mayor número de descendientes posibles en este caso. Entonces, claro, ellas si ven que en un futuro no van a poder sacar descendientes adelante, pues lo que van a hacer es decir, bueno, pues ahora o nunca, o saco esta nidad adelante o ya no voy a poder sacar más. Entonces me voy a esforzar lo máximo posible ahora para poder sacar estos pollos adelante, ya que en el futuro, pues no sé qué va a pasar, es totalmente incierto. Sí que es verdad que hay que tener en cuenta eso, que no lo hacen de manera cognitiva, sino es más bien una respuesta fisiológica del cuerpo.
1: Por cierto, ¿cómo llevaron a cabo este experimento?
0: Bueno, nosotros lo que hicimos es nosotros tenemos un número de cajas nido repartidas en la zona de Balsaín, de Segovia, y tenemos una población de papamoscas cerrojillo que se llevan siguiendo durante más de 30 años. Entonces nosotros lo que hicimos fue seleccionar 46 hembras y las dividimos en dos grupos. Un grupo fue un grupo control y otro grupo fue el grupo experimental, que es lo que hicimos. Bueno, mientras ellas estaban incubando, les inyectamos a las hembras del grupo experimental les inyectamos el lipopolisacárido. ¿Qué es el lipopolisacárido? Es una endotoxina que se encuentra en la pared de las bacterias gram-negativas. Y lo que nos permite el lipopolisacárido es crear una infección simulada. Lo que va a hacer es crear una respuesta de fase aguda y permitir que comprobemos cómo responden las hembras a una infección simulada. En el caso de las hembras control, simplemente se les inyectó de manera subcutánea una inyección de suero salino. Simplemente, pues eso, las hembras control lo que nos permiten es luego comparar. Y lo que hicimos fue grabar vídeos de antes de esta simulación inmunológica y vídeos posteriores. Y lo que estudiamos fue las diferencias en el comportamiento pre y post vídeos.
1: Bueno, resulta sorprendente, cuando menos, que como usted ha comentado, resulta que las nidadas de las hembras que enfrentaron el desafío inmunitario mostraron un mayor éxito de volantones. Es decir, fueron más los polluelos que abandonaron el nido en comparación con los grupos de control sano. No sé si esto es crecerse en la adversidad.
0: Nosotros, o sea, sí que fue un hallazgo sorprendente, porque nosotros no esperábamos que las nidadas de las hembras que fueron sometidas a este desafío inmune tuviesen un mayor éxito. Pero luego, al analizar los datos, nos dimos cuenta que sí. Más que crecerse frente a la adversidad, es un poco lo que he comentado antes. Cuando una hembra nota que sus probabilidades de poder reproducirse en un futuro bajan, pues echa como toda la carne del asador, por así decirlo. Y en este caso, pues las hembras sí tuvieron ese comportamiento de sacar cuantos más pollos adelante. No sé, ¿puede ser crecerse ante la adversidad? Pues hombre,

0: quizás para las hembras sí. Teníamos que hacer más estudios también para comprobar qué fue lo que causó este comportamiento. Al fin y al cabo, la hipótesis de inversión terminal es solo una de las muchas hipótesis que puede haber. Habría que estudiar más a fondo en quizás futuros posteriores estudios qué es lo que estaba ocurriendo con estas hembras.
1: Pues Isabel, ya que lo menciona usted, vamos a ahondar un poco en este aspecto. Llegados a este punto, ¿cuál sería el siguiente paso o por dónde tiraría otra investigación relacionada con esto?
0: Bueno, quizás habría que estudiar más a fondo qué es lo que puede haber ocurrido para que estas hembras hubiesen sacado más pollos adelante. Es decir, ¿por qué están sacando más pollos adelante? ¿Es porque, por ejemplo, al estar enfermas, los machos las alimentan más? Porque estamos hablando de una especie en la que el macho participa no solo en la alimentación de los polluelos, sino que también a veces se va la hembra. Entonces, quizás... En nuestro estudio sí que vimos que durante la incubación el macho no cebaba más veces a la hembra, no aumentaba su proporción de cebas, pero puede ser que durante el estadio de los pollos, que es cuando realmente vamos a ver los efectos de que va a haber mayor éxito de volantones, pues el macho tuviese una mayor implicación. O, por ejemplo, a lo mejor la hembra durante toda la cría de los polluelos se esforzase más en criar a estos polluelos. Lo que pasa es que para ello... pues tendríamos que también grabar vídeos y ver este tipo de factores que pueden estar afectándonos a un mayor éxito de estos pollos.
1: Interesante en cualquier caso este trabajo, este estudio, porque en definitiva, bueno, esto es cosa mía, ¿no? Viene a demostrar que, ojo, como señalaba antes nuestra invitada, sin intención de humanizar a los aves y a los animales, pues resulta que entre los animales y los humanos igual no hay tanta diferencia, igual no hay ese margen diferente que nosotros podríamos en principio pensar. Y un instinto verdaderamente básico es la protección de la progenie, sea por amor, o sea, por instinto de supervivencia. Isabel Barreda, investigadora del Museo Nacional de Ciencias Naturales, le agradezco mucho el que nos haya atendido y, por supuesto, nuestra más cordial enhorabuena por este trabajo.
0: Muchísimas gracias. Muchas te quería dar también las gracias a todo mi equipo, en especial a Alejandro Cantarero y a Santiago Merino, que han permitido también que se realice este estudio, y a la Agencia Nacional, el Consejo Superior de Investigaciones Científicas, pues por también apoyarnos. Así que yo me alegro de que les haya resultado interesante y a ver qué seguimos descubriendo.
1: Pues tenemos que terminar porque nuestro tiempo acaba, pero ya saben que volvemos la próxima semana en una nueva edición de este programa diferente para gente curiosa, que es De Cero al Infinito. Reciban el saludo de Marta López, que estuvo en la producción, Gabriela Sánchez en la realización técnica. Les hablo encantado, como siempre, Paco de León. Muy buena semana. Remember.

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2: Muy buenos días, bienvenidos a Onda Agraria, donde hasta las 8 de la mañana hablaremos de campo, hablaremos de agricultura, de ganadería, de alimentación y de todo lo relacionado con el medio rural.
3: Comienza Onda Agraria, el programa para los que trabajan en el campo y también para todos aquellos a los que les gustaría hacerlo.
2: Ella, Soledad de Juan.
3: Y él, Pablo Rodríguez Pinilla.
2: Os acompañaremos hasta las 8 de la mañana repasando todo lo relacionado con el sector agroalimentario, ese sector estratégico que cada día nos da de comer, Soledad.
3: Pues hoy vamos a empezar charlando sobre lo que es el distintivo de restauración ecológica. Vamos a hablar de muchos proyectos que han recibido esta distinción que otorga el Comité de Agricultura Ecológica y que certifica su apuesta por la calidad orgánica en la elaboración de sus recetas. Nos acompañará María López, que es ingeniero agrónomo y directora comercial de CECAE. Vamos a conocer también un oficio antiguo, pero que te va a encantar, Pablo, el oficio de calderero, con Nacho Rodríguez, nuestro historiador de cabecera. Nos vamos a adelantar a Fromago 2026, que se va a celebrar en Zamora los días 17 al 20 de septiembre, y charlaremos con Israel García, que es gerente de EILZA, que es la Escuela de Industrias Lácteas de Zamora, organismo al que la Diputación de Zamora ha encargado la organización de esta feria. Vamos a conocer también una cerveza artesana, se llama La Bayuca. Para eso tenemos que viajar a Mil Marcos, en Guadalajara, un pueblecito que tiene menos de 100 habitantes, y vamos a conocer a Judith Iturbe. Vamos a disfrutar también de la gastronomía de la provincia de Jaén, en España, que bien me sabes, con la ayuda de nuestro compañero y amigo Marcos Galván. Y queremos conocer también la finca Kimi. Hablaremos con Kimi Irai, que es la promotora de esta finca, que llegó a España en 2010. Desde su Bolivia natal, y se ha quedado con la explotación agraria familiar en Valdepeñas, en Ciudad Real, y ahí trabaja y gestiona varias hectáreas de almendro y olivar y muchas cosas más que nos va a contar luego. Queremos conocer también una cooperativa en Andalucía. Vamos a hablar con SAT Síntesis y vamos a hacerlo con José Rodríguez, que es el presidente de esta SAT y presidente de la sectorial de frutas de hueso en cooperativas agroalimentarias de Andalucía. Y terminaremos con un tema importante, la declaración de Jerez por el futuro de líder y desarrollo rural, que se presentó en el mes de junio en Jerez, y queremos hablar sobre los cambios en los programas líder y el medio rural dentro del marco financiero plurianual y la PAC 28-34. El presidente de la Red Española de Desarrollo Rural, Rafael Llamas Salas, estará con nosotros aquí en Onda Cero, en Onda Agraria.
2: Bueno, pues como acabáis de escuchar, mucho tiempo por delante, pero también mucho trabajo por delante. Y antes de deciros cómo podéis contactar con nosotros, recordar que este es el último fin de semana de horario especial de Onda Agraria. A partir del fin de semana que viene estaremos con vosotros en nuestro horario habitual de 6 a 7 de la mañana. Así que nos queda este fin de semana de dos programas ampliados, dos horitas por día, sábado y domingo, hablando de productos, productores y sobre todo de toda la actividad del medio rural. Y ahora sí os decimos cómo contactar con nosotros, que es como siempre, a través del correo electrónico ondaagraria@ondacero.es. En redes sociales, que estamos en X, estamos en LinkedIn, ya sabéis, no tenéis más que buscarnos, buscad Onda Agraria. Y por supuesto, si queréis escuchar el programa después de emitirlo, pues lo tenéis en la página web, en www.ondacero.es o en las principales plataformas del podcast. Y ahora sí, y dicho todo esto, arrancamos el tractor, arrancamos Onda Agraria.

0: Bueno, ya saben todos nuestros oyentes que aquí en Onda Agraria pues siempre hacemos un hueco a la producción ecológica, un sector que desde luego están trabajando de forma enormemente profesional y que va ganando poquito a poco terreno, ¿no? Tanto a nivel de consumo como a nivel de superficie, entre otras cuestiones porque también la Unión Europea, la Comisión Europea han marcado ese horizonte, ¿no? De un mínimo de superficie ecológica para de aquí a unos años. Bueno, hoy no queremos hablar, sí vamos a hablar, pero queremos dar un pasito más allá. Hoy vamos a hablar de restauración ecológica y de una norma que certifica precisamente esa restauración ecológica. Y lo vamos a hacer con María López, que es ingeniero agrónomo y es directora comercial de CAE. María, muy buenos días, bienvenida a Onda Agraria.
1: Muy buenos días, Pablo y Soledad, encantada.
0: Bueno, María, hoy damos un pasito más allá. Hoy no

solo hablamos de producción ecológica, sino que vamos a hablar de restauración ecológica y la norma que certifica, regula todo eso. Cuéntanos un poquito, ponnos en antecedentes de

0: restaurantes, y como cada vez hay más clientes que buscan esa seguridad en esos platos, están cada vez más concienciados con la salud y con el medio ambiente, es una forma de poder continuar comiendo sano, no solo en casa a través de los productos que compramos en los lineales de los supermercados, sino también ya pues saliendo a la calle y comiendo en este tipo de restaurantes que con la norma CAE pues garantiza su procedencia.
1: Bueno, de puertas afuera del restaurante, pues tenemos claro cuál es el proceso. Pues cada productor pues se da de alta como productor ecológico, está unos años, digamos, de limpieza del cultivo hasta que está a cero, y a partir de ahí pues una serie de certificaciones, una serie de trabajos en el cultivo con unas limitaciones de productos. Eso ya lo saben todos nuestros oyentes porque hemos hablado a menudo de ello. De puertas adentro, María. ¿Cómo se certifica que un restaurante es ecológico? Porque claro, son infinitos las variables que entran en juego: un lavavajillas, un estropajo, un limpiacristales. No sé, ¿cómo podéis certificar todo eso?
0: Bueno, pues mira, dentro de la norma, cada restaurante pues se puede adaptar al tipo de cocina que tiene y al tipo de ingredientes con los que va a cocinar. El producto ecológico es un producto, en su mayoría de las veces, de cercanía, un producto local, que garantiza esa procedencia de esos ingredientes con los que se cocinan. Entonces, esta norma, a través de CAE, se llevan a cabo varios controles en la cocina, en los que se hace un control de trazabilidad de los ingredientes que se utilizan en cada uno de los platos. Puede haber diferentes tipos de categorías dentro del restaurante. Hay restaurantes que lo que tienen es su carta de vinos ecológicos, cada vez más demandados, sobre todo por el turismo, por el turismo tanto de Europa como ya nacional. Va cambiando esa tendencia, cada vez el gasto per cápita en producción ecológica va subiendo, y también va subiendo la cantidad de clientes que demandan estos productos en los restaurantes. Como digo, puede ser desde una carta de vinos hasta tener platos elaborados con ingredientes ecológicos, menú, o incluso el restaurante entero está certificado porque todo lo que se compra es de procedencia ecológico. Esto tiene que estar totalmente diferenciado en la carta del restaurante, los distintivos, para que así el consumidor sepa en todo momento qué tipo de restaurante está acudiendo. Y es verdad que dentro de los que tenemos certificados, pues nos podemos encontrar desde estrellas Michelin hasta food truck que van callejeros que van con comida pues para todos los bolsillos. O sea, que no es una cuestión de bolsillo, sino más de conciencia y de buscar ese tipo de productos.
2: María, nos dices que hay todo tipo de restaurantes, ¿no? Nos estabas poniendo el ejemplo de pues desde estrellas Michelin hasta el modelo de food truck, que es diferente. También están, no sé cuántos restaurantes o cuántos locales tenéis certificados ahora, y si están distribuidos más o menos por toda la geografía, o es un tema que ha empezado en determinada zona de nuestro país.
0: Sí, pues mira, actualmente tenemos 15 restaurantes certificados que ya disponen de la certificación, y ya tenemos pues otro tanto a la cola con ya las inscripciones hechas a la espera de los controles para poder obtenerla. Distribuidos, nosotros la norma no solo es nacional sino internacional, pero en la mayoría están en Andalucía, sobre todo en la provincia de Cádiz. En la provincia de Cádiz es la provincia donde más han crecido este tipo de restaurantes. Tenemos también en Sevilla, en otras provincias de Andalucía, y ya tenemos interés en otras provincias españolas, como puede ser Valladolid, tenemos en la Comunidad Valenciana, en Cataluña, en Madrid. Ya se están subiendo a esto otros restaurantes de todo a nivel nacional. También a nivel internacional ya también estamos moviendo ya para que se certifiquen incluso al otro lado del charco. En América ya tenemos un catering en Ecuador, también muy interesado, con diferentes restaurantes pues en México, en Miami. Así que nada, esto es ya una tendencia, es una exigencia del consumidor. Y bueno, realmente es asequible, ya que muchos restaurantes utilizan estos tipos de productos.

0: productos. Lo que pasa que no lo ponen en valor para los clientes, que es lo que están haciendo actualmente. Y la verdad que con bastante éxito.
1: Claro, porque nos dices que, bueno, es una demanda indudablemente de los consumidores, y en ese caso es fácil identificar qué establecimientos están acogidos a este distintivo de restauración ecológica, porque tú como consumidor puedes decir, yo voy a buscar un restaurante, estoy en la provincia de Cádiz o en la de Valladolid, me da igual, pero mi prioridad es un restaurante ecológico, de la misma manera que yo siempre que viajo busco un hotel o un alojamiento que admita mascotas, por ejemplo. Para mí es prioritario. Entonces, ¿es fácil encontrar eso de cara al consumidor que dice, voy a buscar un restaurante ecológico, porque yo en mi día a día y en mi casa consumo producción ecológica?
0: Sí, todos estos restaurantes tienen un distintivo. El distintivo está en la puerta, donde se indica que es un restaurante que certificado bajo la norma de restauración ecológica CAE. Además de ello, en la página web de CAE, www.cae.es, también está el listado de todos los restaurantes que se van certificando, donde hay todos los consumidores que quieran lo pueden identificar. Y también se han hecho guías para hoteles, para que cuando vayan los huéspedes a los hoteles, pues también se les pueda dar, y todos aquellos que tienen esta preocupación o que buscan este tipo de restaurante, pues lo puedan tener claro y puedan acudir allí a comer o a cenar.
2: María, una duda que me surge es si un restaurante puede ser a la vez ecológico y convencional, o lo uno ya imposibilita lo otro, porque bueno, si un restaurante es ecológico por su carta de vinos, pues es normal que sí, puede ser ecológico y convencional, pero claro, si entran en juego ya ingredientes, al final en la cocina puede haber contaminaciones, puede tal, entonces ahí ya sería un jaleo la certificación. ¿Eso cómo lo organizáis?
0: Bueno, pues eso es a través de los controles. Daros cuenta que el restaurante que se certifica, a ese restaurante se le hace un control documental de trazabilidad, pero también se le hace una visita física. El auditor, cuando va, lo que controla es, además de la procedencia de esos ingredientes, que efectivamente sean ecológicos a través de su certificado. Todo ingrediente ecológico va acompañado de su certificado. Además, también hace controles de limpieza, separación, y eso permite que no haya en ningún momento contaminación cruzada ni haya ningún tipo de confusión. Vale, entonces sí, puede ser que el restaurante no sea al 100% certificado en ecológico. De hecho, muchas veces no es porque no quiera el chef, sino simplemente productos de temporada. Un aguacate que sea español no lo hay en toda la época del año. Sí lo puede traer ecológico de otro continente, pero si el chef lo que quiere es producto local, producto nacional, hay determinada época del año en el que no lo puede tener. Por eso la certificación es una carta, se hace a través de una carta viva. En la carta tiene que estar totalmente identificado cuáles son los platos con esos ingredientes ecológicos y cuáles son los que no lo tienen, ¿vale? También los hay 100% certificados, incluso que tienen su que ellos producen, que son agricultores también y hacen sus platos con sus propios productos. Tenemos una food truck en Cádiz certificada que lo hace así y es 100% ecológica. Pero lo normal es que un restaurante pues no pueda tenerlo todo 100%, no pasa nada, se hace ese control y se identifica perfectamente en la carta lo que sí es y lo que no es, para que el consumidor lo pueda pedir e identificar.
2: Hemos hablado sobre todo de lo que supone para ese consumidor, ¿no? Esa confianza en que lo que va a comer efectivamente responde a lo que quiere comer y que no le den gato por liebre, como se suele decir, ¿no? Pero para el productor, para ese agricultor o ese ganadero o ese pescador, ¿qué supone esta certificación de restauración ecológica? Porque se ha trabajado mucho en poner luz y taquígrafos en todo este tema de la producción ecológica, y entiendo que esto es un pasito más que se da a la confianza pues de la sociedad a ese modelo de producción de alimentos.
0: Totalmente, totalmente. Esto es una oportunidad más de que esos productores que están trabajando su producto desde hace años, pues tenga esa salida, ya no solo para venta, para comercializadoras, supermercados, sino también para restaurantes que les puedan tener de proveedores. Daros cuenta que CAE, como digo, no solamente está en España,

0: España, sino que tenemos filiales tanto en España, Portugal, Perú, Ecuador, México, y seguimos abriendo puertas. Tenemos más de 35.000 clientes certificados. Todos esos clientes al final lo que quieren es que sus productos salgan adelante y se comercialicen como producción ecológica, y esto es una gran oportunidad para tener esa salida directa y también poner en valor sus productos. Además de esto de los restaurantes, sí es verdad que se está trabajando mucho en el tema de la comercialización. En los comedores escolares cada vez se está pidiendo mayor porcentaje, se va a pedir en otro tipo de comedores, hospitales, instituciones penitenciarias, en todo tipo de comedores, y ahí es donde se está trabajando para que también por parte de las administraciones públicas esto ya no sea tampoco una elección de unos pocos, sino que ya cada vez todos las personas pues puedan acceder a este tipo de productos de una forma mucho más habitual. Sería lo habitual que todos los restaurantes al final pudieran tener este tipo de ingredientes en sus platos y que se pudiera elegir el tomarlos.
1: Bueno, pues nos queda únicamente, María, que nos digas cómo pueden nuestros oyentes localizar esos restaurantes que están certificados con esa certificación de restauración ecológica y cómo pueden detectar, pues no sé si en la fachada, en el escaparate o de alguna forma, si hay algún tipo de logotipo que certifique esto de forma visual.
0: Sí, normalmente suele estar en las puertas de los restaurantes a la entrada y suele estar bastante visible. Es un logotipo que ve donde se indica restaurante ecológico CAE y ya con eso lo pueden identificar. De todas maneras, en nuestra página web, www.cae.es, ahí también está el listado, que lo vamos actualizando según se van certificando, y de esa manera pues también lo pueden, si viajan a cualquier ciudad, pueden meterse y pueden ver si en su ciudad pues ya hay alguno o cuáles hay para poder elegir.
1: Bueno, pues lo dicho, un pasito más para valorar esa producción ecológica y sobre todo para dar transparencia a todo ello de cara al consumidor. María López, directora comercial de CAE, muchísimas gracias por habernos acompañado y hasta otro día.
0: Muchísimas gracias a vosotros.

0: Bueno, pues cuando suena esta sintonía, todos nuestros oyentes saben que es momento de subir al desván y abrir maletas, arcones y baúles en busca de esas agrohistorias, y agrohistorias que son parte de nuestro medio rural. Y ya saben también todos nuestros oyentes que el encargado de acompañarnos es nuestro historiador de referencia, Nacho Rodríguez. Nacho, muy buenos días y bienvenido al desván.
1: Buenos días, Pablo.
0: Bueno, hoy vamos a viajar al corazón del campo español, a un tiempo en el que la vida rural estaba marcada por oficios que hoy parecen casi olvidados. Vamos a hablar de los caldereros, esos artesanos itinerantes que fueron esenciales para la vida de nuestro campo durante siglos, Nacho.
1: Así es, los caldereros en esencia eran herreros especializados en fabricar y reparar utensilios de cobre y hojalata. Sobre todo, bueno, pues calderos, cazuelas y lo que todo lo que es utensilio de cocina se encargaban ellos de restaurarlo. También hacían cubos y otros recipientes para la vida diaria en campo, pero esencialmente era material de cocina. Y era un trabajo clave porque antes de la industrialización y de las grandes fábricas, pues bueno, cada hogar dependía de estas herramientas para mantener la cocina y el almacenamiento. El procedimiento era siempre el mismo, llegaba el calderero al pueblo con su carreta cargada de cobre y de herramientas, y aquello era un espectáculo, era casi una fiesta en el pueblo. Abría los baúles, mostraba todo lo que tenía para la venta, para reparar. Pues allá había de todo, había calderos de todos los tamaños, había ollas, cacerolas, cubos, barreños, alambiques pequeños, sartenes, tapas de cobre, cucharones, te encontrabas palas de cocina, moldes de pan y también cacharros para hacer repostería, lecheras, queseras, yo que sé, jarras, botijos, vasijas. Había utensilios para panadería, y lo más importante, había utensilios, que esto era muy cotidiano.

0: utilizado para la matanza, porque la matanza para una familia era la subsistencia de todo el año, y se vendía, el calderero vendía todo lo necesario, incluso, bueno, pues cajones para la manteca o incluso recipientes para lo que es el sangrado de los animales.
1: Nacho, ¿qué tal? Muy buenos días.
0: Hola, buenos días, Ole.
1: ¿Qué características tenía entonces el taller de un calderero?
0: Bueno, los caldereros no trabajaban en un taller fijo, como lo que podemos entender un herrero tradicional. Eran artesanos itinerantes. Entonces, bueno, como siempre estaban en movimiento, estaban siempre por carretera o por senderos o por caminos, llevaban sus herramientas y llevaban siempre un pequeño horno portátil con el que trabajaban. Entonces llegaban al pueblo y se les conocía porque anunciaban su llegada con, eran muy escandalosos, con cánticos, con daban golpes de martillo, tintineaban con los cacharros. Entonces para los campesinos y para los habitantes del pueblo pues era un día de fiesta, porque además después de mucho tiempo aislados era la posibilidad de poder reparar un caldero agrietado, comprar uno nuevo, algún utensilio que te falta, y todo te lo llevaban a casa, no tenías que acercarte a la ciudad más cercana.
1: Oye, Nacho, ¿y qué antigüedad tiene más o menos este oficio?
0: El oficio tiene raíces muy antiguas, esto se remonta a la Edad Media, porque el cobre fue un metal muy utilizado en la vida cotidiana y fueron realmente el vínculo vital entre la vida rural y la técnica artesanal. En España, sobre todo en Castilla, en Extremadura o en Andalucía, era pues eso, muy frecuente verlos en ferias, en mercados, instalaban su tallercito allí en la plaza del pueblo, y el que tuviese alguna avería pues iba allí a que se lo reparase. No solo consistía en reparar y fabricar, también enseñaban a chavales allí del pueblo el oficio, y si valía pues cogía el petate el chico y se iba con el calderero a recorrer los pueblos de España.
1: Oye, ¿y es cierto que hubo conflictos internacionales entre caldereros?
0: Sí, esto hubo conflictos muy serios, porque el oficio de calderero estaba vinculado pues a reglamentos gremiales. Y yo he consultado documentos históricos sobre los conflictos que hubo, y había pues bueno, grupos importantes de caldereros auberneses, que es una, para que nos hagamos una idea, del centro de Francia, más o menos. Entonces esta gente estaba muy especializada en el tema de calderería, y viajaban y trabajaban en territorio español. Ellos organizaban en compañías de maestros, tenían aprendices y recorrían, la mayoría de los pueblos de España era atendida por caldereros franceses. Entonces, aquí en España eso despertó mucho recelo, porque el oficio estaba muy bien organizado y generó un conflicto real con los gremios locales españoles. En Zaragoza, por ejemplo, a partir de 1684, pues bueno, hubo problemillas. Los gremios aragoneses acusaron a los franceses de monopolizar todo lo que era el oficio y desplazar a los artesanos locales, porque es que claro, los franceses trabajaban a lo bestia, a gran escala. Entonces venían muy bien organizados, eran muy eficientes, eran muy productivos y los precios eran más baratos. Entonces la reacción de las autoridades del Reino de Aragón pues bueno, fue seria, porque impusieron restricciones legales porque impedían que los caldereros extranjeros abrieran tiendas o vendieran en productos aquí en Aragón, y esta exigencia bueno, no tenía nada que ver, pero bueno, era un intento de proteger a los artesanos locales y controlar un poco la actividad económica.
2: Oye, Nacho, ¿cómo anunciaba el calderero su llegada a un nuevo pueblo? Porque si hablamos de los afiladores, todos conocemos cómo llegaban y cómo anuncian su llegada a los pueblos y donde trabajan, pero el calderero, ¿cómo lo hacía?
0: Efectivamente, pues muy parecido al afilador, del que, bueno, ya sabréis que el afilador, cuando oyes, se dice que cuando oyes el silbato del afilador, al día siguiente llueve. No sé si alguna vez me ha pasado, pero bueno, no sé. El calderero llegaba pues armando pues mucho escándalo. Iban golpeando los utensilios, golpes, ollas, daban golpes con las herramientas. Entonces era una mezcla de comercio, oficio y espectáculo, ¿sabes? Prácticamente el pueblo se paralizaba y iba todo el mundo a la plaza a ver al calderero, las clases del colegio se suspendían,

0: porque era bueno, pues era fiesta.
1: ¿Y qué papel jugaron estos caldereros en la sociedad de nuestros antepasados, Nacho?
0: Pues mira, más allá de lo práctico que era su trabajo y del servicio que daban, los caldereros tenían un papel social y cultural muy importante porque se movían mucho, entonces recorrían muchos pueblos cuando llegaba el calderero a un pueblo, lo primero que traía noticias de otro pueblo, de otra región, sucesos que habían pasado, y entonces la gente estaba deseosa de información. Hay que tener en cuenta que en aquellos años no es como ahora, que la información es accesible a todo el mundo. Allí estaba todo el mundo esperando que alguien contase algo nuevo más allá de 10 kilómetros. Entonces muchos cronistas rurales nos recuerdan que las canciones o gritos eran, pues eso, un lenguaje que ofrecía cómo acceder a los servicios, pero también era un lenguaje que ofrecía información, historias y novedades de otras zonas, de otras regiones.
2: ¿Y queda ahora mismo algún calderero en activo que recorra nuestros pueblos reparando o vendiendo cacharros?
0: No quedan muchos. Ya es una, a nivel ya un poco de artesanía muy específica, pero como todo, casi todos los oficios tradicionales, con la llegada de la industrialización y los utensilios que nos llegan de China en barcos, pues oye, en la calderería prácticamente está desaparecida. A mediados del siglo XX empezó a decaer y no era ya rentable recorrer los pueblos para vender calderos. Era una cosa que, porque además muchos de ellos tuvieron que adaptarse y dejar la vida itinerante, pues en talleres urbanos estáticos, ¿sabes? Ya el movimiento desapareció.
2: ¿Y era mucho el volumen de trabajo que tenía un calderero?
0: Sí, trabajaban como locos. Los caldereros trabajaban a destajo porque además tenían muchísima demanda. Ganaban mucho dinero porque era un trabajo muy especializado y tenían que atenderlo. Tenemos, por ejemplo, el caso de Francisco Martín, que fue un calderero itinerante de Segovia, que en 1723... viajaba por, bueno, pues pueblos cercanos como Cuéllar, Sepúlveda, Riaza, y por allí vendía y reparaba utensilios de cobre y latón. Bueno, pues en un documento notarial de 1723, Francisco declaró, tú fíjate, que había reparado más de 40 calderos de los vecinos de Sepúlveda durante una sola visita, y que parte del cobre que usaba lo obtenía de viejos utensilios comprados a los mismos vecinos, porque esa era otra, no solamente era reparación, los caldereros pues compraban material de desecho o cacharros viejos.
1: O sea, que eran un poco los precursores del reciclaje. Ya se podía hablar de economía ahí circular, utilizando material que no valía de unos cacharros para arreglar otros.
0: Eso es. El cobre daba varias vidas. Antes de ser descartado del todo, pues había que aprovecharlo al límite, porque era un material caro. Entonces, antes de la industrialización, el cobre, pues era, vamos, prácticamente oro. Los caldereros además necesitaban, al estar en movimiento, necesitaban materia prima para fabricar o reparar calderos y cazuelas y cubos y los utensilios que fueran. Entonces, este sistema de reciclaje y de reutilización, además de ser económico, era lo que le permitía a los caldereros viajar con menos peso. No tenían que llevar kilos y kilos de cobre para reparaciones. Sobre la marcha, cogían un cacharro viejo y con él empezaban a trabajar. Por eso es el tema de que al ser itinerante, pues bueno, había que buscarse las artimañas.
1: ¿Y cómo lo hacían? ¿Cómo transformaban esos viejos calderos en nuevos utensilios?
0: Pues los caldereros compraban o intercambiaban calderos, ollas y los utensilios que estuvieran ya muy desgastados, abollados o agrietados, y cada pieza se clasificaba según el grosor y la calidad del metal, porque no todos los cacharros tenían la misma calidad. Entonces, y porque además eso luego, el tipo de cobre que fuese, influía en la resistencia y el uso que se le fuese a dar o el cacharro que había que reparar. Entonces, antes de trabajar el metal, había que limpiarlo de la suciedad, quitarle el hollín, los restos de alimentos que tuviese pegados, se raspaban las partes oxidadas o que estuviesen negras, si hacía falta, se sumergía en agua caliente con vinagre para que saliese todo el óxido y los residuos, y bueno, si no podía soldarse o moldearse correctamente, se tiraba. Pero bueno, si lo suyo es que para trabajarlo tenía que estar perfectamente limpio.
1: Nos decías, Nacho, hace unos minutos que no quedan caldereros en la actualidad, pero yo entiendo que la calderería algún legado habrá dejado en nuestro medio rural.

0: Hoy, aunque los caldereros han desaparecido, permanece. Las herramientas y las técnicas de martilleo, los calderos forman parte de todo el patrimonio artesanal de España, e incluso en algunas ferias de artesanía aún lo recuerdan con talleres que te demuestran cómo trabajaban. Es muy curioso ver el horno que utilizaban. Es muy curioso ver también cómo se fundía con lentitud en el horno que llamaban fundidor. El cobre se calentaba hasta volverse maleable y ya pues le estaba listo para martillear o moldear. A veces, en lugar de fundirlo, pues los caldereros lo remachaban las partes directamente. Entonces, es curiosísimo. Ibas dando la forma que tuviera con determinados moldes de madera, tú ibas corrigiendo la abolladura o ibas dando arreglando una grieta o un roto que tuviera. Entonces era muy interesante, pues procedías a soltar las juntas de cobre con estaño o con plomo para cerrar grietas y unirlas. Es muy, muy interesante de ver, la verdad.
1: Bueno, pues con esto que nos cuentas, Nacho, cerramos por hoy las maletas, los arcones y los baúles, echamos la llave al desván y seguiremos conociendo esas agrohistorias que son verdaderas protagonistas de nuestro medio rural, pues en próximos programas. Como siempre, Nacho, muchísimas gracias por habernos acompañado y hasta otro día.
0: Hasta otro día, Pablo. Muchas gracias.

0: Bueno, pues estamos terminando agosto, se acaba el veranito, enseguida empieza ya nueva temporada, nuevo curso y tenemos una cita muy bonita en septiembre de los días 17 al 20 y en Zamora. Vamos a hablar de Fromago 2026 y lo vamos a hacer con Israel García, que es el gerente de EILZA, que es la Escuela de Industrias Lácteas de Zamora, que es quien está organizando esta feria tan bonita que vamos a conocer ahora. Israel, muy buenos días y bienvenido a Onda Agraria.
1: Hola, muy buenos días. ¿Qué tal?
0: Israel, queríamos conocer contigo esta tercera edición de Fromago Cheese Experience, pero antes de ello me gustaría aprovechar que te tenemos aquí en Onda Cero para que nos cuentes y nos presentes la Escuela de Industrias Lácteas de Zamora.
1: Muy bien, pues la Escuela de Industrias Lácteas es un proyecto que surge en el año 2019, por lo tanto es un proyecto muy novedoso. Surge en Zamora, ya que un grupo de empresarios de aquí, de la provincia, viendo las necesidades que tenían para formar a su propio personal, para atraer talento al sector e incluso para aquellas personas que querían introducirse en este maravilloso mundo, pues no tenían un centro de referencia a nivel nacional, por lo tanto decidieron dar el paso y crear una escuela. ¿Por qué en Zamora? Pues Zamora es el centro por referencia nacional en producción de leche de oveja. El sector lácteo quesero es el motor de la provincia, por lo tanto tenía todo el sentido que se ubicara en Zamora. Este proyecto ya tiene un recorrido de 7 años, como decimos. Uh-huh. La principal característica del proyecto es que surge desde dentro del sector, como he dicho. Es el propio sector el que apara en el proyecto, por lo tanto toda la formación que sale desde dentro de la misma escuela pues está amparada por el sector. Contamos con 2 consejos asesores de formación, uno en ganadería y otro en industria láctea, y copamos toda la cadena de valor del sector. No solo nos dedicamos a la industria láctea, sino también a la ganadería, ya que el sector lácteo no sería nada sin la ganadería.
0: Desde luego.
1: A día de hoy el patronato ya cuenta con 60 patronos, 60 empresas que apoyan por la formación como motor de desarrollo y crecimiento del sector, y la verdad es que estamos muy bien encaminados hacia el objetivo que nosotros de crear un centro de referencia nacional que esté a la vanguardia de conocimientos y que tenga como misión también ampliar fronteras y llegar a formar a los futuros queseros no solo en España sino también fuera de las fronteras.
0: Estamos hablando de formación en industrias lácteas, como nos estás contando, centro de referencia nacional. Dentro de las actividades que desarrolláis, estáis ahora también con la organización de Fromago Cheese Experience 2026. Preséntanoslo un poco, porque vamos a hablar mucho de quesos, pero vamos a hablar también de una feria. No es una feria al uso que vamos a ir conociendo a lo largo de este ratito que vamos a estar charlando contigo. Es la tercera edición. Cuéntanos un poco cómo nace y cuál es la finalidad o la filosofía de esta feria.
1: Pues la escuela pues tiene como objetivos no solo la formación, como bien has dicho, sino también la promoción del sector lácteo.

0: de cero, y dentro de este punto pues entraría lo que es Fromago. Fromago lo consideramos como un punto de encuentro, de todo el sector. Es el lugar donde ganaderos, queseros, distribuidores, investigadores, empresas y consumidores pues se reúnen para compartir la misma, una misma pasión, como es el queso y todo lo que hay detrás de él. Pero Fromago todo, sobre todo, es un sentimiento de pertenencia. Es el orgullo de formar parte de un sector que mantiene vivo el medio rural, genera riqueza, conserva tradiciones y al mismo tiempo pues mira al futuro apostando por la innovación. No hay que perder de vista la innovación en los tiempos que corremos y también sin perder de vista la sostenibilidad y la calidad. Durante unos días Zamora se convierte en la capital mundial del queso, pero también da lugar a un sector entero que se reconoce, se reencuentra y se proyecta hacia el futuro. Por eso siempre decimos que Fromago no es solo una feria que transcurre en cuatro días en Zamora, sino es una forma de poner valor a las personas que hacen posible de cada queso, cada historia, cada territorio. Y bueno, se trata también de exaltar un oficio como es el de maestro quesero y de pastor, que merece ser reconocido y recordado.
1: Y háblanos un poco, Israel, del escenario, porque nos has dicho que durante cuatro días Zamora va a ser pues el centro de referencia del queso, pero claro, normalmente cuando pensamos en feria, pensamos en un pabellón, en un recinto ferial. Esto es muy diferente. Cuéntanos el porqué.
0: Sí, pues Fromago es una feria que tiene dos capas. Una capa muy diferenciada, que es la capa profesional, y una capa también que tiene mucha importancia, que es la destinada al público final. Como bien has dicho, Fromago no es la típica feria que se encasilla dentro de un recinto ferial, sino que Zamora, Fromago recorre las calles de Zamora. Es un recorrido lineal que transcurre a lo largo de unos 3 kilómetros de recorrido, ocupando unos 40.000 metros cuadrados, y es la particularidad de esta feria. Es una feria que combina muy bien patrimonio y cultura con producto, ya que transcurre a lo largo de todo el casco histórico de Zamora. Zamora hay que recordar que es la capital europea con más románico presente en sus calles. También Zamora es capital del modernismo. Por lo tanto, nosotros desde la organización de Fromago siempre intentamos tener muy presente todo el patrimonio de Zamora e integrarlo con lo que es la feria. Por lo tanto, es una feria que combina muy bien el turismo con producto, y es uno de las claves del éxito de Fromago.
2: Israel, ¿qué tal? Muy buenos días. Viendo el programa de Fromago, bueno, pues vemos que por supuesto, aparte de lo que es la parte de exposición, con todos los stands, con todos esas empresas, vendedores, que la verdad es que es espectacular, más de 1.200 quesos distintos de todo el mundo, que la verdad es que es una auténtica maravilla para amantes del queso, como es mi caso, ¿no? Más de 400 expositores, eso es un auténtico paraíso. Pero tenéis previsto también ponencias profesionales, conciertos. ¿Todo esto dónde se va a realizar? ¿Una ponencia profesional, por ejemplo, dónde se va a celebrar? No sé si tenéis, pues también, o sea, si van a ser también en la calle, o tenéis previsto hacerlo en algún auditorio.
0: Pues todo se integra a lo largo de la feria y estos 3 kilómetros de feria que he dicho anteriormente. A lo largo de la feria combinamos tanto stands de venta directa al público como zonas de ocio y gastronómicas, y también tenemos una parte dedicada a escenarios. En estos escenarios es donde transcurren las mesas redondas y ponencias. En la edición anterior hablamos de unas 20 mesas redondas. En esta edición andaremos por ese número, intentaremos incrementarlo un poquito. También se producen las catas, donde todas las empresas expositoras tienen la oportunidad de presentar sus proyectos y sus productos. Y luego también tenemos un cooking, donde se maridan quesos con distintos tipos de bebidas. Y también al anochecer, al cerrar el mercado, intentamos integrar actuaciones musicales para dar un poquito más de contenido y que la gente vaya cerrando el día tranquilamente, acudiendo también a las zonas gastronómicas y ofreciendo también una actividad cultural que se integra con la parte profesional y de producto.
2: La verdad es que tiene muy buena pinta. Yo creo que van a ser 4 días muy divertidos en torno al mundo del queso. Y yo creo que la gente, tanto los profesionales como los aficionados o los consumidores, buscan pues también cuestiones, temas, experiencias distintos, ¿no? Y yo creo que Fromago ofrece eso. Ofrece, por un lado, esa profesionalidad con esa oferta de quesos, de quesería.

0: días de expositores, junto con una experiencia pues para disfrutar de Zamora, de su gente. La verdad es que tiene muy buena pinta. Son ya tres ediciones, Israel. ¿Cómo ha ido evolucionando Fromagón desde la primera que se puso en marcha hasta esta? ¿Qué diferencias habéis notado?
1: Pues mira, Fromagón nace con una base muy sólida en su primera edición, que fue clave para demostrar que este proyecto tenía sentido y potencial. La primera edición nace con una clara visión de potenciar el sector lácteo, muy importante aquí en Zamora, como he remarcado anteriormente. Y bueno, el principal cambio entró en a partir de la segunda edición, donde la Diputación de Zamora, que es la propietaria del proyecto, pues decide que qué mejor que organizar la feria desde el propio sector. ¿Y dónde tenía el propio sector? Pues estaba aglutinado en la Escuela Internacional de Industrias Lácteas. Ahí es donde entra EILZA como principal representante de la escuela y de la feria. Y bueno, EILZA ha sabido recoger todo lo positivo de aquel arranque y darle una estructura más técnica, profesional y abierta al mundo. Desde la escuela aportamos el conocimiento del sector, cercanía con las queserías y una estratégica a medio plazo y largo plazo. ¿Esto en qué se traduce? Pues se traduce en una mayor profesionalización de la feria, en la planificación, en los contenidos, en el perfil de los expositores y en la conexión real con productores, industria, distribución y mercados internacionales. Detrás de EILZA, como he dicho, está el propio sector y eso la verdad que se nota. Fromago ha ido evolucionando sin perder su esencia, pero dando siempre pasos hacia adelante en ambición y proyección, sobre todo internacional, consolidándose como una feria pensada por y para el sector quesero y poniendo siempre a Zamora como epicentro de todo eso.
2: Poniendo a Zamora como epicentro, como bien nos dices, Israel, por último te voy a pedir que nos recuerdes un poco las coordenadas, los días, dónde es, dónde se puede obtener más información y si es necesario inscribirse o para algunas actividades o para todo ello. Danos un poco las coordenadas para los oyentes que nos están escuchando.
1: Bueno, pues yo invitaría a todo el mundo a que vaya marcando en el calendario las fechas del 17 al 20 de septiembre. Yo, como siempre digo, a Fromago hay que venir por lo menos una vez en la vida, tanto si eres amante o no del queso, porque Fromago no solo es queso, como he dicho también es cultura, patrimonio. Además, un 20% de los expositores son productos de calidad diferenciada que maridan con el queso. Por lo tanto, a Zamora hay que venir a disfrutar del queso y de todo lo que le rodea. Además, a Fromago hay que venir a entender todo lo que hay detrás del queso, porque detrás de cada queso hay un ganadero que se levanta antes de que amanezca, hay una familia que lleva generaciones dedicándose a este gran oficio como es el de maestro quesero, que transforma la leche y crean productos únicos. También hay que remarcar que detrás de todo este sector hay un medio rural que sigue manteniendo el futuro gracias al trabajo de muchas de estas personas. Y Fromago pues reúne todo esto en un mismo lugar. Y durante unos días Zamora se convierte en el punto de encuentro de quienes producen, transforman y comercializan, distribuyen queso. Por lo tanto, es un sector entero que se reconoce y comparte el conocimiento, genera oportunidades y mira al futuro sin olvidar sus raíces. Por lo tanto, esto es lo que hace diferente a Fromago, que cuando te marchas no solo recuerdas los quesos que has ido probando a lo largo de los recorridos, sino que te llevas las historias de las personas que lo hicieron posible. Y aquí hay que recalcar que esta es una feria de productores. Por lo tanto, en la relación directa entre el productor y el consumidor final, pues crea esa magia. Y al final, pues el verdadero protagonista de Fromago no solo es el queso, sino, como he dicho antes, son las personas que hay detrás de él. Y la verdad es que lo convierten en un encuentro que yo creo que no deberían perderse nadie.
2: Pues ya tenemos las coordenadas, Israel. Desde luego, además, compartimos contigo que no solo el queso va a ser el protagonista, sino también los productores y todas las personas que hay detrás, todas esas familias y todo ese medio rural. Israel García, gerente de EILZA, que es la Escuela de Industrias Lácteas de Zamora, muchísimas gracias por haber estado con nosotros esta mañana y nos vemos en Fromago 2026. Nos vemos en Zamora. Un saludo.
1: Muchas gracias. Ellos esperamos.
0: Un abrazo.
1: Un saludo.
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0: Bueno, pues ya estamos de vuelta. Esos dos minutitos de consejos publicitarios, nuestro cafetito y hoy Sole la tostada. La he tomado con un poquito de queso, esos quesos que hemos conocido precisamente en Fromago 2026. Estáis escuchando Onda Agraria, estáis en Onda Cero y os acompañaremos hasta las 8 de la mañana hablando nada más y nada menos que de campo.
1: Y como además nos encanta que nos escribáis, que nos hagáis sugerencias y que hagamos Onda Agraria entre todos, os recuerdo muy rápidamente las formas de contacto. Una dirección de correo electrónico, ondaagraria@ondacero.es, y también en las redes sociales hay que buscar en X y en LinkedIn @ondaagraria. Y vamos a viajar ahora hacia el municipio de Valdepeñas, en Ciudad Real, donde vamos a conocer la finca Kimi, y lo vamos a hacer con Kimi Giray, que es la promotora de esta explotación. Kimi, muy buenos días y bienvenida a Onda Agraria.
2: Buenos días y muchas gracias, encantada de poder hablar con vosotros.
1: Bueno, lo primero que nos gustaría conocer un poquito es tu historia, porque decía yo cuando repasábamos al inicio del programa pues el sumario de lo que íbamos a ver hoy, hablábamos de que tú llegabas a España en el año 2010 desde tu Bolivia natal y que, bueno, venías con otras ideas, pero al final te has quedado trabajando en el sector agroalimentario. Cuéntanos un poquito tu historia,

0: cuando llegas a España.
1: Sí, creo que sí, ¿no? La vida te sorprende, creo yo, porque yo tras llegar aquí a España, lo primero que tenía era estudiar. Nunca me imaginé estar aquí en el sector agrario, pero bueno, aquí estamos presentes. Fue idea de mi padrastro el que yo me pudiera incorporar en el sector agrario, ya que en mis tiempos libres podía yo ayudarle y colaborar, ¿no?, en el tema del trabajo agrario. Y comencé a cogerle el gusto, me comenzó a gustar. Él vio la iniciativa que yo tenía y me preguntó si yo quería hacer su relevo generacional. Entonces, ya a raíz de eso, yo me metí de lleno.
0: Preséntanos un poco, bueno, la historia, desde luego,
2: Hay Kimi que hacer es, un monumento a, sí, tu padrastro, Kimi.
0: Es una historia muy bonita, y es muy bonita además. Es verdad que el sector enamora, a lo mejor no venías con esa idea y no lo conocías, y lo conoces trabajando en la explotación. Cuéntanos un poquito, ahora mismo llevas la explotación, cuéntanos cómo es, qué cultivos tienes, qué es lo que estáis haciendo.
1: Sí, a ver, bueno, sí, para mí desde ya te digo que si necesita un monumento, bueno, yo es que ya lo tengo siempre presente y estoy muy agradecida a él por todo, ¿no? Y fue un gran paso y una gran responsabilidad hacerme cargo de este proyecto, pero la verdad es que se convirtió en mi pasión. Descubrí que la agricultura era un sector precioso, lleno de retos, por supuesto, pero también de oportunidades. Y claro, me ayudó a crear algo propio y a conectar con la tierra.
0: Ahora mismo tienes olivar y almendro, si no me equivoco.
1: Sí, sí, así es, un poco de oliva. Bueno, la mayoría de la explotación es olivar y almendros.
0: Formas parte también de la Junta Rectora de Colival. Cuéntanos un poco la cooperativa y el aceite que se produce.
1: Sí, bueno, formo parte de la cooperativa rectora desde el año 2018. Fue iniciativa de ellos de buscarme, buscaban algo joven, ya que la junta tenía ya gente mayor y bueno, creo que me llenó de ilusión más la llamada, ¿no?, de poder participar y poder representar, ¿no?, a los jóvenes en las cooperativas.
0: Cuéntanos también, háblanos de ese aceite Alma de Mujer.
1: Fue un proyecto que me llamó la gerente de la cooperativa diciendo que quería sacar, ¿no?, y dar visibilidad a las mujeres. Y claro, aquí en Valdepeña, en esa fecha, era la única agricultora que trabajaba a título principal en una explotación. Había mujeres, pero solamente representaban como la figura femenina que colaboraba con el hombre. Entonces, como habían pocas mujeres, me llamaron para participar y claro, yo de lleno me metí que sí, porque creo que es esencial dar voz, no solamente a la mujer, sino a los jóvenes. Y claro, el trabajo, el proyecto se realizó aquí en la finca de Kimi de Fusión. Fue un proyecto muy bonito, muy muy ameno, porque hubieron muchas mujeres y la participación de las mujeres fue exitosa, creo yo.
0: A nivel de, nos dices que me ha llamado mucho la atención que en una zona como Valdepeñas fueras la única mujer titular de una explotación que a título principal. La verdad es que es un gran reto el que tenemos, como bien decías, el del relevo generacional, y una persona joven, pues la verdad es que hace mucha falta y hace mucha falta el empuje. Así que no me extraña que te llamen y te seguirán llamando. No sé si con qué trabas te has encontrado a la hora de hacerte tú con la explotación. No sé si alguna tiene que ver con el género o simplemente, oye, mira, no, eran problemas de financiación, eran problemas de que el tiempo no me ha ayudado en determinadas campañas. ¿Cuáles son los problemas con los que te has ido encontrando? Porque te vemos feliz trabajando en esta explotación, pero como en todos los trabajos del mundo, pues hay épocas mejores y peores y problemas que hay que afrontar.
1: Sí, mira, yo estoy agradecida porque vivo aquí en Valdepeña y la verdad es que yo escucho muchos comentarios de muchas agricultoras que a raíz de los años he ido conociendo, ¿no?, y de la opinión de los hombres, pero es verdad que yo aquí he sido muy bien acogida. De hecho, que cuando he tenido cualquier problema o cualquier cosa, los agricultores siempre han estado pendientes de mí. Cualquier necesidad que he tenido, yo los he llamado y siempre han estado presentes. Incluso ahora creo que me siento uno más de ellos, porque cuando hay cosas que yo experimento nuevas, ellos me llaman y me preguntan, ¿no? Creo que los papeles han cambiado un poco en ese sentido. Yo no he tenido problemas con el tema de género aquí en Valdepeña, es verdad, como dije, era la primera desde hace muchísimos años, la primera a estar aquí

0: trabajando era raro, porque era verdad raro ver a una mujer en un tractor montada, pero también les gustaba porque dice, mira, la chiquilla montada en el tractor. Y claro, a mí me llenaba de emoción. Creo que era algo fuera de lo común. Y creo que la traba que tengo mayormente creo que es burocrática, ¿no? A la hora de yo desentenderme un poco en el campo, porque al trabajar yo sola, creo que me saturan las dos cosas. Y el tema de papeleo ya no es solamente ir a hacer un papel, sino a veces necesitas 2 o 3 días o necesitas mucho tiempo a la hora de entregar documentación que nos exigen para estar con el tema de las transparencias, aunque hacemos todas las cosas legalmente bien.
1: Kimi, cuéntanos, háblanos un poquito de tu paso por Impulso Agro, de Agrobank. ¿Qué ha supuesto para ti? Y bueno, ¿qué desde tu entrada, pues cómo te han ayudado?
0: Bueno, para mí, yo siempre lo digo y se lo digo al señor Carlos y a los representantes del Basculin Center, que ha sido un orgullo inmenso y un chute de energía increíble que la entidad, que una entidad de tanto prestigio como Agrobank, ¿no?, y el Basculin Center, me ponga en foco mi proyecto, ¿no? Es como que te sube de categoría y te sube la moral, ¿no?, de que algo estás haciendo bien. La verdad que gracias a cooperativas agroalimentarias y aquí a los agricultores he podido salir adelante y bueno, creo que Agrobank lo ha visto y con este proyecto de Impulso Agro pues hemos salido reconocidos 40 jóvenes talentos, que la verdad que cuando nos juntamos los jóvenes fue algo inolvidable, puedo decir yo, porque conocí sectores que tampoco había llegado a conocer, pero que me llamó también la atención y creo que llegas a conectar, ¿no?, entre todos, hace una sinergia, fue algo muy bonito.
1: Tú reúnes una serie de características, Kimi, que tu testimonio es fundamental y perfecto para alguna chica emprendedora que te esté escuchando, porque tú has tenido un montón de dificultades enlazadas, ¿no? Llegas a otro país diferente al tuyo, eres mujer, un sector que desconocías, es decir, una serie de cuestiones que desde luego fácil no te lo han puesto. ¿Qué consejo le das a esas chicas que te están escuchando y que, como decimos aquí en Onda Agraria, pues tienen las mariposillas en el estómago queriendo hacer algo, pero que no terminan de atreverse a dar ese paso adelante?
0: Sí, bueno, yo siempre digo, siempre me emociono cada vez que alguien me habla o me pregunta o me hace una entrevista, siempre tengo esa ilusión y esa felicidad, ¿no?, que se me sube hasta la cabeza, que ya hablo hasta por los codos. Mi consejo sería es que se formen, que busquen sinergia en cooperativismo y que se rodeen de buenos compañeros de viaje como Impulso Agro, cooperativas agroalimentarias, y con quien vean convenientes, con todo tipo de agricultores que puedan hacer sinergia entre ellos y, claro, sacar el sector agroalimentario adelante.
2: Kimi, y en esa faceta de formación que nos dices que aconsejas, porque es tan importante, no sé si tú tuviste alguna ayuda cuando empezaste o aprendiste un poco trabajando en la explotación, como nos contabas, o tuviste acceso a algún curso a través, pues, de distintas entidades u organizaciones.
0: Mira, yo siempre digo que la formación, aparte de lo teórico, lo mejor es hacerlo práctico. Yo siempre doy las gracias que, por suerte, cuando me incorporé tuve a un gran profesional que fue mi padre, quien me enseñó este sector, que si no fuera por él yo creo que no estaría aquí. Pero es verdad que también estuve formándome y sigo formándome. De hecho, la última formación que realicé ha sido, de hecho, con Impulso Agro, del tema de emprendimiento, el tema de sacar tu propio producto, ¿no?, y cómo venderlo. Entonces, creo que siempre, siempre tienes que estar formándote y llegar, ¿no?, a la meta que tú quieres, porque mi meta de mí es sacar esta finca adelante y tener mi propio producto y venderlo.
2: Nos decías además que cuando te he preguntado yo por las trabas que te has ido encontrando, nos has hablado de un tema que nos habla, te diría yo, que todo el mundo, que es el exceso de burocracia, el decir, oye, este no es mi trabajo, entiendo que tengo que hacerlo, pero no me puedo ocupar más tiempo que lo que es salir a trabajar en mi explotación con mis cultivos o con mis animales. No sé, en ese sentido, ¿cómo consideras que se puede mejorar esa parte? Cada vez que la PAC se revisa o se cambia, siempre aparece el reducir la burocracia, pero luego al final en el día a día de las explotaciones,

0: pues los productores nos decís, es que cada vez me ocupa más tiempo y al final me genera dolores de cabeza cuando yo lo que quiero es subirme al tractor, como bien decías tú antes.
1: Sí, exactamente. A ver, yo llego a un límite, ¿no? Donde tienes que ceder a otras personas o yo como agricultora, pues solo apoyarme en sindicatos como ASAJA. Para que me puedan solventar problemas del tema de la PAC y todo ese estilo, porque ya llega un momento donde te ves saturada con dos cosas a la vez y la verdad es que el tema de papeleo creo que es muy complicado y muy complejo a la hora de estar pendiente. Entonces, creo que necesitas una gestión, ¿no?, más competente, así que esa es la única forma que yo veo a la hora de gestionar dos temas, tanto de burocracia y tema de la agricultura. Yo siempre digo, a mí déjenme el campo y los papeles para quien quiera tener dolores de cabeza.
0: Efectivamente, al final lo que quieres hacer es trabajar, producir bien y seguir pues viviendo en el medio rural, que es lo que al final queremos todos, mantener un medio rural vivo, con producciones de calidad y que la gente viva, por supuesto, feliz, con un trabajo estupendísimo. Kimi, ha sido un placer hablar contigo esta mañana, una persona tan optimista, tan positiva, nos alegramos del paso que diste en su momento y que sirvas pues de ejemplo y de testimonio para mucha más gente que se incorpore o que se quede a trabajar en el medio rural. Muchísimas gracias por haber madrugado hoy con nosotros aquí en Onda Agraria y hasta otro día.
1: Muchas gracias a vosotros y encantadísimo de poder participar con Onda Agraria y Onda Cero.
2: Un placer, Kimi, un saludo.

0: Bueno, pues ya sabéis que cuando en Onda Agraria suena la guitarra, quiere decir que llegamos a España, qué bien me sabes, la sección en la que subidos en el tractor recorremos España de norte a sur, de este a oeste, buscando esos productos excelentes que esconde cada rinconcito de nuestra geografía. Y hoy se sube con nosotros al tractor un amigo, un compañero y un viejo conocido en Onda Agraria, que no es otro que Marcos Galván. Marcos, bienvenido a Onda Agraria, bienvenido a España, qué bien me sabes.
1: ¿Qué tal, Soledad, Pablo? Muy buenos días, queridas amigas, amigos del campo, del mar, de la montaña, de cualquier rincón de España donde se elabora un producto que llevarse a la boca, hecho con mucho cariño, experiencia y trabajo. Regresamos, hemos crecido en experiencia y hemos podido viajar de norte a sur, de oeste a este, probando algunos de los platos con el cariño y la maestría que ponen los chefs, recogiendo esos productos de kilómetro cero que definen la identidad gastronómica de cada territorio. Y hoy partimos desde tierras jienenses. Nos hemos marchado hasta Alcalá, la Real, para coincidir con Jorge Antonio Gutiérrez Aguilera, más conocido como Guti, colaborador habitual en el Canal Sur de Televisión, donde presentó y se hizo viral el famoso pollo a la secretaria, secretos arroceros de interior que hoy elevamos hasta España, qué bien me sabes. Alcalá la Real, con más de 21.000 habitantes, ya casi en el límite con la provincia de Granada, está para comérselo, con platos típicos que tienen mucho que ver con los arroces de interior, productos especialmente de la huerta y la ganadería, es lo que emplea Guti en elaborar esta variedad.
2: Pues el plato típico de aquí de Alcalá la Real son los pollos a la secretaria. Este es un plato muy típico, aunque también hay otro, como se llama el arroz caldoso, que se puede hacer de varios, de arroz, de conejo y perdiz, se puede hacer también con pollos camperos y también se puede hacer con carne de cerdo, que concretamente yo tengo unas amistades que le voy a hacer un arroz. Una reunión de amigos y entonces se lo voy a hacer arroz que le decimos nosotros a los cinco gustos. Los cinco gustos quiere decir que es arroz de marrano, los cinco gustos del cochino. ¿Y de cuáles son los cinco gustos? Pues utilizo lo siguiente: chorizo, jamón, costilla, cabezada de lomo y jarretes. Esas son las cinco carnes que empleo para hacer el arroz de cerdo, de cochino, como decimos, y a los cinco gustos.
1: Y con el sello de Alcalá la Real y algún aderezo de tierras hermanadas como la infusión de azafrán manchego que también empleaba el maestro, entre muchos secretos de lo que es un buen arroz caldoso.
2: Lo importante es

Es arroz caldoso y que no se te vaya a quedar seco, porque claro, los arroces, como bien sabéis, y bien sabe todo el mundo, es muy variopinto. Los arroces a lavanda, los arroces de marisco, etcétera, etcétera, muy variopinto.

0: tradición o la fábula, vamos a ser sinceros, se trataba de que unos amigos se fueron al campo, estaba lejano, era ya hace muchísimos años, y se fueron a hacer un arroz. Pero resulta que a la hora de elaborar el hacer del sol, hicieron el sofrito, todos los preparativos, las carnes, todo. Dicen, ¿y el arroz? Ay, por Dios, pero si no ha olvidado el arroz, y estaba en un monte muy lejano. Y la verdad es que no sabía eso. Pero bueno, pues bueno, que tendremos que comer. Vamos a comernos esto. Y habían hecho ya el sofrito, habían frito la carne, llevaban el aceite, todo, y entonces se lo comieron todo con el tomate. Y dicen, pues vamos a comernos esto. Y resulta que se comieron la carne frita con todos los ingredientes, porque eso lleva tomate, eso lleva sus pimientos, morrones, el sofrito se hace con cebolla, ajo, pimiento morrón, un higadito de pollo, y se comieron el tomate con los pimientos, se echaron el sofrito y la carne, y dijeron, ahí va, pero qué rico está esto, pero bueno. Y resulta, se dio la paradoja que ese grupo de amigos iba, el que cocinaba, que era un aficionado como yo, era el secretario del ayuntamiento. Y entonces, pues tenemos que ponerle un nombre a esto que está tan bueno. Bueno, ¿y qué le ponemos? Y dice, ponemos pollo al secretario, porque lo había hecho el secretario, había sido el secretario.
1: ¿Fue quien le dio nombre?
0: El nombre. Y dice, el secretario no suena eso, a la secretaria. Y así institucionalmente se quedó con pollo a la secretaria.
1: Pues se sonrirán como nosotros con este epígrafe, esta marca que forma parte ya de la gastronomía tradicional de esta zona andaluza, donde no puede faltar, como buen territorio olivarero, su oro líquido.
0: Efectivamente, el aceite virgen extra, el AOVE, como decimos nosotros, que es el oro líquido, que yo, sinceramente, no por promocionarlo, quiero decir una cosa. A mí lo que más me gusta, más que el jamón ibérico, más que los mariscos, más que la gamba roja, a mí lo que más me gusta es el aceite de oliva virgen extra. Todas las noches me como un canto o lo mojo con tomate, y eso es para mí. Inclusive por las mañanas, Marco, cojo una cucharita del café. Y entonces echo un chorreoncito de aceite, porque no me importa, no como crudo. Me tomo mi cucharadita de aceite de virgen extra. Y no sabéis lo bueno que eso es para el hígado, para los estómagos. Y eso no es un purgante, que es una cosa tan auténtica que les recomiendo a todo el mundo que lo haga, porque les va a gustar.
1: Esto sí que es hacer patria por un señor quien además sabe valorar las distintas elaboraciones, y dentro de un oro líquido como es el AOVE está también el que tiene más quilates.
0: Ese es el aceite extra temprano, que se coge con se mortura y se extrae de la aceituna verde. Rinde mucho menos, tiene mucho menos rendimiento, por eso se debe a que valga mucho más caro que otros. Es un aceite de primor, se puede decir, primerizo. Entonces, sus características es que es muy verde, parecido a este semáforo, a este
1: el microondacero,
0: así es de verde, y luego su sabor es muy muy muy muy seleccionado, la gente lo busca, tiene su nombre, como bien dice, que no puede hacerlo, pero en fin, yo lo voy a decir, se le dice Malacasta, pero ya todas las fabricantes ya lo producen.
1: Un aceite que defiende también este chef andaluz alcalaíno. Le podríamos haber preguntado si ha sido cocinero antes que fraile o viceversa, pero verdaderamente nos reconoció que el cariño por los productos kilómetro cero reside en su origen como tendero.
0: Es más, yo, mi ancestro, mi antepasado, pues e inclusive yo, pues hemos sido tenderos de comestibles. Hemos tenido una tienda de comestibles tradicional, donde se vendía y se pesaba con un balancín, y se vendían los productos a granel. Entonces las lentejas, las judías, los garbanzos, e inclusive el aceite, como eran tiempos muy antiguos, pues entonces había un medidor. Y entonces la gente, claro, el poder adquisitivo de aquellos tiempos tan antiguos era muy limitado. Y entonces se compraba, el medidor medía, por un tubo se medía en el bidón, que estaba debajo del mostrador. Y entonces estaba cogido, el medidor este que os hablo, estaba cogido al mostrador con unos tornillos. Y entonces este medidor tenía una esfera y una manivela que hacía de absorber. Absorbía el tubo, por el tubo absorbía el aceite. Y entonces estaba en la medida, estaba un octavo, un cuarto, un medio, tres cuartos y un litro.
1: Esto seguro que los más veteranos oyentes les evocará cierta nostalgia. Al fin y al cabo es cultura española, de nuestros productos, de todo lo más rico y excelente que nos llevamos a la boca y que va a seguir protagonizando nuestros encuentros

aquí en Onda Agraria con España, qué bien me sabes, si es que se nos hace la boca agua solo de nombrarlo. Soledad, Pablo, la semana que viene más desde otro rincón de España. Nos la vamos a seguir, yo más que decir, comiendo, devorando. Buena mañana.

0: Bueno, pues seguimos aquí en Onda Agraria, ya sabéis que estáis en Onda Cero y sabéis también que estaremos hasta las 8 de la mañana hablando nada más y nada menos que de campo. Y eso es lo que vamos a hacer ahora mismo, salir al campo con las botas bien limpias y bien atadas, que es como hay que salir al campo, para conocer mejor uno de los sectores más importantes a nivel social, económico y medioambiental de nuestro sector agroalimentario. Hablamos del sector de la fruta de hueso y lo vamos a hacer con José Rodríguez, que es el presidente de la SAT Síntesis y además es el presidente sectorial de fruta de hueso de Cooperativas Agroalimentarias de Andalucía. José, muy buenos días y bienvenido a Onda Agraria.
1: Buenos días y muchas gracias por vuestra llamada.
0: Bueno, José, lo primero, preséntanos la SAT Síntesis, cuéntanos dónde estáis, a qué os dedicáis y un poquito, haznos esa fotografía general de vuestra actividad.
1: Bien. Mira, SAT Síntesis es una asociación de agricultores, una agrupación con forma jurídica de SAT, que es una forma asociativa de agrupamiento de productores parecido, similar a una cooperativa, ¿no? Sin serlo. Estamos en Sevilla, nuestras producciones principales están en la propia provincia de Sevilla y en Huelva, y nos dedicamos a dos productos principalmente, la fruta de hueso, que al ser una provincia, la de Sevilla, que está situada al sur, pues es de las provincias más precoces en cuanto a producción. Nuestra campaña empieza a mitad de abril y termina a mitad de junio, aunque después seguimos comercializando frutas de otros orígenes que no son de Andalucía, ¿no? Y después, una vez que termina la fruta de hueso, todo el otoño y todo el invierno, nos dedicamos también a la comercialización de los cítricos que producen los socios. En total, pues comercializaremos unos 50 millones de kilos aproximadamente.
0: O sea, tenéis dividida la producción, diversificando riesgos y aprovechando pues el producto de cada temporada.
1: Sí, claro. Además hoy día el problema agrícola, que ya lo es un problema en sí mismo, hay otro problema fundamental que es el de la industria de procesación de los productos. Entonces, si no tienes una industria que esté funcionando casi todo el año o todo el año, claro, es muy complicado fijar mano de obra cualificada para que después las campañas se desenvuelvan con éxito, ¿no? Entonces, por eso cubrimos casi todo el año entre los cítricos y la fruta de hueso.
2: José, ¿qué tal? Muy buenos días.
1: Buenos días.
2: A mí me gustaría que nos hablaras un poco, porque me parece muy, muy, muy interesante, un poco sobre la filosofía agrícola de vuestra SAT. Háblanos del método Síntesis.
1: El método Síntesis es un método, nosotros tenemos como hashtag, que es la palabra que se usa hoy día, es el hacer más con menos. Es decir, intentamos tener el menor impacto posible en nuestro entorno agrícola, cuidamos nuestras fincas para que sea un medio de vida durable en el tiempo, con lo cual, aparte de por supuesto, estar cumpliendo toda la normativa en cuanto a límites de residuos y uso de materias autorizadas, nosotros además implementamos un método en el que intentamos no tratar por calendario, solamente hacemos vigilancia de las plagas y solo tratamos cuando es necesario y solo en la parte de las fincas que es necesario. Vigilamos mucho el consumo de agua para no explotar en exceso los acuíferos y mantenemos también toda una flora y una fauna natural dentro de las fincas para preservar todo ese medio, todo ese ecosistema, que la verdad es que es muy importante para que después los cultivos se desarrollen con pleno éxito, ¿no?
2: Es decir, que tenéis como premisa la sostenibilidad desde todos los puntos de vista en vuestra producción, en todas vuestras producciones. También entiendo que en las distintas fases posteriores, ¿no?, de trabajo de la SAT.
1: Exactamente. Después ya la fase posterior de comercialización, pues evidentemente ahí un poco nos dejamos guiar también por las directrices o exigencias de los clientes, y cada tipo de cliente en cada país pues tiene sus requisitos y sus límites en cuanto al uso de plásticos, al uso de limitación de las materias activas que podemos utilizar tanto en cosecha como en poscosecha. Y la verdad es que estamos ahí teniendo un hueco importante, porque es una demanda del consumidor actual de que

0: la sostenibilidad sea uno de los puntos fuertes del producto que compra una vez que va a los lineales.
1: José, nos has hablado de clientes, distintos países. Cuéntanos hasta dónde viaja vuestra fruta, hasta dónde viajan vuestros limones.
0: Vamos a ver. Nosotros tenemos, como he dicho antes, tenemos dos épocas de producción. Una es la fruta de hueso, que es una fruta muy precoz, ya os he dicho, desde abril hasta junio, donde su contenido en materia seca pues es escasa, con lo cual es un producto que tiene una vida comercial corta. Esos melocotones, esas nectarinas de abril y mayo, pues tienen un máximo de viaje de 5 días, para después poder estar en tienda otros 5 y que tenga un ciclo de venta normal. Otras producciones españolas, como pueden ser las de la zona tardía de Murcia o la zona de Cataluña, pues ya son variedades más resistentes y que permiten otros viajes más largos, otros destinos más largos, ¿no? Nosotros donde más lejos llegamos es vía aérea a países como Singapur, Malasia o la ciudad de Hong Kong, pero es vía aérea, no permite ni contenedor ni, por supuesto, desplazamiento de largo recorrido por carretera, ¿no? Contrariamente a los cítricos, una vez que estamos con cítricos, pues ya es un producto que evidentemente puede viajar a cualquier parte del mundo sin ningún tipo de problemas.
2: José, aprovechamos que te tenemos aquí con nosotros en Onda Agraria. Eres el presidente de la sectorial de fruta de hueso en cooperativas agroalimentarias en Andalucía. ¿Cómo se encuentra este sector ahora mismo?
0: Pues mira, la realidad del sector en Andalucía es que hubo, a partir del 2014, cuando llegó se implementó el veto ruso, el sector de fruta de hueso sufrió a nivel nacional y a nivel andaluz una reforma importantísima y se acometieron muchísimos arranques. O sea, entraron 3 años seguidos donde las explotaciones no eran rentables y rápidamente pues la oferta se adecuó con la demanda, ¿no? Y hubo unos arranques masivos que se podían situar en torno al 50% de la superficie que en aquellos años había, ¿no? O sea, con lo cual en la actualidad nos encontramos con una superficie en torno a las 5 o 6 mil hectáreas, que es justo el 50% de lo que había en el 2014.
2: Situación.
0: Esa reestructuración, no solo en Andalucía, sino se llevó también a cabo en Murcia, en Extremadura y en Cataluña, permitió pues que el sector entrase otra vez en rentabilidad, la oferta se adecuó perfectamente con la demanda y llevamos viviendo desde el 2020, llevamos gozando de unos años donde comercialmente hay un encaje perfecto de volúmenes y consumos en nuestras fechas de producción. Con lo cual creo que evidentemente a las explotaciones que sufrieron aquel arranque pues diversificarían sobre otros productos, pero ha permitido que el sector de fruta de hueso permanezca. Y yo creo que es muy importante porque además el sector nuestro de fruta de hueso es un sector bastante social, porque no es muy mecanizable ni tanto la recolección, ni las faenas previas a la recolección en el campo, ni por supuesto la manipulación en los almacenes, y generamos mucha mano de obra, tanto directa como indirecta, con lo cual yo creo que es importante el mantener este cultivo en Andalucía, porque ya digo, es una zona donde normalmente hay un elevado, ¿no?, en las cifras de desempleo, es muy importante mantener un sector que es plenamente social, ¿no?
2: Nos hacías referencia al veto ruso, que ya casi se nos había olvidado, porque han pasado tantas cosas desde entonces, que la verdad es que cada año vivamos con una sorpresa más. Una de ellas, que no ha sido novedosa, pero es el acuerdo de Mercosur, ya encima de la mesa. No sé cómo os afecta, si os genera pues preocupación, inquietud, o al revés, lo veis como una oportunidad, como una ventana abierta.
0: No. Hasta donde conozco y he participado ya en varios foros y ciclos de conferencias al respecto, para productos como la fruta de hueso, que son muy estacionales, y Mercosur, pues evidentemente estamos en contraestación, ellos producen en el hemisferio sur y nosotros estamos en el hemisferio norte, con lo cual las producciones no van a colisionar, con lo cual a la fruta de hueso no le va a afectar. Algo le afectará a los cítricos, sobre todo en lo que respecta a los zumos, al zumo de naranja. Y entiendo que sí le va a afectar a otro sector, como puede ser el del vino o el sector del aceite de oliva, o el sector cárnico, ahí sí va a haber una colisión importante de intereses porque al final se trata de que va a haber productos producidos con una serie de requisitos y de reglamentos y leyes más laxas que las que tenemos en Europa, con lo cual, claro, vienen productos que tienen que competir con los nuestros y posiblemente lo van a hacer con un nivel de precios más competitivo que lo que nosotros podemos permitirnos.
1: José,
0: en cuanto a la fruta de hueso, entiendo que no va a haber ningún problema.
1: José, perdónate.

0: Decía que, claro, nos encontramos en un momento complejo a nivel geopolítico, se ha revuelto todo. Hablabais del veto ruso, pero la verdad es que desde la dichosa pandemia, la verdad es que todo se ha dado la vuelta y estamos todos de una forma u otra reinventándonos. ¿Qué necesitáis en la SAT síntesis para seguir creciendo, para seguir siendo un referente para el medio rural, para seguir produciendo pues fruta y hueso y cítricos de calidad?
1: Pues aquí yo creo que el principal problema hoy día, por supuesto, afecta hoy día en un mundo global donde cualquier cosa afecta a cualquier sector o a cualquier parte de la economía, ¿no? Ya sea por guerras, por bloqueo de canales de comunicación marítimas, porque suben los costos de la energía y el transporte se vuelve más caro. Pero yo creo que el factor más limitante que tenemos ahora mismo es el de la mano de obra. Tenemos una escasez tanto en número como en calidad de gente que puedan permitirnos aumentar la superficie cultivada y por lo tanto aumentar las toneladas a procesar, porque es que no hay afluencia de las nuevas generaciones, no se están incorporando al medio rural. Los trabajos en el campo pues es la última opción, y la verdad es que está habiendo tanto un problema de relevo generacional en las explotaciones, donde los hijos, los familiares de los propietarios pues no quieren incorporarse a la empresa agraria, y ya a nivel de mano de obra pues también hay un déficit importante de mano de obra. Llegando incluso momentos de donde hay muchas cosechas que se simultanean en el tiempo, donde falta muchísima mano de obra. Y eso está limitando el crecimiento.
2: José, ¿y cuál sería una de las posibles soluciones ante este? Tenemos indudablemente el reto del relevo generacional, pero es verdad que desde demasiados sectores ya hay un problema grave con la mano de obra. No sé si hay que traer gente de fuera para determinadas campañas, porque hay veces que las explotaciones, los productores se encuentran con que, o sea, no pueden seguir adelante. O sea, no tienen con quién, pues no sé si es cosechar o determinadas labores. Es un problema más grave de lo que parece, porque afecta a muchísimas explotaciones que se ven sin gente absolutamente, o sea que no hay manera de conseguir gente para desarrollar esos trabajos. No sé si traerlos de determinados países para campañas como se hace con otras producciones.
1: Sí, nosotros no sé, desde la Federación de Cooperativas como de otras asociaciones, como son Asociafruit, que pertenece a CEPEX, nos estamos moviendo en el sentido de intentar capturar bolsas de trabajadores que están llegando de forma irregular a España y que tienen que, de alguna manera, tener una habilitación para que puedan trabajar. De hecho, se está produciendo la regularización masiva por parte del Gobierno, ¿no? Que creo que, por supuesto, va a aportar un importante número de personas que ya estaban aquí, pero que no podían trabajar porque no tenían su documentación en regla. Y está claro, yo creo que es un problema, he dicho, a dos niveles. Está el problema del número de personas, donde es evidente que hace falta que llegue mano de obra, porque en España pues llevamos una tasa de vegetativa de crecimiento de población invertida, o sea, no crecemos en población, y por lo tanto tienen que venir personas que ocupen esos puestos que se necesitan. Y después hay otro problema, que es el de la calidad, y donde ahí los jóvenes españoles y la gente local, yo creo que no acceden al mundo rural, al mundo agrario, porque no hay, salvo si eres ingeniero agrónomo o ingeniero técnico agrícola, no hay titulaciones o suficientes titulaciones que digan que tú eres una persona especializada en conducir un tractor o en ser capataz o en ser jefe de una explotación agraria, de manera que haya un reconocimiento frente a terceros de que estás haciendo una función, desempeñando un trabajo reconocido y con un título de capacitación oficial reconocible ante los demás. Porque la gente, eso de trabajar sin saber lo que haces y sin que los demás sepan lo que estás haciendo, creo que no le atrae a la gente joven, ¿no? Entonces yo creo que hace falta formación reglada para que las faenas que se hacen normalmente, y son importantísimas en una explotación agraria, pues tengan su reconocimiento en forma de título, ¿no?
0: Bueno, pues desde luego una de las asignaturas pendientes del sector es esa formación reglada, que estoy de acuerdo totalmente con José Rodríguez en que hay que diferenciar, ¿no? Los jóvenes tienen que saber que si saben hacer una cosa tienen ese reconocimiento, tienen un título que lo acredita y por tanto pueden ir a distintos sitios con una determinada categoría para trabajar. Yo creo que son muchas las cuestiones que tenemos pendientes.

0: Para atraer a esos jóvenes tan necesarios en nuestro sector agroalimentario, entre ellos, pues eso, hacer atractivo el sector vía rentabilidad, vía profesionalidad, vía digitalización, nuevas tecnologías, que yo creo que son pues cuestiones que atraen a todos los jóvenes. José Rodríguez, presidente de SAT Síntesis y presidente sectorial de Fruta de Hueso de Cooperativas Agroalimentarias de Andalucía, muchísimas gracias por haber compartido este ratito con nosotros, con nuestros oyentes, con Onda Agraria, y hasta otro día en el que seguiremos hablando de esos retos y de esas oportunidades de esos dos sectores tan importantes también para nuestra economía, la fruta de hueso y los cítricos, concretamente los limones. Un abrazo y hasta otro día, José.
1: De acuerdo, muchas gracias a vosotros.
2: Pues vamos a hablar ahora de un tema que adelantábamos allá a las 6 de la mañana cuando iniciábamos el programa, Pablo, un tema muy, muy, muy importante para todo el territorio y el medio rural. Hablamos de la declaración de Jerez por el futuro de líder y desarrollo rural. Lo vamos a hacer con Rafael Llamas Salas, que es el presidente de la Red Española de Desarrollo Rural. Rafael, muy buenos días y bienvenido a Onda Agraria.
3: Buenos días y muchas gracias por vuestra llamada.
2: Vamos a hablar de esta declaración importante que se firmaba en junio en Jerez y que trata fundamentalmente de defender precisamente los territorios rurales. Pero antes de ello y brevemente, Rafael, me gustaría que recordaras a todos nuestros oyentes qué es la Red Española de Desarrollo Rural.
3: Bueno, pues la Red Española de Desarrollo Rural es una organización que, bueno, pues que tiene en torno a los 183-185 asociados, que son grupos de desarrollo rural, y que su junta directiva puede estar representando todas las redes autonómicas de desarrollo rural. Una asociación que defiende pues todos los intereses del colectivo de los grupos de acción local de España. Esos grupos son grupos que tienen una participación público-privada, que trabajan en un territorio muy, muy concreto, que la red lo representa frente también sus intereses frente a las instituciones, no solamente autonómicas, nacionales, sino también europeas. Los grupos de acción local desarrollan las políticas líder, que tienen una financiación hasta ahora directa desde Europa en el segundo pilar de la PAC, y que, bueno, una de las cuestiones que estamos también tratando ahora es cómo va a quedar esa nueva financiación para el periodo 28-32, ¿no?, en el 34 en Europa. En definitiva, son organismos, son instituciones que trabajan directamente en el territorio para dinamizar y desarrollar para que nuestro espacio rural sea un espacio de oportunidades, ¿no?
2: Nos hablas de ese futuro, de ese periodo 28-34, Rafael. Vamos a hablar de un poco del contenido de este manifiesto que habéis firmado, esta declaración de Jerez, pero ponnos un poquito en antecedentes del por qué surge todo esto.
3: Bueno, en más de 30 años de trabajo de los grupos de acción local, con la metodología líder, con esa estrategia local participativa, donde las políticas se desarrollan desde abajo hacia arriba, el territorio el que tiene la voz, como digo, más de esos 33 décadas de trabajo. Bueno, pues es la primera vez que el Ministerio de Agricultura, en este caso fue en Jerez, con la coordinación de la Junta de Andalucía, la Consejería de Agricultura, hace un gran evento, hace un gran encuentro donde nos reunimos más de 250 grupos de acción local de toda España, bueno, pues con unos objetivos muy, muy claros. Primero, que se visualice el gran trabajo que se ha hecho en cada uno de nuestros territorios. Sin duda alguna, nuestra España rural no sería la misma si no se hubiese actuado desde las políticas líder, y no solamente poner de manifiesto el gran trabajo que se ha hecho en estas tres décadas, sino también reivindicar, porque es necesario reivindicar esa gobernanza, esa manera de actuar, esa manera de proceder en nuestros territorios rurales, que en definitiva es importante poner en valor el gran trabajo que se ha hecho.
0: Sí, Rafael, ¿qué tal? Muy buenos días.
3: Muy buenos días.
0: La verdad es que muchas veces cuando se habla del ahora del marco financiero plurianual, de esta PAC 28-34, pues la gente lo asocia más a las ayudas directas, lo que va a recibir el agricultor, el ganadero, que a la parte de ese segundo pilar, que salvo que las negociaciones lo eviten, pues va a desaparecer y va a quedar todo englobado en un saco común, que veremos a ver cómo se gestiona. Un segundo pilar que es fundamental para el desarrollo rural, para nuestros pueblos, para mantenerlos vivos, y que es fundamental, y que pues ahora mismo con todo esto pues queda un poco en el alambre. Yo no sé desde el gobierno, desde el Ministerio de Agricultura, desde los ministerios que están un poco relacionados con todo esto, si están mandando algún mensaje de tranquilidad sobre cuáles son las intenciones que van a tener para gestionar esa bolsa común y garantizar que esos grupos de acción local que tan buen trabajo han hecho durante tanto tiempo van a poder seguir trabajando.
3: Sí, bueno, como bien indica, la incertidumbre es grande, ¿no? Porque, bueno, se deja un poco a decisión ya de cada país miembro dentro de sus planes nacionales y regionales, pues bueno, esa definición de esas políticas concretas que van a llegar. Nosotros, una de las cuestiones, y además el primer punto que hay en la declaración de Jerez, pedimos que exista en Europa una prioridad vinculada al medio rural, bueno, pues principalmente porque puede ser esos desequilibrios territoriales que se crean, ¿no?, en cada uno de los países donde cada vez tenemos más concentración de población en las grandes ciudades, ¿no? Y bueno, y tenemos anteriormente en la entrevista que hemos tenido, pues el problema de relevo generacional y bueno, y esa despoblación, ¿no? En los mensajes que se están mandando, no solamente del gobierno de España, sino de cada una de las comunidades autónomas, es que se apoya la metodología, evidentemente, líder, ¿no? Pero también reivindicamos en esta declaración de Jerez que queremos una financiación justa. El medio rural tiene que mantenerse vivo, y para que eso se mantenga vivo, pues tiene que haber servicios básicos, que son los que realmente pues se financian con esta ayuda líder, esos emprendedores que quieren iniciar una actividad, pues como poner un pequeño bar o una casa turística o una tienda de alimentación, o incluso dar servicios financieros a municipios muy pequeños donde las entidades bancarias pues no llegan. Apoyo a los ayuntamientos, que es fundamental, grandes de las infraestructuras y equipamientos que se están haciendo en los ayuntamientos, se están haciendo gracias a las ayudas líder. Y también, bueno, en el sector agroalimentario también hay una línea muy específica para esas ayudas, principalmente que se están beneficiando las cooperativas, y sobre todo el sector social, ¿no? Muchísimas asociaciones, fundaciones sin ánimo de lucro, que hacen una labor fundamental en el medio rural, ¿no? Por tanto, bueno, cuando hablamos de medio rural, la base, evidentemente, es la base la agricultura, pero todas las personas tienen que permanecer en el medio rural, y hay que dotarla de unos servicios mínimos, bueno, pues porque para que ese derecho a vivir en el medio rural no sea a costa también de sacrificar pues esa calidad de vida, ¿no?, que a veces se pierde por la falta de servicio básico.
2: Nos hablas, Rafael, de esa pata tan importante, como siempre, que es la financiación, tanto para dotar de presupuesto a los programas líder como para mantener esos grupos de acción local en el territorio. A mí me gustaría que nos recordaras, porque creo que quizás la gente que no ha trabajado con líder o que no vive en un territorio con grupo de acción local lo desconoce, desde el punto de vista social, lo importante que es, pues, que esa toma de decisiones en el propio territorio, la implicación, pues, de productores, de administración pública, de entidades sociales, como bien nos decías, que han dotado también, bueno, pues han de infraestructura ese medio rural en la toma de decisiones y en el apostar por su futuro. Desde el punto de vista social, ¿cómo consideras tú que ha sido el trabajo de los grupos de acción local?
3: Bueno, la fortaleza de los grupos de acción local en toda España, aparte de llegar a todos los rincones del medio rural, es un, como bien has dicho, su modelo de gobernanza, ¿no? Un modelo de gobernanza que se basa en que a partir de esas potencialidades, de esos recursos territoriales, crear una estrategia, ¿no? En definitiva, esto es lo que no hace pensar en esa realidad de que España es muy diversa y España es muy plural, muy condicionada también por su clima, por su orografía, ¿no? En definitiva, cada territorio necesita unas políticas muy muy específicas, ¿no? Estas ayudas líderes, estas ayudas que han ido directamente a los agentes y al tejido social de cada uno de los territorios, pues ha hecho que muchos territorios pues se mantengan vivos, no haya una oportunidad para ese desarrollo no solamente personal, sino también económico, ¿no? y vital, ¿no? Bueno, en definitiva, son ayudas que son herramientas del grupo de acción local que tienen una característica principal, ¿no? Es que se puede canalizar de manera muy rápida esas ayudas que vienen desde Europa y lleguen hasta la persona que quiere emprender cualquier tipo de actividad económica en el medio rural, ¿no? Otra de las cuestiones que estamos defendiendo esa eliminación de tantas trabas burocráticas que tenemos, ¿no? Que hace que a veces estas ayudas y estos recursos también tengan una complejidad muy muy importante, ¿no? Por tanto, el trabajo que está haciendo el Grupo de Acción Local en los territorios es un trabajo que es muy efectivo, a veces poco visual. De hecho, tenemos que estar continuamente recordando, bueno, pues cómo, en qué consiste la metodología líder, cuál es el trabajo del grupo de acción local, pero que son una herramienta que también se reivindica que sean una herramienta que sean muchísimo más utilizadas por las instituciones. No vamos a crear ya herramientas que ya tenemos, ¿no? Y en este sentido, esta es la reivindicación que hacemos nosotros de los grupos de acción local.
0: Rafael, ¿la Red Española de Desarrollo Rural va a estar presente en las negociaciones pues para diseñar esa futura PAC y ese reparto del marco financiero plurianual? ¿Y qué hoja de ruta hay a partir de ahora?
3: Bueno, ahora mismo estamos todavía se están avanzando ya mucho en las negociaciones. Los nuevos fondos europeos tienen una estructura y una arquitectura totalmente diferente. Ya se han conseguido avances, ¿no? Sobre todo en ese 10% de objetivo rural que se ha marcado también directamente desde la presidencia de la Comisión Europea, ¿no? Pero falta todavía definir y bajar un poco al detalle. Existen estos planes nacionales y regionales que tienen que definirse por cada uno de los países. Está fuera de duda la utilidad de los programas líder. Existe una estructura muy importante en toda España y de alguna manera lo que estamos un poco esperando es cómo se va a materializar esa financiación. Nosotros estamos trabajando de la mano de las instituciones españolas, defendemos que se mantenga ese segundo pilar de la PAC tal y como estaba trabajando en marcos anteriores. Y ya participamos en muchas de las estrategias que tienen que ver con el mundo rural y sí que es cierto que aún estamos en un proceso de, como bien decías, de negociación, ¿no? Intentando que se defina un poco mejor todo lo que es la estructura para bajar un poco más al detalle, ¿no? En este sentido vamos de la mano de las instituciones españolas. Y lo que esperemos es que en la medida de lo posible, aunque ya está muy definida, esta definición de este nuevo marco, todo lo que son las políticas vinculadas al medio rural que afectan al grupo de acción local y a la metodología líder, no pierdan esa capacidad de poder seguir actuando en nuestros medios rurales.
2: Bueno, pues hemos conocido esta mañana un poquito más de cerca la Red Española de Desarrollo Rural y hemos hablado de esa declaración de Jerez por el futuro del líder y el desarrollo rural tan importante para nuestro medio rural y para nuestro territorio. Rafael Llamas Salas, presidente de la Red Española de Desarrollo Rural, muchísimas gracias por haber madrugado hoy sábado con Onda Agraria y hasta otro día.
3: Muchas gracias a vosotros.
0: Saludos.

0: Bueno, Sole, desde luego importantísimo el trabajo de esos grupos de acción local de cara al desarrollo rural, ¿no? Una labor muchas veces desconocida, una labor gris, pero que es fundamental para mantener, como siempre decimos, nuestros pueblos vivos. Y para mantener pueblos vivos, pues necesitamos emprendedores, emprendedoras e ideas, ¿no? Vamos a viajar ahora mismo a un pueblecito de la provincia de Guadalajara, se llama Mil Marcos, y es un pueblecito de menos de 100 habitantes, pero es un pueblecito que tiene un lujo, y es que se produce allí una riquísima cerveza artesana que se llama La Bayuca. Y vamos a hablar con su creadora, con su promotora, que es Judith Iturbe. Judith, muy buenos días y bienvenida a Onda Agraria.
1: Hola, buenos días. Muchas gracias por recibirme.
0: Bueno, Judith, ¿qué hace que una persona como tú de pronto decida irse a un pueblecito de menos de 100 habitantes a producir cerveza artesana? ¿Qué pasa por tu cabeza en ese momento?
1: Bueno, a ver, la decisión de elegir el sitio era fácil porque es el pueblo de mis raíces, o sea, es el pueblo de toda mi familia paterna y también es el pueblo de la familia materna de mi pareja, con lo cual la decisión, el pueblo era fácil. Luego, una vez que vinimos en el 2000, lo de la cervecera fue mucho más tarde, ¿vale? Tocamos un montón de palos y al final, bueno, pues descubrimos la pasión que teníamos oculta por la cerveza artesana y decidimos emprender casi en el 2000, en el finales del 19.
0: ¿Qué representa para ti, Judith? O sea, ¿en qué momento decides que quieres emprender? Ya está claro que el sitio era innegociable y además es lógico porque yo creo que es muy importante, esas raíces familiares son fundamentales a la hora de este emprendimiento. Pero ¿en qué momento te das cuenta de que quieres hacer algo en el medio rural?
1: Bueno, las posibilidades laborales en las zonas rurales son súper escasas. Entonces, estar dependiendo siempre de una serie de trabajos temporales o muy concretos, pues era complicado. Entonces, al final decidimos que la mejor forma de trabajar era el autoempleo. Y de ahí que pensáramos en la cervecera.
0: La verdad es que es una idea muy muy bonita. Yo el mundo me gusta la verdad es que me gusta todo, porque cada vez que hablamos de un producto resulta que es que me gusta, pero la cerveza con moderación, siempre que hablamos de bebidas alcohólicas tenemos que poner esa coletilla, que es lógica. La cerveza con moderación es una auténtica maravilla, y si es artesana más todavía, porque es como auténtica, ¿no? Vamos a empezar por el nombre, Judith. ¿Por qué La Bayuca? ¿Qué significa La Bayuca?
1: Pues La Bayuca viene de una jerga que se hablaba en Mil Marcos y en los dos pueblos vecinos, Puente el Saz y Maranchón, que se llamaba migaña, que era una jerga que crearon los gremios que había por aquel entonces en los pueblos, los más numerosos, que eran los músicos, esquiladores y tratantes. Y era una jerga en la cual utilizaban palabras de otras lenguas, como el catalán, el vasco y el gallego, y les cambiaban el significado de las palabras. Entonces ellos podían hablar entre ellos sin que nadie les entendiese. Entonces nos pareció que rescatar una palabra de esa jerga que está prácticamente perdida y utilizarla para una de nuestras, o sea, para la marca de la cerveza, pues era una cosa muy, muy significativa. La verdad, y muy curiosa también, porque es que ya en sí el hecho de que se inventara una jerga ya es curioso en sí.
0: ¿Y qué significa bayuca? ¿Tiene un significado concreto o claro, jugaban al despiste?
1: Bayuca viene de una... No, bayuca viene de... Es una palabra gallega, ¿vale? Lo que pasa es que en gallego se escribe con I latina, en vez de con Y, ¿vale? Y entonces significa bar, taberna, un sitio donde ir a tomar unas... Pues un refrigerio o algo después de una larga jornada de trabajo. Entonces, bueno, pues la bayuca... Pues significa eso.
2: Uh-huh. Judith, yo te quería preguntar por tus cervezas, uh-huh. pero antes de entrar a conocerlas, me gustaría que nos hablaras un poco del modelo de producción. Habéis apostado por la producción de una forma completamente artesanal. Cuéntanos un poco qué lo diferencia de otros modelos y el por qué habéis elegido justo este.
1: A ver, nosotros el planteamiento en un principio, cuando desarrollamos el plan de empresa, que lo hicimos a través de la EOI, de la Escuela de Organización Industrial, fue un plan mucho más un modelo de negocio mucho más ambicioso, con una inversión súper grande, que es más o menos lo que practican el 90% de las cerveceras artesanas, no de las industriales, ¿eh? Que eso ya es otra liga que no tiene nada que ver, de las artesanas. Pero nosotros, bueno, pues poco a poco nos dimos cuenta que no tenía mucho sentido este modelo de negocio en un pueblo tan pequeño. A lo mejor eso en una gran ciudad, o en los alrededores de una gran ciudad, pues podía tener algo más significado, pero aquí no tenía sentido. Entonces decidimos cambiar el modelo y apostar por un producto de calidad más que de cantidad, ¿vale? Entonces es como un experimento, yo creo, porque nadie apostaba porque una cervecera a pequeña escala pudiera funcionar. Y bueno, nosotros hemos demostrado que sí que puede funcionar. Al final, es verdad que nuestro leitmotiv no es

0: ganar dinero, sino es trabajar de lo que nos gusta, bueno, pues hacer cultura de la cerveza artesana y bueno, pues nos encantamos eso, hacer una difusión de lo que es la cerveza, de los beneficios, como decía tu compañero antes, siempre con moderación, porque nosotros no vendemos cantidad, sino vendemos calidad.
1: Pues cuéntanos ahora un poquito, háblanos más de la Bayuca Rubia, de la Dorada y de la Cinco Maltas.
0: Sí, nosotros hacemos tres estilos y los tres estilos que hacemos son unos estilos muy clásicos porque, bueno, pues como os comentaba, la zona en la que vivimos no es una zona donde haya mucha cultura cervecera y no podemos hacernos, o sea, no podemos hacer recetas muy complicadas o muy sofisticadas porque no tendría mucho público. Entonces hacemos tres cervezas clásicas. La rubia es una pale ale, que es un estilo que lleva un solo lúpulo y una sola malta, un solo tipo de malta. Y bueno, pues no te iba a decir que es la que más éxito tiene, porque cada una tiene su público, ¿vale? Luego está la strong bitter, que es un estilo inglés, que es un poquito más cobrizo, un poquito más amargo, como su nombre indica, pero bueno, hace un balanceo muy bien con las maltas, que son más, pues, más maltosas, más caramelizadas, y entonces el equilibrio es muy bueno entre el dulzor y el amargor. Y luego la última, la cinco maltas, que es nuestra tostada, nuestra brown ale, y bueno, pues esto también tiene su público. Es una cerveza curiosa, con muchos matices, y que, aunque nadie lo piensa en un principio, marida muy bien con postres y sobre todo con chocolate, chocolates negros, brownies de chocolate o una onza de chocolate con mucho porcentaje de cacao, marida perfectamente, con lo cual es una cosa que sorprende al público también.
2: Oye, Judith, desde luego sabes mucho de cerveza. ¿Creas la Bayuca porque sabías ya mucho de cerveza o a raíz de crear la Bayuca te formas y aprendes a hacer cerveza? ¿Cuál ha sido el orden?
0: Pues el orden ha sido que, o sea, no teníamos ni idea de hacer cerveza y a raíz de hacer el plan de empresa, el modelo de negocio de una cervecería artesana, somos totalmente autodidactas y aprendemos día a día. O sea, no tenemos ninguna formación reglada, como si dijéramos, pero estamos continuamente aprendiendo. Y es más, cuanto más aprendemos, nos da la sensación que menos sabemos, porque es un mundo súper súper amplio este del mundo de la cerveza. De hecho, ahora yo me estoy preparando para ser jueza de cerveza internacional, uh-huh. ¿Vale? Que esto es casi como una carrera. Y bueno, pues con un grupo de mujeres que pertenecemos a una asociación que se llama Pink Boots, que son las mujeres de las botas rosas, que es una asociación internacional en el que promovemos la formación para las mujeres dentro de este sector de la cerveza.
2: La verdad es que es un tema muy, muy interesante y eso me lleva a preguntarte, Judith, por qué supuso el que ganarais el premio Talenta 2022 que organizan FADEMUR y Corteva AgriScience, porque entiendo que eso también fue un motor, un impulso que os ayudó a desarrollar la idea.
0: Claro, a ver, nosotros, nuestro modelo de negocio desde un principio era empezar con una inversión inicial y luego ir creciendo según fuéramos, aumentando nuestros beneficios, ¿vale? Nunca pensamos, el tema de pedir mucho dinero o de casarnos, entre comillas, con los bancos no ha sido nunca una de nuestras principales ideas. Entonces, pensamos que siempre íbamos a crecer y íbamos a subir un escalón según nuestras posibilidades. Y claro, pues este premio fue un premio, aparte del reconocimiento nacional, que es un impulso bastante importante, era un premio económico que nos ayudó a comprar equipación, que no hubiéramos podido, que hubiéramos tardado un montón de años en comprarla por nuestros propios medios. Así que bueno, pues fue una doble inyección. Y sobre todo la moral, porque yo creo que fue el primer premio que recibimos, luego hemos recibido unos cuantos, pero este fue el primero y la verdad es que totalmente inesperado y bueno, todavía recuerdo el día que me lo dieron, esas lagrimitas que no pude contener, así que muy emocionante, sí.
1: Bueno, inesperado, pero sin duda muy, muy, muy merecido. Yo te quería preguntar, Judith, porque nos has estado contando, dice, nosotros no queremos hacernos ricos con esto, estamos aprendiendo día a día, estamos felices trabajando en este tema, y te quería preguntar por el corral cultural. Cuéntanos un poquito en qué consiste todo esto.
0: Sí, bueno, pues el corral de la Bayuca, a ver, nosotros elaboramos durante 10 meses al año, ¿vale? En julio y en agosto no elaboramos cerveza por el calor, o sea, hace mucho calor y es complicado el hecho de elaborar cerveza en esos dos meses. Entonces, nos dedicamos un poco, pues eso, al tema cultural. Mil Marcos es un pueblo muy pequeñito, de 6, menos de 100 habitantes, pero es que no llegamos a 50 en invierno, y en verano...

0: que pues recibimos a mucha más gente que viene a pasar los veranos aquí en Mil Marcos. Entonces hacemos actividades culturales, hacemos conciertos y creo que ya son muy conocidos en la zona y muy reclamados, y viene gente de todos los pueblos de alrededor porque, bueno, pues es un sitio muy íntimo, muy recogido. Y bueno, pues al final el resultado de los conciertos son espectaculares, la verdad. Así que nada, muy contentos.
1: Oye, Judith, ¿y cómo podemos conocer mejor vuestras cervezas y sobre todo comprarlas, ¿no? ¿Cómo distribuís? ¿Dónde las podemos comprar? No sé si solamente tenéis venta online, si tenéis determinados locales, comercios que las tienen. Cuéntanos.
0: Sí, mira, nosotros, aparte de nuestra página web, que tenemos la venta online, pero bueno, eso supone un porcentaje muy pequeño de la venta online, porque bueno, pues al final los gastos de envío y todo suponen un incremento en el coste que bueno, pues a veces no resulta práctico. Pero luego vendemos pues un poco en la comarca, ¿vale? En bares y restaurantes de la comarca y de la comarca de Molina de Aragón, aunque es una zona un poco dura, esta zona, ¿vale? Que ya sabes que en Casa de Herrero, cuchillo de palo. Y luego, pues en vendemos también en algunos restaurantes de Sigüenza. Por ejemplo, tenemos el Molino Alcuneza con una estrella Michelin y una estrella verde, que son unos súper buenos clientes nuestros, en los cuales apuestan. Recientemente nos han dado una placa conmemorativa porque nos llaman los guardianes del territorio, que me parece, bueno, es que se me ponen los pelos de punta cada vez que pronuncio la palabra, porque, bueno, pues apuestan por los productores locales y bueno, pues nosotros somos unos de ellos. Entonces, luego Guadalajara también, en la PAG, la Cooperativa de Agricultores y Ganaderos de Guadalajara. Y bueno, pues en tiendas un poco especializadas. Nuestra cerveza es una cerveza gourmet, y entonces, bueno, pues está así un poco en sitios elegidos, como si dijéramos.
1: Y háblanos un poquito de los maridajes, Judith. ¿Con qué podemos o con qué nos recomiendas que probemos vuestras cervezas? Hoy, por ejemplo, en el programa hemos hablado de quesos, de la Feria Fromago, que se va a celebrar en Zamora. Yo me imagino que con el queso tiene que maridar muy bien vuestra cerveza, pero tiene que haber otros muchos millones de alimentos con los que va bien. Cuéntanos.
0: Claro. Nosotros, mira, ofrecemos nuestras experiencias, una experiencia turística dentro de Paradores Nacionales. Hemos empezado hace unos meses a trabajar con ellos y sobre todo con el que nos pilla más cercano, que es en el de Molina de Aragón. Y hacemos una experiencia en el que inmersiva, en el cual pues dura más o menos una hora y media, dos horas, en el que ofrecemos, bueno, hablamos un poco de la historia de cómo empezó la bayuca, les explicamos cómo es el proceso de elaboración de una cerveza artesana in situ dentro de la fábrica. Luego hacemos un maridaje de nuestras tres cervezas con tres platos diferentes. Por ejemplo, con la rubia les ofrecemos un paté que es como una reproducción de este plato tan típico de la zona, que es el morteruelo, ¿vale? Pero con unas pequeñas variantes y bueno, lo hacemos en casa. Y por ejemplo, marida pues estupendamente. Luego, la segunda, que es la Strombitter, maridamos con una tosta de sardina ahumada con una guindilla que tiene un toquecito picante y un poquito de pimienta rosa, que también es una mezcla y una combinación perfecta. Porque
1: muy buena pinta esa, ¿eh?
0: Sí, le quita un poco el amargor, ese amargor que a lo mejor no le gusta a mucha gente o bueno, pues te puede resultar un poco alto, pues esa combinación la hace perfecta. Y luego la tercera, la brown, que es la tostada, las cinco maltas, esta la maridamos con unos pinchitos de morcilla frita con un poco de miel. Uh-huh. Que ya os he dicho que las cinco maltas marida muy bien con el chocolate y con el dulce, porque es muy maltosa y tiene estos toques torrefactos, toffee, caramelo, y entonces va muy bien con el café. Entonces es una combinación de miel con morcilla que va estupenda. O sea, aquí te acabo de plantar los tres maridajes principales, pero bueno, hay millones de combinaciones.
2: Acabas de dejar pinta a Pablo con mucha hambre. Yo te quería preguntar, Judith, porque tenéis una página web, además, que te doy la enhorabuena, muy completa y muy buena. Cuando pensamos un poco en cerveza, pues todos pensamos en el lúpulo, pero me gustaría que nos hablaras, no nos queda demasiado tiempo, sobre el agua, otro ingrediente importante que en vuestro caso es especial también.
0: Sí, bueno, más que sea especial es que no lo modificamos. En la mayoría de las recetas de cerveza se modifica el agua para adaptarlas a la receta, ¿vale? El pH, los minerales, una serie de parámetros que se modifican. Nosotros decidimos no modificar esos parámetros y adaptar un poco las recetas y elegir un poco recetas que fueran bien con este tipo de agua.

0: aguas tan duras que son las de la zona, ¿vale? Entonces, bueno, pues el único truco tiene que es este, que utilizamos un agua y como no cambiamos el parámetro, esta misma cerveza que hacemos nosotros, las hiciéramos en otros sitios, pues cambiaría el sabor y cambiaría todo porque no tiene las mismas condiciones, ¿vale? Entonces es lo que las hace un poco características y únicas.
1: Bueno, pues la verdad es que es un lujo el poder entrevistar, el poder charlar un ratito con, en este caso con Judith, pero con emprendedoras, ¿no? Valientes, que se lanzan a un pueblecito de menos de 100 habitantes a desarrollar ahí su vida, su actividad económica y salir adelante y además hacerlo de forma brillante, ¿no? Así que animamos a todo el mundo a que siga el ejemplo de Judith, porque lo necesitamos en el medio rural y en pueblecitos como Mil Marcos, ¿no? Que seguro que agradecen ese bullicio, ¿no? De esa cervecería, de esa bayuca, ¿no? Tan bonita y que significa, como nos decía Judith, bar o taberna, ¿no? En ese argot. Judith, te damos las gracias por habernos acompañado, pero sobre todo te damos las gracias por ese emprendimiento en el medio rural y por haber tomado esa decisión para seguir pues manteniendo vivos nuestros pueblos. Así que buscaremos la cerveza, buscaremos esa bayuca por donde sea y la maridaremos pues como nos has recomendado, o mejor todavía, iremos allí a tomarnos esa cervecita con vosotros. Muchísimas gracias por habernos atendido y hasta otro día, Judith.
0: Genial, gracias a vosotros por escucharme. Un saludo.
1: Bueno, Sole, pues allá por las 6 de la mañana parecía que teníamos mucho tiempo, pero como teníamos mucho trabajo, la verdad es que esto se nos ha pasado volando y hemos llegado al final del camino previsto para hoy. Un camino que continuaremos mañana, domingo, pues igual, de 6 a 8 de la mañana aquí en Onda Agraria, en Onda Cero, en el último de los programas especiales de este verano. Ya sabéis que a partir del fin de semana que viene volvemos a nuestro horario habitual y volvemos a nuestra duración habitual, de 6 a 7 de la mañana, una horita, hablando nada más y nada menos que de campo. Gabriela Sánchez estuvo en el control técnico a los mandos de la cosechadora. Sole, hasta mañana.
2: Hasta mañana a todos y recordar eso, que mañana nuestro último programa largo, pero luego, yo estoy triste no solo porque se terminan los programas largos, sino porque empieza el curso.
1: Ah, bueno, sí, pero tenemos, es un curso apasionante, ¿eh? Muchas
2: desde
1: cosas de las que
2: sí,
1: hablar y muchas
2: que
1: cosas
2: sí,
1: que resolver para nuestro sector. Bueno, mañana más campo en Onda Agraria, os esperamos en el mismo sitio, en Onda Cero, de 6 a 8 de la mañana, para arrancar el tractor y seguir conociendo el trabajo de todos los profesionales del medio rural. Hasta mañana.

0: Son las 8 en Canarias, las 7.
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0: ¿Qué tal? Bienvenidos. La semana que viene a estas horas ya estará Julio Otero, Julián La Onda, el equipo titular de las mañanas del fin de semana de Onda Cero, saludándoles. El equipo de verano sigue aquí, también para acompañarles este último fin de semana de agosto, un día en el que la crisis migratoria en Ceuta sigue sin resolverse y eso se nota en las calles de la ciudad autónoma, donde la solidaridad es compatible con el hartazgo de la población ante la falta de decisiones que verdaderamente resuelvan el problema. Casi un mes después de que cerca de 60.000 personas cruzasen ilegalmente la frontera, el gobierno pide apoyo a Bruselas para comprobar la identidad de las personas que no quieren voluntariamente volver a Marruecos. Amanece en España con 10 grados en Sahagún, Campo de Criptana 12 grados, Jerez de la Frontera 16, Betanzos y Zarauz 18, Tosa de Mar 19, Los Cristianos 23, Alcudia 24. Va a ser un domingo tranquilo, alguna llovizna dispersa en La Palma, también en el oeste de Galicia, donde estará nuboso como en Asturias. En el resto, soleado en general, quitando algunas nubes bajas en tramos costeros del mar de Alborán. Algunas máximas del día: Santander hasta 26, Salamanca 27, Las Palmas 28, Málaga 29 grados, Cáceres 30, Pamplona 31, Murcia 34. Ganar altitud suele ayudar a bajar la temperatura.

0: La única regla del viaje es no volver como has partido. Vuelve diferente. Anne Carson.
1: Frase de la escritora, poeta, ensayista canadiense, nacida en 1950. La única regla del viaje es no volver como has partido, vuelve diferente, claro. ¿A quién se lo podríamos plantear mejor que a Juan Arriaza? Juan, ¿qué tal estás? Muy buenos días.
2: Hola, ¿qué tal, Arturo? Buenos días.
1: Encantado de saludarte. Para alguien montañero, es decir, viajero como tú, una frase como esta, ¿qué te sugiere?
2: Bueno, la verdad que es... forma parte inherente, ¿no?, de a todos los que nos gusta viajar, ¿no? Y siempre cuando uno viaja de un sitio a otro, pues le cambia, ¿no? Le cambian las experiencias, los paisajes que uno ve, las personas que con las que interactúa, ¿no? Y eso forma al final parte de uno, ¿no? Siempre lo lleva, se acaba formando de parte de ti mismo, ¿no? De todas esas vivencias y obviamente, pues siempre uno vuelve diferente de los lugares a los que ha viajado, ¿no? Y es una frase muy bonita, la verdad.
1: Sí, señor, eso es el mejor souvenir. Todas esas experiencias, recuerdos y experiencias y de qué manera te han cambiado. Viajes como, por ejemplo, los que haces tú durante este mes de agosto, este verano de 2026, te hemos pedido que nos lleves en la mochila para subir a las cimas, a los picos que tú en su momento también has recorrido. En el Ecuador no hay demasiados lugares con nieve, está el Chimborazo en Ecuador. Hemos estado en Rubensori contigo, precisamente, en el centro de África. Ya sabemos que el Kilimanjaro también tiene nieve, pero también nieva, no de manera permanente, se quedan las nieves, pero también nieva en la isla de Papúa Nueva Guinea. Esta isla entre Asia y Oceanía está al norte de Australia, que va a servir para que nos hagas un recorrido por las montañas Sudirman, ¿verdad, Juan?
2: Sí, sí, vamos a hablar de la expedición que realicé hace ya tiempo para ascender la montaña más alta del continente asiático, que es la isla de Nueva Guinea, que es la segunda isla más grande del mundo después de Groenlandia, y que es la pirámide de Kastén. Y vamos a ir comentando las experiencias y las anécdotas del viaje.
1: Que de entrada, llegar simplemente a la base, al pie de monte, vamos a decirlo así, no debe ser nada sencillo, ¿verdad, Juan?
2: Bueno, realmente es una montaña que está muy aislada, es muy difícil de llegar allí. Durante muchos años era muy complicado, ¿no? Como anécdota puedo contar que entre vuelos en avioneta, avión, helicóptero, realicé 10 vuelos hasta que llegué al campo base de dicha montaña. O sea que nos podemos imaginar lo remoto que está esta montaña, ¿no? Para ir para esta región, vuelos, digamos, comerciales hasta Indonesia, y en una de las islas de Indonesia, en Sulawesi, era como un poco la ciudad de partida, y desde ahí hay que volar a la isla de Nueva Guinea, uh-huh, a la parte de Papúa, que pertenece a Indonesia. La parte oriental es lo que es el país de Papúa Nueva Guinea. A veces hay un poco de confusión, ¿no? Uh-huh. Y la parte occidental, la norte, pertenece a Indonesia y es la región de Papúa, ¿no? Y ahí es donde está enclavada esta montaña. Y bueno, pues vuelos hasta llegar allí, poblaciones ya un poco más pequeñas, vuelos en avioneta, hasta llegar a una localidad que se llama Navire. Y bueno, pues de ahí se parte para ir a la montaña. Inicialmente, cuando planteé la expedición, desde Navire se iba a ir en avioneta hasta un poblado enclavado en mitad de las montañas, pero en el último momento ocurrieron imprevistos, y como decía la frase, no vuelves diferente, planificas muchas cosas, pero luego durante el viaje surgen imprevistos y eso también uno vuelve diferente y aprende de los imprevistos, ¿no? Y surgió la opción de ir en helicóptero porque la expedición anterior, parte de los expedicionarios no querían atravesar la selva por la que habían subido, luego iremos al detalle, y entonces, digamos, se les mandó un helicóptero y nos ofrecieron la oportunidad de llegar al campo base de la pirámide de Kastén en helicóptero, y luego ya bajar andando por toda la zona montañosa, que luego hablaremos.
1: ¿Y eso significa ir cambiando también de paisajes según uno va ascendiendo, Juan?
2: Bueno, el campo base está englobado a esta altura que comentaba, 4200, ahí hay poca vegetación, un ambiente más alpino, rocas, y la ascensión técnicamente, bueno, es una montaña que técnicamente no es fácil, ¿no? Es una ascensión por una pared de entre unos 500 metros más o menos de altura, Dentro de la dificultad de escalada, no es que sea excesivamente difícil, pero es una escalada, ¿no? Es una escalada con cuerda, por zonas, aunque no sean

0: llega a lo que es una arista. Y dato curioso de esta montaña es que cuando uno ya empieza a caminar por la arista en dirección hacia la cumbre, de repente la arista, pues digamos, se acaba y tienes una interrupción hasta el siguiente tramo, pues unos 20 o 30 metros, donde vamos, no hay nada. Entonces, lo que se ha organizado para poder ir al otro lado de la arista es, hay una cuerda que une un lado de la arista con otra. Y bueno, pues en ese momento pues me tocó ir cual funambulista, pues ir agarrado a la cuerda, digamos, colgado al vacío, para poder acceder al otro lado de la arista. Hoy día, la expedición la realicé en 2008, hoy día he visto imágenes de la zona y ya he visto que han organizado ahí, han construido una especie de puente tibetano, sí. Ya es mucho más fácil el cruzar de un lado a otro, ¿no? Y después de cruzar este tramo, pues nada, unos pocos metros más y uno ya llega a la cumbre de la pirámide de Carstens. Y bueno, yo cuando llegué envuelto en niebla, en mal tiempo, pero bueno, muy contento de poder subir a la montaña más alta del continente asiático, y la verdad que una verdadera experiencia, ¿no?
1: Sí, la pirámide de Carstens, que es eso, es como tú has descrito, por lo que vemos y lo que nos está describiendo con palabras, hay que tener mucho equilibrio, no solamente en la escalada, sino también para moverse por esa arista que nos acabas de decir, porque es que de verdad casi te veo solamente manteniendo el equilibrio sobre un pie, un poco la pata coja, es un poco, después de todo el esfuerzo que supone desde el punto de vista físico y mental, ¿verdad? Todo lo que es la escalada en las condiciones que acabas de explicar, en los que incluso puede haber un momento en el que uno puede decir no hay vuelta atrás, es decir, tengo que tirar para arriba porque es que no merece la pena bajar o no tiene sentido bajar, hay que intentar llegar arriba como sea.
0: Bueno, no tuve esa sensación en ese momento. Sí que obviamente este paso con esta tirolina, ¿no?, de un lado a otro, que te tienes que colgar de ella, pues impresiona bastante. Pero bueno, uno está acostumbrado a manejar estas situaciones y sabe que además está cerca la cumbre y uno está en buena forma física y mental, también con muchas ganas de poder llegar a la cima. Y bueno, no fue ningún hándicap para poder llegar a la cumbre, ¿no? La verdad que fue una experiencia increíble. Y más que la montaña en sí, ahora un poco hablamos, esta montaña también te brinda un ambiente luego posterior en la bajada a través de la selva que realmente es espectacular. Interacciones con tribus de la región que le dan también un ambiente y un toque a esta montaña muy, muy, muy interesante.
1: Eso es interesante porque sí hablamos mucho del paisaje con las experiencias que tú nos trasladas, pero también es importante el intercambio entre la gente que lo visita y la gente que vive allí. ¿Cómo es el trato con los lugareños y qué aprendéis los unos de los otros, Juan?
0: Bueno, la verdad que el ir a esta montaña fue toda una odisea, porque durante varios años estaba cerrada a los occidentales. No iban montañeros ni turistas, porque las tribus que viven alrededor de las montañas estaban en conflictos armados entre ellas y era muy peligroso acceder a la misma, ¿no? Y justo el año en el que fui se abrió la montaña, entonces nos permitió el poder escalar dicha montaña. Y de hecho luego nos encontramos de cara a cara con parte de estos conflictos, ¿no? La expedición en la que me vi involucrada, pues había 11 porteadores de distintas tribus, que se llaman Danis, los Monis, y entre los Danis y los Monis, entre ellos no tienen buena relación, vamos a decir. Y fue un dato, bueno, no sé si calificar como curioso, pero un dato, una situación que tuvimos, una anécdota, es que uno de los porteadores se enfermó durante la expedición, durante la bajada de la montaña, atravesando selvas totalmente inhóspitas y muy peligrosas, se enfermó. Y bueno, pues el guía de la expedición nos contaba que esperaba que no falleciera, porque si falleciera podríamos encontrarnos con muchos problemas al llegar a los poblados, porque, digamos, de alguna forma, coloquialmente hablando, nos iban a echar la culpa del fallecimiento de esta persona. Y encontramos momentos muy, muy tensos, muy, muy tensos, porque pensábamos que, bueno, nos íbamos a ver involucrados en un problema bastante, bastante grave, ¿no? Finalmente, bueno, pues esta persona la tratamos nosotros médicamente, también con fármacos, etcétera, y se recuperó y, bueno, finalmente quedó en una anécdota más del viaje, pero sí que hubo momentos bastante tensos durante la bajada de la montaña, donde no sabíamos un poco

0: poco qué va a ser de nuestro destino, ¿no? Además, a dato también curioso, poco para la audiencia, esta montaña se escaló por primera vez en 1962 y la persona que lo escaló dentro de un grupo de varios, ¿no? Heinrich Harrer, que es el famoso de 7 años en el Tíbet.
1: Sí, sí.
0: Y fue la primera persona que escaló el Eiger, por ejemplo, la cara norte del Eiger, pues escribió un libro de su experiencia en la pirámide de Kastenz, y el título del libro es Vengo de la Edad de Piedra. O sea que nos podemos imaginar, estas tribus están ancladas en el pasado y cómo es la zona, ¿no? O sea que hoy día un poco pues ha mejorado, pero no deja de ser un lugar muy agreste y a ratos peligroso, ¿no?
1: Sí, sí, ya veo. Pues vivencias que forman parte de la memoria que comparte con nosotros Juan Arriaza, que además sus conocimientos como profesional de la salud, es virólogo, también sirvieron en este caso para poder llevar a cabo la expedición con el mejor fin de los posibles. Recordamos, en la cordillera de Sudirman, en la isla de Nueva Guinea, en Papúa Central, que pertenece a Indonesia, subiendo hasta la pirámide de Kastenz, a esos casi 5.000 metros, 4.884 metros de altitud. De verdad, Juan, te agradecemos un montón que nos hayas contado estas vivencias. Lo hemos visto y hemos sentido lo que tú también has sentido con ese tipo de ascensos. Te agradecemos estos ratos con nosotros aquí en Onda Cero. Que tengas muy buen año. Seguimos en contacto, Juan.
0: Nada, muy Arturo. Muchísimas gracias por todo y feliz verano a todos.

0: Seguimos en la montaña porque nos vamos a marcar ahora un repaso no exhaustivo de películas donde la montaña tiene su importancia. Claro, ya no solamente más allá de ser un escenario natural para un rodaje, sino porque son parte esencial de la narración y porque son importantes para poder explicarla. Vamos a empezar con una película de la que hemos tenido una reciente adaptación de aquella historia, de hechos reales, pero que tuvo su primera visión en el cine con impacto internacional en 1993.
1: Después de 20 años, uno le da muchas vueltas. Recuerdas a la gente, su heroísmo. El milagro de los Andes, así lo llamaron. Pero al enfrentarte a la soledad, sin la decadencia y sin una sola cosa material que la prostituya, te elevas a un plano espiritual.
0: Más allá de La Sociedad de la Nieve, la película dirigida por Bayona, basada en el libro de Pablo Bierzi, La Sociedad de la Nieve, basada en los jugadores de rugby que viajaban desde Uruguay hasta Chile y que se encontraron con el accidente aéreo de los Andes. La película de 1993, viven narrando ese accidente de 1972 que afectó a aquel equipo de rugby de los All Christians Club. Nos ubicamos ahora en el Himalaya.
2: Cuando escalas, tienes la mente clara, libre de toda confusión, estás concentrado. Y de repente, la luz se vuelve nítida, los sonidos definidos, y te invade la poderosa presencia de la vida.
0: De 1997, dirigida por Jean-Jacques Annaud y protagonizada, muy protagonizada, por Brad Pitt, 7 años en el Tíbet.
2: Durante 7 años, del aclamado realizador Jean-Jacques Annaud, nos llega la historia del singular viaje de un hombre.
0: Ese hombre es Heinrich Harrer, un montañero austriaco que entre 1944, a punto de terminar la Segunda Guerra Mundial, pero ya previéndose lo que podía llegar a ocurrir, y 1953, vivió esos 7 años en el Tíbet. Hay un libro, la película está basada en esas vivencias de Heinrich Harrer, muy interesante la historia de ese alpinista austriaco que llegó a conocer al Dalai Lama y que explica cómo los chinos invadieron el Tíbet, porque era un territorio que no formaba parte de China, al menos en aquellos años. Nos ubicamos ahora en la cara norte. North Face es una película del año 2008 en la que se narra las vivencias de unos alpinistas bávaros que en 1936 trataron de subir el monte Eiger en los Alpes, en Suiza. Tony Kurz, interpretado por Benno Fuhrmann, y Andy Hintenstoisser, interpretado por el actor Florian Lukács, cuentan esta historia en la que trataron de subir por la parte más complicada esta mítica cumbre de los Alpes. De la cara norte a máximo riesgo. Esta es una historia protagonizada por Sylvester Stallone. Es de 1993 y en este caso se trata de una historia de montaña, pero también de crimen y de thriller, porque resulta que el amigo Sylvester tiene que intentar ayudar y rescatar a unos ladrones que sufren un accidente de aéreo en las rocosas. Y claro, él solamente trata de auxiliar a estas personas hasta que empieza a descubrir el meollo de la cuestión: el dinero que llevaban en el avión. Otra historia de acción y aventuras la encontramos en Límite Vertical. Esta es una película del año 2000, es la historia de un rescate en el K2, uno de los 14 8000 existentes en el planeta, protagonizada por Chris O'Donnell, y es la historia del rescate a esa altitud. En este repaso no puede faltar la montaña más alta del planeta.
3: Rob, dime algo, contesta.
4: ¡Vamos!
0: Esta es una historia del año 2015 que narra, por un lado, la competición más o menos tácita entre dos empresas que guían a aquellos que quieren cumplir su sueño de subir al Everest. También se reflexiona de algún modo sobre de qué manera se ha convertido en una especie de paseo marítimo cuando en primavera hay tantísima gente intentando subir al Everest, porque cada vez es menos complicado, no más fácil, menos complicado en términos económicos, de adaptación física, de preparación, etcétera, y nos encontramos con esas imágenes en las que hay allí más gente que gente haciendo luego compras en Navidades, en cualquier calle comercial. Bueno, película del año 2015, protagonizada con actores del nivel de Josh Brolin o Jake Gyllenhaal, pero también un reparto femenino importante. Ahí están Robin Wright, está Keira Knightley, está Emily Watson.
4: No está preparado para soportar la altitud de vuelo de un 747. Nuestro cuerpo empezará a morir. La cuestión es, ¿podremos subir a la cima y descender antes de que ocurra?
0: Porque hay gente que sufre el famoso edema pulmonar derivado de la inmensa altitud de subir hasta el Everest. Película sobre montañas, en este tiempo de gelo.
5: Unos días más, y serás de los pocos que han coronado el Everest.
0: De la mañana, City 20 en Canarias. Para despertar viene bien un cuento. El mensajero es Carlos Fernández.

Es aquí arriba donde se come bien, muy bien, menús que alimentan, me decía mi abuela mientras llenaba mi plato de un buen pote. ¿Y qué comen en otros lugares, abuela? Preguntaba yo desde mi inocencia. Gazpacho. ¿Y qué es el gazpacho? Nada, pan duro remojado en agua con un tomate. Pero no solo era en la comida, también en la historia, en la geografía, en todo. No había pescados como los nuestros, no había playas como las de aquí. En esa bolsa amniótica fui creciendo durante la infancia. Pero un día, tendría 10 años, fui con mis padres a León, al otro lado de la cordillera, y descubrí algo asombroso, la llanura. Una inmensidad ondulante de trigo verde hasta el horizonte. Como la mar, pero de tierra. No, nosotros no teníamos nada igual. Fue el primer aviso. Con el tiempo vino todo lo demás. Un día caluroso en Granada probé el gazpacho. Era delicioso. Descubrí las dehesas, pobladas por unas vacas guapísimas, la Morucha Cárdena. Los molinos del Quijote, los viñedos en las tierras del Duero, el, or-

orgullo de las mujeres de Zafra a caballo un día de fiesta. La lujuria verde canaria en medio del océano. Los amantes de Teruel, Juan de la Cosa, el tambor del Brut, Viriato, Sorolla. Toda España era riquísima, maravillosa. Y me dediqué a emocionarme por ella, por toda ella. Un amor de país. Vi que fallaba, eso sí, en los ciegos que eran como mi abuela.

0: Buenos días. 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

0: través del mensajero y la diversidad de ese mensaje y de su contenido con Carlos Fernández, es el tiempo de ponerle un despertar. Música clásica y música de copla, con la pianista Yolanda Vidal. ¿Qué tal?
1: Muy buenos días. En este recorrido que hacemos juntos por la música española, no podía faltar Manuel Quiroga. Su nombre va unido para siempre a ese tesoro musical tan nuestro que es la copla. Cada una de sus canciones es un pequeño teatro donde desfilan personajes inolvidables o historias llenas de emoción. Junto a Antonio Quintero y Rafael de León formó uno de los tríos creativos más brillantes de la música española. De ellos nacieron títulos como Ojos Verdes, Tatuaje, La Zarzamora, Romance de Valentía o La Lirio. Quienes trabajaron a su lado contaban que cuando una buena letra caía en sus manos, la música brotaba sola. Se sentaba al piano, probaba apenas unas notas y en cuestión de unos minutos nacía una nueva obra. Tenía un talento extraordinario para convertir una historia en una melodía que, al sonar por primera vez, daba la impresión de haber acompañado desde siempre a quien la oía. Hoy vamos a escuchar en versión orquestal una de sus coplas, la que nos trae hasta ese viejo Madrid romántico y castizo de Luis Candelas. Ese es el territorio del bandolero más famoso de la capital. Un ladrón de joyas y de dinero, sí, pero también un personaje elegante, seductor, pícaro y con más encanto que miedo. Mientras, como dice la letra, medio Madrid le espera para prenderle, hay quien le abre la puerta para que le robe el corazón. Así nos llega esta historia cantada y contada por quien cayó rendida a sus encantos y sabe que enamorarse de Luis Candelas nunca fue una apuesta segura, aunque sí su único destino. Las grandes voces de la canción española no tardaron en hacer suyas estas coplas y desde entonces Luis Candelas sigue presente en nuestra memoria como uno de esos personajes que el tiempo se niega a olvidar. Así que abramos nuestros balcones y dejémonos seducir por el ladrón más elegante, más castizo y seguramente más musical de nuestra historia. ¡Feliz sábado!

dentro de que en el verano también hay normalidad, pero sí que es verdad que regresamos a una cierta manera de movernos, de desempeñarnos a vuelta de este fin de semana. No solamente para nosotros, los humanos, sino también para los que nos acompañan. Rebeca Antolínez, de Caravan Pet, nos explica si es verdad que también...

0: nuestros animales de compañía tienen una especie de periodo de adaptación.
1: Afirmativo, Arturo. Los animales sufren la vuelta de vacaciones como nosotros, porque el verano también es la época del año más esperada para ellos. Los dueños les dedicamos más atención, compartimos más tiempo juntos, rompemos sus costumbres. Y claro, luego queremos volver a la normalidad como cuando nos pasamos con el azúcar, sin asumir que por un rato de placer podemos pagar las consecuencias toda la vida. El reloj de un perro son las rutinas. Lo que sus dueños hacemos un día y otro, sin prestar atención, a un animal le da más información que un PowerPoint. Y por eso, cuando cambiamos los horarios, nada tiene sentido para ellos. Se desconfiguran como una tablet y terminan con la pantalla bloqueada. Si tú no vas al gimnasio una semana y tardas un mes en coger el hábito otra vez, imagínate un animal que ni siquiera sabe qué está ocurriendo, que de un día pasa de la playa al adoquín, del jabugo al chope, y encima queremos que haga como que no se ha enterado de nada, que solo nos falta decirle: ¡disimula, Toby! ¡Disimula! Los animales sufren tanto la vuelta de vacaciones que algunos interpretan nuestra incorporación al trabajo como un abandono injustificado. Y se deprimen. Sí, sí, se deprimen. Como tú cuando ves la cara de tu jefe otra vez y piensas: ¿pero qué he hecho yo para merecer esto? A la vuelta del verano es habitual que los perros tengan ansiedad por separación. Quedarse solos en casa, después de varios días acompañados por su familia 24/7, les supone un drama más grande que una novela de Jane Austen. Y otros síntomas comunes del síndrome postvacacional animal son la tristeza, la falta de apetito, caída del pelo, incontinencia y picos de hiperactividad que pueden hacer que el perro gestione la ansiedad destrozando todo a su paso. Hay gente que a la vuelta del trabajo se ha encontrado un agujero del tamaño de un cráter en el colchón, o el aparador hecho troncos de leña, o los botines nuevos convertidos en sandalias. Para evitar destrozos y otros síntomas posvacacionales perrunos, lo ideal es volver a la rutina poco a poco y recuperar de forma gradual los horarios habituales. Durante los primeros días que el perro se quede solo en casa, procura crear un ambiente tranquilo. Puedes dejarle música relajante o juegos interactivos para que se entretenga. Y es fundamental que alargues los paseos con él, para que se agote más que la revista El de septiembre. Y agotaditos, pero de felicidad, estuvimos mi perro, el Pelusa de Carabanchel, y yo en el camping Miramar en Tarragona. Tiene casitas, suites y caravanas vintage de colores para dormir a pie de playa. Canina, por supuesto. También tiene duchas para perros. Y además, los animales están permitidos en el restaurante, en el chiringuito y en el chill out. Una elección tan demandada por las familias multiespecie que este verano han tenido que ampliar el número de alojamientos pet friendly. Y es que, afortunadamente, todo está cambiando mucho, Arturo. Y ya no tenemos excusas para viajar sin nuestros perros, aunque la vuelta de las vacaciones nos resulte igual de dura a todos.
0: Vamos a ver, esa transición también afecta a nuestros amigos, los perros, las mascotas que nos acompañan, con Rebeca Antolínez de Caravan Pet. ¿Se puede pagar hasta 37.000 euros por una sola pieza de queso? Se puede, lo contamos en unos momentos.
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0: Estamos en este fin de semana postrero, en el que sí, lo sé, estamos en tiempo más de desayuno que de otra cosa, pero el queso también forma parte de los desayunos de esta primera hora de la mañana. Tenemos una sección también en nuestro programa relacionado con ello, recorriendo queserías artesanales del conjunto del país. En esta ocasión nos vamos a quedar en Asturias, porque además hay referencia para ello. Hay un certamen importantísimo de uno de los quesos más internacionales de España, como es el Cabrales. Rafael Secades, ¿qué tal estás? Buenos días.
1: Hola, muy buenos días a todos, muy bien.
0: Encantado de saludarte. El Cabrales posiblemente sea el más internacional de los quesos españoles. Es decir, si uno busca fuera de nuestro país, en las estanterías, en las zonas de refrigeración de grandes almacenes, de tiendas especializadas y demás, y busca un queso español, lo más fácil es que aparezca un Cabrales,
1: Sin la menor duda. Pero con todos los merecimientos, porque verdaderamente el queso Cabrales es un prodigio de la naturaleza. No solo donde está ubicado, no solamente el espacio natural, que es portentoso, es la calidad, las características, las peculiaridades, la antigüedad. Es decir, el queso de Cabrales es una referencia mundial a nivel del queso manchego. Son los dos grandes quesos de España, sin la menor duda.
0: Sí, señor, madurado en cuevas, con todo lo que ello significa, el penicillium, que es el que le da ese toque azul, esas grietas que se producen en el interior del queso para que tenga ese sabor y ese aroma característico. 30 años hace del nacimiento de la quesería que es protagonista esta mañana con nosotros. Es Quesera del Cares, su responsable es Marino González. Marino, ¿qué tal? Buenos días.
2: Hola, buenos días, ¿qué tal?
0: Bueno, pues 30 años, en el año 96, cuando el Cabrales sí, era un queso muy asentado, pero las cosas han cambiado y mucho durante esas tres décadas. ¿Qué ha cambiado en Quesera del Cares, en su empresa, y en el Cabrales en general, y en la percepción del público sobre el queso como elemento gastronómico, Marino?
2: Hombre, en 30 años cambia casi todo muchísimo. O sea, partíamos desde una base con muy poca producción de leche, en principio, en Cabrales, porque la mayor parte de la producción era totalmente casera y había poca gente que se dedicara a la producción de leche para vender. Desde eso, que luego se estabilizó a lo largo del tiempo, estabilizó la oferta, la presentación, la forma de percepción que tiene el cliente del queso, que ahora está como todo mucho más integrado, ¿no? Antes el queso iba, digamos, por un lado, el visitante iba por otro lado y los ciudadanos por los dos sitios, ¿no? Todo cambia, o sea, cambia instalaciones, cambia forma de consumir, de presentar producto, de todo.
0: La Quesera del Cares está en Arenas de Cabrales, una de las villas importantes del concejo de Cabrales, en el oriente de Asturias, en Picos de Europa. Y esta quesería, ¿verdad, Rafael? Es una de las de referencia, porque tiene múltiples variedades de queso, ¿verdad, Rafa?
1: Efectivamente, son unos maestros. Verdaderamente hacen los quesos con mucha seriedad, hacen los quesos con mucho orden. Saben vender, que también es importantísimo saber vender, porque muchas veces un elaborador de quesos puede hacer unos quesos excelentes, pero después hay muchos resortes a la hora de venderlo, pues no se puede mover, no tiene conocimiento, no tiene experiencia, y eso es muy difícil. Bueno, pues todo esto, que desde hace 30 o 40 años venimos diciendo que es imprescindible para asentar la marca y para que todo funcione bien, Todo esto se viene haciendo en varias queserías de la zona, que son los que verdaderamente entre todos consiguieron el prestigio que tiene en este momento el queso de Cabrales para llegar a ser referencia mundial.
0: Y además, Marino, juegan con la tradición del queso de Cabrales de siempre, pero también tienen quesos ecológicos y otro tipo de quesos en función del tipo de leche, del ganado que produce la leche para elaborar los quesos, de la maduración, de los tratamientos. Es decir, lo que se busca también es variedad, innovar dentro de la necesidad de perseverar en la tradición, ¿verdad, Marino?
2: Sí, claro, yo decía que todo cambia. Nosotros estábamos durante un montón de años, estábamos haciendo pues una producción bastante digna de queso Cabrales, con los 6.000 litros de leche diarios. Se rompió una presa ahí que pasaba por la parte superior de la quesería, pero en el monte, tuvimos esa incidencia, y a raíz de eso, tres o cuatro años prácticamente de batalla con los seguros, cuando reiniciamos la actividad ya nos quedamos con muy poca leche en la zona, y después prácticamente sin leche. Entonces, al tener tan poca producción de leche, pues decidimos hacer unos quesos que estuvieran ligados ahí a la zona también, con leche ecológica y con leche de vaca y cabra que adquirimos ahí, en la zona de Pico de Europa, y hacer unos quesos, que, aunque no tengan cojones una denominación de origen Cabrales, pero así por lo menos tirar de leche de la zona e intentar bueno, compaginar un poco el Cabrales con ese otro tipo de queso, ¿no?
0: Claro, ampliar catálogo en definitiva, con el sabor de Picos.
2: Sí, siempre con la familia de los azules en general, sí. pero bueno, y sin competir unos con los otros, que cada uno con su hueco en el mercado.
0: Sí, señor. En estas charlas, Marino, hemos hablado con compañeros suyos, colegas de profesión, queseros, empresarios, emprendedores en definitiva, que apuestan por su pueblo, por su territorio. Muchos se quejan de las cuestiones burocráticas. Mirando cuestiones de actualidad precisamente sobre el Cabrales, veo que hay una polémica sobre un proyecto de una planta de biogás que trataría de utilizar los residuos de la ganadería, también de la industria del propio queso, bueno, pues para producir energía. No sé si eso está suponiendo un problema, si usted está a favor, está en contra, cómo lo ve, porque bueno, no deja de ser un criterio importante el suyo, claro.
2: A ver, partiendo de que nosotros estamos ubicados en un parque nacional y hacemos productos artesanales, deberíamos de tener una producción que sea totalmente integrada, que los residuos del suelo, que produce la elaboración del queso, los purines o la materia que produzca la ganadería, debería estar integrada en la zona. O sea, de alguna manera habrá que analizar la fórmula de que eso no se haga como se hizo durante un montón de años, vertiendo directamente a los ríos o a otros sitios. Hay un proyecto ahora aquí, pero bueno, es que a veces los proyectos, aunque puedan ser necesarios, que es muy necesario un proyecto de ese tipo, luego depende cómo lo planteen a la ciudadanía. Yo como que sé, no tengo cero información de la planta esta. Sé que hay un enfrentamiento total entre la ciudadanía, por lo menos Daniel Cabrales y el ayuntamiento, y claro, eso conlleva que siempre las cosas se van polarizando. Y una cosa que puede ser buena y necesaria, si no se consensúa, es muy difícil luego aterrizar eso. Es una planta que sería muy necesaria, pero la ubicación, desgraciadamente, yo creo que no acertaron con ella y están en constante enfrentamiento. Estamos hablando de una producción precisamente ridícula, es decir, no habrá ni 1.000 vacas, no habrá vacas productoras de leche, no llegarán a 1.000.
0: Yeah.
2: Kilos de queso, 450.000 al año, que estamos hablando de cosas irrisorias para lo que sería una gran empresa láctea, ¿cómo lo resuelve?
0: Sí, sí.
2: Y en cambio aquí ahora se está tirando los trastos los unos a los otros por la ubicación y por el sistema, claro.
0: Uh-huh. Es que, Rafa, fíjate, luego al final el cliente, nuestro oyente, que es el que degusta el queso, se fija pues en el aroma, en el sabor, pero no está de más saber todo lo que implica

0: un oficio, un negocio como este, ¿verdad, Rafael?
1: Sí, es muy difícil, es muy complicado, pero de todos modos hay que pensar en que esto todo nace de una norma de la Unión Europea. La Unión Europea condiciona a toda Europa, también a los asturianos, también a España, y este no es un problema asturiano, es un problema español. Es decir, este problema de los suelos y este problema de la contaminación de los ríos, esto es que hay más que están en las mismas circunstancias. Lo que ocurre es que en ninguna parte está tan polarizado como en este momento se encuentra Asturias, porque se da la circunstancia de que es verdad que estamos en el Parque Nacional de los Picos de Europa. Es un tesoro, como el queso de Cabrales es otro tesoro que hay que cuidar. Pero el futuro no hay quien lo pare. El futuro es el progreso, y el futuro es la prosperidad y el asentamiento definitivo de que los quesos de Cabrales van a continuar por siglos. Pero si seguimos soltando la basura a los ríos y sin ninguna preocupación medioambiental y sin ningún interés por colaborar y apoyar, vamos a acabar mal. Y sería triste que el queso de Cabrales tuviese dificultades graves por la falta de entendimiento, por falta de hablar, por falta de coordinación. Es que es inconcebible. Se puede comprender.
0: Veremos cómo se resuelve eso. Por último, Marino, ¿qué tal está yendo el verano? Porque claro, obviamente, como tantísimos sitios, el queso atrae también a muchos turistas. ¿Cómo está por ahí la zona en Cabrales, Marino?
2: No, bien, o sea, ya el mes de julio fue como ninguno, hasta históricamente hasta ahora.
1: Ahora abarrotado.
2: No podemos morirnos de éxito, ¿me explico? Así que yo coincido con Rafael, el Cabrales es una joya, estamos en una zona que es una joya paisajística, y entonces todo eso lo tenemos que proteger y ir hacia adelante si queremos que la gente siga viniendo y consumiendo nuestros productos.
0: Sí, que sea sostenible. Además, recordamos, en el certamen del queso de Cabrales, mañana se espera también una puja fuerte en la subasta. ¿Se pagarán 37.000 euros, Rafael, otra vez por un queso de Cabrales?
1: Bueno, esto es el libre comercio, esto claro. Es la libertad. Esto precisamente, lo más interesante para mí no son los 37.000 euros, son los 8 o 10 empresarios que compiten por buscar la mayor calidad, la mayor variedad, y que es, al fin y al cabo, es el mercado, es la promoción, y la promoción es imparable. Dios dirá, el que más dinero tenga, más dinero pone e intenta vender más, y eso es así. Eso es el comercio. Pero yo creo que se va a superar la cifra, ¿eh?
0: Sí, sí. Bueno, pues veremos a ver.
1: En estos momentos, con todos los problemas, las dificultades negativas que se están produciendo, que son un error, creo que el Cabrales, su prestigio cada vez aumenta más. Y por lo tanto, algo se está haciendo muy bien.
0: Bueno, pues sea como sea el resultado de la puja de mañana, lo que está claro es que hay gente que apuesta por su territorio, por su gente, por sus pueblos, con todas las preocupaciones y quebraderos de cabeza que eso supone. Que será del Cares 30 años, ha sido nuestra referencia en esta tercera conversación sobre quesos este verano con Marino González. Marino, muchas gracias por atender la llamada a Onda Cero, que vaya todo muy bien.
2: Muy bien, muchas gracias a vosotros.
0: Gracias y hasta la próxima. A ti, Rafa, pues nada, te agradecemos de nuevo también que nos hayas guiado para ir conociendo a más amigos queseros del país, que es importantísimo para los pueblos y también para el comercio y para el gusto de los usuarios, de los clientes. Fuerte abrazo, Rafa, cuídate.
1: Muchísimas gracias. Bueno, pues ya sabéis que nosotros ni compramos ni vendemos nada.
0: No.
1: La Cofradía de Amigos de los Quesos exclusivamente lo que quiere es lo mejor para los elaboradores, lo mejor para los consumidores, y que las cosas vayan bien. Y cuando hay algo que no va bien o que hay dificultades, también lo hay que decir, porque es un referente.
0: Es la realidad.
1: Sí. Es de una difícil profesión.
0: Sí, señor. Rafael, fuerte abrazo, hasta otra.
1: Buenos días.
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0: Seguimos hablando de quesos, pero en este caso con otra perspectiva. No hay por qué excluir, obviamente, al queso del que hemos hablado, pero sí que hablar de otra forma, de utilizar el queso para poder degustar este mismo ingrediente de otra manera. Además, últimamente se ha puesto muy, pero que muy de moda. Hay competiciones y concursos, óiganme, que esto que ni la Liga, ni que la Champions. Hablamos ahora mismo con Pedro Reguera, estamos en oído. ¿Qué tal, Pedro? Muy buenos días.
5: ¿Qué tal, Arturo? ¿Cómo estamos?
0: Encantado de la vida.
5: Que ahora hay una piquilla, ¿no? Entonces, a ver,

0: la mejor tarta de queso.
1: Eso es, porque vamos a hablar de tartas de queso. Y oye, es que he encontrado que hay campeonatos por doquier. Lo hay en Barcelona, lo hay en Valencia, lo hay en Madrid. Es más, yo creo que debería haber una Champions League europea, o qué de europea, mundial de la tarta de queso. ¿No te parece, Pedro?
0: Sí, hombre, pues yo gestionaría su piquilla entre naciones. Sería interesante, ¿eh?
1: Sí,
0: igual
1: sí.
0: Igual que el reciente campeonato mundial de fútbol, esto yo también traería sus... piquillas.
1: Bueno, por eso vamos a hablar de tarta de queso, de cómo elaborarla, por lo menos tener una idea, que nos ofrezcas una receta para poder aplicar en casa, con esta idea de que como es sábado y podemos pensar que tenemos un poquito más de tiempo por aquello de que es fin de semana y demás, poder hacer algo que sirva para degustar unos cuantos, porque además lo bueno que tiene la tarta es que se comparte con mucha gente y da mucho juego. ¿Qué nos propones esta mañana, Pedro?
0: Mira, yo lo que traigo un poco es una versión de la tarta de famosa de la Viña, ¿no? Que al final fue como se apodó a la tarta vasca. Uh-huh. Al final fue una tarta que le dio mucha fama, fue gracias al New York Times que la apodaron la cheesecake. Entonces que fue una, eso saltó a nivel mundial, que era la tarta de la Viña, que era, como sabéis todos, es un bar, un restaurante que está en el casco antiguo de San Sebastián. Uh-huh. Y bueno, al final la receta es muy sencilla, lo único que nosotros no es la tarta de la Viña de forma canónica, pero sí que vamos a hacer una versión metiendo un poco a un queso español, ¿sabes? Un queso nacional.
1: Venga.
0: Vamos a meter también de fuera, pero también vamos a hacer un guiño al nacional.
1: Genial.
0: Entonces, a ver, os comento. Mira, es muy sencilla. Vamos a coger un queso tipo crema, que son unos 650 gramos más o menos, mascarpone 250 gramos, nata de montar 250 mililitros, luego huevo L... más o menos el tamaño
1: pequeño.
0: Medio.
1: Sí.
0: No, es el mediano. Tal.
1: Mediano, mediano.
0: Sí, pues unos 150 gramos. Azúcar blanco, 125, vamos a bajarle un poco el azúcar. ¿Mm? Y harina, esto es opcional, ¿eh? Es al igual sin harina, unos 15 gramos. Se puede hacer sin harina perfectamente.
1: Sí.
0: Y luego, queso de Sabel, azul de Sabel, que esté bien desmenuzado. Una cucharadita más o menos de café, para que os hagáis una idea, una cucharadita de postre.
1: Sí.
0: Entonces, bueno, lo primero, precalentamos el horno, evidentemente, con calor arriba y abajo, ¿no? Eso es importante. Yo lo que recomiendo aquí es coger una hoja de papel de horno, lo mojas y luego lo arrugas mucho, mucho, mucho y queda como una sábana y ya lo puedes amoldar más sobre el molde.
1: Claro.
0: Luego se ponen todos los ingredientes en un robot de cocina y mezclamos 30 segundos y no mucho más, ¿eh? Es importante que no coja mucho aire.
1: Mm.
0: Y si coge, vemos que sube mucho aire, pues dejamos que repose media hora. La masa se puede hacer, como el día antes incluso. Bueno, el día antes tampoco, que si no empezamos a meter muchas horas, pero igual una hora antes que repose y que baje el aire, ¿vale? Eso es súper importante. Entonces, se puede pasar por un colador para que no queden grumos.
1: Mm.
0: Se vierte la mezcla en el molde y damos unos golpes para quitar las burbujas que hayan quedado.
1: Sí.
0: Luego horneamos entre 35 y 40 minutos. Vigilar la superficie, que no queme mucho, porque al final está a 200 grados, sí. 190, 200. Y es importante, a ver, es verdad que esta basket cheesecake queda muy, o la tarta de la Viña queda muy, como los que la conocen, queda como muy doradita por arriba. Pero bueno, tener cuidado, no pasarse, que no quede quemada.
1: No, no, claro, que no se tueste, que no se torrefacte.
0: Sí, luego es importante apagar el horno y que repose la tarta 10 minutos. Luego, para la gente que sea muy impaciente, ya sé que la gente la va a querer cortar y probarla, no. Dejarla por lo menos un par de horinas en la nevera, primero dejarla un poco fuera del horno y luego meterla para la nevera un par de horas, 3-4, lo que necesite y ya está lista para comer. Luego aquí es a gustos, hay gente que le gusta más fluida, hay gente que le gusta más compacta. Pues en vez de 35-40 minutos, que es más o menos que quede en un punto medio, si la quieres menos hecha, pues la dejas 25 minutos, oye, a gusto, o sea, a mí no me da más, porque al final parece que estás comiendo una sopa, pero bueno, que... No, pero luego es respetable, ¿eh? Hay gente que le gusta más, menos, eso cada uno. Y si la quieres más compacta, que a mí tampoco me da más, dejarla pues 10 minutos más. Eso es un poco a gusto del consumidor y es todo bueno, o sea, no...
1: Claro.
0: Ni hay detractores, ni a favor ni en contra. Simplemente es a gusto. Si te gusta más fluida, te gusta más compacta.
1: Sí.
0: Y si te gusta más el término. A ver, es verdad que la primera vez que la haces tienes que saber calibrar el horno. Probablemente te quedará menos, más, pero luego se lo vas calibrando ya con tu horno de casa, porque cada horno es un mundo.
1: Claro. Y es una manera de aprender, el hacerlo, ensayo, error, hasta que encuentres la manera que te guste a ti, que dicho sea de paso, si alguien luego se queja de que no, es que está muy compacta, no, es que está muy dulce, es que está poco dulce, que está muy líquida, hazla tú.
0: Es muy fácil porque no tiene pasos, ya ves que es meter ya todos los ingredientes en el robot de cocina y ya veréis cómo ese toque de queso azul, que yo dije Sabel, pero puede ser cualquier.

0: queso, ya sea de Cabrales, cualquier queso azul que haya, incluso si quiera uno francés, o sea, no hacemos esas cosas a nadie. Entonces, vale cualquier queso, pero veréis cómo ese punto le sube un poco la sal y es más interesante, le da otros matices.
1: Sí, sí, porque al final la base es el mascarpone, los quesos crema y demás, pero eso le da una diferencia, le da un toque distinto, es posible, también depende del tipo de queso, esa sal, y en este caso incluso hasta color, porque el Sabel es un queso gallego, si no me equivoco, que es de unas vacas de raza Jersey, y tiene un toquecito así amarillento, muy peculiar, como mantequilla, vamos a decirlo así, y es muy curioso.
0: Sí, le va a dar un toque muy, muy interesante. Muy interesante, sí.
1: Fíjate que ahí también me parece muy clave el tema de la masa, no solamente para que no se te queme, para que no se te sobretueste, vamos a decirlo así, sino también si le quieres meter pues diferentes masas, incluso galleta, ¿no? Que también hay gente que, en fin, la rompe y hace ahí una masa.
0: A mí me gusta sin galleta, y siempre recomiendo sin galleta, y la tarta original está es sin galleta, porque es más ligera, no es tan... Ya, porque al final ya estás metiendo queso, nata, y si metes encima galleta, pero bueno, eso a gusto, puedes hacer una base de galleta que se hace... un poco de mantequilla, galleta triturada, la pones en la base y ya está. Pero bueno, yo recomiendo que prueben la primera vez hacerla así, ya veréis, porque es más, para mí es más ligera, claro. Es más, se concentra más el sabor en la tarta de queso, no se difumina con la galleta. No sé, a mí me gusta. A ver, que la galleta luego le da también otro
1: toque,
0: rollo, ¿no? Claro. Pero otro toque, pero la primera vez probarla hacerla sin galleta.
1: Además, fíjate, estoy pensando que la tarta de queso tiene una cosa buena, y es que puedes degustarla luego pues con un café, con un té, con diferentes formas de cafés y de tés, pero también puedes tomarla con un chupito de algo, en fin, no deja de ser un postre, con un vino dulce, con un Pedro Ximénez, por ejemplo.
0: Sí, y ahora eso... que vuelve otra vez los vinos dulces en la sobremesa, que eso era algo muy de antes, y ahora están volviendo súper fuerte.
1: Claro, hombre, que es una cosa muy, muy maja, el poder degustarlo también con bebidas que cuadren, que mariden bien, en fin, que combinen bien con algo dulce, básicamente, como lo es también la tarta de queso. Bueno, con Pedro Reguera en esta ocasión, pero también con Patricia Iglesias. Hemos disfrutado muchísimo sobre buena comida y también con grandes invitados en la sección de oído, también en estas mañanas de Gelo durante este de 2026. Pedro, te lo agradecemos mucho y a Patricia le enviamos un beso. Cuídate, Pedro.
0: Venga, un abrazo.
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3: Por delante, mucho que compartir. Recordamos que tendremos choque de generaciones. Vamos 33-27, vamos ganando los seniors, los boomers, la gente de cierta y provecta edad. Será a partir de las 11:30. Justo antes, en escena, hablaremos de Madres, teatro en el Lara, en Madrid, a mediados de septiembre. Hablaremos con la autora de esta historia. Hablaremos también con actrices que cuentan la maternidad y mucho más. Lo haremos con Cristina Baigorri. Tiempo habrá también para hablar de la inteligencia artificial y su impacto en las relaciones internacionales, como también para escuchar Las vacaciones de nivel, de Mónica Chaparro, a ver qué nos cuenta. Y ojo, la historia de la superviviente, Tania Head, es el documental que cuenta la historia de una barcelonesa que se hizo pasar por superviviente del 11 de septiembre. Lo contaremos en el siguiente tramo en Sintonía de Gelo. Ahora noticias en Onda Cero.
4: Son las 9, las 8 en Canarias.
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4: Buenos días. 30 días después de la invasión migratoria en Ceuta sigue creciendo la tensión en la ciudad autónoma tras una semana en la que ha salido un ministro tras otro en el Congreso para intentar explicar su labor en el territorio. Las manifestaciones en la ciudad se vuelven cada vez más intensas para intentar que no se vuelva a repetir lo ocurrido el pasado 30 de julio y aliviar algo la situación. El ministro del Interior, Fernando Grande Marlaska, anuncia una ampliación de las fronteras. Eva Llamazares.
6: El gobierno alargará los espigones, ampliará los sistemas tecnológicos, más drones y robots submarinos y dotará la frontera marítima de boyas permanentes que den continuidad a las flotantes que se colocaron provisionalmente de manera urgente a principios de mes. El ministro Grande Marlaska confía en reforzar así el control y la capacidad de respuesta en las fronteras.
7: Incluyen, entre otras medidas, el alargamiento de los espigones del Tarajal y de Benzú, la instalación de un sistema permanente de contención marítima mediante boyas fondeadas y la construcción de un nuevo centro de atención temporal de extranjeros de carácter permanente para 800 personas.
6: Está también previsto ampliar el número de embarcaciones ligeras de intervención. La financiación correrá sobre todo a cargo de fondos europeos. El gobierno ya ha puesto en marcha la solicitud de 35 millones de euros en el marco del Instrumento Europeo de Apoyo a la Gestión de Fronteras y Política de Visados. Las ayudas comunitarias cubrirán el 90% de esta suma con el objetivo de reforzar la protección en las fronteras, no solo de Ceuta, también en Melilla.
4: Va a terminar agosto, la gente vuelve a sus casas para empezar a preparar la vuelta al cole y al trabajo, lo que es lo mismo, mucha precaución en las carreteras porque este fin de semana es la gran operación retorno. Se prevé superar el 1,5 millones de desplazamientos hasta este lunes. Belén Gómez del Pino.
8: En estas primeras horas de sábado, inmersos como estamos en el último gran dispositivo de la DGT por la operación retorno, el tráfico se intensifica en la salida de los grandes núcleos urbanos debido sobre todo a los trayectos cortos de fin de semana con dirección a las zonas de segunda residencia y playas. En esta ocasión favorece que el mes termine el lunes, ya que permite que la vuelta de los casi 7 millones de ciudadanos

0: que regresarán a casa por carretera sea escalonada. La DGT ha activado todos sus recursos humanos y técnicos y hace especial hincapié en la velocidad, las distracciones, el cinturón de seguridad y el móvil, las cuatro causas que están detrás de la mayoría de los siniestros de tráfico. Este fin de semana la circulación se puede ver también resentida por la celebración del Gran Premio de MotoGP en el circuito de Aragón.
1: En estos últimos días de agosto nos van a acompañar los cielos despejados, unas temperaturas calurosas pero alejadas de las grandes olas de calor de este verano. Adriana Paradela.
2: Al contrario de lo que llevamos viendo estas últimas semanas, este sábado y domingo podemos decir que la estabilidad vuelve para poder despedirnos como es debido de las vacaciones de verano. No se esperan fenómenos significativos y ninguna comunidad se encuentra en alerta de ningún tipo. La jornada de hoy estará marcada por un tiempo anticiclónico en la mayor parte del país con cielos poco nubosos o despejados. La diferencia, como suele ser habitual, en el noroeste, en donde Galicia y Asturias tendrán cielos cubiertos debido a la llegada de un frente poco activo que dejará precipitaciones en general débiles y ocasionales, salvo en el oeste de Galicia, donde serán algo más abundantes. En Canarias también se esperan cielos con probables precipitaciones débiles en La Palma. En lo que respecta a las temperaturas máximas agradables de alrededor de los 30 grados en la mayor parte del país, pero cierto es que las mínimas estarán en descenso. Se nota que el verano está dándonos las primeras señales de cambio de estación. Eso sí, las noches se esperan tropicales, es decir, no se bajará de 20 grados, principalmente en los litorales de Levante y en las islas.
1: En los deportes, la Liga de Fútbol tiene un nuevo líder en este inicio de la tercera jornada. El Alavés se sitúa primero con 7 puntos tras ganar 1-0 al Villarreal. Un gol de Lucas Boy en la primera parte ha sido suficiente para hacerse con el partido. Tras el encuentro, el capitán Babazorro, Antonio Sivera, ha celebrado ese primer puesto momentáneo.
3: Si puede ser el partido de la semana que viene ya mejor, porque creo que las sensaciones están siendo muy, muy positivas. Pero bueno, pies en el suelo, seguir trabajando día a día, que esto solo acaba de empezar. Creo que el fútbol son dinámicas, ahora se nos está dando de cara, creo que hay que intentar alargarla lo máximo posible, pero ya a partir de mañana pensar en hacer el mejor partido posible contra Osasuna.
1: Volvemos con más información a las 10, las 9 en Canarias. Les dejamos con Gelo, con Arturo Tellez.
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7: Eduardo de Vicente está ya preparado. En apenas unos momentos tendremos estrenos de cine. Ahí están Bardem, más Luengo, más Sorogoyen, es decir, Es el querido como estreno. Pero también el documental La Superviviente, la barcelonesa que dijo contar que sobrevivió a los ataques de las Torres Gemelas. En apenas unos días, 25 años de aquellos atentados. Será todo después del vistazo. Donde nos encontramos con Mónica Chaparro. Buenos días.
8: ¡Buenos días, Arturo! ¡Arriba esa audiencia que comienza el sábado!
7: ¡Qué rico
8: el sábado!
7: Frena en la cabina de radio del estadio, que primero saludo al resto del equipo.
9: Vale.
7: Ahí venga, nadie ha puesto el lobo.
9: ¡Ay, buenos días!
7: Hola.
9: Oye.
7: Ariadna Ruiz, ¿qué tal, Ariadna? Muy buenas.
10: Hola.
7: Cristina Baigorri, ¿qué tal? Muy buenas.
11: Hola. Acabo de terminar los estiramientos, sí. O sea que ya estoy lista, sí. Mónica. Cuando empieces y cuando quieras.
7: Pero Mónica, ¿por qué te has subido a la cabina de radio? ¿Por qué nos hablas así?
9: Porque me encanta cómo hablan los locutores de deporte. Yo no sé a qué escuela van, pero acaban todos, sobre todo cuando hay fútbol.
7: Ah, sí. Pero ¿qué necesidad hay de Mónica Dorán?
9: Pues la justa para introducir el tema.
7: Ah, vale.
9: Es un descubrimiento que he hecho esta semana.
7: A ver.
9: Este verano
7: ¿De qué se trata?
9: Hemos tenido de todo. Hemos tenido al Papa, Bad Bunny, el eclipse, por supuesto, el Mundial.
7: Parece que quede lejos ya esto, ¿eh?
9: Y solo pasa un mes. Pero en ese tiempo se han creado miles de memes. Y uno de los que más me ha gustado, aunque no sea un meme, sea un vídeo, es el que ha hecho Guillem Vilar Serra. Le podéis seguir así en Instagram. Es un músico profesional que tiene 33 años, que vive en Aviñón, en Barcelona, y su instrumento principal es el oboe. ¿Sabéis lo que hace con el oboe?
7: A ver.
9: Clonar narraciones deportivas. Atentos a esta maravilla.

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0: y de interpretarla, como habéis escuchado, con su oboe a la vez que estamos oyéndolo.
1: Tiene muchísimo mérito, porque el contenido que crea es de calidad, aporta, divierte a los legos en música y también a los que saben.
0: Claro, los oyentes con formación musical están acostumbrados a hacer dictados musicales, pero para los legos en la materia la cosa consiste en ir escribiendo la partitura según escuchas la pieza, ¿no? Y plasmar cada nota, cada silencio, todo el ritmo que va haciendo el locutor deportivo.
1: Sí, sí, vamos, como un dictado de letras, pero con notas en este caso.
0: Exacto. De hecho, es una de las pruebas de las que te examinas cuando estudias lenguaje musical, lo que era antes solfeo.
1: ¿Y cómo se le ocurrió aquí al amigo Guillem hacer esto y también compartirlo en Instagram?
0: Te lo va a contar directamente él.
2: Pues no sé cómo se me vino a la cabeza la idea de transcribir narraciones, porque digo, yo soy capaz de hacer esto, ¿por qué no lo he pensado antes, ¿no? Y pues empecé a hacer probaturas durante unas semanas y cuando vi que podía funcionar, pues me puse a grabarlo y aquí estamos.
0: Aunque Guillem Vilar tiene oído absoluto, que es un don que solo tiene una de cada 10.000 personas, crear este tipo de vídeos pues lleva su trabajo.
2: Depende de la narración, pero normalmente unas 3 horitas para sacar ritmo, notas y todo esto, no me las quita nadie.
0: En la radio también pasa algo parecido. Un minuto de emisión lleva su trabajito, que no se vayan a pensar los oyentes. Los vídeos de Guillem son como las croquetas también, que se tarda mucho en preparar las caseras y se consumen en un santiamén.
1: Lo más importante, que son caseras y que no hay IA que haga esto.
0: Exacto. Bueno, llevamos ya los suficientes años con redes sociales como para saber que han cambiado la sociedad, ¿no? Solo tenemos que mirar las horas que estamos con el móvil en lugar de hacer otras cosas como leer.
1: Por ejemplo, aunque pasemos horas leyendo también cosas en el móvil, es que no es lo mismo.
0: El hecho de tumbarse con un libro en la mano desconectando de lo digital ha hecho que se cree un club llamado Offline, que está en ciudades como Barcelona desde 2024, en Valencia desde 2025, y están organizando eventos libres de móviles donde se fomenta la lectura y la conversación.
1: O sea, que son como quedadas en espacios públicos para leer. Entiendo que cada uno va con su libro, o sea, que no es exactamente un club de lectura.
0: No tiene nada que ver. Aquí te presentas con tu pareo o mantita para tumbarte, tu libro, y durante una hora pues estás ahí con gente al lado. Se crea un ambiente único donde hay más de 100 personas, ¿eh?, que han dejado a un lado el móvil con un objetivo. Nos lo cuenta Mario Sánchez Quis, que es fundador del Offline Club de Valencia y que tiene ya casi 15.000 seguidores.
3: El objetivo del Offline Club es que la gente vuelva a entender la importancia de tomar descansos de las pantallas y de los móviles. No estamos en contra de ello, pero queremos que la gente esté más consciente de lo importante que son esos descansos.
1: Me parece muy interesante la propuesta. Para apuntarse a clubes offline, ¿qué hay que hacer para formar parte de ellos?
0: Fácil, seguís en redes sociales Offline Club. En Madrid está en pausa ahora mismo, pero pronto volverán a organizar eventos en la capital.
3: El Offline Club se fundió por 3 chicos de Holanda, que tienen unos 29-30 años, y en muy poco tiempo se ha ido expandiendo por toda Europa, y ahora estamos en creo que 16 o 17 ciudades, incluso en Bali, en Indonesia.
0: Hay eventos gratuitos, otros son con donación voluntaria de unos 5 euros y otros son de pago.
1: Y aparte de las lecturas, ¿hay otros eventos?
0: Sí, aunque no es el objetivo principal, estos eventos han hecho que se creen parejas. Definitivamente Tinder ha muerto y la gente conoce a su pareja en modo offline.
1: ¿Tú crees?
0: Por lo que yo veo, la gente se ha cansado de las apps de citas y han vuelto a ligar como antiguamente.
1: Ah, es que todo evoluciona, todo es cíclico. Gracias por tu vistazo, pero quédate porque sigue y a las 10 hemos quedado para las vacaciones de nivel.
0: Aquí estaremos, con los más pobres del mundo.
1: Venga, exacto. Bueno, también en este último sábado del 29º día del mes de agosto, también conocemos propuestas educativas gracias a los premios AMI de alfabetización mediática e informacional de la Fundación A3 Media. Nadia, ¿qué nos traes esta mañana?
4: Hoy nos vamos a Galicia, al Instituto Maximino Romero de Lema, con el proyecto Miño en Sogo, una iniciativa que invita a los alumnos a aprender usando el cauce del río Miño. ¿Pero en qué consiste exactamente?
5: Es un proyecto de gamificación en donde, recorriendo el cauce del río Miño, pues el alumnado va trabajando la historia, la geografía, el patrimonio de Galicia, donde hemos trabajado diferentes tecnologías y el objetivo era, por un lado, trabajar estas temáticas y, por otro lado, pues trabajar la competencia digital del alumnado.
4: Sí, sí, como lo escucháis, a través de un juego de mesa, los profesores Fina y Óscar promueven valores entre el alumnado de cuarto de la ESO, como el feminismo y la igualdad, buscando encuadrar este proyecto con las diferentes asignaturas del curso.

0: supuesto, también se trabaja con distintos departamentos, como historia, tecnología, informática. Esto todo exige una coordinación. Y en cada trimestre se van desarrollando una serie de habilidades, de destrezas y competencias que al final culminan con el currículum de las distintas asignaturas en distintas vertientes.
1: De la misma forma, los profesores saben que actualmente es inevitable usar la tecnología y hacerlo todos los días en distintos ámbitos. Han buscado maneras más didácticas para educar al alumnado y que pasen de ser consumidores de tecnología a ser sus productores.
0: Que lo que nos permite precisamente es darle sentido físico a la tecnología. A través, pues, del uso de la cortadora láser se prepara el tablero, se utilizan tecnologías como NFC, que nos permite vincular la parte tecnológica a la parte física usando sensores actuadores, y al final por debajo lo que tenemos es muchísimo sentido pedagógico.
1: Aunque no solo se han limitado a aprender sobre cómo trabajar con el NFC o con la inteligencia artificial generativa, siguiendo el niño con el tablero del juego, los alumnos aprenden a apreciar la cultura gallega y ayudan a su conservación.
0: Tiene el juego es el conocimiento de este patrimonio que tenemos más cerca, que muchas veces desconoce el alumnado, y al final lo documentan con grabaciones, utilizando pues tecnología, pues a través de cloud computing se almacena en la red, no se pierde. Muchas veces no hablamos de patrimonio material, de descriptores de patrimonio material, también hablamos de recoger piezas orales, leyendas, cuentos que al final se iban a morir, se quedan ahí.
1: El alumnado ha aprendido a poner en valor su cultura, su historia, y no se han quedado solo ahí, sino que están ayudando a documentar toda una parte de la cultura oral gallega, con algo que puede pasar tan desapercibido como un juego de mesa en unas clases. Un juego que enseña historia, cultura, tecnología e igualdad. Vaya, que lo tiene todo. Y yo que pensaba que los juegos de mesa solo servían para discutir con los amigos.
2: Pero tú discutes con algo, Nadia. No me parece a mí que tú discutas con nada, fíjate, ni siquiera jugando.
1: Yo los juegos de mesa soy súper competitiva. En mi casa se dejaron de jugar porque acabamos. Estamos todos enfadados.
3: Cuidado con nadie en el uno.
4: Bueno, y en el choque saca los dientes, ¿eh? No le gusta perder.
2: Se desatan las pasiones ahí. También es verdad. Bueno, pues destacamos este instituto, el Maximino Romero de Lema, en Galicia, Miño en Xogo, este juego de mesa que, en el caso de la categoría de desarrollo de la competencia digital, está dentro de los premios AMI en esta edición del año 26 de la Fundación A3 Media. Es momento de la música. Vamos a buscar a Ariadna Ruiz para que nos vaya guiando, echar un vistazo a la última artista emergente que nos traes, ¿verdad, Adrianda?
5: Pues sí, y tengo que decir que me han quedado muchos artistas por traer, pero espero que os haya gustado este acercamiento a las bandas emergentes.
2: Sí.
5: Me he dado cuenta de que no he hablado casi nada del sur, pero no pasa nada, que eso tiene solución. Ahora mismo hay un panorama emergente de verdad muy bueno, que cuenta con unos grupos con una identidad andaluza riquísima en su música, como el artista que os traigo hoy.
6: Creo que tengo una personalidad y una manera de ser, de expresarme, de sentir muy andaluza. Sí que es verdad que cada vez me gusta más cuidar el detalle, no caer en tópicos, intentar transmitir lo que es para mí la cultura andaluza y la cultura flamenca, pero desde un punto real de cómo yo lo he vivido y no cómo se ve desde fuera.
5: Ella es Salma Díaz, la conocimos por su paso en la Academia de Operación Triunfo en 2023, y nada más salir sacó La Mira, un single que guarda con cariño. Pero en noviembre de ese mismo año, de 2024, lanzó una declaración de intenciones de lo que iba a ser su música con el disco Sangre de Cobarde.

0: es una mezcla de todo lo que es Salma. Fusiona sus experiencias vividas y utiliza el flamenco y el pop español con influencias, claro, de la música urbana.
1: Es una de las cosas que hace que el artista pueda conectar más con el público. A mí me hace mucho, mucho, mucho conectar, y creo que en mis canciones más personales, como es Sangre de Cobarde, luego en un concierto es donde más noto una conexión brutal y donde miras a los ojos de la gente y sabes quién ha pasado por lo mismo. Yo creo que para mí, por mi manera de sentir, eso no está pagado con nada ni está por encima de una canción.
0: La artista compone con una guitarra en la mano y con notas a papel. Tiene miles de libretas escritas con sesiones de composición. Para conseguir el sonido que quiere en cada canción, se apoya en sus productores de confianza. Pero aunque cambie la música, la esencia se mantiene gracias a su voz.

0: Salman no tiene ninguna discográfica, no está en ninguna, pero es que es muy consciente del hueco que tienen los artistas emergentes y de las apuestas que hacen por ellos.
1: Siempre habrá hueco para las cosas verdaderamente genuinas, únicas y especiales. Es un mundo muy difícil y estamos en un momento en el que salen miles de canciones cada semana. Hay muchas herramientas para que todo el mundo pueda ser artista.

0: independientemente de sus capacidades vocales o musicales, y eso está bien porque hay muchas maneras de ser un buen artista.
1: Define esos huecos de la industria musical como una mezcla de suerte y trabajo, ya que no concibe el arte sin un esfuerzo detrás, como que tampoco ve que pueda haber música vacía de conceptos.
0: Creo que es muy importante tener una identidad clara, y creo que estamos en un momento en el que los artistas hay mucha preocupación de la estética, cada disco, cada proyecto. Olvidamos un poco de que la identidad realmente importante creo que está en la música, en las canciones, que es el foco, que creo que lo estoy consiguiendo, que en todas mis canciones se siente y se escucha a Salma, y creo que es bastante fácil conocerme por mi música, y eso para mí es importante, sí.
1: Este año sacó tus iniciales junto con Lola Índigo, que eran La Hoz y Lía Cali, una canción que reúne el talento emergente andaluz y el reguetón, y que se describe como una creación, como una quedada con amigas, algo así. Además sacó el EP llamado Mal Corte en mayo, otro granito más de su identidad cultural, con el que nos cuenta lo siguiente.
0: Estoy muy contenta porque es un EP que me parece un puente entre lo que fue Sangre Cobarde y lo que será mi próximo proyecto. Me gustan mucho las canciones de ese EP, es un trabajo que he hecho con mucho cariño, con mucha libertad, con poca presión, y creo que son buenas letras y sobre todo son buenas canciones para el directo, que estoy deseando de empezar ya la gira porque estoy loca por cantarla.
1: Confirmó hace no mucho una nueva gira donde contaba que quiere hacer de sus conciertos un viaje emocional para conocerla un poco más. De verdad, la mezcla de nuevos géneros es totalmente necesaria siendo un país con una diversidad cultural tan chula, y es por eso que recomiendo totalmente que escuchéis a Salma.
2: Qué guay, hay que aprovechar esa diversidad, sí señor, en la música. Fantástico. Sangre de Cobarde con Salma Díaz. Mira, me imagino paseando, atención, ¿sí? Que esto puede ser una pista para la previsión del tiempo en las playas. Me imagino paseando, escuchando la música de nuestra querida amiga Salma Díaz, y al mismo tiempo el rumor del oleaje. Previsión del tiempo que empezamos, Cristina, en Galicia.
3: Pues esa es la pista, efectivamente. Paseantes de orilla, que estén entrenados, atentos. Vamos a Galicia, playa Carnota en A Coruña. Hoy el ejercicio será bajo la lluvia, calor suave, 20 grados de máxima, viento y oleaje débil, y el agua está a 18.
2: En Asturias.
3: En el playón de Bayas, en Castrillón, habrá un poco de todo. Sol, nubes y algo de lluvia. Calor agradable, 25 grados de máxima, viento de débil a moderado, pero oleaje fuerte, tengan cuidado. Y en el agua está a 22 grados.
2: Cantabria.
3: Playas Lomo y Loredo son playas grandes por partida doble, ya que suman 5 kilómetros de longitud. Allí sol, calor agradable, 27 grados, viento débil y el oleaje moderado. El agua está a 22 grados.
2: Perdón, ¿en el País Vasco?
3: Guipúzcoa, conocida con el sobrenombre de la reina de las playas, porque es la playa de Zarauz. Hoy la previsión es de sol, calor agradable, 27 grados, viento y oleaje fuerte, tengan cuidado, y en el agua 23 grados.
2: Caminamos en el Mediterráneo.
3: Tarragona, Punta del Falgar, en pleno Delta del Ebro, provincia de Tarragona. Allí sol, calor moderado, 29 grados, viento flojo y oleaje también moderado, y el agua está a 28 grados.
2: Nuestras huellas quedan en la arena de una playa de Baleares.
3: Isla de Mallorca, la gran playa de Palma. Hoy sol, calor moderado, 32 grados, viento flojo y oleaje débil, y el agua está a 27.
2: Comunidad Valenciana.
3: Vamos a Alicante, playa de San Juan. Hoy sol por la mañana, pero por la tarde nubes. Calor moderado, 29 grados, viento suave, oleaje débil, y la sensación térmica del agua es la que dan los 27 grados.
2: La costa de la región de Murcia.
3: San Pedro del Pinatar, playa La Llana. Allí van a tener sol, calor de moderado, 29 grados de máxima, viento y oleaje débil, y el agua está a 28.
2: Estamos en la Andalucía Oriental.
3: Almería, Punta Encina Sabinar. Es un lugar para darse una vuelta, pasear y ver la reserva natural entre el Ejido y Roquetas de Mar. Va a haber sol, calor moderado, 27 grados, viento y oleaje débil, y el agua está a 22.
2: Atlántico Andaluz.
3: Huelva, en concreto, la encabeza un lugar donde es el ranking del denominador común de hoy. Playa de Doñana, también conocida como la playa de Almonte. La previsión de la AEMET para hoy es de sol todo el día, 30 grados de temperatura, viento moderado, oleaje débil, y en el agua 20 grados.
2: Andando en Canarias.
3: Isla de Fuerteventura, allí también playa El Cofete. Hoy el tiempo para hoy será soleado con alguna nube, a calor moderado, 26 grados, viento y oleaje fuerte, tengan cuidado, mejor ver el mar desde la orilla, y en el agua están a 24 grados.
2: En Ceuta.
3: Cala de Santa Catalina, que es una zona al norte, lejos del bullicio urbano. Hoy día de nubes, calor agradable, 26 grados, viento flojo, oleaje débil, y en el agua 26 grados.
2: Por Melilla, ¿qué tal?
3: Playa del Hipódromo, también sol, calor moderado, 29 grados, viento y oleaje débil, y el agua está a 25.
2: una playa de interior.
3: Nos vamos a la playa fluvial de Sanlúcar del Guadiana, donde el río sustituye al mar con vistas a Portugal, es decir, está justo en el límite. La previsión para el tiempo de hoy es de sol, calor moderado, 35 grados, bueno, casi fuerte.

0: viento suave y cuando salga el sol el nivel de insolación será entre medio y alto. Por lo tanto, no olviden, hidrátense, protección solar y no nos cansaremos de decirlo. Si se van a meter en el agua, siempre, siempre con cuidado y en zonas preparadas para el baño.
1: Grabado a fuego, denominador común, hay que caminar, sí.
0: Exacto, son playas kilométricas o playas grandes. De hecho, el ranking es el siguiente. La más grande es Doñana, con 28 kilómetros de longitud. Bueno. La segunda también está en Doñana, que se llama Playa de Castilla, con 20 kilómetros. Y la tercera es la Playa Cofete, en Fuerteventura, con 13 kilómetros, 0,7.
1: Fantástico. Nos caminamos y nos bañamos y seguimos haciendo radio con el equipo Gelo, que se irá apareciendo en las próximas horas en esta misma edición del 29 de agosto. Hasta la siguiente, chicas.
0: Adiós, chao, chao.
1: Vamos al cine.
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0: día a día con muchas cosas durante este verano 2026 y que servirán también para recordarlo, como recordaremos las películas que hemos podido ver bien informados y bien entretenidos gracias a las presentaciones que nos hace el gran Edu de Vicente. Eduardo, ¿qué tal estás? Buenos días.
1: Muy buenos días.
0: Bueno, eres el responsable de que nos has llevado a ver películas muy interesantes y que nos van a hacer de verdad recordar este 2026, ¿eh? Con lo cual te lo agradezco mucho.
1: Y ahora vamos a hablar de una de las que va a ser, sin duda, una de las grandes películas españolas del año. El Ser Querido, que es una gran película.
0: Ah, por ella.
2: Hay una cosa que quería preguntarte, que es... ¿La gente de la peli sabe que... ¿Sabe que eres mi padre o qué sabe?
3: La gente de la peli sabrá lo que tengan que saber, ¿no? No pasa nada, pero vamos, eso no va a ser nunca un problema, Emilia.
2: Bueno, para mí sí, quizás.
0: Aquí hay director, hay protagonistas, hay historia, hay escenario. El Ser Querido. ¿Qué nos cuentas?
1: Es un drama familiar y al mismo tiempo cinéfilo, dirigido por uno de los grandes. Yo creo que es uno de los mejores directores que tenemos actualmente, que es Rodrigo Sorogoyen, director, por ejemplo, de Asbestas, con su coguionista habitual. No le quitemos importancia a su coguionista porque es realmente imprescindible en sus grandes trabajos, que es Isabel Peña, una gran guionista. Y está protagonizado por... Es que yo no sé, se me acaban ya los adjetivos calificativos positivos para describir el trabajo de gente como Javier Bardem, que hay escenas en las que da casi más miedo que no es país para viejos, te lo digo de verdad, sí. Es impresionante lo de Bardem. Y Victoria Luengo, que es una actriz que yo adoro, que es que está estupenda, vulnerable, frágil, ingenua, es maravillosa. Aunque solo fuera por eso, ya es una película que vale la pena ver, ¿de acuerdo? Las interpretaciones son brutales, aunque solo fuera por eso, pero hay más ingredientes.
0: Venga, va.
1: Por ejemplo, en papeles secundarios encontramos a una pareja de actores que también son pareja en la vida real, que son Melina Matthews y Raúl Arévalo, y la francesa Marina Foy, que la vimos en Asbestas. La historia es la de un prestigioso director de cine español que vive en Nueva York, que tiene incluso Oscars, y que planea rodar su nuevo film sobre el Sáhara en el año 1932. Y recluta a su propia hija, una actriz que trabaja en un bar, es decir, que tiene trabajitos, pero vamos, aquello típico de Hollywood, ¿no? Que para pagarse la carrera tienen que estar trabajando de camareros, ¿no?
0: Sí.
1: Y la recluta para que interprete a la protagonista femenina de esta película. Hace 13 años que ambos no se ven, porque están separados los padres y mantienen una relación bastante tensa y tienen muchas heridas del pasado. Pese a lo cual deciden trabajar juntos y, como te puedes imaginar, van a salir a la luz varias de las cosas que les pasaron años atrás. Hay una cosa que me sorprende y es que, teniendo en cuenta que además está Bardem, el film pasa muy por encima sobre el conflicto de la zona del Sáhara.
0: Sí,
1: ¿no?
0: Porque él está muy implicado con los refugiados saharauis y todo ese conflicto,
1: claro,
0: sí.
1: Yo al ver el tráiler pensaba que el tema del Sáhara tendría más presencia y la verdad es que simplemente es una excusa argumental. Ahora, eso sí, le sirve muy bien a Sorogoyen para establecer un paralelismo que a mí me parece maravilloso, y es cómo está hablando de cómo España abandonó a los saharauis y, por otro lado, está hablando de cómo el padre abandonó a la hija. Es decir, este paralelismo me parece muy destacable. A ver... cuando se habla de esta película, se la compara mucho con la reciente Valor Sentimental, que sin duda es la peli europea del año, ha ganado todos los premios habidos y por haber. Pero a mí me recuerda bastante más que a Valor Sentimental. Sí que la idea es la misma, sí, un director y su hija, pero me recuerda más a La Noche Americana de Truffaut, de François Truffaut, porque lo que aprovecha para explicar esta historia es mostrar todas las interioridades de un rodaje. ¿Vale? No solo la relación padre-hija, que esto es el tema principal, pero habla también de las guerras de egos entre actores, directores, etcétera, los problemas que van surgiendo, los inconvenientes que van surgiendo, las tensiones en el equipo, las repeticiones de escenas. hay una repetición de escena que es realmente escalofriante. Lo que te digo de Bardem, te da un miedo que te querrías esconder. También los ataques de risa que dan a los actores, igual que a los locutores de radio. Eso también nos pasa, ¿eh?
0: Sí.
1: También habla de cómo se hace el montaje, del audio comentario para el Blu-ray, que digo, pero todavía existen los Blu-rays. Ahora que yo sí, yo tengo una gran colección de Blu-rays, pero la mayoría de gente ya tiene plataformas y se ha olvidado de ellos. O las entrevistas promocionales que a veces

0: incomodan un poco a los actores. Por ejemplo, yo sé que a Javier Bardem le incomodan los que intentan meterse con su vida privada y precisamente es lo que pasa en esta película, que le hacen una entrevista promocional, entra el tema de la vida privada y se enfada. Y yo creo que con toda razón. Una cosa es tu vida privada y otra cosa es la profesional. Habla en el fondo de la falta de comunicación entre los dos protagonistas, que en el... Claro, tú ten en cuenta, 13 años sin verse. Prácticamente no se conocen, no saben cómo hablarse.
1: Sí.
0: Y también tienen un poco de miedo el uno del otro. Y otro tema que plantea son los límites de la dirección para conseguir lo que deseas plasmar, ¿no? Casos como el de Bertolucci en El último tango, que se comentó mucho, o tantos otros en los cuales los directores traspasan una línea roja que quizás no se debería traspasar para conseguir lo que ellos dramáticamente desean, ¿no? Está rodada, esto me sorprendió mucho. Para empezar, tiene una conversación inicial entre ellos dos, cuando él le plantea que haga la película y le explica la historia y todo esto, que es una conversación larguísima, de unos 20, 25 minutos, que es como el prólogo, ¿no?
1: Sí.
0: Y tanto esto como en muchos momentos, la película está rodada con primerísimos planos, muy frecuentes, sobre todo de los ojos. Y los ojos, claro, los de ambos son muy, pero que muy expresivos. Hay detalles en blanco y negro, hay muchas escenas con la cámara al hombro sin parar, o el típico plano contra plano, por ejemplo, de la escena esta inicial. Es, sin duda, una de las pelis del año y también estoy convencido de que va a estar en los primeros puestos en la carrera de premios. Así que no os la perdáis, disfrutadla y con buen ánimo y veréis una gran, gran película.
1: Luengo, Bardem, Peña, Sorogoyen, todos juntos en una película en la que vemos muchas capas y recomendadísima.
0: El Dream Team, sí, es un Dream Team eso.
1: Menudo cuarteto.
0: No se puede hacer mejor.
1: Sí, señor. El ser querido, pero hay más estrenos para destacar.
2: I didn't expect Warsaw to be so beautiful. Is it as romantic as you remember it?
1: Aquí nos vamos a encontrar actores en polaco y en inglés, ¿verdad, Edu?
0: Exacto, en una película que tiene un título muy raro, Erupzuja.
1: Sí, tienes un poquito de acento de Cracovia, pero te he entendido.
0: ¿Verdad? El título, digamos que traducido, sería Erupción.
1: Sí.
0: Es un drama romántico dirigido por el norteamericano Pete Holmes, cuyo principal atractivo es el debut como protagonista de alguien que yo no tenía ni idea de quién era, pero se ve que es mega hiper famosa. Yo no sé tú, porque nosotros somos muy boomers.
1: A ver.
0: Pero a ti te suena... una cantante y compositora británica que se llama Charlie XCX.
1: Me dejas en blanco, ni idea.
0: Vale, pues seguro que los oyentes jóvenes que nos estén escuchando, seguro que la conocen, porque es súper, súper famosa. Para que te hagas una idea, ¿te acuerdas de que hablamos hace unas semanas de la película Mother Mary?
1: Sí.
0: Aquella con Anne Hathaway que tenía un punto de terror. Bueno, pues ella era coautora de los temas de esta película. Curiosamente, dices, hombre, ya que la tienes, chica canta, ¿no?
1: Sí.
0: Pues no canta. No interpreta ninguna canción en el film y suena este tema, que es un tema antiquísimo de los años 70, de una artista polaca que se llama Alicia Majewska.
1: La ponemos en primer plano un poco. Sí, suena muy años 70, es verdad.
0: Sí, bueno, es que es de ahí. Expliquemos un poquito la historia de esta erupción. Es una pareja británica que viaja de vacaciones a Varsovia, donde ella vivió un tiempo y considera que es la ciudad más romántica del mundo. El novio le ha dicho de ir a París, pero ella ha dicho, no, la más romántica es Varsovia. Y dice, bueno, pues nada. Y entonces el novio planea aprovechar este viaje para pedirle que se case con él. Pero ¿qué pasa? Que todo cambia cuando ella se reencuentra con una antigua amiga que regenta una floristería y con la que tenía una conexión muy especial. Tú imagínate que ella estaba acostumbrada a cuando decían, ay, mira, nos hemos encontrado, nos vamos de fiesta.
1: Sí.
0: Entonces se iban de fiesta y lo dejaban todo. Hicieran lo que hicieran, al novio, a los padres, a los hijos y a los espíritus santos.
1: Sí.
0: Los dejaban a todos para irse de fiesta. Y además piensan que entre ellas hay una complicidad especial, ya que cada vez que se encuentran, y de ahí el título de la película, un volcán entra en erupción. Es decir, cuando ella llega a Varsovia, el volcán entra en erupción. Pero es que cuando se conocieron también, y en este caso es el Etna,
1: sí,
0: lo que provoca que se cierre el espacio aéreo y que la pareja deba permanecer en la ciudad más

0: tiempo ah, del esperado.
1: Ah, vale, vale.
0: Entonces, ¿qué pasa? Claro, que las consecuencias entre unos y otros son producto de coincidencias y del azar, elementos recurrentes en la trama. A todo esto, que esto es una cosa muy de la Europa del Este, un narrador va explicando en off algunos de los datos y de los sentimientos de los personajes. Decir que está rodada en formato cuadrado, 4/3, es decir, como las películas antiguas, y combina el polaco con el inglés. Y se ve que el guión partía de una idea general sobre la que las dos actrices debían improvisar. ¿Mm? Les dijeron, mira, partimos de aquí y a partir de aquí contad lo que queráis. ¿Mm? ¿Y qué pasa? Que como improvisaron mucho, al final las acabaron poniendo en los créditos como co-guionistas.
1: Hombre, es lógico, es curioso, claro. Pero al mismo tiempo es natural, sí señor.
0: Hombre, yo recuerdo una película que es maravillosa, si no la habéis visto os la recomiendo mucho, que es Secretos y Mentiras,
1: sí,
0: de Mike Leake, ¿vale? En la cual los actores no sabían... ¿Tú la has visto?
1: No.
0: Pues no te la pierdas porque es muy, muy interesante y muy original.
1: Vale.
0: Los actores no sabían lo que iba a pasar. Hasta el punto, no sé si hago un pequeño spoiler, no sé si hacer un pequeño spoiler.
1: Venga, dale, no te preocupes.
0: Vale, hay un momento en el que una mujer ya mayor descubre que una chica que se le acerca es su hija, ¿vale? Pero es que resulta que la actriz no lo sabía y la que hace de su hija es negra.
1: Ah.
0: Y ella es la típica británica de toda la vida, mujer mayor, sí, blanca, blanca, blanca. Entonces, ¿qué pasa? Que esa escena, como tantas otras, no sabían lo que iba a pasar los actores.
1: Ahí va, qué, ¿vale?, bueno.
0: Y entonces, claro, la cara que pone ella cuando ve a la chica negra dice, pero a ver, cariño, no puede ser, yo no puedo ser tu madre. Y entonces empieza a pensar y dice, ¡ay, Dios! ¡Ay, Dios! Es buenísima esa escena, es la gran escena de la película, pasan muchas más cosas, ¿eh?
1: Ya, ya.
0: Bueno, pues esta película... Claro, te puedes imaginar, el guión no existía, ¿no? Prácticamente. Nominada al Oscar al mejor guión.
1: Ah, pues lógico. Es una buena técnica.
0: Es muy bueno.
1: ¿Eh? Es muy
0: genial,
1: bueno, es inteligencia.
0: Es genial, claro.
1: Ejemplo de inteligencia.
0: Que pasa en las películas.
1: Bueno, me apunto Secretos y Mentiras, pero destacando los estrenos, que es el caso de Erupción, El Ser Querido, con mayúsculas, como también lo que es motivo principal de conversación esta mañana en Estrenos de Cine.
2: My name is Tanya Head, and I'm the president of the World Trade Center Survivor Network.
3: Are you sure you want me to talk about her? Because in the 9/11 community, I'm not allowed to talk about her.
1: Soy Tania Head, la presidenta de la red de supervivientes del 11S. ¿De verdad quieres que hable de Tania Head? No me permiten hablar demasiado de ella. Es la superviviente, Edu, y se trata de una historia potentísima con cuyos responsables vamos a hablar inmediatamente, como decíamos al principio. Primero nos ponemos en posición para entender lo que es la superviviente, Edu.
0: Muy bien, pues es un documental muy oportuno porque se acerca el 11S y cuenta precisamente la increíble historia de Tania Head, una mujer que afirmaba haber sido una superviviente del atentado en las Torres Gemelas y que llegó a convertirse, imagínate, en la presidenta de la asociación que luchaba por sus derechos, consiguiendo además numerosos avances en la negociación con las instituciones. Ella explicaba que se había salvado de milagro gracias a la intervención de un hombre que lucía un pañuelo rojo, mientras que su novio, que estaba en la otra torre, había fallecido. Se convirtió además, fíjate, en la principal guía de los tours guiados para explicar lo ocurrido y también explicó todas estas historias y los condujo por allí a los políticos. Pero años después, el New York Times descubrió que varios datos no cuadraban hasta llegar a la conclusión de que era una farsante que no había vivido lo que narraba y ella, paralelamente, desapareció del mapa. No contaremos nada más porque todavía hay varias sorpresas. Y con motivo de este 25 aniversario, el director Quique Maillo, que ha hecho películas como Eva o Disco Ibiza, lo comía, viaja a Estados Unidos con el co-guionista Marcos Goicolea para entrevistarse con personas que la conocieron, miembros del grupo que lideraba, su terapeuta, cuestión importante porque este era el que sabía los secretos de su mente, teóricamente, o los periodistas que estudiaron su vida. Los cineastas participan en estos encuentros, se les ven en cámara, y otra cosa muy curiosa es que utiliza a una actriz para recrear la figura de la falsa superviviente. Igualmente, como es lógico, si sumas 2 más 2, establece un paralelismo con casos similares, sobre todo el de Enric Marco, que a mí me parece sorprendentemente clavadito, que es aquel hombre que fingió haber sido superviviente del Holocausto y que, curiosamente, también como ella, consiguió grandes logros para la causa,

0: aunque se llegó a descubrir que nunca había estado allí. Imagínate, qué vidas más rocambolescas, ¿no?
1: Sí, sí. Una farsante con un juicio de claroscuros. Contamos con Quique Maillo, ¿qué tal estás? Buenos días.
2: Hola, buenos días.
1: Y con Marcos Goicolea, ¿qué tal, Marcos? Muy buenos días.
3: Hola, muy buenas.
1: Gracias por haberos acercado a nuestros estudios para poder hablar de La Superviviente, que Quique es un historión. Es de esas cosas que en la realidad, en lo de basados en hechos reales, uno quiere luego narrar más allá de la pura realidad, ¿verdad, Quique?
2: Sí, de hecho, cuando uno piensa en realizar ficciones y se encuentra historias tan auténticamente rocambolescas, piensas, si es que la realidad es mejor casi que la ficción.
0: ¿Y cómo fue el decir, vamos a escoger a una actriz para recrear estos movimientos del personaje, ¿no?
2: Por un lado, había la necesidad de, para nosotros, que el público pudiera empatizar o entender al personaje, y había muy poco material. Y por otro lado, nosotros que venimos de la ficción, nos parecía que el hecho de utilizar una actriz, usar una actriz para llevar a cabo, montar un personaje tal como había hecho Tania, nos parecía que producía un juego de espejos muy interesante, ¿no? Hay un momento dado en el cual no sabes si la actriz se está preparando para el papel que va a desarrollar en el documental o es la propia Tania que se está preparando para argumentar o desarrollar sus mentiras, ¿no?
1: Sí, que es verdad que hay líneas ahí de ficción y realidad que la verdad es que son muy traslúcidas. Sí, decías, Marcos.
3: Sí, digo que el dispositivo de la actriz nos ayudaba a subrayar también esta idea de la impostura o esta idea de que Tania Heath en realidad siempre fue un personaje interpretado por alguien.
1: Sí. Una de las cosas que más me llama la atención es la estructura de la narración. Al final es una historia que quien la haya leído más o menos sabe de qué va. No vamos a decir tampoco mucho más, ¿verdad? Pero quien más que menos ya sabe de qué va. El tema es ir como dosificar la información, tal vez, para ir, Marcos, guiando al espectador. A mí eso me ha parecido muy sugerente, ¿eh?
3: Sí, exactamente. Claro, al final cuando estamos tratando con la realidad, entonces los hechos nos los da la realidad, pero nosotros sí que hacemos este trabajo de organizar estos hechos para tanto para captar como para mantener la atención del espectador y jugar siempre con su expectativa.
2: Sí, además hay algo muy interesante que hemos percibido y es que aun conociendo la historia, el hecho de que tú sepas cuándo va a llegar o cuál puede ser el gran giro o el primer gran giro, porque hay varios en esta historia.
1: Hay varios, sí.
2: Creo que incluso para los que conocen la historia es interesante percibir cómo ella explicó los acontecimientos y ella desarrolló y ella comandó, fue dando la información.
0: ¿Y en ningún momento os planteasteis hacer como los Moriarty? Es decir, hacer una película de ficción como hicieron ellos con Marco.
2: La verdad es que esto nació así, nació con Marcos desarrollando una historia de ficción sobre eso. Nos conocimos, de hecho, gracias a un taller de presentación de varios proyectos de la SCAC en la que había trabajado Marcos y allí conocí la historia y discutimos sobre qué era preferible si ficción, pero bueno, él lo puede explicar también.
0: ¿Y por qué os decidisteis por hacerlo así?
3: Bueno, el caso es tan increíble que un poco lo que decía al principio Quique, que remarcar que es un hecho totalmente real sin ficción realmente, pues nos parecía muy potente.
1: ¿Cómo fue el trabajo de localizar a la gente con la que ella trabajaba, con la que Tania G tuvo aquella relación y que hasta qué punto tenían ganas de comentar las cosas o no?
2: Sí, es un trabajo de más de 2 años, porque en el caso de los supervivientes americanos hay 2 factores que dificultan mucho. Por un lado, el hecho de que quieran asociar el 11S a una mentirosa, a hablar de alguien y que en un momento pues, en el que se tienen que homenajear, según su punto de vista, pues las víctimas que cayeron o los que ayudaron a que más gente no muriese, pues nosotros focalicemos en alguien que hizo un uso fraudulento de aquel acontecimiento. Y por otro lado, que ellos mismos estuvieron en el día de la tragedia y por tanto tienen traumas asociados. Así que los que están han sido infinitamente generosos. Y después, por otro lado, es curioso cómo los testimonios catalanes han sido todavía más complicados, ¿no? Más complejos.
0: De conseguir.
2: Sí. Sí. Sí. Hay mucha vergüenza, mucho miedo, mucha ruptura familiar por en medio. Y ha sido harto difícil, sí.
0: Hay algo que a mí me sorprende mucho de este personaje, igual que el de Enric Marcos, exactamente igual. Y es que son 2 personajes que son unos farsantes, son unos mentirosos, llámales como quieras, pero sin embargo eran las personas quizá más adecuadas para conseguir que estas asociaciones tiraran adelante. A mí es que casi me caen bien.
3: Sí. Totalmente.

0: Claro, o sea, por un lado está el hecho de que, por mucho de que ser una farsante, nunca buscó el interés económico propio, digamos. O sea, tendría otros intereses propios, evidentemente, como la pertenencia o la fama o lo que quieras, pero que realmente no intentase lucrarse, por un lado. Y por otro lado, lo que tú dices, ¿no? Al final, comentando la película de los Moriarty que has dicho, se habla, ¿no?, que cuenta más el mensaje del mensajero, ¿no? A veces para que llegue el mensaje, quizás el mensajero tiene que ser otro. Y en el caso de Tania, ella fue una mujer que supo escribir pues la historia que todo el mundo quería escuchar, para que realmente prestasen atención a los supervivientes, para que realmente esa asociación saliese adelante, para que consiguiesen las ayudas estatales por las que ella tanto luchó. Entonces eso le vuelve pues un personaje muy ambivalente, porque a través de la mentira, digamos, que consiguió pues algunos efectos positivos sobre esa comunidad.
1: Sí, y por otro lado se juntan los talentos. Creo que en el caso de Enric Martko, como en el caso de Tania Head, son gente talentosa, tanto en el liderazgo como en el storytelling, en el poder de contar. Y después no se nos olvide, no pasaron por el trauma.
2: Quique, tú también rodaste el documental de Oswald, El falsificador. ¿Qué atractivo tienen para ti los mentirosos o esta gente que tiene unas dobles vidas?
1: Pues eso, a mí me interesa mucho el mundo como de la máscara. Me interesa mucho la gente que transita por este mundo, se da cuenta de que las vidas rutinarias no son lo suyo, que quieren trascender de alguna manera e inventan a otros personajes, ¿no? Pues uno era falsificador de arte de Miró, Dalí, Tapias y compañía. Y en este caso, por una cuestión espuria, por una cuestión de conseguir dinero. Y en este caso, lo que se busca aquí es la pertenencia, el amor, la fama, como decía antes Marcos, ¿no? Me interesa mucho la idea esta. Creo que es uno de los grandes temas contemporáneos, el de la mentira. Y por otro lado, a nosotros nos gusta como vilipendiar al otro, decir, fíjate, señalarlo. Nuestra voluntad con este documental precisamente era lo contrario, es decir, bueno, hasta aquí hemos llegado con las narrativas que tienen que ver con la señora que es un monstruo, la pecadora, pero ¿qué hay de la audiencia? Yo creo que tanto en Oswald como en este documental, de lo que va es, para que te timen, tienes que dejar que te timen. Y para creer una gran mentira, tienes que estar dispuesto a creer esa gran mentira o necesitar esa mentira. Y en los dos casos, en los dos documentales, creo que eso es bastante palpable, ¿no? O sea, cada vez el algoritmo busca darnos aquello que revalida nuestro punto de vista del mundo, ¿no? Nos entrega todo el rato el mismo tipo de información, el mismo tipo de color, y en ese bucle no nos preguntamos dónde está la verdad, ¿no? Yo creo que uno de los grandes temas actuales es ese, es hasta qué punto vivimos anestesiados en nuestro punto de vista, ¿no? Y eso que pasó con Tania. Tania, como decía muy bien Marcos antes, consiguió construir el relato perfecto que todo el mundo quería escuchar en un momento de tragedia absoluta. El hecho de ver a alguien tan luminoso que había podido levantarse después de vivir esa tragedia es lo que hizo que muchos pudieran seguir adelante. Por eso es un personaje tan ambivalente, ¿no? Porque haciendo el mal o utilizando artes que son inmorales, claramente, hizo el bien.
2: A mí, a raíz de ver vuestro documental, se me despertó la curiosidad sobre el caso y empecé a mirar por YouTube, por plataformas,
3: me pasó lo
2: reportajes.
3: Mismo.
2: ¿Verdad? Mira, pues mira, eso es que habéis hecho una buena película. Claro. Entonces, una vez que ya hay material sobre esto, creo que hay una película en Netflix incluso y tal. Ante todo esto, ¿qué perspectiva adoptáis vosotros? ¿Cómo lo queréis hacer para que sea algo diferente?
0: Sí, justamente lo que comentábamos al principio, ¿no? Yo cuando descubrí este caso hace como 4 años por primera vez y empecé a investigar y a empaparme de todo el contenido que hay en internet y tal, yo sentí que de algún modo todo el tratamiento que se había hecho hasta ahora era como muy acusatorio, como incluso de mofa hacia ella, ¿no? Un poco como, mira esta loca, mira este monstruo, ¿no? Y sin embargo había algo en ella que a mí me generaba mucha empatía, ¿no? Que
2: se enternece un poco.
0: Sí, exacto, ¿no? Es como, ¿por qué una persona llega a hacer esto? Y que en su caso, bueno, es un caso extremo, pero de forma consciente o inconsciente, al final todos tendemos a modificar un poquito nuestra identidad para gustar o para encajar o para pertenecer o lo que sea. Entonces nuestra voluntad sí que era un poco que intentar entenderla e intentar que el espectador tenga una mirada un poquito más empática hacia el personaje, sí.
1: Una de las cosas que ella desarrolla, porque claro, por el paso, hay que decir, ella llega a ser la presidenta de la asociación, entonces ella va a Washington, consigue ayudas para unas víctimas que entonces son víctimas de tercera, e incluso pues desarrolla una labor en un taller de escritura, ¿no? Y yo creo que hay uno de las historias que ella escribe y que está pues en un

0: comentado en el documental.
1: Y en los créditos finales.
0: Sí, sí. Y que habla esencialmente de cómo en esta vida moderna tú estás destinado al éxito. Y tienes que. Todo, la moneda de cambio es el éxito, ¿no? Uh-huh. Entonces haces lo que sea para demostrar en redes, con tu familia, que te va bien, ¿no? Y yo creo que parte de la construcción de la mentira suya tiene que ver con eso.
2: En el cuento también habla del momento en el que te das cuenta de que todos esos sueños o toda esa vida que te habías imaginado no va a ser realidad, ¿no? Que en su caso es... claro, ella venía de una familia como con un futuro muy prometedor y se le rompió con 18 años toda esa idea. Entonces, como esta idea también de que, digamos que la realidad no fue suficiente para ella, entonces se tuvo que inventar un...
1: mundo paralelo.
2: Sí. Exacto.
3: Y por último, pregunta también para ambos, para Quique y para Marcos. Al igual que nos planteamos, y por empatía, todos seríamos capaces de hacer cualquier cosa, incluso crímenes horrendos, que nos lo hemos planteado con muchas películas, ¿pensáis que en este caso, que no hay violencia, pensáis que todos podemos llegar a límites, cualquier persona puede llegar a un límite, o no? Es que hay algo ahí que no funciona bien. ¿Qué pensáis?
1: ¿El terapeuta? Que lo diga el terapeuta.
0: Sí, ya. Que entre San Quedem.
2: Hombre, a ver, yo creo que de forma consciente e inconsciente y a menor escala, yo creo que todos podemos llegar a hacer, bueno, eso, ¿no? A inventarnos realidades o a mentirnos incluso a nosotros mismos. Claro, llegar a un extremo tal de alcanzar un foco mediático tan importante y tal, bueno, pues eso no lo sé. No me atrevo a decir. Me imagino que tienes que tener unos rasgos de personalidad concretos o una historia personal concreta quizás para llegar a perder el control de esa manera, no lo sé.
0: Sí, yo creo que como bien dice Marcos, es un tema de escala. El principio es un principio universal. Todos, de alguna manera u otra, maquillamos nuestras realidades, maquillamos nuestras anécdotas delante de nuestros amigos, mentimos venialmente, vamos a decir así. Pero hay momentos en los que las mentiras se nos van un poquito de las manos. Sí. Y a ella se le ha ido un montón. Sí, sí, sí.
3: A pocos días del 25 aniversario del 11 de septiembre, La Superviviente. Interesantísima, muy sugerente la historia que han perfilado, basada en hechos reales sobre Tania Head, tanto Quique Maillo como Marcos Goicoelea, quienes han estado esta mañana también en estrenos de cine. Que vaya todo muy bien, un abrazo fuerte.
0: Muchas gracias.
2: Muchas gracias.
3: Y Edo y Vicente, como siempre, ha sido un verdadero gusto hablar de cine contigo y ver las películas también, con lo cual, fantástico. Y seguiremos en contacto. Que te vaya genial, Eduardo, en todo este tiempo.
4: Muchas gracias. Ha sido un lujazo reencontrarme con este programa, al que ya sabes que quiero mucho, contigo, que eres un compañero maravilloso. Espero que sigamos colaborando en el futuro. Y con los oyentes de Julia en la Onda, que es uno de mis programas estrella en mi trayectoria.
3: Sí, señor. Sí, señor. Fuerte abrazo, Edu. Hasta otra. Gracias. Y un abrazo. Continuamos.
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10: Son las 10, las 9 en Canarias.
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10: Buenos días. El gobierno intenta rebajar la tensión en Ceuta tras una semana en la que las manifestaciones han ido escalando hasta puntos en los que han llegado a cargar contra los asentamientos de migrantes. Para evitar esta situación, el Ejecutivo reclama una denuncia tajante de la violencia. Además, van a establecer nuevos puntos para que se ubiquen los migrantes. Mientras, desde España aparecen iniciativas para mostrar su apoyo a los ceutíes, como la Armada de Solidaridad. Unas 60 embarcaciones van a navegar hoy a la ciudad autónoma procedentes de la Costa del Sol y el campo de Gibraltar bajo el lema Unidos por Ceuta, Unidos por España. Su promotor es Marcos de Quinto.
12: El objetivo primero es mostrar nuestra solidaridad con todos los ceutíes y también al mismo tiempo Marruecos visualice que Ceuta es España, que las aguas ceutíes son aguas territoriales españolas y entonces el domingo pues saldremos de esta armada de la solidaridad.
10: España despide agosto entre este fin de semana y el lunes con la gran operación retorno del verano hasta el 31. Se esperan más de 1,5 millones de desplazamientos. Vamos a ver cómo están las carreteras. DGT, José Antonio Pedrosa, buenos días.
13: ¿Qué tal? Muy buenos días. Arrancamos la jornada de sábado ya inmersos en esa operación retorno y por el momento bastante tranquilidad en toda la red de carreteras españolas sin incidencias y con circulación bastante fluida y cómoda. Como decía, nos registramos ya grandes incidentes que puedan complicar el estado de la circulación a esta hora en las redes de carreteras españolas. Eso sí, les pedimos, como siempre, mucha precaución en carretera.
10: En Guadalajara, desarticulada una organización especializada en la venta de cocaína y varios detenidos a los que se les han intervenido armas de fuego, droga y material para su preparación. Adrián Ballesteros.
14: La investigación, denominada bajo el nombre Gavilanes, comenzaba con la intercepción de un paquete sospechoso procedente de Colombia y con destino en Azuqueca de Henares, localidad de la provincia castellano-manchega. En este se encontraba una silla de montar a caballo que contenía más de 5 kilos de cocaína. La Guardia Civil estableció un dispositivo encubierto con la finalidad de continuar el envío y sorprender a los receptores. Gonzalo López, portavoz del cuerpo, explica más detalles de la emboscada.
15: Ha sido posible detener a 3 personas, así como incautar diversos efectos de interés para la investigación, entre ellos 5 armas de fuego, munición, así como distintas sustancias y efectos destinados a adulterar la droga.
14: También durante la detención, uno de los sospechosos se encerró en una habitación del domicilio de entrega y abrió fuego contra los agentes antes de ser reducido. Afortunadamente no hubo heridos y los detenidos han pasado a disposición judicial.
10: Y en el panorama internacional seguimos muy pendientes del desastre natural que ha asolado la frontera entre Nepal y el Tíbet. 2 españoles continúan desaparecidos después de que las autoridades nepalíes localizaran con vida a otro español que estaba en paradero desconocido. Pasan los días y la cifra de fallecidos no para de subir, superan ya los 600 y los desaparecidos son más de 2.500. Además, preocupa que se produzcan nuevas riadas por los embalses que se han formado tras el primer desbordamiento de agua.

0: Vamos con la actualidad deportiva, Gabriel Merizalde.
1: Buenos días, Juan. Sí, ya en marcha la jornada 3 de esta nueva temporada de la Liga eSports. En la noche de ayer, victoria del Racing de Santander por 3-2 sobre el Elche y a la vez que suma 3 nuevos puntos con un triunfo por la mínima ante el Villarreal. Hoy se jugarán 3 nuevos encuentros, Levante, Real Betis a las 5 de la tarde, Real Sociedad Española a las 7 y cerrará este sábado el Sevilla Atlético de Madrid a las 9 y media en el Sánchez Pizjuán. En segunda división, el Tenerife perdió ayer por 0-1 ante el Real Sporting y hoy también se jugarán otros 4 partidos, Sabadell Almería a las 5, Albacete Oviedo, Leganés Eldense y Girona Las Palmas. Y en el fútbol internacional, segunda victoria del nuevo Manchester City de Enzo Maresca, que sigue sumando en la Premier League.
0: Pues muy pendientes de estos partidos, volvemos con más información a las 11, las 10 en Canarias. Les dejamos con Gelo, con Arturo Tellez.
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2: Juanjo Menéndez en realización técnica en Oviedo. En Madrid está Víctor Figueroa. En los próximos minutos hablaremos con Carlos del Castillo, el periodista y autor del ensayo Inteligencia Artificial, cartografía de una revolución. Tanto hablamos de ello, también desde la perspectiva global de las relaciones internacionales tiene una incidencia muy relevante. Mucho más cercano, la vuelta a la normalidad, al colegio también, a los institutos. Le vamos a preguntar a la psicóloga Silvia Álava al respecto de cómo ayudar a nuestros hijos a ese regreso que puede ser dificultoso por diferentes motivos. Pero estamos ahora mismo, queridos amigos, en el último capítulo de Vacaciones de Nivel. Aquellas personas que carecen de cualquier recurso vital económico para plantearse unas vacaciones. Mónica Chaparro nos guía por las Vacaciones de Nivel. ¿Qué capítulo tan triste nos toca hoy, Mónica?
3: Lamento que el postre de esta sección sea amargo y no dulce, pero es lo que tiene empezar por lo más alto e ir bajando de escalón.
2: Pues sí, llega un momento en el que ya no se puede bajar más a partir de ahí. Eso sí, solamente se puede subir. Si no te traga el hoyo, claro, hay vidas muy complicadas.
3: Esta es una sección de humor, presuntamente. Prometo alguna sonrisa de aquí a que acabe, pero hay que hablar de esto. Siempre hay alguien que está en peor situación que tú. Razón más que suficiente para sentirte afortunada, agradecida y valorar lo que tienes.
2: Hablábamos de las vacaciones de los que van justitos, lo que solo tienen vacaciones y todo es gratis, los pobres.
3: Pues aún hay otro escalón más bajo que los pobres. Hablamos de los desgraciados, a los que un terremoto les ha derribado su casa y ha sepultado a sus familiares, o los que llevan viviendo una guerra desde hace años.

0: viendo drones como el ave rapaz más asesina de la creación humana, los de Ceuta, o sea, imagínate.
1: Sí, personas pertenecientes a ese escalón 6 que más o menos hemos pergeñado y que son

0: planeta que hacen que ciertas zonas, determinadas zonas, vivan sufrimiento constante. Imposible ponerse a pensar en vacaciones en situaciones así. Esto es sobrevivir a guerras, a terremotos, a Trump incluso.
1: Bueno, una vez descrito el último nivel, y para no despedirnos con el corazón encogido, vamos a cerrar la temporada, si os parece, de vacaciones de nivel, haciendo un repaso ascendente, ¿vale? Ya estamos en el fondo, no se puede bajar más. Pues vamos a subir de pobre a más rico, ¿sí?
0: Venga, me parece muy adecuado. Así de un vistazo, subimos los escalones para terminar en ese nivel más alto, el 1, los billonarios.
1: Cada oyente podrá comprobar fácilmente en qué nivel está, del 1 al 6, en esta especie de escala Richter de las vacaciones. Y aunque el 6 sea el más precario, ya sabes que hay personas muy pobres que te lo dan todo y que sonríen incluso cuando todo se derrumba.
0: Y luego tenemos todo lo contrario, la queja constante de mucha gente que se lamenta de todo aunque no le falte de nada en realidad.
1: Bueno, yo me he traído unos muchachos de dentadura perfecta que van descalzos pero que mantienen la tesitura de la voz. ¡Vacaciones!

0: Porque eso de con música las penas son menos penas.
1: Tú imagínate, como diría Julio Iglesias, esas gentes que llevan tanto tiempo sufriendo, pues una simple canción que suene en la radio les pone a cantar o a hacer percusión con lo que tengan a mano.
0: Sí, nos pasa a todos. La actitud es que es todo en la vida también.
1: No se te ha pegado ya, mira. ¡Vacaciones!
0: A eso era la batucada de las vacaciones de nivel. Oye, casi prefiero que vayamos al repaso general también.
1: Venga,
0: que vayamos saliendo de la escombrera en la que hemos entrado.
1: Sí, venga, tienes razón. Vamos a dejar el nivel 6 ya. Amiguitos, ya hemos visto que hay un nivel 6. Y subimos un peldaño, nos damos al 5.
0: Es decir, los que van justitos de dinero, pero aún así consiguen hacer alguna que otra escapada gratis total.

0: Ay, las buenas amistades. Es que son cruciales en este nivel de vacaciones, ¿eh?
1: El verano, momento adecuado para visitar amigos que hace mucho tiempo que no ves, ¿sí?
0: Sobre todo los que viven en una ciudad con playa.
1: Y que tengan habitación de invitados o la casa grande del pueblo.
0: Esa es la actitud. El banco te manda al móvil un mensajito diciéndote que estás en números rojos y tú tienes dos opciones. O tirarte en la cama a llorar, o agudizar el ingenio y buscar una oportunidad de viajar casi gratis.
1: Yo me sé historias de mochileros que se han recorrido los 5 continentes sin apenas dinero en el bolsillo.
0: Y luego también está la gente que tiene dinero y que no viaja, o cuando sale va siempre al mismo sitio.
1: Eso es verdad. También da un poco de pena. Cada uno que haga de su vida lo que quiera, pero da un poquito de pena. Esos que van a ser los más ricos del cementerio.
2: Vacaciones de nivel. Cuando eres tan pobre que no hay vacaciones.
0: ¡Hey, hey! Bueno, subimos al nivel 4, ¿eh?
1: Que es la clase media.
0: Ay, aquí están muchos.
1: Sí, según el Instituto Nacional de Estadística, el 40% de asalariados cuyas nóminas oscilan entre los 1.582 y los 2.660 euros brutos al mes.
0: Ahí estamos, la clase media. Ese grupo que puede pagar una semana de vacaciones y simultáneamente preguntarse si de verdad necesita una semana de vacaciones.
1: Yo creo que sí. Bueno, la clase media tiene una característica fundamental. Pueden permitirse ciertas cosas, pero no pueden permitirse olvidarse de cuánto cuestan.
0: Exacto. El rico pregunta ¿cuánto cuesta? Y lo paga. El pobre pregunta ¿cuánto cuesta? Y se va. Y la clase media pregunta ¿cuánto cuesta? Abre otra pestaña, compara 17 precios, busca un cupón y acaba comprándolo en la primera tienda.
1: Sí, la clase media alquila un apartamento para ahorrar en hoteles y restaurantes y al final se gasta más en aceite y en comida que si hubiese ido a mesa puesta, sí.
0: Mi padre decía un refrán, decía, al miserable y al pobre todo le cuesta el doble. Y es verdad que lo barato sale caro y que al rico le invitan a todo.
1: Sí, sí, eso es verdad, sí.
0: Y ahí está la verdadera riqueza de la clase media, encontrar un puente festivo cuando todavía no has pagado el anterior.
1: Y poder coger de vez en cuando un avión.
0: Bueno, cuando vas a volar, el dinero consigue que la experiencia sea deliciosa y relajante o discriminadora y desesperante.

0: tardes. Pueden embarcar los pasajeros de primera clase, guapos, bonitos. Después los de turista, vengan. Y por último, ya arreando los de clase economy. Pero ya.
1: Nada comparable a tener tu propio jet también, ¿eh? Para volar cuando desees, sin hacer ni una sola cola. Ahí sí que hay vacaciones de nivel.
2: Ese fue el nivel 1, el de billonario, que solo pasa sus vacaciones con otros billonarios.
1: Es el que busca la exclusividad y discreción por encima de todo.
3: Advertencia. Lo que van a escuchar a continuación contiene niveles de lujo superiores a los recomendados para la población general. Su escucha prolongada puede provocar deseos irrefrenables de alquilar una isla, comprarse un yate o empezar a mirar el piloto del avión como si fuera un conductor de autobús. Puede producir efectos secundarios como llamar residencia de verano a un apartamento en Torrevieja.
1: Además de los jets privados que hemos explicado, también hemos conocido otro medio de transporte muy agradable y favorito para
2: Mira, escucha cómo crujen los mástiles.
1: Los veleros, así es, ahí está. Ese mascarón de proa, ese bauprés, esos mástiles. Y esos superyates para cruzar los mares en vacaciones.
2: Barcos privados con capacidad para 30 invitados, con una tripulación de 40 personas. Gente que se levanta en su camarote, que de ahí viene la palabra, no sé si lo sabías, Arturo, de lo tocha, que es la cama. Camarote, de tochote, ¿sabes? Entonces de ahí se llama. Sí. Y de lo tocha que es la cama, pues duermen ahí en alta mar, suelen desayunar.
1: Sí. Un especialista en etimología que no sabíamos que teníamos en Mónica Chaparro. Bueno, anda, que desconocía yo ese dato, eso de que camarote viene de cama y pasote.
2: Bueno, un millonario se despierta, como os decía, sube a desayunar y en lo que llega ya se ha hecho 2.000 pasos. Y desayuna incluso aguacate.
1: El oro verde, eso sí que es de pudientes, ¿eh?
2: Los yates de los billonarios son como muñecas matriuscas marinas. Un Lamborghini dentro de un yate que está dentro de otro yate que a su vez es el yate auxiliar del megayate.
1: Sí. Los yates de millonarios tampoco están mal, ¿eh? Pero al lado de estos quedan como una barquichuela.
2: Y a lo mejor el que tiene la barquichuela es más feliz que el millonario.
1: Si hablamos de las diferencias de vacaciones entre billonario y millonario, B y M, lo enfatizamos también, nos podemos fijar en el alojamiento.
2: Bueno, el millonario reserva la mejor suite de un hotel de lujo o alquila una villa espectacular, mientras que el billonario, con B de barbaridad, compra una isla, una mansión o tiene varias residencias repartidas por el mundo. Uh-huh. Ya. Porque yo qué sé, siempre hemos asociado, Arturo, el lujo al oro, a los coches, a los relojes, a los diamantes, y resulta que no, que el lujo del siglo XXI es conseguir que nadie te moleste.
1: O sea, que el lujo es el modo avión de la vida.
2: No, el lujo es el modo jet. Atención, por favor, Cristina, Ariadna y Nadia, pasen por el estudio. Cristina, Ariadna, Nadia, pasen por el estudio. Tin, tin, tin.
1: Sí. Bueno. Oye, excepcionalmente, ¿qué te parece si escuchamos una de las frases de Levy para enfatizarla en el cierre de Vacaciones de Nivel, Mónica?
2: A ver, venga, escuchamos a Alfonso Levy.
1: Vamos a por la frase de Alfonso Levy.
4: Todos nosotros recibimos en nuestra vida la misma porción de hielo. Los ricos en verano, los pobres en invierno.
2: Buah.
4: William Masterson.
1: Resulta que este señor, gracias Alfonso, fue sheriff y pistolero. Y también fue periodista.
2: Pues como nosotros, entonces.
1: A mí sí, haciendo
2: bueno, menos sheriff, la pistola.
1: Pistoleros y periodistas, ¿no?
2: Pero qué razón esto, ¿eh? O sea, el rico, el hielo, en verano, y el pobre, en invierno.
1: Claro, es una frase de mediados del 19, antes de las neveras.
2: Ya.
1: Entonces, pero bueno, sí, es muy sintomática y muy clara y descriptiva de lo que hemos estado explicando, sí, señor.
2: Bueno, y una vez hecho este repaso piramidal del tipo de vacaciones, según el dinero que tengas, a mí me gustaría hacerle una pregunta al equipo, por ejemplo, a Nadia, que la tengo aquí.
1: Venga.
2: Nadia, ¿cuáles han sido las vacaciones más cutres y las más top que hayas pasado?
5: Bueno, yo voy a hablar de las vacaciones que me he organizado yo, que a los 18 años se me encendió la bombilla y dije, Dios mío, si es que soy mayor de edad, ¿puedo organizarme unas vacaciones yo? Y
1: el año pasado, amigos, ¿eh?
5: El año pasado, sí. Y de hecho, mi criterio fue abrir una búsqueda de vuelos

0: vuelo más barato, convencí a una amiga y nos fuimos a Bulgaria. Y estuvimos allí 4 días de reloj.
1: ¿Y qué tal la experiencia?
0: Pues Bulgaria muy, muy bonito. No tuvimos mucho acierto con el Airbnb, que estaba en una zona espectacular. No lo miramos y cuando llegamos allí con el vuelo este tarde, porque es el más barato y demás, había que atravesar un club de striptease para llegar al piso.
2: Bueno, pues son nuevos horizontes.
0: Nuevos horizontes, sí, sí.
1: ¿Y dejaste el currículum?
0: No. No, el currículum lo dejo aquí en Onda Cero.
2: Bien, bien, muy bien.
1: Muy bien tirado eso.
2: Será atendido, será atendido.
1: Muy bien tirado.
2: Fantástico. Bueno, yo he de decir que tuve uno, hombre, que estuvo muy bien, que fue, por ejemplo, el viaje de novios, que fuimos a Túnez y tal, muy agradable, primeros de octubre, hacía un solete muy majete, y el cutrecillo fue un interrail en plan mochilero total, en el que una noche tuve que dormir en una estación de tren en Bérgamo, porque llegué muy tarde a Padua, y la única manera que tenía, no tenía albergue, y el único sitio en el que podía dormir era en el tren. Cogí un tren de Padua a Milán, y a mitad de camino paré en Bérgamo, dormí un poco, esperé al que venía de Milán a Padua y llegué al día siguiente.
1: ¿Y ahí cuántos años tenías ahí?
2: Pues tenía 29 añazos, o sea, ya era un paisano de tomo y lomo. O sea que... ¿Y tú, querida?
1: Yo he llegado a dormir en la calle, en Trafalgar Square, al lado de los Leones, en Londres,
2: ¿sí?,
1: con otras 15 personas que nos poníamos unos encima de otros para darnos calor, porque éramos unos pardillos de 15 años que estábamos estudiando en Bournemouth, que estaba a una hora y media, y dijeron, vamos el fin de semana, pero no cogemos hotel, empalmamos de un bar a otro. Cuando vimos que a las 2 de la mañana estaba todo cerrado en Londres y el metro no abría hasta las 5, porque luego nos subimos al metro a dormir, ¿no sabes qué frío? Dormimos en el suelo.
2: Sí, sí, vale, muy bien.
1: Como mendigos.
2: Pero así se aprende, queridos amigos.
1: 15 añitos.
2: Ay, ay, ay. Pasados los años, ese tipo de historia luego nos sirven para contar historias, sobre todo para aquellos que no hicimos la mili. Explíquenme, es decir, es una cosa más o menos
1: parecida. Lo mismo te mandan ahora, ¿eh? Está el patio,
2: no,
1: o que...
2: No hay ningún problema, o sea que...
1: Te bajas a Ceuta y lo solucionas preparado todo en un momento.
2: Bueno, no, las soluciones militares tampoco me parecen las más adecuadas en términos generales. Habría, eso sí, que tomar decisiones que no se están tomando. Pero bueno, dicho esto, nos quedamos en vacaciones de nivel, queridos amigos, con Mónica Chaparro. Choque de generaciones dentro de un rato, quedaos por ahí cerca, ¿eh?
1: Venga, venga, que hay que afinar para la gran final de mañana.
2: Ah, por ello, más temas. Estamos en estos momentos postreros ya del verano, se va acercando para muchas personas la rutina, el mecanismo habitual de la vida de muchísimas personas, y nos vamos a fijar en varias cuestiones. Queremos tener una serie de ideas para que nos orienten, para que de manera profesional tengamos un camino para ayudar a los más jóvenes, niños, adolescentes que regresan al colegio y al instituto en momentos que pueden ser complicados, más allá de lo que son los nervios normales, algo más allá, algo que pueda suponerles verdadera sazón y mucho más que de sazón. Pero también sabiendo con una profesional, en este caso, en qué momento situaciones como esta u otras requieren de una asistencia por parte de un profesional, es decir, desde el punto de vista de la psicología, para poder guiarles de una manera más fidedigna, con conocimientos veraces. Hemos hablado durante estas mañanas con psicólogos, es el caso de Silvia Álava, con quien tenemos esta cuestión para plantearle. ¿Qué tal, Silvia? Muy buenos días.
3: Hola, muy buenos días.
2: Bueno, porque hablábamos contigo hace unas semanas y nos quedaba eso, fíjate, el saber ese momento que es importante para muchos padres, pensando sobre todo en nuestros hijos, en menores, de cuándo llevarles al psicólogo. Es decir, ¿en qué momento piensas tú que ya es necesario o puede ser una pista para los padres el entender que es necesario que acudan a una consulta de un psicólogo, Silvia?
3: Pues fíjate, una de las cosas que insistimos mucho los profesionales de la salud mental es que no hay que esperar a cumplir criterios diagnósticos para decir, bueno, ahora como ya hay una patología, como ya hay un trastorno mental, ahora sí que hay que ir sí o sí. Mm-hmm. Sino que en el primer momento en el que el menor nos dice, papá, mamá, yo creo que necesito ayuda, yo creo que necesito ir a un psicólogo, escuchémosles, porque cada vez ha cambiado mucho la forma en la que vienen los menores al psicólogo. Antes venían prácticamente agarrados por las orejas y muy obligados por parte de sus progenitores. Y ahora son muchos los que nos lo están pidiendo. Así que si nos lo están pidiendo, si nos dicen que necesitan ayuda, vamos a escucharles. Porque a lo mejor lo que nos ocurre es que luego el profesional nos dice, bueno, pues mira, le podemos enseñar algunas técnicas para que mejore, pero ustedes no se preocupen, que no hay ninguna patología, no hay ningún problema grave, pero vamos a escucharles, porque hay muchos que sí que lo están pidiendo y sí que lo están diciendo.
2: Qué importante es la escucha en cualquier situación, pero en este caso por parte de una persona que no solamente te escucha, sino que también te puede orientar y que tiene los conocimientos para poder hacer esa escucha activa y ayudar, ¿verdad, Silvia?
3: Así es, porque al final un poco cuando ya vienen aquí al psicólogo, ¿qué es lo que pasa? Que no solamente les vamos a escuchar, sino que les vamos a dar técnicas, les vamos a dar estrategias para lo que realmente les está ocurriendo. ¿Por qué? Porque nadie les ha enseñado a manejar, a entender las emociones. ¿Eso que está sintiendo? Que en ocasiones les da mucho miedo. Nos da muchísimo miedo que los niños, que los adolescentes sientan emociones desagradables. Entonces, una práctica muy habitual que tenemos los adultos hoy en día es que ¡ay, voy a intentar evitarle ahí un poquito ese sufrimiento sin darnos cuenta que le estamos haciendo un flaco favor, que lo que tengo que hacer es que te tengo que acompañar, tienes que sentir que yo estoy aquí, pero lo que tengo que darte son las técnicas y las estrategias, porque a todos nos van a pasar cosas complicadas, cosas difíciles, pues que nos pueden costar, como por ejemplo la vuelta al cole. Seguro que también hay muchos adultos que nos están escuchando que dicen, si es que yo tampoco quiero volver a trabajar.
2: Claro, esa es la idea. Bueno, precisamente en ese enfoque más amplio, ¿no? Porque bueno, hemos empezado hablando pues eso de lo que es el cara a cara, ¿verdad?, entre el psicólogo y la persona para darle esa orientación. Esto ya obviamente es para todos los que nos escuchan, pero para tener esos tips, ¿verdad?, esas pistas de cómo, a todos nos produce desazón, pero hablamos sobre todo gente, yo que sé, pues que ha sufrido hostigamiento en las aulas o que tiene alguna asignatura que es que hasta le bloquea. ¿Quién no ha sentido eso, verdad? Es decir, que puede ser un verdadero bloqueo mental. ¿Qué le sugieres para situaciones como estas u otras del regreso a la actividad en las aulas?
3: Bueno, pues yo creo que lo primero que hacer es que hacer una buena preparación. Es decir, un error que cometemos es, bueno, voy a intentar estirar hasta el último minuto la ausencia más que la rutina, ¿no? La ausencia de rutinas en vacaciones. Entonces estamos hasta el último minuto acostándonos muy tarde, comiéndonos a deshoras. ¿Y qué es lo que pasa? Que el cuerpo tarda unos días en acostumbrarse. Entonces una de las cosas que decimos con los menores es mejor si poco a poco, la semana de antes, ya vamos intentando acostarnos un poquito antes. A lo mejor no hace falta empezar de golpe, pero sí cada día ir adelantando pues 10 minutos, 15 minutos la hora de acostarse para que cuando lleguemos al colegio, cuando lleguemos al instituto, por lo menos el horario de acostarse y de comidas sea lo más parecido posible y no lo acusen tanto. También es muy importante escucharles cómo te sientes, qué es lo que te preocupa y validar las emociones. Y cuando hablamos de validar las emociones no significa te doy razón, sí, claro, es que va a ser un curso horrible, el año pasado lo acabamos fatal. No va por ahí, es entiendo que puedas estar preocupado, entiendo que te produce mucha frustración la asignatura de matemáticas que el año pasado se te dio un poquito peor, es decir, valido la emoción que tú estás sintiendo. Pero una vez que la hemos validado, tendremos que ver ahí un poco cuál es el origen y si tenemos que poner algún remedio, si tenemos que poner algún profesor, bueno, pues que nos pueda echar una mano porque se nos ha quedado una asignatura un poco más atascada. Si hay que hablar con el colegio, con el instituto, a ver qué es lo que está pasando a nivel de relaciones entre los iguales, entre esos amigos, es decir, valido la emoción, pero no te doy la razón en lo que tú crees que va a pasar, sino que tenemos que empezar el nuevo curso en positivo poniendo remedio y estrategia para que no ocurra, bueno, pues aquello que no nos gustó del curso pasado.
2: Pues son ideas que van a ser muy útiles porque esto empieza ya. Entonces, con esas referencias, seguro que las cosas serán mucho más suaves, más tranquilas y más agradables. Es un espacio también para pasarlo bien, para disfrutar, para aprender y para aminorar, como en todos los órdenes de la vida, ese tipo de cuestiones que nos desasosiegan. Silvia Álava nos ha explicado cómo entender bien la relación con el psicólogo y nos ha explicado también bien cómo regresar a la actividad lectiva. Te lo agradecemos muchísimo, Silvia. Estamos en contacto. Un beso.
3: Un abrazo. Y feliz vuelta al cole.
2: Seguimos en Hello.
4: Hello. Y feliz fin de semana.
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13: Lo utilizamos de manera sistemática en nuestro día a día, posiblemente sin necesidad de saber directamente que empleamos herramientas de inteligencia artificial. Es fácil verlo, incluso desde el texto predictivo a la hora de escribir un mensaje, hasta cómo nos responden cualquier aplicación, por ejemplo, la del banco o la del seguro, o para hacer búsquedas más profundas y más elaboradas, o que te redacten algo, o para que te modifiquen a modo de anime unas fotografías que acabas de hacer en tus vacaciones, posiblemente. Pero la inteligencia artificial a nivel de ciudadano es muchísimo más. Es consumo de energía, pero al mismo tiempo la posibilidad de optimizar la utilización de esa misma energía, los riesgos geopolíticos, el nuevo mapa de relaciones internacionales que no se basa ya solamente en tener armas nucleares, sino a ver quién tiene la tecnología más potente en inteligencia artificial, y también ese riesgo

0: sistémico en el que ya no solamente que un banco sea demasiado grande para caer, sino que una empresa tecnológica basada en IA sea demasiado estratégica para caer. Son múltiples pliegues que aparecen en un mismo libro, La cartografía de una revolución, inteligencia artificial, del periodista Carlos del Castillo. Interesantísimo, muy ameno, seguro que la charla con él esta mañana también lo va a ser. Carlos, ¿qué tal estás? Buenos días.
1: Hola, buenos días.
0: Encantado de saludarte para hablar de esta cartografía de la inteligencia artificial, que es un asunto que genera en la ciudadanía en general diferentes actitudes que tú de alguna manera seccionas con cuatro, digamos, grandes enfoques sobre lo que pensamos sobre la inteligencia artificial. ¿No es así, Carlos?
1: Sí, es una de las estrategias que utilizamos un poco para mapear todo lo que está pasando en la inteligencia artificial. Incluso más que de la ciudadanía, diría de las personas que la desarrollan, ¿no? Los agentes importantes que están ahora mismo empujando en diferentes sentidos, sobre todo para que se cumplan sus intereses, ¿no? No hay que tener siempre en cuenta esas calificaciones como una estrategia porque lo crean fervientemente, ¿no? Sino porque esa posición ideológica puede beneficiar a sus intereses, que en muchas ocasiones pues son económicos, ¿no? Nosotros en el libro separamos las actuales corrientes alrededor de la inteligencia artificial en cuatro. La primera serían los aceleracionistas, que son personas que creen que la llegada de la inteligencia artificial es inevitable y la humanidad debería hacer todo lo posible para que llegue cuanto antes, ¿no? Sobre todo hablando de la inteligencia artificial general, que es aquella que ya es consciente de sí misma y capaz de mejorarse, ¿no? Esas dos cualidades lo que le provocarían es que en un corto espacio de tiempo podría superarnos a nosotros, las personas, en inteligencia, debido a que, bueno, pues que la propia tecnología es capaz de mejorarse a sí misma, ¿no? Entonces no nos necesitaría a nosotros para nada. Estos aceleracionistas lo que tienen esta posición porque creen que la inteligencia artificial puede solucionar todos los problemas que tenemos ahora mismo como sociedad. Es decir, si inventamos ese ente ultra inteligente que sea más capaz que nosotros a la hora de resolver problemas, pues podríamos resolver problemas como el cambio climático, problemas como los de el hambre en el mundo, en fin, las guerras, cualquier problema que nosotros no seamos capaces de desarrollar, ese ente mecánico, ¿no?, consciente, sí podría ayudarnos a ello, ¿no? Y por eso están empujando muchísimo hacia esa llegada. Por el otro lado, tenemos a un grupo que llamamos los catastrofistas, que son similares a los anteriores, pero creen que ese ente consciente, esa superinteligencia artificial general, cuando llegue, lo que hará será destruirnos. O si no destruirnos, orillarnos, ¿no?, en el desarrollo, porque se dé cuenta de que el problema somos nosotros. Esto no es parece una cosa muy, muy de ciencia ficción, pero hay muchos grandes científicos que han trabajado directamente con la inteligencia artificial que lo creen. Y esa destrucción que podría traernos la inteligencia artificial no sería tampoco directamente porque la máquina lo decidiera, sino porque a lo mejor esa superinteligencia diera capacidades increíbles a sectores de personas que los utilizarían para el mal, ¿no? En la comparación que están haciendo más a menudo es con la bomba atómica, que la inteligencia artificial es una nueva bomba atómica y que cuando llegue, la inteligencia artificial general, recordemos todo el tiempo, esa inteligencia artificial será una bomba atómica que se desatará contra la humanidad cuando llegue, y entonces creen que estamos en un peligro existencial. Este sería el grupo de los catastrofistas, que por lo tanto lo que piden es una moratoria en el desarrollo de la inteligencia artificial, que lo paremos todo y que analicemos bien cada paso que vamos dando, ¿no? Y luego estarían otros dos grupos que no son tan extremos en cuanto a sus creencias de las capacidades que podrá llegar a tener la inteligencia artificial. Por un lado están los pragmáticos, que dicen, miren, si vamos a poder conseguir o no esa inteligencia artificial general, es algo que está muy lejano. Los sistemas que tenemos ahora no nos acercan realmente a esa inteligencia artificial general de la ciencia ficción que todos hemos imaginado en algún momento. Así que lo que tenemos que hacer es centrarnos en los problemas que la inteligencia artificial que tenemos ahora está generando.

0: y en cómo utilizar también esa inteligencia artificial para el bien, ¿no? Encauzarla en un sistema tecnológico que nos permita avanzar como sociedad, ¿no? Una posición pragmática. Y luego están también los escépticos, que son simplemente, sería esta posición incluso aún más llevada al extremo, en el sentido de, son expertos técnicos, también aquí hay grandes científicos expertos en inteligencia artificial, que creen que la mayoría, la inmensa mayoría de todo el discurso que se está generando en los últimos años sobre inteligencia artificial es humo. Es decir, que son sistemas que no tienen para nada el potencial que nos están vendiendo y que, por lo tanto, todo esto que está sucediendo alrededor de la inteligencia artificial es una gran mascarada para conseguir una serie de objetivos económicos o políticos y bueno, mantenernos un poco a todos distraídos de lo que ocurre por detrás de escena.
1: Mira, en ese sentido, en la página 109 recoges un gráfico sobre información de la empresa de sondeos sociológicos Ipsos, en el que se pregunta sobre la confianza en la IA por países. Y bueno, se pregunta sobre si entiende que ofrece más beneficios que inconvenientes. Y en los porcentajes, a mí me llama especialmente la atención que aquellos países que consideran que no acaban de ver eso de que tenga más beneficios que inconvenientes están países como Países Bajos, Bélgica, Estados Unidos, Canadá, Francia, Suiza, Suecia, Polonia, Australia, en fin, Gran Bretaña, Irlanda, es decir, naciones, digamos, de las que están más desarrolladas, más potencia económica y demás. Curiosamente, el país que tiene una mayor confianza en la IA, que entiende que hay más beneficios que inconvenientes, es un país también muy desarrollado ya, como China, clarísimamente, pero luego seguido de países como Indonesia, Tailandia, Perú, México, Turquía, que son países que también tienen su desarrollo, pero que digamos que tienen un peso menor en el conjunto del PIB mundial. ¿Qué te llama la atención esa fractura sobre cómo lo perciben unos y cómo lo perciben otros?
0: Sí, en el libro hemos intentado incluir muchos gráficos clave para no tener que escribirlo todo, sino que el lector pueda entender con gráficos como este que me dices, puede sacar también sus propias conclusiones, ¿no? Y es que efectivamente, lo que me decías, hay, en el gráfico que me dices, hay varias lecturas que son súper interesantes para entender cómo ve la gente la inteligencia artificial por bloques, ¿no? Por bloques humanos. Efectivamente, vemos una clara tendencia de países desarrollados, países occidentales, desaprobar, de estar por debajo de la media mundial en cuanto a la confianza general que le tienen a la inteligencia artificial. Esto es algo que se está estudiando en este momento, que está en marcha. Por lo tanto, sacar conclusiones certeras, digamos, muy, muy sólidas sobre por qué está pasando esto, quizás sea un poco aventurado, pero en el libro damos contexto sobre lo que pasa en cada uno de estos bloques. Y una de las cosas que está pasando en el mundo occidental es que nosotros ya tenemos experiencia con las empresas que están desarrollando la inteligencia artificial en Occidente. Vemos que el país más confiado de todo el mundo respecto a las posibilidades de la inteligencia artificial es China, con un 83%. Y sin embargo, a Estados Unidos lo encontramos casi abajo de la gráfica, un 39% solo. Ahí vemos lo que se puede interpretar de aquí es que China, sin duda, incluidos sus ciudadanos, ven la inteligencia artificial como una de las palancas para convertirse en una gran potencia mundial. Uh-huh. Y que por eso están invirtiendo tanto en desarrollarla. Para ellos no es tanto una herencia del pasado, sino un cable que les puede llevar al futuro, ¿no? Sí. A ese futuro. Sí, sí. Más tecnológico.
1: Luego hablaremos de cables. Has hablado del capitalismo de la vigilancia y haces mención de grandes nombres del desarrollo de la inteligencia artificial desde el punto de vista empresarial, político, ingenieril, pero también desde el punto de vista económico, sociológico. Susana Suboff es quien escribió La era del capitalismo de la vigilancia, publicado en 2019. Hemos hablado de China, lo has mencionado, Estados Unidos, en fin, capitalismo de Estado, capitalismo de una sociedad abierta. No nos olvidemos de Taiwán, que es el portaaviones de los microchips en el Pacífico, pero entre medias querría preguntarte, igual que había la estrategia de la destrucción mutua asegurada, que fue pilar fundamental de la Guerra Fría y que nadie se atacase con armas nucleares, ¿hay un sistema similar, una mutua destrucción asegurada de la inteligencia artificial actualmente, Carlos?
0: Bueno, yo quiero creer, aquí teniendo entrando en la parte de inteligencia artificial militar, hay que tener en cuenta que esto es súper opaco y que no conocemos la inmensa mayoría de los sistemas que están desarrollando Estados Unidos y China. Son secretos. No es que no los conozca yo, sino que no los conocen tampoco en los ministerios de defensa occidentales, quiero decir. ¿Por qué? Porque obviamente es alta tecnología que puede decidir guerras en el futuro, sobre todo si se enfrentan esos dos bloques. Una vez dicho eso, tienen ese sistema. Yo lo que quiero pensar es que han aprendido de los errores de la Guerra Fría y no se van a volver a meter en un escenario de tensión en el que lo único que falte para una destrucción mundial sea apretar un botón. Pero lo que sí que sabemos es que se están utilizando, se están desarrollando armas de inteligencia artificial muy avanzadas, y lo sabemos porque tanto Estados Unidos como China son los dos principales países, también Rusia, que están bloqueando regulaciones internacionales para frenar las armas autónomas. Es decir, si ahora mismo la ONU no tiene una carta de qué se puede hacer con inteligencia artificial en la guerra y qué no, es precisamente porque estos países lo están frenando. ¿Y por qué podrían estar frenándolo? Pues porque no quieren ninguna cortapisa en su desarrollo, ¿no? El tema de la bomba nuclear es como digamos la tecnología límite de la Guerra Fría, ¿no? No se podía llegar más arriba de la bomba nuclear, que ya era prácticamente una destrucción masiva del planeta. La carrera en la que estamos ahora es de ver hasta qué punto se puede llegar en la inteligencia artificial con eso. Quizás no sea tanto bombas, pero sí que sea a lo mejor sistemas que puedan anular la tecnología mundial de un plumazo, ¿no? Hacer que todo se apague porque todo el sistema que va por debajo pues utilice esa inteligencia artificial y lo derribe, ¿no? Entonces devuelva a la edad de piedra básicamente a las sociedades avanzadas. Sí.
1: Y el papel de Europa, ¿va más allá de tener capacidad de regulación y por tanto condicionar el consumo de inteligencia artificial por parte de cientos de millones de consumidores con capacidad económica importante, como es el entorno de la Unión Europea? ¿Va más allá de eso? ¿Habrá más ejemplos de empresas como la que explicas, una firma neerlandesa, que es fundamental en el desarrollo de la inteligencia artificial?
0: El papel de Europa es tremendamente interesante ahora mismo, y para mí, a mí al menos, me resulta muy interesante porque no hay una solución fácil. Y realmente, yo escribiendo el libro, analizando, investigando todos estos temas, casi podía empatizar con los burócratas de Bruselas a la hora de decir, bueno, es que ¿qué haría yo? No es nada sencillo la posición en la que están. ¿Por qué? Porque hasta ahora la Unión Europea lo que ha hecho en materia tecnológica, sobre todo, es imponer un concepto que se llama el efecto Bruselas, que es: de acuerdo, nosotros no tenemos las grandes tecnológicas, por lo tanto no tenemos tecnologías propias digitales ni a los grandes actores que las están desarrollando, pero tenemos un mercado gigantesco, el segundo más rico del mundo detrás de Estados Unidos, y eso puede ejercer mucho poder geopolítico. ¿Cómo? Si nosotros ponemos unas reglas muy definidas en nuestro mercado, eso va a hacer que las grandes multinacionales de tecnología apliquen esas reglas en otros lugares del mundo simplemente por eficiencia, para no tener 14.000 jurisdicciones y 14.000 reglas distintas en cuanto a tecnología, ¿no? Y, por ejemplo, en protección de datos, eso ha hecho que muchos países que no están en la Unión Europea, a la hora de relacionarse con las grandes tecnológicas, tengan esos mismos estándares altos de protección de datos, porque las grandes tecnológicas dicen, mira, prefiero tener uno en todo el mundo a tener 17. Es más fácil para mí, para mis procesos internos, ¿no? Sí. Ese había sido un modelo de éxito hasta ahora. El problema es que con la fractura en la alianza entre Estados Unidos y Europa, eso se está rompiendo, y las multinacionales tecnológicas, sobre todo las estadounidenses, están empezando a no respetar ese efecto Bruselas y a dejarnos a nosotros, a Europa, fuera de sus sistemas más avanzados, a la hora de implantarlos, vuestras reglas no me dejan desplegar estos sistemas en el continente, directamente no los despliego, no los adapto, y vosotros sois los que perdéis, ¿no? Han cambiado un poco las tornas en ese sentido. Entonces, ahora mismo Bruselas está en medio de una negociación interna, porque fue el primer gran bloque que aprobó una regulación extensiva sobre la inteligencia artificial, que definía muy bien sus riesgos y los sistemas que eran compatibles con con cada uso, ¿no? Por ejemplo, el reconocimiento facial, que es uno de los que más preocupaba a la ciudadanía, quedó registrado como un sistema de alto riesgo y solo para fuerzas de seguridad y en determinados contextos y tal. Pero no está funcionando por esto que comentaba, ¿no? Porque las grandes tecnológicas ya han cambiado el paradigma. Entonces, ahora mismo está habiendo una gran negociación en Bruselas sobre si cambiar ese modelo y adaptarnos más, rebajar nuestras protecciones para permitirnos desarrollarnos tecnológicamente y tener tecnología soberana, que ahora, tanto en la materia civil como militar, esa soberanía tecnológica es más importante que nunca, controlar tu propia tecnología, que no sea un tercer bloque la que te esté controlando los sistemas críticos de tus sociedades, desde armas, como digo, a sistemas civiles de control de infraestructuras críticas, por ejemplo. Y estamos en ese debate. Sí. ¿Somos un actor que no tiene voz ninguna? No, tenemos algunos actores claves, como por ejemplo la empresa neerlandesa que decías, que es la única en el mundo que hace las máquinas de chips que se usan en las fábricas de chips. Sí. O sea, no, sí, es bastante complicado, pero son máquinas que hay que hacer. O sea, hay tan pocas en el mundo y su tecnología es tan avanzada que prácticamente hace falta equipos de cientos de ingenieros para construirlas manualmente una a una y se tardan meses, ¿no? Todo esto que ahora vemos de que son tan caras las fábricas de chips, tan difíciles de construir, entre otras cosas, es porque las máquinas que van ahí en esas fábricas solo las produce una empresa que es europea, es neerlandesa, ASML.
1: Sí, sí. Hablaba yo del cable anteriormente, cable importante cruzar el Atlántico, que tiene uno de sus extremos en España, cerca de Bilbao, en Sopela en concreto. Pero también hay otra cosa, porque el tiempo se nos va escapando, el impacto económico, la relevancia sistémica que tiene y está ganando la inteligencia artificial. ¿Recuerdas que hace 26 años sufrimos la burbuja de las .com? Empresas tecnológicas que en el desarrollo masivo de Internet en aquella época, porque hay que hablar así, en esos términos, a primeros del siglo XXI, bueno, pues sufrió una burbuja porque todo el mundo quería sacar ser el primero y dejar a todos fuera, que es lo que ha pasado en algunas aplicaciones, dicho sea de paso. ¿Puede ocurrir algo parecido? ¿Podríamos tener una burbuja de inteligencia artificial subprime, como con las hipotecas, en 2008? ¿Cómo ves ese aspecto de impacto económico?
0: No, yo diría que rotundamente no. Cuando hablamos de burbuja de la inteligencia artificial, quizá nosotros también los periodistas tendemos a simplificar mucho. Porque obviamente hay una burbuja, hay un dinero que proviene de la especulación que está ahora mismo en la inteligencia artificial y que podía salir de ahí.
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16: Estamos compartiendo esta mañana en la que les contamos el repaso térmico matinal, donde nos encontramos ya con temperaturas que no están nada mal en las Baleares. Es donde las temperaturas son más altas en el conjunto del territorio nacional. De hecho, en Llucmajor hay 30 grados a estas horas de la mañana y temperaturas que rondan esa treintena en los termómetros de diferentes estaciones de la Met ubicada en las Islas Baleares. Las temperaturas no van a ser especialmente elevadas en el día de hoy. De hecho, fíjese, solamente en capitales de provincia la más alta va a ser Sevilla, 35 grados, que tampoco es una cosa excesiva comparado con lo que ha habido no solamente en la capital andaluza, sino en otros puntos del país durante estas últimas semanas de verano. El día está siendo bastante tranquilo, soleado en general, con algo más de nubes en el noroeste y con algunas precipitaciones débiles dispersas en parte de la costa atlántica, en las rías de la Comunidad Autónoma de Galicia. Por delante tenemos mucho que compartir, estaremos en el choque de generaciones. Recordamos que vamos 33-27, apenas 6 puntos de diferencia a favor de los boomers, en fin, de la gente ya de una cierta edad, generación X, senios, puretas, carrozas, llámalo como quiera la gente, ya que la gente que está pensando más en la jubilación que otra cosa, bueno, pues es, pues va ganando 6 por encima a la gente que está empezando la vida, vamos a decirlo así, los ventañeros, los millennials, la generación.

0: Z, pero habrá posibilidad de no solamente disputar el choque de generaciones hoy, sino también mañana. Vayamos a hacer un choque de generaciones bien curioso para finalizar en alto el programa, la edición estival de Gelo, porque recordamos que ya la semana que viene, el próximo fin de semana, estará ya en antena el equipo titular con Julia Otero al frente en Julia en la Onda, en las mañanas de Onda Cero. En apenas unos instantes estaremos en escena con Chris Baigorri. Vamos a hablar de Madres, una comedia que se presentará en el Teatro Lara de Madrid a mediados de septiembre. Madres esperando en el colegio. Bueno, eso y muchísimas cosas. En breve, noticias con Juan Olasagasti en Onda Cero.
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3: Son las 11, las 10 en Canarias.
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3: Buenos días, España. No quiere dejar de lado a Ceuta 30 días después de la entrada masiva de migrantes a través de la frontera con Marruecos. Desde distintas partes de la ciudadanía aparecen iniciativas para mostrar su apoyo a los ceutíes, como la Armada de Solidaridad. Unas 60 embarcaciones van a navegar entre hoy y mañana a la ciudad autónoma. Los barcos van a llegar procedentes de la Costa del Sol y el campo de Gibraltar, bajo el lema Unidos por Ceuta, Unidos por España. Su promotor, Marcos de Quinto, ha explicado a Onda Cero las acciones que van a llevar a cabo.
4: Los barcos saliendo de distintos puertos de la costa, se trata de que lleguen todos antes de las 7 de la tarde, porque a las 8 sí habrá un acto importante en el puerto y ya luego, posteriormente, el domingo por la mañana, saldremos en formación de armados.
3: Millones de españoles despiden las vacaciones entre este fin de semana y el lunes. Muchos optarán por la carretera para llegar a sus casas en la vuelta al cole y al trabajo. Hasta el 31 de agosto, con la gran operación retorno del verano, se esperan más de 1,5 millones de desplazamientos. Vamos a ver cómo están las carreteras. DGT, Marta Mínguez, buenos días.
5: ¿Qué tal? Buenos días. En estos momentos les pedimos precaución por un accidente que complica en Castellón la AP7 a su paso por Poñíscola, ya en sentido Tarragona, donde van a encontrar más de 2 kilómetros de retenciones. Al margen de este incidente, situación bastante tranquila. Tan solo registramos algunas dificultades en Barcelona, en la AP7 en La Roca del Valle, sentido Girona, y en la salida de Sevilla por la 66 en Guillena. Pero les pedimos mucha precaución durante la jornada, ya que se espera un aumento en los desplazamientos.
3: Granada ha vuelto a temblar esta noche. Hasta 3 seísmos de magnitud de entre 2 y 3 se han registrado en las provincias de Granada y Jaén desde la medianoche. Desde el pasado 14 de agosto, la provincia granadina ha estado sufriendo terremotos, una serie sísmica que tuvo origen en Alendín y ha dejado varios edificios afectados. La Unión Europea podría ampliar sus fronteras en un futuro cercano. Islandia sigue dudando entre adherirse o no a la alianza. Los islandeses deciden hoy si reabren las negociaciones con Bruselas. La decisión viene marcada por la soberanía nacional, la pesca y la creciente incertidumbre en el Ártico. Que este sábado gane el sí no garantiza que la isla vaya a ser comunitaria, pero sí será un acercamiento. Elena Rodríguez.
6: Casi 273.000 islandeses llamados hoy a las urnas para votar si se reanudan las negociaciones para una posible adhesión al bloque comunitario. Todavía no se decide si entran en la Unión. Tan solo si se alcanzase el acuerdo, se necesitaría un segundo referéndum y luego aprobar una reforma constitucional. No es la primera vez que el país inicia el proceso. En 2009 solicitó el ingreso y lo suspendió 4 años más tarde. La campaña vuelve a girar en torno al gran problema que frustró el proceso anterior, la pesca, uno de los pilares de la economía e identidad nacional. Si los partidarios acuerdan el no, el proceso volvería a quedar interrumpido y la cuestión aplazada. Un sí sería una señal de que la Unión Europea es capaz de atraer a nuevos miembros. Además, con Islandia dentro del bloque, se reforzaría la posición europea en el Atlántico Norte en un momento de tensión entre Estados Unidos y Moscú.
3: Vamos con la actualidad deportiva. Gabriel Mirizalde, buenos días.
7: Buenos días. Continúa a partir de las 5 de la tarde la jornada 3 de la Liga eSports con el Levante Real Betis. El siguiente encuentro del día será la Real Sociedad, que recibe al Español a las 7 y cierra la noche del sábado el Sevilla enfrentándose al Atlético de Madrid a las 9 y media. En segunda división ya es oficial la llegada de Álvaro Morata al Club Deportivo Leganés. El madrileño llega cedido desde el Como Italiano hasta final de temporada con una opción de compra. En menos de una hora dará comienzo una nueva temporada de la Liga F. La Real Real Sociedad contra el Logroño United y el Deportivo de la Coruña Sevilla serán los partidos que marcarán este inicio liguero. Y en baloncesto, España pierde en Zaragoza ante

0: de Portugal por 89-95 en la fase de clasificación para la Copa del Mundo 2027 de Qatar. El lunes, nuevo compromiso ante la selección griega.
1: Gracias, Gabriel. Volvemos con más información a mediodía. A las 11 en Canarias, se quedan ahora con Gelo de la mano de Arturo Tellez.
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6: Como si fuese una comida de raciones para compartir en los próximos minutos, en la cuarta hora de Gelo. Choque de generaciones, 33-27, a favor de la gente mayor. Seguro que hay buenas preguntas para que la gente más joven pueda recuperar. Padres y madres pendientes de los chavales, en momentos en los que regresan a colegios e institutos, lo hemos abordado, padres muy pendientes y también madres muy pendientes en escena. Escucha.

0: amar a las personas en la memoria. Lo difícil es amarlas cuando están frente a ti. John Updike.
1: El escritor John Updike dejaba esa frase seleccionada por Alfonso Levy hablando sobre la gente la que queremos, lo complicado que es tenerlas delante, posiblemente para transmitírselo, decírselo, y no tanto en la memoria. Nos viene muy bien para hablar de la obra de teatro Madres, con dos invitadas esta mañana. Por un lado, Elena Díaz Barrigón, dramaturga, directora y actriz. ¿Qué tal, Elena? Buenos días.
2: Buenos días.
1: Y la actriz Cayetana Cabezas. ¿Qué tal, Cayetana? Muy buenos días.
3: Buenos días, Arturo, ¿qué tal?
1: Bueno, iremos hablando de Madres, donde el sentimiento del amor y otro tipo de sentimientos forman parte importante de esas relaciones. Elena, ¿qué te parece la frase? ¿Qué reflexiones tienes?
2: Pues yo cuando la he escuchado, lo primero que he sentido es que creo que nosotros tenemos como la oportunidad de querer mucho cuando estemos vivos. Entonces yo soy de las que no romantizo la melancolía y la ausencia, sino que trato e intento en el presente querer mucho y agradecer mucho, porque no es fácil, ¿no?
1: Claro, claro, aprovechando el momento. ¿Y tú, Cayetana, qué nos cuentas?
3: Pues que sí es cierto que lo cotidiano, la vida, mancha, ensucia, ¿no? Esta cosa de la convivencia que lo tinta todo de algo que parece que va a durar eternamente, y no es así. Entonces está bien recordarse, estar cerca de gente desde luego que te recuerde lo bello que es también lo cotidiano, también el día a día, el estar presente, porque si no es verdad que muchas veces en la distancia, en la física y también en la temporal, podemos romantizar cosas que en realidad no son, ¿no? Pasa con gente del pasado, que uno se queda con, a veces, gracias a Dios, con cosas más buenas, ¿no? Porque si no, no podría seguir adelante. Pero sí, sí hay algo de lo cotidiano que recuerda, sí.
1: Pues es muy interesante esa doble reflexión a raíz de esta frase para introducir Cristina Baigorri. ¿Qué tal? Buenos días.
4: Buenos
1: de nuevo.
4: Días.
1: Lo que es motivo de la conversación con Elena y Cayetana.
4: Pues sí, con estas reflexiones sobre el aquí y el ahora, yo te digo que hay textos que nacen de una idea y otros que parecen surgir de toda una necesidad. Y la obra de teatro Madres nació precisamente así, del impulso de poner palabras a una realidad. Y es que en las puertas de los colegios, en los parques, y en las conversaciones con otras mujeres se puede ver algo común. Vidas diferentes, maternidades muy distintas, pero también una sensación compartida de dificultad para llegar a todo y de preguntas para las que quizá no existe una respuesta única. Porque después de las discusiones sobre cómo criar y cómo trabajar sin desaparecer,

0: de ti que hay tres palabras que te definen especialmente: mujer, escritora, madre. ¿En qué momento te das cuenta de que todo aquello que estabas viviendo, viendo y escuchando alrededor podría convertirse en una obra de teatro como madre, Selena?
1: Yo lo que recuerdo es la necesidad de escribirlo, el impulso feroz de poder contar y sacar todas esas voces que yo veía, y cuando me cruzaba con todas las mujeres que eran desconocidas, cuando mi hijo tenía 2 años y estaba en las jornadas de puertas abiertas y veía la enorme lucha que cada una de nosotras llevábamos encima, el inmenso amor y la búsqueda, ¿no? Entonces, desde esa búsqueda nació la necesidad del encuentro. Así que por eso como que las junté todas y las encerré, porque en la obra lo que sucede es un encierro, y desde ese encierro nace la liberación. Y quería dar las gracias a Cristina por las palabras tan bonitas con las que has introducido la obra, que me han encantado.
2: Muchísimas gracias, Elena. Esas voces que comentas se personifican, se concretan en esos 5 personajes, de los que Cayetana es uno de ellos. En concreto es Silvia. Cayetana, ¿cómo construiste ese personaje y cómo es?
3: Pues mira, Elena, entre las la multitud de virtudes que tiene, está la de escribir desde una mirada universal. Uh-huh. Yo no soy madre en la vida, pero cuando leo el texto, de pronto afloran en mí conversaciones con mi madre, de cuando yo era más pequeña, conversaciones con amigas que están siendo madres. O sea, como... los actores y actrices, al final, lo que hacemos es poner nuestra carne y nuestra alma a favor de la vida, ¿no? Y yo me encontré con la vida en el texto de Elena, entonces fue muy sencillo como poder encarnar este personaje verde del que yo había visto tanto, también en Elena, también en otras amigas, además de muy divertido, porque claro, tiene algo tan catártico, todos, pero el personaje verde tiene algo muy liberador. Entonces... Fue un proceso fácil, divertido y acompañada de la mano de Elena, que tiene tan claro lo que quiere, que se explica tan bien, además de lo que supone actuar con alguien a quien quieres, porque somos todas amigas, compañeras. Es un lujazo estar en pie otra vez después de 4 años con esta obra sobre los escenarios.
0: Vamos a escuchar un fragmento de Madres.
4: Lo vas a hacer muy bien.
5: Quiero ir a mi casa con mis hijos.

0: El personaje de Cayetana, que es Silvia, es color verde. Hay 5 colores para representar diferentes identidades. Tú también, Elena, eres una de esas 5 mujeres. Explícanos cómo es tu personaje, que es quien mejor nos lo puede explicar. ¿Qué hay de ti en ella también?
1: Pues mira, el personaje verde, que es el que ahora Cayetana encarna mil veces mejor que yo, es el que en un comienzo pues me inspiré para representarlo yo, pero ella lo lleva al... Ella y las otras actrices que lo hacen también lo llevan al lugar mágico. Y el personaje que yo interpreto es el personaje azul. Hemos puesto colores y porque muchas veces cuando somos madres al principio, una de las cosas que también desaparece junto con la identidad es el nombre. Te conviertes en la madre de Manuel, la madre de Claudia, pero ya no, ya no eres Elena.
2: Es cierto, es cierto.
1: Entonces, lo que tenemos es un color. Y mi personaje...
0: Bueno, y un nombre, que eres Sonia, ¿eh? O sea, también respondes al nombre de Sonia en la obra, sí.
1: No, pero bueno, eso es en el texto quien lo lee. Pero sí, sí. El público no sabe nuestros nombres porque madres muchas veces en el parque no tenemos nombres. Somos la madre de
0: la madre o el color, como habéis representado en este caso.
1: Claro,
0: sí.
1: O el color. Y mi personaje azul es un personaje al que le tengo mucho cariño porque es una madre que trabaja muchísimo, que lucha mucho por ser capaz de mantener su empleo y su carrera y a la vez necesita poder estar con sus hijos y criarlos. Y vive en esa ecuación imposible, en ese milagro de la conciliación que es tan complicado a día de hoy. Uh-huh. Y encarna esa fuerza, ese amor hacia sus hijos y esa lucha desesperada por llegar a todo sabiendo que no es real, ¿no? Que se nos pide algo que no es real.

0: Y es muy bonito representarlo y es muy bonito escuchar lo que también muchas mujeres nos dicen a la salida, nos escriben a la salida y cómo se sienten representadas en ese dolor, pero nosotras lo llevamos como al amor y a la liberación. La obra, como habéis hablado, tiene una catarsis y tiene un encuentro, y ese encuentro es entre nosotras. O sea, es la red que hacen estos cinco personajes y que se convierte en todo el público que asiste, donde nos reconocemos y nos podemos cuidar y podemos también liberarnos.
1: Esa red, efectivamente, que comentas, se podría resumir en una frase que creo que encaja muy bien, ¿no? Hay tantas madres como mujeres. A ver, vamos a ver, a las dos os digo, ¿por qué nos cuesta tanto entender esta frase? Cuando es una realidad y, sin embargo, da la sensación que hay una lucha permanente por encajarnos en un tipo de madre o que la sociedad nos hace encajar en ello. ¿Cómo veis ese momento y cuánto falta, ¿no?, por solucionarlo, por superarlo? Si te parece bien, empecemos por ti, Cayetana. ¿Qué es lo que opinas en este punto?
2: Bueno, yo es que creo que habitamos en un mundo en el que etiquetar parece que al que etiqueta le da seguridad, ¿no? Si yo te pongo este cartel, no me vas a sorprender por otro lado, entonces te tengo controlado, ¿no? Claro. Si yo sé que tú eres así, así, así. Pasa en la maternidad, pero pasa en todo, ¿no? Pasa en la sexualidad, pasa en muchísimas cosas. Es una manera de protegerse, y yo creo que ahí está uno de los grandes errores y de las grandes batallas que merece la pena ver al otro per se, ¿no? Ver la identidad, porque es que yo soy una mezcla de todo lo que traigo más todo lo que me encuentro. No hay nadie como yo, no hay nadie como tú, y en este encuentro único es donde se produce la magia. Y en la maternidad ocurre igual, ¿no? La madre que tratan de encasillar la están limitando. La están limitando,
3: sí, Elena.
2: porque quieren que haga las cosas de una determinada manera y no como le sale, perdona.
1: No, que va. ¿Y tú, Elena?
0: Pues totalmente de acuerdo, y además lo sumo para complementarlo también con esto como de la búsqueda que decía. Parece como que tenemos que querer ser de una manera que creemos que tenemos que ser, ¿no? Entonces lo ponemos fuera. Hay un personaje en la obra que interpreta a Marta Guía, que es, porque tenemos unas compañeras maravillosas con Tamara Berbés, con Mechi Liberio, con Cobes, con Alicia González Rey, Camino, Elisa, gente maravillosa. Pero Marta hace el personaje Rosa y es la embarazada, y ella está llena de dudas y va buscando en las demás cómo ser madre, cuando de alguna manera lo que yo creo, y mi experiencia, y creo que la de muchas personas, cada una desde su lugar, es como volver a encontrarte contigo misma y volver a reconocer qué mujer eres hoy, que es distinta de la que fuiste, y desde este lugar que eres hoy, ¿qué camino puedes hacer tú a tu manera, alineándote contigo misma, ¿no? Es como poner el foco no solo fuera, sino dentro. Encontrarte en ti qué madre eres hoy y qué madre puedes querer ser.
3: Cristina, tú que eres la teatrera del equipo, lo desvelo para la audiencia
1: muy,
3: general.
1: Sí, muy teatrera,
3: para,
1: muy teatrera.
3: Exacto, y Elena Cayetana en particular. Creo que además tienes algunas curiosidades que son interesantes para todos, pues, ya desde el punto de vista dramatúrgico.
1: Pues mira,
3: estrictamente teatral,
1: sí,
3: ¿verdad?
1: Elena, yo también escribo a ratitos cuando puedo, y cuando me leía el texto, me gustaría preguntarte, ¿cómo creas los personajes? ¿Tienes alguna técnica en concreto? O sea, ¿nacen y los pones a funcionar, o los construyes completitos y luego ves si encajan en la trama? ¿Tú cómo haces esto?
0: Claro, ahora entiendo las palabras tan bonitas que has leído.
1: Muchas gracias.
3: Es que es como
0: pues
3: vosotras.
0: Para
3: mí. Bueno, compañera,
0: claro,
3: de
0: qué bonito encontrarnos. Pues para mí las obras, y Cayetana, que lo vive también con otros proyectos, para mí las obras y los personajes están vivos. Uh-huh. Entonces están abiertos. Y la obra, de hecho, yo la sigo modificando y la seguimos cambiando, mejorando y actualizando a medida que va pasando el tiempo. Entonces, para mí es como que los personajes están vivos, la obra está viva. De hecho, la primera vez que escribí Madre, que fue hace muchos años, que yo estaba en otro momento vital, evidentemente, y no podía hacer teatro, la obra tenía otro final. No acababa como termina ahora.
1: ¿Ah, sí?
0: Y sí.
1: Anda.
0: Y con las revisiones, con los ensayos, con lo que también traen todas las compañeras como Cayetana, lo que vamos aprendiendo de la vida, todo lo que vamos incorporando, yo también estoy como al servicio y a favor de sumar.

0: valorarlo, ¿no? Porque también la maternidad es así. Tú no eres la misma madre cuando tu hijo tiene dos años que tiene 10.
1: Claro.
0: Te vas encontrando a ti misma y vas cambiando. Entonces creo que eso tan cambiante, a mí me gusta ponerlo en los textos y en los personajes. Entonces los personajes son casi como los que me gritan a mí. Están vivos.
1: Oh, ¡qué maravilla!
0: Yo convivo con ellos.
1: ¡Qué maravilla! Y una preguntita más, si me permites. Hay un momento final, hay un momento en la obra que hay una frase que dice, hay que vivir, hay que vivir. Yo cuando leí ese momento, claro, me llevó a Tío Vania de Chekhov, a ese momento de exaltación del hay que superar este momento sí o sí. ¿Cómo a las dos, entiendo yo que lógicamente como tenéis una formación de interpretación, conocéis a los clásicos, a las dos, ¿cómo os afecta en el momento de escritura, en tu caso, Elena, esa lectura y ese pozo que tenemos de los clásicos, y a Cayetana, cómo ese trabajo que hemos hecho en cuanto a la formación de clásicos nos afecta en lo bueno, lógicamente en la interpretación? Si te parece bien, empezaremos por Cayetana y luego pasamos a Elena.
2: Efectivamente, la obra tiene esa cosa de primavera rusa,
1: sí,
2: ¿no?
1: Al final, totalmente.
2: Esa cosa de eclosión, ¿no?
1: Sí.
2: Y claro, vienes de ese invierno, de la dificultad, y llegas a ese florecer. Uh-huh. Para mí, la lectura, yo lo hablaba con mis padres cuando empecé a hacer teatro muy jovencita, antes de estudiar en la escuela, cuando yo hacía teatro en el colegio mayor, tal, pues yo estudié otra cosa, yo estudié arquitectura y esto vino después.
1: Wow.
2: Entonces, yo le decía a mis padres, es que mis amigos de teatro son muy buenas personas. Son muy buenas personas, porque yo lo que veía es que la gente que leía determinado tipo de textos, que convivía con determinado tipo de temas, era mejor persona. Y creo que el teatro, bien entendido, bien estudiado, pero el teatro en general nos hace mejores. Por eso, para mí sería tan importante el cultivo. Yo estudié un año en Inglaterra y allí era obligatorio teatro desde muy chiquititos. Así salen los actorazos que salen allí.
1: Claro.
2: También
1: exacto,
2: preparados, ¿no?
1: Exacto.
2: Porque, y es que creo que de verdad hay determinado tipo de lecturas que necesitamos. Y para escribir también, porque te estructuran. Entonces, creo que fundamentalmente lo que hacen es eso, abrirnos el corazón, abrirnos la cabeza y poder mirar al otro, que en el mundo en el que habitamos ahora mismo y con la IA repiqueteando en nuestra puerta, qué importante es poder ver al otro, de verdad, el corazón del otro.
1: Qué bueno. ¿Y a ti,
3: Elena?
1: Elena, exacto, ¿en la escritura?
0: Yo creo que para mí, o sea, yo no puedo negar las influencias artísticas que tengo, no puedo negarlo ni quiero, o sea, pero que creo que es como que conforman tu personalidad y tu carácter, pues como tu propia familia. Y lo veo cuando escribo yo, lo veo cuando escriben Cayetana, también es escritora, tiene una novela maravillosa, hay obras de teatro, se nota al final como todo lo que has, de dónde vienes. De dónde vienes es lo que eres, de alguna manera. Y con las... Y me fascina esto que dices de Chekhov, porque además las dos, Cayetana y yo, estudiamos en Coraza, en una escuela en la que hicimos Chekhov.
1: Sí, lo sé.
0: Hicimos Chekhov
1: a tope.
0: Todo lo que pudimos.
1: A tope.
0: Y sí, la verdad que es muy bonito el sentir cómo todo lo que has leído viene contigo y esa respuesta tan directa que da el teatro.
3: El Teatro Lara, que a partir del 18 de septiembre tendrá a Madres todos los viernes, pero bueno, son Madrid, vais a estar en Barcelona y ya no solamente de teatro, Elena, creo que también hay versión de cine para otras obras teatrales tuyas, ¿no, Elena?
0: Eso es, mira, Madres, el 18 de septiembre volvemos al Teatro Lara los viernes con todo, y además tenemos dos horarios para facilitar conciliación. Ahí la mayor parte de las funciones son a las 6 y hay también algunas funciones a las 10 de la noche, por esto de las vidas. Y después se estrena Madres en Barcelona, en un teatro nuevo que nace en el centro de Barcelona, Teatro Balmes, y se estrena el 8 de noviembre con elenco catalán. Y con muchísimas ganas. De hecho, esta revisión del texto que os decía ahora para hacer Madres en Barcelona, y también hemos hecho cambios en los personajes. Vamos con muchas ganas. Y tenemos películas en marcha. Cayetana.
1: Venga, dale, Cayetana, cuéntanos.
3: Adelante.
2: Cine. Pues mira, justo hoy nos vamos a Campo de Criptana, que bueno, tenemos en función.

0: Escúchame, compréndelo, que es la otra obra que ha escrito Elena. Lo dirige ella, lo protagonizamos las dos. Es otra catarsis maravillosa de dos mujeres, una terapeuta y su, iba a decir su cliente,
1: su paciente.
0: Una terapeuta y su paciente, ¿sí? que encarnamos Elena y yo, y es bueno, un gustazo en comunicar que no solo empezamos la gira ahora, sino que además se va a llevar al cine y en breve podremos contar más. Elena, no sé, no quiero yo lanzarme a contar, pero estamos felices y con todas las ganas deseando.
1: ¡Qué maravilla!
2: Estamos trabajando ya para la película, si todo sigue bien lo haremos pronto. Además de la mano de Rodrigo Espinel, el productor, que ha confiado en esta fantasía. También están trabajando en la adaptación de Madres, pero Escúchame, compréndelo. Sí. Con la película la vamos a rodar en breve y estamos súper contentas.
3: Qué venga, bien. Pues genial, no me extraña. Haciendo, creando, es de lo que se trata, es Madres, protagonista, obviamente por el Lara, pero también con todo lo que se va a poder ver en teatro en Barcelona, también en las películas donde participan e impulsan Elena Díaz Barrigón, autora de teatro, directora, actriz, como también lo es Cayetana Cabezas, que en el caso de Madres, y en el Lara en Madrid están junto a Marta Eguía, Tamara Berbés, Mechi Oliverio, ahí descubriremos qué colores representan cada una de ellas para identificarlas. Pues a las tres, muchísimas gracias por haber estado con nosotros en escena. Cristina, Elena, Cayetana, un beso muy fuerte.
1: Un besazo enorme.
0: Gracias.
1: Adiós.
2: Buen día.

0: La dosis de teatro, en breve, la dosis del choque de generaciones.
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Hay quien remonta un 3-0. Y luego estamos los que intentamos remontar un lunes, una conversación.

0: al choque de generaciones con sus recuerdos de aquellos que ya tenemos una cierta edad y lo que aporta a la gente más joven. Lo hacemos con Mónica Chaparro y Cristina Balgorri, que me acompañan en el equipo de la gente más experimentada, más veterana,
1: hola,
0: más clásica.
1: ¿Qué pasa,
0: Mónica,
1: hola, colega? ¿Qué tal?
0: Mírala cómo viene.
1: Ay,
0: de chile.
1: Ochentera. Bueno,
0: dígamelo. Bueno, y está Nadia Postoloff y Ariadna Ruiz. ¿Qué tal, Nadia, Ariadna? Muy buenas.
2: Buenas.
3: Hola, sí, Arturo.
0: Sí, ¿No tenéis refuerzo esta vez o qué
2: no,
0: pasa?
2: Sí.
0: ¿Qué ocurre?
2: ¿Cómo que no?
0: Qué fastidio.
1: Pero bueno.
3: Arturo, he vuelto.
1: Carlota, ha vuelto, Arturo.
3: Pero bueno.
0: Yo lo decía en broma lo de que volvían. Yo decía en broma lo del despido, decía en broma lo de que volvían. Oh, bienvenida, Carlota Díaz, ¿qué tal?
3: Me han dejado volver, me han abierto la puerta y todo.
1: Pero solo hoy, ¿eh?
3: Exacto.
0: Vale. Carlota Díaz también en el equipo más joven, también conocida, al igual que Mónica, como la infiltrada. Que dicho sea de paso, exacto. Mónica se ha sacado notarías en la última semana y ha hecho una escritura para el marcador para que no me vuelva yo a confundir. Y que no tengamos problemas con el cómputo.
1: Efectivo, Wonder.
4: Tenemos copia todas nosotras.
1: Miquelao.
4: O sea, que recuerda, ¿eh?
0: Ole.
4: Columnita y
0: 33,
4: columnita. Venga.
0: 33-27. Exactamente. Mm-hmm. La primera pregunta le corresponde a Nadia, ¿verdad? Hemos quedado,
2: yes.
0: ¿No?
2: Sí. Nadia. Hoy empiezo yo. Vamos con una cancioncita. Si lo quieres, tú lo serás. Pues suena a todos, ¿no?
0: Los Wings, a toda
2: la generación Z nos suena la serie Wings, una serie de animación italiana que nos cuenta la historia de un grupo de adolescentes con poderes mágicos que estudian en la escuela de Alfea mientras protegen el universo de diversas fuerzas del mal.
4: Son superhéroes, bien.
2: Son hadas.
4: Hadas, vale.
2: Son hadas superheroínas.
4: Ya voy bien.
2: La pregunta es, ¿qué es el Enchantix? ¿Vale? El Enchantix es un proceso que pasa en las hadas. Ajá. Y tenéis que adivinar qué hacía este proceso. ¿Ok? Os doy las opciones, no voy a repetir.
4: ¿Qué hacía este proceso?
1: Pero qué chulilla.
4: Venga, hoy viene fuertes, va.
2: El nivel básico que otorga la Escuela Alfea, un poder temporal únicamente otorgado a los especialistas o la transformación final para convertirse en hada guardiana.
0: Hada guardiana.
1: ¿Hasta dónde termina cada opción? Porque todo seguido yo no sé hasta dónde. Sí, la primera.
4: Yo creo
1: es
4: que es la tercera.
1: Esto,
4: la tercera, lo de transformarse en una hada guardiana.
0: En hada guardiana, diría
4: sí,
0: yo.
4: Sí, ¿no? Tiene sentido con la intro que nos han hecho. Porque si no, nos están llevando a un error. Nos están.
0: ¿Disientes o coincides, Mónica?
4: Venga, va.
0: ¿Qué opinas?
4: Mónica, sí, ¿no?
1: Yo estoy todavía asimilando la respuesta
4: hada
1: que
4: guardiana,
1: ha dado.
4: Hada guardiana, sí.
2: En efecto, chicos, guardianas.
4: ¡Vamos allá! Muy bien. Ah, guardiana, fantástico.
0: Ole. Los Wings. Por las
1: 34-27.
3: Los chuches.
4: 34-27.
0: Le toca a Ariadna.
3: Pues sí, y es que continuamos con las series. Porque si hay algo que está en el imaginario de la generación Z, sin duda, son las Monster Highs, ¿vale?
4: Sí.
3: Mattel sacó una serie de muñecas en 2010 y las acompañó de una serie animada, una especie de webserie, que duraba muy poquito, y también con películas icónicas, ¿vale? Entonces, mi pregunta, ahora viene lo bueno, y es, ¿cuántas películas tiene la generación 1, la buena, de Monster High? Tranquilas, tengo opciones, pero primero...
1: ¿Cuántas películas?
3: Primero, estas son las Monster Highs.
1: A ver.
3: Os doy opciones, ¿vale?
0: Venga.
3: 14 películas, 13 o 12.
0: Pues muchas gracias por las
3: luego
0: opciones.
3: Se hicieron, 13 o 12. Luego se hicieron más después, porque hay varias generaciones después.
1: ¿Y por 12?
4: ¿Por qué no habrán puesto 12, 13, 14? Sí. No, 14, 13 y 12.
3: Lo vuelvo a repetir si quieres.
4: Bueno, vale, sí.
3: Rapidito.
4: Venga.
3: 14 películas, 13 o 12.
1: 12.
0: Yo diría que 12.
4: 12.
0: Sí, porque no me parece... Yo es que soy muy de Draculina en concreto, que era la Monster High.
3: Drácula.
4: Drácula, exacto.
3: 12, bueno, pues vamos a comprobar si es correcto.
0: Bueno.
1: Vamos.
3: Llegaron hasta las 15 películas sumando a las nuevas generaciones y todo eso, pero...

0: La primera generación, la que recordamos nosotras, son 12 películas.
1: Qué bien.
2: Y hablando de números, 3527.
3: Ahí estamos. Carlota tiene una tirada.
4: Pues yo vengo también. Hoy nos hemos congeniado las tres con traeros canciones y series. Víctor, por favor, ponme este temazo. 3, 2, 1.

0: escuchando la intro de Capitán Queroro, que era una serie de animación donde unos extraterrestres venían a invadir la Tierra. La serie los seguía a lo largo de varios capítulos, pero eran más bien torpes. Y en vez de invadir la Tierra, lo que acababan era siendo unos sirvientes de unos humanos y teniendo aventuras. Vale. Mi pregunta es, ¿qué forma tenían estos extraterrestres? Traigo opciones.
1: Por favor.
0: ¿Eran unos robots? ¿Eran unas ranas? ¿Eran unos humanoides con características animales, orejas de perrito, colitas?
1: ¿Sí?
0: ¿O eran seres de leyendas japonesas, como los tengus o los onis?
1: ¡Ostros!
2: ¡Ay, ay! Eran
1: chicos,
2: la última...
1: ¿Chicos del equipo, alguna idea?
3: Seres de leyenda.
1: ¿Seres de leyenda?
3: Sí. ¿Sabes qué pasa? Que es que son seres...
2: del imaginario japonés.
3: Sí, sí. Yo solamente accedí a las series infantiles a partir de 2009. Antes no era claro. público objetivo.
1: No es público objetivo.
0: Pues vamos
3: Pero
0: a
3: bueno,
0: ver.
3: Me fío de lo de las series legendarias. Es que aquí hay un choque entre las infiltradas, entre Carlota y Mónica. Entonces hay ahí...
0: Nos podemos intercambiar a veces.
1: Venga.
0: ¿Seres sí. de leyenda?
1: Seres de leyenda, dale.
0: Sí. Víctor, por favor. Eran una rana. Es más, la risa que hacen antes, quero, quero, quero, es la forma que tienen los niños japoneses de hacer el croak, croak que hacemos nosotros. Eran ranitas que no invadían nada.
1: Vale. Oh, bueno, bien, ¿no? Bueno, a ver, vamos bien, ¿eh? Tampoco genial, pasa nada que acierten 35, alguna.
2: 35-28.
1: Sí, exacto, 35-28.
2: Siete de diferencia.
3: Nuevo turno para Nadia.
4: Vale, hoy os vengo a hablar de Zetangana. Todos conocemos a Zetangana, sí. Nombre que nos
3: sí,
4: suena a todos.
3: Sí, yo lo llamé una vez, sí. Cuando no lo conocí lo llamé Zetangana, porque pensé que era de fuera. Digo,
2: menuda perla.
3: Sí. Sí, menuda perla, sí, perdón.
4: Él es cantante de canciones como esta. Vale, antes de llamarse Zetangana, que es el nombre con el que le conocemos todos,
1: ¿sí?
4: Pasó por muchos nombres de artista. Uh-huh. ¿Ok? Ah. Os voy a traer unas opciones y tenéis que elegir, pues, cuál era el nombre por el que decidió llamarse antes de saltar a la fama con Zetangana.
1: O sea, el nombre previo, vale, de acuerdo.
4: Nombre previo, bueno.
1: Venga.
4: ¿Ok?
1: Venga, vamos.
4: Puchito, Crema, El Madrileño, la cuarta opción es todas son correctas o ninguna es correcta.
3: A ver, repite.
1: Esto es como, no, eso es como un test.
2: Escucho.
1: Es un test.
2: Y El Madrileño también. Entonces, ¿cuál es la otra? Para ver si son todas.
4: Ninguna, ¿no? es correcta, todas son correctas, Crema, Puchito o Pucho, ¿vale? Y El Madrileño.
2: Todas son correctas.
1: ¿Sí?
2: Creo.
3: ¿Sí?
2: No okay. sé, pero opinados son.
1: Yo la verdad es que no tengo ni idea, ¿eh? Pero me fío de
2: Puchito,
1: Mónica.
2: Pucho.
3: Yo también.
1: Tú te fías de Mónica, ¿verdad?
2: Y es El Madrileño, o sea que...
3: Yo diría que ninguna, pero me fío de Mónica.
2: Bueno, pues no fiéis ni de vuestro padre.
1: Porque... Pues venga, esta es tu responsabilidad. Todas son correctas.
2: Y la respuesta es...
1: Vamos,
3: muy bien. O sea que se llamó de tres maneras diferentes.
1: Sí, sí, sí, sí. Antes de llegar a Zetangana, ¿eh? Ojo.
4: Antes de llegar a Zetangana.
0: El chaval no se decidía, le daba vueltas.
1: Pucho. Bueno, estaba el hombre duditativo, ¿no? Bien, bien. Ya.
2: Bueno, esa es una visión reduccionista de cómo es Pucho.
1: Bueno, venga.
2: Este chiste bueno. es para fans de Rosalía.
1: Vamos con Ariadna.
3: Ah, es un chiste
1: pues
3: privado.
1: Sí,
3: vale,
1: exacto. Bueno. Vamos con Ariadna. Ver,
5: pues
1: Ariadna.
5: Sí, es que ahora os traigo otra serie, en este caso de Disney Channel.
2: Estos niños han estado toda la infancia viendo la tele. Sí.
3: Como no nosotros. Como
5: nosotros. Yo he criado viendo la tele.
1: Como nosotros.
5: Entre Boeing y Disney Channel, ¿vale?
1: Vale.
5: Entonces, la serie se llama Gravity Falls. Sigue las aventuras sí. de Dipper y Mabel, que uh-huh. son dos hermanos que se van al pueblo perdido de su tío abuelo Stan en Oregón, Estados Unidos, es decir, la América Profunda, y donde hay un montón de sucesos paranormales y bastante divertidos. En la serie hay un montón de villanos, siempre pasan cosas súper locas, pero hay un antagonista principal, que es el causante, pues, básicamente de todo. Entonces, os voy a preguntar cómo se llama ese villano principal.
1: El antagonista. Bien.
5: Tranquilas, que os he traído opciones.
1: Por favor.
5: El doctor Doofenshmirtz, Sego no. o Bill Cipher.
3: Doofenshmirtz no, porque...
2: Y me mira a mí,
3: Cipher.
2: Cristina.
1: Yo es que no he visto la serie.
2: Yo diría Bill Cipher.
1: Me gusta más Bill Cipher, sí. A mí
3: Bill
1: también.
3: Cipher, sí.
5: Es vuestra respuesta.
1: Bill

0: Cipher.
1: No, suena azote,
2: ataca los malos de los tres estados.
0: Sí, es cierto. Por eso Bill Cipher suena como a malo malote.
3: Vale, sí. Bueno, vamos a comprarlo.
0: Pero esto, estamos que lo tiramos, ¿no? Vale. ¡Qué maravilla! ¿Cuánto pues, vamos, Mónica?
3: ¿Quién nos ha filtrado las preguntas?
0: No, nos han filtrado 27, nada.
4: 28.
0: 37-28 dice el notario Mónica. Ok.
3: Nadie sí, está sí. Terriblemente rencorosa.
4: Pues verás cuando lleguemos nosotros.
3: Queremos, nadie ya. Quiere sangre.
2: Sí, sí. Qué fuerte.
3: Madre voy mía, a ver no si yo creer. Consigo apaciguar un poco a Nadia venga. Con mi pregunta. Venga, yo no sé si habéis vivido debajo de una piedra en los últimos meses, sobre todo este verano, pero esta canción la habéis escuchado.
0: A ver.
3: Bueno, es Zara Larsson con su Midnight Sun. Zara Larsson comenzó su andadura musical hace 10 años, pero ha vuelto este año a estar como en la primera fila por sus maquillajes, por su estética, por sus directos con acrobacias incluidas. Pero ahora ha vuelto otra vez a estar en las redes porque ha hecho una colaboración para este videoclip con una mítica serie de los 2000. Mi pregunta es, ¿qué serie ha sido?
2: Wow.
3: Hay Sara. Opciones. Creo que es la frase que más hemos repetido hoy.
0: Sí, habéis repetido mucho.
3: Sí,
0: pero es que Dalas, adelante con ellas.
3: Los oyentes lo verán luego en las redes de Onda Cero. La cara que se les queda cuando hacemos las preguntas.
0: Nos miramos Arturo, Mónica y yo, diciendo, sí. ¿Pero qué preguntas?
4: Yo miro a Arturo desde aquí.
2: Bueno, que somos miopes.
0: Y a ti te miramos, exacto, a través
2: y que
0: de la ventana.
2: Es difícil vernos.
3: Las opciones son Las Wings.
0: Las Wings.
3: Las Witch. El Capitán Queroro. O Hannah Montana. ¿Con quién ha colaborado Zara Larsson?
2: Bueno, Hannah Montana las no, Wings. Porque...
0: No, y las Querol estas tampoco me suenan, ¿no? Las Querol
2: las segundas,
0: estas.
2: ¿Cómo eran las...?
3: Las Wings, las Witch,
2: Witch
3: el Capitán Queroro o Hannah Montana.
0: Witch.
4: Las Wings.
0: ¡Hala!
4: Estamos entre Wings y Witch, sí. Wings y bruja.
2: No es que sé. Lo de las Wings, ya habiendo salido una
0: habiendo
2: vez...
0: Habiendo salido una vez, por eso, creo que no van a repetir.
4: Son muy retorcidas.
0: Yo creo que es Witch.
4: ¿He escuchado por ahí el soniquete de correcto?
3: Pero porque creo
0: no,
3: que...
0: No, es un error.
3: Es una pequeña
0: prueba. Es un error.
4: Ah, vale, vale.
0: Venga, va, vamos a los Witch. A las Witch.
3: ¿A las Witch?
0: Sí.
3: Víctor, por favor.
4: O sea...
0: Era las Wings.
3: Era las Wings.
4: Mato. No, y me hace así con el dedo.
0: No, tenía razón, que tenía razón, te digo. Qué bien.
2: Sí, sí, que había
3: de vez en cuando... No, es porque durante la canción se están oyendo a las hadas volando alrededor de Zara Larsson. Es el ruido que está oyendo.
4: Un beso,
3: Mónica.
4: Hada.
0: Vale.
2: Y un saludo
0: vale.
2: A Zara Larsson, el cantante
0: sí,
2: sueca.
0: Bueno.
2: Muy interesante.
3: La verdad.
2: Bueno, 37-29. Sí, sí. En la primera tanda de la gente más joven. Ahora, dos veces seguidas, las dos primeras preguntas de Cristina. Bueno, las dos primeras.
0: Exacto.
2: Las dos preguntas,
0: las
2: de,
0: dos
2: Cristina,
0: preguntas de Cristina. Venga, vamos con la sintonía.
2: ¿Cómo conocía vuestra madre?
0: Exacto. Más o menos. Bueno, está todo el mundo bailando aquí, la gente se mueve, es Friends, no hay que presentar esta serie. Chandler, Phoebe, Mónica, Ross, Rachel y Joey. 10 temporadas a razón de 24 capítulos por temporada. Bueno, 240 capítulos. ¿Los habéis visto todos?
3: Sí.
0: ¿Y varias veces?
3: Varias veces, sí.
0: ¿Qué
3: en varios
0: dices?
3: Idiomas.
0: Bueno, pues os presento el metaconcurso de Friends.
4: La cara de Carlota.
0: Capítulo 17 de la temporada 6. Tranquilas que no os voy a preguntar por el argumento, pero sí que os voy a pedir la definición de un concepto. Escuchemos cuál es.
5: Es una lección sobre la importancia del unagi.
4: Se la sabe de memoria. Está doblándola con los labios.
5: Tal vez.
3: Unagi.
0: Vamos a ver, esto es un gag, evidentemente, que juegan con el equívoco en relación a un término. Es Ross hablando del unagi. El unagi en realidad es un ingrediente japonés para la comida, ¿vale? Pero él, lógicamente, juega con este equívoco y le dice a Rachel y a Phoebe que es otra cosa. ¿Qué era el unagi según Ross?
3: Era el sentido del peligro, el ver, sí. Ver venir el peligro.

0: 37:30.
1: Tal. Segunda pregunta, ponme el sonidito de concurso que es muy chulo, venga.
2: Habitantes de la casa.
1: Capítulo 23 y 24 de la temporada 4. Dos capítulos donde el equívoco de palabras es la técnica para hacernos reír. Escuchemos una parte editada de este desternillante momento.
3: Estamos hoy aquí reunidos para celebrar la unión de Ross. Que la felicidad que compartimos hoy con ellos les acompañe para siempre. Yo
4: te tomo a ti, Ross, como legítimo esposo, hasta que la muerte nos separe.
3: Y ahora, Ross, repite conmigo. Yo, Ross,
5: te tomo a ti, Rachel.
1: Bien, equivoco con el nombre de pila de dos mujeres. Uh-huh. La pregunta es, se equivocó diciendo Rachel, pero ¿con qué cuál es el nombre del personaje femenino con el que se
6: Emily.
1: Está...? No me dejan ni acabar la pregunta.
0: Se lo saben, estaban moviendo los labios a la vez.
1: ¡Acabar la pregunta!
0: En una sincronía perfecta de actriz,
1: vale,
0: de doblaje.
1: Pero Nadia, si me dejas, vamos a poner el momento Emily. Vamos a poner la solución.
0: Sí. Pana, has sacado el coste.
3: ¿Continúo o no?
4: ¿Es que debería ir?
1: Rachel, evidentemente, al escuchar su nombre, le pregunta a la de delante, ¿crees que debería ir a casarme con Ross?
6: Deberías haber dicho como el cura, Cristina, pero ¿continúo o no?
1: ¿Continúo o no? Bueno, en resumen, que las dos preguntas me las ha acertado Arturo. Mañana las voy a poner mucho más difíciles, que se preparen.
7: Venga, nos estábamos tomando un descanso, que es lo que reiteradamente le dice.
1: Exactamente.
7: Bueno, 37:31, las dos preguntas de Mónica ya.
1: Venga.
0: Bueno, pues vamos con un rompepistas de

0: esto es de canción, el propio Fari, que os hable de la canción. A ver.
1: Tengo que escribir, hacer la melodía, escribir y hacer el ritmo al mismo tiempo. Y empecé entonces a decirle...
0: Con este tarito tato tato tao,
2: título
0: de tenéis que adivinar o saber cuál es el título. Cuatro opciones. Uno, Torito Bravo. Dos, La Mandanga. Tres, La Mandinga. Cuatro, El Mondongo.
3: La Mandanga.
0: La Mandanga,
3: ¿no?
0: La Mandanga, vamos a escuchar.
4: Pero bueno.
0: ¡Ey!
2: Yo tengo mis tardes con el Fari.
5: 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Dame la mandanga.
0: ¿Qué cositas se permitían hacer en 1979? Porque desde luego, menuda promoción de sustancias nocivas.
4: Sí, sí.
0: Ahora esto, vamos, no llegaría ni se lo quitarían, se lo
2: shadowbanearían.
6: No, bueno, la verdad es que sí. Sí, sí.
0: Claro.
2: Son otros tiempos.
4: Los moderadores de...
2: Otros tiempos.
4: Sí, sí.
0: Bueno, pues bueno. Ahí estaba la mandanga de El Fari.
4: Muy 37, bien. 32.
0: Vamos corriendo a la segunda. En los 80 y 90, Fari, hasta luego, vete.
2: Venga, ya está. Se puso
0: de moda entre los estudiantes españoles hacer algo para cuando tenían un examen y lo llevaban mal. Os voy a dar cuatro opciones para que me digáis cuál era, ¿vale? La primera, llamar al instituto desde una cabina telefónica y dar un falso aviso de bomba para provocar el desalojo.
2: Cuidado.
0: Dos,
2: peligroso.
0: Activar la alarma de incendios y mientras evacuar el edificio, disfrazarse de profesor de guardia para intentar borrar el examen de la sala de profesores.
3: Yo creo que es el primero.
2: Pero en los
0: 80. Tres,
6: que no ha acabado, es que son descripciones muy largas.
3: ¿Qué erais, Tom Cruise en los 80?
0: Uy, no sabes. Tres, soltar una docena de ratones en el aula y denunciar después que se trataba de una plaga experimental enviada por el Ministerio de Educación. O de provocar un apagón académico, toda la clase se ponía de acuerdo para quedarse a oscuras, fingir que estaban desmayados y exigir que el examen se aplazara por causas cognitivas colectivas.
2: ¿Ando?
4: Sí, o sea, desalojo por bomba, disfraces, ratones o
0: alarma
4: apagones.
0: De incendios.
3: Yo creo que la primera
4: de ETA, hecho,
2: diría desalojo por bomba, ¿verdad?
3: Sí, y yo diría desalojo por bomba.
2: Es terrible, esperemos que no, pero sí, sí.
0: Pues es correcto.
4: Sí.
0: Y además se ha vuelto a poner de moda y hay retos en TikTok. Así que la gente
2: nuevo
0: que nos escuche,
2: los jóvenes,
0: que sepa que se castiga a quien pues falsamente simula una situación de peligro para la comunidad y hace que se movilice todo el servicio público de asistencia y tiene penas, aunque seas menor.
4: Sí, sí.
2: Hombre, por supuesto, ¿a quién se le ocurre?
0: Pues a muchísima gente, los 80 y los 90.
2: Wow.
0: Cuando llevabas un examen siempre, yo jamás lo he hecho en mi vida. Vamos, me moriría de...
2: Bueno.
0: Sí, pero había muchísimo.
2: Bueno, a la cárcel.
4: 37-33.
2: Venga,
4: va. Y ahora vamos con dos. Escuchad, porque sobre este personaje de tiras cómicas que tuvo su versión de dibujos animados va mi pregunta.
7: ¿Pero por qué siempre sombra, mamá?
0: Ay, qué bueno.
7: ¿Por qué? Si nosotras nos queremos... Si tú sientes amor por mí, si yo siento amor por ti, ¿por qué arriesgarse a que naufrague nuestro afecto?
4: Bueno, alguien que critique la sopa, y con las pistas de la tira cómica y los dibujos animados, todo el mundo podemos entender fácilmente que se trata de Mafalda, el gran personaje creado por el guionista y historietista argentino Quino. Mafalda tenía amigos, y como soy muy bueno... Voy a pediros solamente que me digáis dos nombres de los amigos de Mafalda.
0: Madre mía, están...
4: Tenéis ahí tres en
6: 30
4: segundos.
6: Se están desternillando. Ya verás, se lo saben todo.
0: Venga.
4: Espera que me puedo poner también más...
3: No, está bien. Gracias, Arturo.
2: Agradece, Arturo.
6: Venga, va. Dos amigos de Mafalda, ¿hemos dicho?
4: Dos amigos.
6: Dos amigos de Mafalda. Sí, ¿no?
2: Sí, yo me conocía a Mafalda. Mafalda,
6: sí. No, pero los amigos no los conocía.
3: Ah, pero ¿no hay pistas?
6: ¿No hay pistas? Hombre, claro, dos amigos de Mafalda,
4: pero
6: no hay pistas.
4: Es el despegue que hay por allí, pero
0: están
4: nada más.
0: Ahí de...
2: ¿Os habéis pillado en un momento de...
6: ¿De verdad que
2: de ataque de risa?
6: ¿Los amigos de Mafalda?
2: No.
3: Yo no. O sea, a ver. Dibujitos, si no opciones, sí.
6: Pero habéis visto alguna tira de
8: Snoopy. No, os liéis con Snoopy, Carlitos, que no son.
6: No, exacto.
4: Pero Mafalda la conocéis,
6: sí,
4: ¿no?
6: Mafalda la conocen. Sí, pero los amigos de Mafalda no. ¿Ninguno?
3: Ninguno. Yo me acuerdo que había uno que era rubio, pequeño.

0: Ning, pero sí. Los nombres,
1: cierto,
0: los
1: nombres,
0: Carlos.
1: No.
2: Venga,
1: no,
2: va, pues es el Carlos. Lo digo yo. No, Carlos no había ningún Carlos.
3: No. Mala suerte. Ya se acabó, ya no. Nadie, nada.
2: Mira, pues a ver, era Felipe, que era el mayor. Ay. Y que era el rubio ese que decías tú y tal. Y que ponía, me acuerdo de una tira que decía, ponía un cartel en su habitación que decía, no dejes para mañana lo que puedas hacer hoy. Y decía Felipe, desde mañana empiezo. Bueno, estaba Manolito, que era hijo de gallegos, de españoles, y que tenía un comercio, sí. Y que le interesaba mucho ganar dinero y demás. Susanita, que era, bueno, pues el cliché, digamos, de la joven que aspira a ser madre y ese tipo de cosas. Miguelito, que era un poco peculiar. Y luego apareció Libertad, que era pequeñita, era bajita, y claro, era un chiste sobre lo todos los chistes de qué pequeñitas Libertad. Estamos hablando de tiras de los años 60, años 70, en la Argentina y en el mundo de aquella época. Luego estaba Guille, que era hermano de Mafalda, que apareció uh-huh. unos años después, al igual que
3: Libertad. Y acaban de caer en Guille. Pero bueno.
2: Sí, pero era hermano.
3: Pues
2: de Mafalda, ¿no?
3: 38-33, vamos a 5. Venga, puntitos de diferencia.
2: Genial. Y ahora, atención, que esto le va a activar la neurona a mucha gente.

0: Esta canción mucha gente la hemos coreado y la tenemos ahí de recuerdo como mínimo, aunque haga tiempo que no la escuchábamos. Quiero saber el nombre y me arriesgo porque hay gente que lo puede saber por origen.
1: Sí, igual
0: el nombre del grupo.
1: Ariana igual le suena, ¿no?
2: No estoy cayendo ahora mismo, ¿eh?
1: No.
3: No hay opciones.
1: ¿Alguna pistilla igual les podemos dar, Arturo?
3: Sí.
1: ¿O qué?
0: ¿Alguna pistilla?
1: Digo. Digo porque llevan no sé cuántas, o sea, llevan...
4: Y porque quedan dos minutitos.
1: Venga, a ver.
3: Una opción.
0: Bueno, venga, eran cántabros.
1: Eran cántabros.
0: Eran Santander.
3: Hasta
0: en 1988. Carmelo, Alberto e Ignacio.
4: Comían sobaos.
1: Tres chicos.
2: Acabamos de hacer una mirada cántabra, Carlota y yo, y no estamos entendiendo, ¿no? ¿No, verdad?
3: Yo había caído por la pista que ha dicho Arturo de que a alguno le suena por origen.
1: Iban a la playa de Somo, seguramente, a bañarse.
0: A caminar.
4: Y les gustaban las almendras.
3: Por lo que sea, creo que no cuadré con ellos en la playa de Somo.
2: No cuadramos con ellos, la verdad.
0: Las almendras.
1: Sí, me gustaban las almendras. Y
4: bueno, por dar pistas absurdas.
1: No, hombre, joder, que iban a la playa de Somo.
2: No, que nos liáis.
4: Uno era Sagitario.
0: Sí. Sanitario.
3: El grupo español. La única persona de Santander que se me ocurre ahora mismo es Felizuco. No.
1: Es una palabra o dos, Arturo. Digo para ir.
0: Tampoco
1: un poco...
0: Revilla, que canta.
1: Exacto, tampoco Revilla.
0: Poblaciones y canta.
3: Pero sí, claro, no. Y Bustamante, no. Pero no es el caso.
0: El grupo se llama El Norte.
1: Yes.
4: Esta canción se utilizó para la campaña de rebajas de unos grandes almacenes.
1: ¿Ah, sí?
0: ¿Ah, sí?
4: Sí, ah. Sí, qué bonita es.
0: No, la canción es chula.
1: Es preciosa.
0: Sí que es verdad que es de esos grupos que, con todo el cariño, tuvieron más canciones, obviamente, más álbumes, giras, conciertos, pero digamos que esta canción es la que quedó más a fuego y la verdad es que, bueno, tiene su potencia orquestal y ahí quedó, la de Entre tú y yo, un diamante es para... Mira, ahí está, descoreemos.
1: Venga.
2: Ahora mismo, Carlota y yo estamos expulsadas de Cantabria.
3: Totalmente, nos han quitado la nacionalidad.
1: Pues sí, os lo
3: os acojo en Granada, tranquilos.
1: Gracias.
0: Pues sitio también. 39-33. Oye, venga. Son solamente 6 puntos.
1: Muy bien.
0: 6 puntos y recordad que mañana tendremos nuevo choque de generaciones.
1: Bueno, la gran final vamos a tener.
0: La gran final.
1: Ojo,
0: final.
1: Ojo. Y además es que es posible que den el sorpaso y ganen los jóvenes. O sea que, cuidado.
4: Tenéis todas las oportunidades.
1: Tienen oportunidades y pueden dar la vuelta. O sea que
0: hay que ir a de huello. Hay que venir a
1: mañana que vengan a de huello y a por nosotros directamente.
0: Con Cristina Baigorri, Mónica Chaparro, Ariana Ruiz, Carlota Díaz y Nadia Apostolov. Hemos pasado un buen rato también en el choque de generaciones de esta mañana como en el conjunto del programa. Mañana a las 8:07 en Canarias estaremos aquí. En breve noticias y gente viajera en Onda Cero.
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6: Es mediodía, las 11 en Canarias.
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6: Buenos días, llegan buenas noticias desde Nepal. Localizado con vida otro de los españoles que estaba desaparecido tras el desastre natural producido esta semana en la frontera con el Tíbet. Tiene la información Paula Jiménez.
7: La Junta de Turismo de Nepal ha elevado a 2 los españoles localizados, tras cifrar en 3 los desaparecidos. El organismo oficial ha precisado que se encuentran en comunicación con las autoridades y que aún no han sido rescatados. Se elevan además a 633 los fallecidos y casi a 2.500 personas que continúan desaparecidas. Entre ellas 517 extranjeras. Por su parte, las autoridades chinas han confirmado 7 muertos y 554 personas desaparecidas. Ambos países elevan la alerta ante el riesgo de un nuevo desbordamiento, mientras que el gobierno nepalí rechaza la asistencia internacional que no sea monetaria.
6: Desde esta mañana y hasta el próximo lunes, 31 de agosto, se esperan más de 1,5 millones de desplazamientos en la gran operación Retorno del Verano. Vamos a ver cómo están las carreteras de GT. Marta Míguez, buenas tardes.
8: Buenas tardes. En estos momentos le seguimos pidiendo precaución por un accidente que complica en Castellón la AP7 a su paso por Peñíscola en sentido Tarragona, que está dejando más de 2 kilómetros de retenciones. Al margen de esta incidencia, también ya pendientes de algunas dificultades en la salida de Madrid por la A3 a su paso por Rivas, además de por la A5 en Navalcarnero. Se complica en Barcelona la AP7 en la Roca del Valle sentido Girona y Martorell hacia Tarragona. En

0: Alcántara hacia Marbella en Sevilla, la salida por la A49 en Güevar, y se complican los accesos a Cádiz por la A4 y A48 en el entorno de San Fernando.
1: En Baleares, detenidos dos canteranos del Real Club Deportivo Mallorca por grabar a escondidas un encuentro sexual con una menor, según ha adelantado el diario Última Hora. La Policía Nacional ha arrestado a ambos, uno de ellos menor, y el club les ha expulsado de manera inmediata. Los supuestos hechos habrían tenido lugar el pasado viernes, 14 de agosto. El mayor de edad ha pasado a disposición judicial y ha quedado en libertad, mientras que la investigación del otro está en manos de la Fiscalía de Menores. En otro orden de cosas, en Cataluña, el presidente de la Generalitat, Salvador Illa, ha visitado esta mañana el parque solar más grande de Cataluña, el de Alcarràs, en la frontera con Aragón. Desde allí ha destacado el plan de transición energética que necesita la comunidad en un mundo donde la energía es tan volátil. Onda Cero Barcelona, Joan Valentín.
2: El presidente de la Generalitat, Salvador Illa, ha defendido hoy el despliegue de las energías renovables en Cataluña y ha dejado claro que el gobierno sacará adelante el nuevo plan territorial energético pese a las reticencias de algunos municipios. ¿Queremos dependencia exterior en materia energética o queremos apostar por la autonomía energética? Petróleo no tenemos, pero sol sí, y aire también. Lo haremos con diálogo y consenso, pero el govern tomará las decisiones que tenga que tomar porque Cataluña no se puede permitir detenerse. Illa ha hecho estas declaraciones durante una visita al parque fotovoltaico de Alcarràs, el mayor de Cataluña. Mientras tanto, una quincena de personas se han concentrado a las puertas de la instalación para denunciar el impacto territorial de este tipo de proyectos.
1: Vamos con la información deportiva. Gabriel Mirizalde.
3: Buenos días. En MotoGP, jornada de clasificaciones en el Gran Premio de Aragón, donde ha habido un apretado duelo por la pole. Chechu Lázaro, cuéntanos.
4: Pues sí, ha habido un mano a mano entre Marco Bezzecchi y Marc Márquez, que ha caído finalmente del lado del piloto italiano que le ha robado al español la primera posición en la parrilla en uno de sus feudos tradicionales, el de Cervera. Lo ha intentado hasta el último segundo, salvando incluso una caída casi segura en su intento final, pero ha tenido que conformarse con esa segunda posición en la que partirá tanto en el sprint como en la carrera. Tercero ha sido Alex Márquez, que es el tapado del fin de semana y que tratará de plantar cara en ese duelo entre su hermano y Bezzecchi, y en la segunda fila de parrilla estará integrado formada por pilotos españoles, ya que Raúl Fernández partirá cuarto, Jorge Martín quinto y Pedro Acosta sexto. Momento ahora de impasse en el circuito de Motorón Aragón antes de que arranquen las calificaciones en las categorías de Moto3 y Moto2, y después será el plato fuerte del día con el que se cerrará la jornada del sábado con esa carrera de sprint donde Marco Bezzecchi partirá desde la pole.
3: Gracias, Chechu. El Real Madrid recibe mañana al Málaga en el Santiago Bernabéu. Su entrenador, José Mourinho, se encuentra ahora mismo compareciendo en la rueda de prensa previa al partido. El Atlético de Madrid hace oficial la convocatoria para su partido liguero de esta noche ante el Sevilla. Son bajas para el Cholo Simeone, el argentino Julián Álvarez por indisposición, Sorloth por lesión, Lenormand por sanción y Obed Vargas y Lemar por decisión técnica. Y en la Liga F acaban de arrancar los dos primeros encuentros de la temporada. Deportivo de la Coruña-Sevilla y Real Sociedad Logroño, ambos partidos de momento con empate a cero.
1: Más información a la una, mediodía en Canarias. Se quedan con Gente Viajera y Lorena Pérez Mansillas.
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7: ¿Qué tal? Muy buenos días. Bienvenidos a Gente Viajera. Hoy os mando la postal sonora desde las tripas de una ciudadela.
8: Estamos aquí un poco más bajo, 22 metros. Es el túnel lo más profundo de la ciudadela.
7: En concreto, estamos en el interior de la ciudadela de Namur, la capital de Valonia, en Bélgica. En el interior subterráneo, para más señas, a 22 metros bajo tierra. En unos túneles para anotar si lo que queremos son refugios climáticos fresquitos, oscuros y húmedos. A 12 grados todo el año se mantiene. Combinados con historia, además, porque esta termitera de Europa, como apodó el mismísimo Napoleón a este entramado de túneles, es como una lasaña.

con varias capas de historia y la huella de los diferentes países que ocuparon Bélgica. Por eso la declararon Patrimonio Excepcional de Valonia. La ciudadela Iconei y a sus túneles fue evolucionando al compás del desarrollo armamentístico. Los primeros túneles se pensaron para proteger de las balas de cañón en el siglo XVI. El túnel más antiguo data de 1550. En esa época, Namur es parte de los Países Bajos de Borgoña y después de España, a la que pertenece durante el siglo XVII, época en que la ciudadela se reconstruye bajo el nombre de Terranova. Ya en el siglo XVIII pasa a ser parte de los Países Bajos austríacos. Pasa a continuación a ser francés por 20 años y al caer Napoleón, se une Namur a los Países Bajos hasta la independencia de Bélgica en 1830. El ejército belga será el último en ocupar la ciudadela y allí permaneció hasta hace casi 50 años. En el siglo XVIII, la de Namur era, dicen, la ciudadela más grande de Europa. Tenía 80 hectáreas, de las que quedan solo 8. Y tenía 7 kilómetros de túneles, de los que quedan solo 4. A lo largo de su historia, estas galerías han sido defensa, refugio, lugar de combate y también almacén de comida, bebida y pólvora. Y como el agua era indispensable, hasta se conserva un gran depósito de agua que, como no era potable, los soldados convertían en cerveza ligera. Eso nos cuenta Nicolá, el guía del lugar, mientras recorremos galerías, algunas excavadas en piedra, otras como el túnel más profundo de la ciudadela, recubiertas de hormigón proyectado, tal y como se hace ahora cuando se excava el túnel de un metro. Comenzamos la ruta a 10 metros bajo el suelo y luego hemos ido descendiendo por las galerías y bajando escaleras hasta los 22. El recorrido se ve salpicado de proyecciones en las paredes subterráneas, efectos sonoros y animaciones en 3D y de chimeneas excavadas para evacuar el humo de las antorchas y el humo de los disparos de cañón en aquellos tiempos. Mientras caminamos resuena constantemente el eco. Hace fresco y no podemos evitar pensar en esos soldados que a lo largo de los siglos se refugiaban en estos túneles con una humedad que produce estalactitas reales y totalmente oscuras. Y aunque tenemos la sensación de estar caminando un mundo, cuando finalice la visita, tras hora y media, habremos recorrido apenas medio kilómetro. Hay que ver cómo se pierde la noción del tiempo y del espacio cuando uno va bien guiado y absorto en lo que ve y en lo que le cuentan. Y eso que no hemos venido ni en visita guiada inmersiva ni en Halloween, que habrá paseo teatralizado para toda la familia. Y todo a golpe de teleférico que te acerca a la ciudadela con una espléndida panorámica. En el exterior de los túneles nos esperan la naturaleza frondosa del parque de la ciudadela, que es público, y unas vistas estupendas de los dos ríos que protegen la ciudadela, el Sambre y el Mosa. También vistas espectaculares de la ciudad de Namur, donde bajaremos a pie, dando un grato paseo para comer unas albóndigas con salsa de Namur, hecha con cerveza, acompañada, claro, de una hop, que es la cerveza local. Desde los túneles de la ciudadela de Namur, la capital de Valonia, en

0: agosto y parece que lo bueno, el tiempo de ocio y de esparcimiento va tocando a su fin. Ojo, ponle freno si eres uno de los casi 7 millones de conductores que va en carretera en esta operación retorno de las vacaciones. Os esperamos a todos de vuelta, por supuesto, y esperamos que estéis soñando ya en nuevas escapadas para el último cuatrimestre del año. Sandra Cuenda, buenos días.
1: Buenos días.
0: ¿Tú con qué escapada estás soñando para septiembre-octubre cuando acabes las prácticas?
1: Pues mira, seguro que me voy a ir de escapada todavía, no sé dónde, pero tengo pendiente un viaje a Córdoba que tiene todas las papeletas para que sea, la verdad.
0: Ah, bueno, pues ya te daré alguna recomendación que otra.
1: La espero, la espero.
0: Bueno, Miriam Casinello, la tenemos un poquito afónica, pero bueno, está presente aquí. Está ella con su espíritu apoyándonos. Y Enrique Domínguez Uceta, buenos días.
2: Muy buenos días, Lorena.
0: ¿Tú ya sueñas con algún destino?
2: Bueno, ya tengo una lista preparada un poco agotadora de entrada, pero sí, sí, claro. Septiembre es un mes maravilloso para moverse.
0: Lo es, lo es. Le vamos a mandar también un abrazo al alcalde y a los vecinos de Villena, que están, la verdad, bastante consternados tras el robo de su tesoro. Lo están pasando un poquito mal allí. Y bueno, pues nos vamos a ir ya de viaje para ir creando necesidades a los oyentes. En Gente Viajera desplegamos hoy un mapa sonoro desde Valencia. Nos vamos al Mediterráneo para hablar de mar, de deporte, de turismo náutico y de una de las competiciones de vela más espectaculares del mundo. SailGP llega a Valencia los días 5 y 6 de septiembre, es decir, el próximo fin de semana. Durante el programa vamos a recorrer distintos puntos de la ciudad para entender qué va a pasar aquí la semana que viene, pero también para descubrir todo lo que la Comunidad Valenciana ofrece a quienes quieren vivir el mar durante todo el año. Carles Lamelo ya ha vuelto de vacaciones y se ha ido directamente a Valencia, él sí que sabe. Carles, muy buenos días.
3: ¿Qué tal, Lorena? Muy buenos días. Pues sí, aquí estamos, en el puerto de Valencia, justo frente al edificio del reloj, uno de esos lugares que explican muy bien la relación de esta ciudad con el mar. Delante tenemos esta fachada clara, la torre del reloj, el movimiento del puerto. Ya escucháis por ahí cómo pasan. Ahí está, era una moto. Pero también hay barcos, hay grúas de fondo y esa luz mediterránea que lo envuelve todo. Tenemos un día estupendo hoy en Valencia. Esta hora, que por cierto es buenísima para hacer el aperitivo en la ciudad, y es muy emocionante porque dentro de unos días este paisaje va a convertirse en un gran estadio de agua. La SailGP llega a Valencia con esos catamaranes que parecen volar sobre el mar y con miles de personas mirando hacia el Mediterráneo. La verdad que más que hablar de datos o de impacto económico, que es mucho en esta ciudad, queremos entender qué se siente cuando una ciudad como esta, como Valencia, se prepara para acoger este gran acontecimiento. Por eso saludamos a una persona que conoce muy bien el mar, que conoce muy bien el mundo de la vela. Está con nosotros Irene Tomás, que es regatista del Club Náutico de Valencia. ¿Qué tal, Irene? ¿Cómo estás? Buenos días.
4: Hola, muy buenos días.
3: Estamos en el puerto de Valencia, frente al edificio del reloj. Y claro, dentro de unos días este mar va a ser realmente como una especie de estadio deportivo. Para alguien que nunca ha visto una competición de SailGP, yo creo que estuviste el año pasado en Cádiz, me han contado.
4: Sí.
3: ¿Qué es lo que hay que mirar cuando queremos entender lo que está pasando en una competición como el SailGP?
4: La SailGP es algo diferente para gente que no tenga mucha idea del mundo de la vela. Son barcos que van fácil, pueden llegar hasta 100 kilómetros por hora, que lo cual impacta bastante. Es una competición que hay que animar mucho, que te da mucha adrenalina solamente verlo, porque como ya he dicho antes, van muy rápidos. Y nada, al final es como la MotoGP, pero en el mundo de la vela.
3: Me parece que damos un paseo por aquí, por el puerto de Valencia.
4: Claro.
3: Oye, ya que tú eres de aquí, estuviste el año pasado en Cádiz, decíamos, y llega esta competición aquí a Ciudad de Valencia.

0: La verdad, tengo una suerte de ser de Valencia y que pueda ser aquí la competición. Increíble. Sí que es verdad que en Cádiz, al ser una ciudad muy pequeñita, se vivía el ambiente muy bien, pero no espero nada menos de Valencia.
1: Sabemos que hay mucha gente de aquí de Valencia y de otras partes de España que van a venir a ver esta competición, porque se puede ver fácilmente desde aquí donde estamos en el puerto. Y yo me imagino, por ejemplo, familias, ¿no?, con niños, con niñas, que estos días verán por primera vez una regata de ese gran nivel. ¿Tú recuerdas la primera vez que sentiste que la vela de verdad podía engancharte de por vida?
0: Pues la verdad es que no la recuerdo, porque era tan pequeñita que mi familia me empujó a empezar a navegar. Pero sí que es verdad que a los niños pequeños es algo que le va a alucinar, ver un barco tan grande que pueda ir tan rápido. No es algo que puedas ver en el día a día, ni en el colegio te lo enseñan. Pero sí, les va a encantar.
1: Y te hemos sacado también un poco de un momento delicado de tu carrera. Es muy joven, pero has tenido una lesión reciente que de momento estás ahí en recuperación. Creo que te has perdido una competición importante que también te iba a llevar a viajar.
0: Hace un par de días, me caí y sufrí una lesión. Me rompí el coxis en el gimnasio. Para mí es algo un poco bastante duro porque ahora en septiembre iba a empezar por primera vez competir en el Mundial Senior. Para mí era algo más de aprendizaje, por lo que sí que estoy un poco triste por perderme la competición, pero sé que aún quedan muchos por delante, así que me lo voy a tomar para que el siguiente Mundial pueda tomármelo con más ganas.
1: Estoy seguro que es un pequeño salto en el camino para luego triunfar en el próximo Mundial, pero claro, todos los deportistas que lleváis mucho tiempo entrenándoos y preparándoos para una prueba como esta debe ser difícil de digerir, ¿no?
0: Llevo desde mayo sin competir, llevo todo el verano centrándome en este Mundial. La verdad es que muchas horas de entrenamiento, muchas horas de físico, muchas horas también de aprender un poco teoría sobre las nubes, sobre otros aspectos, porque en Valencia no es un sitio donde llueva mucho, se puede decir, y en Irlanda, donde es mi Mundial Senior, sí, por lo que las condiciones son muy diferentes. Pero sé que todos estos conocimientos no los voy a perder, es algo que me va a servir para el futuro y que principalmente me va a ayudar como persona para mejorar.
1: ¿Y se viaja mucho con esto de la vela?
0: Solamente viajas. Si te soy sincera, yo en mi casa estoy fácil como máximo 2 meses al mes, dos meses al año. De normal suelo hacer las concentraciones con la Federación Española y suelen ser en lugares parecidos a donde tengamos la siguiente competición. Por ejemplo, este año me voy a Cádiz a entrenar, estoy muy contenta. También tenemos la base en Santander, la base de la Federación, entonces también vamos mucho a Santander. Y de normal las competiciones es siempre viajar y mínimo estar un mes fuera de casa. Sí que da un poco de pena porque echas de menos a tu familia, pero sabes que valdrá la pena.
1: Cuando la gente viene aquí, por ejemplo, a Valencia, que es tu casa, donde está tu club, donde ahora mismo estamos paseando, más allá de la competición, ¿qué tiene el Mediterráneo de esta zona, de Valencia, para navegar aquí durante todo el año?
0: El Mediterráneo, la verdad, para mí es el mejor mar que puede existir para navegar. No tiene nada que ver con un océano, simplemente porque el agua no está fría. Tú te subes en el barco y te da ganas de subirte, no te congelas. También es verdad que el sol hace mucho la diferencia. Poder navegar con sol y con una buena climatología. Y nada, de normal estar acostumbrada también a navegar en el océano y claro, allí las olas son más grandes, hay mucha corriente, hay que fijarse en más detalles que en el Mediterráneo, no, tengo la suerte que no.
1: Irene Tomás, regatista, gracias por ayudarnos a mirar esta competición desde dentro, a entender mejor la vida marinera aquí en la Comunidad Valenciana y hasta la próxima, mucho éxito después de la lesión, seguro que vienen grandes triunfos.
0: Muchas gracias.

0: tener lugar la próxima semana. Joan Cardona, táctico y grinder de los Gallos, ¿qué tal? ¿Cómo estás? Buenos días.
1: Hola, buenos días, muy bien.
0: Conectamos contigo porque te estás preparando, todavía no has llegado a Valencia. ¿Cómo son los días previos a una competición como esta?
1: Bueno, pues con nervios y con mucha ilusión, sobre todo. Siempre el Gran Premio de España, que hasta ahora ha sido en Cádiz, se nos ha dado un poquito mal, así que con ganas ya de llegar a Valencia y con la buena racha con la que venimos.
0: Claro, y cambiar un poco las tornas, ¿no?, de lo que ha venido siendo hasta ahora.
1: Sí, sí, sí, hay ganas.
0: ¿Qué tal Valencia, la comunidad valenciana en general, para hacer deportes náuticos?
1: Pues es un sitio espectacular. Yo ya estuve entrenando para los Juegos Olímpicos de Tokio, estuve viviendo 2 años allí, 2018 y 2019, así que conozco muy bien la ciudad y siempre me ha encantado.
0: Bueno, y no te fue nada mal, ¿no? Un buen talismán, porque luego conseguiste el bronce olímpico en Tokio.
1: Sí, así es. Tengo muy buenos recuerdos de allí y muchas amistades.
0: O sea, que te vas a reencontrar un poco con la que ha sido tu casa durante 2 años, nada menos. Claro, es que en realidad sois auténticos nómadas, no solamente porque vais, pues, digamos, vuestro deporte tiene algo de movimiento y de viaje, por un lado, sino que vais viajando por el mundo, pero además cuando tenéis que preparar una competición es que estéis estancias bastante largas, ¿verdad?, en los sitios.
1: Sí, así es. Al final buscamos sitios que tengan buenas condiciones de clima y de viento para poder navegar y meter muchas horas en el agua, y Valencia pues es un sitio idóneo para nosotros.
0: Y Joan, ¿cómo explicamos qué es Sair GP a alguien que pues no tenga ni idea o no conozca mucho los deportes náuticos?
1: Bueno, un poco lo que siempre dicen es la Fórmula 1 del mar. Son los barcos tecnológicamente más avanzados que existen y donde están los mejores regatistas del mundo. Así que si buscas competición del más alto nivel en el deporte de la vela, pues es lo máximo que hay a día de hoy.
0: Claro, la gente además puede acercarse y puede verlo, es decir, luego se está viendo por la televisión, en fin, tenéis vuestro propio circuito, por supuesto, pero que la gente que esté en Valencia en esos días de celebración, pues va a poder veros ahí con esa Fórmula 1 del mar, ¿verdad?
1: Sí, al final si se dan un paseo ahí por la Malvarrosa ya se pueden dar el lujo de pasárselo bien y disfrutar de estos barcos, tanto el sábado como el domingo, así que esperemos que se llene toda esa zona de gente vestida de rojo para animarnos.
0: Desde luego, eso va a ser el próximo fin de semana, 5 y 6 de septiembre, aquí en Valencia, donde estamos hoy recorriendo este mapa sonoro en Gente Viajera. Joan, te deseamos muchísima suerte, que vaya bien la preparación y buen viaje de regreso a Valencia, que es tu casa. Hasta la próxima.
1: Muchas gracias.
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7: Ha visto que venimos con besitos y todo.
8: Con mucho ritmo.
7: Y con mucho ritmo en este último sábado de agosto, pues estamos viajando y deseando pisar la playa, los que no la hemos pisado. Así que, Enrique, tú nos quieres llevar hasta Antalya, que yo creo que a mucha gente le costaría situarlo en el mapa.
8: Bueno, son cosas que pasan, porque raramente nos vamos a Turquía en busca de buenas playas, de buenos hoteles, y eso es un error que pagamos caro, porque tienen playas estupendas con muy buenas instalaciones y precios mucho más ajustados que los nuestros. Pero sobre todo porque Antalya es una ciudad histórica maravillosa, y la costa de Antalya, además de playas estupendas, tiene calas pues tan bonitas como las de las islas griegas. En realidad ocupan el mismo espacio geográfico en el Mediterráneo Oriental, porque Antalya está en la costa mediterránea del sur de Turquía, a mitad de distancia entre las islas de Rodas y de Chipre. Y además es la puerta a algunas maravillas de la antigüedad que sin duda merecen una visita.
7: Pues es verdad que no pensamos normalmente en Turquía para ir a la playa y que el nombre de Antalya suena poquito por aquí.
8: Bueno, y sin embargo es un gran centro turístico. Hay muchos viajeros del centro y del este de Europa en verano que bajan en el mapa a bañarse en el Mediterráneo Oriental, en Grecia y en Turquía, y la verdad es que esos destinos están llenos de interés para nosotros, uniendo pues las buenas playas con la cultura de la antigüedad, que es muy agradable de ver, la verdad.
7: y exótica, venga.
8: Un poquito exótica.
7: Vamos de viaje hasta Antalya.
8: Bueno, las costas de Turquía son verdaderamente maravillosas y además comparten esa calma y belleza que normalmente asociamos a las mejores islas griegas.

0: ese encanto de las aguas transparentes de color azul verdoso y esas costas recortadas y amenas con pequeñas calas. Y por cierto, cuando se habla de aguas de color azul turquesa, hay que pensar que ese color azul toma su nombre del de las aguas turcas, turquesas, por eso se llaman así.
1: Claro.
0: Así que la fiesta que es para la vista de esa franja litoral, pues está más que asegurada. Y bueno, normalmente visitamos en Turquía Estambul monumental, buscamos esas maravillas rocosas de Capadocia, y hay que recordar que en la costa de Antalya el mundo clásico tuvo también escenarios formidables y que hay varias antiguas ciudades griegas esparcidas por un litoral que lógicamente está cargado de historia.
1: Claro, porque nosotros vamos normalmente por la cultura, pero también tenemos naturaleza y patrimonio.
0: Sí,
1: o sea,
0: bueno,
1: una mezcla ahí.
0: Hay de todo. Es una costa bordeada de playas, de pinares, muy interesante, pero vamos a hablar de Antalya, que es la ciudad que le da nombre y que es conocida como la perla de la ribera turca. Está donde las montañas Tauros se encuentran con las aguas del Mediterráneo. El corazón histórico de Antalya se llama Kalishe, es la parte antigua de la ciudad, una ciudad muy bien amurallada para proteger un puerto precioso, y es una gozada caminar por esas callecitas retorcidas, empedradas, contemplando esas tradicionales casonas otomanas de madera y de piedra, muchas hoy convertidas en hoteles boutique, en bazares y en encantadores cafés donde puedes degustar el té turco.
1: Un café turco que también tiene muy buena fama.
0: Bueno,
1: Enrique,
0: tiene buena fama y prestigio. Ya sabes que es patrimonio de la humanidad, ese café con pozos que quedan en el fondo de la taza. Pero es un placer tomarlo en el puerto después de haber cruzado la impresionante Puerta de Adriano, que es un arco de triunfo romano, de haber paseado por Kalishe y después salir al puerto, como te decía, que es deportivo ahora, de donde parten esos barcos que te llevan a recorrer la costa. Y junto al puerto se alza la torre Idirlik, que es una misteriosa estructura romana que sirvió como faro y fortaleza. Pero la ciudad de Antalya atesora también un espectáculo natural, porque tiene dos cascadas, las Diden. Una tiene un salto de agua que cae al Mediterráneo desde 40 metros de altura, y otra está en un parque natural en las afueras de la ciudad, pero tiene unas cuevas detrás de la cortina de agua donde te puedes meter. Muy bonito.
1: Oye, pues es muy interesante. ¿Y qué otros lugares nos recomiendas antes de irnos a la playa?
0: Bueno, ya que estamos allí, es muy recomendable entrar en el Museo Arqueológico de Antalya, que es de lo mejor del país. Tiene estatuas romanas, pero tiene también muchas cosas de las antiguas regiones de Panfilia y Licia, y luego pues te puedes ir a bañar a la playa de Konyaalti, que tiene un paseo marítimo muy animado, tiene vistas a las montañas, o en Lara Beach, que es famosa por el agua cálida y por la arena dorada. Tienes que tomar el teleférico Tunektepe, vaya, ahí me he enganchado yo.
1: Te vamos a bajar desde uno
0: al... Bueno, tienes una vista panorámica desde arriba preciosa de toda la bahía y las montañas. O bueno, una cosa imprescindible es escaparte a las ruinas grecorromanas del Teatro de Aspendos, que es el mejor conservado del mundo. Tiene la escena entera, completa, y 39 pisos de gradas. Es alucinante. O la antigua ciudad de Perge.
1: Vamos, que puedes hacer excursiones y luego volver a la playa.
0: De eso se trata. Fíjate que Aspendos está solo a 40 kilómetros, Perge está en las afueras de Antalya, y a ambos lados de la ciudad pues hay playas orilladas de hoteles, algunos de gran calidad, aunque la zona más turística es la costa de Bele, que está como a 32 kilómetros de Antalya y que es la que reúne más atractivos, porque tiene una playa magnífica, hay allí 3 docenas de hoteles de vacaciones de 4 y de 5 estrellas y varios campos de golf rodeados de pinos para disfrutar de 300 días de sol al año.
1: Es un paraíso esto, vamos, tú nos has traído además una recomendación especial para verlo, que es verlo desde el mar.
0: Bueno, mi recomendación es navegar en esas aguas turquesas del oeste de Antalya. Para mí es una de las rutas náuticas, yo creo que más bellas de todo el Mediterráneo. Es la zona perfecta para alquilar una goleta tradicional con tripulación y realizar lo que allí llaman el Mavi Yolkulu, que es decir, el viaje azul. Una travesía sin prisas, navegando por puro placer, visitando pueblecitos como Kas, como Kalkan o Simena, y disfrutando de un mar en calma entre islitas con calas vírgenes, acantilados con grutas y muchos restos arqueológicos.
1: El viaje azul, la verdad es que Enrique tiene un nombre tan poético y evocador, que me parece ya de por sí una invitación a ir, vamos. Y todo esto partiendo desde Antalya con rumbo oeste, ¿verdad?
0: Sí, fíjate que Antalya tiene su propio puerto deportivo, pero es mejor opción todavía ir por carretera hasta Chayase, que es el puerto de la ciudad costera de Demre, la antigua mira de la antigüedad, y embarcarse desde allí. Es un sitio fascinante porque conserva espectaculares tumbas licias excavadas en la pared vertical de roca, además de que tiene un gran anfiteatro romano y la iglesia bizantina de San Nicolás, que era el santo que dio origen a la leyenda de Santa Claus, y de hecho tiene una curiosa estatua allí que a mí la verdad no me gustó mucho, me parece un meme, pero bueno, pero Chayas es el punto estratégico para embarcarse en una goleta, que puede ser de entre 8 y 12 pasajeros, mejor si es con tripulación y todo incluido, y te permite recorrer un litoral de puro Mediterráneo a la antigua, totalmente incontaminado y

0: Bellísimo. Las goletas navegan hacia el archipiélago de Kekova, que es la joya de esta costa, que es un lugar virgen, sin edificaciones modernas. La verdad es que parece detenido en el tiempo.
1: Y además es un rincón protegido del turismo masivo de hormigón.
0: Sí, bueno, absolutamente. En la cara interior de la isla de Kekova, las aguas mansas y transparentes te permiten contemplar

0: En la cara interior de la isla de Kekova, las aguas mansas y transparentes te permiten contemplar los restos sumergidos de la antigua ciudad de Simena. Están a flor de agua. Yo, la verdad es que he estado allí, me puse las gafas de buceo, pude ver bajo el agua los restos de una ciudad que se había hundido por culpa de un violento terremoto hace 19 siglos. Todavía puedes ver algunas antiguas escaleras de piedra, las tumbas licias en el agua, pero todo el archipiélago está repleto de rincones idílicos para fondear el barco y para bañarse en total soledad ante paisajes que no han cambiado en milenios.
1: ¿Y hay algún punto de encuentro en la zona para los navegantes al caer la tarde? Que nos encantan los atardeceres.
0: Bueno, ese es el colofón. El puerto de referencia allí es el pueblecito de Ucháis. Es un pueblo diminuto, pero junto al muelle te encuentras un puñado de restaurantes maravillosos como el Liquia o el Palmille para tomar pescado fresco viendo los barcos que parecen flotar en el aire, porque el agua es tan transparente que parece que estuvieran suspendidos en una nube de color azul verdoso. Y es inevitable sentir la tentación de quedarse a vivir allí en un limbo de felicidad mediterránea, en una atmósfera intacta desde hace milenios, en uno de los rincones, pues yo creo que más secretos y más encantadores de toda la costa de Turquía.
1: Pues no sé qué hacemos, que no estamos ya allí. Y además ha recuperado el C1 después de decir Chayasi, que por cierto, ustedes no, vosotros no lo veis, pero Enrique lo tiene escrito en turco, para mayor mérito.

0: semana vamos recibiendo vuestras notas de voz en el WhatsApp de Gente Viajera, el 699-464666. Y hoy queremos dar respuesta a esta consulta.
1: Hola, buenos días. Queremos hacer un viaje a Albania. Tres amigas, nuestras edades son de 67 a 73 años. Pero bueno, que estamos bien, que nos movemos muy bien. Pero nos han dicho que son distancias muy largas y bueno, era porque me orientaseis si creéis que se puede hacer o coger una parte, qué parte sería la más bonita para empezar. Muchas gracias.
2: Cada vez son más quienes se animan a visitar Albania y se ha convertido en uno de los destinos favoritos de los españoles para disfrutar las vacaciones este verano. La belleza de sus playas mediterráneas, la ausencia de grandes aglomeraciones y el impulso turístico que está viviendo el país son la clave de su éxito. Un fenómeno que ha cobrado fuerza este año y que apunta a que va a dar para mucho. Y entre quienes están contribuyendo a dar a conocer el país está la agencia All Albania, una agencia de viajes local gestionada por una familia albanesa que ofrece viajes solamente en español por el país, combinando historia, cultura y paisajes impresionantes. Una experiencia única para todo tipo de viajeros, familias, grupos de amigos y grupos de mayores.
0: Wilson Jesse, gerente de la agencia local de viajes Hola Albania. Pues hola Albania, hola Wilson.
3: Hola, muy buenas.
0: No sé si lo he dicho bien, Jesse. Gessi.
3: Bueno, sí.
0: Gessi,
3: sí,
0: más o menos.
3: Según se lee en español, está bastante bien dicho.
0: Vale. Oye, primero de todo, vamos a resolver la duda de esta oyente. ¿Es posible una ruta por Albania para un grupo de amigas ya un poquito veteranas, de 67 a 73 años? ¿Hay alguna visita especialmente recomendable para viajeros de estas edades?
3: Bueno, obviamente, primero quiero saludaros a todos que me estáis escuchando ahora mismo. Y acerca de la pregunta que hicieron las señoras anteriormente, en absoluto que se puede hacer, es decir, Albania, aparte de nosotros como agencia de viajes local o la Albania, la mayor parte de nuestros turistas, especialmente que llegan desde España para realizar los tours culturales, históricos, obviamente son más o menos de la misma edad, así que sin ningún tipo de problema ellos lo pueden hacer. Y hay dos opciones como lo podrían hacer. Lo podrían hacer por su cuenta, si se atreven, obviamente, y luego lo pueden hacer también mediante nuestra agencia, que nosotros ofrecemos dos opciones para las señoras. Primero sería un viaje de privado, solamente para ellos, no para el grupo de amigas, y este lo podemos hacer a medida, según ellos quieran poner en el programa. Y luego también tenemos opciones de viaje de grupo reducido, de muy poca gente, para que la experiencia sea bastante buena, y obviamente el programa es fácil, así que ellos lo pueden hacer sin ningún tipo de problema.
0: Oye, Wilson, la oyente quiere saber qué parte de Albania le recomendaría si tuvieran que quedarse solo con una zona. ¿Cuál sería y cuál sería la zona más bonita, dice ella, para empezar el viaje?
3: Primero, a ver, Albania es muy bonita en todas partes, ¿eh? Se podría empezar y te podrías quedar en cualquier parte y lo puedes disfrutar igual. Pero lo que es imprescindible

0: imprescindible, lo que podría ser también fácil para ellas, puede ser la capital albanesa, Tirana, y luego no te puedes ir de Albania sin visitar Berat, que es una ciudad maravillosa que alberga edificios del periodo otomano y que los tres barrios de Berat son patrimonio de la humanidad. Así que Tirana y también pues Berat son imprescindibles en Albania. Luego, lo demás del viaje que ellos quieren hacer, obviamente, se podría completar con otras ciudades de Albania, como puede ser, por ejemplo, Gjirokastër, que también es patrimonio de la humanidad, puede ser parte sur de la Riviera albanesa, o puede ser también la zona de los Alpes albaneses, que incluso para su edad podrían ser recomendables algunas actividades, obviamente. No todo, ¿eh? Me refiero no hiking, no senderismo complicado, pero sí que pueden hacer alguna actividad que puede ser bastante bien para ellos.
1: Yo creo que casi todo el mundo espera encontrar una costa maravillosa parecida a la de Croacia, pero me gustaría saber a tus clientes qué es lo que más les sorprende una vez que han terminado el viaje.
0: Bueno, realmente no lo digo porque es mi agencia, es porque la impresión de los turistas realmente es bastante positiva. Ellos van de Albania con un nivel de positividad bastante alto, es decir, mucho más alto de lo que ellos pensaban de Albania cuando antes de aterrizar, ¿no? En el país, porque obviamente hay también estereotipos, ¿no? Que Albania no es un país seguro, que Albania tiene mafia, pero bueno, ninguna de esas cosas es verdadera. Es decir, Albania es un país 100% seguro y la gente, especialmente los turistas, hombre, no tiene ningún problema, aunque sea un robo de carteras o algo así parecido, ¿no? Pero lo que ellos llevan, lo que lleva más el sabor, por ejemplo, de Albania, es una de las experiencias más auténticas que nosotros ponemos en nuestro programa, que es, por ejemplo, un almuerzo en nuestra casa de pueblo. Y realmente los turistas, cuando se van del país, uno de los recuerdos que le van a quedar para siempre es, por ejemplo, ese almuerzo que lo tenemos en nuestra casa de pueblo, una comida de distintos platos y bebidas hecho por nuestra madre. Y entre las ciudades, por ejemplo, hay que decirlo 100%, Berat, porque Berat es muy bonito y le realmente deja una sensación muy, muy, muy buena con los turistas. Y luego, acerca de la naturaleza, es que Albania es muy verde y luego esto le sorprende a los turistas, y el hecho de que es un país tan pequeñito pero que tiene mucha agua, es decir, muchos ríos, dos mares, muchos lagos, y realmente la combinación de naturaleza obviamente es también muy importante.
2: Y en la experiencia de comer en la casa de vuestra madre, ¿qué comidas ofrecéis y cuál es la que más triunfa entre los visitantes españoles?
0: Bueno, nosotros intentamos, en este caso, traer los platos más tradicionales de nuestra zona, del noreste de Albania. Por ejemplo, uno de los platos es, por ejemplo, la pasta acompañada con pollo. Por ejemplo, también hacemos pues carne de ternera con patatas. Y luego ofrecemos también, pues, por ejemplo, vino de agroturismo local. Es decir, todas esas combinaciones lo hacen muy interesantes. Hay que acentuar igualmente que muchos de las verduras que tenemos ahí, de la carne, son del mismo pueblo y de la casa. Es decir, mi madre recoge, por ejemplo, la leche del pueblo para hacer yogur, requesón, queso, y lo hace ella misma, ¿eh? Y luego, pues, la carne igualmente, pues las verduras tenemos nuestra propia huerta, y realmente, pues, los turistas van con un buen sabor y muy llenos. Y no solamente de nosotros, pero en todas partes de Albania, por ejemplo, los restaurantes, hay que decir que los platos son muy abundantes y también de muy buen precio. Pues, y eso, Wilson, es lo que hace que Albania sea al auge del turismo ahora mismo en Europa.
3: Fenomenal, Wilson Jesse, gerente de la agencia local de viajes Hola Albania, muchísimas gracias por habernos atendido y guiado por tu país, y que tengas buen verano.
0: Muchísimas gracias a vosotros igualmente.
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3: Vamos a retomar el mapa sonoro que estamos haciendo hoy en Gente Viajera desde Valencia. Estamos recorriendo la ciudad para hablar de la llegada de SailGP, pero también para descubrir la Comunitat Valenciana como destino de turismo náutico y deportivo durante todo el año. Y Carles Lamelo, que empezó el recorrido en el puerto frente al edificio del reloj, ha hecho ahora una parada muy valenciana. Iba a decir que se ha ido a tomar el aperitivo, pero en Valencia eso tiene un nombre mucho más precioso, el esmorzaret. Ese almuerzo de media mañana que allí casi es una institución. Un buen bocadillo, unas aceitunas, los cacaos, que son esos cacahuetes tostados muchas veces con piel y bien salados que se sirven para ir abriendo boca. Y si se tercia, un cremaet para rematar. El cremaet no es un café cualquiera, es casi una pequeña ceremonia. Café con ron quemado, azúcar, canela y piel de limón, servido en vaso de cristal con sus capas bien marcadas. Un final muy valenciano para un almuerzo que no se hace con prisas, porque aunque estamos hablando de turismo náutico, también hablamos de una experiencia que va más allá. Uno puede salir al mar, navegar, acercarse a la SailGP, a probar el paddle surf y después o antes sentarse a la mesa, escuchar la ciudad y entender que el Mediterráneo valenciano también se vive así, con sabor, con gente alrededor y sin mirar demasiado el reloj, tomando el aperitivo. ¿A dónde te has ido, Carles?
12: Pues Lorena, lo que he hecho ha sido cruzar la calle y venirme a otro rincón aquí muy cerquita. Vamos a tomarnos el aperitivo en un lugar que además se prepara, como decíamos, hay que ampliar un poquito el foco para el SailGP de dentro de unos días, dentro de una semana. Va a ser un gran escaparate, eso es cierto, pero lo que queremos contar hoy es que la Comunidad Valenciana no vive solamente el mar cuando llega una competición como estas, sino que se puede navegar, remar, bucear, aprender vela, hacer paddle surf, hacer kayak, descubrir puertos deportivos, escuelas náuticas y, claro, experiencias para viajeros que quizá pues, no han subido nunca a un barco, pero si vienen por aquí de vacaciones. Nos acompaña José Manuel Camarero, que es secretario autonómico de turismo de la Comunidad Valenciana. ¿Qué tal? Buenos días.
13: Pues disfrutando de este esmorzaret, disfrutando de este entorno y de la brisita, que la verdad es que nos, aquí a la sombra esta brisita es de maravilla. Muchas gracias por invitarme.
12: Esto del esmorzaret es religión aquí, hay que aprender a hacerlo como la gente local. A ver, ¿se lo contamos a la gente viajera?
13: Bueno, hay que contarles que aquí se vive más pausado, se vive más tranquilo y sobre todo se visita por parte de los turistas para hacer ciertas cosas, como disfrutar de nuestros productos autóctonos con un ritmo más tranquilo y con disfrutar de los amigos, de la familia. Eso también se llama esmorzaret y si además lo pones con productos autóctonos de aquí cerquita, pues al final sabe bien y se disfruta muy bien.
12: Nos tomamos evidentemente este esmorzaret mientras hablamos de la actualidad de la próxima semana. Ese es el GP que podrá durante unos días todos los focos sobre este puerto en el que estamos, para quien llega a Valencia traído también por esa competición, qué es lo que puede ver y lo que puede hacer aquí una vez acabe la carrera, porque claro, vendrá a ver los barcos, pero la idea también es que luego la gente extienda su visita.
13: Bueno, que la gente extienda su visita, por supuesto, que la gente descubra una vez más un motivo para visitar la Comunidad Valenciana y que descubra que cuando vienes a visitar la Comunidad Valenciana para hacer una actividad deportiva o disfrutar de una actividad deportiva, como es el SailGP de la semana que viene, tienes toda una comunidad que descubrir, todo un litoral que disfrutar y toda una serie de actividades, porque probablemente van a venir con motivo de la SailGP, los que vengan o van a vernos en televisión. Hay más de 13 equipos internacionales, con lo cual imagínate la repercusión a nivel internacional que va a tener esto, la cantidad de medios que acreditados van a emitir en directo, pues nuestro magnífico litoral, y toda esa gente después pues va a descubrir que también puedes venir a pasear por nuestros cascos históricos a la sombra, con esa brisita que estábamos comentando. También puedes degustar nuestra gastronomía, uno de los principales elementos de la Comunidad Valenciana, esa paella, esos arroces de Alicante, esa fideuá de Gandía, esos productos autóctonos que además los elabora gente que tiene muy claro que en la Comunidad Valenciana somos turísticos y que hay que acoger bien y tratar bien a esos turistas. Así que van a disfrutar un evento deportivo increíble, porque estamos hablando de la Fórmula 1.

0: el mar, pero además van a disfrutar de un entorno idílico, maravilloso y con, bueno, pues un momento muy dulce de la Comunidad Valenciana.
1: Eso aquí en el mar, pero claro, hay que recordarle a la gente viajera que la Comunidad Valenciana también tiene pueblos de interior que son estupendos y que hay rutas por ahí que se pueden hacer en bicicleta, de senderismo, que se puede ir a conocer los cascos históricos también de los pueblos y estar en contacto con la gente de aquí.
0: Ese es el mensaje. El mensaje es, no estamos mostrando al público internacional solamente una Comunidad Valenciana para hacer en el litoral, sino que también tienes mucha oferta de interior. Cuando hablamos de oferta de interior, también tenemos que tener en cuenta que nuestra propia orografía, somos un territorio muy extenso a lo largo de todo el litoral de la Comunidad Valenciana, Castellón, Valencia y Alicante, pero que también está muy cerquita ese interior que en la Comunidad Valenciana, en Valencia, pues te puedes disfrutar de las LGP y luego acercarte a la zona de Utiel-Requena, a toda esa zona vitivinícola tan importante y disfrutar de sus bodegas, de su estilo más de interior con esa gastronomía fantástica. Pero también, por ejemplo, puedes viajar a Castellón y disfrutar de esos escenarios de película de Juego de Tronos en Peñíscola, cogerte una bicicleta e ir al interior de Castellón y disfrutar de olivos milenarios, de ese oleoturismo. Fíjate qué bonito que mezclamos ese producto que tenemos autóctono de aceites, de vinos, de quesos, y lo convertimos en una experiencia, como te decía, de disfrutar de la Comunidad Valenciana, porque ese es nuestro estilo de vida y eso es lo que los que vienen a disfrutarnos durante unos días pues también descubren.
1: Claro, la idea en definitiva es distribuir el turismo también a lo largo de todo el año, ¿no? Que la gente no solamente venga en los meses de verano, que sabemos que son temporada alta tradicionalmente en nuestro país y que está muy bien que esté yendo también como está yendo este verano, pero que luego la gente venga pues cuando llegue el otoño, el invierno, la primavera, ¿no? Que son momentos en los que todavía hay muchas zonas donde ofrecen muchas oportunidades viajeras que se pueden descubrir así con un viaje lento, como decíamos antes.
0: A ver, ahí me estás tocando la fibra sensible, me estás tocando las políticas, y lo hemos dicho muchas veces en el Consejo, lo tenemos muy claro. Nosotros, desde la parte turística, desde hace 3 años, estamos trabajando en un modelo turístico, por supuesto, beneficioso para el territorio durante todo el año, que siempre os digo, no me preguntéis cómo va el verano, preguntarme cómo está yendo todo el año, cómo se está repartiendo ese beneficio turístico a todo el territorio, no solamente estamos hablando del litoral, que llevamos muchos años de éxito, sino también cómo lo estamos llevando al interior. Y ese es el modelo turístico mejor gestionado que nosotros estamos intentando aplicar y que se va plasmando en ciertas cosas. No apostamos por un turismo de cantidad, no apostamos por un turismo concentrado, apostamos por un turismo desestacionalizado, un turismo que durante todo el año vengan a todas las partes de la comunidad. Y por eso las LGP es un evento fantástico, porque te pone en el mapa de 13 equipos internacionales que van a mostrar lo mejor, pero durante todo el año estamos haciendo acciones para atraer ese nuevo turismo, para que el turismo que venga sea un turismo mejor gestionado, un turismo más de mayor calidad, de mayor impacto positivo sobre el territorio. Esta misma semana hemos conocido que vamos a tener conexión directa con Nueva York, con United. Eso también forma parte de esta estrategia. Estamos hablando de también mostrar al mundo no solamente la faceta turística más tradicional, el Esmosaret, que por supuesto, pero también estamos mostrando una ciudad y una comunidad autónoma innovadora, sostenible. Fíjate que las LGP también es un ejemplo de innovación, sostenibilidad, y eso también casa mucho con lo que estamos haciendo en la Comunidad Valenciana. Startups, la zona de la Marina, sabes que ha crecido el número de startups, impresionante, esa gente que están desarrollando el futuro de nuestros negocios.

0: y también para que allá afuera pues vean la Comunidad Valenciana como un territorio también para que vengan empresas y aporten ese granito de arena a nuestra prosperidad.
1: A la mañana nos vamos a ir en un ratito en este mapa sonoro que estamos haciendo hoy en Gente Viajera en Onda Cero, hoy desde Valencia, para contarles a los oyentes todas las cosas que pueden hacer aquí vinculadas con el mar, pero también, como decíamos, con el interior. Ya me ha contado más o menos que el verano está yendo bien. Ya sé que es la pregunta típica y tópica, pero todavía no hay cifras de balance, evidentemente, porque la temporada todavía le quedan unas cuantas semanas por delante y habrá que cerrar. Pero sí que la percepción un poco es que este año 2026 está siendo bueno para el turismo aquí en la Comunidad Valenciana.
0: El año 2026 está yendo muy bien, sobre todo en los objetivos que nos habíamos planteado en la Generalitat. Por ejemplo, los primeros meses del año han supuesto en enero 10.400 personas trabajando más en el sector turístico, en febrero 10.800, estamos liderando la creación de empleo turístico en España, aquí en la Comunidad Valenciana, y sobre todo vemos un modelo turístico que suma a nuestros territorios, a nuestros municipios. Así que ese mensaje, yo creo que más allá de cifra, estamos subiendo tanto más, lo que estamos haciendo es tener un turismo que está beneficiando a nuestros ciudadanos, que ese era nuestro principal objetivo y que está siendo positivo para la Comunidad Valenciana y para, sobre todo, para los que vivimos aquí, manteniendo además ese altísimo grado de satisfacción para el turista. Cuando hablamos, por ejemplo, de lo que estamos enseñando en las LGP, no estamos enseñando solamente la más alta tecnología en barcos o solamente un modelo elitista de turismo. Es que también estamos diciéndole al turista que puede venir a Moraira y puede cogerse una tabla de paddle surf y puede pasear por la playa del Portet, si acabas de empezar con el paddle surf, o si eres más avanzado, te puedes ir hasta Benitatxell, disfrutar de la cova del Sarx en la cala del Morach. Es decir, tenemos territorio para hacer actividades náuticas durante todo el año, porque además tenemos una climatología envidiable, que no solamente estamos hablando de la más alta tecnología de competición, que también de las marcas más importantes del mundo que vienen aquí a sponsorizar a estos equipos y que vienen también a ver y a conocer la Comunidad Valenciana, sino también que tenemos un territorio para hacer kayak, para hacer paddle surf, para hacer snorkel, en las calas de Castellón, en las calas de Alicante, en el litoral valenciano, y disfrutar, como tú muy bien decías, pues de un estilo de vida mucho más mediterráneo y mucho más, pues ese slow tourism, ese volver a reconectar consigo mismo y ser más feliz.
1: ¿Cómo va a vivir usted ese SRGP la semana que viene?
0: Bueno, pues apoyando los gallos a muerte. Eso, la patria es patria, así que vamos a empujar para ver si continúan los buenos resultados y con mucha emoción. Ya tuve la oportunidad en su momento de disfrutar de la Fórmula 1, pues ahora la Fórmula 1 en el mar, y sobre todo voy a disfrutarlo muy orgulloso de la Comunidad Valenciana que estamos construyendo, de cómo desde lo más top hasta el esmosaret más del día a día tenemos una Comunidad Valenciana que, yo siempre digo lo mismo, es la mejor terreta pera viure, y al final eso a los turistas les llega y los turistas pues durante unos días vienen a disfrutar lo que el valenciano disfruta durante todo el año.
1: Pues tienen mucha suerte de poder disfrutarlo. Yo vengo aquí de vez en cuando puedo y siempre me encanta. José Manuel Camarero, secretario autonómico de Turismo de la Comunidad Valenciana, gracias por acompañarnos, buenos días.
0: Muchísimas gracias a vosotros.
1: Pues Lorena, dejamos aquí esta parte del puerto con una idea muy clara. La SailGP será el gran acontecimiento de la semana que viene, pero la Comunidad Valenciana quiere que el viajero, ya lo decíamos, mire el Mediterráneo durante todo el año, y en la próxima conexión vamos a tocar más esa parte de experiencia. ¿Qué se puede hacer?

0: por delante.
1: Pues aquí estaremos, Carlas. Seguimos en Gente Viajera y en la siguiente hora volveremos contigo para completar este mapa sonoro por el Mediterráneo valenciano. Y ahora nos vamos a Maldivas. ¿Te gusta viajar disfrutando? 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Con NH Collection Hotels and Resorts, vamos a los destinos soñados de Gente Viajera con Enrique Domínguez Uceta, que nos lleva a uno de estos sitios que nos entran por los ojos en cuanto vemos las fotos de sus aguas azules.
2: Bueno, pues sí, nos vamos a Maldivas, efectivamente, y desde luego Maldivas y sus hoteles de ensueño nos entran por los ojos y también por el resto de los sentidos, sobre todo por el de la belleza y también por el del placer. Maldivas está en las ofertas de todos los mayoristas como uno de esos destinos que le apetece disfrutar al menos a todo el mundo una vez en la vida, y es un destino de puro lujo, de maravillosos hoteles en islas tropicales al estilo de Polinesia, con una calidad de servicios maravillosa y con unos increíbles paisajes submarinos.
1: Vamos a recordar cómo es y dónde están las Maldivas.
2: Bueno, son un gran archipiélago, una suma de pequeñas islas arenosas en pleno océano Índico, al suroeste de la India, que componen uno de los países pues realmente más extraños del planeta. Son 1.200 islas que apenas asoman por encima del nivel de las aguas y pertenecen a un sistema de atolones muy complejo y muy rico en vida marina, en uno de los paisajes oceánicos yo creo que más bellos del mundo. En realidad son islas de coral blanco con unas playas interminables de arena del color de la nieve que dan la vuelta completa a las islas.
1: Es un país muy pequeñito en habitantes, pero muy extendido sobre el océano Índico, como dices.
2: Bueno, poca gente, mucha extensión, donde no hay delincuencia, donde todo invita al placer. Y decía que es raro porque es el menos poblado de Asia, no llega a 600.000 habitantes, pero es bastante denso porque solamente tiene 298 kilómetros cuadrados de suelo de tierra repartida en 26 atolones, que eso sí, ocupan una superficie de 90.000 kilómetros cuadrados sobre el mar. Por eso es también uno de los países más dispersos del mundo. Y también es el más plano del planeta, porque sabes que la mayor altura que tiene son 2,8 metros sobre el nivel del mar.
1: Eso no
2: así
1: es nada.
2: No es nada. Así que ya te imaginas cómo miran el futuro. Seguramente por eso se han concentrado en disfrutar del presente.
1: Oye, y Maldivas está llena de hoteles estupendos que a menudo tienen una isla para ellos solos, ojo.
2: Sí, han conseguido una colección de hoteles de lujo donde todo está orientado a que los clientes disfruten del hotel, porque fuera del hotel no hay nada que hacer, solamente disfrutar de la playa, del sol y de un mar precioso, manso, tranquilo, gracias a esa barrera de arrecifes que normalmente rodea la isla y protege la playa. Y las islas se han desarrollado siguiendo el plan de una consultora danesa que recomendó separar a la población local de los turistas, cosa que hicieron, y conservar el medio natural, que es algo que también han seguido a rajatabla. Y ahora pues es un paraíso para europeos, principalmente, son la mayoría de los clientes que van a esos hoteles, que cada uno tiene un islote cubierto por bosques de cocoteros y matorral, y luego pues hay unos bungalows al borde de la playa, otros dentro del agua, como esos palafitos con pilares metidos es como si tuvieran los pies metidos en el agua azul del lagún.
1: Claro, esos hoteles son en sí mismos destinos turísticos, como barcos que no se mueven, aunque el país real también existe.
2: Sí, bueno, la mayoría de la población vive en la capital, en Malé. Hay 100.000 personas allí en 6 kilómetros cuadrados, es una densísima capital, pero los hoteles están en esas islas que ocupan por completo, y allí se han obligado pues las cadenas más exclusivas del mundo. Un buen ejemplo es el NH Collection Maldives Abodar Resort, que es una fusión perfecta entre hotel, isla y mar, con muy buenos servicios. Un par de pasarelas se adentran en el agua y tienen pues 60 villas levantadas allí con los pies sobre el agua, como decíamos antes, en palafitos independientes, con piscina particular para que no tengas que bajar al agua. Es una maravilla. Y luego hay otras 60 villas en tierra abiertas a la playa con tres estupendos restaurantes.
1: Bueno, Maldivas es un paraíso para la vista, pero también para los aficionados al mar y al buceo, por supuesto.
2: Bueno, es una locura. Alrededor de ese hotel NH hay un arrecife estupendo, hay 25 zonas de buceo en el atolón Gaafu Daaulu. Es el segundo más grande del mundo y un sitio espléndido para ver no solamente los pececitos de colores del arrecife, sino también tiburones, atunes, barracudas, peces vela, incluso el magnífico tiburón ballena. Y hay que destacar la seguridad. Claro, allí todo es sanísimo, además, porque haces vida al aire libre, locales ventilados, muy poca densidad humana, una naturaleza incontaminada, y la verdad es que impresiona pensar que esos islotes eran hace poco poco simplemente un refugio de pescadores de religión musulmana, gobernados por un sultán, perdidos en ese gran azul del Índico. En 1965 lograron la independencia de los británicos y son república desde el 68, y luego pues llegó el turismo y empezaron a crear

0: de esos hoteles que no son de lujo, son de mimo, de placeres exquisitos, con piscina privada para bañarte de noche, por ejemplo, viendo las estrellas, con varios empleados por cliente, restaurantes fabulosos. La verdad es que han convertido el sueño de muchos viajeros europeos en realidad.
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0: Feliz sábado a todos.
2: Y mira, de momento vamos a seguir explorando el mundo, nos vamos a seguir explorando la Comunidad Valenciana con Carles Lamelo, con esa llegada de la Fórmula 1 del mar, de SailGP, a la capital de la Comunidad Valenciana, y nos vamos a comer el Cantábrico de forma sostenible y a golpe de arabique, que es una antigua técnica de pesca allí tradicional en Asturias. También Víctor Herraz nos va a llevar a comer muy rico a la Antigua, en Guatemala. Y nos iremos de festivales. Todo esto y mucho más en la segunda hora de Gente Viajera. Ahora nos informamos con Juan Olasagasti.
3: Es la 1:00 en Canarias.
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3: Buenas tardes. El Partido Popular inicia curso político hoy desde Cerdedo Cotobade, en Pontevedra, con Ceuta como centro de la actualidad. Alberto Núñez Feijóo lo ha hecho acompañado del expresidente Mariano Rajoy, también del presidente de la Xunta, Alfonso Rueda. Onda Cero Galicia, Ángeles San Luis, buenas tardes.
5: Buenas tardes. Tradicional apertura de curso político en efecto en esta localidad pontevedresa, en la que Ceuta ha estado y está muy presente en todas las intervenciones que llevamos hasta el momento. Solidaridad con el presidente Vivas y con sus vecinos, decía el presidente de la Xunta, Alfonso Rueda. Están frente a un gobierno más preocupado por los agresores que por los agredidos. Escuchamos.
6: Frente a un gobierno al que parece que le da igual el sufrimiento, la situación de quien deberían ser sus primeras preocupaciones, sus ciudadanos, tan españoles unos como otros. Eu lle digo que dende aquí, a todos os ceutíes, o seu presidente que ten todo o cariño de Galicia.
5: Tras esta intervención de Alfonso Rueda, ha empezado hace tan solo unos minutos la intervención del presidente del Partido Popular, Alberto Núñez Feijóo. Acaba de tener también unas palabras para Ceuta. Ha reconocido la entereza, la dignidad del pueblo ceutí. Les ha dicho: no estáis solos. También ha reconocido el trabajo desempeñado por el ejército y las fuerzas de seguridad, a pesar de carecer de medios por parte del gobierno central, con el que de nuevo ha sido muy crítico. En efecto, asiste a este acto también el presidente, el expresidente del gobierno, Mariano Rajoy, en primera fila, escucha.
7: Los suyos. España se defiende. A España se la protege. Son ciudadanos,
3: España
7: son sus
3: no
7: derechos.
3: España no abandona a los suyos. Entereza y dignidad para el pueblo ceutí, pide Alberto Núñez Feijóo en esta apertura del curso político ahí en Cerdedo Cotobade, en Pontevedra. Mientras, desde el gobierno, la ministra de Juventud e Infancia, Sira Rego, ha enviado una propuesta formal al Ministerio de Hacienda para que incluya una prestación universal por crianza de 200 euros al mes por hijo a cargo, es decir, 200 euros cada mes por cada hijo menor de 18 años. Según un estudio de UNICEF, esta prestación permitiría sacar de la pobreza a más de 500.000 de niños en el país.
8: Estamos hablando de que la puesta en marcha de una prestación universal por crianza de 200 euros por hijo o hija de los 0 a los 18 años conseguiría sacar a 700.000 niños y niñas de la pobreza de aquí al año 2030.
3: Este sábado, final de agosto, empieza la gran operación Retorno del Verano. Más de casi 7 millones de desplazamientos vamos a tener en las carreteras. DGT, Marta Míguez, buenas tardes, ¿cómo están?
9: Buenas tardes. En estos momentos les pedimos precaución por un accidente que complica en Albacete su acceso por la A30 en el entorno de Hellín. Al margen de esta incidencia, aumentan las dificultades en Madrid, en la salida por la A3 en Rivas, en Ávila, en la A6 en Arévalo, sentido Madrid. También en Barcelona, en la AP7 en la Roca del Vallés, sentido Girona, y en Ourense, la A52 en Alvarellos hacia Zamora. Se complica en Valencia, la A3 de entrada por Loriguilla, además de en Buñol, sentido Madrid, y la A7 en Vetera, sentido Castellón. Tráfico intenso en la A70, su paso por Alicante capital, sentido El Campello, y en Murcia, en su entrada por la A7 en Totana.

0: Dificultades en Andalucía, en la entrada a Jaén por la A44 en Carchel, en Málaga en la A7 en San Pedro Alcántara y Fuengirola hacia la capital malacitana, y en Sevilla en las entradas por la A4 en Dos Hermanas y AP4 en Las Cabezas de San Juan.
1: Y antes de los desbordes, el líder de la oposición, Alberto Núñez Feijóo, acaba de anunciar que va a estar en Ceuta el próximo miércoles 2 de septiembre, día que está previsto numerosas manifestaciones en defensa de la ciudad autónoma a lo largo del todo territorio español. Vamos con la actualidad deportiva, Gabriel Mirizalde.
2: El Real Madrid juega mañana ante el Málaga la tercera jornada de Liga y su segundo partido de la temporada en el Santiago Bernabéu. El entrenador madridista José Mourinho habla en la rueda de prensa previa al choque del Balón de Oro de este año.
3: Balón de Oro es una cosa también a lo mejor que tiene política, y cuando entra la política yo ya no me gusta tanto. Pero ya sabéis que no es para mí mi concepto de Balón de Oro. No vamos a inventar ahora en la selección española o en el Paris Saint-Germain el Balón de Oro porque han ganado. Balón de Oro, la duda es Luis Enrique o Mister de la Fuente. El jugador es otro.
2: En la Liga Femenina acaba de comenzar la segunda parte de los dos primeros encuentros de la temporada. De momento, Deportivo de la Coruña 0, Sevilla 1 y Real Sociedad 0, Logroño 0. Y en baloncesto arranca hoy una nueva era en el Real Madrid con Pedro Martínez como entrenador. Los blancos juegan a partir de las 8 de la tarde su primer amistoso de la pretemporada ante el Río Breogán.
1: Volvemos con noticias fin de semana a las 2, la 1 en Canarias. Vuelven con Gente Viajera y Lorena Pérez Mansillas.
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9: La 1 y 7, las 12 y 7 en Canarias, menudo gallo que me ha salido. Madre mía, nos falla ya la voz al final de la temporada. Y tenemos a vuestra disposición el WhatsApp de Gente Viajera, el 699-464666, 699-464666. Siempre abierto para que nos contéis vuestros viajes, nos recomendéis destinos o nos pidáis consejo para vuestro próximo plan, con gallo o sin él, como queráis.
10: Para plan bueno, este que nos llega desde Socuéllamos, en Ciudad Real. Nos tientan con acercarnos a sus fiestas de Manchavino, que este año tienen además una novedad importante.
11: Soy Alba López, concejal de turismo del Ayuntamiento de Socuéllamos, y quiero invitaros a que disfrutéis con nosotros nuestras fiestas de Manchavino, que estarán hasta el día 8 de septiembre. Unas fiestas que se celebran en torno a la cultura del vino y a la vendimia, también en honor a nuestra patrona, la Virgen de Loreto. Y esta edición de 2026 son las primeras con la declaración de interés turístico regional en Castilla-La Mancha. Por tanto, os invitamos de nuevo a disfrutar de Manchavino, de su actividad estrella, que es el Patio del Vino, con 17 bodegas participantes, también del día de los concursos, el domingo 30, concurso de pisada de uva, con un ambiente buenísimo en nuestro Parque Virgen de Loreto, que casi se ha convertido en una romería, y del resto de actividades, del resto de programación que pueden encontrar en nuestras redes sociales.
12: quién no le gusta un baptisterio romano del siglo I? Pues a quién no le gusta una fiesta del

0: vino donde tengas que pisar la uva. Pues claro que sí, que nos apuntamos ahí a ir a Socuéllamos ahora mismo. Desde luego, y además con ese reconocimiento de fiesta de interés turístico regional. ¿Qué más nos cuentan en el 699464666, Sandra?
1: Pues nos vamos muchísimo más lejos, hasta China. Una oyente nos manda este mensaje desde Shanghái y nos cuenta algo que le ha llamado especialmente la atención, paseando por sus calles y observando la juventud.
2: Hola, gente viajera. Gracias por vuestras recomendaciones de hace algo más de un mes. Os mando este mensaje desde Shanghái y me gustaría compartir con vosotros algo que hoy hemos aprendido que nos ha llamado muchísimo la atención. La gran mayoría que vemos por las calles de chicas vestidas con trajes tradicionales chinos y absolutamente maquilladas y que dedican horas y alquilan los trajes para poder hacerse auténticas sesiones profesionales de fotografía, lo hacen porque hay una tendencia, sobre todo entre los más jóvenes, de recuperar la tradición y reivindican así, aparte de la parte cultural y más folclórica del país, recuperar esa tradición del ama de casa, de la chica tradicional china, respetuosa, una forma de hacer muy dulce, unos movimientos muy cuidados. Y nos explicaban hoy, aparte de existir la tendencia de cada vez parecer más occidentales y ser más aperturistas, también intentan recuperar la tradición. Y con este tipo de fotografías que publican en sus redes sociales dan a entender a sus futuras parejas o maridos que son chicas con una dualidad absoluta. Por un lado, la parte más occidental, aperturista, con estudios, incluso algunas de ellas ya hablan inglés muy decentemente. Y por otro lado, dar a entender que de alguna manera para ellas la tradición es importante y que quieren seguir manteniéndola y encontrar un marido al que respetar, pero que también la respete.
0: Muchas gracias, amiga, por esta nota de voz. Disfruta mucho de Shanghái, pásatelo fenomenal en China y mándanos las notas de voz al 699464666 si encuentras tiempo, oye, entre disfrutar y disfrutar del país. La verdad es que es bien interesante descubrir

0: para viajar y elegir un buen destino. Es la ayuda al desorientado, ¿eh? Entre otras virtudes que tiene este programa. En fin, yo me encuentro en Belo Horizonte, capital del estado de Minas Gerais, en Brasil. Aquí es donde Alemania le hizo 7 a Brasil en el Mundial, en su Mundial de 2014, el que celebró. Aquí una de las sedes era Belo Horizonte. Bueno, deciros que de aquí es el pan de queso, el original, ¿eh? Esas bolitas de pan que se suelen ver ahora en muchas panaderías ahí en España, en algunos lugares. Bueno, pues originalmente la receta es de aquí, de Minas Gerais. ¿Y qué fue el primer movimiento independentista hace ya muchísimo tiempo, cuando aquí reinaba el Reino de Portugal? No triunfó aquel movimiento separatista. En fin, que son muchas cosas las que os podría contar, pero que lo dejo ahí para que quien quiera venir a Brasil, pues que no todo es São Paulo, ni Río de Janeiro, ni Recife, ni Fortaleza, ni Salvador de Bahía. Que hay estados como este, de una dimensión cultural enorme, que merece la pena visitar. Fuerte abrazo y nos vemos pronto. Chao.
1: Pero bueno, un beso muy grande, Carlos Rodríguez, nuestro compañero de la brújula, que menuda crónica que te has marcado, desde ahí, desde Brasil, cómo se nota lo genuino que tú eres, de verdad. Pues nos vemos en la próxima temporada, claro que sí, querido Carlos. Mientras tanto, seguimos atentos al 699-464666, el WhatsApp de Gente Viajera, donde recibimos con los brazos abiertos vuestras notas de voz, que podéis escuchar, entre otras cosas, gracias al trabajo de Pedro Manjón y Carlota Díaz a los mandos técnicos, y gracias a Sandra Cuenda y Miriam Casinello, que están en la producción. Y en Gente Viajera seguimos recorriendo Valencia con nuestro mapa sonoro dedicado al turismo náutico y deportivo en la Comunidad Valenciana. Hemos estado en el puerto, hemos hablado de la llegada de SailGP y ahora nos vamos a uno de los lugares más reconocibles de la Marina de Valencia, Vélez Events. Carlas Lamelo está allí para hablarnos de experiencias, de empresas náuticas y de esa manera de acercar al mar que no exige ser un experto. Oye, ¿qué estás viendo, Carlas?
2: Pues Lorena, estamos en Vélez Events, uno de esos edificios que han cambiado la forma de mirar el puerto de Valencia. Aquí la verdad todo invita a quedarse un ratito. Estamos en una terraza estupenda, corre una brisa maravillosa. Vemos por aquí los mástiles, el movimiento de la marina, gente paseando también. Este es un lugar también que se ha convertido pues un poco en punto de encuentro en Valencia. Y quienes vienen a tomar algo, quienes salen al mar y quienes simplemente se sientan a mirar el Mediterráneo, disfrutan muchísimo de esta escena, que además se puede visitar todo el año. Es verdad que ahora todavía hay mucha gente apurando ahí las vacaciones, pero esto está abierto siempre, así que podemos venir pues en una escapada de otoño, en una escapada cuando llegue la primavera, incluso en invierno. Y esta conexión que estamos haciendo pues es quizá la más viajera de las tres que llevamos en este mapa sonoro, porque aquí ya no solamente hablamos de una competición como sea el GP, vamos a hablar de lo que cualquiera puede hacer cuando venga por aquí, a la Comunidad Valenciana: subirse a una tabla de paddle surf, salir en kayak, probar la vela por primera vez, participar en un evento en el mar, hacer una excursión marítima o compartir una experiencia con amigos para descubrir Valencia desde el agua, que es algo que también merece muchísimo la pena. Nos acompaña Isabel Gil, de la Unión de Empresas Náuticas, que está hoy con nosotros. ¿Cómo estás? Muy buenos días.
3: ¿Qué tal? Buenos días.
2: Bueno, Isabel, cuando hablamos de turismo náutico, mucha gente piensa, claro, en algo caro, técnico, complicado, pero hay que deshacer un poco esa idea, ¿no? ¿Cuál es la experiencia así sencilla para que alguien se estrene en esto del mar?
3: Sí, sí, sin duda tenemos un poco que romper con ese estigma de que el mar es caro, porque el mar es totalmente accesible para todo tipo de personas, familias, niños. Podemos hacer todo tipo de experiencias, desde, como bien has dicho, paddle surf, kayak, hasta navegar a vela, coger embarcaciones que hay sin licencia, coger embarcaciones de motor, tomar una paella en el mar, ¿por qué no? Estamos en Valencia, así que innumerables pues acciones, experiencias, salidas y para todos los públicos durante todo el año.
2: Pues vamos a contar eso de la paella en el mar, que me parece un planazo.
3: Hombre, estamos en Valencia, ¿no? Tenemos que sacar pecho de nuestro producto gastronómico principal, la paella, y tomártelo en el mar, pues máxima experiencia mediterránea.
2: Eso lo ofrecéis vosotros, en realidad, ¿no? O sea, bueno, se puede organizar.
3: Esto lo ofrecemos nosotros y lo ofrecen un montón de empresas en toda la Comunidad Valenciana. Aquí en Valencia, Marina por Valencia, en Valencia Mar, en Real Club Náutico de Valencia, tenemos tres instalaciones maravillosas con un montón de empresas que ofrecen salidas, tanto a la zona de aquí de delante de la playa de la Malvarosa, como a la zona de delante de la dehesa del Saler, que por cierto quiero mandar hoy un recuerdo muy especial y mandar todo nuestro cariño a todos los vecinos del Saler.
2: Pues nos compartimos evidentemente ese gesto de cariño.

0: No, por supuesto, con toda la gente del Saler. Pero hablando de la experiencia concreta, ¿cómo funciona? Es decir, evidentemente tengo que hacer la reserva, supongo, puedo ir en grupo con amigos. ¿Cómo es en sí? ¿Cómo me tengo que imaginar esa salida al mar con una paella?
1: Pues mira, tenemos varias opciones. Pues se puede desde la típica familia, somos dos, somos cuatro, somos seis personas que quieren salir y bueno, pues coges cualquier empresa, cualquier aplicación, entras, reservas y sales, hasta grupos grandes, porque aquí tenemos un nicho de mercado muy importante en Valencia que es el MAIS, que son los grupos de empresa. Entonces, pues cualquier empresa que quiera hacer un incentivo aquí en Valencia, pues viene, oye, somos 50, somos 60, somos 100 personas. Hay catamaranes que pueden salir a pasar el día, una jornada y disfrutar de tus compañeros de una forma diferente, porque puedes pasar un día en el mar o puedes pasar un día en la oficina.
0: Bueno, ahora que estamos en el último fin de semana de agosto, yo creo que hay que darle ideas a la gente para que piense en las próximas escapadas, porque claro, se está haciendo muy duro para mucha gente esto de pensar que tiene que volver, o los que ya han regresado, porque la última semana de agosto, pues en muchas empresas ya empieza a haber gente, ¿no?, que está llegando. Hay también quien se va ahora de vacaciones y empieza a disfrutar, ¿no? Pero vamos a empezar a pensar en aquellos que se están incorporando, que están a punto de incorporarse. Vamos a darles ideas para las próximas semanas, sobre todo meses, de aquí a Navidad, qué cosas se pueden hacer por aquí que tengan que ver con el turismo náutico.
1: Pues mira, tenemos una agenda aquí en Valencia, en Comunidad Valenciana, bastante completa de eventos náuticos, porque tenemos un otoño náutico en Comunidad Valenciana. La jornada empieza ahora, este mismo fin de semana, con SILGP, como bien has dicho. A continuación tenemos TP52, 52 Super Series. Es una regata internacional que tenemos la primera semana de octubre aquí en Marina por Valencia. Continuamos con Valencia Boat Show, el Salón Náutico Internacional de Valencia, del 28 de octubre al 1 de noviembre. Y tenemos en enero, del 7 al 17 de enero en Alicante, la salida de la Vuelta al Mundo Ávila, la de Ocean Race.
0: Que es también un súper acontecimiento. Hemos estado haciendo el programa ahí ya hace unos cuantos años cuando en una de estas salidas, y realmente es una cosa revolucionaria.
1: Lo es. La Vuelta al Mundo a Vela es la prueba, o una de las pruebas más duras que existen a nivel náutico, y tenemos la suerte de albergarla en Comunidad Valenciana. Entonces, además, es un evento muy accesible, todo el mundo puede ir a Alicante a verlo, la entrada es totalmente gratuita, y la verdad es que es una gozada poder contar con este evento aquí en Comunidad Valenciana.
0: Vamos a aterrizar en eventos, como decíamos, un poquito más concretos, como ese que nos planteabas, ¿no? Esa opción de ir a salir a tomarse una paella, pero uno puede ir a hacer paddle surf, puede ir a hacer un poco de vela, en fin, no sé si se apuntan más mayoritariamente a actividades de este tipo las familias, las parejas, los grupos de amigos, gente incluso que viaja sola.
1: Pues la verdad es que de todo. Nosotros particularmente, que trabajamos con barcos de vela, trabajamos con barcos de entre 10 y 12 metros de eslora, con capacidad pues entre 4, 5, 6, 8 personas. Entonces tenemos de todo, desde la pareja que quiere venir a hacer una puesta de sol y tomarse una botella de cava y una pedida de mano, ¿por qué no?, que las hemos tenido también. Familias que vienen con niños, que se lo pasan fenomenal en el barco y se pegan un bañito. Además, tenemos aquí una temperatura del mar muy agradable. Y tenemos también pues grupos de amigos que vienen a pasar el día, claro, cómo no.
0: Decíamos que al final, si uno mira bien, y sobre todo si reserva con tiempo, no es una oferta excesivamente cara, es decir, que nos la podemos permitir.
1: ¿Qué va? Para nada. O sea, estamos hablando de que tiene salidas por 25, 30, 35 euros por persona. Estamos hablando de salidas muy económicas. Para nada estamos hablando del turismo de lujo, de superyates, no estamos hablando de esto. Estamos hablando de que el mar es accesible para todo el mundo. Eso además es un mensaje que transmitimos desde la Unión de Empresas Náuticas y desde Valencia Boat Show, que queremos transmitir que el mar es accesible para todo el mundo y romper con este estigma. La no es para nada un sector que tenga que ser de lujo, que tenga que ser inaccesible, y es accesible para todas las personas.
0: Y a mí me da la sensación, tú me lo dirás, que ahora estos deportes náuticos, muchos de ellos, se alarga mucho la edad para poder disfrutarlo. Es decir, que antes a lo mejor uno pensaba, pues esto del kitesurf y tal solo lo hace gente de 20 años, y ahora pues con el crecimiento del paddlesurf y otras experiencias, pues en fin, uno puede tener más edad y seguir saliendo al mar a disfrutarlo, incluso iniciarse, a lo mejor cuando se acaba de jubilar.
1: De hecho, te diría, a lo mejor es porque es el entorno en el que estoy yo, pero yo veo muchas más personas de mediana edad, y con mediana edad te hablo de gente entre 40 y 55 años que gente de 20 años. Muchísima más. En nuestro entorno, además, practicamos todos habitualmente paddle surf. Tengo muchos amigos que se han iniciado incluso en el windsurf y en el foil, que no es nada fácil, pero hay muchas empresas que están haciéndolo muy accesible, y es increíble porque además aquí tenemos un viento que nos favorece muchísimo para esta práctica de deportes.
0: Hay que explicar esto del foil. Yo tengo muchas ganas de probarlo. He visto estos cacharros que parece que vuelen. Tienes que contaros más cosas.
1: A ver, el foil, yo no me he atrevido a practicarlo, ya también te lo digo. Me parece increíble que sea algo tan sencillo como voy, me lo alquilo y salgo. Es espectacular de ver, es espectacular de practicar. Yo creo que me voy a animar este año a probarlo y aquí en Valencia hay empresas que lo hacen.

0: Entonces, no te puedo decir mi experiencia personal porque todavía no la he practicado, pero sí que tengo muchos amigos que están iniciándose y apunta maneras ya, ¿eh?
1: Oye, hay viajeros que llegan a lo mejor quizá con un poquito de miedo al mar o pensando que no van a saber hacerlo. ¿Qué les decís antes de empezar?
0: A ver, ¿qué les podemos decir? Primero que almuercen bien, lo primero de todo, porque aquí un buen esmorzar valenciano es lo primero para empezar una buena salida en el mar. Y luego que se dejen llevar por el barco, por el mar, por las olas, por nuestros patrones que son profesionales y que disfruten la experiencia. Cero miedos, aquí no pasan absolutamente nada, no hay nada que temer y que disfruten de una experiencia única en un entorno único como tenemos aquí en el Mediterráneo.
1: Y seguimos aquí en Velas Events con el puerto delante, con Santiago Donat, director general de Marina por Valencia. ¿Qué tal, Santiago? Muy buenos días.
2: Pues buenos días, Carlos.
1: Estamos en Velas Events, estamos aquí mirando al puerto. ¿Qué tiene este lugar, este entorno, ¿eh? No solamente el edificio, sino todo lo que hay a nuestro alrededor, que hace que cuando el viajero llega por aquí, pues siente que Valencia se ha abierto al mar y se sigue abriendo, porque es una zona que está en transformación?
2: Bueno, pues como bien dices, Valencia se transformó hace unos años con la Marina, ¿no? Con la creación de la Marina. Estos años está sufriendo una transformación importante con el proyecto que tenemos nosotros. Y bueno, creo que se están creando zonas nuevas que hace que sean muy atractivas para los viajeros en general que vienen a disfrutar de una ciudad como es Valencia.
1: Además, yo me imagino, ¿eh? O sea, ahora estamos en plan vacaciones todavía, pero me imagino dentro de un mes o de un mes y medio, ¿no? La gente que tiene la posibilidad porque teletrabaja o porque tiene cierta flexibilidad o porque se ha guardado unos días de vacaciones. Yo cuando les veo que están ahí, salen a navegar un miércoles a las 10 de la mañana, pienso, eso es vida realmente, ¿eh?
2: Hombre, Valencia lo que tiene es esto, ¿no? Que tiene durante todo el año una climatología muy, muy buena. Entonces te puedes venir en cualquier momento del año y disfrutar del mar.
1: De hecho, hay muchas ciudades, ¿eh?, de nuestro país que durante muchos años vivieron de espalda al mar, y Valencia en realidad ha conseguido convertir su marina en un lugar un poco para todo el mundo, para la gente que le gusta el mar, por supuesto, pero yo decía al principio, ¿no?, este es, o aspira a ser también, a seguir siendo un punto de encuentro de la gente de Valencia o del viajero que a lo mejor viene a la ciudad, no va a salir al mar o cree que no al principio, luego se anima, pero sí que viene a pasarse por aquí.
2: A ver, la Marina creo que es un punto muy importante dentro de la ciudad. Está ofreciendo muchas alternativas y muchas cosas al viajero, estar en una ciudad de primer nivel, pero la propia Marina tiene mucha oferta de un montón de cosas. Y en los próximos años, con el proyecto, cuando se acabe y se consolide, aún va a haber más oferta para el que venga, pueda tener pues de todo un poco, ¿no? Tiene una playa muy buena, tiene restauración, tiene una marina espectacular, una ciudad de primer nivel.
1: Oye, cuando llega un evento como el SELGP, que va a llegar el próximo fin de semana aquí a Valencia, este lugar en el que nos encontramos, ¿cómo cambia la vida en la marina? Sobre todo en los días previos, creo que habéis tenido bastante trabajo.
2: Bueno, pues son días complicados, porque es un evento que mueve pues muchísima gente con una organización compleja. Y empezamos el día 17 y en una cuenta atrás, porque el evento empieza el día 4 ya hay cosas, pero las regatas son el 5 y el 6, pues se está montando toda una infraestructura muy fuerte, en gradas en lo que es el paseo, hay una afluencia de público importante, hay mucha gente ahora mismo trabajando y realmente distorsiona el día a día de la operatividad de la Marina, que además está en obras.
1: ¿Y qué verá? Alguien que se acerque estos días por aquí, que a lo mejor ahora escuchando este programa diga, pues oye, yo me voy a acercar a ver esto de la Fórmula 1 del mar, aunque no entienda nada de vela, aunque no entienda el procedimiento, digamos, de la competición del SELGP, ¿cómo se lo puede imaginar?
2: A ver, el año que viene te podremos dar más datos, porque este año es la primera vez que esto pasa aquí, ¿no? Pero creo que se encontrará un tinglado a lo bestia. Hay una afluencia de público muchísimo, hay oferta gastronómica y el evento en sí creo que es de los más espectaculares del mundo después de Copa América, y te diría que incluso más por la proximidad de los barcos, por cómo percibes el evento, ¿no? En Copa América los barcos están lejos. No es tan fácil. Aquí los barcos, el campo de regatas está próximo a la grada que se está montando para que el espectador vea la virada del barco y vea el evento en primera línea.
1: Oye, Isabel, ¿te da la sensación de que eventos como este, sea el SELGP o cualquier otro, también ayudan a que gente que a lo mejor no tiene una tradición marinera en la familia o en su contexto, pues siente el interés inicial y luego a lo mejor pues eso, arranque a partir de una salida con kayak, con una salida con un catamarán o una salida con un velerito para empezar a ir inoculando ese virus?

0: del gusto marinero.
1: Sí, claro, por supuesto, estos eventos son un escaparate para todo lo que ofrece el mar y para todas las instalaciones que tiene en este caso Valencia. Entonces, cualquier persona que se acerca con motivo de un evento náutico siempre descubre otras opciones que no se esperaba encontrar, incluso muchas veces acaba probándolas y se acaba animando.
0: Santiago, la marina no solamente deporte, también hay gastronomía, estamos ahora mismo en una terraza estupenda, hay paseos, hay empresas también vinculadas a la economía azul, cultura, actividad prácticamente durante todo el día. ¿Qué plan le propondrías tú a alguien que venga así una tarde por aquí sin prisa, por esta zona de la marina?
2: Pues simplemente el pasear creo que ya es una cosa que le aportará mucho, ¿no? Gastronomía hay un montón, además tienes restaurantes de todo tipo, vamos a poner muchos más en el proyecto. Y luego, como te ha dicho Isabel, tienes una oferta deportiva espectacular. Puedes desde salir con una moto de agua, con un paddle surf, coger una clase de vela ligera, salir en una trainera de remo. Creo que la oferta es muy amplia y una persona que venga tiene muchas opciones para pasar un día espectacular.
0: Además, vosotros en la Marina creo que tenéis una agenda llena de actividades también, ¿verdad?
2: Bueno, es que la Marina de Valencia, que tiene pues aproximadamente 20 años, se ha convertido en estos años en un centro donde todo pasa aquí. Por aquí pasa la maratón, por aquí vienen los Reyes Magos en invierno, o sea, todo al final acaba pasando aquí en la Marina de Valencia, en Marina por Valencia.
0: Bueno, y a principios de octubre, Isabel, llega, nos decías, el TP52, va a ser del 5 al 10 de octubre, desde el 28 de octubre al 1 de noviembre, el Valencia Boat Show, que hemos comentado antes muy por encima, es vuestro salón náutico. ¿Cómo es?
1: Pues un espectáculo, ¿qué te voy a decir? Pues espectacular, esta va a ser la 17ª edición, gracias además al proyecto de Marina por Valencia, pues por fin vemos la luz, porque nos ha costado mucho sacar el evento adelante, pero se ha convertido ya en un evento de referencia en la península, y tenemos ya un crecimiento muy consolidado y con un futuro, me atrevo a decir, también consolidado. Entonces, pues un evento accesible, que tiene entrada gratuita para todas las familias, para todo el público que quiera venir, y luego una zona con pues embarcaciones, marcas, empresas, industria, para todo el tejido empresarial que viene a exponer aquí todas sus marcas, y nos hemos convertido en un referente en el sector.
0: Isabel Gil, presidenta de la Unión de Empresas Náuticas, muchas gracias por estar con nosotros y bueno, te invito a que sigas disfrutando de este sitio estupendo. Yo estoy seguro que como es vuestro día a día, pues no lo valoráis tanto como los que venimos de fuera.
1: Sí, sí que lo valoramos, ¿eh? Yo particularmente me alegro mucho de trabajar en lo que trabajo. Me encanta venir a trabajar a pie de mar todos los días y el placer es mío, así que muchísimas gracias por invitarme.
0: Y Santiago Donat, gerente de la Marina por Valencia, gracias también por acompañarnos y hasta la próxima. Buenos días.
2: A vosotros, gracias por la invitación.
0: Lorena, cerramos aquí este mapa sonoro, desde Velas Events, con la Marina delante, el Mediterráneo al fondo y esa sensación de que Valencia pues ha aprendido ya hace tiempo que mirar hacia el mar pues es una gran oportunidad, que lo hacen además desde otra manera. Y bueno, hoy hemos empezado hablando del SailGP, de esos barcos que van a convertir este puerto en un gran escenario internacional los días 5 y 6 de septiembre, pero el viaje nos ha llevado un poquito más lejos, nos ha llevado a las escuelas de vela, a las empresas náuticas, a quienes se suben por primera vez a una tabla de paddle surf, a quienes salen en kayak, a los que descubren una ciudad desde el agua y a quienes entienden que el Mediterráneo valenciano, aquí donde estamos ahora mismo, pues no solamente este paisaje, es también un lugar de muchas experiencias. La semana que viene se celebrará, insistimos aquí, el SailGP. Mañana, Lorena, nos contarás más cosas desde el estudio. Yo me despido ya desde Valencia, voy a tomarme el aperitivo aquí en Velas Events, aunque ya he hecho antes el Hermosabet, así que luego me tomaré una paella también, por supuesto, o otra, debo confesar, porque ayer ya disfruté de una con Borja Azcutia, con el chef que estuvimos ahí charlando un rato, y luego tendremos que invitar también un día al programa, para que venga a hablarnos de la paella, porque hace unos arroces estupendos. Y mañana os saludo ya desde Barcelona para contaros las novedades de la próxima temporada. Así que, Lorena, un abrazo desde Valencia.
3: Un abrazo para ti, Carlas. Bueno, hoy Gente Viajera, ya veis, recorriendo el puerto de Valencia en un mapa sonoro con Carlas Lamelo, que la verdad no ha escogido un mal lugar para acabar sus vacaciones. Bueno, yo también me tomaba una paella valenciana ahora mismo, pero lo que voy a hacer es irme un poquito a publicidad y después comerme el cantábrico.
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12: Vamos a echar las redes hasta Gijón, vamos a comernos el Cantábrico y para cocinarlo desde la sostenibilidad vamos a hablar con toda una experta, una chef rebelde que decidió cambiar la ingeniería robótica por los fogones. Lara Roguez, chef y fundadora de Abarique en Gijón, muy buenos días.
13: Hola, muy buenos días, ¿qué tal?
12: Vaya cambio de vida, ¿eh? De la informática a la cocina.
13: Sí, bueno, al final yo creo que tienes que dedicarte a lo que te gusta y bueno, hay cambios que a veces son necesarios.
12: Uh-huh. ¿Y esta llamada a la cocina tiene un poco que ver con cuando salías a pescar con tus padres y luego, pues bueno, te hacían ahí un pequeño truco para comer pescado en casa?
13: Bueno, sí, a ver, mi madre siempre cocinó muchísimo en casa, porque además, bueno, éramos familia numerosa y bueno, a mi madre siempre le gustó mucho cocinar. Y luego, pues bueno, iba con mi padre siempre a pescar y tal, y luego nos llevábamos para casa lo que se pescaba, que bueno, era entre poco y nada. Pero bueno, mi madre, yo comía muy mal y yo creo que hacía ahí un poco de magia.
12: Bueno, pues mira, ahora lo haces tú, que das de comer muy muy bien ahí en tu casa, en Abarique, y lo que das es fundamentalmente ahí se va a comer pescado del Cantábrico, ¿verdad? Y entre todo lo que ofreces, tengo entendido que recomiendas muy mucho el rape. ¿Qué es lo que tiene de especial tu rape?
13: Sí, bueno, nosotros somos un restaurante que solo nos dedicamos pues al pescado y al marisco y bueno, intentando salirnos un poco de la línea más clásica o más habitual, intentamos pues bueno, preparar los pescados y los mariscos de una forma pues un poquito distinta, un poquito divertida tal vez. Y el rape pisín, como lo llamamos aquí en Asturias, lo hacemos en un papillot. Uh-huh. Y bueno, lleva setas y bueno, al final lo que conseguimos es una salsa pues que casi recuerda una salsa de un plato de caza, pero aplicado al rape, y la verdad que queda sorprendente, y quien lo ha probado ha repetido, o sea que
12: eso sin lugar.

0: lugar a dudas. ¿Repiten también ese stick tartar que en realidad es con lubina?
1: Sí, el stick tartar es un plato muy demandado. Para mí es de mis favoritos de lo que tenemos en el restaurante, porque yo soy muy de stick tartar, siempre he sido adicta al stick tartar. Y como aquí no tenemos carne, pues bueno, tenía que hacer un poco el juego decir, quiero tener un stick tartar, pero no tengo carne, tengo que buscar una solución. Entonces, lo maceramos en un plancton que es rosa para darle un color parecido al de la carne, y al final lo que tenemos es un plato pues muy sabroso que quiere recordar a un stick tartar tradicional, pero hecho con lubina.
0: Uh-huh. Lara, ahora que las gildas están muy de moda, llegas tú y te marcas una gilda que va a hacer temblar incluso, que hace temblar incluso a los reposteros, porque hay clientes, hay gente que se sienta a comer en tu casa, que prefieren repetirla antes que tomarse un postre. ¿Qué es lo que tiene esta gilda?
1: Sí, nos pasa habitualmente, sobre todo de gente que a lo mejor ya conoce el restaurante y ya conoce la gilda, que llega y a lo mejor son dos y se piden seis gildas, que siempre le digo a mi compañero, siempre le digo, ¿pero les has explicado cómo son las gildas? ¿Para qué? Porque le van a ir seis platos, ¿sabes? A la mesa, para dos personas a
0: wow.
1: lo mejor. Y hay mucha gente que luego después de comérsela a lo mejor de entrante o tal, la repite para postre. Llegan los postres y dicen, pues mira, en vez de un postre me apetece repetirme otra gilda. Eso es bastante habitual.
0: Uh-huh. Oye, para los que somos un poquito de tierra adentro, ¿qué es un abarique?
1: Pues un abarique es una red de pesca, era una red de pesca que se utilizaba, ahora mismo está en desuso ya. Se utilizaba en embarcaciones pequeñas por la noche para la pesca de sardina y de bocarte. Y bueno, era una red muy artesana, una forma de pesca muy artesana, muy respetuosa con el medio. Al final yo creo que es al final la explicación de lo que yo también quería que fuera uh-huh. el restaurante. Y bueno, de hecho por eso lleva el nombre. Y se utilizaba sobre todo en la zona de aquí de Cima de Villa, que es donde nos encontramos. Estamos al pie de Cima de Villa, justo antes de entrar. Y en la zona de Cudillero, que es donde se dice abarique, porque en asturiano es abarique.
0: Uh-huh. Vamos a aprender incluso bable contigo un poquito. Pues claro, esa sostenibilidad que ya llevas en el nombre del propio restaurante, la tenemos en todos los momentos de la experiencia gastronómica. Tenemos una carta que lleva por nombre Cuaderno de Bitácora. ¿Qué es lo que encuentra ahí el comensal de cara a saber que lo que está comiendo realmente es sostenible, que tiene una trazabilidad?
1: Pues uno de los pilares fundamentales cuando abrí Abarique era pues ese plan de trazabilidad que yo quería mostrar al comensal. Y bueno, básicamente nuestra carta, que es eso, un cuaderno de bitácora como si fuera de un barco, al final tiene las capturas del día y ahí colocamos toda la trazabilidad de todo lo que estamos sirviendo ese día en el restaurante. Como dependemos de lo que nos llegue de los barcos y demás, llevamos el tema de la temporalidad al extremo, colocamos ahí la trazabilidad de cara a que el comensal siempre pueda ver esa etiqueta que le dice cómo ha sido pescado o capturado, si es un marisco, de dónde viene, cuándo ha sido cogido, cuánto ha pesado, o sea, ahí viene, es como si fuera el DNI de nuestros productos, y eso está a mano del comensal desde que pasa por la puerta, básicamente.
0: Claro, eso también hace que los comensales aprendamos una vez estamos allí, no solo disfrutamos con el paladar y con todos los sentidos, con el olfato, con la vista, sino que también vamos a aprender mucho acerca de los pescados del Cantábrico, y lo vamos a hacer contigo. Por cierto, ¿de qué es temporada ahora mismo?
1: Pues ahora mismo, la verdad que el verano no suelen ser los mejores meses para el marisco. Sí que tenemos mucho pescado, nos está llegando un poco de todo, ¿no? Tenemos lubinas, tenemos lubina salvaje, tenemos virrey, tenemos pescado ahí bastante. Bueno, ahora en nada nos empieza la temporada.

0: temporada buena, que a mí es la que me gusta. Una vez pasa el verano, llega el otoño, que empezamos también con todo el tema de setas y demás, que es algo que aquí apreciamos también mucho. Y luego ya nos llega la temporada buena de oricios, bueno, erizo de mar, nos volverá la quisquilla, que ahora mismo no la tenemos. Bueno, al final vamos jugando un poco con lo que se va moviendo durante todo el año.
1: Bueno, y todo esto servido en una vajilla que se ha convertido en vuestra seña de identidad de Navarique. ¿Cómo es esa vajilla, Lara?
0: Sí, cuando abrimos Abarique y bueno, nos encontramos que había que comprar mucha vajilla y la vajilla de hostelería es muy cara habitualmente, nos encontramos también preparando pues preelaboraciones para poder abrir el restaurante. Y normalmente pues los centollos, los bogavantes, las langostas, todo lo que trabajamos suelen ser piezas muy grandes. Y tirábamos esos cascos, o se planteaba tirar realmente porque bueno, al final tú abres un bogavante y la cáscara pues la tiras. Y bueno, ahí pensando y probando, llegamos a la conclusión de que podíamos servir comida en todo ello. Entonces, bueno, mediante un tratamiento donde pues se limpia, se prepara, algunas piezas se les da color, todo se acaba con un epoxi de uso alimentario con el que se hacen los moldes para el horno. Y con eso, pues bueno, hicimos vajilla para servir una buena parte de nuestros platos. Y es una vajilla, pues hay piezas que tenemos desde que hemos abierto hace 3 años y que aguantan temperatura, aguantan lavavajillas, aguantan todo y se pueden usar perfectamente y hacen la experiencia pues más divertida y un poco diferente.
1: Pues mira, ingenioso y sostenible. Lara Roguez, chef y fundadora de Abarique en Gijón, muchísimas gracias por habernos atendido. Que tengas muy buen verano y espero encontrarte en otra Kitchen Session de Quique Gallardo, que ahí te vi yo en plena acción y madre mía.
0: Sí, lo pasamos muy bien. Muchísimas gracias.
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3: Y viajamos ahora hasta la ciudad de Antigua, en Guatemala. Y lo primero que uno imagina siempre allí son calles empedradas, casas virreinales, de colores, iglesias, antiguos conventos y ese arco de Santa Catalina que aparece en todas las fotografías. Pero hoy vamos a descubrir una Antigua diferente, una ciudad que también sorprende por la calidad de sus restaurantes. Víctor Herranz ha estado allí, has estado viajando por Guatemala entre febrero y marzo y oye, aseguras que allí comiste alguna de las mejores carnes de todo el viaje.
4: Yo soy de Guatemala.
5: Sí, y la verdad es que fue una de esas grandes sorpresas de Antigua. No es una ciudad especialmente grande, sí es muy monumental, como bien dices. Prácticamente puedes recorrer todo el centro histórico caminando y, sin embargo, detrás de sus puertas virreinales aparecen restaurantes magníficos, patios interiores así como muy al estilo español del siglo XVI, cocinas abiertas y establecimientos especializados en carnes que bien podrías disfrutar en una ciudad como Madrid, Buenos Aires o en cualquier gran capital y, además, con una variedad enorme. Puedes empezar el día pues desayunando tortillas, frijoles, huevos, plátano frito, comer un plato tradicional guatemalteco y, por ejemplo, cenar una carne de altísima calidad o terminar picando algo en un puesto callejero.
3: Oye, y de todos los lugares en los que estuviste, ¿cuáles destacarías de forma especial?
5: Fíjate que mis dos grandes experiencias gastronómicas en Antigua fueron restaurantes bastante diferentes. Estaba por un lado la Fonda de la Calle Real, que es un lugar al que recomendaría ir para tener una primera aproximación a la cocina tradicional guatemalteca de alta calidad. Ocupa una casa antigua virreinal, tiene un ambiente muy familiar y, bueno, las paredes pues están decoradas con refranes y detalles populares. Es un establecimiento muy conocido, con mucho valor histórico, bastante frecuentado tanto por viajeros como por guatemaltecos, y no busca hacer una reinterpretación moderna de la receta, sino que ofrece comida casera, reconocible y también muy ligada a distintas regiones del país.
3: Pues cuéntanos qué se puede pedir allí para descubrir realmente la cocina de Guatemala.
5: A ver, pues la verdad es que es uno de esos sitios en los que conviene preguntar. Y lo mejor es compartir y probar varias cosas. Uno de sus platos característicos es el caldo real, que es un preparado con pollo, arroz y cilantro. Y te digo que a mí me pilló un día en el que fui a cenar y estaba medio con anginas y algo de fiebre, y un caldo de estos y un antibiótico, y al día siguiente estás como nuevo. También tienen caquit, que es un caldo, pero esta vez de pavo con tomates, con chiles, con ajo, con cebolla, bien intenso, hierbabuena y cilantro. Y luego el pepián, que es uno de esos platos fundamentales de la cocina guatemalteca. Un guiso espeso, muy aromático, elaborado también con tomates, con semillas tostadas, con especias y luego diferentes chiles. Puedes llevar algo con pollo o carne, pero no hay que imaginarlo necesariamente como un plato muy picante. También aparecen platos como las hilanchas, que son preparadas con carne desmenuzada y una salsa muy especiada, los chiles rellenos, riquísimos, acompañados de arroz y guacamole, o la piloyaida, que es pues una especie de elaboración con piloyes, una variedad de frijol muy presente en la cocina local, y es un plato típico antiqueño. Y luego pues la propia carta del restaurante, que reúne especialidades como parrilladas, churrascos, lomito, el pullazo, que es una delicia, y postres como los platanitos en mole o las torrejas con miel.
3: Pues se nos está poniendo la boca que ni te cuento, Víctor. Bueno, este es uno de los restaurantes, pero ¿y el otro que nos has comentado o que nos comentabas?
5: Bueno, pues si queremos disfrutar de una auténtica casa de carnes, más sofisticada y especializada en grandes cortes, el gran descubrimiento fue Casa Escobar Antigua. Es una casa de carnes elegante, con una presentación muy cuidada, un servicio magnífico, y la carta, pues como decíamos, está centrada

0: entrada en los mejores cortes de vacuno. Puedes pedir el lomito, la entraña, el puyazo o esos grandes cortes internacionales como el tomahawk. Trabajan con carnes prime y también aparecen propuestas con wagyu americano, además de platos que combinan la carne y el marisco, pero bueno, yo sinceramente me centré solo en la carne. Lo más sorprendente era la precisión con la que te cocinaban la comida. O sea, pides un punto concreto y llega exactamente como lo has solicitado. Bien sellada por fuera, jugosa por dentro y con un sabor, la verdad es que muy limpio y con un toquecito de sal. No necesita demasiadas salsas ni acompañamientos complicados porque el producto ahí habla por sí solo. No es la opción, evidentemente, más económica de Antigua, pero para un día la verdad es que la relación entre la calidad, el servicio y la experiencia pues es muy buena.
1: Bueno, ya tenemos la cocina típica, la experiencia más sofisticada, pero también querías, Víctor, recomendar una opción un poquito más económica.
0: A ver, sinceramente yo me divertí mucho con las visitas históricas y de patrimonio local. Y en el entorno de la iglesia de la Merced, haciendo esas visitas en una iglesia cuyos tejados, ahora os digo que son visitables y tienen las mejores vistas de la ciudad, porque está al final de la famosa calle del Arco y a pocos minutos caminando de ese arco de Santa Catalina, por lo que alrededor hay muchos puestos de comida popular y sinceramente solo por el ambiente ya merece la pena acercarse ahí y a hacer un picoteo. Está la fachada amarilla de la iglesia, ¿no?, donde están las familias paseando, y alrededor están los puestos y empiezas a ver cómo se levanta el humo de las planchas, los vendedores preparando los platos típicos y luego, bueno, pues mucha gente que, como nosotros, hemos ido paseando por ahí y acaba pues comiendo de pie o sentada en los bancos de la plaza. Es un lugar muy sencillo, muy económico y especialmente animado durante la tarde y la noche. Puedes pedir desde frutas, como el mango partido, que te lo dan como unas bolsitas de plástico, o probar los chuchitos, que son pequeños tamales de maíz, tostados con carne, pollo, guacamole, también con frijoles. Están los elotes preparados, están dobladitos así, las pupusas, rellenos de plátano. Hay churros también, curiosamente. Y luego otros dulces artesanales y bebidas calientes como el atol. Todo se cocina delante del cliente y permite, bueno, pues probar varias cosas sin gastar demasiado. Y como va toda la plancha, pues ahí no pasa nada.
1: Pues este viaje gastronómico parece una buena manera de mezclarse con la vida cotidiana de la ciudad, Víctor.
0: Pues mucho más que algunos restaurantes orientados únicamente al visitante, la verdad. Eso sí, yo recomendaría empezar con prudencia con las salsas de ahí de los mercados, porque en Guatemala, como decíamos, muchas no pican demasiado, pero otras parecen inocentes y de pronto te dejan sin habla.
1: Bueno, y hablando de salsas y de comida poco ligera, tú dices que antes de marcharse de Guatemala hay que probar una institución popular, el pollo campero.
0: Oh, sí, el pollo campero, la verdad es que es una maravilla, pero dejando claro que no estamos ante alta gastronomía. Pollo campero es una cadena de pollo frito muy popular en Guatemala y forma parte de esas experiencias que, sin ser refinadas, ayudan a entender mejor los hábitos del país. Nosotros lo probamos dos veces, una en Antigua y otra en el aeropuerto de la ciudad de Guatemala, justo antes de regresar, y es el típico lugar al que, bueno, pues entras sabiendo perfectamente que no vas a comer de dieta. Todo lo contrario, hay pollo frito, alitas, patatas fritas, rebozados y luego una colección de salsa, como la salsa búfalo, con las que puedes convertir la comida en una pequeña prueba de resistencia.
1: Oye, pues Víctor, muchísimas gracias por esta recomendación. Iremos de viaje a Antigua, en Guatemala, para comérnosla entera. ¿Cómo nos vamos a comer los festivales, que no paran? Nos gustaría haber disfrutado anoche del Canela Party, bueno, que en realidad también sigue hoy, o sea que todavía tenemos tiempo de llegar. Pero para aquellos que, como nosotras, no habéis podido estar allí, todavía quedan festivales para rato, ¿verdad, Sandra?
2: Así es, festivales hay y muchos, y al primero de ellos nos vamos con esta canción de aquí.

0: que siente.
1: Oh, la gran Julieta Venegas, que va a estar en el Cosquín, en el Cosquín Rock de Barcelona el 2 y el 3 de septiembre.
2: El Cosquín Rock, que nació en Córdoba, Argentina, en 2001, se expandió a más de 10 países y llegó hasta aquí, España, hace 3 años. Este fin de semana está teniendo lugar en Valladolid, con Puño Dragón, Lola Bozano o Ultraligera, entre otros, y el próximo fin de semana continúa en Barcelona, con su primera edición en la capital catalana, con efectivamente Julieta Venegas o Siloé, entre otros.
1: Oye, un festival que lleva poquito en nuestro país, pero con una gran historia internacional, que ya nos adelanta que sin duda será todo un eventazo.
2: Pues atentos ahora a nuestros oyentes gallegos, porque el cartel del Recorda Fest en A Coruña viene pisando fuerte. A ver si esta canción os da una pista.
1: Esto es muy moderno para mí.
2: Nada menos que Cali, el Dandy y Juan Magán se subirán al escenario del Recorda Fest el próximo 4 de septiembre.

0: septiembre. Dos días, 4 y 5 de septiembre, llenos de música con un auténtico cartelazo. Solo con decir que el bonus track es Álvaro Soler, pues imagínate. También hay espacio para disfrutar de la música de artistas emergentes, el pop de Mafalda Cardenal, el pop rock alternativo de Hey Kid y el electrónico urbano de Haydn, entre otros.
1: Bueno, un festival que hará a sus asistentes bailar al ritmo de grandes artistas mientras contribuyen a reducir la huella de carbono. Esto es muy importante. Un evento sostenible que se enfoca en minimizar su impacto y el medio ambiente.
0: Nos vamos a El Pueblo, un festival itinerante que recorre los pueblos de España presentando sus costumbres y rodeados de actividades del lugar. En Sobrescobio, Asturias, el 12 y 13 de septiembre, no solo se disfruta de buena música de mano de artistas como Bayuca, Yamil o La Mala Dentro. Hay múltiples actividades disponibles como pintacaras, diversos talleres, exposiciones fotográficas, experiencias de turismo activo y diferentes juegos tradicionales.

0: Y el 11 y 12 de septiembre tenemos el Granada Sound para disfrutar, entre otros, de los míticos Fangoria.
1: Y no solo de ellos, se subirán otros grandes artistas como Pig Noise, Belén Aguilera o Siloé. Además, todavía una incógnita sin desvelar. Ayer finalizaron las votaciones del Granada Sound Calim, el concurso de bandas que permitirá a una de ellas tocar sobre el escenario de este festival.
0: Bueno, estaremos pendientes de lo que se cuece allí porque quién sabe si descubrimos una nueva estrella nacional.

0: Permaneceremos también pendientes de la pradera del Centro Andaluz de Arte Contemporáneo en Sevilla. Allí, dos fines de semana consecutivos, los 10, 11 y 12 de septiembre y 18 y 19, tendrá lugar el Pop-Up. Se reunirán artistas consagrados como Amaya, La Moda, Carolina Durante o Love of Lesbian. Habrá espacio también para nuevos nombres de la escena indie y alternativa.
1: Ay, cómo me gusta esto, suena fenomenal. Estamos escuchando a Amaya y claro, y es que esta mujer es una grande de la música española. Y ahora vamos a levantar acta de este programa. Esta vez lo haces tú sola.
0: Yo sola vengo.
1: Tenemos a Miriam un poquito, a ver si vaya a recuperar la voz, Miriam.
0: Vengo a dar fe de que hemos viajado en numerosas ocasiones a Valencia con la Melo. Hemos disfrutado de una ruta por Albania y hemos podido degustar comida tradicional de la mano de la agencia Hola Albania. Hemos descubierto Antalya en Turquía, una región de playas poco conocidas pero preciosas e históricas. Hemos ido hasta la costa del Caribe colombiano a conocer Palenque, Patrimonio de la Humanidad. Y por último, hemos ido a Gijón a descubrir la gran cocina del Abarique con la chef Lara Róguez.
1: Pues un programa muy completo. Mañana seguiremos viajando, volveremos a Valencia con la SEILGP. También os daremos algunas pautas para lidiar con el síndrome posvacacional con la psicóloga María Jesús Álava Reyes y traeremos un montonazo de destinos, entre ellos Paraguay, Bilbao, Canadá, bueno, la pera limonera. Ahora os dejamos con Noticias Fin de Semana y Laura Gil.
2: Son las 2 de la tarde, es la 1 en Canarias y esto es lo que está pasando ahí fuera.
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2: Muy buenas tardes. Entre llamamientos del gobierno a la calma para aplacar los ánimos encendidos de los ceutíes por la ocupación masiva de migrantes, peticiones de ayuda del gobierno a organismos europeos como Frontex para agilizar los trámites de identificación y filiación y anuncios de acuerdos para la ubicación temporal de los que entraron ilegalmente. Así discurren las últimas horas en Ceuta. Así y sin cambios en el día a día de los ceutíes que siguen con incertidumbre por no saber hasta cuándo va a durar esto y con miedo por la falta de seguridad.
4: Queremos soluciones ya. Ceuta no pide privilegios, Ceuta pide protección, seguridad, recursos.
5: Hemos trabajado toda nuestra vida para conseguir esto, este abandono. Esto ya tiene un límite, ¿no?
6: El centro de Ceuta, eso es para verlo, ¿eh? Es para verlo. Mi barrio se pone a tope, pero a tope.
2: Ceuta al límite. Este sábado llegan al puerto ceutí cerca de 60 barcos procedentes de diferentes puertos de la Costa del Sol, una iniciativa ciudadana llamada Armada de la Solidaridad. Travesía organizada para dar apoyo a la población de Ceuta mediante un acto cívico convocado para las 8 de esta tarde y la salida al mar de esas embarcaciones en formación.

0: mañana domingo. Su lema, Unidos por Ceuta, Unidos por España. Lo ha contado a Onda Cero uno de los promotores, el empresario y exdiputado Marcos de Quinto.
1: El objetivo primero es mostrar nuestra solidaridad con todos los ceutíes y también al mismo tiempo Marruecos visualice que Ceuta es España, que las aguas ceutíes son aguas territoriales españolas y entonces día domingo pues saldremos esta armada de la solidaridad.
0: Estamos además en un fin de semana de movimientos en las carreteras. Último gran dispositivo de tráfico del verano por la operación Retorno, que arrancó ayer viernes a las 3 de la tarde y que finaliza en la medianoche del lunes, con casi 7 millones de desplazamientos previstos en todo el país. Nos cuentan cómo está transcurriendo esa operación a esa hora desde la Dirección General de Tráfico. Marta Míguez, buenas tardes.
2: Buenas tardes. En estos momentos, pendientes de un accidente que dificulta el acceso a Sevilla, ya por la A49 en el entorno de Tomares, y van a encontrar tráfico en aumento en los accesos a Madrid por la A2 en Coslada, 3 en Arganda y A6 en Majadahonda. Se complica hasta A6 en Ávila, sentido Madrid, en el entorno de Arévalo, así como en Valencia, la A7 en Vetera, sentido Castellón. Y ya complicaciones en Andalucía, especialmente en Málaga, en la A7, en San Pedro Alcántara y Fuengirola, sentido Marbella, y en las entradas a Sevilla por la A4 en Dos Hermanas y AP4 en Los Palacios y Villafranca.
0: Recuerden, lo importante es llegar. La precaución es nuestra mejor aliada al volante. El dispositivo para este fin de semana se extiende también al transporte ferroviario y a los aviones, con 1 millón de plazas habilitadas en el caso de los trenes y 30.000 vuelos comerciales previstos. Más detalles, Fabio Márquez.
3: La Vuelta a España no es solo en bici, sino también en avión y en tren. Para este último fin de semana de agosto hay 30.000 vuelos programados y Renfe ha ofertado más de 1 millón de asientos. Barajas lidera en el ámbito aéreo, dispara sus operaciones en más de un 6% en comparación al mismo periodo de 2025, con casi 5.000 salidas y llegadas, seguido del Prat con 4.500. Madrid y Barcelona, también protagonistas en llegadas en tren, recibirán gran parte de las 426.000 operaciones en larga distancia y AVE. José Manuel Lastra es presidente de la Confederación Española de Agencias de Viajes.
4: Lo que queremos, evidentemente, es que la alta velocidad siga siendo lo que ha sido durante muchos años, durante los últimos prácticamente 30 años, ¿no? Un santo y seña de lo que es nuestro país, de lo que es tanto el turismo como la sociedad, como la economía española. Y como digo, lo vamos a ver o lo estamos viendo de manera muy, muy latente en este fin de semana, en este último fin de semana de agosto.
3: Además, los viajeros disponen de más de 700.000 plazas en media distancia para facilitar la vuelta a casa. Destaca el trayecto Madrid-Segovia-Valladolid con más de 25.000 asientos, 3.300 más que la operación Retorno de agosto del curso anterior.
0: En Ceuta, se lo decíamos al principio, con paz de espera entre los ceutíes, deseando ver ya el final de la mayor crisis migratoria vivida en la ciudad autónoma, mientras que el gobierno de Pedro Sánchez se esfuerza en imprimir más ritmo a su gestión, enviando más ayuda humanitaria, publicando nuevos listados de emplazamientos temporales para los irregulares y pidiendo auxilio a la Unión Europea y Frontex para agilizar los trámites de identificación y filiación de migrantes. Ceuta, Adrián Santiesteban.
5: Ceuta continúa a la espera de que miles de migrantes entren en sus emplazamientos temporales para comenzar con los trámites que el Gobierno Nacional afirma que son necesarios. Mientras tanto, cientos de ellos continúan a las puertas del embalsamiento de Loma Colmenar. Por otro lado, los diferentes departamentos como Sanidad, Justicia o las Fuerzas y Cuerpos de Seguridad del Estado piden más refuerzos. Y el Ministerio del Interior, ahora sí, ha solicitado 10 agentes adicionales de Frontex y entrevistas telemáticas de la Agencia de Asilo para agilizar los expedientes. La población protagonizó ayer el cuarto día consecutivo de manifestaciones, en este caso de forma pacífica, con claveles en la mano como símbolo de protesta sin violencia.
0: Son actualidad también los primeros sondeos que van apareciendo sobre lo que opinan los españoles de esta crisis. En la encuesta que publica hoy el diario El Mundo, más del 80% de los consultados suspende la gestión de Pedro Sánchez. Consideran que no ha hecho lo suficiente y el 90% opina que Marruecos está detrás de la invasión. La situación en la ciudad autónoma se ha colado, como era de esperar, en el inicio del curso político del líder nacional del PP, Alberto Núñez Feijóo, que siguiendo la tradición se ha desplazado a Galicia para arrancar tras el verano. Ante cientos de simpatizantes reunidos en Cerdedo de Cotobade, en Pontevedra, y acompañado de Alfonso Rueda, de Miguel Tellado y de Mariano Rajoy, el presidente de los populares ha pedido la comparecencia de la directora del CNI tras las versiones contradictorias del Ejecutivo y ha anunciado, por otro lado, que el PP se personará en la causa abierta en la Audiencia Nacional para investigar lo ocurrido. Redacción en Galicia, Ángeles San Luis.
6: Sí, Alberto Núñez Feijóo ha elogiado la entereza y dignidad del pueblo ceutí, también el trabajo desempeñado por el presidente Vivas, al que el gobierno decía ha dejado solo, y el desempeño que están ejerciendo las fuerzas y cuerpos de seguridad del Estado, así como el ejército. Confirma Feijóo el respaldo del Partido Popular a las concentraciones del 2 de septiembre convocadas por la Federación Española de Municipios y Provincias y

0: da un paso más. Se personará en la causa abierta en la Audiencia Nacional.
1: ¿Cómo vamos a aceptar que la mayor crisis de soberanía e integridad territorial de nuestro país no tenga ninguna consecuencia? El Partido Popular se personará y los responsables del abandono tendrán que comparecer ante la justicia.
0: Y ante las contradicciones de las versiones ofrecidas por los ministros, también confirma Feijóo que pedirán la comparecencia de la directora del CNI en el Senado.
2: En el PSOE y perfil bajo tras el carrusel de comparecencias de ministros de los últimos días y en vísperas de una semana con dos citas marcadas en rojo en el calendario. La comparecencia el 3 de septiembre en el Congreso de Pedro Sánchez y un día antes las concentraciones convocadas en toda España en solidaridad con Ceuta, a las que ya se han sumado 260 municipios. La ministra de Juventud e Infancia, Sira Rego, que tiene previsto comparecer el lunes en el Congreso para informar sobre la atención y acogida de los menores migrantes que todavía permanecen en Ceuta, habla hoy en una entrevista de otros asuntos de su departamento, como la propuesta de incluir en los presupuestos generales del Estado una ayuda a las familias de 200 euros mensuales por hijo hasta que cumplan 18 años. Clara Collado.
3: Sira Rego es partidaria de que esta ayuda la perciban automáticamente todas las familias con hijos menores, aunque se estudia una implantación gradual por rango de edad. En total se estaría hablando de unos 15.000 millones de euros y, según UNICEF, permitiría sacar a más de 500.000 de niños y niñas de la pobreza en nuestro país. La ministra cree que es inadmisible que España, siendo la cuarta economía de la Unión Europea, maneje unas cifras tan altas de pobreza infantil. Según los últimos datos, uno de cada tres niños y adolescentes están en riesgo de exclusión y esto, afirma, se trata de un problema que se arrastra de gobierno en gobierno.
4: Porque las cifras de pobreza infantil no son cifras de ahora, son cifras estructurales en nuestro país. Es decir, han ido pasando sucesivos gobiernos en nuestro país que me han puesto en el centro la necesidad de resolver el problema de la pobreza infantil.
3: Aunque defiende que el gobierno actual sí que presta atención a esta problemática, incluso afirma trabajar en un pacto de Estado para que la ayuda tenga efecto a nivel autonómico.
2: Eso en Galicia. En Cataluña, el Govern se ponía también esta semana manos a la obra tras el parón del verano, diseñando una estrategia que apuesta por impulsar medidas de educación, vivienda e infraestructuras. Salvador Illa, el presidente catalán, ha visitado hoy el nuevo parque solar de Alcarràs, en Lleida, y allí ha pedido consenso para el despliegue de las energías renovables, aunque con la advertencia a Barcelona, Joan Valentín, de que la Generalitat tomará las medidas que tenga que tomar.
5: La apuesta por la autonomía energética ha sido uno de los mensajes que el Govern ha querido lanzar en el arranque del nuevo curso político. Durante una visita al parque fotovoltaico de Alcarràs, en Lleida, Salvador Illa ha defendido acelerar el despliegue de las energías renovables y ha pedido a ayuntamientos y agentes del territorio que participen en el debate sobre la ubicación de los futuros proyectos. ¿Queremos dependencia exterior en materia energética o queremos apostar por la autonomía energética? Petróleo no tenemos, pero sol sí y aire también. Lo haremos con diálogo y consenso, pero el Govern tomará las decisiones que tenga que tomar porque Cataluña no se puede permitir detenerse.
6: Cataluña no se puede permitir aturarse.
5: El parque de Alcarràs, el mayor de Cataluña, cuenta ya con 300 megavatios en funcionamiento y prevé ampliar su capacidad en los próximos años. La consellera de Territorio, Silvia Paneque, ha defendido que la transición energética puede compatibilizarse con la preservación del territorio. Mientras tanto, una quincena de manifestantes se ha concentrado a las puertas de la instalación para denunciar el impacto paisajístico de este tipo de proyectos.
2: 2:10, 1:10 en Canarias. La página de sucesos se escribe hoy en Guadalajara. La Guardia Civil ha desarticulado en esa provincia a un grupo dedicado al narcotráfico. Los detenidos introducían en España droga desde países como Colombia y para transportarla la ocultaban, atención, en objetos muy poco corrientes. Adrián Ballesteros.
7: Objetos como una silla de montar, que la red de narcotraficantes ha utilizado para introducir más de 5 kilos de cocaína en la localidad castellano-manchega de Azuqueca de Henares. La investigación, denominada bajo el nombre Gavilanes, comenzaba cuando las autoridades interceptaron la droga oculta en este objeto y decidieron no intervenir en su trayecto para sorprender a los receptores, logrando así tenderles una emboscada. Gonzalo López, portavoz de la Guardia Civil, explica más detalles de la operación.
8: Ha sido posible detener a tres personas, así como incautar diversos efectos de interés para la investigación, entre ellos cinco armas de fuego, munición, así como distintas sustancias y efectos destinados a adulterar la droga.
7: La detención no fue sencilla, ya que durante esta uno de los sospechosos se atrincheró en una habitación del domicilio y abrió fuego contra los agentes policiales. Afortunadamente fue reducido sin dejar heridos y ya se encuentran bajo disposición judicial junto a los otros dos narcotraficantes.
2: A la estación del verano le quedan todavía 24 días y este fin de semana se quiere hacer notar con tiempo anticiclónico en buena parte del país. Vamos a tener un sábado con cielos despejados o poco nubosos, aunque por el norte asoma ya algún frente lluvioso. Adriana Paradela, cuéntanos.
9: Así es, Laura, al contrario de lo que llevamos viendo.

estas últimas semanas, este sábado y domingo parece que la estabilidad vuelve para poder despedirnos como es debido de las vacaciones de verano. Ninguna comunidad se encuentra en alerta de ningún tipo y es que la jornada de hoy estará marcada por el buen tiempo.

0: tropicales en la mayor parte del país y no se bajará de los 20 grados, principalmente en los litorales de Levante y en las islas.
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2: Y ahora llega el epílogo. El epílogo que firma Julián Cabrera. Hola, Julián.
3: Hola, Laura, muy buenas tardes. Bueno, pues ponemos epílogo a una semana en la que españoles en un territorio español continúan un mes después de la invasión sin poder salir a la calle. Españoles en territorio español que temen que sus hijos e hijas salgan solos a la calle ante el riesgo de ser asaltados, agredidos o sencillamente violadas. Españoles en territorio español que no pueden abrir sus comercios y modos de vida o que se preguntan con qué seguridad los menores van a ir a la escuela ante el inicio del curso escolar. Españoles en territorio español que han tenido que echarse a la calle para defender su ciudad sumida en el caos, asumiendo a veces el papel al que no llegan las fuerzas de seguridad y teniendo que escuchar cómo se les acusa de ultras sencillamente por defender lo suyo. Y una semana en la que con este panorama el presidente del gobierno volvía de sus vacaciones casi un mes después de la invasión para volver a marcharse, mientras su gobierno sigue justificando a Marruecos en la misma proporción con la que no afronta la devolución de migrantes deambulando por miles en Ceuta. Problema grave y con recorrido. 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
2: Enseguida llega el deporte.
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2: A las 2 y cuarto, 1 y cuarto en Canarias, saludamos ya a Rafa Fernández, que viene dispuestísimo a contarnos toda la actualidad deportiva. Rafa, ¿qué tal?
9: Muy buenas, Laura, sí, y además, como siempre, con mucha actualidad de fin de semana y con información que siempre llega de última hora. Por ejemplo, ya acabamos de conocer el calendario tan esperado de la fase de la Liga de Champions. Sí, tenemos a 5 equipos españoles que estarán en esta competición, como sabéis. Bueno, pues la primera jornada, el debut, el martes 8 de septiembre, el Real Madrid va a recibir al Inter de Milán en el Bernabéu, el Villarreal va a viajar a Dortmund para medirse al Borussia y el Betis va a jugar en Francia frente al Lille. Aparte de eso, esos partidos serán a las 9, el miércoles llegará el turno de los otros dos representantes españoles, el Barça recibe al Feyenoord a las 7 menos cuarto y el Atlético de Madrid tendrá el partido más duro de la jornada visitando en Anfield al Liverpool. El actual campeón, el Paris Saint-Germain de Luis Enrique, va a comenzar la defensa del título el mismo miércoles en casa, un partido a priori facilito frente al Slovan de Bratislava. Anoche vamos a pasar ya a la Liga porque en la competición doméstica tuvimos ya anoche dos partidos. En esta jornada el Racing de Santander derrotaba por 3-2 al Elche con un sorprendente hat-trick del marroquí Zabiri, que el delantero recién llegado a Santander, cedido por el Stade de Reims, se salía y su técnico estaba muy feliz, José Alberto.
10: Acaba de meter 3 goles, acaba de tener una gran actuación, pero vamos a estar tranquilos, vamos a dejarlo que llegue, que se asiente, que conozca la idea, que se desarrolle, que se adapte bien.
9: El Alavés también ha comenzado muy bien la temporada. Anoche derrotó 1-0 al Villarreal con un tanto de Lucas Boyé y suma 2 victorias en sus 3 primeros encuentros. Su portero, Antonio Sivera, ha destacado también la buena racha del equipo.
11: Esto acaba de empezar, como decía el míster el otro día, queda mucha tela que cortar. Es verdad que esta racha, pues hay que intentar alargarla lo máximo posible y seguir en la misma línea.
9: En segunda ayer el Sporting ganaba 0-1 al Tenerife y se coloca de momento líder provisional. Vamos ya con la jornada de hoy de primera, con un partido que va a ser

0: El que más tenga el foco puesto va a ser a las 9:30 en el Sánchez Pizjuán y va a medir a Sevilla y Atlético de Madrid. Vamos a saber cómo está el equipo local, el equipo hispalense. Carlos Hidalgo, muy buenas.
1: Buenas tardes. Llega bien el Sevilla, con más resultados que juego, es cierto, pero lo que valen son los 6 puntos que tiene en el casillero. Eso sí, el entrenador está molesto porque el club ha vendido a un titular, Oso, se ha ido al Estrasburgo por 10 millones y quiere al menos 3 refuerzos más que de momento no llegan, que serían 4 si finalmente se marcha Vargas al Olympiacos, operación que se ha avanzado mucho. García Plaza ha echado muchas flores al rival de esta noche, al Atlético de Madrid.
2: Un entrenador más que consolidado, con un equipo más que consolidado, con campeones del mundo, incluso finalistas que había en la, pues un equipazo.
1: En la lista de 24 jugadores hay 2 novedades, Alfon ya recuperado y Quique Salas tras cumplir sanción. Y ante la falta de efectivos, el técnico madrileño ha convocado a 7 del filial.
0: Y hace unos minutos ya ha llegado a Sevilla el equipo rojiblanco de Diego Pablo Simeone. Ayer ya decía algo, pero vamos a confirmar. Ha viajado Julián Álvarez, Hugo Condés, muy buenas.
3: Hola, ¿qué tal, Rafa? Buenas tardes. No, no está Julián Álvarez, ya lo confirmó Diego Pablo Simeone el día de ayer. Se entrenó por la tarde en solitario y el argentino es una de las ausencias del Atlético de Madrid en el partido que disputará esta noche en Sevilla. Tampoco está Alexander Sorloth por lesión ni Robin Lenormand, que fue expulsado el pasado domingo frente al Villarreal. Además de Obed Vargas y Tomás Lemar, que se han quedado fuera por decisión técnica. El Diego Pablo Simeone, que busca cambiar la dinámica de los últimos años del equipo fuera de casa, intentando ganar en un campo complicado como el Sánchez Pizjuán, contra un Sevilla que lleva 2 victorias y sobre todo intentar sacar una buena imagen en un equipo que sigue sin delanteros a 4 días para el cierre del mercado, que cerrará a las 12 de la noche el 1 de septiembre. El Atlético de Madrid, que en principio va a jugar con Kanji Lee y con Lukman en punta de ataque, buscará la victoria en el Sánchez Pizjuán, estadio donde no gana desde hace 2 temporadas.
0: Pues vamos a ver qué ocurre en ese partido del Pizjuán. Antes tendremos otros 2 encuentros. El primero, el que va a abrir boca, va a ser el que miran el Ciudad de Valencia al Levante frente al Betis. Sergi López, muy buenas.
4: ¿Qué tal? Buenas tardes. Abren Levante y Betis la jornada de este sábado en el Ciudad de Valencia, donde, por cierto, se esperan más de 30 grados. Ha solicitado el Levante, lo lleva trabajando con la Liga, el aplazamiento de este partido, el retrasar ese inicio, algo que evidentemente no se ha concedido por parte de la Liga. Así que con calor ese partido entre Levante y Betis, un Betis que vuelve a la capital del Turia tras la victoria el martes 0-1 frente al Valencia, con las dudas de los Chelsea, Aitor Rubial, Diego Conde, Gonzalo Petit y Morante, y el Levante con la única baja de Alex Primo y con la duda de saber si entrará en convocatoria Carlos Álvarez, el canterano del Sevilla, que es una de las salidas en las que está trabajando el conjunto granota, y el Levante que irá a hacer caja con él antes de que se cierre el mercado de traspasos. Así que todo preparado para que arranque ese partido que va a arbitrar de Burgos Bengochea con Pulido Santana al VAR.
0: Y a las 7 de la tarde tendremos el tercero de los partidos que vamos a ir contando y viviendo aquí en Onda Cero, en Radio Estadio, que va a medir a Real Sociedad y a Español. Íñigo Taberna, muy buenas.
5: Hola, ¿qué tal, Rafa? La Real busca sus primeros puntos de la temporada tras haber caído derrotada en las 2 primeras jornadas ligueras jugando como visitante. Por lo tanto, debut como local del conjunto de Matracho, que ha incluido en la convocatoria al recién llegado Mamadou Sarr y también a Gorrochategui, recuperado de una pubalgia. Enfrente a un Español que tiene 3 puntos en su casillero y que tiene las bajas por lesión de Puado, Quique García, de Cabrera por sanción, y no ha entrado en la lista el recién fichado Brian Zaragoza. El árbitro del encuentro será el sevillano Orellana Cid, comilla Albéndiz, en el VAR. Y antes del partido se le va a rendir un merecido homenaje a Mikel Oyarzabal tras haber ganado la Copa del Mundo con España.
0: Sí, señor, muy merecido el homenaje a Miquelone y a todos los hombres de Luis de la Fuente que conquistaban esa Copa del Mundo. Hasta aquí los partidos de hoy de primera. Además, hoy ha comparecido en la previa del encuentro de mañana Real Madrid-Málaga José Mourinho en una rueda de prensa en la que ha desvelado, por cierto, que quién quiere o quién cree que debe ganar el Balón de Oro.
6: Balón de Oro es una cosa también a lo mejor que tiene política, y cuando entra la política yo ya no me gusta tanto, pero ya sabéis que no es para mí mi concepto de Balón de Oro. No vamos a inventar ahora en la selección española o en el Paris Saint-Germain el Balón de Oro porque han ganado. Balón de Oro, la duda es Luis Enrique o Mister de la Fuente. El jugador es otro.
0: Es otro. Bueno, pues nada, ¿qué más ha dicho José Mourinho? Alberto Pereiro, muy buenas.
7: Rafa, ¿cómo estás, querido? Muy buenas.

0: bueno, porque alguno igual no ha querido entender quién es Kylian Mbappé. Un Mourinho que hoy en esta rueda de prensa ha querido sacar la cabeza por su estrella, que marcara 3 goles el otro día. Ha recordado que Thiago Pitarch, cuando esté recuperado, ya lo hemos contado aquí en Onda Cero, va a ser importante, y uno más de los 21 de la primera plantilla, además renovar su contrato, que es importante la concentración que tengan los jugadores cada día en su cabeza, no el hecho de quedarse a dormir o no cuando los partidos sean a las 5 de la tarde en casa. Hoy no se va a concentrar el equipo y van a aparecer mañana directos en Valdebebas. Piropos para Ancelotti, preocupado por el parón de las 3 semanas que va a haber en apenas 15 días cuando se le marchen los jugadores, que piensa que van a jugar menos, no los que vayan a ser siempre titulares con sus selecciones. Y ha hablado de Bellingham y de lo que quiere el público del Bernabéu, que son buenos y muy, muy, muy buenos. Mira.
1: Es un jugador único, súper importante para el equipo, un jugador con talentos diferentes, desde el físico al mental, al táctico, a la condición de recuperar balones y de presionar, a la condición de goleador, a su juego por arriba. Es un jugador absolutamente impresionante.
0: En cuanto a las bajas y la lista de convocados que acabamos de conocer, no está Tchouaméni, no está Endrick todavía, que podría estar el viernes frente al Betis, y mañana rotaciones. Deberían entrar Arnold, Cucurella, Diomandé y Rüdiger para que se queden en el banquillo Dumfries, Carreras, Hausen o Konate y Bernardo o Arda Güler.
2: Pues nada, vamos a ver qué ocurre en el partido de mañana. Por cierto, que yo creo que si gana Mbappé, sí que habrá política en el Balón de Oro. Hasta luego, Alberto.
0: Un beso, Rafa, chao.
2: Hasta luego. Bueno, además, el Barcelona ha entrenado esta mañana, jugará el lunes frente al Rayo Vallecano. Mañana, además de Serra Mar y Málaga, se juegan en primera el Depor Valencia y el Celta Athletic Club en Balaídos. Además, en segunda esta tarde tenemos un nombre propio porque va a haber varios partidos, pero hay un nombre por encima de todos. Hola, Gabri Merizalde, muy buenas.
3: Muy buenas, Rafa. Lo que parecía imposible hace unos días ya es una realidad. El fichaje del ex delantero del Real Madrid y uno de los máximos goleadores de la historia de la selección española, Álvaro Morata, ya es nuevo jugador del Club Deportivo Leganés. El madrileño habla de su fichaje por los pepineros.
4: Ha sido una decisión fácil. Creo que hay veces que en la vida no es todo jugar la Champions, ganar trofeos. También es un momento en el que yo necesito. Vengo de años complicados en los que me he pasado muchas situaciones personales.
3: Llega cedido desde el Como italiano hasta final de año y con una opción de compra en caso de ascenso del Lega a Primera División. Y hablando de históricos, Rafa, un conjunto ha dado comienzo a la Primera Federación y un conjunto de nombre, como el Real Zaragoza, debuta mañana en la categoría a partir de las 9:30 contra el Nástic de Tarragona.
2: Pues la verdad es que sí, ¿eh? Siempre hay equipos que acaban en esa tercera categoría del fútbol español, y este año le ha tocado la China al Real Zaragoza, que desde luego históricamente tendría que estar, incluso queremos decir todos, en Primera División seguramente. Esta tarde en segunda también a las 5 Sabadell Almería, a las 7 Albacete Oviedo y a las 9:30 Girona Las Palmas. Pasamos a página polideportiva porque hoy tenemos la octava etapa de la Vuelta Ciclista a España. Vamos a saber cómo se presenta Adrián Gil. Hola, muy buenas.
5: Buenas tardes, Rafa. Octava etapa de esta Vuelta a España con protagonismo para la provincia de Valencia. Arrancó la carrera desde Puigsol y finalizará después de un recorrido de 171 kilómetros en la localidad de Seraco. En el último tramo de la carrera tendremos hoy una única dificultad montañosa, el puerto de Barts, pero eso sí, esperamos una gran volata en esta localidad de Seraco.
2: Bueno, pues vamos a ver si vivimos ese sprint que nos dice Adrián o ese último puerto provoca que haya hostilidades en el pelotón. Y por cierto, donde seguro que va a haber hostilidades va a ser en las motos, con carreras que van a ser apasionantes. Esta mañana ya hemos vivido momentos de tensión viviendo esa lucha por la pole de mañana, pero tenemos otras calificaciones y además una carrera de sprint que llega en breve en el circuito de Motorland Aragón. Allí está el enviado especial de Onda Cero. Hola, Chechu Lázaro, muy buenas.
6: ¿Qué tal, Rafa, amigo? Pues sí, se acaba de disputar ahora mismo la calificación en la categoría intermedia de Moto2, donde ha habido pole española para Alonso López, pero es que los 4 primeros pilotos de la parrilla también son nacionales, con Izan Guevara segundo, tercero Dani Holgado, cuarto saldrá el líder de la categoría, Manu González. Antes se había disputado la pole de Moto3, también en este caso ha sido para un piloto local, David Almansa, que ha superado a Morelli, mientras que Kide saldrá tercero, y esta mañana se celebró la de MotoGP, y aquí vivimos el duelo que se esperaba, pero con protagonista o con pole inesperada, porque finalmente Marco Bezzecchi se la arrebató con récord del circuito

0: tradicionales en Motorola Aragón, donde viene de ganar los dos últimos años dominando, y vamos a ver si con ritmo de carrera, que parece que tiene un poquito más, podrá esta tarde de las 3 vencer en el sprint al italiano. El, digamos, tapado es Alex Márquez, que sale tercero, y luego segunda fila también todos españoles, con Raúl Fernández, que partirá cuarto, Jorge Martín, el líder de la general, quinto, y Pedro Acosta con la KTM, que saldrá en sexta posición.
1: ¿Y cómo está el ambiente en ese circuito de Motorland Aragón, Chechu? Y también háblanos un poco de ese líder del Mundial, de Jorge Martín, que quiere mantener el liderato.
0: Pues sí, ambientazo aquí en Motorland. Mira que por las fechas, íbamos a decir finales de agosto y gente de vacaciones, me han dicho desde el circuito que está sold out, todo vendido, quedan entradas todavía de pelús, o sea, en pelús sí que puede estar, pero las tribunas, toda la grada van a estar a reventar. Aquí hace bastante calor, estaban subiendo las temperaturas ya más de 30 grados, se espera también una jornada de domingo también con mucho calor, pero ya te digo, ambientazo, Rafa. Y luego, como dices, Jorge Martín, que llega aquí con 31 puntos de ventaja sobre su compañero Bezzecchi, tiene al cuarto a Marc Márquez a 40, de momento este es un circuito en el que lo ha dicho Jorge, de defender, de intentar perder los menos puntos posibles, pero de seguir saliendo líder, y lo está haciendo muy bien el piloto madrileño, que ya te digo, lleva ya dos grandes premios como líder y cada vez está más cómodo con esa pila.
1: Bueno, pues vamos a vivir ese fin de semana apasionante en el circuito de Motorland. Gracias, Chechu.
0: Un abrazo.
1: Pendientes a las 3 de esa carrera al sprint, pero además estamos pendientes del US Open, con el retorno de Carlos Alcaraz. Desde abril no jugaba.
2: No quiero poner un límite, no sé si va a ser primera ronda, segunda, ya a la final. No quiero pensar en el resultado, sino quiero pensar en el proceso que hemos llevado, en todo lo que estamos haciendo y sobre todo salir ahí, disfrutar y sentirme bien, que es algo que llevo mucho tiempo queriendo hacer, poniéndome a sentir bien en una pista de tenis.
1: Bueno, pues la verdad es que es una gran alegría que vuelva Carlos Alcaraz a las pistas. Te veo contenta, Laura, por ello, porque además es el segundo cabeza de serie, defiende el título conseguido el año pasado y va a disputar su primer partido individual desde el mes de abril, como decíamos, después de lesionar esa lesión de muñeca que le impidió estar en Roland Garros y en Wimbledon, nada más y nada menos. Y por cierto, el mercado no para de moverse. Nos dice nuestro compañero Mario Gago que 44 millones ha pagado un equipo turco, el Galatasaray, por el jugador Rafa Leao, una de las estrellas del fútbol portugués, al Milan. Tenemos de todo.
3: Como dicen los finos, hay magma, ¿no? Algo se está moviendo. Por cierto, contenta.
1: Están farmeando Laura, ¿no?
3: Aura. Contenta sobre todo de verte de vuelta, Rafa.
1: Sí, señora. Y yo también.
3: Son las 2:30, la 1:30 en Canarias, y esto sigue siendo lo que está pasando ahí fuera.
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3: Las noticias al momento ahora en este resumen de Juan Olasagasti.
5: Muy pendientes hoy también de Ceuta, donde centenares de emigrantes acampan en la calle a la espera de encontrar una salida a su situación. La ciudad autónoma ha sido el tema central en la apertura del curso político del Partido Popular en Cerdedo Cotobá de Pontevedra. Desde allí, Alberto Núñez Feijóo ha destacado la entereza de los ceutíes y anuncia que estará allí el 2 de septiembre, día en el que hay manifestaciones convocadas en decenas de municipios de todo el país. Desde el gobierno hoy no llegan mensajes para la ciudad autónoma. La ministra de Juventud e Infancia, Sira Rego, ha enviado una propuesta formal al Ministerio de Hacienda para que incluya una prestación universal por crianza de 200 euros al mes por hijo a cargo. Tiene que ser menor de 18 años. En Baleares, detenidos dos canteranos del Real Club Deportivo Mallorca por grabar a escondidas un encuentro parecido tras el desastre natural producido esta semana en la frontera con el Tíbet. Quedaría aún otro español por localizar. La cifra de muertos no para de aumentar, supera los 600, mientras los desaparecidos rondan los 3.000.
3: Son las 2:31, 1:31 en Canarias, y tenemos toda la radio por delante.
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3: Ceuta sigue en el centro del foco informativo, a punto de cumplirse un mes de la ocupación masiva de alrededor de 70.000 migrantes. Con más de lo mismo, por cierto, en el día a día de los ceutíes tras la invasión, con incertidumbre ante una situación a la que a día de hoy no ven salida y les supera, y con miedo por la inseguridad. Y junto a todo ello, lo que aporta cierto alivio a la población en este momento, la solidaridad del resto de los españoles.

0: españoles que llega en forma de convocatorias como la del próximo 2 de septiembre con concentraciones en ciudades y ayuntamientos y gestos como el de este sábado, la llegada al puerto ceutí de la llamada Armada de la Solidaridad con Ceuta, una travesía organizada para mostrar su apoyo bajo el lema Unidos por Ceuta, Unidos por España, mientras que en las calles ceutíes los migrantes siguen acampados y a la espera. Onda Cero Ceuta, Adrián Santesteban.
1: Ceuta continúa a la espera de que miles de migrantes entren en sus emplazamientos temporales para comenzar con los trámites que el Gobierno Nacional afirma que son necesarios. Mientras tanto, cientos de ellos continúan a las puertas del embalsamiento de Loma Colmenar. Por otro lado, los diferentes departamentos como Sanidad, Justicia o las Fuerzas y Cuerpos de Seguridad del Estado piden más refuerzos. Y el Ministerio del Interior, ahora sí, ha solicitado 10 agentes adicionales de Frontex y entrevistas telemáticas de la Agencia de Asilo para agilizar los expedientes. La población protagonizó ayer el cuarto día consecutivo de manifestaciones, en este caso de forma pacífica, con claveles en la mano como símbolo de protesta sin violencia.
0: Son actualidad también los primeros sondeos que van apareciendo sobre lo que opinan los españoles de esta crisis. En la encuesta que publica hoy el diario El Mundo, más del 80% de consultados suspende la gestión de Pedro Sánchez. Consideran que no ha hecho lo suficiente y el 90% opina que Marruecos está detrás de la invasión. La gran mayoría estima que permitió o potenció el asalto y además un 77% pide devolver a los menores a Marruecos y el 55% es partidario de militarizar la frontera. En Onda Cero saludamos a Sofía Ortega Rosado, directora de la Asociación Las Cuatro Culturas de Ceuta. Buenas tardes.
2: Hola, buenas tardes, Laura.
0: ¿Cómo han visto desde su asociación la sucesión de acontecimientos en las últimas semanas, con actos de violencia incluidos y el ambiente de indignación y crispación social que algunos se atreven a calificar de polvorín? ¿Comparten también esta idea?
2: A ver, es verdad que últimamente, y además no es el sentir de toda la población ceutí, ni muchísimo menos, condenamos lo que ocurrió en la playa del Trampolín. Entendemos que la desesperación a veces y después de la inacción, ¿no?, durante tanto tiempo y la crispación y la tensión en la que se nota, pues lleva a eso, pero evidentemente no lo justifica en absoluto. No, sí que es verdad que entre las familias que nos llaman y nos comentan, pues existe ese sentimiento de malestar y de preocupación y de inquietud.
0: ¿Tienen ustedes también la percepción de muchos ciudadanos de que pese al mando único activado por el gobierno, la verdad es que no se ha avanzado mucho, que estamos casi en el punto de partida, esa sensación de que hay cierto descontrol?
2: Es verdad que con este mando único tenemos la confianza que se va a empezar a solucionar aspectos y demás, pero la sensación es que ha llegado bastante tarde.
0: Ustedes como Federación de Asociaciones de Madres y Padres de Alumnos de Ceuta venían reclamando una garantía educativa para afrontar con seguridad este nuevo curso en Ceuta, que está ya a la vuelta de la esquina, como en el resto del país. ¿Han obtenido respuesta a esta demanda en la fecha en la que nos encontramos?
2: Bueno, sí que nos hemos mantenido una reunión. De hecho, ayer nos reunimos con el secretario de Estado de Educación. Le trasladamos estas medidas y demás que vienen de la escucha de nuestra familia, ¿no?, de sus preocupaciones y de sus inquietudes. Y sí que ya también se hizo público una serie de medidas por parte del equipo ministerial en cuanto a seguridad, higiene y demás. Y algo que también nos preocupaba, que era cómo se iba a gestionar emocionalmente, ¿no?, por así decirlo, con algún programa de apoyo psicosocial a la comunidad educativa en general, no solo al alumnado, sino también al profesorado y demás, pues dada la excepcionalidad en la que estamos viviendo.
0: ¿Y han obtenido respuesta para esa petición de esas atenciones psicológicas?
2: Sí, que van a trabajar en un plan de apoyo psicosocial, que comenzaría en un principio, nos dijeron, quizás en la población más vulnerable, que es la infantil y primaria, pero sí que se está trabajando en ello. Que de momento no nos pueden adelantar más información.
0: Y por último, Sofía, ¿le respaldarán la convocatoria en toda España de concentraciones por Ceuta el próximo 2 de septiembre, coincidiendo con el Día de la Ciudad Autónoma? ¿Pueden marcar, cree usted, esas concentraciones un antes y un después, como toque de atención al gobierno?
2: Bueno, eso es lo que se pretende, ¿no? Y por supuesto que nosotros la vamos a secundar, como no puede ser de otra manera. Ahí estaremos y sí que hacemos ese llamamiento, ¿no? De que

0: ciudad de la península también salga, ¿no?, a esta convocatoria y se una también a las demandas que de la población suití, porque sí que esperamos que sea ese punto de inflexión. Además, bueno, pues sentimos también ese apoyo por parte del resto de las personas que están en la península. Es muy importante para nosotros ahora no encontrarnos, bueno, pues solos, por así decirlo.
1: Sofía Ortega, directora de FAMPA, Asociación de las Cuatro Culturas de Ceuta. Gracias por atender nuestra llamada. Buenas tardes.
0: Buenas tardes.
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1: La situación en la ciudad autónoma se ha colado en el inicio del curso político del líder nacional del PP, Alberto Núñez Feijóo, que siguiendo la tradición se ha desplazado a Galicia para arrancar tras el verano. Ante cientos de simpatizantes reunidos en Cerdedo de Cotobade, en Pontevedra, y acompañado de Alfonso Rueda, Miguel Tellado y Mariano Rajoy, el presidente de los populares ha pedido la comparecencia de la directora del CNI tras las versiones contradictorias del Ejecutivo y, por otro lado, anuncia que el PP se personará en la causa abierta en la Audiencia Nacional para investigar lo ocurrido. Redacción en Galicia, Ángeles San Luis.
3: Sin duda, Ceuta y los ceutíes han estado muy presentes en el acto celebrado esta mañana. El Partido Popular da un paso más en la petición de responsabilidades al Gobierno. Anuncia Alberto Núñez Feijóo que se personarán en la causa de investigación abierta en la Audiencia Nacional.
4: Se está investigando lo que ha pasado en Ceuta y los responsables del abandono tendrán que comparecer y rendir cuentas ante la justicia.
3: También ha avanzado el líder de los populares que su partido pedirá en el Senado la comparecencia de la directora del CNI ante las distintas versiones contradictorias dadas por los ministros.
4: Y yo creo que mienten todo. Y por eso exigimos de una vez por todas que comparezca la directora del CNI, de la inteligencia española, en el Senado, comprometiéndose a decir la verdad.
3: Y no solamente Feijóo, también el resto de intervinientes, incluido el presidente de la Xunta, ha lanzado este mensaje a los ceutíes: no estáis solos. El Partido Popular respalda las concentraciones del 2 de septiembre convocadas por la Federación Española de Municipios y Provincias.
1: En el PSOE hoy, perfil bajo tras el carrusel de comparecencias de ministros de los últimos días y en vísperas de una semana con dos citas marcadas en rojo. La comparecencia el jueves en el Congreso de Pedro Sánchez y un día antes, el miércoles, las concentraciones convocadas en toda España en solidaridad con Ceuta. La ministra de Juventud e Infancia, Sira Rego, que tiene previsto, por cierto, comparecer el lunes en el Congreso para informar sobre la atención y acogida de los menores migrantes que permanecen en Ceuta, ha hablado este sábado en una entrevista de otros asuntos de su departamento, como su propuesta de incluir en los presupuestos generales del Estado una ayuda a las familias de 200 euros mensuales por hijo hasta haber cumplido 18 años. Clara Collado.
5: En total, esta ayuda supondría 15.000 millones de euros y permitiría sacar de la pobreza más de medio millón de niños y niñas. La ministra aboga porque sea universal, es decir, que todas las familias con hijos menores de 18 años automáticamente perciban el dinero, aunque no descarta que se aplique de manera gradual. Para la ministra es inadmisible que España, siendo uno de los países con más crecimiento económico, tenga a uno de cada tres niños o adolescentes en riesgo de pobreza. Por ello, desde su ministerio están trabajando en un pacto de Estado.
6: Estamos trabajando con un pacto de Estado, porque nos tenemos que entender todos los niveles de gobierno a nivel de país. De nada sirve que el gobierno central tome medidas si luego a nivel autonómico no se resuelven los problemas que tienen que ver con pobreza infantil. Y la pobreza infantil tiene muchas caras, muchas caras.
5: Caras añade como el problema de acceso a la vivienda o que no haya suficientes profesores o pediatras para garantizar los servicios públicos. Tal y como ha defendido Rego, el actual gobierno no va a dejar pasar esta situación como lo han hecho, dice, el resto de gobiernos.
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1: En Cataluña, el Govern se ponía esta semana manos a la obra tras el parón del verano, diseñando su estrategia para el nuevo curso, dando impulso en esta etapa a los servicios públicos y a las infraestructuras. Salvador Illa predicaba con el ejemplo al visitar hoy el nuevo parque solar de Alcarràs, en Lleida, instando desde allí el consenso para el despliegue de las energías renovables, aunque con la advertencia, Barcelona, Joan Valentín, de que la Generalitat tomará las medidas que tenga que tomar.
8: La apuesta por la autonomía energética ha sido uno de los mensajes que el Govern ha querido lanzar en el arranque del nuevo curso político. Durante una visita al parque fotovoltaico de Alcarràs, en Lleida, Salvador Illa ha defendido acelerar el despliegue de las energías renovables y ha pedido a ayuntamientos y agentes del territorio que participen en el debate sobre la ubicación de los futuros proyectos.
9: ¿Podemos tener dependencia exterior?
8: Queremos dependencia

0: exterior en materia energética o queremos apostar por la autonomía energética? Petróleo no tenemos, pero sol sí y aire también. Lo haremos con diálogo y consenso, pero el govern tomará las decisiones que tenga que tomar porque Cataluña no se puede permitir detenerse.
1: Cataluña no se puede permitir aturarse.
0: El parque de Alcarràs, el mayor de Cataluña, cuenta ya con 300 megavatios en funcionamiento y prevé ampliar su capacidad en los próximos años. La consellera de Territorio, Silvia Paneque, ha defendido que la transición energética puede compatibilizarse con la preservación del territorio. Mientras tanto, una quincena de manifestantes se ha concentrado a las puertas de la instalación para denunciar el impacto paisajístico de este tipo de proyectos.
2: Enseguida damos la vuelta al mundo, en un momento.
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2: Ya estamos de vuelta para empezar aquí nuestro Foreign Affairs, noticias del resto del mundo, donde arrancamos hoy Paula Jiménez y Víctor Díaz.
11: Pues Laura, arrancamos en Níger, donde en las últimas horas se ha confirmado por parte de la Junta Militar un golpe de Estado que está en proceso de contención tras los bombardeos de esta madrugada.
12: El gobierno militar de Níger afirmó este sábado que está retomando progresivamente el control tras el ataque armado de esta madrugada contra la base aérea 101 de Niamey y el Palacio Presidencial.
2: Nos desplazamos además al continente asiático, donde en Nepal los fallecidos por la riada ascienden ya a 669 y casi 3.000 personas continúan desaparecidas, entre ellas 517 extranjeros.
11: Por su parte, las autoridades chinas han confirmado 7 muertos y 554 personas desaparecidas. El gobierno nepalí ha solicitado asistencia internacional en materia forense y de conservación de cadáveres, así como el despliegue de equipos técnicos para tratar de rescatar a centenares de trabajadores que se teme que estén atrapados en túneles anegados de las centrales hidroeléctricas de la cuenca.
12: En medio de tantas malas noticias, ayer dio inicio el rescate de un centenar de trabajadores que permanecían aislados en el interior de un túnel. Y además Nepal ha anunciado que ha localizado a 2 de los 3 españoles desaparecidos por la riada. Desde el Vaticano, el Papa ha donado 500.000 euros al gobierno nepalí de dinero de los fieles.
2: Nos dirigimos además a Islandia, donde debaten a partir de hoy si recorren el camino contrario al que recorrió Reino Unido hace 10 años, ¿no es así, Víctor?
11: Efectivamente, Laura, y es que en el día de hoy se celebra un referéndum mediante el que casi 400.000 islandeses decidirán si su país reanuda el proceso de adhesión a la UE en medio de las dudas por la implicación que eso tenga en el sector pesquero, que supone el 40% de la economía en el país.
12: No es baladí este tema, ya que Islandia comenzó las conversaciones en 2010 y las abandonó 3 años después, precisamente por la fricción sobre las implicaciones en la política común de pesca. En cuanto a los resultados, el sí tenía una ventaja ligera que con el paso de las horas se ha cortado hasta ser ínfima.
11: Desde Bruselas estarían encantados de retomar las negociaciones, entre otras cosas, porque Islandia es un país muy rico y que el proceso de admisión sería relativamente rápido, ya que el país es parte del mercado único.
2: Continuamos en Ucrania, donde una oleada de ataques por parte de Rusia contra centros logísticos en Kiev deja al menos 37 muertos, 40 heridos y cerca de 400 desplazados.
12: El ataque principal ha ocurrido en la localidad de Milá, en Bucha, donde un avión no tripulado ha alcanzado un almacén y provocado una detonación que ha alcanzado edificios residenciales y una residencia de ancianos y personas con discapacidad, según ha informado el presidente Volodymyr Zelensky.
11: El número de evacuados se mantiene por ahora en 381 personas, entre ellas 59 niños. De los heridos, 7 han requerido hospitalización inmediata. El Ministerio de Defensa ruso ha confirmado que drones de ataque y armas aéreas de alta precisión atacaron centros de transporte y logística empleados para almacenar equipo militar.
2: Nos situamos ahora en Estados Unidos, donde Trump tiene 2 frentes abiertos, uno muy favorable para sus intereses, pero otro mucho más negativo.
11: La buena noticia para el presidente de los Estados Unidos es el acuerdo al que la Casa Blanca ha llegado con Venezuela esta madrugada, mediante el que se quedará con un potencial de 65.000 millones de barriles de petróleo, lo que supone una quinta parte de las reservas venezolanas. Delcy Rodríguez también ha celebrado el acuerdo.

0: preveyendo que estimule el crecimiento económico nacional y genere unos 180.000 millones de euros para Venezuela.
1: El segundo frente tiene que ver con los 6 meses del conflicto estadounidense con Irán, en medio de un cambio de estrategia por parte de Washington para aislar internacionalmente a Irán. Una decisión que se entiende mejor por la bajada de popularidad del presidente ante las midterms que se celebrarán el 8 de noviembre, en las que Trump se juega el cargo.
2: Bueno, chicos, y acabamos con una noticia más curiosa, para la que no solo salimos de nuestras fronteras, atención, sino que salimos incluso de nuestro planeta de la mano del telescopio Roman.
0: Nancy Grace Roman es el nombre completo del telescopio espacial que promete cambiar la escala y alcance de la astronomía moderna, y que, si todo sale normal, mañana partirá desde Florida hacia una órbita de trabajo situada a 1,5 millones de kilómetros de la Tierra.
1: Es un campo de...

0: una órbita de trabajo situada a 1,5 millones de kilómetros de la Tierra.
1: Su campo de visión supera en 100 veces al del legendario telescopio Hubble y su única cámara infrarroja de 3.000 megapíxeles permitirá medir la luz de hasta 1.000 millones de galaxias a lo largo de su vida útil. El nombre le viene de Nancy Grace Roman, primera mujer en ocupar un cargo ejecutivo en la NASA y considerada la madre del Hubble.
0: Y como última hora, hoy a las 7 de la tarde, el rey de Noruega, Haakon VIII, pronunciará su primer discurso en el cargo.
2: Ha sido un resumen de Paula Jiménez y Víctor Díaz.
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2: El español como lengua comienza a conquistar el mercado musical asiático y están contribuyendo a ello grupos y bandas norcoreanas que lo incorporan cada vez más a su repertorio para atraer no solo al público de habla hispana, sino también al nacional. Un fenómeno al que anteriormente abrieron camino otros artistas. Marta Morueco.
4: No fueron los más transgresores, pero sí popularizaron el mestizaje en el rock con una naturalidad y una irreverencia incontestables. Mano Negra, Manu Chao mezclaron ritmos e idiomas, español, francés, portugués. La puerta se había abierto. Rock en japonés y en español, Yushirota, de madre española, Europa se mezcla con América del Norte y del Sur, potenciando sus raíces africanas y Asia siempre pendiente de lo último se apunta. El rock y también la melodía. Esta canción en español fue un punto de inflexión para el grupo coreano 2NE4UE y que este verano estuvieron en nuestro país.
5: Cuando traducimos las canciones en español es muy difícil porque el número de palabras que usan en Corea es diferente, entonces tiene muchos sentimientos y mucha explicación dentro de las palabras. El español es bien, bien profundo, pero también es bien directo. Cómo traducir las palabras en la melodía que han creado es bien difícil.
4: Encontrar las palabras es complicado, nos decía Howell, cantante de WU24, y también los ritmos.
5: El ritmo que usan ustedes acá, hay similitudes. Algo familiar entre el español y el coreano es cuando canto en inglés sale otro tono, pero cuando yo canto el español y el coreano sale un tono bien similar. El coreano y el español es bien similar en pronunciación, familiar para coreanos. La energía que también que tienen los coreanos y también los españoles es bien similar. Como digo, ese fuego que tienen.
4: La música no tiene idiomas y hay cantantes como la francesa Sade que convierten en cotidiano mezclar palabras, expresiones y convertirlos en emociones envueltas en diferentes ritmos.

0: Empezamos esta crónica sobre el español, una lengua con mucho futuro, no solo en la industria musical, para adentrarnos en un pasado con mucha historia. En la localidad aurensana de Rivadavia se hace este fin de semana un viaje en el tiempo hacia atrás para celebrar la Festa da Historia, con múltiples actividades que incluyen una feria medieval muy popular. Onda Cero Ourense, Paco Sarria.
1: El barrio judío y el castillo de los Sarmientos son los principales escenarios de una de las fiestas medievales más destacadas de España. Rivadavia vive desde el viernes la 37ª edición de la Festa da Historia, una cita que no sería posible sin la implicación directa de los vecinos que trabajan en cada edición desde meses antes para engalanar la villa y tener a punto sus trajes. Trajes de época que también piden que vistan los visitantes para integrarse mejor. Para la edil de cultura Yolanda Gómez, el evento es tan importante en lo cultural como en lo económico.
2: Telas, pinturas para decorar y las calles, como para hacerse trajes, para las comidas, el propio vino de Ribeir y todo. Entonces es, digamos, una de las fechas más importantes en Rivadavia a lo largo del año.
1: Este sábado ha sido el día de la boda judía, con posterior comida medieval y por la tarde carrera de pipotes, cetrería o un torneo con especialistas.
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2: En 6 minutos alcanzamos las 3 de la tarde, las 2 en Canarias, y es momento para hablar de libros.
3: La figura del rey Juan Carlos ha dado pie a numerosos libros sobre su legado dentro y fuera de España. Uno de ellos es un excelente compendio, Memorias bibliográficas de Juan Carlos I, elaborado por Santiago Petzen, a partir de 70 obras sobre él, su familia y su entorno, editado por Pubok. Otro es el gran libro escrito por Charles Powell, que lleva por título El rey Juan Carlos I y la proyección exterior de España.
4: Se relacionó con 10 presidentes de Estados Unidos, desde Gerald Ford hasta Barack Obama, y antes, como príncipe, con Kennedy, Johnson y Nixon. Entonces yo siempre pongo el hincapié en esto, hago hincapié en esto, ¿no? La memoria institucional que adquieren los monarcas, en este caso don Juan Carlos, a lo largo de 39 años de reinado.
3: Charles Powell, El rey Juan Carlos I y la proyección exterior de España, editorial Galaxia Gutenberg. Carbonara con nata es un libro escrito por el periodista y corresponsal Javier Brandolí Manzano, un recorrido por los 5 continentes, las contradicciones de la llamada aldea global y las fronteras éticas del siglo XXI.
5: Una de las cosas que me he dado cuenta es que los seres humanos nos parecemos mucho más de lo que yo pensaba. Es decir, las pulsiones son más o menos las mismas. Lo que pasa es que lo que cambian son las circunstancias.
3: Carbonara con nata de Javier Brandolí Manzano, editorial Viajes al pasado. Estamos a punto de empezar nueva temporada, se preparan novedades. Muy pronto les hablaremos de la nueva novela de Carmen Mola, Los huérfanos, ambientada en Marbella, con la que vuelven a romper las reglas del thriller. Llegará también La cena secreta de Javier Sierra sobre uno de los cuadros más famosos de Da Vinci, y tendremos también la nueva y esperada novela de Paloma Sánchez Garnica, Un hombre de honor, que trasladará a los lectores a Nueva York.
2: Hemos hablado de libros con Paco Paniagua. Gracias por escuchar un día más este programa de noticias que produce Adriana Paradela y realiza Víctor Figueroa. Último fin de semana de agosto, que para muchos marca el final de sus vacaciones. Empezamos a mirar ya el verano por el espejo retrovisor, pero antes de perderlo de vista, dedicamos a este verano un par de canciones este fin de semana.

Summer, verano cruel, es como se llama esa canción de Taylor Swift, la cantante que hasta donde sabemos ha vivido un verano dulce y nada cruel tras pasar por el altar con su pareja, el jugador de fútbol americano Travis Kelce, en julio en Nueva York, y con el actor Adam Sandler como maestro de ceremonia. Se puede decir que casi casi aún siguen de luna de miel. Mañana les esperamos de nuevo a las 2 de la tarde, la 1 en Canarias. Enseguida comienza en Onda Cero, como el perro y el gato, con Carlos Rodríguez. Que pasen una feliz tarde de sábado. Adiós.

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0: Buenas tardes a todos y a todas, queridos amigos y amigas. Aquí estamos un fin de semana más en la versión Saturday, sábado, en Como el perro y el gato, en Onda Cero y en Melodía FM. Dispuestos, como todos los fines de semana, durante... Ya va a empezar el lunes la próxima temporada, que será la número 21 consecutiva de Como el perro y el gato. Y gracias a todos los que nos escucháis durante tantos y tantos años y que hacéis posible que este programa siga en antena. Pues eso, lo primero, muchísimas gracias, y lo segundo, pues ya sabéis, tenemos a un pedazo de maquinista que está llevando aquí lo que es este pedazo de nave espacial, que es el señor Pedro Manjón. Manjón, ahí está, mírale, con la gaviota de fondo. Beatriz Ramos Jiménez, que es la que nos hace la producción y la realización y todo del programa, por la realización con Manjón. Esto es un convivio. Y cómo no, la alegría de vivir, Iván Cortés.
1: ¡Ey! ¿Qué pasa, gente? ¿Cómo estáis? ¿Nos habéis echado de menos? Espero que sí, ¿eh?
0: Una semana tampoco es para tanto, ¿no?
1: No te ha dado tiempo. Podéis verlo en podcast, puede escucharnos durante la semana, pero no en directo como ahora que estáis ahí al otro lado.
0: Y además que directo, 608-354-383, 608-354-383, para todo lo que os apetezca, preguntas, consultas, opiniones, lo que queráis, porque, como el perro y el gato, es vuestro.

0: Y este fin de semana buscamos a un ave de la familia de los opistocómidos. Una familia que es muy singular, de la que actualmente solo existe una especie viva.
1: ¿Los obispo qué?
0: Los opistocómidos.
1: Ah,
0: ¿opisto?
1: Obispo cómidos. Sí. Eso sí, eso es mucho de comer, la verdad.
0: Los
1: que
0: obispo
1: sí.
0: Cómicos.
1: Bueno, pues viven en Sudamérica, principalmente en la cuenca del Amazonas y las del Orinoco también.
0: Hombre.
1: Siempre hay que Orinoco por la mañana.
0: Sí.
1: Y siempre muy ligado a los ríos. Ahí el chorrito, lagunas, pantanos y bosques que son inundables.
0: En la edad adulta, nuestro protagonista mide aproximadamente entre 60 y 70 centímetros de longitud y ronda, pues, casi el kilo de peso.
1: Su aspecto es bastante inconfundible porque luce una gran cresta de pluma puntiagudas.
0: Un punky.
1: Y además tiene unos ojos rojizos y una llamativa piel azul alrededor de la cara.
0: No me curioso.
1: Un pitufo.
0: Su dieta se basa principalmente en hojas y posee un enorme buche donde microorganismos fermentan el alimento antes de que continúe por el aparato digestivo. Fíjate, hojas, y para aprovechar las hojas, pues tiene que tener unos microorganismos específicos.
1: Siempre muy bueno, la hierba fermentada es muy digestiva.
0: Sí.
1: Como el perro y el gato, @onda0.es, si tú sabes qué animal estrambótico estamos buscando esta semana.
0: Y si nos lo quieres decir por nota de voz, que nos encanta escucharos, 608-354-383.
1: ¡Todo esto por aquí!
0: ¡Para llevarte!
1: Un maravilloso premio de parte de...
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1: Llegó la actualidad, llegó la información, llegó las noticias de...
0: de los animalicos.
1: Yes.
0: Investigan a un vecino de Llanes por disparar presuntamente a un gato con una carabina de aire comprimido.
1: No veas, tío, tenía una pedazo de mira telescópica en la escopeta, gamo.
0: Este se creía de las fuerzas especiales de los imbéciles.
1: Pues Rambo, el tío guardia civil, está investigando a este vecino del entorno rural de Llanes como un presunto autor de un delito de maltrato animal por disparar a un gato con una carabina de aire comprimido.
0: Qué machote.
1: El animal salió de su casa y regresó 5 minutos después jadeando y asustado. Volvió a huir y permaneció desaparecido durante 4 días. Cuando regresó, su propietario lo llevó a una clínica veterinaria donde descubrieron que tenía alojado en el cuerpo un perdigón. El Seprona investigó inicialmente a un vecino, del que tenían un poquito resquemor, pero descartó sus armas al no coincidir con el calibre con el que habían disparado a este animal. Al ampliar la búsqueda, los agentes localizaron a unos 30 metros otra vivienda, en cuyo porche sí había... localizaron allí una carabina de aire comprimido con una mira telescópica que no vea. Junto al arma encontraron una cajita de perdigones del calibre 5,5, que ese sí coincidía con el proyectil encontrado en el abdomen del gato, por lo que su propietario ha quedado investigado. No el propietario del gato, el propietario de la escopeta con la mira telescópica.
0: Evidentemente. Pues nada, esto es una actividad que muchos impresentables, cobardes, les da por realizar. Dice, pues mira, hay un gato moviéndose, me da absolutamente igual la vida del gato y su bienestar, pues le voy a pegar unos tiros. Y además tened en cuenta una cosa, generalmente las carabinas estas de aire comprimido, las más habituales son del 4,5,
1: sí,
0: que ya con eso te pegan un buen talegazo, sea gato o persona.

0: pero del 5,5 ya estamos hablando de cositas mayores, ¿eh? Esto puede matar perfectamente a un gato, depende de dónde le dé. Bueno, pues eso.
1: Hombre, si le hubiera dado en la cabeza no lo cuenta,
0: ¿eh? No, ni de coña lo va a contar.
1: Lo que pasa es que, claro...
0: O si le penetra en tórax o algo.
1: O la columna lo hubiera dejado...
0: Unos cuantos.
1: Que
0: han llegado a la clínica con la columna tocada por los perdigones. Pero bueno, lo que decimos siempre, le pillarán seguramente y no le pasará prácticamente nada. Con lo cual, una vez más, aunque
1: pero
0: lo
1: tú
0: digamos,
1: ya imagínate, sí, tener que mirar a este vecino sabiendo que es tu vecino y que le ha disparado a tu gato.
0: No,
1: y te lo tienes que cruzar todos los días.
0: Y tienes que aguantar toda la vida, tío.
1: Y decirle buenos días cada mañana,
0: sí, buenos días,
1: sabiendo que te dispara al gato.
0: Cuando lo que quieres es decirle quizás otra cosa. Pues nada, lo que decimos siempre, que a ver si en algún momento en este país entra alguien con conciencia de bienestar y salud de los animales y hace las legislaciones posibles, efectivas y perseguibles. ¡Otra noticia!
1: ¡Otra!
0: Los científicos coinciden. España estuvo habitada por leones de hasta 360 kilos, eso sí, hace miles de años.
1: Hombre, claro, después de que saltara la noticia este verano del león de Toledo, todo el mundo se preguntaba si era posible que hubiera leones también en España. Bueno, pues el supuesto avistamiento de este león en la Sierra de San Vicente, en Toledo, que movilizó a la Guardia Civil y al Seprona con patrulla, drones y un helicóptero, terminó sin ningún rastro de ningún animal porque era un rollo que había ahí. Pero hace miles de años, sí, hace miles de años encontrarse un león en España era posible. Durante el Pleistoceno, hay que decirlo, no fue antes de ayer, habitó la península un león, el león de las cavernas.
0: El león de las cavernas, Dios mío.
1: Normalmente, bueno, se esconderían ahí en su madriguera de caverna, pero era mucho más grande, era un enorme felino emparentado con los leones actuales, que son más chicos. En la Torca del León, en Llanes, Asturias, por algo se llamará así.
0: Hombre, claro.
1: Bueno, pues allí se recuperó un gran esqueleto de un macho que vivió hace unos 43.000 millones de años.
0: No, hombre, 43.000, no millones.
1: 43.000 años, no, tampoco te tire tanto para atrás. Pero para nosotros nos da igual, porque son muchísimos años.
0: Muchos.
1: Y cuyo peso se había estimado en unos 360 kilos de león.
0: Esto es una barbaridad, ¿eh?
1: Pienso bicharraco. También se han encontrado fósiles de esta especie en la Comunidad de Madrid y en Granada, donde restos de entre 145.000 años y 148.000 años constituyen los registros más meridionales conocidos en toda Europa de estos hallazgos que demuestran que buena parte de la península fue territorio de estos gigantescos depredadores. Actualmente lo más grande que tenemos en felinos son los linces.
0: Sí, totalmente, pero es flipante, ¿eh?, que en la península ibérica tiempos atrás hubieran existido leones, y además de qué tamañito.
1: Habían cosas que ni nos imaginamos, leones, rinocerontes, marmotas del tamaño de un SEA 600.
0: Claro, de ahí viene la canción Tigres, Leones,
1: sí,
0: todos quienes son los campeones. Quiero deciros una cosa, vamos a ver cómo me explico. Esta semana pasada ha salido una noticia en la que un juzgado ha castigado a una veterinaria sin justificación alguna. La veterinaria lo que ha hecho ha sido poner dos vacunas a un animal, dos vacunas de laboratorios diferentes, que se puede hacer perfectamente, dos vacunas separadas a un animalito que, bueno, pues que tenía una serie de patologías, y por la reacción que provoca la vacuna, que es exigente con el organismo del animal que se lo pones, nos pasa a nosotros, te pueden poner una vacuna para la gripe y te puedes pegar una bajada de defensas y coger una gripe, por ejemplo. Bueno, pues esta compañera veterinaria hizo su trabajo absolutamente normal. El animal murió a las horas, pues por una reacción de las enfermedades que tenía. En el juicio, pues hubo dos expertos, dos peritos, que dijeron que la veterinaria no había hecho nada en absoluto mal. Pero en circunstancias de la vida, se revoca la decisión, se vuelve a valorar y la meten una multa de 3.000, casi 500 euros, por hacer bien su trabajo. La abogada de los propietarios está en las redes sociales muy ufana y muy feliz. Se dice animalista. Desde luego animalista podrá ser el concepto, pero desde luego el daño que ha hecho a lo que es la salud de los animales es bastante grande. Lo que ha provocado, queridos amigos, esto, que es absolutamente injusto, es que haya muchos veterinarios en las redes

los redaños, pues todo eso lo que tendrían que haber hecho era defenderla, la profesión entera, a una compañera a la que han denunciado injustamente. El disgusto que se ha llevado esa chica haciendo su trabajo y que la pongan una multa, el perro se ha muerto, claro que se ha muerto, pero tenía una patología hepática, tenía una patología cardíaca y la vacunación le provocó una, un aumento de necesidades orgánicas que el animal no pudo superar, pero no porque la veterinaria ha hecho algo malo. De verdad, os lo digo a todos porque la mayoría... queréis a los animales y muchos de los que nos escucháis tenéis animales de compañía. Tened un poquito de paciencia, de respeto y de amor a los veterinarios. Nos dejamos la vida por vuestros animales y nos lo están poniendo muy difícil. Solo quería decir esto. Gracias, señor Planas, por su maravillosa ley y gracias al juez que se ha metido a decidir algo de lo que no tiene ni

0: triste en este país, a día de hoy, ser veterinario. Bueno, pues se acaba agosto y llega uno de los momentos más temidos del año, subirse a la báscula después de las vacaciones. Y no, esta vez no hablamos de nosotros ni de vosotros, porque durante el verano también nos relajamos con las costumbres de nuestros animales, un poquito de esto en la terraza, un premio porque estamos de vacaciones, otro porque ha venido la abuela, y la abuela, por supuesto, pero si yo no le he dado nada. Pero misteriosamente el perro vuelve a casa con 2 kilos de más. Así que septiembre puede ser un buen momento para pesarles y revisar su alimentación. Porque las cantidades que come tu animal de compañía debe adaptarse al peso, a la edad, a la actividad y a sus necesidades. Y nuestros amigos de Yosera tienen diferentes alimentos para los perros y los gatos, precisamente porque no come igual un cachorro que un senior, un animal muy activo que uno que necesita controlar ese exceso de peso. Y cuidado con otro clásico, pero si yo le echo un vasito, ¿qué vasito? ¿Hasta dónde? Colmado, raso, ¿qué es? ¿Un vaso grande, de tubo?
1: De nosilla.
0: Claro, que es un vaso chiquitín. Si necesitamos controlar la ración, mejor pesarla. Una báscula de cocina acaba con muchas interpretaciones creativas. Sí, un puñado, le he dado un puñado, pero ¿cómo tienes tú el puño? ¿Grande, pequeño? Y si vuestro compañero ha ganado o perdido peso, aprovechad para comentarlo con vuestro veterinario y revisar también qué come y cuánto, y si hay alguna mano que le esté cebando. Primer tema del día de hoy, marcha. Culture Club. Karma Chameleon.

0: estoy totalmente por apoyar a los veterinarios, que en la mayoría son las personas estupendas que defienden a los animales.
1: Claro.
0: Y yo estoy empezando a sospechar que esto no es solamente porque ellos, las leyes quieran proteger contra un exceso de antibióticos. Yo estoy empezando a sospechar que lo que pretenden es que la gente esté asustada y que haya que pedir permiso para cualquier cosa a la administración. O yo quizás me estoy volviendo paranoica, pero es que esto no es normal, y hay que ver cómo tienen a los médicos, que es que han hecho una reunión con todos los sanitarios en Ceuta, menos con los médicos. ¿Por qué? Porque los médicos protestan. Entonces, yo es que ya empiezo a sospechar que lo están haciendo a propósito. Yo no lo sé, pero me da muy mala espina esto.
1: No sé, cariño, yo no sé si lo están haciendo a propósito. Si lo estuvieran haciendo a propósito, sería todavía más rancio, más vil y más asqueroso. Pero yo, sinceramente, fíjate, creo que es triste también, porque creo que lo hacen por incompetencia, estupidez y... pues eso, que es que hay gente que no está preparada y ya está, y ya está. Y hay muchos colegios de veterinarios y el Consejo General de Veterinarios, porque están regidos por gente con una capacidad de gestión pues muy baja. ¿Pueden ser excelentes profesionales en lo suyo? Sí, pero casi era mejor que la profesión veterinaria contratara una empresa de gestión global, que no tener a cinco gañanes trincones haciendo su vida. Pero bueno, ¿qué le vamos a hacer? De todas formas, los veterinarios, hay veterinarios y hay licenciados en veterinaria, y el que quiera entenderlo, que lo entienda. Pero los veterinarios, te puedo asegurar que seguiremos luchando por muchas zancadillas que nos metan. Y ya está, el que es veterinario tiene que cumplir con su código deontológico: salud y bienestar para los animales, personas y naturaleza. Es muy sencillo. Lo que pasa es que hay algunos que tan pronto se sientan en un sillón o tienen un cargo, pues se vuelven todavía un poquito más inútiles de lo que ya son de nacimiento. Pero confiad en los veterinarios. Hay de todo, como en botica, y hay veterinarios buenos y malos, como yo, así de simple. 608-354-383. Crazy. Me encanta Sil, tío.
2: Yeah, canta muy bien.
1: No, pero ya no es que cante bien, es que tiene un rollazo, tío. Porque le encanta. Tiene una cara complicada. Sí, tiene una cara complicada, no digo ni que... No, pero voz tiene para regalar, tío. Para exportar. Disfrutadla. Crazy Sil.

0: Pues ya lo conocéis, Iván Cortés. Y este es el momento del programa en el que nos lee la carta que le haya llegado de un animalico que no tengo nunca la más remota idea de quién la ha escrito.
1: Antes voy a saludar fuertemente a Alfonso Sánchez Molina, que nos está viendo ahora mismo.
0: ¡Alfonso!
1: Alfonso, que es el dueño de Lolo, el Bosta y el Cazador.
0: Hombre,
1: de semana contigo, y que es la leyenda de este programa.
0: Alfonso, espera un momento. Es que yo no sabía. Baja la música un momento, compañero.
1: Mira, Bea ya está sintiendo de fondo porque he dicho el nombre
0: fuerte, ¿eh?,
1: de Lolo, y Lolo lo reconoce a la primera.
0: Que es un amigo de los que viene a la clínica, Lolo, y resulta que Lolo, los que sois muy como el perro y el gato, café rico, los que sois de toda la vida, sabéis que Iván pues tuvo una pérdida irreparable con su móvil hace muchos años, y en ese momento pues Iván prácticamente le dio pues un ataque de pena por haber perdido su móvil.
1: Tristeza.
0: Lo dijo en antena y
1: se
0: dijo,
1: me cayó dentro del cubo de la fregona.
0: Ahí estamos, murió. Y Iván Cortés, pues como es él, dijo...
1: Si alguien
0: puede ayudarme con un móvil. Y antes de que acabara el programa, ¿llamó a alguien?
1: No, lo bonito es que no dije eso. Lo bonito es que dije, porque había llegado tarde, que se me había caído el móvil y todo esto, y salió de Alfonso.
0: No, tú pediste llorando de rodillas.
1: Puede ser.
0: Pero bueno, y es Alfonso, tío.
1: Y ahí está.
0: Y es Alfonso.
1: Estuvo esta semana en el directo de Iván Cortés Radio. Todos los quillos se han convertido en amigos.
0: Está todo el
1: banano. Y entre ellos pues estaba Alfonso. Y bueno, y ahora te voy a hacer la adivinanza, porque el animal que buscamos tiene dos cuernos, tiene el pelo blanco y negro y tiene...
0: ¿Cómo has dicho?
1: Tiene dos cuernos.
0: ¿Dos cuernos?
1: Y ubre.
0: Ubre, pues una vaca.
1: Pues una vaca.
0: Joder, tío.
1: Pues no es la vaca, es la hija de la vaca. ¡La hija!
0: La ternera.
1: No.
0: Pero tío, a ver, ¿me estás vacilando?
1: Pues yo creo que no son lo mismo.
0: ¿Qué?
1: O sea, sí que rima con minglanilla. ¿Cuál es la hija de la vaca que rima con minglanilla?
0: La ternerilla.
1: No, hombre, no. De todo el mundo en casa.
0: La vaquilla.
1: La vaquilla del Gran Prix.
0: Anda, tal peo.
1: Anda, hombre, la vaquilla.
0: Vaquilla.
1: Bueno.
0: Ay.
1: Hola, Iván. Mi verdadero nombre prefiero mantenerlo en el anonimato porque estoy en busca y captura en este país. Pero en las redes me conocen como la vaquilla de Minglanilla.
0: Corre, corre, que te pilla.
1: Todo empezó el 15 de agosto, durante los festejos de Minglanilla en Cuenca. Salí del cajón y vi un hueco entre los barrotes del vallado de seguridad y me dije para mí, me voy para el campo a lo Prison Break. Me escapé, Guillo. Durante días me buscaron los vecinos, la Guardia Civil, Protección Civil, y hasta los cazadores me estaban buscando. Finalmente... un pastor me localizó pastando tranquilamente. Estaba yo en una finca ahí con mi cencerro. Y yo no sé cómo no me han encontrado con el cencerro puesto, pero el ayuntamiento consultó incluso si la Guardia Civil podía pegarme un tiro.
0: Hombre, no.
1: A ver si podían abatirme, pero le dijeron que estando yo plácidamente en el campo y sin presentar ningún peligro para nadie, pues no procedí a pegarle un tiro, alcalde. Así que llamaron a un veterinario para sedarme. Y para trasladarme otra vez para la Plaza de Toro, donde estaba previsto sacrificarme e incinerarme delante de todo el público, hombre.
0: Hombre, incinerar no creo.
1: Ahí empezó el fugitivo.

0: A Harrison Ford lo perseguía Tommy Lee Jones. A mí me sigue un veterinario de Cuenca. Es un tío que va con una cerbatana y con dardo tranquilizante, que tenía que, yo ahí a los Richard Kimball, ¿eh? Tenía que acercarse a unos 5 metros y no lo consiguió. Cuando llegó con todo el equipo de búsqueda, yo ya había desaparecido como un ninja. ¡Bomba de humo! ¡Pum! Y mientras me buscaban, por tierra, a caballo y con prismático, mi representante internacional se puso a trabajar en Namigni Animal Sanctuary. Ajá. Yo ni los conocía a esa gente, pero resulta que es un santuario colombiano que ha ofrecido comprarme legalmente y asumir todos los gastos que haga falta. Y si las autoridades lo permiten, incluso llevarme a una reserva viviendo del todo. También llegaron propuestas desde Estados Unidos, desde Londres, Guillo. Nuestro país está dando un poco de vergüenza internacional. Y eso que es la piel de toro. El problema es que la normativa de Castilla-La Mancha pues prevé el sacrificio de las reses que estén utilizadas en estos festejos. O sea que es todo legal matarme, salvo determinadas excepciones. Y las administraciones estudian ahora a ver qué puede hacerse. Pero como comprenderá, yo no quería esperar a ver qué deciden esta gente hacer conmigo. Así que aquí sigo. Sin nombre, sin domicilio conocido y con ofertas internacionales de incorporación inmediata. Y eso que no tengo ni currículum. Se despide de vosotros desde una ubicación que comprenderéis, que no la voy a compartir, la vaquilla de Minglanilla.
1: Qué fuerte, tío.
0: 10 días llevan detrás de ella y no la cogen. Que yo, tampoco será tan difícil encontrar una vaca en medio del campo.
1: Bueno, pero vamos a ver, si ya no es que sea difícil, es que si quieren sedarla, y hay métodos. Uno es cerbatana, pero también hay armas para disparar este tipo de dardos. Lo que sí que me... Bueno, no me sorprende, lo que sí que me parece tristemente curioso...
0: Fíjate que la asociación se llama Amigos del Toro, ¿eh?
1: Sí, claro, Amigos que te cagas. Se tendría que llamar Amigos que te cagas del
0: Toro. Enemigos del Toro podría llamarse.
1: Entonces, lo fuerte es que aquí la normativa diga que animal que se va a utilizar en esto tiene que morir, y que de otros países, viendo la barbarie, digan... pero
0: lo compro y nosotros, te lo pago
1: que nosotros
0: lo que
1: os pagamos lo que sea y nos lo llevamos vivo. Curiosa forma de ver las cosas en distintos países.
0: ¿Qué pasará
1: países
0: al final? Lo veremos en los próximos capítulos.
1: Sí.
0: ¿Acabará en Colombia, en Estados Unidos o...?
1: O bajo tierra.
0: Oh, vaya.
1: La vaquilla de Minglanilla. Un animal que ha sido tan hábil de escaparse de una muerte segura. O por lo menos, retrasarla.
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1: Con Cortés
0: y Rodríguez.
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1: Dígame usted, Ramos.
18: Habemos consulta. Por aquí nos dice, no me ha puesto nombre. Bueno, nos está escuchando porque le ha dicho, te vamos ahora a leer tu consulta, así que está atento y me ha dicho que ok.
1: Vale.
18: Dice, buenas tardes, tenía esta duda, tengo un gato adoptado que tiene un año y algo. Estoy pensando en comprarle un comedero automático para pienso seco porque me pide bastantes veces de comida a lo largo del día y a veces insistentemente le doy un puñadito, bastantes veces al día, porque no sé muy bien cómo alimentarle mejor. Pesa unos 4 kilos y me han recomendado alimentarle con unos 35 gramos de pienso diario para el control de peso. Está castrado y lo operaron de una gran hernia que tenía cuando le adopté. ¿Qué me aconsejéis en cuanto a su alimentación y el tipo de comedero que le puedo comprar? Y si me podéis decir o enviar uno en concreto, muchas gracias por todo y por la gran labor que hacéis. Alfonso de Madrid, si se lo ha puesto al final, anda, que yo también.
1: Alfonso, escúchame. Gato de un año adoptado, año y pico, vale, estupendo. Come pienso seco y estás planteándote tener un dispensador de alimento. Beatriz Ramos y un servidor en casa tenemos 3 dispensadores de alimento que dispensan el alimento global de los animales y luego tenemos un dispensador exclusivamente para el gumias del rubio.
18: Sí.
1: Porque claro, si el gumias del rubio, que pues es como es el chaval, que tiene que estar comiendo de vez en cuando todo el día, pues le hemos puesto un comedero que va con el microchip suyo y ese comederito tiene el acceso solo. Bueno, tiene acceso solo él, más la cabeza de alguno de los hermanos que la mete por en medio y comen los dos, al final. Lo que te quiero decir, hay comederos buenos, sin duda, y lo bueno es que tú le calculas la cantidad que puede caer o se la pones predeterminadamente, dices cuántas veces al día tiene que caer esa pequeña cantidad de alimento, vamos, que gradúas todo. Personalmente, como usuario de comedero de gatos y gatos, te tengo que decir que es maravilloso. Los gatos al final adquieren una costumbre y van al comedero felices y contentos cuando escuchan que cae el alimento. También hay algunos compañeros más especializados en gatos que piensan o comentan que este tipo de alimentación modulada con un aparato electrónico puede provocarles un poco de ansiedad. Y digo, bueno, pues no lo sé.
18: A ver, yo siempre digo...
1: yo a los nuestros no les
18: claro, digo, ansioso. Ansiedad era yo en casa, que yo cada vez... O sea, te levantabas al baño, Carlos o yo, te levantabas al baño a abrir la puerta, tal, y se pensaba constantemente que lo que vas a echar es a echarles de comer. Entonces, digo, la ansiedad era en el constantemente con nosotros, detrás nuestra.
1: Hombre,
18: todo
1: por supuesto,
18: el día.
1: Por supuesto, lo que hay que tener muy claro es que hay que valorar la individualidad.
18: Exacto.
1: De cada animal. O sea, nosotros tenemos 4 y cada uno es de su padre y de su madre, y funcionan de formas diferentes. Funcionan con la mancomunidad de actuaciones que sí. Tiene un gato, pero cada uno con sus puñeteras especificaciones individuales y no pasa nada. Hay comederos muchos, muchos. Si quieres, como tienes el WhatsApp, mándale una de las imágenes de los nuestros. No nos llevamos nada, que hay mucha gente que dice, si es que recomendáis todo para llevaros pasta. Y digo, joder, pues estaría forrado. A lo que voy. Comedero, desde mi humilde punto de vista, sí, sí. ¿Estresa al animal? Desde mi punto de vista, no. Hombre, si un animal es tremendamente ansioso y está todo el día esperando a que caiga la comida, claro. Sí le puede generar un poco
18: de ansiedad. Si no se separa del comedero y está intentando meter la pata, que a nosotros eso nos pasó con el rubio. Al principio me rompí un par de comederos y intentamos meter la pata por él.
1: Sí, sí. El ansioso. Por eso os hemos dicho que tiene un comedero aparte para cuando él tiene ganas.
18: Claro.
1: Pega un picotazo.
18: Claro, con nosotros, con ese comedero aparte, que se abre cuando él se acerca y pasa la cabecita y se abre por su microchip, pues se le quitó como esa ansiedad. Yo creo que es eso, que hay que individualizar cada caso y además...
1: Totalmente.
18: Por ejemplo, yo entiendo que puedan generar ansiedad, pero para la gente que trabajamos en muchos días, a lo mejor fuera de casa, muchas horas...
1: Uh-huh.
18: pues no es lo más apropiado tampoco echarle una vez cuando llego, antes de irme, y una, porque se,
1: no, además, se llenan. Además, lo que no tenemos que olvidar nunca es que el gato, el que vive en casa con nosotros, es un gato que viene de los gatos salvajes y que tiene muchísimas características.

y una de ellas es su interés innato por la caza. Tened en cuenta que cuando un gato tenía que buscarse la vida de cazar ratones, pequeñas presas, pájaros o lo que fuera, anfibios incluso, el animal cazaba varias veces al día, con lo cual comía pequeñas cantidades varias veces al día. Y eso es lo deseable, con lo cual la disposición de alimento con un aparato automático que va disponiendo el alimento está bien en principio, le ofrece ese mayor número de veces sin tener tú que estar echándolo todo el rato. Y luego también hay gatos que se acostumbran, a mí eso no me gusta tanto, a ponerles su comida, la del día, y que se vayan administrando. Con un gato puede, con varios gatos, como le pongas el comedero, el más gordo, ya sabes que es el que más está comiendo. 608-354-383. El inicio de esta canción de los piratas tiene la Honey Words in the Modern Hour. La canción se llama Años 80. No sé por qué empieza así, porque luego cambia mucho.

0: ¿Cómo estás, compañera?
1: Buenas tardes, muy bien, aquí viéndos.
0: Ah, ¿sí? ¿Estás viéndonos? Qué lástima. Sí. Hola, ¿qué tal? ¿Qué pasa? Ahora te llegará con retardo el saludo.
1: Sí.
0: A ver, listen to me. Tengo aquí una consulta, una situación que también sucede, porque muchas veces creemos que las únicas interacciones no deseadas de los animales con las personicas se producen principalmente en perros, pues mordiscos, agresiones, y en gatos también sucede. En gatos también uh-huh. sucede. Y queríamos hacer referencia a eso. ¿Qué hay que hacer primero para prevenir que un gato ataque y cómo actuar en caso de que ataque? Prevención uh-huh. y actuación, porque puede pasar. Y hay una cosa que, a ver si se nos queda en la cabeza hoy, pequeño apunte, el gato no es un animal domesticado, es un animalito salvaje que le viene bien estar en casa con nosotros y hay que entenderle muy bien, creo yo, ¿no, Anglada?
1: Sí, totalmente. Esto viene...

0: clara.
1: Sí, totalmente. Esto viene a raíz de una consulta que nos ha llegado que había sido a través de Instagram, que me había llegado, de que había habido un ataque a un niño pequeño. Ajá. Porque fueron a casa de una vecina que tenía una gata con gatitos, ¿no? Y por lo que le han contado a esta persona que me ha preguntado, el niño se acercó a los gatos y la gata pues la atacó, ¿vale? Y la pregunta que me hacía esta persona, porque no, según palabras textuales de ellas, no entiendo a los gatos mucho, y quería saber qué hacer precisamente para evitar, para defenderse de los niños y para evitar estos temas, ¿no? Entonces, una de las cosas primeras que sí que me gustaría decir es que al final los gatos no son peluches. Eso. Como bien has dicho, no son animales que consideremos que están domesticados, sino que recordar que el gato es un animal cazador que sigue manteniendo sus instintos, ¿no? Entonces, tenemos que pensar que una gata, a ver, es verdad que no sabemos en concreto, porque esto ha sido una como de terceras, ¿no? El teléfono un poco escacharrado, no sabemos en concreto qué es lo que ocurrió y tampoco deberíamos de juzgar un poco a la familia, pero sí que pensar que hay una gata con crías puede encontrarse en una situación muy alerta. Si además entran personas desconocidas, niños,
0: exacto,
1: movimiento, el niño que intenta tocar al gato, al final, si el animal no tiene vía de escape y quiere defender a sus gatitos, es lo que yo le decía a esta persona, digo, tú imagínate, tú que eres madre, si se te acerca un extraño a toquetear a tus hijos, correcto, tú vas a defenderles con uñas y dientes, ¿verdad? Pues esto mismo es lo que ha pasado con la gata, que es un comportamiento natural, ¿vale? Que muchas veces estos comportamientos no es que el gato ataque de repente, sino que el gato ya empieza a mostrar, antes de que haya ese ataque,
0: sí,
1: ya
0: avisa,
1: empieza a mostrar señal.
0: Hombre, efectivamente.
1: Pero el problema es que no sé, muchas personas no saben leer estas señales, ¿no?

0: de los adultos, que tienen que ser conscientes de que estas situaciones, y sobre todo de los responsables de este animal, ¿no? Entonces, lo primero de todo, para prevenir en situaciones así, que sepamos que un gato cuando se siente atacado puede hacer tres cosas. Una, paralizarse de miedo. Uh-huh. Dos, salir corriendo, pero este caso no iba a ser el caso porque la madre no iba a salir corriendo dejando a las crías ahí.
1: Exacto.
0: O tres, defenderse atacando, ¿vale? Entonces, un gato de por sí paseando por la calle no va a coger y te va a atacar, ¿vale? Esto es algo que, porque los gatos lo último que hacen es atacar, ¿vale? Por cómo es su biología, ¿no? Entonces, lo primero de todo es prevenir, y en situaciones así que puedan ser vulnerables, pues aunque el niño quiera tocarles, aunque hay que monos son, aunque tenemos que respetar en ese caso a los gatos, porque al final, si no quieres pensar en el animal, piensa en el niño que va a ser atacado, ¿vale?
1: Total.
0: ¿Y qué pasa cuando ya el ataque está ocurriendo, ¿no? Porque nos hemos saltado todas estas partes. Lo primero de todo, intentar crear alguna barrera física, no meter manos ni tal, porque al final a lo mejor no muerde a uno, muerde al otro. Meter una barrera física, pues un cojín, una manta, algo que puedas evitar que, sobre todo no chillar, importante, que lo primero de todo, no chillar, porque cuanto más chilles, sé que es una situación estresante,
1: ya,
0: es un
1: claro,
0: momento complicado.
1: Esto es como,
0: chilles,
1: Ana, es como lo de cuando se te va el coche de la parte de atrás, hacia dónde tienes que tirar el volante, que es justo hacia el lado contrario de lo que te pide
0: al
1: el
0: contrario.
1: Cuerpo. ¿Y qué hago cuando el gato está atacando a alguien y dice, no chilles? Que hay que decirlo, claro, pero es jorobado.
0: Claro.
1: Claro, que, ¡quietate, sí, sí, quieto! Te sale del alma.
0: No, totalmente. Además, bueno, a nosotros nos ha pasado. ¿Cuántas veces nos han dicho a nosotros, si te muerde un gato, no tires de la mano porque va a ser peor? Al principio todos quitamos la mano. Al sí. final ya, con los años,
1: sí,
0: con los muchos años,
1: te quedas quieto,
0: aprendes a...
1: Te quedas quieto,
0: sí,
1: mordido.
0: Por favor. Sí, sí, sí, efectivamente. Sí. Pero es mejor que quitar la mano.
1: Oye,
0: pero
1: ¿sabes,
0: por favor, para allá?
1: ¿Sabes quién es una especialista maravillosa en quedarse mordida quieta? Bea. O sea, Bea es alucinante. Bea es como dice, hay un gato que está así un poco cabreado, y dice, vamos a... Dile a Bea que pase. Pero que hay, a mí lo que me fastidia, y me imagino que a ti, porque estas cosas nos cabrean, es que si una gata está con crías, si entran personas desconocidas, el comportamiento natural del animal es defender su territorio, a su prole, y ya está. Y la puñeta es que no recibimos una educación básica para los propietarios, para los usuarios, para los tutores, para como queramos llamarlo. O sea, hay mucha información en las redes, un 80% es basura y un 20% pues es de profesionales. Pero educación básica no se recibe. Yo creo que todo aquel individuo que tuviera un animal de compañía tenía que tener un sitio en el que entrar verdaderamente oficial y que pudiera leer cosas que le ayudaran. Pero fíjate, con la de tiempo que lleva esto funcionando, lo de los animales en convivencia con nosotros, y que no esté eso hecho, una cosa simple, ¿eh? Una cosa simple, para propietarios interesados. Ya está.
0: Bueno, no te preocupes, tienen mi libro. Los de los gatos tienen mi libro.
1: Efectivamente.
0: Pueden coger mi libro, es el libro.
1: El pedazo, un pedazo
2: ¿Cuál
1: de
2: ¿Cuál es el título del libro?
1: Que es que Iván no se lo aprende.
2: No, es Carlos.
0: Mi gato, manual para humanos domésticos.
1: Mi gato, manual para humanos domésticos.
2: ¿Se lo ha apuntado?
1: No, me hace falta, lo llevo grabado en el pechito.
2: No se lo sabe.
1: Escucha,
0: hay
1: muchas cosas que aprender, por supuesto.
0: Sí, y lo que dices es importantísimo, porque pretendemos, una de las cosas, efectivamente, cuando me ha llegado la consulta, me he cabreado.
1: Bueno.
0: Me he cabreado porque hay veces que parece como, ¿cómo podemos evitar que, cómo podemos defendernos del gato? Es como, no, a ver, vivimos en una sociedad que no, el humano no está por encima del resto, ¿vale? Estamos en una sociedad que estamos en un ecosistema, todos merecemos el mismo respeto. ¿Qué pasa? Que hay personas que no opinan igual. Bueno, pues mal vamos a empezar. Porque tú, un gato, haya tenido unas crías, no son juguete para que... Tú puedes llevar al niño a mirarle, tú puedes que les vean, qué mono, qué tal, a lo lejos. Pero es como si decimos que quieren ver a los animales salvajes en el este y quieren acercarse a tocar la cría de león.
1: Claro.
0: Pues no, pues tampoco, ¿no?
1: Hombre, si quiere perder usted el niño, deje que pase a la jaula, ya el león dará cuenta del organismo de su hijo.
0: Claro.
1: Y insisto, falta mucha formación, falta mucha información y falta una rutina de interés. Hay mucha gente, y tú lo sabes y yo lo sé, hay muchísima gente, muchísimos tutores que tienen mogollón de interés, pero muchas veces también les cuesta encontrar el sitio. Y a mí mucha gente me dice, ¿cómo he podido encontrar a tres personas que me digan

0: cosas totalmente distintas para la misma pregunta en las redes sociales. Y digo, pues mira, lo más seguro es que dos no tengan ni puñetera idea y uno sí. De tres, más o menos, por ahí va la proporción. Querida mía, yo lo único, darte las gracias por seguir informando. El libro es más que apetecible. Yo me lo voy leyendo a cachos entre que escribo el mío y leo el tuyo. Ya no sé de quién es el libro que estoy pensando, pero está muy bien.
1: Pues está bien también.
0: Pues nada, corazón, que cuando quieras te vienes y nos damos unos abrazos. Que ya se acaba
1: claro
0: el verano.
1: Sí.
0: Ya se acaba el verano. El lunes empieza la programación en Onda Cero. ¿Qué te voy a decir? Y nosotros sin haber parado. Si es que no.
1: Bueno.
0: No tenemos solución. Un beso grande, Anglada.
1: Un besito muy fuerte.
0: Hasta luego, cariño. Adiós.
2: Bueno, pues desde Marbella, Candito, os mando una curiosidad que observo para el programa como el perro y el gato. Y la verdad es que sorprende. Dando un paseo por el nuevo puente de madera que nos han hecho en Marbella, hasta la altura de la playa para los perros. Son dos playas que hay concretamente para perros. Sumando una cantidad de metros como de medio kilómetro. El caso es que cuando llegas al lugar observas claramente, si te fijas, cómo es un paraíso para estos animales y sus dueños, que tanto los dueños como los animales disfrutan plenamente de esos baños, de las duchas automáticas que hay, de todos los enseres al servicio de los perros. Cómo los perros ya se conocen el sitio, se miran unos a otros con una felicidad enorme. Cómo ves al hombre mayor andando descalzo en la playa con su perrito, le va lanzando la pelotita, él obedece, trae la pelotita, le vuelve a lanzar la pelotita, se cruza con otros perros en esa playa, maravilloso. La verdad es que es un deleite ver esta aplicación para animales en la playa de Marbella. Playa para los perros, donde los perros tienen ya su paraíso por adelantado.
0: Qué guay, tío. Qué guay. A mí esto me parece maravilloso. Hay bastantes, bueno, no todas las que querríamos todos aquellos que disfrutamos de la compañía de los no racionales, pero cada vez hay más playas en España que permiten la entrada de perros. Yo sinceramente sigo pensando que deberían de ser todas las playas en las que pudieran entrar los perros y que como a cualquier ser vivo que entre, pues tendría que cumplir con una serie de cosas. El perro, como no puede cumplirlas si no le enseñan, pues evidentemente la responsabilidad de las excreciones, del comportamiento del animal en las playas, tendría que pasar por la mano del usuario, del tutor. Igual que cuando eres padre y vas con tus hijos a la playa, pues hombre, lo que intentas es que no vayan corriendo al lado del señor que está tumbado y con la arena que echan los piececillos de tu hijo, pues se le llene la boca de arena, porque el señor no tiene que aguantar ni al niño, ni al perro, ni a ti. ¿Vale? Entonces, el problema no es tener playas para perros o tener playas para personas donde no pueden entrar perros. El problema es de convivencia. Y a algunos les molestan unas cosas y a otros les molestan otras. Yo, sinceramente, y creo que todos los que hemos ido con perro a la playa, yo puedo asegurar y aseguro, como diría don Adolfo, que un perro en una playa tiene mucho mejor comportamiento que muchos humanos. Y si quieres entenderlo mejor, pues escucha tu corazón como Rosete. Listen to your heart. Y con este tema hacemos la dicotomía, porque ya empieza en nada la programación absolutamente de la nueva temporada de Onda Cero. Nuestro querido Edu ya está con todo el equipo de Radio Estadio para darnos toda la información. Y pues nada, el lunes empieza todo. Y nosotros ahora mismo nos quedamos en Melodía FM y coge los mandos de Onda Cero, Edu, y todo el equipazo de Radio Estadio. Podéis seguirnos, evidentemente, en Melodía FM o por las redes sociales, ¿no?
3: A través de YouTube, de Onda Cero, en el Como el Perro y el Gato, en Facebook. Vente para allá porque hay un montón de mascoteros y vaya a hacer amistades, vaya a conocer gente, vaya a disfrutar de la compañía total.
0: Yo creo que ya han salido dos parejas de las redes
3: sociales. Dos o tres han salido, la
0: verdad. Qué barbaridad. Sí. Tenemos que montar una web de eso. 608-354-383 para todos los que os vengáis a Melodía FM o por las redes sociales. Listen to your heart. Roxette. Insisto, Onda Cero, Radio Estadio, Melodía FM y redes, como el perro y el gato.

0: Son las 4 en punto de la tarde, son las 3 en Canarias, sábado 29 de agosto, en nada, a por el edredón.
1: Si te obsesionas con el tiempo, Edu, te atropella, acuérdate.
2: Que tengamos tiempo para vernos un rato y salud para disfrutarlo.
0: Qué grande el Robert, ¿eh? Tiene libro ya, Eclipse.
1: Es verdad, sí, yo lo tengo. Tú lo describir, Edu, nada, ¿no? ¿Eres paquete o qué?
0: Sí. No hay...

0: Amiga y amigos, muy buenas tardes a todos desde el estudio de Adriza de Onda Cero, sábado con Radio Estadio y Liga para seguir acompasando el final de las vacaciones con algo que te gusta y que seguro que te alivia. Imagina volver al curro y la rutina sin tu equipo y sin tu gente, sería duro y hasta cruel. Por eso estamos contigo, ¿eh? Con tus colores, con tu vuelta tranquila, para que nada sea traumático. Presupuesto y gol. Proyectos y goleadas, reuniones y jugadores. Es que todo, todo tiene que tener una compensación de las gratas. Alberto Collado, muy buenas.
1: Claro que sí, Edu García, muy buenas. Agosto camina irremediablemente hacia su final, pero el empacho futbolero de verano es inagotable. Ayer arrancaba la tercera entrega liguera con dos partidos que son estos. El Racing 3, Elche 2, con hat-trick del marroquí Zabidi, y con el Alavés 1, Villarreal 0. El tanto de Boyé hace líder momentáneo al equipo de Quique Sánchez Flores, 7 puntos, mientras Íñigo Pérez sigue sin conocer la victoria.
0: Bueno, la primera cita de este sábado nos va a llevar al Ciudad de Valencia. A partir de las 5 van a comparecer Levante y Betis ante ti. Te saludamos, Víctor Yu. Buena vesprada, muy buenas tardes.
2: ¿Qué tal? Saludos y muy buenas tardes desde el Ciudad de Valencia. En una tarde soleada, cerca de 30 grados, césped perfecto para este Levante Betis. Primer partido en casa para el equipo de Luis Castro, donde la temporada pasada hubo magia y donde este año quieren que vuelva a sacar la varita para volver a conseguir la permanencia en primera división frente a un Betis que ha comenzado perfecto la temporada y que hace solo 4 días ganó muy cerquita de aquí en el estadio del vecino. Bajas para este

0: este partido. En el Levante, la de Alex Primo lesionado. En el Betis también lesionados Diego Conde, Ruibal, Lo Celso y Morante. Un partido que pita aquí en el campo Ricardo de Burgos Bengoechea, desde el VAR Juan Luis Pulido Santana. A partir de las 5 de la tarde contamos en la sintonía de Radio Estadio desde el Ciudad de Valencia este Levante Unión Deportiva Real Betis Balompié.
1: El público granota tendrá ganas de celebrar la primera victoria, pero ojo que los béticos llegan con pleno de triunfo. Sergi López, buena vesprada, muy buenas.
2: Buena vesprada, buenas tardes, Collado, ¿qué tal? Bienvenidos al Ciudad de Valencia, que vuelve a abrir las puertas para un partido de liga en la primera división, y hay mucho aficionado del Betis. Se va a llenar esa zona, esa esquinita de la grada visitante para un equipo que vuelve a Valencia. Ganó el martes al Valencia y hoy se enfrenta al Levante con dos hombres que sí entran en la convocatoria, como Pablo García y Nelson de Osa, pese a que están en la rampa de salida del conjunto bético con muchos cambios en el 11 de Pellegrini. Repite 11 titular Luis Castro. Va a salir el Levante con Ryan en portería, línea de cuatro para Manu Sánchez y Nacho Pérez en los laterales. Aissamendi de la como pareja de centrales. Oriol Rey como pivote, cumple 100 partidos como granota, acompañado en el centro del campo por Enzo Bardelli y Ola Sagasti. Las bandas para Thiago Fernández y Roger Brugué. Arriba para el gol Iván Romero. Va a saltar Pellegrini con Álvaro Vallés al arco, línea de cuatro con Fran García a la izquierda, Héctor Bellerín a la derecha y Nathan y Marc Bartra como pareja de centrales. El doble pivote para Marroca y Facundo Bernal. Las bandas para Rodrigo Riquelme y Anthony. Isco, capitán y titular, va a ser el enganche. Y arriba, titular hoy, el delantero bético, Troy Parro. Todo preparado para que arranque el partido. Vamos a ver si respeta un poco la temperatura, porque se esperan cerca de 30 grados cuando arranque el partido a las 5 de la tarde, que vamos a contar, como siempre, en el Radio Estadio de Onda Cero.
1: A partir de las 7, por fin se va a entrenar, se va a estrenar en Anoeta la Real Sociedad para recibir al Español, con Gorka Citores e Íñigo Taberna para contar todo lo que pase con detalle.
3: Y para abrochar el sábado, 9:30, esta noche, partidazo en el Pizjuán sin Julián Álvarez, en el que se van a medir el Sevilla y el Atlético de Madrid. Lo vamos a vivir con la pasión de la narración de Hugo Condés, Carlos Hidalgo y José Manuel Jiménez.
1: Agendamos también el menú de mañana domingo, 5 de la tarde, por ejemplo, Real Madrid Málaga. Por cierto, hoy Mourinho ha pedido ya un balón de oro para Mbappé.
4: Para mí, balón de oro tiene que ser uno de esos jugadores que cuando termina de jugar, nosotros echamos de menos. Y echamos de menos para la eternidad. Yo echo de menos a Maradona, a Ronaldinho, a Ronaldo Nazario, a Ronaldo Cristiano, a Messi, a Zizou, al otro Mateus. Yo echo de menos a esta gente. No puedes dar el Balón de Oro a un jugador porque ganó la Champions o porque ganó el Mundial.
1: Palabra de Mourinho. A la jornada sabatina le van a faltar dos citas. El Depor Valencia de las 7:30 y a las 9:30. A la jornada dominical. Depor Valencia y Celta Atleti.
3: Y el lunes le vamos a poner la capota a esta entrega liguera con dos encuentros más. El Osasuna Getafe y el Barça Rayo.
1: Nos vamos a la segunda, que también transitamos ya por la tercera jornada.
3: La estrenábamos ayer con el Tenerife 0 Sporting 1. Esto deja a los asturianos en lo alto de la tabla, 7 puntos. Y a partir de las 5, en un ratito, más fútbol de plata en la Nova Creu Alta con el Sabadell Almería. José Agustín Gómez, muy buena.
5: Hola, saludos, muy buenas desde la Nova Creu Alta, que se viste de largo con sus mejores galas para regresar a la categoría de plata del fútbol español con público. Porque recordemos que en la temporada 2020-21 estábamos en plena pandemia y aquí no podía haber espectadores. Por lo tanto, 11 años después, vuelven los aficionados a poblar la grada de este histórico estadio para ver un partido de segunda división en directo. Con un Sabadell que tiene lesionados a Alain Rivero, a López Prieto, a Gerard Furnés, que está pendiente de del mercado para ver si puede traer algún jugador, y sobre todo en una temporada donde el instinto de supervivencia es lo que va a mantenerlo en la categoría a final de temporada. Se enfrenta a un Almería, eterno aspirante al ascenso, que llega plagado de estrellas de la categoría y que quiere hacer que su talento individual desequilibre este partido. 3 puntos para los andaluces tras 2 jornadas, 2 para los sabadellenses tras 2 jornadas. Y una mala noticia, el césped no está ni mucho menos en buenas condiciones.
3: Para esta tarde vamos a tener dos encuentros. Es doble el turno de las 7, Albacete-Oviedo y Leganés-Eldense, con Álvaro Morata en Butarque ya en la grada después de su presentación ayer.
6: Que animéis con todo como hacéis siempre y vamos, Leganés.

0: intentó estar efusivo el hombre.
1: ¿No te ha recordado a Reina o qué?
0: Muchísimo cariño y ojalá y le vaya fenomenal al bueno de Álvaro Morata. Es un auténtico bombazo en el mercado de segunda, no recuerdo otro igual. Hace dos añitos, capitán, campeón con la selección en la Eurocopa. Y el sábado de plata lo vamos a rematar por la noche, 9:30 en Montilivi, con un Girón a Las Palmas.
1: Tenemos todavía más vagones futboleros, estoy bien encargados también, como no, con lo internacional, en la mañana en la que hemos conocido los calendarios europeos. Pablo de la Fuente, Dela, ¿qué tal? Muy buenas tardes.
2: ¿Qué tal, Edu Collado, equipo de Radio Estadio? El Real Madrid debutará contra el Inter en el Bernabéu el 8 de septiembre a las 9 de la noche. Misma hora, mismo día, Borussia Dortmund, Villarreal y Lille Betis. Al día siguiente, el 9 a las 7 menos cuarto, Barça Feyenoord en el Camp Nou y a las 9 Liverpool Atlético. En la Premier, el debut de Iraola hoy en Anfield no ha ido mucho mejor que la primera jornada. Ha vuelto a empatar contra el Nottingham Forest y ha marcado Víctor Muñoz. Ayer el City le ganó 1-4 al Palace, doblete de Haaland y de Rayan Cherki. A las 4 han empezado el Bournemouth 0, Everton 0 y el Coventry 0, Hull City 0. Y para las 6:30 tenemos el partidazo de la jornada con Jesús López, ese Newcastle Tottenham. A esa misma hora empieza la jornada en Italia, triple ración, Fiorentina Frosinone, Monza Udinese y Sassuolo Torino. A las 9 menos cuarto, el Juve Parma, y ayer el Milan se impuso por 2-0 al Venecia y suma 6-6 en este inicio. En la Bundesliga, jornada 1, pasada la media hora de juego, Colonia 0, Hoffenheim 0, Unión Berlín 1, Eintracht de Frankfurt 2, Mainz 05 0, Paderborn 0, Leipzig 0, Gladbach 0 y Elversberg 2, Leverkusen 0. El Elversberg es un equipo de un pueblo de 8.000 habitantes. Por último, en la Liga, a las 5 y cuarto, tenemos un partidito, Estrasburgo-Lens, y a las 9 menos cuarto, el grueso del día de hoy, Auxerre-Angers, Lorient-Troyes, Lyon-Le Havre y Brest-Toulouse. Ayer el París volvió a empatar otra vez, esta vez a domicilio, contra el Lille, 2-2.
1: Madre mía,
0: Ferran titular, ¿eh?
2: Titular, no marcó ayer el tiburón, pero bueno.
1: Hoy ha marcado el Víctor, como nos decía Dela, y por fin se estrenó también la temporada 26-27 de la Liga F.
0: Con dos partidos en la matinal, Deportivo 0, Sevilla 1 y Real Sociedad 0, Logroño 2. Y esta tarde vamos a tener más, a las 5, Eibar Español, a las 9, Madrid Club de Fútbol, Granada. Y mañana vamos a tener derbi madrileño entre el Real Madrid y el Atlético de Madrid.
1: Y la Primera Federación que arrancaba ayer.
0: Con dos partidos en el grupo, primero Real Áviles 0, Pontevedra 1 y Cacereño 1, Mirandés 0. Y la tarde va a arrancar con lo de las 5. El primero en ponerse en marcha será el Unión Deportivo Ourense Ponferradina en este grupo.
1: Pero tenemos mucho deporte en este último sábado de agosto. Va a desfilar en Radio Estadio en formato flash, empezando el mundo de la bici.
0: A la octava etapa de una Vuelta a España que nos vamos. Una vuelta que domina con pedalada firme Tadej Pogačar. Situación de carrera. Octava etapa, Adri Gil. Muy buenas.
3: Hola Alberto, saludos a Radio Estadio desde Seraco, donde finalizará esta, como bien dices, octava etapa de la Vuelta a España. Una jornada que arrancó a las 2 de la tarde, lo hizo con retraso, un retraso de 20 minutos por culpa primero de una avería y luego una montonera en esa neutralizada que le ha costado el abandono a Diego Uriarte, el corredor del Kern Pharma. También se ha visto involucrado Primo Roglic, aunque parece que sin consecuencias. Nada más darse el banderazo de salida, el corredor del Burgos BH, Sinué Fernández, se marchaba en solitario, vio que no le acompañaba a nadie, pero dijo: yo estoy aquí, me voy a ir a la fuga y voy a hacer una contrarreloj individual. Se mantiene en esa cabeza de carrera. Cuando restan 70 kilómetros para la línea de meta, llegó a tener 6 minutos de ventaja. Actualmente tiene tan solo 1'58 sobre el pelotón donde trabaja Visma y también lo hace Alpecin de Koenig. Muy buenas tardes, Sergio Justos.
4: Muy buenas, Adrián. Muy buenas, familia de Radio Estadio. Ha llegado una jornada para sprinters, la que menos desnivel tiene de toda esta Vuelta a España. Apenas superamos los 1.000 metros de desnivel positivo y solo tenemos un aliciente en forma de subida, es a Puerto de Barx. Un puerto de 8 kilómetros, apenas al 3,8%. La zona inicial es dura, pero es verdad que el asfalto es muy bueno y que no parece vayamos a tener ataques. Y la sorpresa es esa, que hoy Tadej Pogačar no tiene ni favoritismo. O sea que, bueno, yo si gana hoy, no sé si me corto pelo, me rapo, qué hago, pero no
1: hay nada, hombre.
4: Bueno, que se lo haga él, lo tiene teñidito de rubio, Edu.
1: Encima el tío marca tendencia.
4: No hay viento y lo cierto es que esperamos o que cabe la posibilidad de que tengamos un ganador diferente. Ayer Andreas Lenges rompió esa racha, solo habían ganado Matthew Brennan y el propio, el mencionado Tadej Pogačar. Hoy veremos a ver, porque Matthew Brennan vuelve a ser el gran favorito, pero en una lata de este calibre, un sprint bastante abierto, un asfalto relativamente bueno. Podemos ver sorpresas, que Aiden Groves, que está ahí tirando al pecín para él, así que bueno, veremos a ver si hoy vemos al cuarto ganador diferente de esta Vuelta a España.
1: Etapa hoy propicia para que el realizador saque monumentos y la belleza de nuestros pueblos y ciudades. Esa es la realidad. Del mundo de la bici al mundo de la moto.
0: Gran premio de Aragón en el circuito de Motorland.

0: La pole de MotoGP para Bezzecchi, la de Moto2 para Alonso López y la de Moto3 para David Alonso. Y en la carrera sprint, triunfo para Marc, seguido de Alex Márquez, de su hermano, y en la tercera posición, Bezzecchi.
1: En la IndyCar,
0: este fin de semana tenemos doble cita en Milwaukee con Alex Palou buscando su quinta Copa Astor y su cuarta Indy consecutiva. La primera carrera hoy, 8:30 de la tarde, la segunda para mañana a las 7. Palou, que tiene una gran ventaja sobre su rival.

0: Copa y el 26 con la ACB.
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1: 4:15 de la tarde, 3:15 en Canarias, arrancando esta edición de sábado de nuestro Radio Estadio con todo lo que tenemos en nuestra espalda, con el fútbol y con el multideporte, para compartir contigo un montón de horas y seguramente muy divertidas de competición pura y también de lo que surja. No podemos desdeñar que estamos arrancando competición, que estamos arrancando curso, que estamos arrancando temporada y que encima tenemos el mercado de fichajes abiertos, con lo que no solamente hay partidos chulos sobre el tapete verde, sino también sobre la moqueta o el parqué. Estamos todos en un sábado como este. Está nuestro Valentín Martín como capataz de nuestra redacción. Tenemos a Dani Madrid metiéndole el combustible vía nuestra máquina. Con David González Peñalba manejando nuestro sonido. Y con la matriarca, que es la que manda, que es la que domina, que es la que nos ilumina, la que nos ayuda, la que nos lo solventa todo. Es infalible. Marina Pons. En el momento que acabe la vuelta, Marina, tenemos que volver con la dinastía femenina, ¿eh? O sea que tenemos ahí un trabajo pendiente con el deporte femenino, porque si no remamos nosotros, ¿quién lo va a hacer, Marina? Si no remas tú, ¿quién lo va a hacer, Marina? Con todas las cosas que hay que descubrir y... Bueno, por favor.
5: Si está pasando por su tierra la vuelta.
1: Sí.
5: Hoy
1: sí,
5: el
1: sí.
5: Final de etapa en Seracoso es entre Gandía y sí. Cullera, ¿no?
6: Sí. Valencia, sí.
1: Qué bueno, qué bueno, qué bueno. Bueno, pues es que muy mediterránea esta vuelta. Ya lo dijimos en el fin de semana pasado, que sí. Ha salido, ¿verdad?, un recorrido muy levantino.
6: Muy andaluza también.
1: También muy andaluza.
5: Y pelín monegasca también nos ha salido.
1: Bueno, pero eso fue...
6: mucho acento, ¿eh?
1: Eso fue un metesaca, ¿no? Lo de Mónaco, ¿no? Llegar allí al casino aquel y...
5: Pero rentable, ¿eh?
1: Sí, eso siempre.
5: Si todos fueran así.
1: Sí, eso. Todas las finales y todos los finales de etapa y las salidas son suelen ser rentables también, hombre. Que no digas esas cosas. Sí. Bueno, vamos a por los oyentes, ¿no? Bueno, no vamos, no los perseguimos, quiero decir.
5: Bueno, escúchame, en un momento dado no sería mala idea.
1: No. Nosotros...
5: Estamos aquí para recibirlos.
1: Eso.
5: Si les apetece.
1: Siempre con libertad, que pueden elegir lo que quieran, que nosotros no forzamos, solo nos faltaba, hombre.
5: Si has adoptado un gatito y sales a pasearlo, ¿por qué no se pasean los gatos, por cierto?
1: Hombre, porque se pasean solos, yo creo, ¿no?
5: Ya, bueno, ¿y los perros no?
1: Los perros no se pasean solos, son más o menos cerebrales, esos se escapan.
5: O sea, ¿los gatos son cerebrales?
1: Los gatos...
5: Son puñeteros, eso sí.
1: Los gatos
5: sí,
1: no se suelen escapar, creo, ¿no?
5: Tienen mala leche.
1: Yo es que soy cuidado, de poco gato. Me parecen fulleros los gatos.
5: ¿Ves?
1: Sí, más de perro.
5: Bueno, en fin, que si sales a pasear a tu mascota, la que tengas, como si es un cerdo vietnamita, manda foto, aunque seamos radio, pues
1: yo
5: no
1: creo
5: no
1: que no se
5: podía
1: pasear cerdos vietnamitas, ¿eh?
5: ¿Por qué no?
1: Porque creo que no están permitidos.
5: Pero si tú tienes tus papeles legales de que lo has criado.
1: Eso, eso te digo, que papeles legales para haciendo cerdos vietnamitas.
5: Imagínate que lo tienes en Vietnam y que dices, me voy a separar yo de este animal.
1: Yo que tú
5: el cariño que me da.
1: Yo que tú no me meterías en esos líos.
5: Bueno, en fin, perdón, Carlos Rodríguez, perdóname, 608-038-447. Mira, pero ese no es vietnamita, Peñi.
1: No.
5: Ese es manchego que los conozco yo.
1: Así le quedan 2 telediarios, ¿sabes? para hacerse lomo.
5: Hoy qué bueno está, por favor, con tomatito. Oyente internacional del Radio Estadio, un saludo para los amigos peganos, que respetamos aquí a todo
1: también,
5: el mundo, ¿eh?
1: También,
5: cada uno
1: también.
5: Que coma lo que...
1: La no, y que más tocamos. Oye, claro. Eres vegano, pues más tocamos.
5: Escúchame, teníamos a Venegas, más vegano que Venegas, y lo inventó luego, el veganismo.
1: Yo creo que luego en su casa se ponía morado con las campofríos.
5: Eso dicen, pero bueno. 0034, oyente internacional del Radio Estadio, 608-038-447. Estamos aquí para que le pidas a tu presidente lo que le falta a tu equipo. Martes 23:59 se cierra el mercado, o para que tú le pidas a quien tú quieras lo que tú desees. Para cumplir deseos no estamos, pero para escucharte, ay, para escucharte.
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0: Yo con el caso de Julián Álvarez, insisto, ¿quién es alguien para cortarle las alas a una persona que quiere triunfar, que quiere ganar títulos? ¿Por qué retenerlo ahí contra su voluntad? Me parece que eso es una aberración. El chico quiere triunfar, quiere ganar títulos y allí no los va a ganar.
1: Hola, muy buenas, Radio Estadio. Lo que le están haciendo a Julián Álvarez, el Atlético de Madrid, eso no se tiene que hacer. Porque un jugador, si se quiere ir a otro equipo, por ejemplo, se quiere ir al Barcelona, que lo dejen.
2: Me parece muy mal que el Barça no homenaje a esos jugadores que hemos sido campeones del mundo. 8 jugadores llevaba el Barça, 8 jugadores. 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
3: 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Queremos escucharte.
2: Estoy muy enfadada.
4: Vas a ser enfadada, Coyeti, ¿qué vamos a hacer?
5: 608-038-447. 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
5: Bueno, sí, un poco soso en la vuelta, pero la semana no lo ha sido. Con Adri Gil y con Sergio Justos hablamos un poquito de lo que está pasando en esta entrega, aunque la cuenta atrás para Sinuel Fernández ha empezado. Tiene pinta de que como le va sacando ahí 3-4 kilometritos de velocidad, pues que en un ratico lo van a coger, ¿no? Adri, ¿cómo está la cosa ahora? ¡Adri!
11: Sí, está trabajando mucho Visma para... Sí, decíamos que está trabajando mucho el equipo Visma para perseguir, para cazar a Sinué Fernández. Está ya tan menos de 2 minutos buscando, esperamos, ese sprint con Matthew Brennan. Y lo decíamos anoche también en el radioestadio del viernes. Llevamos apenas 8 días, no hemos cumplido ni el primer bloque de la carrera, pero nos da la sensación, con todo lo que ha pasado, de que llevamos 2 semanas. El lunes con ese tormentón en Font-Romeu, el día siguiente, el martes en Andorra, con la gran escapada, la gran exhibición de Tadej Pogačar, el otro día con el Esterrato. La sensación es que llevamos 2 semanas de carrera.
5: Y no es así. Una semana en la que hay mucho titular, Sergio, en el que se dice la vuelta vista para sentencia, el amigo Pogačar, no tal, y a ver cómo decimos que eso no es verdad, ¿eh?
12: Hombre, a ver, en el ciclismo y en el deporte nunca hay algo que puedas afirmar de manera categórica, ¿no? Sin llevarte luego las manos a la cabeza. El otro día, en el Bartolo, en aquella bajada, ¿no? Y en aquella etapa donde Enric Mas, no voy a decir que puso contra las cuerdas a Tadej Pogačar, pero sí nos dio una imagen.
5: Lo intentó.
12: Llevamos mucho tiempo sin ver esa imagen en una gran vuelta. Es que desde 2024, que yo recuerde, no hemos tenido una situación, una etapa que no fuera de montaña, donde alguien le pusiera pelear al sprint una victoria a Tadej Pogačar. Pero lo que decía, en esa bajada se fue recto en Tadej Pogačar. Una imagen que me recordó a la de Beloki con Armstrong en el Tour de Francia, de mucho, salvando las distancias, pero... Aquí una caída o una enfermedad, cualquier cosa te puede cambiar, ¿no? La percepción y evidentemente la general cambiar de líder. Es algo a día de hoy inverosímil, lo hemos dicho desde antes de que empezara la Vuelta a España.

0: y lo normal es que Tadej Pogačar lo que sigue haciendo es ganar etapas y agrandando la diferencia. Esperemos contra Enric Mas, que ayer le recuperó algo de tiempo Félix Gall, pero vamos, yo firmaba con un sello muy fuerte la posición que tiene Enric. Confiaba en él, hay que decir que confiaba en él, pero me está sorprendiendo.
1: Fíjate que esta semana yo pensaba, Adrián, Sergio, en un campeón y en sus perseguidores. Si había algo parecido en otro tipo de deporte. Se me venía a la cabeza, por ser muy actual, Duplantis, aunque el otro día hubo uno ahí que casi Duplantis, pero creo que si se puede asemejar a alguien la figura de Tadej Pogačar es a la de Tony Bow, que lleva no sé cuántos mundiales, creo que son 39, y el resto que no hay manera humana. Es que es intratable, es que no hay ni dos ciclistas que sumados le puedan contrarrestar, Adrián. Es que es insultante el dominio que tiene este chico.
2: No, solamente en los últimos años ha habido un danés, Jonas Vingegaard, que le ha tratado de poner contra las cuerdas. Digo, le ha tratado porque sí, ganó dos Tour de Francia Jonas Vingegaard, pero desde esos dos Tours de Francia que consiguió el danés, nadie le ha vuelto a batir en una carrera. Y da igual, sea el Giro de Italia, sea la Vuelta a España, sea el Tour de Francia o sea carreras que, entre comillas, se salen de la zona de confort de Tadej Pogačar, como es una Milán-San Remo que ha ganado este año, como es la Paris-Roubaix, que esa sí no la ha ganado, pero yo creo que muchos pensamos que puede tener perfectamente una Paris-Roubaix en sus piernas, sea el Tour de Flandes, es que da igual, la carrera del calendario, la superioridad de Tadej Pogačar es muy grande.
0: Es un ciclista de otro tiempo. Es que yo de verdad que no sé si es un calificativo.
1: Ese nivel de diferencia, yo a mí no lo recuerdo, ¿eh? O sea, de verdad.
0: Mira, yo ya no tanto el nivel de diferencia.
1: Es que en Indurain en sus mejores épocas, aunque seáis vosotros más jóvenes.
0: Bueno, pero Indurain, por ejemplo, la Vuelta a España la intentó y nunca la consiguió, ¿no? Conquistar. Pero el tema ya no está en el nivel de diferencia, porque hombre, siempre tienes compararlo con Eddy Merckx, ¿no? Que quizás son los dos grandes nombres en cuanto a resultados. Es que a día de hoy, para mí la gran diferencia con un ciclismo del 2000, del 90, del 80, del 70 es el nivel medio. Es decir, ahora mismo no hay un corredor que esté corriendo en la Vuelta a España que no se prepare al detalle, que no lleve todo milimétricamente, que no esté en su mejor momento de forma. Estamos viendo corredores que lo único que hacen es todos los años mejorar sus datos y cada vez quedar peor, porque el nivel es muy alto. Entonces, que haya dentro de esa situación tan igual, que haya un corredor tan diferente, a mí es lo que me parece tan
1: insultante.
0: La palabra es insultante.
1: Es insultante.
0: Y muchas veces el tercer apellido de Pogačar no es lógica. Es que se te escapa de cualquier análisis. Es decir, algo de Tadej Pogačar o intentar decir, no, es que si le atacas aquí, si se unís y le consigues. Es que no hay manera. El otro día que vimos lo de Enric Mas, que le pilló por detrás, y era una imagen que, como he dicho, llevamos muchísimo tiempo sin ver. ¿Por qué? ¿Qué? Decía Machín, ¿no? Del director deportivo. No, es que hemos dicho por la radio que había no sé cuánta diferencia y ha contemporizado y ha llegado por detrás. ¿Qué más da? ¿No? La etiqueta que le pongamos. ¿Que le hayan igualado un día? Bueno, pues demuestra que es humano. Evidentemente es humano. Digo que si diseccionamos a Tadej Pogačar no habrá cable por ahí dentro. No lo sé. Pero vamos, es que no hay manera de describir. Es que no hay manera.
3: La pregunta es hasta cuándo, ¿no? Porque está a puntito de cumplir 28, los cumple el mes que viene y si quiere le queda, ¿eh? O sea...
0: Mira, si ahora que me dices eso, yo sé que hay una punta ahí, un análisis extra, que yo creo que es donde podemos sacar cosas. Cuando gana el Tour de Francia el año pasado, acaba diciendo que le pone casi fecha de caducidad a su trayectoria deportiva con Los Ángeles, ¿no? Con esos Juegos Olímpicos, que es una de las cosas que, además de la Paris-Roubaix que ha dicho Adri, le faltan por ganar. Para mí, lo más difícil de Tadej Pogačar es sostener el ser tan superior al resto. Creo que mentalmente el no tener a alguien que te compita como deportista te va lastrando poco a poco, ¿no? Yo me pongo en mi piel de una persona mundana de la calle que sale a correr. Le gusta competir, ¿no? Le gusta tener a alguien que le ponga contra las cuerdas, que le haga
1: seguir. Hemos tenido aquí en el fútbol el mejor Cristiano por el mejor Messi eso y el mejor es, Messi por el mejor Cristiano. Y este Pogačar no tiene a nadie que mirar a los ojos.
0: Es la cabeza de Pogačar para mí es lo que más le puede jugar una mala pasada, y lo que es que queda mucha vuelta a España y ahora que juega, a seguir ganando. Es que es lo difícil de esto. Para mí lo difícil de Pogačar es sostener este nivel constantemente, entrenar todos los días para seguir siendo superior, ir a las carreras y que no tenga un rival. A mí es lo que más difícil.
1: Oye,
0: me parece.
1: Adri, ¿y en el seno del pelotón hay renuncia a luchar contra este chico? O sea, ¿de verdad la gente lo mira y dice, es intratable, no merece la pena, para qué vamos a ir para allá para perder?
2: Sí, se empieza a pensar ya desde la previa de la vuelta, pero es que ya en el Tour daba esa sensación de que la gente empieza a pensar en la segunda posición, en la tercera, empieza a pensar en el podio, porque la primera prácticamente parece estar totalmente decidida. En el Tour de Francia, por ejemplo, vimos a un corredor como Richard Carapaz acabar dentro.

0: del top 10 mediante fugas y mediante estar ahí en buscando esas victorias de etapa, ¿no? Creo que es un reflejo de lo que provoca Pogacar. El nivel es muy alto, como decía Sergio, cada vez es más alto y hay muchos corredores que van a buscar esas fugas, que van a buscar esas victorias de etapa y que se olvidan de la general porque saben que es imposible. Ya no solamente el primer puesto, sino muchas veces, porque nos olvidamos de Vingegaard, de Benepul, de Isaac del Toro, que hizo podio en el Tour. Muchas veces hay muchos corredores que en circunstancias, digamos, entre comillas, normales, estarían pensando en el podio, en la victoria, pues se olvidan y empiezan a buscar otro tipo de objetivos.
1: No soy un fan yo de los maximalismos ni de las palabras grandilocuentes, pero si Tadej Pogačar no es el mejor corredor de la historia, tiene pinta de que se le aproxima mucho, mucho.
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1: 4:30 de la tarde, 3:30 en Canarias, ponemos toda la maquinaria en marcha. El tren de Onda Cero, claro que sí, el tren de esta jornada número 3 que se va a poner en marcha en apenas 30 minutitos.
4: Sí, señor, con el Levante Betis en el Ciutat de Valencia.
1: Para las 7 de la tarde.
4: Vamos a tener el Real Sociedad Español. No sé si nos vamos a divertir. Manolo, no te ofendas por la pregunta, ¿eh?
5: Javier Hernández, Calatrava, Dolan, Edu Expósito, ahora se suma Brian. Atractius els noms. No sé si la diversió compta una mica també pel joc que vol transmetre.
6: La diversió. Sí, claro, montaremos un circo
5: la diversió per el
6: Circo Soleil de l'Espanyol, ¿no? Montaremos.
1: No le hizo mucha gracia, a lo mejor, ¿no? En la búsqueda del objetivo, ¿no? No le hizo mucha gracia. Y nos quedará otro más para las 9:30.
4: El Sevilla Atlético de Madrid.
1: Recuerda que además en segunda división también estamos en la jornada número 3. También arranca todo esto a las 5.
4: Sí, en media horita vamos a tener el Sabadell Almería.
1: A las 7.
4: El Albacete Oviedo y el Leganés Eldense.
1: A las 9:30.
4: Girona Las Palmas.
1: En fútbol internacional a esta hora queremos estar muy pendientes de lo que está pasando en el Imperio Británico. ¡Dela!
7: A la media hora de juego empatan el Bournemouth y el Everton a 0. También el Coventry y el Hull. Recordamos que el Liverpool empatado a 2 con el Forest y a las 6:30 tenemos el Tottenham Newcastle. Además, en la Bundesliga al descanso, Colonia 0, Hoffenheim 1, Unión Berlín 1, Eintracht de Frankfurt 2, Mainz 0, Paderborn 0, Leipzig 1, Gladbach 0 y Elversberg 2, Leverkusen 0.
1: Tren de las 6:30 con fútbol y con más deporte en vivo. Recordamos que estamos viviendo la octava de la Vuelta.
4: Sí, señor, la Vuelta camino de Sera con territorio valenciano. Adri.
0: Dentro ya de los últimos 60 kilómetros con un solo hombre en cabeza de carrera, el corredor español del Burgos BH-19, Fernández, 57.200 para la línea de meta. El pelotón que va comandado por el equipo Visma viene a 1 minuto 31 segundos.
1: En el mundo del triatlón.
4: David Cantero, plata en las series mundiales de Weihai, en China, después de una caída incluso, o sea que meritazo del español, jornada de lluvia intensa, e insisto, David Cantero acaba segundo, solo ha sido más rápido que él el suizo Max Studer, que también ganó aquí el año pasado.
1: Dejó la tele y mira, en pentatlón moderno.
4: Laura Heredia se clasifica para la final del Campeonato del Mundo. La española ha acabado sexta en las semifinales y va a luchar mañana por las medallas con otras 15 finalistas en el campeonato que se celebra también en China, en Guiyang.
1: Es que China es muy grande.
4: Claro, por eso. No, pero es por situar a los
1: oyentes. Claro,
4: mira,
1: claro.
4: Esto está en Weihai, esto está en Guiyang.
1: Guiyang es según entras, ¿no? Abajo, ¿no?
4: Sí, a mano derecha. Un poquito escorado.
1: Con el mundo del pentatlón. Se nos marcha.
4: Moderno.
1: Este... Moderno.
4: Que no es el otro.
1: Es que no es el otro, que es el que el otro es el que va con levita. 4:33 de la tarde. Es que ya son las 3:33 en Canarias.
4: Hay que ver lo que se aprende, ¿eh? Por favor.
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2: Pensando en la butarda y no me sale nada por zapatillas, pero claro, la publicidad en la radio es maravillosa. Y lleva razón, ¿eh? Este anuncio de la Asociación de Radios Comerciales es que la publicidad en la radio no solamente no estorba, sino que integra, que clarifica, y por eso a la gente no le parece nada intrusiva y mola mucho, la verdad. Un abrazo enorme a todos los anunciantes, ¿eh? A todos los que se dicen, los que se dedican a decir en la radio, contigo voy a donde haga falta. Como con Chechu Lázaro, vamos a Motorland, porque tenemos gran premio este fin de semana, gran premio de Aragón. ¿Qué tal, Chechu? Buenas tardes.
3: ¿Qué tal, Edu? Buenas tardes.
2: Un gran premio que seguramente nos va a servir para medir el estado físico y mental de Márquez. Y el amigo Marc no ha empezado nada mal, hasta por delante de Bezzecchi. Se ha llevado el sprint.
3: Efectivamente, y sobre todo porque este era uno de los feudos tradicionales de Marc. Aquí se presuponía que iba a ser un fin de semana dominante para el piloto de Cervera, pero no estaba siendo así hasta el sprint, ¿eh? De hecho, ya el viernes, Marco Bezzecchi, que llegaba muy enchufado, le arrebató el mejor tiempo. En la calificación hubo un mano a mano, un cara a cara entre el italiano y el español, que se lo llevó el italiano, y así, con toda la presión que supone decir, esta es mi casa, este es mi circuito, esto es mi territorio, se ha presentado Marc en parrilla, teniendo a Marco Bezzecchi delante, y la verdad que no ha dado ninguna opción, porque en el primer ataque que le ha lanzado en la primera curva ha frenado muy agresivo Marc Márquez, adelantando, consiguiendo ese adelantamiento a Marco Bezzecchi. Ahí se ha acabado el sprint. Han sido 11 vueltas en las que Marc ha liderado, ha mantenido al rebelde Bezzecchi por detrás, y la verdad es que la clave ha estado en esa salida, en ese adelantamiento, en ese primer adelantamiento en el que Marc se ha deshecho del piloto italiano. Así lo veía él, y eso sí, decía, para mañana, al doble de vueltas, quizá no haga falta ser tan agresivo, pero también igual le ha copiado o le ha pillado la matrícula el italiano, y no le va a permitir que en esa curva le adelante Marc. Y esto es precisamente lo que decía Marc Márquez, que no le gustaban de los sprint, porque probablemente el italiano le copia hasta el que sí. Así que escuchamos al piloto de Cervera.
4: Bueno, es lo que odio de las sprint races, que sacas cartas, pero ahora ya te las han leído. Entonces, para mañana veremos, pero sí que es verdad que es una curva, esa primera comprometida, que si defiendes sales lento, y si atacas, y si lo haces para salir rápido te pueden atacar. Entonces, veremos, todo depende también de la salida y el momento de dejar el embrague.
3: ¿Esperabas, Marc, que la calificación te plantara cara como ha plantado y logras este empazo Bezzecchi?
4: Sí, lo avisé ayer que si queríamos la pole se tendría que estar en 44, y no he podido bajar a 44, y él sí. Entonces no puedo decir, he hecho una vuelta buena, he hecho una vuelta donde he cuadrado más o menos todo, donde se ha visto que luego lo he vuelto a intentar, porque para intentar que no sea, pero sí que es verdad que Bezzecchi aquí este fin de semana, estamos en Aragón, pero da igual, está mostrando un gran ritmo, y en el papel es el que tiene mejor ritmo y es el favorito para mañana.
3: Bueno, eso, Edu, ya te digo, lo dice Marc, pero creo que solo Marc, porque todo el mundo ve aquí favorito al piloto de Cervera. Es verdad que Bezzecchi está muy fuerte y hoy se esperaba que fuese el rival, pero ojo, se ha metido segundo Alex Márquez, que se ha aprovechado también de ese adelantamiento que le ha hecho Marc a Bezzecchi, ha abierto un poco el hueco el italiano, se ha metido Alex, ha acabado la carrera también para Alex, ha sido segundo, y precisamente un Alex Márquez que aquí estaba un poco como el tercer elemento, como esa figura de tapado, y así nos lo reconocía al micrófono verde cuando decía que no le disgusta esta posición de un poco estar en un segundo plano.
5: Me encanta, ya sabéis que me encanta esta posición, me encanta no hacer ruido y luego aparecer e intentar atacar, así que como te digo, no esperaba estar ahí en medio de esa pelea, pero lo hemos hecho, y mañana creo que puede ser una historia un poquito diferente, pero hoy nos lo llevamos ya.
6: Mar, se quita presión para mañana, ¿tú cómo lo ves? Porque podrías estar tú luchando por la victoria. Él dice que Bezzecchi es el favorito.
5: Sí, yo creo que las Aprilia sobre todo son las favoritas, y Marco aquí con la Aprilia tiene un poquito más, mantiene un

0: poquito mejor el ritmo que nosotros, tienen, tiran la moto un poquito más natural y no fuerzan tanto los neumáticos, así que bien, es así y veremos a ver qué pasa, pero como digo, serán esos pequeños detalles los que van a marcar la diferencia como pasó hoy.
1: Pues como digo, Edu, al final Marc primero, Alex segundo, los Márquez que frenan esa rebelión de las Aprilia, esa rebelión de Bezzecchi que ha sido al final tercero. Y ojo, porque Pedro Acosta ha acabado cuarto con la KTM, muy cerquita además de Bezzecchi. Y Jorge Martín ha sido quinto y sigue siendo el madrileño líder del Mundial. Pero es verdad que le han recortado puntos. Ahora está a 23 puntos su compañero Bezzecchi. Y ojo, que otra vez Marc Márquez ya se pone tercero. Ya está ahí, está a 33. Y mañana tendrá otra nueva oportunidad en la carrera larga.
2: No tengas ninguna duda, si este Gran Premio iba a calibrar a Marc Márquez, lo va a calibrar, pero bien, es uno de sus feudos, como dice Chechu Lázaro, y aunque vaya con ese soniquete modesto, mañana se va a comer lo que haga que comerse. ¿Qué ha pasado en Moto2 con la pole de Alonso? ¿Qué ha pasado en Moto3 con el récord de Almansa, Chechu?
1: Pues sí, hemos tenido dos poles españolas, la que no tuvimos en MotoGP, lo hemos tenido en las categorías pequeñas, pero es que además en Moto2, como viene siendo también la tónica esta temporada, ha habido muchos españoles delante. Mira, Alonso López, primero, hacía tres años que no lograba pole el piloto madrileño, lo ha conseguido aquí en Aragón, pero es que ha sido segundo Izan Guevara, que además ha celebrado con esta segunda posición que el próximo año, y se ha anunciado este fin de semana, subirá a MotoGP con Yamaha. Tercero ha sido Dani Holgado y cuarto saldrá el líder de la categoría, Manu González, que tiene un colchón de 43 puntos, así que bueno, carrera también un poco de no perder demasiados puntos, porque aquí están muy fuertes, sobre todo Guevara y Holgado. Y luego en Moto3, lo que tú dices, ese récord, ese vueltón de David Almansa, que el manchego además se le ha jugado una sola vuelta, hasta que estaba el reloj a cero, no tenía tiempos, había fallado en sus dos intentos de vuelta rápida y finalmente en un solo intento lo ha logrado, además ha batido el récord, ha quedado por delante del argentino Morelli. Tercero ha sido, o saldrá, el líder de la categoría, Máximo Quiles. Un Quiles que llega aquí tocado, porque si os acordáis, la última carrera en Silverstone no la pudo disputar porque se lesionó, se fracturó la clavícula, se operó en este parón de dos semanas que ha habido de ese hombro. Llega aquí tocado, él dice, es verdad que no tiene mucha fuerza, pero de momento en la calificación tercero, y a ver si la carrera de mañana no se le hace demasiado larga al bueno de Quiles.
2: ¿Cómo está el cielo? ¿Cómo están las nubes? ¿Que está la cosa un poquito irregular o no es factor para mañana, Chechu?
1: No, aquí la verdad es que durante todo el fin de semana aquí en Alcañiz hemos tenido ambiente soleado, hoy no veía ninguna nube en el horizonte y de hecho bastante calor, ¿eh? El sprint se ha corrido con 30 grados de temperatura ambiente y la pista estaba a más de 52 grados y mañana se espera un poquito más de calor incluso, así que Alcañiz ya sabemos que cuando pega el sol calienta bastante, pero eso no ha hecho, que me está gustando mucho, que haya bastante afición en las gradas. Me han dicho desde el circuito que está todo vendido a nivel de tribunas y de gradas, que quedan todavía entradas en Perú, así que quien se quiera animar a venir a Alcañiz, va a ser buen tiempo, van a haber buenas carreras, sobre todo los españoles van a ser protagonistas en un circuito además que es espectacular aquí en Alcañiz.
2: 11 de la mañana la primera, 12 y cuarto la segunda, la categoría reina se va a dilucidar a partir de las 2 de la tarde en ese circuito de Motorland en Alcañiz, en Aragón. Cualquier cosa nos dice Chechu, un abracito.
1: Otro, hasta luego.
2: Y de Alcañiz, la magia de la radio nos lleva a Queens, a Flushing Meadows, al US Open, a los Nueva Yorkes, a los Estados Unidos, donde esperemos ver un US Open chulo para los nuestros. Ya hemos visto a Carlitos Alcaraz de risitas con Serena, cogiéndole un poquito de ritmo, lo que tiene que hacer, Carlos, ir de menos a más, poco a poco. Rafa Plaza, Nueva York, buenas tardes, buenos días para ti.
3: Hola, buenos días, ¿qué tal, Edu? ¿Cómo estamos?
2: Pues muy bien, ¿verdad?
3: Tiene que ir poco a... tiene que ir poco a poco, sobre todo porque, bueno, lleva cuatro meses sin competir, desde que se lesionó la muñeca derecha en ese estreno en Barcelona, el Conde de Godó, se ha perdido mucho, evidentemente que si vuelve en el US Open es porque está preparado, pero a nadie se le escapa que volver, pues en un torneo al mejor de cinco sets es complicado, o más complicado que uno al mejor de tres. A nadie se le escapa que después de su primer partido, en caso de victoria ante Roman Safiorín, que va a jugar el lunes, en segundo turno de la central, por la noche en España, sobre las 9 o las 10, pues si gana la recuperación va a ser también un desafío, porque tiene que ahora empezar a recuperar todo lo que significa competir, ¿no? Y competir no solo pegar a la bola, es mucho más, la recuperación, es el descanso, es todo lo que envuelve a la competición. Pero bueno, yo creo que Carlos está bien, con ganas de regresar al circuito. Han sido cuatro meses, que puede parecer poco, pero ha sido una parte de la temporada fundamental con Roland Garros, con Wimbledon, con toda la gira de tierra batida.

0: y evidentemente que es inevitable que pueda pensar en el título. Es inevitable porque defiende la corona del año pasado y porque ayer también contó que él haya visto a otros jugadores como Nadal o Federer volver de una lesión y poder optar a ganar. Para eso todavía queda un poco.
1: ¿Tú crees que los médicos, los fisios le han dicho no te obsesiones, tranquilízate, cálmate, dosifícate, testéate, contrólate o no se lo puede decir eso al murciano?
0: Bueno, yo creo que es complicado decirle eso. La lesión está olvidada, lo que pasa que seguro, y lo hemos visto también en Rafa, que desgraciadamente se lesionó mucho y volvió mucho a la competición, cuando estás tiempo parado hay otras partes del cuerpo que levantan la manita, ¿no? Porque han estado tranquilas y entonces, pues al final sometes al cuerpo a un estrés grande. Entonces, pues a lo mejor no la muñeca, pero es el pie o es la rodilla o es el cuello, es cualquier cosa, lo que le pasaba a Rafa. Entonces yo creo que Carlos no se va a dosificar porque no sabe dosificarse, no sabe. Y porque tampoco le... No sabe. Tampoco le iría bien. Lo que sí, evidentemente, que pues no sea lo mismo la primera ronda contra Safiulín, 1-1 en el cara a cara, le ganó el precedente Safiulín en París en 2023, que pues unos cuartos de final o unas semifinales hipotéticamente con Djokovic, que va por su parte del cuadro.
1: Yo creo que no he estado nunca en Nueva York sin escuchar sirenas, es imposible. O sea, es una ciudad donde,
0: es increíble,
1: donde el alcalde dice, oye, que no hay sirenas, saca al bombero, saca la ambulancia. Es tremendo, ¿eh?
2: Que siempre pasa algo.
0: Pero no sirenas normales, sirenas a ese volumen. O sea, es que va a pasar por al lado, está pasando una ambulancia, que evidentemente va a alguna emergencia, pero claro, a un volumen que se están enterando ahora mismo en Brooklyn. Yo estoy en Manhattan, voy a coger el autobús ahora para el Lío de Sope, que Carlos se entera en una hora con Karen Khachanov. Y bueno, la verdad que hay que tener los nervios tranquilos aquí en esta ciudad, ¿eh? O te gusta o complicadillo. Complicadillo.
1: Sí, y eso que ha mejorado mucho porque ya no huele a vertedero, sino que huele a Ornimans, huele a campo.
0: Sí, huele a otra cosa, sí.
1: Huele a campo.
0: Sí,
1: a mí me ha ido con el paso. Yo prefiero ese olor, hay gente que se pone muy nerviosa. Yo prefiero el olor a Ornimans, a campo, a hierbita sesca que a.
2: Sí, pero lo tienes todo.
1: Que a agua fecal.
0: Ya, pero yo mejor que huela, mejor que no huela, neutro. Ya,
1: pero eso,
0: mejor neutro,
1: eso no se puede.
0: Neutro.
1: Un espacio tan
0: también nos vendieron lo de que iban a quitar las bolsas, iban a implantar los contenedores y las bolsas. Mentira, tanto la bolsa de basura como siempre en la calle, las ratas danzando. Sí. No nos engañéis, ya. Sí, es decir, a estas alturas de la vida no vais a engañar. Ya no.
1: Sí, tienen un problema enorme. Claro, es una pequeña isla de casi 9 millones de habitantes y tiene un problema de evacuación de bolsas de basura que no. El mundo contenedor, pues no, porque ocupa espacio y no lo han descubierto todavía. Pero bueno, eso es otra materia. Tenemos a Mérida, tenemos a Munar, tenemos a Landaluz. Tenemos a Carreño, ¿cómo están la armada para allá? ¿Bien?
0: Bien, yo creo que lo hablaba ayer con Alberto Fernández, que al final cualquier país te firmaría tener a Rafa Jódar solo. Nosotros tenemos a Carlos primero como referencia y luego a Rafa y luego lo que viene. Al final, también hablamos ayer con Rafa, tiene un debut con Kokkinakis, yo creo que asequible. Pero es que está siendo increíble porque va a depender, o grande de las opciones de poder meterse en Turín, pasan por ese torneo que da muchos puntos. Y es que estamos hablando de que en su primer año como profesional, que el año pasado Jódar no jugó aquí, jugó hace dos el Junior y lo ganó, se puede meter en Turín. Es que es una auténtica locura. Entonces, tengo el listón puesto muy alto con Rafa. Segunda semana, incluso opciones de avanzar, viendo cómo ha hecho una gira estadounidense impecable, salvo en Cincinnati, creo que pagando el cansancio físico. Y luego lo que tú decías, pues este año ha sido el año de, entiéndase, con todo el cariño del mundo, de la segunda línea que llevamos tanto tiempo reclamando. Y segunda línea importante, ¿no? Con los andaluces, con Mérida, los que van a estar en la eliminatoria de Copa Davis, y los que llevábamos tiempo pidiendo para que apoyaran y acompañaran a Carlos, lo que hubo en su día con Rafa, ¿no? Una camada de jugadores que no sabemos muy bien de dónde salen, porque como nadie invierte, pues el milagro sigue, mientras siga el milagro lo celebraremos, pero es increíble sinceramente, que tengamos a Dani, que tengamos a Martín, que tengamos a Rafa, que tengamos a Carlos y que sigan, pues eso, los de Azul Pablo y los demás. David Ovi no está por lesión, pero bueno, la verdad que ilusionante que haya otra generación de jugadores jóvenes que pueda dejar huella.
2: Los niños de Rafa a lo mejor son esta generación.
1: Sí, pero hay
2: ¿no?
1: que decirlo, yo entiendo lo que dice Plaza, hay que decirlo muchas veces. Es un milagro el nivel de inversión, de infraestructura, de concienciación de lo que el tenis necesita.
2: Por eso digo lo de los niños de Rafa
1: milagro,
2: Nadal.
1: Es un milagro, lo digo por si algún día en la Federación de Tenis o en el CSD se piensa que no hace falta hacer más. No, algún día el milagro se acabará, porque es un milagro, es un milagro. Yo estoy contigo en eso, hay que decirlo.
0: Creo
1: mucho
0: que las federaciones grandes estén invirtiendo muchísimo, Francia, Estados Unidos, y bueno, Estados Unidos ahora sí tiene algo, pero claro, si tú miras inversión con beneficios, lo que tienen de jugadores.
1: Con rédito.
0: Pues que le pregunten a Francia, que sí, que tiene Arthur Fir, pero es que nosotros no llegamos ni al 10% de eso.
1: Y mira.
0: Y tenemos a cinco nombres ahí metidos en la pomada. No sé.

0: Muchísimo mérito.
1: Talento innato y mucho trabajo.
0: Muchísimo mérito, muchísimo mérito. Bueno, te dejamos que cojas el autobús para llegar al entrenamiento de Carlitos Alcaraz a Queens. Cualquier cosa nos dice que tenemos toda la tarde, ¿eh? ¿Has desayunado bien?
2: No, es que yo hago ayuno.
0: ¿Haces ayuno ahora? Madre mía. Entonces, ¿cuándo?
1: Ayuno intermitente, no, o sea, cenas y comes, entiendo, ¿no?
2: Hago 16 horas desde la última comida de la cena, pues hasta que
0: ¿Para qué preguntaré?
1: Es lo que he hecho yo toda la vida, que no desayuno y ahora los modernos
2: ayuno intermitente.
0: ¿Para qué preguntaré? De verdad, es increíble.
2: Me gusta decir la verdad, pero te puedo mentir si quieres.
0: ¿Para qué preguntaré? Ya me ha dado la tarde. ¡Hala! ¡Coge el autobús! ¡Venga!
2: Ya te fastidia el día, ¿no?
0: ¡Hala! ¡Venga!
2: ¡Va por saco! ¡Adiós!
0: ¡Venga!
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0: Nada, estamos mirando ya lo del Ciudad, que va a arrancar la jornada, tanto en primera como en segunda, pero antes nos tenemos que pasar por la vuelta para saber cuánto queda. Primero para que pillen al escapado y luego para que se termine esta octava etapa. Adri Gil.
6: 44 kilómetros, 500 metros para llegar a esta línea de meta situada en Seraco al escapado. Sí, escapado, porque tan solo hay un hombre en cabeza de carrera, Sinue Fernández. Le restan 53 segundos de ventaja. El siguiente punto importante será el puerto de Vars. Veremos si ahí se incrementa el ritmo del pelotón para tratar de dejar descolgado al Gun Sprinter, aunque no es un puerto excesivamente duro. Se debería de incrementar ese ritmo, por lo menos para que alguien lo pase mal.
0: El chaval lleva cara a decir, ¿esta gente cuándo llega? Que llevo aquí esperándoles un rato.
7: Le han dejado solico.
0: ¿Ha dejado solico? Que vamos, no me digas.
7: No, a ver, lo dije el otro día y lo repito hoy, es que...
0: Hoy podemos, algún hater dirá, hoy sábado jornada de descanso.
7: No, bueno, y fíjate que...
1: Son los ciclistas.
7: Ya. Pero parcialmente tiene razón.
0: Ahí hay por lo menos 30 tíos que están mirando los viñedos. Ah, pues mira, pues sí. Yo creo que se suba a Berlot. Pues eso...
7: Yo soy muy crítico con que te pongan una etapa así un sábado y sobre todo con una vuelta que lo venimos diciendo, es muy dura, tiene mucha montaña y te ponen el sábado esto que... Para mí esto es como... Cuando eres pequeño, ¿cuándo te llevan a ver una carrera? Pues normalmente el fin de semana, que es cuando
0: claro,
7: te pueden llevar, ¿no?
0: Cuando hay que generar afición.
7: Eso es. Y es aquí donde el ciclismo pierde eso, pierde aficionados potenciales. Mira ahí, con la camiseta de España, ¿eh?
1: Sí, o las truchas, estoy viendo un logo que no es ese, ¿eh?
0: Esa no es mala.
1: Ese no es.
7: Era mala, pero bueno, es donde haces afición, ¿no? Y entonces, bueno, el ciclismo tiene un mal que siempre es que va a la contra de tomar decisiones. Y esto, pues, ahora les ha dado por poner los fines de semana etapas de este estilo, y la justificación que dan las organizaciones es que no se acumulen las personas en la carretera para la seguridad de los corredores, que eso lo hemos escuchado muchas veces, por activa y por pasiva. Pero bueno, yo creo que aquí lo que prima en un ciclismo que tiene menos seguimiento que antes, hace no muchos años, pues yo creo que los fines de semana tendrían que reservarse para etapas que realmente te quieras sentar a ver y quieras disfrutar, y eso pues te lo da pues efectivamente la montaña, que mañana sí que la tendremos, pero bueno.
0: De gente, no nos mientas, Adri, de gente la gente está como loca allá donde vais, o ha visto mejores épocas la vuelta.
6: Ayer, por ejemplo, en Valdelinares, el día de Castellón, el jueves con ese puerto de Bartolo, había muchísima gente. Es verdad que pues un día como hoy en la línea de meta, lo que dice Sergio, no llama tanto al aficionado y no hay tanta gente. Y por completar lo que decía Sergio, es que estamos transitando alrededor de la tercera ciudad más poblada de toda España. Más gente y con mucha gente veraneando, más fácil para poner hoy un día mucho más atractivo y que la gente se agolpe en la carretera, pues parece que muchos más alicientes no se pueden dar, ¿no? También, aparte de que la gente se acerque, los deportes se suelen ver el fin de semana. la gente se sienta a ver el sofá, se sienta en el sofá a ver el sábado, el domingo.

0: es cuando más tiempo tiene. Y la gente hoy le ofreces un espectáculo donde, bueno, pues no está pasando gran cosa. Es difícil así enganchar a más aficionados a
1: para que lo digáis vosotros, que son los que sabéis y los que os duele el signo, para que lo digáis
2: por castigo,
1: vosotros.
2: Por castigo, Edu.
1: Por lo que, madre mía. Venga, que nos vamos al fútbol, que estamos iniciando ya la cuenta atrás. Nos quedan 6 minutos para que sean las 5 de la tarde, las 4 en Canarias. Vamos a volver a reanudar la tercera jornada que se empezaba en el día de ayer y lo vamos a hacer por el Ciudad con ese Levante Betis. Vamos a recordar formaciones iniciales, Víctor Yuk.
3: El Levante que forma con Matthew Ryan en puerta, defensa para Nacho Pérez, De La Mandi, Manu Sánchez, por delante Olaza, Oriol Rey y Bardelli, arriba juegan Roger Bruguet, Thiago Fernández e Iván Romero, y el Betis que juega con Vallés en puerta, defensa para Bellerín, Bartra, Nathan y Fran García, por delante Marro, Caísco y Facundo Bernal, con Anthony, Riquelme y Troy Parrot arriba.
1: 11 iniciales, venga, que nos vamos también a por los titulares de nuestro palco de expertos.
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1: En este fin de semana, el señor Alberto Goyado, que es el titular de la Porra Estadio, ha decidido que las predicciones vienen ya. O sea,
5: ya de ya.
4: Sin anestesia.
1: Sin anestesia.
4: Hoy, mañana y el lunes van a pasar por la Porra Estadio todos y cada uno de los profes.
1: Por el patíbulo, ¿no?
4: Y ojito, que tenemos los resultados del año pasado. Hay alguno
1: retratado,
4: algún,
1: ¿no?,
4: farandulero retratado.
1: Joder. Mira José Rodríguez cómo se ríe, porque sabe que él no está retratado, porque él estuvo fino, soy Galcho, ¿no?
4: José
1: Galcho.
4: Rodríguez.
1: Buenas tardes, soy Galcho.
5: ¿Qué tal? Muy buena, familia del Radio Estadio.
4: Fuera del podio, se libró por poco.
1: ¿Me estabas imitando con el tono?
5: No. Así soy yo. Es que la estaba haciendo por el camino, ¿sabes? La Porra Estadio.
1: Porque, ¿no?, como no conduces, vienes con el transporte público, ¿no?
5: Claro, voy pensando ahí tranquilamente y apuntando. Claro. Pues no tengo las manos en el volante. Es una de las pocas ventajas que tiene no tener el carnet.
1: No se ríe. Se ríe solo, sí. Eso es bueno que se ría solo.
5: Ya exactamente. Yo mientras que me agradece a mí mismo.
1: Querido Sicalcho, ¿qué vamos a ver hoy en el Ciutat? ¿Qué tienes apuntado en tu previa, hijo?
5: Bueno, pues para empezar, el Levante, uno de los equipos que yo creo que va a ser revelación de la parte baja de la tabla. Ya me adelanto un poquito a la Porra Estadio, aunque eso no está en esa porra. Pero yo creo que es un equipo que ha fichado muy bien, que todavía está en construcción, que tiene muchos jugadores interesantes. Mandi en el centro de la defensa, Enzo Bardelli me gusta mucho en la media punta. Este futbolista que acabó coincidiendo con Luis Castro en el Dunkerque de Ligue 2. También Thiago Fernández, que me gustó la temporada pasada, este chico cedido por el Villarreal en el Oviedo durante el curso pasado. Y luego en la parte de arriba, Iván Romero. Además, creo que tienen un banquillo para hacer cosas. Y luego enfrente el Betis, 7 cambios respecto al día de Mestalla. No me está gustando mucho el Betis, pero como está Álvaro Valles muy bien atrás y en la parte de arriba han tenido que meter el gol que hace falta para ganar 1-0 y 0-1, pues por eso llevan un 6-6. Así que vamos a ver qué Betis vemos, con ganas de ver a Isco, a ver si está más cerca del 100% o todavía no lo está. Y en la delantera a Troy Parrot, que es uno de los fichajes de moda en este Real Betis Balompié.
1: Profe Alberto López Frau, ¿cómo estás, Frau? Buenas tardes.
6: Hola, Edu, amigo, muy buenas, muy bien. Hola a todos.
1: ¿Qué te dice a ti este Levante Betis a priorísticamente?
6: Pues a ver cómo reacciona esta temporada el Levante a perder al futbolista que le dio la salvación la temporada pasada, como fue Carlos Espí. La llegada de Luis Castro y Espí pues propiciaron que el Levante se salvase cuando todo el mundo pensaba que era una quimera, que era algo imposible. Luis Castro demostró ser muy buen entrenador, pero este año tiene un reto mucho mayor. Vamos a ver, porque encajó una derrota muy dolorosa el primer partido en Cornellá, sacó un puntito el otro día con mérito en Pamplona ante Osasuna. Hoy saca un equipo algo más cauteloso de lo que hizo el primer día ante el Español, porque juega con 3 centrocampistas, con Oriol Rey, con Bardelli y con Olasagasti. Los costados, como ha dicho José, para Bruguet, para Thiago Fernández, interesante este futbolista, pero yo creo que va a intentar blindarse un poquito en campo propio e intentar sorprender al Betis a la contra. Y el Betis en este arranque de campeonato con más resultados que juego, efectivamente. 2 victorias, 7 cambios, solo repiten Valles, Bernal, Anthony y Riquelme del equipo de Valencia. Y el reto para el Betis es para ver cómo, cuando empiece la Champions, cómo va a ser capaz de combinar estas 2 competiciones de tanto nivel con una plantilla corta.
1: La vez que debutó no se le dio bien.
6: Por eso.
1: Que me acuerdo yo de aquello. Voy a saludar a nuestro clan del Rulo, que ya está con nosotros para vivir un sábado tan pletórico como este. Querido Alexis Martín Tamayo, querido Mr. Chip, ¿cómo estás? Buenas tardes.
7: ¿Qué tal? Buenas tardes a todos, en primer lugar. Segundo, hola, Argentina.
1: Otra. Querido Juan Andújar Oliver. Hola, árbitro. ¿Cómo

0: ¿Cómo estás? Buenas tardes.
1: Don Juan.
2: Buenas tardes, Edu. Buenas tardes, Collado. Buenas tardes a todos, compañeros.
3: Vaya, hombre. Hola, Juan.
4: Es una vergüenza. Juan,
5: me encanta.
0: Lo hace aposta, ¿no? El saludar genéricamente. Es para ganar tiempo, Alexis.
5: Si Juan tuviera que saludar a todos y cada uno de los integrantes del Radio Estadio, es que no le da la vida.
3: Una persona tan cultivada como Juan, qué poca educación, de verdad.
2: Que vengo muy cansado, que es el último día de feria en Almería.
1: Ah. Anda, amigo.
2: Y me he venido de la comida de mis compañeros a media para estar aquí al pie del cañón, no fallar.
0: O sea, que a mí que me cuenta,
2: que
0: Juan.
2: Mañana es el día de la
0: feria,
2: patrona,
0: no tiene feria. La educación hay que perderla, Juan. Con feria o sin feria. ¿Y qué?
2: Feria en Almería.
0: ¿Qué habéis estado picando, Juan?
2: Hemos picado de todo un poco. ¿Sí? Todo ha sido pescado.
0: ¿Todo pescadito bueno?
2: Todo pescado.
0: ¿Con tomatito bueno
2: primero
0: también
2: con
0: o no?
2: Gambita, una cigalita.
0: Oy, oy,
2: y
0: favor, Juan,
2: después
0: por...
2: ya una almejita de carril.
0: Por favor,
5: una almeja.
0: Ahí, buena almeja.
5: Imagino que sin tierra, claro.
0: Y todo con acuario, imagino, ¿no? Con Nesty, ¿qué ha sido?
2: Bueno, yo he bebido dos cervezas sin alcohol.
0: Dos cervezas sin alcohol.
2: ¿Cómo? Dos cervecitas sin alcohol, así señor.
0: Muy bien.
5: Con un poquito de vino también se puede combinar.
2: Y mis compañeros iban a los pasteles.
0: Sí.
2: Pues que yo he tenido que dejar a mi mujer y a mi cuñada en la pastelería y ellas vendrán cuando puedan tomándose el cafelito y yo me tomaré el pastelito aquí y os mandaré una fotografía.
0: Oy, ¿cómo foto va a cuando venga?
2: Mira, merendando con mis pastelitos.
3: A mí no me mandé nada, no me saludas, tampoco me mandé foto.
0: Ya está revirado, ya está revirado.
2: Hola, Alexi, buenas tardes.
3: ¿Qué tal, Juan? No, ahora ya no vale, coño.
0: Ahora ya está forzado.
5: Hola a todos.
3: ¿Qué me vas a contar ahora, Juan?
0: ¿Qué nos quieres decir del Richie, Juan?
2: El Richie es un buen tío, buena gente, un vasco bueno y un árbitro de garantía, un árbitro de no de élite, de primer nivel ya, que el año pasado ascendió. Lleva ya 12 temporadas en la categoría, 40 añitos. Lo único que le pido es que no le dé palmadita a los jugadores, compadre con los jugadores,
0: no
2: y
0: lo
2: que
0: sobe, no
2: haga un corro. Porque cuando él se dedica a arbitrar, lo hace bien. Y a ver si hoy tiene una buena tarde, que es lo que yo quiero que los árbitros esta temporada, que me he prometido y le he prometido a la patrona de mi tierra que voy a ser buenísimo con ellos, que correspondan conmigo.
0: Pulido, ¿cómo se llama la patrona, Juan?
2: La Virgen del Mar.
0: Anda.
2: Es la patrona de Almería. ¿No? ¿Tú no sabes que la patrona de Almería no quiso subir en barca? Porque como es chiquitita, prefiere concha de nacra.
0: Toma ya.
3: Uy, qué bonito.
5: Sí, señor.
2: Sí, después te iré contando más cositas de mi tierra y de la patrona nuestra.
0: Qué bueno.
5: Mira que cuenta,
2: bueno, tenemos a Pulido Santana.
3: No quería saludar, estás hoy haciendo de todo, Juan.
0: No quería hacer un MSC crucero, decía, no, yo con la nácar esta tengo, ¿no? Con la conchita, qué bueno.
2: Sí, conchita de nácar. Es que la Virgen del Mar es muy pequeñita.
0: Ah.
2: Es muy chiquitita y por eso prefiere concha de nácar.
0: Qué bonito, Juan, qué historia más bonita, Juan. Oye, luego nos cuentas más
2: claro,
0: cosas.
2: Como debe de ser. Los almerienses la saben todas de memoria. Bien, y hay gente que ha venido aquí y lo mismo que conocen el Indalo, conocen a la patrona de Almería.
0: Claro. Una tierra maravillosa por descubrir. Nosotros la descubrimos con Juan, que es el mejor embajador que tiene Almería.
1: ¿De cuál?
0: De él y Bisbal. Bueno, yo creo que primero está Andújar por tiempo y luego Bisbal.
1: No, yo creo que no hay color, ¿eh? A ti Bisbal te gusta más, pero yo creo que no hay color.
2: Está David Fernández Borbalán, que es un miembro de FIFA y a su vez el director técnico del CTA. Y a su vez informador importante en la UEFA. Ojo.
0: Borbalán va a ser pregonero mañana.
2: No llega cualquiera. No, no. Yo fui pregonero en el 2006. Él lo fue hace 5 o 4 años. Pero que yo no le llego a la situación que ha llegado el arbitral, además de ser internacional, no le llego yo. Volvala, en ninguno de los aspectos.
0: Juan, por favor.
2: Él es un jefe en UEFA, es un jefe en el comité técnico.
1: Que será muy bueno, Juan, pero que no va a pasar a la historia.
0: Técnico, y tú en el arbitraje eras Bisbal y...
2: Yo en el comité.
0: Y él es Manu Tenorio.
2: En el comité técnico, en la Real Federación, con Villar y con Arminio, yo he pintado cero. Cero patatero.
0: Un saludo, Manu Tenorio, Juan. ¿Cómo empieza el sábado, Alexis? ¿En qué te fijas, hijo?
3: Bueno, lo primero, yo entre Bisbal y Juan me quedo con Bisbal, que con Bisbal he coincidido 3 veces y las 3 veces me saludó el hombre, 3 de 3, 100%. Así que...
1: Pensaba que ibas a decir con Manu Tenorio.
3: La educación por delante siempre,
2: te
3: me quedo con
2: locura,
3: Bisbal.
2: Que David es un campeón.
1: Toma ya.
3: Juan ahí...
0: Hay renquea, ¿no?
3: Bien, eso es así.
1: En fin.
3: Bueno, estoy preocupadillo por la selección española de baloncesto, ¿eh?
2: Bueno.
0: Me extraña.
3: Estuve viendo el partido de ayer, que nos gane Portugal es un bajonazo importante.
0: No es Angola. Pero
3: bueno. Ya, pues es del nivel, porque Angola en su momento, Portugal ha mejorado mucho. A mí lo que hemos mosqueado es lo que hemos bajado nosotros, ¿no? Pero bueno, Vamos a tener fe, queda un añito para el Mundial y a ver si esta generación de chavalines que está juntando Chus Mateo nos da alguna alegría. Y de este partido, decir que los presagios son muy buenos. El año pasado hubo 4 goles, el anterior hubo 6, el anterior hubo 7, el anterior hubo 6, el anterior hubo 4, así que es un partido de muchos goles, un partido en el que ha habido triunfo del

0: Levante, ha habido triunfos del Betis hace un par de añitos, el año pasado empataron a dos, son partidos vistosos, son partidos bonitos, nos han privado Barça y Madrid de una clasificación muy bonita, ver a Betis y Sevilla arriba del todo y ver a Athletic Club y a Real Sociedad abajo del todo es algo muy, muy curioso, muy, muy extremo, pero bueno, se han metido por ahí por medio el Madrid y el Barça y nos han impedido ver a los dos de Sevilla arriba del todo. Este Betis, que con dos golitos ha sacado seis puntos, merece bastantes menos de los que tiene, en mi opinión, que va a haber oyentes que se van a enfadar por eso, pero las cosas son como son. Y a ver qué pasa hoy en este partido. Tengo ganas de ver a Troy Parrott, el héroe irlandés que estuvo a puntito de meter a su país en la Copa del Mundo. Y que es un jugador interesante. Todavía no lo hemos visto mucho en el Betis, ha jugado solamente un partidito, pero a ver si hoy nos enseña alguna cosita.
1: Pues está Alexis, está Andújar, está Frau, está Soy Calcho y está Sergio Justos para el Mundo de la Bici. Y estás tú si quieres.
2: Hombre, por favor, si estás tú, estamos todos. Notas de audio al 608-038-447. Un gusto escucharte, amigo, amiga oyente. Y si también quieres dejar tu porrita en Porra Estadio, te apuntamos, ¿eh?
1: Digo que ya son las 5, las 4 en Canarias. 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El tren de Onda Cero, claro que sí, el tren que va a seguir recorriendo ese sábado cada 30 minutos para que no te falte detalle en lo que a la información se refiere. Recuerda que estamos en la jornada 3 de Primera División, que han terminado ya dos partidos.
2: Racing 3, Elche 2 y Alavés 1, Villarreal 0.
1: Y que el tercero lo tenemos en marcha en el Ciudad de Valencia, Víctor Yu.
3: Que ya está en juego, que ya ha comenzado el partido en el Ciudad. Primeros 3 minutos de juego, Levante 0, Betis 0.
1: Tenemos más, ¿eh?
2: Hombre, por favor, a partir de las 7 de la tarde, el Real Sociedad Español, a partir de las 9 y media, el Sevilla Atlético de Madrid.
1: Otros tres en turno mañana a las 5.
2: A las 5 el Real Madrid Málaga con Funes, el técnico malacitano, quitando presión a los suyos.
4: Salió, no sé si creo que el año pasado, en una noticia que igual en los últimos 100 partidos habían perdido solamente 6 en el Bernabéu. Eso habla, ¿no?, del potencial que tiene el Madrid en su campo.
1: Este es Funes, que esto es mañana a las 5 en el Bernabéu, pero tenemos sesión a las 7 y media.
2: Con el Depor Valencia.
1: Y a las 9 y media.
2: Con el Celta Athletic.
1: Quedando para el lunes.
2: Osasuna, Getafe y Barça, Rayo.
1: Vamos al fútbol de plata, la entrega número 3 de Segunda División.
2: Con un vagón bien aparcadito ya en Cocheras.
1: El del Tenerife 0, Sporting 1.
2: Y con otro partido que tenemos en marcha en la Nova Creu Alta, José Agustín.
5: Superamos ya el minuto 6 de esta primera parte con empate a 0 entre el Centra Sport Sabadell y la Unión Deportiva Almería.
1: A las 7 estamos en el Albacete Oviedo y en el Leganés Eldense. A las 9 y media capotamos con el Girona Las Palmas.
2: Pero mañana habrá más, a las 5.
1: Andorra Eibar.
2: Doble turno de las 7.
1: Cádiz Valladolid y Mallorca Ceuta.
2: A las 9 y media.
1: El Córdoba Granada.
2: Para el lunes.
1: El Burgos Real Sociedad B y el Fortuna Castellón. Nos vamos al fútbol internacional, al fútbol Premier de la Fuente.
6: Minuto 50, Bournemouth 1, Everton 0 y Coventry 0, Hull 0. Y en Alemania, en la Bundesliga, en el 76, Colonia 2, Hoffenheim 2, Unión Berlín 1, Eintracht 3, Mainz 0, Paderborn 0, Leipzig 3, Gladbach 0 y Elversberg 3, Leverkusen 1.
1: Ya estamos también desprecintando la primera federación.
2: En el grupo primero, 5 de la primera parte, todavía sin goles en el Unión Deportiva Ourense, Ponferradina.
1: Y la Liga F.
2: Y se pone de largo, se estrena la 26-27 esta nueva temporada de la Liga F en Ipurúa con un Eibar español, 7 de la primera parte, no hay goles.
1: A esto se refería a Justos, que te puede llevar un susto en cualquier momento. Pogacar en el suelo, ¿qué ha pasado, Adri?
7: Se ha caído el líder de la carrera, se ha caído Tadej Pogacar, que está sentado en el suelo con cara de preocupación porque no se levanta.
1: No,
7: 32
1: creo.
7: Kilómetros. ¿Cómo? Para línea de meta. Tiene pinta, como bien decís, de haberse hecho mucho daño. Había mucha velocidad en el pelotón. Da la sensación de que ha hecho un afilador. Ha sido el propio Tadej el que ha iniciado esa caída, el primero en caerse. Lo están atendiendo, lo están curando los médicos bajo la mirada atenta también de Joxean Fernández Machín, de su director. Pero pinta muy fea la caída de Pogacar, que de momento no se levanta. El maillot rojo, veremos si acaba en abandono.
1: Tiene
7: o no.
1: Tiene sangre muy, en la parte fea. Izquierda de su rostro. Y la caída, hemos pillado con el helicóptero, ha sido tonta, ¿no? Lo siguiente, pero es que no se mueve, Sergio.
8: Si lo sé, no digo nada. Mira que os he dicho que categóricamente no puedes afirmar nada porque te puedes caer en cualquier momento. Y es que ha sido 20 minutos y lo tenemos en el suelo. No tiene buena pinta. ¿No? Esa clavícula, como sea clavícula, adiós y buenas tardes.
7: A mí me da la sensación de que es el que se cae, es el primero en caerse, el que hace el afilador.
1: ¿Tú crees?

0: lleva ese primer golpe.
1: No me acuerdo.
0: Y aparte de la sangre.
1: Hace 25 años o por ahí, hubo un corredor francés, Pascal Simon, que se cayó en la segunda o la tercera etapa del Tour, se rompió la clavícula y aguantó 12 o 13 etapas más. Luego ya se tuvo que retirar.
2: Es que estamos en la
1: clavícula.
3: Y Chris Anker Sørensen también ganó una etapa en el, no sé si Giro Tour, con la clavícula rota, pero uf.
1: Pero claro, pero es que queda mucha vuelta.
3: No tiene buena pinta.
0: Y a mí me da la sensación de que lo importante no es la vuelta, lo importante es el Mundial que viene a finales de mes en Canadá. Bueno. Esto de mucho dolor de Tadej Pogačar, ensangrentado. Vamos a ver correr, si se vuelve a subir a la bici.
2: Mira, ahí lo tienes.
0: Se puede subir a la bici,
2: Vemos la sangre en el brazo derecho, pero...
0: Da la sensación de estar mareado.
2: Sí. No está bien, ¿eh?
3: Lo va a intentar.
2: Lo va a intentar, sí. Tiene pinta de que lo va a intentar.
0: Tiene también sangre en el ojo.
2: No puede, es que no puede mover el brazo izquierdo. Uy, como tiene el hombro.
3: Madre mía.
0: Tiene toda la pinta de que va a abandonar Tadej Pogačar, el mejor ciclista del mundo. Va a poner punto y final en su participación
2: después
0: de 8 etapas.
2: No te creo.
4: No puede.
3: ¿Ves? No hay etapas de transición. Aquí en esto del ciclismo cualquier día te puedes encontrar con esto.
2: A las 5 y 10 de la tarde, 4 y 10 en Canarias, te lo estamos contando en directo en este Radio Estadio. Tadej Pogačar, el mejor ciclista de la actualidad, siendo atendido por los galenos de la Vuelta. El miembro de UAE tiene malherido, ¿no? Lo siguiente, la clavícula, el hombro izquierdo, ha hecho un ademán. Adrián Gil, de montarse en el cuadro, de montarse en la bici, ha resoplado. No puede, tiene la parte izquierda de su cuerpo absolutamente dolorida. No puede montarse la bici, va a tener que abandonar, Adri.
0: Y mientras tanto contamos la situación en el pelotón. En el momento en que se ha caído el capo, podemos decir, el líder, ha habido ahí un gesto de rebajar el ritmo por parte de varios equipos. A veces se hace en el ciclismo, ¿no? Cuando se cae el líder, esperar. A partir de ahora parece que vuelve a reengancharse un poquito el ritmo en vista de que Tadej no va a volver a subirse a la bici. Como bien decía Sedu, lo ha intentado, pero se apoyaba en su bicicleta. Va a salir en camilla, va a salir... No va a subirse a la camilla, pero sí va a subirse a la ambulancia.
2: Le están poniendo, imagino, cabestrillo inmovilizador de ese brazo izquierdo. Tiene el brazo en cabestrillo ahora mismo, sí. Adrián. Y va a la camilla. No quiere camilla. Eso va directo a la ambulancia, pero sin camilla.
0: Eso es. Se retira el mejor corredor del mundo, el grandísimo favorito para ganar la carrera. El campeón del mundo dice adiós en la etapa 8 a esta Vuelta a España. No va a ganar la Vuelta Tadej Pogačar. Se va a ir por culpa de una caída donde parece muy dañado de esa clavícula. Pobrecito. Y como digo, mucha atención, porque al final de mes también viene ese campeonato del mundo. Y ahora con esta situación de carrera, pues Enric Mas pasaría a ser el nuevo líder si no se producen mayores contratiempos.
2: Estamos viendo una y otra vez el plano porque desgraciadamente no estaba la moto de la Vuelta cerquita. Estaba el pelotón tremendamente agrupado y solo tenemos una toma aérea de helicóptero que luego se cierra al ver que hay una montonera y que hay ciclistas en el asfalto. Y es posible lo que dice Adri, es posible que él, que está transitando por el lado izquierdo de la calzada, pisando un poco la línea que delimita el trazado del arcén, pues se viene un poco hacia la derecha, se vence y pierde el equilibrio, pero no es una toma que digas, la veo clara, no, Sergio.
3: De todas formas, acabamos de ver una caída 5 kilómetros antes en el avituallamiento y esto al final es culpa de que es una etapa donde todos van muy tranquilos, van el pelotón muy agrupado.
2: Tensados.
3: Eso es, y justo hay viene el puerto, aceleran el ritmo, todos quieren coger posición y te encuentras con esto. Le ha pasado a Pogačar, pero le podía pasar a cualquier otro, pero bueno, no deja de ser evidentemente noticia y es una pena.
2: Me llama un poco la atención porque a no ser que no sé qué. Que nos lleve a confusión la toma, no parece que llevaban una velocidad extrema. No. Tú ves la magulladura que tiene Pogačar en el rostro y en la clavícula y dices, se ha caído en un descenso. Pero claro.
4: Había una zona pintada de asfalto que haya podido resbalarle la rueda ahí un poco, no lo sé.
3: No sé, pero ahí al final te vas a...
0: Yo
3: parece
0: que
3: no, pero van a 50 por hora, 50 y pico por hora, sí, y es que ese golpe contra el asfalto...
2: Tienes a alguien a tu alrededor para amortiguar cierto golpe, ¿no? Por eso me llama la atención.
4: Se ha hecho un vacío y...
3: Ya, pero sí, esa sensación de efecto de cadena, ¿no? Que se abre el hueco y la primera caída vienen todos detrás, pero el primero que se lleva el golpe, que justo al Jota y Pogačar, es el que lleva la gorda.
2: Va transitando por el lado izquierdo y lo tiene todo en el lado izquierdo. Debe ser que ha hecho un cimbreo para luego caer...
3: A ver si vemos alguna imagen más clara, de todas formas.
1: Es la primera vez que Pogačar se retira de una gran vuelta, corrió un giro y lo ganó, corrió 7 tours, ganó 5 y en los otros dos quedó segundo y esta era su segunda participación en la vuelta, en la primera quedó tercero y es la primera vez que abandona una carrera de estas.
3: Sí, yo es que eso le

0: recuerdo el abandono de Lieja, que es cuando se rompió la muñeca y luego tuvo la recuperación hacia el Tour de Francia. No es un corredor, evidentemente, que le recordemos por sus abandonos. Vamos, mucho más por sus resultados.
1: Hemos estado hablando de esta semana previa, de que Tadej tenía prácticamente sentenciada la carrera y Justos nos dice, cuidado, que nunca se sabe en el deporte, no se puede decir porque te pasa cualquier cosa. Luego vamos a hacer tú y yo el Euromillones, Sergio, nunca se sabe. Adri y los compañeros.

0: lateral por ahí.
1: Gol en la Nova Creu Alta. Inaugura el luminoso. El conjunto local en balón colgado al segundo palo. Se tira al suelo para rematarlo Guaccini, poniendo por delante al conjunto de Ferran Costa. En el 14 del primer periodo, toma la iniciativa el recién ascendido Centro de Sport Sabadell 1, Almería 0.
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2: A ver si vale o no el gol, José Agustín, que lo está mirando.
1: Del Cerro Grande ha llamado a Manuel Ángel Pérez para que vaya a ver la repetición por una posible falta previa.
7: No, una posible mano.
2: Yo veo codazo, ¿eh?
8: Codazo en la cara, sí.
2: Hay un futbolista de la Almería sangrando.
8: Sí, sí, le ha pegado un remazo, hombre.
9: Vaya viaje le ha dado.
8: Antes del impacto hay codazo con el antebrazo al jugador de...
1: Se anula,
8: ¿no?
9: Sí,
8: de la Almería.
1: Se anula.
8: Sí, sí, le ha pegado un remazo. Sí, le ha hecho sangre.
7: El brazo hacia atrás.
8: Sí, sí, hay remazo y no vale. Hala, pues no vale el gol, por remazo, el VAR lo ha visto. 0-0 en la Nova Creu Alta, en ese Sabadell Almería. Estamos todavía impactados con el mundo de la bici por lo que hemos vivido hace un ratito. La caída en una recta, la caída en una carrera destensada, la caída con el pelotón agrupado, la caída del corredor más en forma en los últimos años, como Tadej Pogacar. Le hemos visto mal herido, maltrecho, con la clavícula jorobada, con el brazo en cabestrillo, con el hombro ensangrentado, como la parte izquierda de su rostro. Y nos hemos quedado un poquito fríos. También hemos visto algún miembro del UAE magullado, Sergio, me parecía, ¿no?
10: Sí, sí, iban ahí. Bueno, es que ahora tienen que hacer borrón y cuenta nueva. Era un equipo que venía por y para Tadej Pogacar para ganar esta Vuelta a España. Y ahora el daño que les han hecho ya, aparte de lo físico, que no da la sensación de que sea algo que les pueda repercutir en exceso, es el mental, ¿no? Ahora se tienen que recomponer y no deja de quedar prácticamente toda la vuelta por delante y tienen que seguir haciendo carrera.
8: Volvemos enseguida a comentarte cositas de esta octava etapa de la Vuelta. No va a ganar la Vuelta 2026. Tadej Pogacar se ha retirado hace menos de 10 minutitos por caída. Y a todo esto tenemos fútbol. Fútbol en Sabadell, fútbol en Valencia. ¡Víctor!
11: Y está la cosa entretenida, la verdad, porque está el Levante valiente. La verdad, se cada vez coge la pelota Thiago Fernández, crea peligro. Pero la acción más peligrosa ha venido por un pase largo de Dela directamente a la frontal del área. La ha bajado de cara Olaza para que reciba Iván Romero, que hizo un gran recorte, chutó a puerta desde la frontal, rozó en un futbolista del Betis y se marchó a córner pegadito al palo izquierdo de la portería de Valles. Ha replicado el Betis con Anthony en una jugada en la banda derecha, forzando el córner, córner que bota Isco, toca de cara a Omar Riquelme, toque de cabeza, gol. No vale el gol de Bartra, porque acaba de levantar la bandera fuera de juego. No sé si Bartra o Parrot al final el que tocó y que podía estar en fuera de juego. Después del toque de Riquelme, ha sido un córner, ha tocado de cabeza Nathan
12: Parrot.
11: La pelota ha ido para Riquelme de cabeza, y ahí es donde estaba Parrot en fuera de juego.
13: Creo que están reclamando unas manos, no sé si de Oriol Rey, en el primer toque en la frontal de Nathan. Es el balón que viene hacia la izquierda y creo que están reclamando manos, y es lo que...
11: No, pero lo que pita creo que es el fuera de juego,
13: sí,
11: de Parrot,
13: sí.
11: Pero,
13: sí, pero
8: es claro,
13: reclamando,
8: ¿no?
13: De hecho,
8: Oriol
13: está
8: Rey no le da
13: Cochea.
8: Levanta la mano, pero no, lo que pitan es fuera de juego, Juan, yo creo, ¿no?
7: Sí, hay que echar la rayita porque está al límite. Lo que pitan es fuera de juego, pero está al límite.
13: Hacían el gesto levantando la mano al árbitro como diciendo, la ha tocado con la mano, la ha tocado
8: con
13: la mano, están revisando la jugada.
8: Le he escuchado decirle que tiene la mano muy arriba, le estaba diciendo, sí.
14: Es que el plano era lejano, no se veía muy bien el de la posible mano.
7: Pues las manos están siendo, las jugadas están siendo, todas las que nos están echando, son tomas muy lejanas.
14: Muy lejanas, sí, sí, Juan.
7: En el principio de liga,
11: El gesto de la mano sí que lo está haciendo el colegiado.
8: Sí,
11: todo
8: sí,
11: lo
8: hace, sí.
11: Mira, hace ok con el pulgar, creo que ya está todo revisado. Así que no vale la acción, no vale el gol. Fuera de juego y por tanto será pelota para el Levante.
7: Es fuera de juego y no en mano.
15: Bueno, era uno de los primeros acercamientos por parte de...

0: Betis, que estaba sufriendo en estos primeros minutos. Está intentando sacar al equipo de Pellegrini la pelota desde atrás, sin embargo el Levante le está presionando muy bien, parece que no va al hombre, pero luego acaba siendo que sí. Y solo el Betis ha salido por la banda izquierda con Fran García. Alguna conducción de Anthony, pero poquito más. El Levante está realmente bien, ha encontrado una ocasión muy clara de Iván Romero tras un gran pase en largo de Dela, pero otra vez ha vuelto a aparecer Álvaro Valles, que está siendo uno de los porteros de estas primeras jornadas, nivel altísimo y gran culpable de que el Betis todavía no haya recibido gol en estas dos jornadas y 17 minutos que lleva el conjunto verde y blanco de curso.
1: El juego directo del Levante le hace daño al Betis. Los balones de Dela, efectivamente, que tiene un pie derecho fantástico tanto para el disparo como para el pase largo, y las diagonales de Thiago Fernández hacia Iván Romero le está haciendo daño a Nathan y a Bartra.
2: ¿Quién es Sergi López al conseguirle una camiseta de Dela a Adela?
3: Bueno,
4: sería lo suyo. Sería lo
5: bueno,
4: suyo.
5: A no nuestra Adela. Yo lo agradezco, hombre, claro. Yo le doy la mía si la quiere.
3: Podemos gestionarlo, ¿eh? Por un módico precio.
2: Cuidado, Thiago. Thiago para Iván Romero, deja pasar la pelota. No llega Roger Brugué. Anticipó en defensa al Betis. La verdad es que el peligro del Levante está viniendo, aparte de lo que decís de Dela, sobre todo por aquella banda con Thiago Fernández.
0: Este chico además es que es muy eléctrico, no para de encarar, te puede salir por la izquierda, te puede salir por la derecha, le falta un poquito mejorar la toma de decisiones después de ese primer regate, pero está mejorando cada vez más y a mí me ha parecido un fichaje buenísimo por parte de la dirección deportiva dirigida por Héctor Rodas.
4: Entre que estábamos un poco pendientes.
2: Otro pase de Dela, otro pase de Dela, Iván Romero recorta al portero, chuta, madre mía, sacado abajo palos, sigue el peligro, balón de Olaza, la pone para Thiago que tira directamente a puerta fuera.
0: Era la misma de antes.
1: Otra diagonal,
0: la misma.
1: Sí, bueno, lo de Bartra, es que se las tragan, los dos centrales del Betis.
4: Si va un poquito con el gancho el amigo Bartra.
1: Ah, amigo.
6: 18 de juego, no hay goles por ahora. Estamos ya cogiéndole el tranquillo al arranque liguero. Y vosotros igual, calibrando los equipos, las posibilidades, viendo cómo se han reforzado todos los rivales.
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6: 5:22 de la tarde, 4:22 en Canarias, en este Radio Estadio, pendiente del fútbol, también pendiente de la Vuelta Ciclista, y después de ese susto que nos hemos llevado por el abandono de Tadej Pogačar por caída, ¿qué está pasando? ¿Cuándo queda, Adri?
9: 17. 24 kilómetros, 600 metros para línea de meta. El equipo UAE, ya que viene desconectado por detrás, nos lo marcan a 5 minutos, más pendientes del estado de salud de su líder. Por el momento, el pelotón buscando ese sprint.
4: ¿Cómo lo ves, Sergio?
10: Pues mira, estaba
4: ahora,
10: viendo...
4: Ahora todo se abre.
10: No, desde luego que ahora todo se abre.
4: Se abren las etapas, se abre la vuelta, se abre todo.
10: Es que Enrique ahora...
4: Es helicóptero, para que luego digas que no.
10: Taca.
11: Verás esta noche las cenas de los equipos, cuando empiecen a echar cuentas.
4: ¿Los sabrán ya todos?
10: No, hombre, claro, sí. Esto vuela. Y ya todo el mundo sabe que no está Tadej Pogačar en carrera. Ahora se vuelve a abrir, evidentemente, un abanico de posibilidades.
4: Pero toma, es que solo tiene una toma.
10: Mira, yo he estado buscando... Es que no hay más.
4: Ya te lo he dicho, no estaba la moto, pues está arriba el helicóptero.
10: Pero haciendo zoom, es que esta toma desde el helicóptero se ve desde muy lejos. Da la sensación de que hay como gravilla. ¿No ves ahí la izquierda justo después del camino? Eso es. Y me da la sensación de que hay alguna piedrecica pequeña y se la come y lo lleva al suelo. No es que haga tanto el afilador, sino que se vaya al suelo directamente al tocar la piedra con la rueda delantera, y por eso sale disparado hacia el asfalto. De todas formas, no sé si va a haber alguna imagen más. Me extraña que solo esté la del helicóptero. Ya. Pero bueno, tendremos que ver exactamente...
4: De todas formas, ¿vosotros qué entendéis? En etapas así... ¿Por qué vas por el arcén? Si el arcén es la zona más sucia del asfalto, o sea, yo es que no, corro medio riesgo, o sea, que vaya Rita la cantadora, yo me voy por donde están las dos líneas blancas, por aquí, y de ahí no me meto porque los arcenes de las carreteras, en todos los países del mundo, que yo sepa, es la zona menos limpia de la carretera.
10: Ya, pero por ahí quieren
4: era
10: ir
4: tan 100. Improbable.
10: Claro, por ahí quieren ir 100 personas, 100 corredores, ¿no? Y no es tan fácil. Si la dificultad o el problema que tienen estos es que estas etapas donde no metes nada, no metes dificultades montañosas y donde no hay ritmo para que el pelotón vaya roto, es que llegan todos los corredores a la zona más importante.

0: Lía, todos quieren estar delante y alguno se va a ir al suelo. Es por mecánica pura.
1: Pero que me llamo Tadej Pogačar, que yo no voy por el Arsén. Es que no voy por el Arsén ni cinco metros, Sergio. Que por ahí no voy. Que te encuentras. Yo qué sé, que no voy.
2: Es una acción de muy mala suerte.
1: Mira si tengo mala suerte. Mira si tengo mala suerte. Que te has quedado sin vuelta
2: por eso dicen, chinazo. Por eso dicen ellos que no hay etapas de transición.
0: Claro, no, pero no, si esto. Pero al final el ciclismo también se escribe con estas cosas. Es que todos están expuestos a irse al suelo y
1: el que tiene pinta. Que tiene pinta de que está de luto es el equipo, el UAE, Adri, tiene pinta de que van rodando diciendo, no sé, en estado de shock.
3: Sí, lo decíamos, se venían descolgados a 6 minutos, prácticamente todo el equipo junto en esa parte trasera, cuando por delante el que intenta hacer la machada en solitario es el español Xavier Mikel Azparre en el corredor del Pinarello Q36 a 22 kilómetros para línea de meta. Pero la noticia, como dices, es que el equipo UAE está en shock a 6 minutos, pensando quizás más en Tadej Pogačar que en la carrera.
1: ¿No? Se han quedado ahí descolgados a esperarle y tienen que asumir que no va a volver.
0: Vaya caritas en la cena hoy. Vaya caritas.
4: Así le va a pasar lo mismo que a Indurain, que al final se tuvo que retirar sin ganar la vuelta.
0: Sí, de hecho, hombre, se retiró en la vuelta.
2: Me da que va a tener unas cuantas oportunidades Pogačar, ¿eh?
1: Sí, y me da que no va a pasar nunca más por el Arsén. Ya te lo digo yo.
4: Entre monumentos y grandes vueltas, 48 participaciones y, bueno, monumentos, he contado también mundiales, europeos, Juegos Olímpicos, campeonatos nacionales, 48 participaciones y solo dos retiradas, la Lieja del 2023 y la Vuelta de hoy. Sí,
2: también no. Te digo, es una mala noticia para la Vuelta, seguramente, sí, tema de publicidad y tal, pero al no ganarla y seguir teniendo el reto vivo, tendrá que volver.
5: Saque de esquina botado desde la parte derecha, pelota que viene a la frontal del área pequeña, salta de la, mete la cabeza, cambia la pelota al palo contrario y marca el primer tanto del partido. ¿Cómo ha empezado Dela? Madre mía, cómo lleva el partido en estos 24 minutos de la primera parte. Marca Dela para el Levante, Levante 1, Betis 0.
1: 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Llega el primero del Levante, Sergi.
6: Y lo celebra el Ciutat de Valencia, de uno de los jugadores que arrancó la pasada temporada un poquito cuestionado. Y fíjate el partido que está haciendo hoy, uno de los capitanes de este equipo. Lo celebra el conjunto granota. Había muchas dudas, sobre todo después del primer partido, en esa derrota frente al Español, pero el equipo hoy está dando la cara. Ya están todos los jugadores inscritos, eso también se nota. Y se adelanta con este gol frente al Betis el Levante, que ya había avisado dos veces. Y en el 25, pues Levante 1, Betis 0.
1: ¿Qué os ha parecido el tanto, Frau?
7: Es que está haciendo aguas el Betis, Edu, en los balones aéreos, en los balones directos y en las jugadas a balón parado. Y se ha impuesto de maravilla en ese salto. Y estaban los centrales del Betis, Mandy, Bartra y Nathan, mirando. Es que ha saltado absolutamente solo.
5: Riquelme chuta para Ryan. ¿Para dónde Ryan? Al primer palo. Había entrado bien Riquelme por esta banda. Golpeó con la zurda la cepa del palo. Apareció el guardameta Ryan.
7: Y no solo el gol, es que está siendo el mejor del Levante, porque está siendo el iniciador del juego desde atrás, a veces en corto, a veces en largo, con una personalidad extraordinaria en este arranque de partido, el central del Levante.
1: ¿Tú qué dices, José?
8: El Betis tiene mucho talento arriba. Por ejemplo, Anthony e Isco, y vamos a ver cómo funciona el tema de Parrot. Pero mientras, es un equipo que está haciendo cosas muy extrañas. A la hora de presionar, no van al hombre, que es a lo que se va hoy en día. Y al defender en zona, no termina de brillar mucho el Betis. Pero es que luego encima, en esta jugada balón parado, todos creemos a pensar que se defienden los mejores rematadores del equipo rival con tus mejores defensores. Y Dela, que es un gran cabeceador, estaba defendido por Roro Riquelme, que es un jugador que no solo mide menos, sino que además lo único que ha hecho es tocarlo un poquito con los brazos. Ni siquiera ha saltado con Dela para incomodarle. Por eso el central del Levante ha rematado solo y por eso el conjunto local va por ahora 1-0 el marcador, para mí merecido.
9: Eso le pasaba a Rorro en el Atleti, que le pedían un poquito más, no,

0: solamente...
1: Uf, a mí me parece que es un jugador que se queda virtuosa. Corto para el Real Betis Balompié.
0: ¿En serio?
1: Para mí sí.
2: Cuidado que arranca precisamente Rorro Riquelme dentro del área. Rorro la pone al segundo palo. Bien de cabeza el Levante defensa. El rechace le cae a Facundo Bernal, que chuta a puerta. El rebote ahí directamente a las manos de Ryan.
3: Tiene que crecer Facundo Bernal en este Betis. Tiene que ser un jugador importante. El día de primer partido de Liga perdió muchísimos balones. En Mestalla lo mismo. Y es un futbolista que necesita el Betis en esa zona, consolidar ahí un centrocampista si no llega nadie más en este final de mercado. Y de momento a mí no me está gustando. Y la expectativa para mí estaba por encima de su rendimiento de momento en estas dos primeras jornadas.
1: Y encima, Alberto, enfrente el otro día Guido Rodríguez haciendo un buen partido con el Valencia, que tuvo muchas pérdidas.
3: Betis, exactamente.
1: Tuvo muchas pérdidas de balón y eso es lo que tapó un poquito, eclipsó un poquito su gran partido, pero robando hizo un grandísimo encuentro, Guido.
4: 5:30 de la tarde, 4:30 en Canarias. Estadio, el tren de Onda Cero, claro que sí, el tren del deporte en vivo, como esta tercera jornada en Primera División, que está latiendo ahora en ese Ciudad de Valencia, Víctor Lluch.
2: Y que va transcurriendo ya por el 28 de la primera parte, está ganando el Levante con el gol de Dela. Levante 1, Betis 0, cuidado, que van por el segundo, la saca la defensa del Betis.
5: Habrá más a las 7 de la tarde, Real Sociedad Español, para las 9:30, Sevilla, Atlético de Madrid.
4: Nos vamos también al fútbol de Segunda División, también en la tercera jornada.
5: Con un resultado ya definitivo.
4: El Tenerife 0, Sporting 1.
5: Y con otro en marcha, José Agustín Gómez.
6: Camino del minuto 31 de esta primera parte, en plena pausa de hidratación, Sabadell 0, Almería 0.
5: Habrá más a partir de las 7 de la tarde, Albacete Oviedo y Leganés Eldense. Para las 9:30, el Girona Las Palmas.
4: Vámonos al fútbol internacional, vámonos directos a la Premier de la...
7: Minuto 75 de juego, Bournemouth 1, Everton 0 y Coventry 0, Hull City 0. Ayer el Manchester City ganó 1-4 con un doblete de Haaland y otro de Cherki. Y Enzo Maresca comentó por qué situó a Gueye de medio centro el fin de pasado, pero lo interesante es que no nombra al Chelsea.
8: This is a league where...
9: Esta es una liga en la que, en mi opinión personal, necesitas mediocampistas fuertes y creo que Mark puede hacer eso. Conocí a Mark desde que estaba aquí cuando yo estaba en mi anterior club. Siempre he valorado a Mark y lo visualizaba pudiendo jugar como mediocampista. Con el balón...
7: El apunte táctico está bien, el tema es que le da un poquito de alergia decir Chelsea, no lo dice nunca, dice mi anterior club, donde estaba yo antes. Pues así está Maresca. Además, en la Bundesliga ha finalizado el turno de las 3:30, Colonia 3, Hoffenheim 2, Unión Berlín 3, Eintracht 3, Mainz 0, Paderborn 0, Leipzig 3, Gladbach 0 y Elversberg 3, Leverkusen 2.
4: Tenemos además más deporte en el tren de las 7:30. Tenemos que llevarte al mundo del tenis.
5: Mañana arranca el US Open, pero Carlitos Alcaraz no debutará hasta el lunes ante el ruso Roman Safiulin, el número 98 del ranking ATP, y con la lesión para Carlitos, para el murciano, ya olvidada.
10: Han pasado cuatro meses y medio en los que simplemente me ha pasado de todo, así que sí, los primeros meses fueron un poco difíciles para mí porque no podía hacer nada con mi brazo derecho. Fue duro, pero al mismo tiempo disfruté de mi tiempo con la familia y con los amigos y quedándome, ya sabes, en casa. Pero una vez que empecé a entrenar un poco, el hecho de no saber cuándo iba a volver a poder jugar, esos pensamientos son realmente difíciles de manejar porque no sabía si iba a estar listo para Cincinnati, para el US Open o si me iba a perder, ya sabes, toda la gira americana. Esos pensamientos fueron muy difíciles de sobrellevar.
4: Esta tarde a entrenar un poquito el amigo Carlitos Alcaraz, además en el mundo de la bici.
5: Sí, sin Pogacar, Enric Mas es el nuevo maillot rojo en la vuelta. Es la noticia, se cayó Pogacar, fuera de carrera, Adrián.
11: La noticia de la vuelta, la noticia posiblemente del año en la temporada ciclista, Tadej Pogacar se ha caído hace algunos kilómetros y ha abandonado esta Vuelta a España en lo estrictamente deportivo. Nos quedan menos de 15 kilómetros para la meta en Seraco, se avecina un sprint, pero eso sí, por delante Xavier Mikel Azparren, el corredor español del Q36.5, buscando la machada, buscando romper ese sprint.
4: Y nos falta un apunte de piragüismo.
5: El C4500 masculino y Carlos Arévalo suman dos bronces para España en el Mundial de Piragüismo. El cuarteto formado por Cayetano García, Pablo Martínez, Manuel Fontán y Diego Domínguez ha acabado en tercera posición, igual que Arévalo en esa final del K1-200 en Poznan, en el Campeonato del Mundo en Polonia.
4: Pues así tenemos el deporte y así lo compartimos contigo. Así se nos marcha este tren hasta ahora. Son las 5:34 minutos, ya son las 4:34 en Canarias.

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2: Pues eso, que estamos pendientes del fútbol, del deporte en vivo, en este sábado último de... Otra vez Rorro, protagonista, otra vez ha forzado una falta, creo, ¿no, Víctor?
3: Sí. Es verdad que en defensa ha dejado que desear en esa acción, pero en ataque está haciéndolo bastante bien, ¿eh? Ha vuelto a coger la pelota, ha vuelto a arrancar. Es verdad que se le han echado encima como perros de presa los defensas del Levante y acaba de forzar una falta, que es en la parte izquierda del ataque del equipo verde y blanco. Está lejana para que intente algún lanzador directo, pero sí que está para que la toque Isco, que la juega hacia el segundo palo, la pone Anthony, pelota que se pasea y será saque de puerta para el Levante.
4: Está sin Arias el Betis, en la propia haciendo aguas y en la contraria con poca presencia. Pues el equipo se pierde tocando ahí en medio campo, pero es un toque inerte absolutamente, que no progresa. Un poquito de Fran García, como bien decía José en el arranque de partido por banda izquierda. Riquelme intenta hacer lo suyo y lo de Anthony, que no ha aparecido en el partido. Y de momento el Levante lo tiene todo muy controladito.
3: Y tanto, ¿eh? Y la pelota que la tiene de momento el equipo verde y blanco, el Betis, que es el que va a tener la pelota en este instante de partido. Cambia el juego hacia la parte izquierda, va a intentar llegar ahí Riquelme. Deja que bote, controla con la zurda, va a encarar ahí a Nacho Pérez. Se frena en seco, continúa Riquelme, hace ahí en pequeña bicicleta, la pone atrás para que la juegue Fran García, tocando de nuevo para Riquelme. Riquelme en estático, atrás de nuevo para Isco, que aparece el malagueño, levanta la cabeza, la pone Rasa, que buen pase para que la juegue Parrot. Dentro del área se deja la pelota atrás, intenta sacarla al Levante, pero la corta de nuevo Parrot. Balón para Isco, Isco por la izquierda, pase corto para Parrot. Parrot que va regateando y un montón de piernas dentro del área. A ver qué pasa ahí. Esa pelota, a ver a quién le llega. Parrot que continúa. Balón al suelo, le cae la pelota para que chute. Gol de Bartra. Gol, gol, gol, gol, gol, gol, gol del Betis. Gol, gol, gol, gol, gol, gol, gol, gol, gol, gol, gol, gol. Gol de Mar Bartra para el Betis. Vaya lío que se han hecho. No conseguían sacar la pelota, pero ha conseguido Troy Parrot hacerse con ella, la perdía, recuperaba, recortaba y al final el rebote que le cae a Bartra, que la engancha de primera según le viene y marca el tanto del empate en el 34 de la primera parte. Empata el Betis, marca Mar Bartra, Levante 1, Betis 1.
2: Pues eso, que otro gol como este puede ser de ensueño para darle más vidilla a este Real Betis. 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Llega el tanto del Betis, Sergi.
5: En un lío dentro del área, había muchos hombres por detrás del balón, Manu Sánchez y Dela, que se quedan enganchados y aparece ahí como quien no quiere la cosa Mar Bartra para empujar el balón al fondo de la red y ha ido a celebrarlo al córner donde están los aficionados del Betis, alrededor de 650.
3: Cuidado Riquelme de nuevo en la frontal, sigue Riquelme, está tapado Riquelme, al final tiene que tocarla para Isco, que sigue jugando, la pone bien hacia la parte derecha, va a intentar llegar Anthony, controla Anthony, ahí está, además de taconcito, la pone dentro de la para Bellerín. Ahí está Bellerín, quiere marcharse, será córner. Qué control de Anthony con la espuela. Está empezando a crecer el Betis.
6: El 1-0 y la pausa de hidratación le ha sentado muy bien al Betis, que ha comenzado a presionar arriba y con orden, con esa marca al hombre que decía que no se estaba dando en el inicio de partido, pero que a partir de ahora sí, al Levante le cuesta sacar la pelota desde atrás. Consiguen aparecer los de arriba. Aparecer también Isco con la pelota y combinando, pero seguro que el 1-1 le va a enfadar mucho y le habrá enfadado a Luis Castro, porque que Troy Parrot entre seis rivales salga con la pelota es algo que no puede pasar. Y luego Mar Bartra, que estaba muy pendiente de la presión pospérdida, estaba cerca de la frontal del área, ha cogido el balón, se lo ha encontrado y lo ha acabado mandando a la escuadra de la portería de Ryan. De ahí el 1-1.
2: Déjame que te pregunte enseguida, Frao, que tenemos más caídas en los últimos 9 kilómetros de esta octava etapa tan accidentada en la vuelta. ¿Qué ha pasado, Adri Gil?
7: Con dos españoles implicados, Carlos Canal, el hombre del Movistar, y Carlos Rodríguez, el hombre del Netcompany Ineos. De nuevo, un bandazo, como decía Sergio, cuando parece que la situación más tranquila está es cuando las caídas tienen peores consecuencias. También Roland Talman, el corredor del Tudor, que lleva el maillot absolutamente destrozado, mira, y el brazo ensangrentado.
2: He hecho girones.
7: Todos han... Todos han podido retomar la marcha, pero otra caída de esas, como bien decía Sergio, de exceso de tranquilidad y de que no ha pasado nada durante la etapa y todos tienen demasiadas fuerzas para estar donde no caben.
8: Un cuadro de Gaudí, ¿no? Teníamos ahí en la imagen. No, mira, buscando la parte positiva, ¿no? Que es que Enric Mas se va a poner líder. Desde el 2018 no teníamos un líder español, que lo logró Jesús Herrada, que por cierto se retira este año en la Vuelta a España. Y la última vez que un español ganó la Vuelta, que no digo que Enric lo vaya a hacer ni que lo tenga fácil, fue Alberto Contador en el 2014. Desde entonces 7 veces han estado españoles en el podio y de esas 7, 4 ha sido Enric Mas. Luego Valverde, Purito y también lo consiguió Juan Ayuso. Pero bueno, y me da la sensación viendo imágenes, que es una piedra.
9: Sí, claro.
10: Es un pedrolo de dimensiones considerables.
9: Ha pillado ahí y claro, con una cosa tan afilada como la maquinaria que llevan y tan fina, pues se ha ido al suelo, efectivamente.
2: Bueno, estamos todavía con el shock, ¿eh? De que Pogacar está en la ambulancia, camino de algún centro hospitalario para hacerle alguna radiografía en esa clavícula maltrecha. Y quedan 7 kilómetros para que termine esta octava etapa de la Vuelta y había que hablar del gol del empate del talto de Bartra, Frau.
11: Ha estado muy complaciente la defensa del Levante. Falta de contundencia, han ido al suelo ahí, cuando un central nunca tiene que ir al suelo. Y al final aparecía Bartra por allí, luego sí que lo ha hecho muy bien porque la ha puesto con el interior, un golpeo de seguridad, imposible para Ryan, pero le ha faltado contundencia a la defensa del Levante en esa jugada.
3: Uy, cómo va Antoni dentro del área a la pared, chuta Antoni mordida directamente a las manos de Matt Ryan. Decíais antes que no estaba apareciendo Antoni, está empezando a aparecer y eso es un dolor de cabeza para la defensa del Levante, ¿eh?
6: Sí, sí. Y aunque piense que Rodri Riquelme se queda corto para el Betis, está jugando bien en los últimos minutos. Está empezando a hacer cositas por la banda izquierda, está jugando con inteligencia. Los extremos del Betis están tirando del carro para buscar esa remontada.
9: Uy.
10: No te he entendido, José. ¿Dices que el Betis se le queda pequeño o que le queda grande?
6: No, que le queda grande, en mi opinión.
9: Fortísimas declaraciones,
6: ¿eh? Bueno, no lo pienso, no pasa nada.
9: Sí, su opinión, hombre, claro, claro. Que no lo ve,
3: para eso, Betis.
9: ¿Cuál sería para ti el
3: si
9: equipo
3: ideal? Si se le queda grande el Betis, en el Levante le hacemos hueco. Que no se preocupe, Riquelme, ¿eh?
6: Pero para mí la diferencia entre Abde y Rodó Riquelme es bastante grande. Cuando Abde está al 100%, claro.
10: Oye, Sergi, lo de la suplencia de Carlitos Álvarez por el mercado, evidentemente, ¿o qué?
3: Y la de Eta Young también. Carlos Álvarez acaba contrato en 2027. Es uno de los refuerzos que suena para el Sevilla, que tiene el 25%, creo, de los derechos del futbolista. Que iré...
12: Madre mía, Dela, que pase Dela para Iván Romero. Bueno, le coge el gusto y como le sale, pues cada vez que prueba, pues lo intenta. O sea, es que coge la pelota y lo hace fantástico Dela.
3: Sí, lo que te decía es que es uno de los refuerzos que podía sonar para el Sevilla. También en Estados Unidos es un jugador que tiene mercado. Y junto con Eta Young son los dos que podría sacar el Levante para acabar de cerrar el mercado.
10: Pero tendrá que venir
12: esa pelota
10: alguien,
12: para,
10: ¿no?
12: Iván Romero, que chuta Iván Romero abajo, Bartra al suelo. Para evitar el disparo a puerta del delantero del Levante.
10: Para mí sería un drama lo de Carlitos. Claro. Es que...
11: Es un drama. En la Liga Española, bueno, que el mercado cierre después de la tercera jornada a los equipos pequeños, cuando pasa algo así, es que lo que les hacen no tiene nombre. Es que sí, pero te cambia la temporada, que... te cambia el destino de la temporada.
9: Totalmente.
12: Sí. No, y fijaros el Levante. Levante ha vendido a Spi por 25 millones de euros y ni aún así... Tiene las cosas claras económicamente.
3: No, porque tiene que destinar la mitad para amortizar deuda y cuadrar el presupuesto con lo que le sobra del año anterior. Y ojo a Eta y Young,
12: ojo,
3: porque el Sunderland pone cerca de 30 millones de euros.
12: Ojo a Parrot, que lo pone para Antoni. Recorta Antoni dentro del área. Cuidado que puede quedarse ahí dentro. La sacan bien hacia la derecha.
10: Pero deportivamente, para mí lo de Eta y Young no sería ningún drama, ni muchísimo menos. Todo lo contrario. Deportivamente es que no ha rendido, quitando la primera jornada.
2: Quedan 5 minutitos. 1-1. La grada del Ciudad nos sirve para seguir inflando el pecho, hombre. Estamos en verano, estamos arrancando, estamos con los primeros trazados futboleros, pero con la gente detrás desde el minuto 1.
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13: A punto de llegar a las 6 menos cuarto de la tarde, las 5 menos cuarto en Canarias y a punto

0: Dito también de llegar al intermedio. En primer empatan a uno el Levante y el Betis. En segunda división no hay goles en la Nova Creu Alta. José Agustín.
1: Cuando ahora tiene una falta favorable el conjunto almeriense, pero de momento total inoperancia por parte de ambos equipos en las áreas rivales. Sigue el empate a cero, estamos en el 44 del primer periodo, pendientes del añadido.
2: Se va a acabar enseguidita esta primera parte en el turno de las 5 de la tarde, la Nova Creu Alta en el Ciudad de Valencia, y también se va a acabar la octava etapa de la vuelta. Vamos a ver si no pasa nada más, que ya ha pasado mucho. Últimos 3 kilómetros y medio, Adrián Gil.
3: Transitando ahora mismo el pelotón, o lo que es lo mismo, la serpiente multicolor por la localidad de Seraco. 3 kilómetros, 3.000 metros para llegar hasta esta playa, hasta esta zona más turística, en el día en el que recordamos que Tadej Pogačar ha abandonado la Vuelta a España por una caída en los últimos kilómetros, con heridas en prácticamente toda la parte superior del cuerpo, sobre todo en la cara, sobre todo en un brazo, y pendientes de esa clavícula. Tadej Pogačar, que se va a dirigir directamente al hospital, no va a pasar por esta línea de meta donde normalmente ha instalado un camión de rayos X para que los ciclistas puedan realizarse pruebas más rápidamente. Y ahora mismo en cabeza de carrera, Xavier Mikel Azparren, el corredor español del Q36.5, tratando de burlar al pelotón que quiere la gran volata, que quiere el sprint en estas calles de Seraco, frente a la playa de esta localidad valenciana, con Groupama, con Visma, que ha trabajado durante todo el día, también Lidl 3 para Mats Pedersen. Sergio, ¿quién es tu favorito?
4: Yo, si me la tuviera que jugar, me la jugaría porque otra vez gana Matthew Brennan, más que nada por el tren que tiene y por el estado de forma que está demostrando. Lo ha hecho muy bien el Xavier Mikel Azparren, porque al final sí, se cae Tadej Pogačar, sí, es el líder de la carrera, pero se sigue compitiendo, ¿eh? Sigue habiendo un ganador en la línea de meta, ha jugado sus cartas y bueno, le van
2: hombre,
4: a pillar.
2: Por hacer la lectura positiva, ahora todos los miembros del pelotón tienen que dar un puntito más, ¿no? Igual que hemos hablado antes del estado de renuncia, que como está sí. El titán este, ahora todos tienen que sacar su mejor versión, ¿no?
4: Hombre, debería ser así, debería ser
2: no,
4: así.
2: Debería porque, ser, no tiene no, que ser, que de... si no es para decirle, oye, campeones.
0: Oye, ya que vamos a estar hoy con la porra estadio, Edu, ¿me dejas que les pida un podium a Sergio y Adri?
2: Sí, pero recuerda que lo pedimos en la primera etapa y en la segunda.
0: No, hombre, pero...
3: Y se nos ha tropeado ya el podio.
0: Ha cambiado la carrera completo.
2: Ahora se nos ha ido el cajón uno a tomar por saco.
4: Claro.
0: Venga, Adri, primero, segundo y tercero.
3: Primo Roglic, Enric Mas y Félix Gall.
4: Pero se abre la ventana.
5: Oye,
4: que
5: perdón,
4: Primo Roglic
5: una cosa no, en el Ciutat, porque ha pasado...
2: ¿Qué ha pasado? ¿Tienes
5: se
2: dos segundos?
5: Se ha llevado una persona en volandas, miembros de la Cruz Roja, porque no hay disposición. Y está la gente cantando, te vas, vete ya, porque ha sido en la zona del sol. Y es que no se puede estar. O sea, hay más de 30 grados en la grada ahora mismo. Y está la gente muy enfadada, fundamentalmente, con la hora del partido.
2: Vamos a entrar en el último kilómetro. No da tiempo a tu podio, Sergio.
4: Venga, yo voy a cambiar a Pogačar por Enric, Félix Gall, Richard Carapaz.
2: O sea, Sergio sí apuesta por Enric
4: Mas. Vamos
2: a
4: jugar, hombre. Si no jugamos, ¿qué hacemos? Aquí
2: o sea, lo firmo. Si gana la vuelta Enric Mas, es que puede ganar el Pacma a las selecciones generales. Es increíble. ¡Adelante, Adri!
3: 700 metros para línea de meta. A partir de ahora ya es todo recto, paralelos a la playa, buscando esta línea de meta donde quiere ganar Matthew Brennan de nuevo. Lo hizo el segundo día, lo volvió a hacer en la cuarta jornada. Wout van Aert, que ayer entregó muchas fuerzas en la excavada, buscando el día de hoy. Ahora es Christophe Laporte, el último hombre que va a lanzar a Matthew Brennan. Caída de nuevo, otra caída en la línea de meta. Veo ahí algún Movistar, vamos a ver quiénes son los implicados. Vaya día con las caídas, primero Tadej Pogačar y ahora una montonera en la línea de meta. La victoria va a ser para Mats Pedersen, no Jordi Meus. Pedersen, foto finish. Coquart, Pedersen, Jordi Meus creo que no, pero foto finish entre Brian Coquart y Mats Pedersen.
6: ¡Qué golazo del Levante! ¡Qué golazo de Bardell! ¡Y madre mía! Se ha adelantado Vallés y desde la línea de medio, o sea, medio camino entre el centro del campo y la frontal del área, pone la pelota. pelota, la pica por encima del guardameta y marca un golazo Bardelli para darle el segundo tanto al Levante en el 46 de la primera parte. Se ríe Bardelli y es que no es para menos. ¡Qué golazo has marcado, Enzo Bardelli! Levante 2, Betis 1.
2: Es un gol de nivel máximo, sí señor, del conjunto granata. 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

0: 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Movistar, ¿han entrado ya todos o seguían todavía los magullados? Adrián.
1: Están entrando poco a poco. La victoria va a ser para Brian Cocuar, que ha hecho unos metros finales espectaculares para remontar la ventaja que tenía Jordi Meus, que tenía también Max Pedersen. Victoria para Cofidis, victoria para Francia, victoria para uno de los sprinters con más historial en el mundo del ciclismo, Brian Cocuar.
0: Está emocionado el chaval con el triunfo, con la victoria. Mira, anda como Álava con la silla, levantando la bici. Ha tenido de todo esta octava etapa, Sergio, no dirás que no.
2: Es que mira, empezamos diciendo que si no se puede decir que día de transición, que no te puedes relajar, y mira, caídas por doquier, y Cocar, que sí que es uno de los corredores con más trayectoria en el ciclismo, pero solo es su tercera victoria en el World Tour, ha ganado
0: no se lo cree.
2: El Tour, y es su primera victoria en una gran vuelta. Es un corredor que le cuesta ganar en grandes escenarios, y es que realmente es su victoria más grande, la más grande que ha conseguido en su trayectoria deportiva.
0: Bueno, pues se termina esta octava etapa. Luego escuchamos a Adrián con los protagonistas abajo, en una jornada marcadísima por el abandono por caída de Tadej Pogačar, del que era maillot rojo. A ver ahora cómo le sienta el maillot rojo a Enric Mas. A ver cuánto le dura, a ver si se lo pelea y a ver si el pelotón se viene arriba. Luego estamos abajo, mira el chaval cómo está de contento. Sergio, mañana te escuchamos,
2: Mañana más, y solo una cosa, ¿sí? Pase lo que pase en lo que queda la Vuelta a España, yo creo que siempre vamos a recordar por la Vuelta a España en la que Tadej Pogačar se fue al suelo y se retiró.
0: No tengas ninguna duda, ha quedado marcado.
2: El ganador ya va a quedar con el asterisco.
0: Sí, bueno.
3: Sí, pero la trinca igual, ¿eh?
2: Bueno. Sí, si gana Roglic, cinco.
4: A poner asterisco.
2: Sí.
4: Bueno, que no se hubiera caído, joder.
1: Es verdad. ¡Pues Riquelme! ¡Gol del Betis! Gol, gol, gol, gol, gol, gol, gol, gol, gol, gol, gol de Rodrigo Riquelme para el Betis. El saque de esquina de Isco desde la parte derecha. Pelota que viene hacia el punto de penalti. Prolongan aquí al segundo palo para que a bocajarro consiga el remate Riquelme y empate el partido en el 49 de la primera parte. ¡Qué partido más bonito! ¡Cuántos goles! Ya lo había dicho Mr. Chip, antes de que arrancase. Marca el Betis para empatar. Marca Riquelme, Levante 2, Betis 2.
0: Es el cuarto que tenemos en ese partido y lo queremos seguir celebrando porque almacenamos los golazos. 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Es el tanto del empate, Sergi.
5: Sin lugar a dudas para un Rodrigo Riquelme que marca de cabeza después de un balón que viene peinado en segunda línea. Se queda enganchado Nacho Pérez, el lateral, en la ayuda defensiva. Marca el segundo del Betis y vuelven a estallar los aficionados béticos en la grada visitante del Ciutat. Cumplido ya el minuto 50, dado 5 de propina. Levante 2, Betis 2.
3: Tenemos descanso en la Nova Creu Alta, José.
6: Buscan rápidamente en la zona de vestuarios para alejarse del calor tanto los jugadores del Sabadell como los de la Almería, que después de 52 minutos de juego no saben lo que es marcar. Sabadell 0, Almería 0.
0: Está descompensada la tarde o el turno, porque todos los goles los tenemos en el Ciutat de Valencia, que tiene que llegar al descanso la de ya, pese a esos 2-2. A lo mejor un minutito más da, Víctor, ¿no? ¿O qué?
7: Sí, supongo que sí. Estamos abusando, ¿eh? Yo creo que estamos abusando de la tarde, porque no puede ser, madre mía. Cuidado al Levante, que quiere marcar también. Balón que viene al segundo palo, rollo el bube de cabeza. No hay nadie, pero sí que aparece Nathan para rebañar la pelota y despejar. Continúa el juego, balón de Dela, que chuta desde su casa directamente a las manos de Valles.
8: Uy, qué atrevido
7: está
8: Dela.
7: Está saliendo bien. Claro, como todo le está saliendo bien, ha dicho, pues tiro también, a ver, yo qué sé.
4: Sí, tiene muy buen tiro, ¿eh?
0: Y luego te pregunto, Frau, por el partidazo de Riquelme, porque seguramente José Rodríguez no sea objetivo, claro.
7: Si no, ahí va Isco, que pase para Anthony. ¡Chuta Anthony! ¡La para Ryan! ¡A saque de esquina!
3: Sabe mucho, José, por algo lo ha dicho.
7: Pase de Isco. El pase de Isco era buenísimo, le quedó un poco corto, luego el rechazo le favoreció a Anthony.
9: José, le dijeron lo mismo el año pasado, tú eres, yo soy demasiado para ti.
7: Bueno, el partido, qué alternativas y el tiempo casi cumplido, estamos en el 50 y...
0: No, casi cumplido,
7: casi,
0: no, más que sobrepasado ya.
7: Sí, sobrepasado, la pone Isco, pelota que viene ahí dentro del área, tocando de cabeza de nuevo.

0: Facundo. Bernal la revienta al Levante. Se acaba la primera parte. Yo no sé qué bronca hay abajo, pero hay bronca con el árbitro, ¿eh?
1: Sí, con los jugadores del Levante. De hecho, antes del córner la ha tenido Olasagasti con De Burgos Bengoetxea. Ahora están hablando con él los futbolistas del conjunto granota, pero ha señalado el final de la primera parte con ese empate a dos. Se retiran a la caseta todos menos los cuatro que siguen hablando. Iván Romero, Hugo Requena, están por ahí hablando. Venga, con cogerles. Él también.
2: Ricardo, que no agarres, por favor, qué feo queda. Madre mía, chico.
1: Espera que va Luis Castro agárralo directo también. A hablar con De Burgos Bengoetxea, ¿eh?
2: ¿Qué pide?
3: Lo que están diciendo no pues tiene no razón de ser. Ha dado cinco minutos, pero ha habido dos goles, y por cada minuto un gol. Y esos son los dos minutos que ha dado de más, y Castro está enfadado, y los jugadores de
2: Levante
3: están enfadados porque
2: no
3: han empatado. Claro. Que se sepan las reglas y sepan las normas, y después que hablen y reclamen.
2: Tal cual, Juan, efectivamente.
4: Y qué mala imagen da, Juan, cuando va un árbitro al medio campo a buscar a... Perdón, un entrenador a buscar a un árbitro.
2: Y eso que él tiene
3: muy desagradable,
2: así,
3: hombre.
2: Claro. Pero va con buen tono. 2-2 sí, en el descanso. Descanso en el Ciudad, descanso en Sabadell. Nos quedan 5 minutos para alcanzar las 7 de la tarde, las 5 en Canarias. Aprovechamos este momento de asueto para actualizar todas las noticias que está generando este último sábado de agosto con los compañeros de Noticias Fin de Semana. Juan Lucas, ¿qué tal? Muy buenas tardes.
5: ¿Qué tal, Edu? Buenas tardes. Pues comenzamos este repaso informativo en Ceuta, donde hace unas horas hemos conocido que la Guardia Civil ha detenido a 4 hombres de nacionalidad marroquí, uno de ellos menor de edad, tras una nueva emboscada a una patrulla militar. Los agresores, según fuentes de la investigación, habrían preparado el ataque y estaban esperando el paso de los militares para lanzarles piedras. Un sargento ha resultado herido leve. Los militares no iban armados ni contaban con medios específicos de protección. La Asociación de Tropa y Marinería reclama más medios de protección, mientras el Partido Popular pide que los militares sean reconocidos como agentes de la autoridad. Y precisamente el Partido Popular redobla su ofensiva contra el gobierno por la crisis migratoria en Ceuta. Durante el acto de apertura de su curso político, Alberto Núñez Feijóo ha anunciado que su partido pedirá en el Senado la comparecencia de la directora del CNI y que se personará en la causa abierta en la Audiencia Nacional para investigar qué ocurrió.
6: Es evidente que como mínimo alguien miente, y yo creo que mienten todos. Pero vamos a saberlo, y por eso exigimos de una vez por todas que comparezca la directora del CNI, de la inteligencia española, en el Senado, comprometiéndose a decir la verdad a los españoles de cuándo avisaron, qué concretaron y qué sabía el gobierno antes de la invasión.
5: La solicitud de una comparecencia, que desde el PSOE sostienen, ya fue rechazada por la mesa de la Cámara Alta, dominada por la mayoría de los populares, al contener información clasificada. Desde el gobierno celebran el cambio de actitud del Ejecutivo ceutí para facilitar espacios donde los migrantes puedan ser alojados. Lo ha dicho la ministra de Salud, Mónica García, en una entrevista con el diario.es. La ministra, además, ataca al Partido Popular por alterar la convivencia en Ceuta, dice, para intentar desestabilizar al gobierno con discursos racistas.
7: Después de discursos racistas, de discursos segregatorios, incluidos los discursos de sanitarios, los bulos sanitarios, que por ejemplo hizo el señor Feijóo diciendo que había que confinar. Estaba claro que si la semántica era la invasión, era el confinamiento, era nos traen enfermedades, iba a desembocar de manera orquestada y sistemática por parte de la ultraderecha en una utilización de ese marco para generar violencia.
5: Ya hay un total de 3.800 migrantes alojados, confirma García, y durante la próxima semana se habilitarán otros 1.000 espacios más. Más noticias, la ministra de Juventud e Infancia, Sira Rego, ha enviado una propuesta formal al Ministerio de Hacienda para que incluya una prestación universal por crianza de 200 euros al mes por cada hijo a cargo menor de 18 años. Con esta medida, asegura la ministra, 700.000 menores podrán salir de una situación de pobreza.
8: Estamos hablando de que la puesta en marcha de una prestación universal por crianza de 200 euros por hijo o hija de los 0 a los 18 años conseguiría sacar a 700.000 niños y niñas de la pobreza de aquí al año 2030.
5: Rego defiende además ser partidaria de que sea universal, es decir, que todas las familias por tener hijos menores de 18 años automáticamente la perciban independientemente de la renta, según ha recordado. En otros países se ha demostrado que esta ayuda reduce la brecha de desigualdad. Y terminamos en Ucrania, donde al menos 37 personas han muerto y otras 40 han resultado heridas a consecuencia de un ataque aéreo ruso contra un depósito de munición en el municipio de Bucha, en la región de Kiev, dentro de una ola de bombardeos rusos contra almacenes de la zona. El presidente ucraniano, Volodymyr Zelensky, ha reprochado la terrible negligencia cometida por los responsables de instalar el arsenal que ha estallado en una zona muy cercana a residencias civiles. Con esto terminamos y recuerde que tiene toda la información actualizada disponible en nuestra web onda 0.

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5: Venga, vamos a analizar este primer descanso en el primer turno del sábado, 608-038-447, para que tú también te pronuncies con tu nota de audio.
6: Cuatro goles, soy calcho, no dirás, ¿eh?
7: Pues sí, ha sido una primera parte con mucho ritmo. El Betis comenzó realmente mal, pero después de la pausa de hidratación y del 1-0 acabó mejorando bastante. Eso lo ha llevado a empatar el partido dos veces. Aún así, sus problemas a la hora de sacar la pelota desde atrás les costaron también ese gol de Bardelip. De ahí el 2-2.
5: Frau. Mucho mejor los dos equipos en ataque que en defensa. Me quedo en el Levante con Dela, que ha hecho una primera parte fantástica al margen del gol, iniciando el juego permanentemente. Y en el Betis por la capacidad de reacción que ha tenido dos veces, pero muy mal atrás, Bellerín especialmente, muy flojito. Y ha estado, para mí, el que ha sido el mejor ha sido Fran García.
6: Mal atrás tiene pinta que los dos, tiene pinta que los dos han estado mal atrás. ¿Tú qué dices, Alexis?
8: Bueno, pues que está el partido muy bonito, como esperábamos. Está habiendo muchos goles. Uno tampoco entiende muy bien por qué pasan estas cosas, porque en teoría ni Betis ni Levante son dos equipos que se caractericen mucho por resultados así amplios, pero cuando se juntan entre ellos, pues por lo menos últimamente está pasando. Y complemento lo de la Vuelta a España. No teníamos un líder en una gran vuelta desde el año 2022 en el Giro, Juan Pedro López. Iban 288 etapas consecutivas de grandes vueltas sin un líder español, y el último líder español en la Vuelta fue en 2018, Jesús Herrada. Desde entonces se habían corrido 159 etapas seguidas de la Vuelta sin líder español.
6: Está hablando el director de UAE, Machín, está hablando con los compañeros, a ver qué dice el director de Pogačar.
9: No da responsabilidad a nadie, ha sido una caída que ocurre en el ciclismo, no ha sido ningún problema y que... De puras responsabilidades, estaba bebiendo agua, parece ser, y simplemente ha sido una caída que ocurre en el ciclismo y por desgracia, al principio quería continuar, pero hemos visto que le dolía mucho, parece ser que es el hombro, y bueno, pues hemos decidido, él no podía continuar y nada más, no hay mucho más que contar.
10: Obviamente a la espera del parte médico oficial, decías, el hombro, también le hemos visto muchos cortes en la cara.
9: Sí, tendrán que dar unos puntos en la ceja, tenía sangre, pero era la ceja que se le ha abierto. No era grande la herida, pero sí le hacía sangrar bastante la ceja. Tendrán que dar unos puntos también, pero realmente al momento ha dicho que shoulder pain, y ha intentado levantar y ahí se ha dado cuenta al principio, quería continuar, pero luego en el momento que ha querido, se agarraba incluso el brazo para intentar levantarse mismo el brazo, y situaciones que hay que tomar decisiones. Obviamente es una caída difícil de asimilar, pero bueno, motivación para todo el equipo. Él nos ha dado muchas victorias, espero que el equipo le dé muchas victorias también dedicadas a Tadej.
11: ¿Qué fue lo que pasó? ¿Se tropezó? ¿Perdió el equilibrio? ¿Exactamente qué ocurrió?
9: No sabemos exactamente. Yo creo que ahora mismo son caídas que ocurren en el ciclismo, parece ser que estaba bebiendo y pues no sabemos exactamente si ahí se ha tocado con alguien o no, o simplemente se ha caído, no lo sabemos. No quiero dar un detalle de una caída que realmente no estaba allí y no sea ciencia cierta.
6: Tendremos que seguir haciendo las pesquisas porque no sabemos muy bien por qué se ha ido al suelo. Las palabras de José Fernández de Machín, el árbitro, el director del equipo UAE, el director del equipo de Pogačar. ¿Qué decimos del árbitro, Juan?
12: Está teniendo unos primeros 45 minutos, anuló un gol al Betis por posición de fuera de juego y esperó un...

0: unos segundos para que el VAR se lo confirmara, pero la realidad es que su actuación está siendo bastante aceptada. No ha tenido que tomar ninguna medida disciplinaria y ni jugada comprometida dentro de las áreas.
1: ¿Y tú cómo lo ves? 608-038-447. Manifiéstate.
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1: Y a todo esto, lo de mañana, con un partidazo para abrir también el domingo desde el Bernabéu, con Santiago o sin Santiago, pero con el Real Madrid recibiendo al Málaga. Escuchábamos en el arranque de este Radio Estadio las palabras de Mourinho, levantando el dedo índice con voz y voto para pedir el Balón de Oro para Mbappé. ¿Y qué más cosas ha dicho el míster portugués? ¿Y qué más cosas están pasando en el Real Madrid? Alberto Pereiro, cuéntanos, buenas tardes.
5: Hola, querido, ¿qué tal? Muy buenas. Bueno, lo primero, por tema de logística y aclarar un par de historias referentes al tema del sorteo. El Madrid había pedido jugar la primera jornada de Champions fuera, esta de 8, 9 y 10 de martes, miércoles y jueves, porque ya sabes que esa semana que entra, o sea, el final de esa semana es la carrera de Fórmula 1 en Madrid, ahí justo en el IFEMA, entre IFEMA y Valdebebas, que es donde está localizada la ciudad deportiva del el conjunto blanco, y no sé en qué punto la UEFA ha decidido que no le daba. O sea, imagino que será por un tema de logística y porque no ha podido de verdad echar una mano al Madrid, pero bueno, se han quedado un poco así por el hecho de que el primer partido sea el del Inter en el Santiago Bernabéu. Le están dando una vuelta a hacer las ruedas de prensa de Mourinho de esa semana, las dos en el Bernabéu, la correspondiente al partido de Liga del Finde y la de el día 7, por mucho que ya estén con logística también, por evitar los viajes a Valdebebas. Alguien me decía esta mañana que incluso se ha valorado la opción de que el Madrid algún día de esa semana entrene en Las Rozas. A mí me lo han negado, pero bueno, para que la gente sepa que hay una nebulosa alrededor de mezclar los entrenamientos el día a día del Madrid con lo que va a ser la semana del circuito de Fórmula 1 en Madrid, y porque ya han visto que por el poco lío que ha generado la Fórmula 3 esta semana, pues les ha valido de ejemplo para empezar a tomar decisiones. Dos, en cuanto a lo meramente deportivo, y pensando ya lo de mañana frente al Málaga, lo de levantar la mano por Mbappé a mí me ha sorprendido, porque también lo hace por los entrenadores, pero está claro que los jugadores pues va a tirar para los suyos de casa. Ya le vimos súper paternal y defendiendo a muerte a Vinicius el otro día, y ahora toca con Kylian, porque no es la primera vez, ya lo hizo el otro día después de el hat-trick frente a la Real, y ahora más de lo mismo pidiendo el Balón de Oro. Ha venido a decir que este parón de selecciones tan largo que hay ahora, de los cuatro partidos de la selección, que son prácticamente tres semanas en donde dejas de ver a tus jugadores, le preocupan bastante más los que no juegan habitualmente con su selección por el día a día que lleven y que no tiene la mejor relación del mundo con alguno de los seleccionadores para intercambiar datos, y que eso, por ejemplo, sí lo puede hacer con Ancelotti, que le ha dedicado buenas flores al ex técnico del Real Madrid. Y luego dos reflexiones. Una, la de Thiago Pitarch. Ya sabes que te vengo contando hace tiempo que en cuanto esté disponible, que le falta muy poquito para volver, va a ser importante para Mourinho. Pues mira, ha aprovechado las loas a Pitarch para darle también una a Sarbeloa, que es el que lo ha pedido para el Fulham, y le han dicho que no se va a marchar. Mira.
6: En caso de Thiago, Álvaro le ha dado tantos partidos y tantos minutos que él ha demostrado sin ningún tipo de dudas que ya no puede jugar. Puede jugar alguna vez, pero no es jugador para estar jugando en la división que juega el Castilla. Es jugador de primer equipo, me gusta mucho. Tiene calidades que me gustan muchísimo. Y entra dentro de este grupo de 21 jugadores que, como vosotros veis, en este momento pues tenemos en banquillo. Pues cuando Thiago está bien, es parte del grupo, y siendo parte del grupo le esperan también minutos. Tiene mucha, mucha calidad.
5: Bueno, pues ahí lo tenemos. Jugador a todos los efectos después de la renovación de esta pasada semana. En cuanto a sueldo ya lo es. En cuanto a ficha ya sabes que sigue teniendo dorsal del filial, aunque no va a hacer absolutamente nada. Luego te entro en detalles de lo del chaval del Racing y damos más detalles, pero va a venir para jugar en el Castilla, no va a jugar con el primer equipo, porque ya sabes que el Madrid pretendía dejar pactado el fichaje con el club cántabro, que se quedara un año allí y pagarlo el año que viene, porque no se pueden hacer dos operaciones en el mismo mercado, que sería traspasarlo al Madrid y dejarlo cedido en el Racing. Así que el chaval irá para el Castilla. Bajas para este fin de semana, no llega Tchouaméni. Endrick, ha dicho Mourinho, que podría llegar al partido frente al Betis del próximo viernes, y a Thiago le falta pues un pelín más para estar la semana siguiente disponible y empezar a pensar que puede jugar tres o dos partidos antes del parón. Y luego le han vuelto a preguntar por la prolongación del entrenador en el campo y si es Bellingham el líder del equipo, y ha hablado de Bellingham y ha hablado de lo que le gusta al Bernabéu. Mira.
6: Es un jugador único, súper importante para el equipo, con talentos

0: diferentes, desde el físico al mental, al táctico, a la condición de recuperar balones y de presionar, a la condición de goleador, a su juego por arriba. Es un jugador absolutamente impresionante. Estoy muy contento con todos los jugadores. Tenemos, como yo decía en una rueda de prensa algún tiempo atrás, aquí solo tenemos grandes jugadores, grandes, grandes jugadores y grandes, grandes, grandes, grandes jugadores.
1: Bueno, pues ahí le tienes, hablando de su niño bonito que ha sido Bellingham, que aparte ha llegado muy bien de las vacaciones, igual que le ha llegado Mbappé. Y en cuanto a los posibles cambios para mañana, si no me han engañado mucho, ya sabes que mañana me lees la cartilla, que el partido además es prontito y es a las 5. Me dicen que va a haber bastantes rotaciones y hasta donde yo sé entran Trent Alexander-Arnold en el lateral derecho dejando a Dumfries en el banquillo, Cucurella en el izquierdo dejando a Carreras en el banquillo, Diomandé como titular, veremos a ver si para quitar a Bernardo y dejar a Arda en el centro del campo o simplemente quitar a Arda, y que Rüdiger entre por uno de los dos centrales, o Hausen o Konaté, pero en principio esos cuatro cambios para mañana. El Madrid que busca el 9 de 9 y el 3 de 3 en el inicio de la Liga.
2: Mañana a las 5 empieza el partido en el Bernabéu, aquí lo contaremos, cualquier cosita nos avisa. Espere un abracito, buena tarde.
1: Adiós pájaros.
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2: Compañero de Noticias Fin de Semana, Juan Lucas, que acaba de contar cómo está la información. Es que tenemos una última hora. Buenas tardes de nuevo.
5: ¿Qué tal, Edu? Buenas tardes. Sí, es que acabamos de conocer que un hombre de 49 años ha resultado herido potencialmente grave tras sufrir un accidente en una montaña rusa de 45 metros de altura en el Parque Warner de Madrid. Como consecuencia del accidente, el hombre ha sufrido una fractura abierta en la pierna izquierda, así como otra cerrada en la derecha, tras ser atendido en el lugar. Ha sido evacuado en helicóptero hasta el Hospital 12 de Octubre, donde ha ingresado con pronóstico potencialmente grave para una valoración más exhaustiva. Estaremos pendientes a ver cómo evoluciona esta persona.
2: Ojalá que se quede solamente en un susto, aunque el susto ya se lo ha llevado el pobre señor. Claro que sí. Gracias, Juan, por contarnos esta última hora. Un abrazo muy grande. Luego te escuchamos.
6: Chao.
2: Y si escuchamos a los oyentes antes de volver al fútbol, Coyetti.
7: Pues fenomenal. 608-038-447. ¿Cómo lo ves, amigo o amiga oyente? Te toca a ti, venga.
8: Pienso que el Atlético de Madrid tendría que vender a Julián Álvarez ya. Y la mejor opción que tiene es venderse al Arsenal y traerse a Jokeres. Y así todos están contentos.
9: ¡Qué nueve ni qué nueve! El nueve está en casa, Rafinha. Ahora mismo no hay un nueve mejor que Rafinha. Hay otra cosa, el Lamín, a ver si vuelve de vacaciones, porque este está todavía por la playa. Madre mía, qué chufo el muchacho este. Que se deje de tanto TikTok y tanta maravilla y que vuelva, porque madre mía, no da una.
10: Hola, yo me pregunto qué hubiera pasado si el señor Gilmarín ya no fuera máximo propietario de las acciones del Atlético de Madrid, porque las ha vendido.
2: Ponemos
10: porque
2: en pausa a los oyentes, que nos pide paso Adri Gil desde la Vuelta. Adri.
11: Y tenemos que seguir.
12: Vaya faena ser líder así, no te has querido poner el maillot rojo.
13: Enrique Mas, el nuevo líder de la Vuelta.
11: Bueno, es... sí, es... Lo has dicho tú.
13: Enrique, ¿cómo ha sido un poco ese momento en el que os habéis enterado de la caída? Hemos visto que en el pelotón se había bajado un poquito el ritmo. ¿Cómo habéis visto vosotros ese momento?
11: Sí, son cosas que... unas leyes no escritas que hay en el pelotón, que normalmente pues siempre se para un poco y nada, cuando nos hemos enterado de que se retiraba y que todos los corredores de la caída estaban dentro del pelotón, estaban bien, pues creo que se ha lanzado otra vez.
14: ¿Y ahora por la Vuelta?
11: Sí, bueno, veníamos con esa intención, pero bueno, día a día y poco a poco.
14: ¿Cómo vas a afrontar la jornada de mañana? Mañana sí que los Gigantes lucirás el mayor rojo y ya sí que con normalidad, claro, ya mañana.
11: Sí, tendremos que pasar página mañana, primero asimilar lo que ha pasado hoy, después de todo y mañana pues esperemos disfrutar de la etapa.
6: Gracias, chicos.
13: Las palabras de Enric Mas en esta zona mixta, después de subir al podio como el nuevo líder de la clasificación general, un podio donde ha declinado, no se ha vestido el maillot rojo en respeto a Tadej Pogačar, que, como hemos contado, ha abandonado con dolorido en el hombro izquierdo, heridas en ese hombro izquierdo. Veremos si la zona de la clavícula, están realizando, por supuesto, las pruebas médicas para conocer el alcance de esa lesión.
7: Bueno, cuando tengamos más detalles de ese parte médico, no...

con Sabis a Sabri Gil. Estaba Alberto Contador en Eurosport haciendo zoom todo el rato. Ha puesto antes una imagen de un plano de cámara frontal, mirando al pelotón de frente, y han echado...

0: Entonces,
1: del Atlético de Madrid han repetido en numerosas ocasiones: un jugador jugará donde quiere jugar. A mí me gustaría verlo en el otro escenario, ¿no? Que esté faltando la verdad, pero él ha vendido su paquete accionarial al fondo americano, y si fuera su dinero, ¿hubiera aceptado la propuesta del Barça o de otro equipo?
2: Un saludo, Radio Estadio.
3: Un saludo.
2: Tengo entendido que Mourinho anda pidiendo el Balón de Oro para Mbappé.
3: Anda pidiendo.
2: Que se lo pida prestado a Vinicius. No, que el Madrid ya no recoge estas minucias. Un saludo.
3: Un saludo, amigo.
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4: Y a todo esto, esta segunda parte que arranca ya en el Ciudad Víctor.
6: Así es, arranca ya la segunda mitad en el campo del Levante. Estamos en el 3 de la reanudación, ataca el Betis. Cuidado esa pelota para Riquelme. Por la banda izquierda, sale fuera del área, saca bien ahí para que la juegue Marc Roca. Segundo palo, ha tocado lo justo Matt Ryan para negarle el remate a Parrot. Ocasión del Betis, por cierto que ha habido cambio en este arranque de la segunda parte, Sergi.
7: Sí, en el lateral derecho se ha retirado el joven futbolista con dorsal del filial, Nacho Pérez, y ha entrado Jeremy Toljan.
6: No sé si se queda clavado Ryan, remata Parrot, no sé si se asusta de la presencia del portero, pero la tira fuera del campo, a la derecha de la portería, ¿eh?
8: Uf, es clarísima, ¿eh? Porque, como bien decís, no sale Ryan. Se queda.
3: Pero él piensa que sale, José. Yo creo que por
8: sí,
3: eso.
8: De miedo, ¿no?
3: Sí, justo.
4: Gol del Sabadell. En el 53 de partido. Balón al segundo palo. Lo toca Joel Priego, cambiándolo al primero, donde aparece Gioacchini para marcar. Parece que ahora sí no se va a anular. 53 de partido en la Nova Creu Alta. Inaugura el marcador el conjunto local. Sabadell 1, Almería 0.
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4: Nos vamos animando con el turno de tarde. Se adelanta el Centro de Sports y sigue la cosa 2-2. Vamos a ver si también prometemos goles en Oriol. Víctor.
6: Pues la verdad es que nada más comenzar la segunda parte, ha estado a punto de marcar el Betis, porque la ocasión, como decís, de Parrot ha sido clarísima. No sé si llegó a cerrar los ojos del susto o algo, pero es que el remate estaba a bocajarro, podía haber metido la cabeza ahí directamente para haber marcado el tercer tanto del Betis. Lo que decíamos, el cambio en el Levante.
7: Sí, en ese lateral derecho estaba haciendo daño Riquelme en ataque, estaba sufriendo mucho Nacho Pérez, intenta meter a Jeremy Toljan, el alemán, que es el que venía siendo titular toda la temporada pasada con Luis Castro. Ha arrancado de suplente estas tres primeras jornadas y ahora en el descanso ya ocupa de nuevo ese lateral derecho.
6: El tema es que hoy Riquelme ha decidido estar a la altura del Betis, entonces por eso Luis Castro ha tenido que cambiar al chaval, porque es que lo ha llevado loco esta primera parte.
7: Bendecido sí. Lo has dejado.
8: Desde luego. No, pero la verdad es que Nacho ha estado flojito en ese lateral derecho, sobre todo en el 2-2. En esa,
6: o sea, la culpa de Nacho, ¿no? La culpa de Nacho, no es que Rodrigo Riquelme haya estado.
8: No,
6: bien.
8: También,
6: es que,
8: también.
6: Es que Nacho ha estado muy mal.
8: Y Riquelme también ha estado muy bien, todo hay que decirlo, después del 1-0.
3: Los dos laterales derechos no tienen el día, ¿eh? Nacho, que ya se ha marchado, y Bellerín, que es el que ha perdido la pelota, que no lo hemos comentado antes, en el gol de Enzo Bardelli, que rifa una pelota al centro. Nunca se debe dar un pase horizontal, porque si lo pierdes se convierte en una contra vertical. Y Bardelli, que es un chico que ha llegado del Dunkerque, en las últimas dos temporadas 6 y 5 goles. O sea, es un centrocampista que tiene capacidad para el gol. Vamos a ver qué rendimiento puede dar en este,
9: bueno,
3: Levante.
9: El tanto es un poco inverosímil, pero bueno.
3: Sí, pero la pica bien, ¿eh?
6: Bueno.
8: Sí.
6: ¡Uy, de la chuta, Dela! ¡Fuera! Lo ha intentado desde lejos. Tampoco te vengas arriba, Dela, que no te va a salir todo.
8: Madre mía.
6: A ver.
8: Si me dices que tira...
9: Nuestro Dela es más modesto, ¿eh?
3: No, pero le hemos visto goles desde esa distancia, ¿eh?
8: Sí, pero Alberto, sí. Es que ya ha probado 2 o 3 tiros desde ahí. Está probando balones en largo desde el campo propio.
3: Se siente líder, está jugando en rol de jerarquía.
8: Sí, pero...
6: Está bien tener confianza, claro, y tener amor propio, sí, pero...
3: Se lo está creyendo.
8: Tiene que relajarse un poco también.
6: Sí, sí. Hay que pedirle la camiseta, Sergi. Lo tenemos.
8: Eso.
9: Igual una entrevista es más fácil, ¿eh?
0: Sin que desequilibre los presupuestos de la Unión.
3: A ver cuántas, te iba a decir, a ver cuántas les da el club, porque luego las tienen que pagar de su bolsillo.
0: Por eso, a eso me refiero, ¿no? O sea,
7: sí. No está Levante para regalar camisetas, eso es verdad.
0: Bueno, pues se la

0: se la compramos a nuestro Dela, díselo al Levante que se la compramos.
1: Sí, también, sí, muchas gracias.
2: Algo, bueno, comento, a ver qué nos dice.
1: Eso, bueno, la comprarás tú, pelota para que la juegue, bueno, pues eso.
0: Cuando digo se la compramos, digo que se la compro yo, pero queda feo utilizar la primera
3: con
0: persona.
3: Los euros de la hucha, de los tópicos.
4: Bueno, ha quedado claro que Víctor no va a aportar nada.
0: Yo soy muy del plural en general. Uy, en la vida.
2: Que va Riquelme, Riquelme por la banda derecha, continúa Riquelme, levanta la cabeza, pone el centro, balón que viene hacia el primer palo, atrapa Matt Ryan. Anticipó ahí el guardameta del Levante. Oye, que no suele salir mucho, ¿eh?
5: Se dice poco.
2: Bastante ahí bajo palo.
0: ¿Qué se dice,
5: se dice poco? Cuéntanos. Pero el Levante cada temporada tiene camisetones. La primera y la segunda equipación, camisetones, bueno, siempre. No hay, no recuerdo una cuello, que sea horrorosa. Collado. ¿Perdón?
2: Pues a mí no me gusta. La primera de este año no me gusta nada.
5: Este año han innovado mucho metiéndole el blanquito, ¿no? Del cuello y de la manga.
2: Sí. Sí, sí.
5: No, feo, no,
2: a mí,
5: no,
2: a mí
5: no
2: me gusta. De momento, en lo que llevamos de temporada, ha gustado una verde contra el Español, una blanquinegra contra Osasuna.
5: No, la verde no. La blanquinegra y esta, la primera y la segunda. Bueno, no sé si esa es la segunda, ¿no? La blanquinegra.
3: La segunda suele ser blanquinegra, hecho, ¿no? En el Levante.
2: Son los colores fundacionales del Levante.
5: Claro,
2: qué bien Bardelli, qué bien Bardelli por la banda derecha. Intenta poner el pase, pero le queda corto y la gana el Betis.
0: Está bonito el partido con ese 2-2. Vamos a vivirlo hasta el final, que seguro va a ser principio para muchos. Estamos empezando un campeonato largo, difícil, lleno de retos, de dificultades, que seguro nos regala muy buenos momentos.
5: ¿Qué sería de la vida sin los buenos momentos que nos motivan? Una remontada, una noche de celebración, todo eso que nos llena de vida.
0: Tenemos un momento de esos, hombre. 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
0: No dejamos de atender lo que está pasando a la nueva Crew Alta ni al Ciudad de Valencia, pero y si os digo que podemos ya poner en marcha nuestra porra estadio.
5: ¡Buah! Es la mejor sintonía de la radio española, ¿eh? Mundial.
0: Sin exagerar, además.
5: Sin exagerar.
0: ¿Eh?
5: Sin exagerar. ¿Yo soy un tío exagerado?
0: No, para.
5: Un tío comedido.
0: Para nada. ¿Quieres dar datos de la porra estadio 25-26 o se lo vas a dar incluido a cada uno cuando lo pese?
2: ¡Hay gol! ¡Gol del Levante! ¡Gol del Levante! ¡Gol, gol, gol del Levante! ¡Sí, gol del Levante! ¡Gol, gol, gol, gol, gol del Royo y Brugué! ¡Gol, gol, gol, gol, gol, gol, gol, gol! El saque de esquina desde la izquierda que pone Bardelli. Pelota que viene, el primer palo, mete la cabeza Brugué. Está a punto de sacarla Vallés, incluso futbolista del Betis rebota la pelota, pero creo que ese balón ha entrado, o eso dice el colegiado, porque estamos en el 10 y señala al centro del campo. Marca el Levante, marca Roger Brugué, Levante 3, Betis 2.
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9: Y lo celebra Roger Brugué con el brazalete de capitán. Como necesitaba Roger Brugué después de la temporada en blanco con esa lesión de rodilla la pasada campaña, marcar en casa, sentirse importante, ser titular. Marca Roger Brugué para el Levante, el tercero. Qué locura de partido en el Ciutat, lo está disfrutando y mucho la grada. 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
0: Que iba a decir que lo de la defensa del Betis, Frau, como venías incidiendo, ¿no?
5: Sí, otra vez. Además, que te hagan un gol al palo más cercano, al lanzador del córner, indica una falta de tensión defensiva alarmante. Porque ese balón lo estás viendo venir de cara. A veces cuando los córner van largos al segundo palo hay un toque, la pueden peinar y ahí se desordena todo. Pero directamente al primer palo es incomprensible. Y ya la temporada pasada a Bartra y a Nathan les pasaba muchas veces, son sospechosos habituales en ese tipo de acciones. Y el Levante está castigando muy bien esa indolencia defensiva del Betis en este partido a balón parado.
0: ¿Qué lectura haces tú, Soy Calcho?
10: Pues los dos goles que ha habido a balón parado en cada área han acabado siendo iguales. Los dos goles que ha marcado el Betis, uno anulado y el otro que ha valido, ha venido por una peinada en el primer palo y un remate en el segundo. Pero es que otra vez el Betis se lo hizo al Levante al final de la primera parte.

0: consiguió marcar. Pero es que ahora pasa lo mismo en el lado contrario. Es que el Levante ha centrado dos veces de la misma manera y dos veces que el Betis ha caído en la trampa. Con Riquelme perdiendo la marca primero y con Bartra después perdiendo el salto.
1: Ya se ha llevado el rorro. Digo que estamos en tiempo de Porra Estadio. Hay que retratarse, Colletti.
2: Edu, si te parece, vamos a recordar el ganador de la primera edición, Frau y José Rodríguez, que, oh casualidad, están los dos aquí. Ajá. Vamos a recordar quiénes son los ganadores de esta edición. Se anunció antes de ayer. Timón y Nerea, ganadores de la última edición. Y vamos a anunciar el farolillo rojo de la última edición. Absolutamente lamentable en sus pronósticos. Y si te parece, vamos a ir recordándolo en cada vez que hagamos la porra estadio. Vamos a decir solo el último del año pasado.
3: Pues vale. ¿Te hace gracia o qué?
2: Alexis, con 4.
4: ¿Alexis fue el último del año pasado?
2: Alexis, ¿estás ahí? Se ha cortado la línea.
5: No, estoy aquí.
2: Ah, estás aquí. Vale, perfecto.
3: Alexis pues, es valiente, impugno, pero que no estuvo fino, ¿o qué?
2: No estuvo fino, 4 aciertos solo.
4: No, impugno.
2: O sea, Timón y Nerea, 11 los ganadores. Alexis, 4. Pero José y Frau, que ganaron el año pasado... Esa, la anterior, absolutamente lamentable los dos. Frau, 5 aciertos, solo uno más que Alexis.
5: 11-4, ¿esto qué es? ¿Esto qué es?
2: Y José Rodríguez, uno más. José Rodríguez, 6 aciertos.
4: Bueno,
2: pues los detalles son que Alexis, en la porra estadio de la edición pasada, solo acertó que descendían Girona y Oviedo, que ganaba la Europa League, el Aston Villa, y que ganaba la Copa del Rey, la Real Sociedad. Ahí la clave.
3: Y lo demás no atinó.
5: Pues te pague poco.
2: Lo demás lamentable.
5: ¿Te pague poco?
2: No, es que no atinó.
5: He acertado dos descensos, el campeón de Copa.
3: Dice Alexis, ¿te parece poco? Sí, porque el que acertó más acertó 11, pues nos parece poco.
5: Bueno, pero a ver, dime, el que acertó 11, por ejemplo, ¿qué acerta?
3: Pues a ver, ¿qué acertó Timón y qué acertó Tarea? ¿Lo tienes?
2: Son 22
3: categorías.
2: Categorías las que pedimos. Y acertar 4 de 22, si fuera yo entregaba mis cuchillos. ¿Sabes?
3: Si ya gastaba tu profesor de la ingeniería, te hubiese echado, pero bueno, no lo aguantamos.
2: Son datos.
5: ¿Qué es lo que ha acertado
2: el 7%
5: y la tal Nerea? ¿Me puedes decir, por ejemplo?
2: Pues ha acertado pues prácticamente todo.
3: Pues 11. No, no, ¿qué
2: te voy a decir los 11? Claro.
5: Puedes
2: dar fe, Eduardo.
5: No, ha acertado los 6 primeros. ¿Ha acertado no sé qué?
2: Vamos, eso es agua pasada ya, Alexis. Y vamos a centrarnos en el presente. Hacer un poquito más, por favor, te lo pido.
5: Ponme el copión.
2: José Rodríguez. Tengo las horas a las que lo dijiste, o sea que no tengo ningún.
5: Ponme el copión.
2: José Rodríguez, ¿estás preparado?
0: Sí, venga.
2: 18-28. Esto hay que hacerlo más.
3: Eso lo hacen los forenses también, cuidado. ¿A qué hora va el rinchi?
2: Campeón de liga, José Rodríguez.
0: Barcelona.
2: Segundo.
0: Real Madrid.
2: Tercero.
0: Atlético de Madrid.
2: Cuarto.
0: Villarreal.
2: Quinto.
0: Betis.
2: Sexto.
0: Real Sociedad.
2: Séptimo.
0: Español.
2: Vamos con el descenso. Esta es la categoría que más problemas nos genera. Amigos y amigas oyentes, no es quién queremos que descienda,
3: sino que qué creemos.
2: Claro, viendo plantillas y tal, dice, pues yo creo, pero no hay ninguna actitud, nada claro, personal, de
3: por
2: verdad.
3: Por favor, que los oyentes lo tomen así. Eso, o sea, José Rodríguez a lo mejor va a descender equipos que le caen bien.
2: Hay profes
3: que no es el caso.
2: Hay profes timoratos de dar algunos pronósticos,
3: bueno,
2: en fin,
3: no pasa
2: por la persecución
3: no
2: que sufren a diario.
3: No obligamos.
2: Por eso. José, descensos.
0: Elche. Vale. Málaga.
5: Vale.
0: Y mi pedrada este año es el Valencia.
2: Creo que Funes tiene...
3: Como la ex era de Cullera, o sea,
2: un mensaje para ti. Funes, entrenador del Málaga. José,
6: el Big Data nos da no descendido, nos da último. Las casas de apuestas nos da no solo como descendido.
3: José, ¿no?
2: José también, antes. Funes.
0: Sí, vale, me puedes sumar si quieres.
6: La siguiente. Periodistas deportivos destacados a nivel nacional,
0: bueno, mira,
6: que también nos dan por descendido.
2: A nivel nacional.
6: Programa especializado
2: también
6: de fútbol.
2: Bueno,
6: también
2: Funes. Apúntate a José, Funes.
0: Sí, yo le escuché, pero...
2: Ascensos a primera, José.
0: Mallorca...
2: Vale.
0: Las Palmas y Almería.
3: Toma.
2: Apuntado. Pichichi, de primera.
0: Mbappé.
2: Zamora.
0: Joan García.
2: Ganador de la Liga de Campeones.
0: Paris Saint-Germain.
3: Se ha arriba un poquito, ¿eh?
2: Europa League.
0: Bournemouth.
2: Conference.
0: Brighton.
2: Copa del Rey.
0: Barcelona.
2: Supercopa de España.
0: Barcelona.
2: Y el primer entrenador destituido de la primera división va a ser...
0: Anselmi.
3: Pobre Elche.
0: Sí.
2: Vamos con Frau, venga. Frau, ¿estás dispuesto?
5: Preparado. Presto y dispuesto.
2: Venga, pues espérate que te localice aquí.

0: Venga, 6:30, te doy yo la hora. Forense, 6:30.
1: Perfecto.
0: Me estiro la pierna.
2: Vamos, Frau, te juegas mucho, ¿eh? Lamentable lo tuyo de la temporada pasada. Y eso que venías de ser el campeón junto a José. Claro. Es que pronosticar mucha presión para vosotros.
0: Tienes que venirte arriba, Frau.
1: Es cierto.
0: Que la última bola de vergüenza, ¿eh?
2: Campeón de liga, Frau.
3: Barcelona. Segundo.
2: Real Madrid.
3: Tercero.
2: Atlético de Madrid.
3: Cuarto.
2: Villarreal.
3: Quinto.
2: Betis.
3: Sexto.
2: Español.
0: Sexto. ¡Oh! Español sexto.
2: A la vez.
0: Uf, y lo cascas.
1: Estás calentado.
2: Van a descender a segunda división. Elche, Málaga y Rayo Vallecano.
3: ¿Quieres dar tus redes sociales, Frau? Por si algún oyente quiere...
1: Ponle el corte también de Funes, ¿no?
2: Funes, Frau también va por ti.
4: No descendido, nos da último.
2: Y el Frau también, Funes.
4: Último. No solo como descendido, nos da último. Hemos visto...
2: Frau, ascensos a primera. Destacado. Sporting de Gijón,
3: vale.
2: Las Palmas,
3: vale.
2: Y Mallorca.
3: Pichichi de primero.
2: Mbappé.
3: Zamora.
2: Joan García.
3: Ganador de la Liga de Campeones.
2: Paris Saint-Germain.
3: Europa League.
2: Milan.
3: Conference.
1: Muy bien.
2: Ajax de Ámsterdam.
3: Copa del Rey.
2: Real Madrid.
3: Toma ya. Está buena, ¿eh?
0: Mourinho gana una copa.
2: Correcto.
0: Mestalla.
3: 1-0.
2: Mestalla, 1-0.
0: Gol de Ronaldo,
2: Cristiano,
0: ¿verdad?
2: De cabeza.
1: Sí, sí,
2: a Pinto.
1: Sí.
3: Supercopa de España, ganador.
2: Real Madrid.
3: Primer título de la temporada.
2: Y primer entrenador destituido, Anselmi.
0: Anselmi. Pues estos dos señores acaban de quedar retratados. Iremos haciendo la porra estadio de aquí al lunes. Van a quedar todos, van a pasar por el fotomatón para quedar guapísimos. Y ahora... El tren de Onda Cero, el tren de las 6:30, 5:30 en Canarias. El tren que te lo lleva todo en directo, recuerda. Tercera jornada, primera división, con ese partido que tenemos abierto en el Ciudad de Valencia, Víctor.
5: Que sigue precioso en el 20 de la segunda parte. Está ganando el Levante, Levante 3, Betis 2.
2: Y habrá más a partir de las 7, Real Sociedad Español. Para las 9:30, el Sevilla Atlético de Madrid.
0: También tenemos actividad la tercera jornada en segunda división.
2: Con actividad en la Nova Creu Alta y con el Sabadell ganando. ¿Reacciona el Almería o no, José Agustín?
6: Lo intenta tomar la iniciativa, ha movido el banquillo García Pimienta, pero de momento no consigue acercarse con peligro a las inmediaciones de la portería que defiende Foli en el 69 de partido, Sabadell 1, Almería 0.
2: Y tendremos más a partir de las 7 de la tarde, Albacete Oviedo y Leganés Eldense, para las 9:30 el Girona Las Palmas.
0: Y ahora nos falta un partido de cancha internacional, momento Premier, para ese Tottenham Newcastle. Jesús López, ¿qué tal? Muy buenas.
6: Hola, ¿qué tal? Edu Radio Estadio, muy buenas. En el majestuoso nuevo White Lane ya comenzó el partido entre Tottenham y Newcastle, los de casa, ojo, con Tonali que se enfrenta a su ex como titular con Omar Marmoush en la delantera, recién llegado del City, y con Pedro Porro jugando hoy de extremo por delante de Andy Gray. En los visitantes, en el Newcastle, que tienen a Wissa arriba y a Nico González debutando, también recién llegado desde el Manchester City, día de estrenos, minuto 3:30, Tottenham 0, Newcastle United 0.
7: Todos los ojos en ese Tottenham de Cherby después de casi 400 millones de gasto. Anteriormente, en el turno de las 4, finalizados ya, Bournemouth 1, Everton 1 y Coventry 0, Hull 1. Antes, a la 1:30, Liverpool ha empatado con el Forest y Iraola se ha acordado de los árbitros.
8: Si analizas el penalti, no puede ser que un cuarto árbitro profesional tarde, no sé, 3 minutos. Ya le habíamos entregado los cambios como, no sé, 2 o 3 minutos antes. Yo ya estaba enfadado porque en el parón anterior no pudimos hacerlos y antes del saque de banda dije, vale, lo hacemos ahora. Tendrán que explicarlo, pero ha tardado una eternidad, ¿no?, en preparar dos tablillas.
7: Lo que ha pasado es que se les ha, no sé si ha acabado la pila de la tablilla o algo y no le funcionaba y ha rajado de eso, de que tardábamos mucho poniendo los dorsales. Además, en la Serie A ha arrancado ya el Fiorentina 0, Frosinone 0, Monza 0, Udinese 0 y Sassuolo 0, Torino 0 en Francia. Minuto 59, Strasbourg 1, Lens 1 y en Alemania acaba de empezar el Dortmund Hamburgo.
0: Digo que tenemos además fútbol de Primera Federación.
2: 77 de partido, grupo primero, empatan a cero la Unión Deportiva Ourense y la Ponferradina.
0: En la Liga F,
2: idénticos resultados, 75 de partido, Eibar 0, Español 0 en el estreno de la Liga F.
0: Vagón polideportivo en el 70 de la Simeria que nos lleva al mundo de la bici.
2: Pogacar se fue al suelo en la octava etapa de la Vuelta a España, fuera de carrera Pogacar. Roglic también involucrado en la montonera de meta. Enric Mas, nuevo líder. Nuevo maillot rojo. Reacciones, la de Pablo Torres, el español del UAE, a la caída de su compañero.

0: compañero de equipo.
1: La verdad que yo iba un poco más atrás, tampoco me estaba sintiendo muy bien, así que tenía pensado pues dejarme llevar en la subida y pues ya he visto justo antes de empezar la subida que estaba en el suelo, así que he parado para intentar pues a ver si se le podía ayudar de alguna manera. Al final pues no ha podido seguir y la verdad pues que es una noticia triste, pero bueno, tendremos que seguir la vuelta. O sea, al final pues estábamos muy ilusionados con él, porque al final pues llevando el mayor rojo y haciendo lo que estaba haciendo pues es una alegría para el equipo, pero pues ahora pues que se ha caído pues está... La verdad que es un golpe duro, pero tendremos que seguir las siguientes etapas e intentar dar nuestra mejor versión.
2: En la IndyCar, a las 8:30, primera de las dos carreras de Milwaukee. Alex Palou buscando su quinto título. En la primera carrera, la de hoy, ha firmado el segundo mejor tiempo para la quali, digo, pero tenía penalización de 9 posiciones. Eso sí, para la carrera de mañana, pole para Palou, saldrá en primera posición.
3: No nos olvidamos del hockey hierba.
2: Y del Mundial, Argentina se lleva el Mundial femenino después de imponerse en los penaltis a Países Bajos. Y mañana, 4:30 de la tarde, finalísima del Mundial masculino. Ahí estaremos nosotros, la selección española, los Red Sticks ante Alemania.
3: Pues así tenemos el deporte y así lo compartimos contigo en ese tren que se marcha, 6:36, 5:36 en Canarias. Recuerda que a las 7 tenemos más fútbol. A esa hora el turno de merienda nos ha de llevar a la Bella Yaso. Tiene que venirse arriba la Real, que ha empezado un poquito sinuosa, torcida, y lo hace en casita, recibiendo al Real Club Deportivo Español. Gorka Citores, Arratsaldeón, muy buenas tardes.
4: Arratsaldeón, ¿qué tal? Muy buenas tardes, Radio Estadio, desde el Estadio de Anoeta, con 28 grados de temperatura, luz el sol, cielo completamente descubierto, para un partido donde la Real regresa a este escenario, a su casa, y donde va a buscar el equipo de Rino Mataracho sus primeros puntos de la temporada. En la recta final del mercado llegan los fichajes, el primero el de Mamadou Sarr, cedido por el Chelsea y que ya ha entrado directamente en la convocatoria con tan solo un entrenamiento, aunque verá el inicio del partido desde el banquillo en un equipo, el realista, que cuenta con las bajas de Pablo Marín y Odriozola, aunque Mataracho recupera a Gorrochategui, que también está de inicio en el banquillo. Enfrente el Real Club Deportivo Español, al contrario que la Real, juega su primer partido lejos de Cornellá. El último fichaje, Brian Zaragoza, no ha entrado en la lista, aunque solo entrenará también un día. Y tampoco están los lesionados.
3: ¡De gol de Brugui! Si llega a ser Iván Romero quien es el que toca, pero aparece ahí en boca de gol Roger Brugué para empujar la pelota y para marcar el cuarto del partido en el 25 de la segunda parte. Vuelve a pegar el Levante, marca Brugué, Levante 4, Betis 2.
4: Decía que el Español, Manolo González, no puede contar ni con el último fichaje, ni con Brian Zaragoza, ni con los lesionados Quique García y Javi Puedo, además del sancionado Cabrera. Arrancará a las 7 de la tarde. Vamos a ver con qué ambiente en este remozado estadio de Anoeta, en el Real Sociedad, Real Club Deportivo Español, bajo el arbitraje de un dueto andaluz, Orellana Cid en el silbato y Miguel Bendiz en la pantalla del VAR.
2: La Real y el Atlético listas, pero que nadie se asuste, solo llevamos dos jornadas y los de Mataracho no han jugado en Anoeta, lo van a hacer en un ratito. Íñigo Taberna, Arratsaldeón, muy buena.
5: Hola, ¿qué tal? Arratsaldeón, ahora mismo está saliendo la gente de la playa de la Concha, de la playa de Azurriola, de la playa de Ondarreta, rápidamente para venir aquí a Anoeta, porque hace 3 meses y medio casi que la Real no juega ante su afición. Y hay que irse hasta el 1 de abril, cuando la Real consiguió su última victoria en la Liga, porque acumula 10 jornadas seguidas sin ganar, 8 del final de la pasada temporada y las dos primeras de esta 26-27. También hemos visto a muchos aficionados del Español que han aprovechado este fin de semana soleado en Donosti para venir a ver el partido y para tomarse unos pinchos en la parte vieja. Y también, como no podía ser de otra manera, atención a los instantes previos del choque con Mikel Oyarzabal, homenaje al capitán realista con su papel fundamental en la conquista de la Copa del Mundo por parte de España, con los 5 goles que marcó con la Roja. Así que habrá homenaje antes del encuentro para el de Eibar. En cuanto a alineaciones, vamos con el conjunto de Manolo González, con Dimitrovic en portería, con Omar Elhilali, Derkusic, Unai Núñez e Hinojo en defensa, doble pivote para Ur González Zárate y Edo Espósito, en las bandas Cala y Dolan en ataque, Roberto y Xavi Hernández en la Real, Remiro en portería con Aramburu, John Martín, Zubeldia y Sergio Gómez en defensa, centro del campo para Turrientes, para Soler, para Suchit y en ataque para Barrenechea, Oyarzabal y Orri Oscarsson.
0: este partido en 20 minutitos, con Íñigo, con Gorka y con los profes. Van a estar aquí Jika Krajoveanu, Ander Mirambel, Alexis Martín Tamayo y nuestro Juan Andújar Oliver.
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0: ¡Teníamos gol, Lela!
8: Se adelanta el Dortmund en el Signal Iduna Park. A los 10 minutos marca Sergio Girassi con un disparo cruzado después de un tuya mía con Caretsas. Una doble pared muy bonita. Tiene muy buena pinta el 19. Primera asistencia para él. Dortmund 1, Hamburgo 0.
0: Y luego se ha puesto un plan reivindicativo con todo el Westfalen. Ahí de la que te pego. Pero bueno, las cosas que tienen los futbolistas. Y hay que acelerar el tanto de Brugué, claro que sí. Hay que hacerlo como siempre. 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
4: Con ese cuarto tanto que pone el 4-2 en el marcador, han pasado muchas cosas en este partido. Han entrado Pablo Fornals, Cucho.
9: Uy,
4: de
9: espera, espera, Anthony dentro del área, la pone para el Cucho que quiere poner el centro, bien en defensa, Levante. Ahora Mandy, que rebaña la pelota y la revienta arriba.
4: Decía que han entrado Pablo Fornals, Cucho de Osa y Pablo García, por Isco, Parrot, Marroca y Riquelme. Acaba de entrar Abde en el terreno de juego por Facundo Bernal. Cambios también en el Levante. Ha entrado Sotelo, Víctor García y Eta Ellón por Bardel y Thiago Fernández. Iván Romero, tarjeta amarilla para Pablo García. Nada más salir en una falta sobre Dela. Lo ha celebrado y de qué manera el Ciutat este cuarto tanto que pone el 4-2 en el marcador.
0: ¿Cómo ha sido, José, este cuarto gol y el segundo de Brugué?
10: Bueno, es que hay muchas distancias entre el centro del campo y la defensa del Betis y eso lo aprovecha muy bien el Levante. Le acaba cayendo la pelota en la banda derecha a Iván Romero ante Fran García. Le pega muy bien con el exterior, ese golpeo lo tiene muy automatizado el delantero del Levante y en el rechace le da a Brugué que estaba muy atento y que tampoco ha podido hacer mucho, le ha dado la pelota y ha entrado para adentro, pero suficiente para hacer el 4-2.
0: ¿Tú cómo lo has visto, Frau?
11: Totalmente, yo incidiría igual en el medio campo, ya están fuera del partido Facu Bernal, está fuera del partido Isco, Riquelme, son jugadores que defensivamente no están cumpliendo y el Betis con esa distancia entre líneas y la desatención general defensiva que lleva durante todo el partido se lo está poniendo muy fácil al Levante y ya lleva 4 goles encajados en 70 y tantos minutos, ¿eh?
0: Muchísimo.
11: Claro.
0: En un campo, oh, en un campo de la priori, modestos.
11: Exacto, con todo el respeto modesto en el que el Betis si quiere acabar, pues que por ejemplo que le he puesto quinto, desde luego en campos como el del Levante debería pensar en intentar puntuar y hoy no creo que lo vaya a hacer.
0: Lo de la fragilidad atrás es un poco más repetitiva.
11: Aparte eso, repetitiva, la temporada pasada ya le pasó.
0: Te sangran los ojos, sí.
11: Pero es que este año, Edu, además es que hay Champions y compatibilizar Champions y Liga. Y no sé, yo creo que si no defiende un poquito mejor, sobre todo en las acciones a balón parado, no va a poder competir bien.
9: Uy, cuidado, Pablo García arriba, casi marca el Betis, el centro de Bellerín. Remata Pablo García, remate acrobático por encima de la portería del Levante. Y el caso es que el Betis también está teniendo bastantes ocasiones,
10: Sí, sobre todo también Anthony está incidiendo mucho por la banda derecha, pero el Betis está teniendo acercamientos.
11: Talento tiene, claro. Talento tiene mucho arriba, pero tienes que ser un equipo claro, compensado y el Betis no lo es.
10: Tiene individualidades.
11: Eso es.
0: A ver si escuchamos a Luis Castro, que aquí sí, la pértiga antes ha habido por Pellegrini en la primera parte, pero como Pellegrini habla así como para adentro, pues no se escucha mucho. Pero la de Luis Castro a lo mejor sí puede ser potentilla, ¿eh?
4: Tampoco es
0: sí,
4: que Luis sí que Castro está, sí que sea ahí, Pavarotti, ¿eh?
0: Sí, sí, pero, sí que está ahí, ¿eh? Pero tiene más genio, ¿eh?
9: Le pone el micro justo en la boca a Luis Castro, ¿eh? O sea,
0: pero se le escucha más que a Pellegrini, ¿eh? Ahora escuchamos, ¿eh?
9: Venga, va a ver si pinchan.
0: Qué bonito ha quedado también el Ciutat. También me gusta el campo, ¿eh? Mola. Muy bonito, muy lustroso.
4: Pero tienes buen criterio, Edu García.
0: No, que me gusta, creo que tiene sello, tiene identidad, que hay campos que estos son muy parecidos. Como además a centros comerciales todos se parecen iguales, ¿no? A ver, Luis, te escuchamos.
12: Aquí, acá.
0: Venga, háblale al micro, hombre.
12: Manu.
0: Manu. ¿A Atento. Venga, vamos para allá. Está con el refrigerio.
12: Tenemos que defender con el balón también. Posiciones.
13: El balón va a salir al otro lado. Va a salir. Y tú tienes que venir ahí.
14: Más alto.
13: Ha salido por el lado contrario. Brugge ha salido. Tú tienes que venir a cerrar como medio. Porque se está viniendo poco a poco. Cuando cambian, están dos contra uno con mano. Tienes que venir más rápido. ¿Okay? Y cuando Antoni tiene el balón,
0: se
13: si juegas atrás, es un centro más fácil para los defensores.
14: Y abro control.
15: Gente, desde donde estés, vente y otro
0: lado. Este es Dela, que también es entrenador.
13: Joder,
0: que parto, van bien aprovechado.
13: Tú tienes que estar ahí, al espacio.
12: Fuerte, hacemos faltas.
13: ¿Cómo estás tú?
12: Vale.
0: ¿Cómo estás tú, Dela? ¿Cómo estás tú? ¿La has escuchado?
14: Sí.
0: ¿Cómo estás tú? Dela, ¿cómo estás tú?
16: Yo bien, de locos.
0: No, estás peor tú que este.
11: Muy interesante lo del 2 contra 1 que ha dicho en banda, porque Manu Sánchez del lateral izquierdo está en inferioridad ahí porque Bellerín dobla a Antoni y le genera problemas. Y luego le ha indicado a Ola Sagasti que vaya a hacer esas coberturas, esa ayuda. Muy didáctico, muy bien, ¿eh?
0: Sí,
11: Luis Castro.
0: Sí.
10: Y que tengan más la pelota.
0: Y nosotros que somos muy cotillas, pues nos encanta.
11: Esto es acercar el fútbol
2: al aficionado. Está sacando petróleo del Levante. Lo de la temporada pasada fue un milagro, me parece a mí, deportivo.
0: Sí.
2: Pero está sacando petróleo a lo que tiene.
10: Es un gran entrenador.
0: Y además se ve que es un tipo muy pedagogo, ¿verdad? Que
11: y lenguaje sencillo, fácil de comprender, palabras fáciles de entender para el futbolista.
0: Pero luego reinterpretar el juego en milésimas de segundo no es fácil,
11: claro,
0: ¿eh? O sea,
11: claro, no, muy bien, Luis.
2: Tiene carácter, ¿eh?
0: Lecciones concisas, indicaciones tremendamente concretas para que, ¿no?
11: Este hombre hizo un milagro deportivo la temporada pasada. Salvar al Levante, eso era... Era un...
0: Y le ves por la calle y dices que no te compro ningún seguro, hombre.
11: No, claro.
0: ¿La tengo?
11: Un seguro ni un café ni nada.
0: Un café sí, hombre.
11: Pero que tiene pinta de vendedor de café ambulante el hombre, o sea, que parece que te va a vender ahí.
0: ¿Pero quién vende café ambulante hoy día? De verdad, todo estás quedando.
10: Dijo...
0: ¿Café ambulante? ¿Pero quién vende café ambulante hoy?
11: Que se vende café ambulante.
0: ¿Pero dónde vas tú?
11: A mí me lo han intentado vender la semana pasada. Claro, por eso lo digo.
9: A ver si no era café.
0: Ay.
11: Era café, sí.
0: ¿Qué decías, Alexis?
17: No, que dijo una cosa en la rueda de prensa después de salvarse en la última jornada, que estaba el tío, pues todavía con el subidón de salvarse y tal, y aún así tenía tiempo para pensar también un poco con cierta lógica en cómo se tienen que organizar un poco las cosas en el fútbol español. Dijo que la final de la Copa del Rey tenía que ser el último partido de la temporada, porque a lo largo de su periplo en España, sobre todo en las últimas jornadas, se había dado cuenta pues que había habido una serie de rivales que se habían encontrado en el camino a una Real Sociedad ya saciada por el título.
0: Claro.
17: Y que esos rivales pues evidentemente habían tenido un panorama mucho más sencillo que el que había tenido por ejemplo.
0: Se le ve súper sensato, es lo que se le ve, un entrenador que aplica la sensatez en casi todo lo que hace.
17: Sí.
0: Y en el Levante tiene pinta de que eso viene muy bien, Sergi, que hay mucho loco también en todos lados,
9: Es que no te queda otra que ser sensato en este Levante de mínimo. Recordemos que la deuda estaba en 160 millones. Lo decía Víctor al inicio, la venta de Carlos Espí han sido 25. Ni con esas pudo inscribir el Levante a jugadores para la primera jornada. Tuvo que esperar a la segunda, a la venta de Kervin Arriaga, a la venta de Karim Tunde. Vamos a ver qué pasa con Etayón, con Carlos Álvarez, para ver si puede llegar alguna pieza más para el equipo de Castro. Pero ha tenido que hacer magia prácticamente con un equipo que no pudo firmar nada en el mercado de invierno. Trajo a Tallabel, lo quiere sacar cedido, recuperó a Paco Cortés y poco más, ¿eh? Estuvo Hugo Ragüver, que tuvo una buena irrupción en el vestuario, llegó cedido hasta final de temporada y poco más.
0: ¡Buah, cómo pelea! Lo tiene en su manita, este Levante le va ganando 4-2, quedan 10 minutitos. Este Betis tiene que venirse arriba.
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2: El Levante quiere ganar, lo tiene en la mano y quedan menos de 10 minutos más el añadido. Y a todo esto en segunda división, queda todavía menos para que el Sabadell sume 3 puntos vitales en la nueva Creu Alta, José.
4: Poco más de 4 minutos más el añadido para poner el punto y final en ese regreso en la nueva Creu Alta al fútbol de primera división, de segunda división con aficionados. Sigue siendo bueno el gol marcado por Joaquini en el minuto 53, Sabadell 1, Almería 0.
0: Tenemos también en marcha partido Premier, todavía sin goles, en ese 0-0 Tottenham Newcastle. ¿Qué está pasando, Jesús?
16: Llegando que es el minuto 20 de partido con dominio del Tottenham, había llegado más el Newcastle hasta hace un minuto, ha tenido la mejor ocasión del partido, Pedro Porro, que está pisando el área, hacía un recorte fantástico dentro del área.

0: área y su disparo casi casi a bocajarro metía la pierna tío para mandarlo a córner. 20 de partido, Tottenham 0, Newcastle 0.
1: Domina el Tottenham porque le da el balón el Newcastle, igual que el otro día contra el Liverpool. No les importa estar replegados y transitar. Es verdad que hoy Visa sí que está en el banquillo, que es el que suele habilitar a los extremos, pero Gyasle está optando por planteamientos reactivos, por lo menos contra los equipos de arriba. De momento lleva el peso del partido el Tottenham.
2: 20 de juego en el Hotspurs con ese 0-0. Solo quedan 7 más la propina. Levante está buscando sus 3 puntitos y el Betis el milagro, Víctor.
3: Lo estaba intentando con esa incursión a la de Fornals. La defensa del Levante trabajó bien. Y la pelota es para ETA, que la pierde, pone el cuerpo, pero sigue peleando ETA. Se va al suelo, falta. Falta sobre el jugador del Levante que trabajó ahí en defensa. Y la falta, por tanto, a favor del equipo granota, que aprovecha Luis Castro para hacer otro cambio, Sergi.
4: Sí, va a agotar cambios también Luis Castro. Se retira Roger Brugué, capitán, y evidentemente el jugador del partido junto con Dela. Y entra Paco Cortés.
3: Vale, qué ovación para Brugué, ¿eh?
4: Evidentemente hay la ovación del Ciutat que grita Brugui Brugui a uno de sus capitanes que se retira ovacionado. Entra Paco Cortés, que va a ocupar el costado izquierdo, el derecho para Víctor García. Y en ataque ETA de Jong. No ha tenido dudas Luis Castro en utilizar al futbolista, a pesar de que, como digo, es una de las opciones que tiene el Levante en este mercado. No,
5: lo decía antes José con buen criterio, y es verdad que pese a lo modesto de la plantilla, están bien doblados los puestos. Este chico estuvo en la Cultu la temporada pasada, cedido.
6: No contaban con él.
5: Y no contaban con él, y vuelve ahora, y bueno, pues tienes dos futbolistas. Además, para las segundas partes, Luis Castro, que va aplicando las ventanas en función de los minutos de juego en este arranque de temporada, para que el equipo no se le caiga, pues están bien dobladas las posiciones. A ver qué pasa con Carlos Álvarez y Taillón, que marcan la diferencia estando bien, sobre todo Carlos. Pero bueno, no está mal la plantilla dentro de las limitaciones.
6: Desde hace varios meses.
3: Qué bien, perdón, el Levante. Pitan falta de Víctor García. Yo creo que había sido una carga hombro con hombro totalmente legal, pero bueno, levantó la bandera el asistente que estaba más cerca. Y la falta a favor del Betis.
7: No, le pega la chepa, yo creo, Andu, ya habrá la repe. Yo creo que le pega la espalda.
8: Le empuja por la espalda.
7: Es hombro-espalda.
3: Pues bien arbitrado entonces.
7: Sí. Le ha dado la espalda, sí. Mira Luis Castro.
3: Está bien de Burgos hoy, ¿eh? Está muy bien de Burgos.
8: Sí, señor. Sí. Está arbitrando.
7: Le desplaza la espalda. Es empujón, Víctor.
6: Sí, porque luego pues estira el brazo.
3: Está muy bien. De Burgos y su equipo.
6: Respecto a la plantilla del Levante, me consta desde dentro que está trabajando muy bien Héctor Rodas en la dirección deportiva y su equipo. Y es que solo hay que ver la plantilla desde fuera, que no tiene muchos recursos, vale, pero ha fichado un central que viene cedido del Liverpool, que vamos a ver cómo sale, pero por lo menos ya te estás moviendo en eso. Has fichado a Isamandi, que ha jugado muchas competiciones y tiene mucha experiencia. Han doblado posiciones, han traído gente de confianza de Luis Castro, de los que brillaron en el Dunkerque. El año pasado Hugo Ragubert, que tiene potencial para jugar en un equipo Champions, ya veremos a ver si funciona o no. Y luego, por otra parte, Enzo Bardelli, que encima, si no recuerdo mal, le ha venido a coste cero, cuando en su día se estaba hablando de unos cuantos millones de euros cuando brilló hace 2 años con el Dunkerque Ligue 2. Así que están trabajando bien dirección deportiva y entrenador.
3: Falta que pone Pablo Fornals, primer palo de puños. Despeja Ryan. Hay un futbolista del Betis en el suelo. Sigue la pelota, balón para Pablo García, que tiene que tocarla atrás para que intente arrancar el ataque del Betis. En campo del equipo Levante. ¿Se levanta o no se levanta, Sergi?
4: Sí, se levanta, sí. Se va a reincorporar al juego en el centro del campo. Creo que era de Osa, si no me equivoco. El que se había llevado el golpe. Por cierto, decíais de Héctor Rodas en la dirección deportiva. El siguiente en llegar va a ser Axel Tape, pivote francés. Juega en el Bayer Leverkusen. Va a llegar cedido hasta final de temporada. Quería una opción de compra el Levante y el Bayer Leverkusen ha dicho que no, que cesión simple hasta final de temporada, y es el que llega para sustituir a Kervin Arriaga.
3: El Betis tiene prisa, saca rápidamente el córner, balón que la pone Fran García de Rabona, el primer palo atrapa Matt Ryan. Era Abdel que ha hecho esa frivolidad en la banda izquierda, y la pelota para que la juegue de nuevo el Levante. El partido está súper abierto, pero súper abierto.
4: Sí, fíjate, se ha metido Pellegrini a hablar con su asistente porque estaba fuera pidiendo un poco más de...
7: ¿Qué decías, Alberto?
4: Yo creo que subir la línea de presión a sus hombres.
5: Sí, porque el Betis, con el talento que tiene, si tú le dejas jugar cerca de tu frontal del área en 4 o 5 minutos, es un equipo que te puede hacer 2 goles sin hacer un buen partido. Porque ahora tiene sobre la hierba, tiene a Abde, que tiene a Fornals, que tiene buen disparo de fuera del área, tiene a Pablo García, tiene futbolistas que

0: que aunque les dejes un metro en la frontal te la pueden liar. Y lo que no quiere Luis Castro es eso. Por eso los cambios, además de estar bien doblados, es para que el equipo no se le cayera físicamente y vaya un poquito más adelante en la presión, aunque vaya ganando 4-2, pero para que no se meta atrás.
1: Uy, no hay partido sin charla de Luis Castro con el cuarto árbitro, ¿eh? O sea, todos los partidos acaba de tertulia con él,
2: es
1: el hombre.
2: Un brasa, es un clásico. Siempre.
1: Es un clásico, respeto, pero de buen rollo, ¿eh? Sí, pero de buen rollo. Sí, sí,
3: sí. Que tiene pinta de que no le sale el grito.
4: Sí, pero cuando a un árbitro le pone la oreja como una ensaimada...
3: No, si te lo dicen dos veces. No me dé usted la brasa en bajo, en alto...
4: Las ruedas de prensa están muy bien, ¿eh? ¿Sí? Se explica bien el hombre, sí.
1: Sí, sí. Pero bueno, ahí está. Pelota para que la juegue el Levante. Que quiere salir desde atrás. Balón arriba para que la toque de primera. Bien, ahí Ola Sagasti. La bola que le puede caer aquí en la parte izquierda. Sotelo, que pelea y la gana el Betis en el centro del campo. De Osa en el círculo central. Va conduciendo, abriendo hacia la parte izquierda donde recibe Abde. Abde que quiere progresar. Se frena en seco. Hace un buen recorte. Le dobla en la banda izquierda Fran García. Pero la pone hacia la parte derecha para que intente llegar por aquí. De nuevo Anthony, que controla en campo del equipo levantinista. Balón para que la juegue Fornals. Tocando hacia el centro. De nuevo para que la toque de Osa. De Osa que recibe. Toca en corto para Fornals, todo el Levante encerrado, la presión de Eta Young y aplaude el Ciutat de Valencia, Sergi.
5: Que se viene arriba en el 89 ya de partido, mirando de reojo al cuarto árbitro para ver cuánto va a dar de propina, conscientes de lo importante que es esta victoria en casa frente a un equipo Champions como es el Betis.
6: Sí, el Betis ya puede mirar, le ha tocado un sorteo de Champions complicadete, ¿eh?
3: A Betis, ¿no?
6: Y las dos primeras jornadas el Betis no ha jugado bien a pesar de los 6 puntos.
1: Mira qué error del Betis. Cuidado que puede dar la contra. Va por la parte izquierda, arranca Manu Sánchez. Sigue con la pelota, está por el centro. Eta John chuta, Paco Cortés, mordida directamente a las manos de Valles.
0: Otro balón.
1: El chaval tenía más opciones, ¿eh?
0: Otro balón horizontal. Esos balones es de no estar metido en el partido. Cuando tú das un balón horizontal a un compañero sin mirar bien, flojito, un pase que no lleva tensión, y el Betis lo ha hecho ya en 3-4 ocasiones en este partido, es porque no estás con los 5 sentidos donde los tienes que tener.
3: Porque no se lo corrigen en condiciones. Estamos a puntito de ver la propina, está ya la pila con el numerito, enseguida desvelamos. 4-2, le gana el Levante al Betis. 6 minutitos, y están saltando los del Español y los de la Real, Íñigo Taberna, y hay una copita dorada que mola mucho en la Bocana, recibiendo a un campeón.
7: Esperando a que se produzca el saludo protocolario entre los dos equipos. Ahora empieza ese saludo con los capitanes y el resto de componentes de cada conjunto. Y la copa esperando. Edu Anoeta va a aplaudir a su capitán, a Mikel Oyarzabal, que tuvo un papel, Mr. Chip Alexis, un papel muy destacado en la conquista de la Copa del Mundo.
0: The best.
3: Pues tiene un porcentaje amplísimo. El otro día vimos un gesto precioso,
0: Pichichi,
3: de compañero, de amigo, de cómplice, de Cucurella en el Bernabéu, haciéndole partícipe del acto de homenaje, así de forma un poco más artesanal, menos prevista, más improvisada, pero tiene pinta de que aquí con su gente va a tener ese momento de reconforte. Y yo imagino que con la Copa Dorada, esa réplica en su mano, pues se la brindará a su gente, porque Mikel Oyarzabal, aparte de ser buen tío y buen futbolista, ha llegado a tocar el cielo con la selección gracias a todo lo que ha hecho con la Real, Íñigo.
7: Él siempre lo dice, ¿eh? Cuando estaba en el Mundial decía, yo estoy aquí gracias a la Real. Gracias a que la Real en su día me fichó del Eibar, me formó como futbolista, Edu, como persona, me permitió llegar a la máxima competición nacional que es la Liga, me permitió jugar Champions, me permitió jugar Europa League. Ya se hace el pasillo por parte de los jugadores de ambos equipos. Aplausos a Anoeta, decirlo también que algún pito, pero que está ahora mismo opacado por los aplausos de la mayoría de los competidores de la Real. Y ahí sale Mikel Oyarzabal. Mikel Oyarzabal, Ugarte, con el número 10, capitán de la Real Sociedad y hombre fundamental en los planes de Luis de la Fuente, que siempre ha contado con él, tanto en selecciones inferiores, en la sub-21, en la olímpica y en el primer equipo. No pudo disputar el Mundial de Qatar porque estaba lesionado, y aquí está, levantando la Copa del Mundo, Mikel Oyarzabal, uno de los jugadores más emocionados después de la final contra Argentina. La enseña para que toda la afición la vea, y el aplauso tanto de sus compañeros como de la afición de la Real Sociedad, la grada de Anoeta, aplaudiendo a que uno de los suyos, porque sí, es uno de los suyos, Mikel Oyarzabal, sea campeón del mundo, que eso no pasa todos los días.
3: Qué momento más bonito, de verdad. A mí no se me pasa la emoción al ver cómo la gente sabe agradecer a chavales tan talentosos como los que tiene el fútbol español. En este caso, este jugador tan emblemático del que hemos hablado tantas cosas. Qué momento tan bonito, tan chulo, de los que están en Anoeta aplaudiendo y agasajando, como decía.

0: Íñigo, Alexis a uno de los suyos. Qué momento más chulo, más bonito, de verdad.
1: Aparte ha sido como una especie de desquite, ¿no? Porque la selección española que acudió al Mundial 82 con tantísimas esperanzas, porque era un Mundial que se jugaba en casa, tenía como base a la Real Sociedad y al Atlético de Bilbao, que eran los equipos que en esa época estaban ganando las ligas. Y la verdad que nos fue muy, muy, muy mal. Y ahora, no ya en el Mundial, sino durante todo el proceso de Luis de la Fuente, con muchos jugadores de la Real y con muchos jugadores del Atlético de Bilbao, o con pasado en cualquiera de los dos equipos, España ha ganado este título mundial. Sin ninguna duda, el fútbol vasco ha sido el gran protagonista del periplo de Luis de la Fuente y de tanto la Eurocopa como la Copa del Mundo.
0: A punto de arrancar este partido en Anoeta, se va a sortear el campo. Enseguida saludamos a Gica Crayoveanu y a Ander Mirambell, los dos profes que van a estar con nosotros para ver este partido turno de merienda. Pero antes tenemos que finiquitar lo del Ciutat. Nos quedan menos de 3 minutos. Víctor.
2: Y vuelve a hacerse con una pelota arriba Matraya. La atrapa, bloca, se va al suelo. Porque lo sigue intentando el Betis, que no se está rindiendo, aunque Pellegrini hace rato que no sale, Sergio. Yo creo que Pellegrini sigue hace rato que se ha rendido, ¿eh?
3: Sí, ha salido un momento ahí con los brazos en jarra a lo Peter Pan, mirando un poco hacia el horizonte, pero no lo acababa de ver claro. Se ha metido en el banquillo y casi entrega la cuchara.
2: Cuidado que va de nuevo Levante, van de izquierda, balón de Etayón, que la pone al punto de penalti. Remata de cabeza la Sagasti. Gol, gol, gol, gol, gol, gol, gol, gol, gol, gol, gol. Gol, gol, gol, gol, gol, gol, gol, gol. Gol de Olaza. Sagasti para el Levante, el centro por la izquierda de Tayón, la pone para la Sagasti, que la peina de cabeza lo justo al palo contrario para marcar el quinto de la tarde para el Levante, el quinto la manita contra el Betis. 49 de la segunda parte, marca Ola Sagasti, Levante 5, Betis 2.
0: Que todos los días no se puede conseguir una manita, pero eso tiene mucho mérito lo que está haciendo Levante en el día de hoy. Como este instante, seguro que muchos granotas no lo quieren olvidar. 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Llega el quinto, Sergi.
3: Con la explosión de alegría ya para el Ciutat, que se había sentenciado el partido, pero que evidentemente agradece el quinto gol que le ha marcado hoy al Betis, en contraposición a esa imagen, la de los jugadores béticos, cabizbajos, rápidos, colocados para iniciar de nuevo el juego. Y con cara de pocos amigos, evidentemente, porque han encajado hoy 5 goles en el Ciutat de Valencia.
0: Es que ha rematado con el rostro, es que no está ni bien rematado, pero lo de atrás es tremendo. Vamos a hacer balance ya de partido, Frau, porque no ha habido encuentro. Una vez que el Levante ha conseguido el tercero, el Betis ha ido desdibujando.
4: Así es, triunfo y goleada merecidísima del Levante ante un Betis que ha cometido unos errores defensivos impropios de un equipo que va a jugar la Liga de Campeones, la Champions. Personalizados en su línea defensiva los 4 de atrás, tanto Bellerín como Bartra, Nathan, ni un poquito menos Fran García. Los otros 3 sobre todo no han estado al nivel del partido. Los centrocampistas han terminado todos sustituidos y el equipo, algunos minutos después de la pausa de hidratación del primer tiempo, ha estado bastante romo en ataque también. Un partido muy flojo del Betis ante un Levante que, con lo poquito que tiene, de momento Luis Castro no lo puede hacer mejor.
0: Está claro. Tu balance final, Soy Calcho, José Rodríguez.
5: Pues sí, el Levante la verdad que ha competido bastante bien, ha aprovechado todas las situaciones en las que el Betis tenía carencias, unas carencias que había venido demostrando en las 2 primeras jornadas, sobre todo en la segunda contra el Valencia, pero como el Valencia está también muy mal, pues no pudo explotarlas. Pero el Levante sí que lo ha hecho en el día de hoy, y el Betis tiene que plantearse muchas cosas, sobre todo en temporada de Champions, porque en defensa todos los centrales no están rindiendo, en los laterales tampoco, pocas ayudas, encima el centro del campo con balón y sin balón, terrible. Jugadores como De Osa también muy mal, Facundo Bernal no ha comenzado bien, y en la parte de arriba chispazos de Antony, hoy Riquelme y poquito más.
2: Pues justo en este mismo instante termina el partido en el Ciutat. Goleada del Levante, Levante 5, Betis 2.
6: Esta victoria del Levante deja a los granotas en 9ª posición con 4 puntos y al Betis 5 con 6. Lo próximo para el Levante, domingo 6:30, tiene que visitar al Málaga. El Betis recibirá viernes 9 de la noche en casa al Real Madrid. Y también tenemos final en la Nova Creu Alta, José Agustín.
7: 8.873 espectadores han visto la primera victoria de la temporada del Centra Sport Sabadell gracias al gol marcado en el minuto 53 por Joaquín.

0: Kini. Al final, el conjunto arlequinado que se queda con los tres puntos ante un Almería que no se ha adaptado al choque que le había propuesto el equipo de Ferran Costa. Muy incómodos los de García Pimienta durante todo el partido. Hubo tarjetas amarillas, hasta 5 para el conjunto catalán: Bonaldo, Iocchini, Cuadri, Urri y Codina. 2 para los andaluces, me la meten barba. Le damos un 8 al colegiado del partido, Manuel Ángel Pérez.
1: El Sabadell es cuarto con 5 puntos, el Almería décimo con 3. Abrazo, José.
0: Otro.
2: ¿Cómo se está retirando el Levante? ¿Cómo se está retirando el Betis y el Verde del Ciutat? Sergi.
3: Pues con un pequeño incidente en la grada, el personal de seguridad que ha tenido que retirar a varios aficionados con camisetas del Betis se los han llevado esposados por uno de los vomitorios, pero los futbolistas en la grada, evidentemente, alegría del Levante, los futbolistas, como digo, en el centro del campo aplaudiendo a sus aficionados. Se han acercado los futbolistas del Betis porque hay cerca de 700 aficionados que han venido desde Sevilla para ver el partido, pero salvo el incidente ocurrido en la grada justo detrás de la portería que defendía Álvaro Valles en esta segunda mitad, cordialidad entre los futbolistas que se retiran ya vestuarios con esta victoria del Levante frente al Betis por 5-2.
2: ¿Y se los han llevado esposados, seguro?
3: Sí, sí, la imagen la he visto clarísima, en directo y en la televisión. Brazos detrás y cogidos, vamos. No había mucho debate al respecto.
1: ¿Has visto, muchas pelis también de Poli y Sergi?
2: Me llama mucho la atención que te desalojen esposado. O sea, has tenido que liarla muy parda.
3: Llevaban los brazos a la espalda y los llevaban cogidos por la espalda. Digo yo que, no sé.
2: Bueno.

0: Sociedad en Anoeta. Al 4 de juego recuperó la pelota la Real Sociedad en el error en la salida del Español. Balón para Mikel Oyarzabal, que avanza metros sobre la frontal del área, que divide, que deja la pelotita a su izquierda para la llegada de Barrenechea, que no se lo piensa, dispara y bate a Dimitrovic para hacer el primero de la tarde en la Anoeta. Se adelanta la Real, marca Ander Barrenechea, 4 de juego de la primera, Real Sociedad 1, Real Club Deportivo Español 0.
1: 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Y marca la Real, Íñigo.
2: No se puede comenzar mejor la temporada en Anoeta. No se le puede dar ese balón a Oyarzabal en línea de tres cuartos, que ha apurado, ha visto a Barrenechea y con el interior por la escuadra de Dimitrovic. Alegría de la grada, alegría de los jugadores. Empieza bien el partido para el conjunto de Matalacho.
3: Y a esta hora tenemos que sumar también dos canchas más en segunda división en la categoría de plata, porque el turno viene doble con lo de Butarque y con lo del Belmonte. Empezamos por ahí con ese Albacete Oviedo ya servido. José Manuel Martínez, muy buenas.
4: Hola, ¿qué tal? Buenas tardes, Alberto, Edu, compañeros y oyentes de Radio Estadio. Los contendientes Alba y Oviedo quieren conquistar su primera victoria de la temporada en la tercera jornada de Liga en segunda división. El cuadro local, todavía condicionado por las bajas de jugadores como Robert Valverde, Higinio o Capi, tratará de brindar el primer triunfo a su afición. La principal novedad es la presencia de Munir, su fichaje estrella, que se estrena en una convocatoria y también en el 11 titular, enfrente a un conjunto betense también diezmado por las importantes ausencias en su línea ofensiva. Elías Chaira, Carlos Fernández y Cristos se quedan fuera por lesión. Como nota positiva, la inclusión del delantero Stanis Pedrola en la citación. Arbitra el leonés Eder Mayo este partido, que lleva ya 8 minutos de juego. Albacete 0, Oviedo 0.
3: También arrancó el Leganés Eldense con Álvaro Morata. Intuyo que en la grada, Álvaro Martínez, muy buenas.
5: ¿Qué tal, Collado, Edu, oyentes del Radio Estadio? 28 grados y muchas ganas de ver al Leganés jugar su primer partido de la temporada en Butarque. Un conjunto pepinero que ha ocupado las portadas de los diarios, como mencionabas, esta mañana con la llegada de Álvaro Morata, que se encuentra en el estadio y que cuenta con dos cambios en su once respecto a las anteriores jornadas, en las que ha conseguido 4 de 6 puntos. En la banda entra Rubén Peña por el lesionado Tejero y en la portería se sitúa Lucas Zidane en lugar del sancionado Raúl Fernández. En cuanto a la Eldense, llega Leganés después de haber conseguido solo un punto en las dos primeras jornadas de Liga y hace un cambio en el 11 respecto al visto en el anterior.

0: ante el Cádiz. Entra Olaizola por el rastrojo que iniciará el encuentro en el banquillo. Minuto 10, de la primera parte. Leganés 0, Eldense 0.
1: Tenemos fútbol en Albacete, tenemos fútbol en Leganés, tenemos fútbol en San Sebastián y ya con gol, el gol de Barrene. Profe Gica Crotia Viano, ¿cómo estás, amigo? Buenas tardes.
2: Hola, don Edu, muy buenas tardes. ¡Oye, qué rapidito! ¿De quién? Han vuelto los tontos.
1: Bueno, no os vayáis nunca, que nos alegráis, nos dibujáis una sonrisa, claro. Como en rollito, porque ha empezado enchufada la Real, ¿eh?
2: Sí, porque hay la primera presión alta de la Real, hay un fallo tremendo porque nunca debes pasar sin informarte hacia atrás. Y luego lo que hace bien Miguel Edu es que se informa. Él ve a Oscarsson que no le hace un buen desmarque y de reojo ve la llegada de Barrene. Y luego hay que enseñar el interior y ponerla aquí donde la ha puesto, porque la pone muy arriba
3: la al otro Miguel lado del portero.
2: ¿Qué?
3: ¿La llamo Miguel Oyarzabal?
2: Miquel, vale.
3: No, Miguel está bien.
2: Miguelone.
3: Miguel, está bien.
2: Miguel primero de Donosti.
3: Sí, señor.
2: Y Barrene muy bien porque pone el interior Edu y la pone a la escuadra al otro lado de donde estaba Dimitrovic.
1: Voy a saludar también a Ander Mirambel y le pregunto a Alexis y a Andújar. Nuestro olímpico está viendo su español, que no ha empezado mal, es verdad que empezó más en casita, pero por ahora ha habido un poquito de oleaje donostiarra, ¿no, Ander? ¿O qué? Buenas tardes, hombre. Sí,
4: buenas tardes, casi para irse, porque
1: hombre, no,
4: venía con un espíritu preparado después de ver a los dos equipos contra Real Madrid. Digo, vamos a ser optimistas, yo creo que se puede rascar un 3 puntos, un empate, pero cuando empiezas un 5 con eso, y dije, joder, me voy con Alexis a ver si me vuelve el jamón y al menos llevo algo positivo hoy.
3: El jamón está intentando lago en eso.
1: ¿Tienes obsesión con el jamón, Ander? De verdad, parece que no comes.
4: Es que no me lo ha dado, y parece catalán, es que no lo entiendo.
1: Si no te lo va a dar, si Alexis contas cositas, eso es jolgorio, juego.
4: ¿Pero tú viste lo que hizo?
5: Si acaso unas lonchitas, un jamón entero.
4: Jamón no le cuesta nada.
5: Lleva tiempo sin verlo.
1: No le cuesta nada. ¿Te crees que también tiene que ganar su dinerico el Alexis, aunque tenga mucho? Ander, no es así.
4: Un gran inversor, ¿eh? Gran inversor. Un día va a hacer una masterclass a todos de cómo lo hace.
1: Sí.
4: Pero bueno, dicho esto, creo que el español tiene trabajo por delante, porque una de las cosas que no me han gustado y me ha sorprendido ha sido el cambio de Riedel por Drugski. Es decir, si funcionó contra el Real Madrid, es verdad que lo has fichado, te habías obligado a ponerlo, no ha habido sintonía, creo que podía haber hecho un poco más el central, pero sí que es verdad que es un error en la serie de balón y con eso la Real te ha matado. Por lo tanto, partido cuesta arriba y a remar y a trabajar mentalmente para meterte de nuevo en el partido.
1: ¿Qué le parece, Alexis, este partidito tan chulo en Anoeta? ¿Y qué rescoldos te deja en la goleada del Levante, Alexis?
3: Bueno, al final del partido del Levante, al final habían sido 7 goles. Si se suma a todo lo anterior, en los últimos 6 Levante-Betis jugados en el Ciudad de Valencia, se han marcado 34 goles. Para ver un enfrentamiento tan goleador en un margen de tiempo tan corto, quitando obviamente a partidos en los que estén involucrados el Madrid y el Barça, hay que irse al año 61. Los Valencia Racing de aquella época, también en una racha de 6 consecutivos, también depararon 34 goles. Así que estamos viendo algo que es realmente excepcional. La ingente cantidad de goles y de espectáculo que se ve en este tipo de partidos. Hoy ha sido a favor del Levante, pero ha habido victorias del Betis por 2-4, ha habido empates, a muchos goles también. O sea, realmente es un partido que apetece mucho ver y hoy, pues bueno, ha vuelto a ser así. Y también guiándonos un poquito por las referencias históricas, pues hay que decir que entre el Español y la Real Sociedad, al menos en los últimos tiempos, hay una balanza que está claramente inclinada a favor de la Real Sociedad. Contando los partidos en casa de ambos equipos, la Real de los últimos 11 ha ganado 8, se ha dejado 2 empates y el Español únicamente ha conseguido una victoria. La que, bueno, se fraguó en el año 2021 con un gol de Yangel Herrera, el partido acabó 1-0. Era la Real de Imanol y el Español de Vicente Moreno. Y el partido ha empezado con Oyarzabal robando un balón en una cesión desde el centro del campo para que el 9 te recupere un balón que ha perdido alguien o que ha entregado alguien en el centro del campo. Imaginad por el número de personas por las que tiene que pasar ese balón sin que se enteren que está pasando por allí. Pero ahí estaba el más listo, que ha visto llegar a Barrene, que bueno, de cara al gol hay días que está muy acertado. Recuerdo el año pasado, por ejemplo, un golazo que metió casi desde el centro del campo. aunque no es su fuerte. La definición no es lo mejor de Barrené, pero ya ha definido muy bien. Bueno, ya está la Real ganando 1-0 después de un inicio de temporada en el que ha tenido dos

0: equipos de Champions y por eso está con cero puntos. Pero hoy Ander, hoy
1: te va a tocar para casa Ander, ya está aquí el oráculo. Andújar, Orellana Cid en San Sebastián, ¿y qué tal lo ha hecho de Burgos en el Ciudad?

0: técnico le indicó que el VAR tenía razón y no la tenía el árbitro de campo. Que hoy no tenga ninguna jugada comprometida, y si la hay, un sevillano, Miguel Bendy, que está en el VAR, con Pizarro Gómez, que está de ayudante.
1: Nos falta cerrar lo del Ciutat, Víctor.
2: Sí, con 20.474 espectadores, que son los que ha habido aquí hoy en el estadio Ciutat de Valencia, que han disfrutado con el partido. Tarjetas ha habido únicamente dos, una para el Levante de Toljan, otra para el Betis, Pablo García, y de Burgos Bengoechea, lo que ha dicho Andújar, que ha sido un partido fácil, pero es que hay veces que partidos fáciles algunos árbitros los estropean, y no ha sido el caso. Un 9.
1: ¿Cómo ya? Madre mía, cómo está el Víctor, de verdad.
3: Por favor.
1: Me tiene loco.
3: ¿Quién eres y qué has hecho con Yuk?
1: Madre mía, que vuelva. ¡Un abrazo, Víctor!
2: Estamos en verano todavía, adiós.
1: Y tenemos descanso en el Hotspur. ¡Jesús!
4: Se acabó la primera parte con el empate a cero. Dominio del Tottenham, que ha ido de menos a más cada vez, teniendo más presencia cerca del área del Newcastle, pero sin poder encontrar la portería. Buen debut de momento de Nico González en el centro del campo, en el mando de operaciones del equipo norteño. Descanso en el nuevo White Hart Lane. Tottenham 0, Newcastle United 0.
5: Tal cual, se va imponiendo poco a poco el Tottenham. Gestionan bien las posiciones, inician bien las jugadas, pero en tres cuartos de campo es donde le falta esa calidad diferencial. Han perdonado bastante. Y también te cuento que hay gol en el Borussia Hamburgo. 2-0 ha marcado Constantelias a este chico por irse traspasado al Borussia. En el PAOK los aficionados fueron como 4.000 a intentar evitarlo. También uno de ellos se presentó en el aeropuerto de Dortmund para decirle que no se fuera.
1: ¿En serio?
5: Porque para ellos...
3: Intentarlo de malos modos, ¿no?
5: Sí, intentarlo de forma un poco no educada. Y se dicen que es su mejor jugador desde hace 100 años, o sea, muchas expectativas puestas en él.
1: Digo que tenemos todavía mucho fútbol y mucho mercado, pero es hora de ir acelerando. Es hora de sumar, de demostrar, de darlo todo por esa gente que interrumpe lo que hace. Por alentar desde la grada.
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1: Ganando la Real con el tanto de Barrene. Vamos a ver si se viene arriba o no el equipo de Manolo González. Este Real Club Deportivo Español, Gorka.
4: Con 15 minutos y medio ya superados de la primera parte y con ese tanto de Barrenechea, los cuatro para poner por delante a la Real Sociedad. Tenían sus más y sus menos ahí Aramburu y Dolan. Llegó el colegiado para poner paz. Había indicado saque de portería. Se había quejado Dolan de una posible falta del lateral venezolano de la Real Sociedad. Ya la pone Alejandro Remiro arriba para que despeje Terkusic, el central esloveno. Pelota en la derecha por Amor Eliali. Ahí mete la pelota arriba, anticipa el cruce perfecto. John Martín la intentaba ganar Oyarzabal, se la queda ahí, lo intentaba al menos Turrientes, cayó al suelo Urco González de Zárate. Va a ser falta a favor de la Real.
9: Sí, no, va a falta a favor de la Real y tarjeta para Turrientes.
4: Y fue tarjeta para Turrientes por la entrada.
9: Eso es, cuando
4: indicó ella... la falta anterior.
9: Eso es, y después de quitarle el balón le hace falta a Turrientes a Urco, pues... y a María para Turrientes y falta a favor de la Real.
1: Vamos a aprovechar para asomarnos a la segunda división, porque en el Carlos Belmonte se ha roto Munir el día de su estreno, José Manuel.
10: Vaya por Dios.
11: Sí, es lo más sorprendente, que el fichaje estrella ya nos sorprendía verlo en la alineación titular después de unos 6 meses sin jugar en ningún equipo, y lo cierto es que en el minuto 17 ha tenido que ser sustituido, suponemos que por lesión, y lo ha hecho también por otro de los recién llegados, por Albarracín, el uruguayo cedido por el Cagliari italiano, que va a suplirle en la punta de ataque. Minuto 18, Albacete 0, Oviedo 0 y Munir lesionado.
1: Tampoco tenemos goles de momento en Butarque, con un Leganés en el que desde ayer están todas las miradas puestas. Lo dan como candidato al ascenso, a ver si Morata tiene su año. De momento hoy, en la grada, Álvaro, ¿qué hacen los del Verde?
12: Pues los del Verde están dominando, bueno, reparto de ocasiones, aunque el juego esté dominando el Leganés. Una ocasión, un mano a mano que ha tenido Patrick Soco y que detuvo muy bien Ramón Vila, y una ocasión que tuvo también Fidel, un pase de Clemente al punto de penalti que remató de primeras y que Lucas Zidane tuvo que despejar a córner. De momento, reparto de ocasiones, minuto 20 de la primera parte, Leganés 0, Eldense 0.
1: Estamos pendientes del fútbol de plata, también, como no, de si se viene arriba o no el Español, que es el que palma la jugada de la amarilla. Juan, ¿te pareció? Me pareció un poco riguroso, pero bueno, hay Turrientes.
0: Bueno, llega tarde, llega de tiempo, aunque es verdad que no entra con los tacos, pero sí, El árbitro nuevo y él dice...

0: una entrada de un adversario con los tacos por delante puede amonestar, pero lo que sí es cierto es que el jugador de la Real retiró rápidamente las pies y entró casi de rodillas.
1: Oye, lo de Morata hay que echarle, un día le toca echar ahí una búsqueda, porque pasar de jugar como titular una final de la Eurocopa a en dos años estar en segunda división, me parece una...
2: Cuidado, Barrene, dentro del área, Barrene, se le escapó el control, sigue dentro del área, la deja de taco, lo intentaba para Oyarzabal, acaba perdiendo la pelota, la Real recupera Urko González de Zárate, trata de salir el español a la contra, la tiene Javi Hernández, viene ahí para robar y lo hace sin falta, no, le señalaron la falta, John Miquel Aramburu, balón para el Real Club Deportivo Español, se fue al limbo, la ocasión para Barrene Chea, que no consiguió rematar sobre la portería defendida por Dimitrovic. Hablaba Alexis.
1: No, eso que habrá que buscar. Yo no recuerdo así un caso en tan poco tiempo de estar en la más absoluta élite de la mejor selección del mundo a jugar en el Leganés. Es que es una cosa muy rara.
3: Es rarísimo.
4: Yo no creo que sea rara.
3: Bueno, es raro porque es inédito a Ander, no es que sea, es que no se suele dar, por eso lo dice Alex.
1: Hay 20 equipos en primera división, Ander, ni uno ha querido fichar Morata.
4: Pero, 30 segundos, para mí la clave está en el aspecto personal, familiar, en que el dinero no es todo, en volver a casa, es decir, ojalá hubiese más gente así y creo que el fútbol sería diferente.
3: O sea, ¿tú crees que puede haber tenido alguna oferta de primera, lejos de Madrid? Ha dicho, mira, priorizo, prefiero Madrid, claro. Madrid. Que mi situación personal me es...
4: Esa es mi teoría,
3: Digo yo, pues no, puede ser plausible.
5: Oye, Lucas Pérez fue al Depor, ¿no? Estando en Primera Federación.
3: Por eso
1: yo que he leído en... pero no es lo mismo, claro, porque... Pero Lucas Pérez pasó del Cádiz, que era un equipo que peleaba por no descender, al Depor. Efectivamente, es un salto también bastante grande. Pero es que Morata ha sido titular en una final de la Eurocopa, macho.
6: Chipi llegó aquí a final sin ser titular en su club. Y luego tampoco ha sido titular en los dos años que...
1: He leído que Morata se ha ofrecido al Atlético de Madrid.
6: Y podría tener cobijo en el Getafe también, pienso yo.
1: Por eso que yo no sé si eso que dice Ander ha sido así o no, la verdad es que no lo sé. Sí, hombre, si es así, ha sido así, entonces tiene un poco más de explicación.
3: Sí, lo que dice, le estás dando la razón a Ander. O sea, él quería Madrid y lo que vas a hacer con Madrid es...
1: No, pero digo que igual que se ha ofrecido al Atlético de Madrid, no sé si se habrá ofrecido a más equipos, no tengo ni idea.
3: Pues te estoy diciendo, te ofreces a los de Madrid y si de Madrid ha echado la caña al Atleti, al Getafe...
1: ¿Tú crees que el Getafe le diría que no a Morata?
3: Pues tiene pinta de que sí.
5: No sé yo,
3: Bueno.
5: No sé yo. Bueno.
0: ¿Y si es al revés? Lo que yo tengo claro es que tarjeta va a recibir a puñadito.
3: ¿Quién?
0: El jugador que habéis nombrado, que habéis estado comentando.
3: ¿Morata?
1: ¿Morata?
0: Sí. Muchos cartulinos va a recibir en la segunda división.
3: ¿Por qué, Juan?
0: Porque, hombre, le ha tomado el pelo a muchos árbitros en primera división y hay árbitros que se han echado por un lado. En la segunda no se echan por un lado, se van para hacia adelante.
3: ¿Morata?
0: Recordad, Morata, los rifirrafes que tuvo, por ejemplo, con Alberola Roja. Porque le pató la mano un poco por el hombro y casi se lo come en Vicente Calderón. Y con los árbitros de primera se ha revuelto y ha ido a protestarle y casi a comérselo. Y algunos árbitros miraban para otro lado. Pero la segunda división, árbitros muy jóvenes, con quieren llegar a la primera división y las protestas y las actuaciones que tiene Morata, verás como las tarjetas le van a llover. A tiempo por tiempo.
5: Hablando de tarjetas, la primera para el español, Andújar, no sé, también igual que la de Turrientes, está para Urko, hasta ahora ya nací disparando rápido.
0: Sí, efectivamente, como hemos comentado en la primera, como tú bien has dicho, Gorka, es a línea. Las dos han sido acertadas, si sigue ese mismo criterio en la realidad.
2: Bueno, pues una tarjeta para cada uno. Juega Sergio Gómez ya para la Real Sociedad a la altura de la divisoria, camino del 22 de la primera con 1-0 en el marcador que señala el estadio de Anoeta, favorable a la Real Sociedad. El tanto de Barrenechea a los 4. Jugando ahora por el costado diestro el equipo de Rino Mataracho, es John Miquel Aramburro retrasando sobre la línea de centrales, lo hace Zubeldia en horizontal a su izquierda para John Martín, jugando por dentro para Turrientes, círculo central, descarga de nuevo la pelota para que juegue de cara a Zubeldia, a la derecha con John Miquel Aramburro, devuelve para el central, para Igor Zubeldia, viene Dolan en la presión, tiene que retrasar sobre el cancerbero, sobre Alejandro Remiro, amagaba con...
1: Mira la clasificación, ahora Gorka.
5: ¿Cuál?
1: Que se mira la clasificación justo ahora.
5: Justo ahora no, justo ahora estoy mirando el césped.
1: Chunguillo, ¿eh? Está chunga la cosa, ¿eh?
3: Bueno, pero no seas bandido, que estabas ahí metido hasta hace un rato y ahora quieres sacar pecho.
1: Bueno, yo ya no estoy. Se ha quedado alguien en solitario.
2: Va Renechea, que buen balón para Sergio Gómez. Ojo al centro, Sergio Gómez para Oscar Son. Llega Dimitrovic al cruce.

0: Buenas intenciones de la Real en esa jugada por la izquierda. Sergio Gómez para Óscarsson, pero anticipó Dimitrovic al suelo para recuperar esa pelota para el Real Club Deportivo Español, que ya sale jugando desde el centro del campo. Pelota arriba que va a buscar Roberto. Toda la ventaja, se le escapó el control para John Martín.
1: A ver, Gorka, el centro es buenísimo, pero Óscarsson, en lugar de ir a buscar la pelota,
0: la espera
1: y va hacia a un costado. Vete, ataca la pelota porque estás solo. Y inclusive la puedes tocar antes que el portero y buscar un penalti o alguna cosa. No entiendo. Y yo sé por dónde va Chipi, Gorka, tranquilo. Y creo que tú lo sabes también.
2: Ah, sí.
3: No hagas sangre, Yika, no hagas sangre.
0: Hay falta peligrosa a favor del Español. La falta clara de John Mikel Aramburu sobre Roberto. Escorada a la parte izquierda, pero muy cerquita de la frontal del área. Vamos a ver si busca el lanzamiento directo sobre la portería Ramiro. Un centro al área. El equipo de Manolo González. Al paso por el 24 de la primera Nanoeta. Hay barrera de hasta 5 jugadores de la Real Sociedad. Se pone en ella también junto a la barrera Xuri Urdin, el central del Español, Unai Núñez. Ahí está preparado para el lanzamiento. Va a ser Edu Espósito quien busque. Está también Javi Hernández pegadito al balón. Orellana Cid diciendo a la barrera que no se adelante. Vamos a ver si Edu Espósito, Javi Hernández. Puede ser Edu Espósito con pierna derecha por encima de la barrera. ¡Fuera! Por encima de la barrera, por encima de la portería de Ramiro. Saque de portería para la Real. 25 ya prácticamente de primera parte en Anoeta.
4: ¿Ves al Español un poquito enchufadito ya después de sobreponerse al gol o cómo lo ves, Ander?
5: Sí, me está gustando. Es un campo muy difícil para el Español. Como decía Alexis, es un equipo en evolución con jugadores muy jóvenes y lo más fácil hubiese sido bajar los brazos, pero que va al revés. Como si no hubiese pasado nada, vamos a buscar el empate, vamos a luchar. Es verdad que en la zona tres cuartos no aparece nadie para conectar con Roberto, pero aún así creo que el Español está teniendo un poco el peso del partido, aunque la eficiencia o la eficacia la está teniendo la Real Sociedad con esta última ocasión, aparte de la falta.
0: Recupera la pelota la Real Sociedad en la salida de Hugo González de Zárate. Balón para Oyarzabal, busca el disparo, rechaza Dimitrovic y no consigue rematar entre los tres palos. Óscarsson, balón a córner. Balón a saque de esquina, el disparo potente. Un tanto centrado de Oyarzabal desde la frontal del área. Puso el cuerpo y los brazos de Dimitrovic. El rechace, lo buscó, lo peleó Óscarsson, pero acabó en saque de esquina. Otra llega.
1: Otra, y hay un hueco entre los dos mediocentros del Español preocupante. Yo creo que aquí está todo el peligro de la Real, porque Mikel baja entre líneas, Sučić también baja aquí en esta zona y crean, bueno, superioridad. Y de aquí el disparo de Mikel, que está absolutamente solo.
0: Ojo al saque de esquina desde el costado derecho, lo va a poner la Real Sociedad.
2: ¿Qué ha pasado?
6: Ha tardado mucho en sacar.
0: No, que no era córner o qué.
6: No, no sé. El VAR habrá dicho que no era córner.
0: Le habrán dicho que no era córner. Ahora
2: no,
0: ya no, la
2: ha dado Óscarsson.
6: O ha tardado
2: la
6: mucho.
2: Óscarsson.
6: La ha dado Óscarsson. La ha dado Óscarsson.
7: Pues yo lo aviso al VAR.
0: Lo aviso al VAR que no era córner, ¿no? Esto ya lo vimos en el Mundial.
4: 7:30, 6:30 en Canarias. Seguimos avanzando, seguimos recorriendo. El tren de Onda Cero, el tren del deporte en vivo, ya sabes, pura competición que arranca en esta jornada número 3 de Primera División, que tiene un partido de esta tarde.
8: El Levante 5, Betis 2.
4: Y un turno bien chulo que está trepidante, además se nota a Anoeta Gorka Cítores.
0: Con 27 minutos de juego de la primera parte en el Estadio Realista, ya mandan los chirurines, el tanto fue de Barrenechea, los 4, Real Sociedad 1, Real Club Deportivo Español 0.
8: Y habrá uno más a las 9:30 en el Pizjuán, Sevilla Atlético de Madrid.
4: También tenemos recorrido de plata por la jornada número 3 de Segunda División.
8: Con un partido de la tarde, el Sabadell 1, Almería 0, y con 2 en marcha en directo en el Belmonte, José Manuel.
9: Y llegamos ahora a la pausa de hidratación, lo intentan ambos conjuntos, tímidas llegadas tanto de Albacete como Oviedo, no se mueve el marcador, minuto 29, Albacete 0, Oviedo 0.
10: Pausa de hidratación también en Butarque, dos ocasiones más para el Leganés, que ha estado más acertado, aunque no ha conseguido todavía el gol. Minuto 31 de la primera parte, Leganés 0, Eldense 0.
8: Y para esta noche.

0: 9:30, Montilivi, Girona, Las Palmas.
1: Nos vamos al fútbol internacional, nos vamos al fútbol Premier. Enseguida tenemos segunda parte en Londres, Jesús.
2: A punto de comenzar el segundo acto en la calle del Corazón Blanco en el norte de Londres. Tottenham 0, Newcastle United 0.
3: Además, en la Serie A los partidos de las 6:30 están al descanso. Fiorentina 0, Frosinone 2, Monza 1, Udinese 3 y Sassuolo 1, Torino 1. En la Liga, en el Estrasburgo le ha ganado 2-1 al Lens. En Alemania, el Dortmund le va ganando 2-0 al Hamburgo al descanso. Y en la Liga Portuguesa, el Oporto gana 0-2 al minuto 29. Ha vuelto a marcar Gabri Veiga.
1: Toma ya. ¿Cómo está el chaval? Sí, señor. Vámonos al fútbol de bronce. Primera Federación.
4: Acabó en el grupo primero el Unión Deportiva Ourense 0, Ponferradina 1. Y tenemos en marcha todo esto. También grupo primero, descanso. Arenas de Guecho 0, Racing de Ferrol 1. El Arenas es el equipo de nuestra Nerea Azulperro, ¿eh? Así que vamos muy, iba a decir un poquito, vamos muy con ellos.
1: Somos muy del Arenas.
4: Esta temporada.
1: Sí,
4: y 18 de la primera parte, Mérida 0, Fabril 0 y Zamora 0. Bilbao Athletic 0. Y en el grupo segundo, también sobrepasando el primer cuarto de hora, Algeciras 0, Cartagena 1, Huesca 0, San Andrés 0 y Rayo Majadahonda 0, Villarreal B 0.
1: También con este tren queremos recorrer la Liga F.
4: Acabó el primer partido de la jornada y de la temporada. Ha ganado el Eibar 1-0 al Español en Ipurúa, con el tanto en el 91 de partido de Alimata Belém, la futbolista de Burkina Faso.
1: Tren de las y media, vagón polideportivo para recordarte en motociclismo.
4: Gran premio de Aragón en MotoGP, pole para Bezzecchi, y en la carrera sprint ganó Márquez. El podio lo completaban Alexi Bezzecchi, se quedó fuera del cajón Pedro Acosta, el tiburón de Mazarrón.
5: Hoy creo que Carmelo está más contento que yo, ¿no? Porque de normal es el que me echa bronca, pero bueno, creo que he cometido muchos errores hoy, me he equivocado hasta de posición de parrilla. Cuando he pasado digo, coño, si yo estaba cierto.
6: Estás acostumbrado a estar en la tercera fila, claro.
5: Sí, pero me he ido a la primera. Pero bueno, para todo lo que nos ha pasado, contento porque hemos vuelto a mejorar del viernes al sábado. Por otra parte, hay que buscar algo más de consistencia, porque es verdad que creo que he perdido mucho tiempo cuando
1: somos
5: estaba intentando
1: escuchar a Costa,
5: que
1: es que nos encanta. Es que mola el tonito y te dibuja una sonrisa. En ciclismo.
4: Te lo hemos contado, Pogacar caída y fuera de una vuelta, la española, que le falta en su palmarés. Se cayó por una piedra. Además, Benjamín Noval se ha estrenado en categoría élite, ganando el trofeo Lendakari. Buena prueba para el Mundial y para el Europeo Junior de un chico, Benjamín Noval, que tiene muy buena pinta.
1: Y además en hípica.
4: El jinete olímpico australiano Heath Ryan ha sido suspendido durante año y medio después de una investigación por acusaciones de maltrato animal.
1: No te creo.
4: Lamentable lo del sujeto. Azotó repetidamente a un caballo en un vídeo que se publicó en redes sociales. Te han pillado, Heath Ryan. Ala. Anda. Mes y medio, a la sombra.
1: Anda.
4: Y no te acerques a un caballo.
1: No, mes y medio, no, año y medio. ¿No?
4: Año y medio, perdón.
1: Anda,
4: año y medio.
1: Anda. El fin de
4: sin vergüenza.
1: Con él se nos marcha nuestro tren. Menos mal que nosotros aquí somos muy pacíficos. Son las 7:34 minutos. Ya son las 6:34 en Canarias.
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1: Pues eso, que nos estamos divirtiendo con ese turno de merienda. Aunque nos falten los goles todavía en Albacete o en Leganés, está trepidante el partido en San Sebastián. Y ya hemos cubierto la primera media hora, Gorka, ¿eh?
2: Y ha tenido otra la Real Sociedad para poder levantar los brazos y celebrar gol, pero el remate de cabeza, la salida de un córner de Igor Zubeldia, se encontró primero con la manopla de Dimitrovic y después con el travesaño de la portería del Español para que esa jugada acabara de nuevo en un nuevo córner. Así que roza de nuevo el segundo la Real Sociedad, que ya manda en el marcador desde el inicio del partido, desde el minuto 4 con el tanto de Barrenechea, jugando por dentro
8: un baño
2: a John
8: histórico.
2: Martín hacia Óscar Sol,
8: histórico,
2: la pelota
8: igual baño.
9: Baño histórico, cierto, histórico.
4: Bambini, necesito que me certifique si es real o no una historia que me encontré en las redes sociales, tremenda. Por cierto, vaya por delante, 15 de octubre, Universitatea Craiova, Getafe, en la conference.
9: Exacto.
4: Harás el saque de honor, me imagino, ¿no?
10: De eso.
9: Sí, así que os espero, os invito a todos.
10: ¿Pero en Craiova o aquí?
4: En Craiova.
9: En Craiova.
10: Vamos a verlo, Jiki, vamos a verlo juntos.
9: Vamos a verlo.
4: Mitazo
9: os mando
4: de los
9: una
4: dos
9: foto
4: equipos
9: del campo.
4: Jika Craiova.
9: Sí, sí,
10: vamos
9: sí,
10: una fiestecita
9: sí
10: luego por Craiova.
4: A raíz
9: hombre,
4: de que le ha tocado
9: faltaría más
4: al Getafe en la conference, el equipo de Jika, el Craiova. Claro, han empezado a salir historias y tal. Es verdad, he visto unas imágenes, supuestamente de la celebración de una permanencia en primera, y hay un señor del Craiova con un tigre en el campo. Es chiquitín, pero es un tigre. ¿Eso es verdad, Bambini?
9: Sí, sí,
4: en el
9: sí.
4: Año 2000.

0: Este ha sido uno de los mejores centrales de la historia de Craiova, Emil Sandoy.
1: Y cuando salvó a Ale...
0: No, es un león.
1: ¿A que es un león?
0: Es un león, de verdad, que luego se lo quitaron porque creció y ya era un animalío peligroso.
1: Sí, por lo que sea, ¿cómo te llevas un león al campo?
0: Edu, os mando el vídeo. Ya veréis.
2: Lo mejor es el señor inalámbrico con el micro que se lo pone en la boca al león.
1: Por favor.
0: Es tremendo.
3: ¿No os acordáis de Jesús Gil con el cocodrilo que tenía?
4: Imperioso.
1: Y José Luis Dubrique con el currupipi aquel, ¿no? ¿No tenía un currupipi?
3: El tigre también, sí, sí.
4: El currupipi.
3: Jesús Gil salió con un disco,
4: el currupipi mix.
3: En fin. Juega la Real. ¿Sabes
5: del disco que lo patrocinaba Jesús Luis?
2: El currupipi mix, claro.
5: El currupipi mix. Era espectacular eso.
3: Pelota arriba de Remiro, de cabeza toda la ventaja para Omar El Hilali.
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3: Lo toca Roberto para Javi Hernández, de nuevo jugando con Roberto, atrás con Omar. Este sobre la línea de centrales es Derkusic, quien puede jugar a su izquierda. Lo hace con Unai Núñez, su compañero, el eje de la zaga del Real Club Deportivo Español, moviendo la pelota por dentro, tocando para Urco González de Zárate. Se asocia con Javi Hernández, se va de la marca de Oyarzabal, sigue Javi Hernández, se tiene que frenar. Vamos a ver si encuentra a alguien, le pitan la falta en ataque.
2: Ha dejado la
3: al suelo
2: la
3: fue Turrientes, ¿no? A Soler.
2: Aramburu.
3: John Mikel Aramburu se echó al suelo, le dejó el codo en la cara. Ahí en esa acción Javi Hernández, es lo que señaló al menos el andaluz Orellana Fiz. 35 minutos, le hemos comido ya esta primera parte con balón para la Real Sociedad. Igor Zubeldia tocando atrás.
1: Le ha dado sin querer un manotazo que le baja la mano aquí y parece que le han arrancado los ojos de cuajo, madre. Sí, la gente que sí, exagerada, chico.
3: Ha dado esa sensación.
1: Por Dios bendito.
3: Remiro, viene en la presión Roberto, la pega en largo, Remiro buscando en la derecha, Aramburu, demasiado largo ese balón, saque de banda para el Real Club Deportivo Español. Está Roger Hinojo poniéndola para Dolan, devuelve la pelota para Hinojo, el lateral izquierdo jugando con Unai Núñez, atrás sobre Dimitrovic, ojo con ese control que se le podía ir al cancerbero serbio, la tiene que pegar en largo, la regala para Barrenechea, hasta la deja para Sergio Gómez, tocando a tres con John Martín. Línea de centrales, pisa la pelota, juega por dentro para Carlos Soler, devuelve para John Martín, presiona Roberto, jugando de nuevo Carlos Soler con Igor Zubeldia, la pelota atrás para el cancerbero, para Alejandro Remiro, tímida presión tanto de Dolan como de Roberto, sigue Remiro con la pelota, juega en corto por dentro para Turrientes, este a su derecha para Igor Zubeldia, levanta la cabeza que lo juegan cortito a la derecha para Aramburu, devuelve para Zubeldia y está atrás de nuevo sobre el cancerbero, sobre Alex Remiro, que con pierna izquierda la va a pegar en largo directamente a los dominios de Omar. Ojo a esa pelota que podría robar Barrenechea, llega Derkusic para corregir ese esférico, toca de cabeza Carlos Soler, de cabeza también Turrientes, de cabeza también, en este caso John Martín, pierde la pelota la Real, la recupera Dolan para el Español, aunque la va a perder porque la vuelve a recuperar para la Real, Carlos Soler pone a correr a Oyarzabal, salía trompicones de esa acción, ha quedado tendido en el terreno de juego, con síntomas de dolor Urco González de Zárate, va a parar la pelota y el juego de Jan Aziz ante la pitada del público de Anoeta.
2: Sí, porque después de hacer el pase creo que le ha clavado un poquito igual los tacos a Urco González Zárate, que se ha ido al suelo, ha parado el partido del colegiado andaluz.
3: Un ex de la Real, Urco González Zárate.
2: Puede ser. Sí, formado en la cantera de la Real, fue traspasado hace dos veranos al conjunto españolista.
1: A ver, la repe.
2: Ya se ha levantado.
3: Se recupera Urco, aunque cojeando. Y ahora va a tener que salir del terreno de juego un minutito, ¿no?
2: No, porque no se ha atendido.
1: ¿No? Claro, no se ha atendido, no tiene que salir, Juan, ¿no?
3: Pues si está no saliendo está simplemente para que la atiendan fuera.
6: Si no es atendido, no tiene por qué salir, claro. Salvo que tenga algún problema y tenga que salir fuera.
1: Eso sí. Pero si
3: ahora
1: no
3: le están atendiendo fuera.
1: Si los servicios médicos no han entrado, no hay que hacerlo del minutito.
3: Es cierto.
6: Estará el hombre mal y por eso quiere que lo atienda.
1: Y aguantará un poquito ahí.
3: Bueno, pues muy rápido lo ha atendido, poco le han hecho a...
2: Poco tenía.
1: Bueno, pues echarle el frufru ese mágico que enfría la zona.
2: Que huele mucho eso también, ¿eh?
3: Y vamos a ver si le dejan entrar ya al dorsal 4 del Real Club Deportivo Español. Está jugando con uno menos porque Urco sigue en la banda a la altura de...

0: el banquillo de Manolo González. Pelota atrás de Sergio Gómez sobre John Martín. Levanta la cabeza John Martín, altura de la divisoria de ambos terrenos de juego, sigue sin entrar Ur con el terreno de juego. Pelota para Turrientes, por dentro para Barrene. Barrene para Oscarsson, Oscarsson para Oyarzabal, frontal del área, pone el centro, segundo palo, quiere llegar. Ahí John Mikel Aramburu, la ventaja era para Dimitrovic, el cancerbero serbio del Real Club Deportivo Español. Y le está enseñando el cuarto árbitro el reloj a Urco. Sí. Está diciendo, todavía no puedes entrar. O sea que le han contado el minuto.
1: No entra pues todavía.
0: Le está enseñando el cuarto árbitro el reloj. Está diciendo no. Igual porque entiendo, Andújar, porque ha parado el propio colegiado el partido para... Pero por esa porque lo ha interrumpido él, entiendo que puede ser por eso. Cuidado, pues... cuidado la pelota para Susis dentro del área. Se hizo un lío Susis, tenía toda la ventaja, pero se le hizo de noche. Al jugador croata de la Real Sociedad acabó recuperando la pelota el español. Ya juega Urco, que ha vuelto al terreno de juego.
1: ¿Qué decías, Andújar?
2: No, simplemente comentaba que si no entran las asistencias, no tiene por qué estar un minuto fuera del rectángulo de juego. Si el jugador sale por su pie solo, pues cuando se ha recuperado y los médicos le han atendido fuera la asistencia, no estando el balón cerca de ser jugado, el árbitro le puede indicar que puede entrar, incorporarse al juego.
1: Pero para eso luego tiene que estar el balón detenido, ¿no? No puede estar en juego.
2: Sí, no, el balón puede estar en juego, ¿eh?
1: ¿Sí?
2: En otra parte del campo que no sea...
0: ¡Cuidado, Oyarzabal! ¡Fuera córner! Oyarzabal desde la frontal, de nuevo el 10 de la Real, haciendo pillerías ahí donde más le gusta. El disparo tocó con un jugador del español, se marcha, saque de esquina.
3: No entiendo lo de este minuto que está castigando al español sin Urco. Es decir, y si tiene que ser un minuto, que lo señale el árbitro, que ponga, levanta el dedo uno o algo.
0: Le ha enseñado, el cuarto árbitro le ha enseñado el reloj a Urco, sí. Diciendo, no, tienes que esperar el minuto.
1: Le han dado el minuto de castigo sin aplicar bien el reglamento, me da la sensación, Juan, ¿eh?
0: ¡Gol!

0: la temporada. Y lo marca un exfutbolista blanco, Pablo Sáenz. Ya había avisado antes, había repelido el disparo Mariño. Y en una nueva acción aparece el exjugador del Albacete, Pablo Sáenz. Zurdazo, pega en el palo y entra. Minuto 42, Albacete 0, Oviedo 1.
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1: Se están acercando los descansos en estos partidos de las 7 de la tarde, aunque acaba de arrancar la segunda parte en Londres, en el norte, sin goles todavía. ¿Quién achucha ahora? ¿Quién domina? ¿Quién se le ocurra? Jesús.
5: Pues sigue estando el Tottenham con más pelota, pero la verdad es que poquito peligro en esta segunda mitad, pocas cositas que llevarnos a la boca, apenas un par de tiros a puerta por parte del Newcastle, pero desde muy lejos, sin demasiado peligro. Tiene más la pelota el equipo de casa, pero no encuentra el camino. 0-0 y bien merecido.
6: La tiene el Tottenham, la tiene el Newcastle, pero es que no tenemos...
1: Que ha empezado, ¿no? La Premier, ¿no? Que ha empezado
6: el... Hombre, el otro día el 3-0 fue sangrante, la verdad, después de todo lo que han gastado.
1: Porque está la gente, mira, la gente está destensada, está ahí como sosa.
6: Sí, de hecho, esta segunda parte, bueno, ahora acaba de ver una entrada bastante agresiva, pero estaban prácticamente sin presionar a los contrarios. No está siendo un gran partido hoy.
1: Hoy que nos gusta mucho de la Premier, Jesús, Pablo, el chirlazo de Víctor Muñoz, ¿eh? Vaya golazo que marca el chaval, ¿eh?
5: Acuérdate que el otro día ya sacó un penalti y hoy ha hecho el chirlazo. Acaba de entrar en el equipo y está aportando. Es verdad que Liverpool ha empezado un poquito regular, pero bueno.
6: Ganándose el sitio en ese extremo, en esa banda.
7: Que a Víctor Muñoz le hemos hecho una pretemporada en la Copa del Mundo espectacular.
6: Claro, paraba volando.
7: Ha llegado preparadete.
1: Campeón del mundo con la bici estática que estaba toda la criatura, todo el rato ahí de la que te explico.
6: Campeón del mundo.
1: Pero qué golazo.
8: Los pelirrojos siempre dan suerte, ¿eh?
1: Qué control y qué zurriagazo en ese partido del Liverpool, sí señor. Pendientes de la Premier, de la Liga Española y de los descansos que van a llegar enseguidita. Hay propina de 2 en el Leganés. Enseguida llegamos al 45 del Belmonte. Todavía estamos en el 43. Hemos ido con un poquito más de retraso porque hemos estado homenajeando de forma merecida.

0: vida a un señor que se llama Mikel Oyarzábal, Gorka.
1: Lo intentaba ahora el español, el tiro de Edu Espósito desde la frontal del área, cruzado, se marchó a la derecha, la portería, Remiro, saque de puerta para la Real, en un error ahí de Barrenechea en línea defensiva. Recuperó la pelota y Roberto, al final el lanzamiento fue de Edu Espósito, se pierde a la derecha la portería de la Real, que tiene saque ahora de puerta precisamente, 43 y medio de esta primera parte ya en el estadio de Anoeta. Allá va Remiro, manda a todos hacia arriba. Golpea con pierna derecha, lo más lejano que puede, la ventaja para que de cabeza despeje Unai Núñez, de cabeza la toca también Roberto, arriba salta, poderoso de cabeza, sin oposición Urco, la quiere ganar, lo hace Javi Hernández, comete falta Aramburu sobre el media punta del Real Club Deportivo Español, balón para el conjunto periquito. Ahí en el círculo central campo ya de la Real Sociedad, Edu Espósito. Le pide la distancia tanto a Oscarsson como a Oyarzábal. Ahora Orellana Cid manda al capitán de la Real que retrase su posición para que Edu Espósito ponga la pelota a la derecha para Derkusic. El esloveno, hoy novedad, primera titularidad para este futbolista que ha sido el último en llegar a las filas del español. Balón de Unai Núñez a la derecha para Calatrava. Se frena Calatrava, se ofrecía Urco, retrasa sobre la línea de centrales Derkusic, más atrás para Dimitrovic, retrasa toda su posición el español, presiona arriba, la Real Sociedad acaba salvando la pelota del cubo junto a Periquito, pero roba ante Dolan, lo hace Aramburu, balón por dentro para Oyarzábal, el control se le fue largo, recupera de nuevo la pelota Dolan. Para el español, balón en la izquierda para que corra Javi Hernández. Sigue Javi Hernández, pone la moto a la directa. Busca el centro, segundo palo para Roberto. Llega Roberto, gol del español. ¡Gol, gol, gol, gol, gol, gol, gol, gol, gol, gol, gol, gol, gol, gol, gol, gol, gol, gol, gol, gol, gol, gol, Roberto!
2: ¡Vamos!
1: ¡Golazo! Del Real Club Deportivo Español a la contra, Roberto. El centro desde la izquierda. Parecía que podían parar, llegaba justito, se tiró al suelo con todo, le salió un disparo cruzado, durísimo, imposible para Remiro, para hacer el tanto del empate para el español. Marca Roberto, marca el español en Anoeta, 45 de la primera, Real Sociedad 1, Real Club Deportivo Español 1.
3: Y gol, gol, gol, gol, gol, gol, gol, gol del Newcastle United. Anthony Elanga. La pelota que empieza con un gran pase largo de Nico González a la derecha. El balón dentro del área y Elanga controla. Elanga se gira. Elanga la esconde. Y finalmente con la izquierda. Pase del palo contrario y para adentro. Golazo del Newcastle. Bueno. Cocinado con Nico González. Tottenham 0, Newcastle 1.
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4: Ya tenemos descanso en Butarque, Álvaro.
5: Así es, Edu, se marchan los jugadores ya hacia el túnel de vestuarios, una primera parte en la que el Leganés ha tenido hasta 3-4 ocasiones claras de gol por solo dos del Eldense, ha tenido toda la gran parte de la posesión el Leganés, pero no ha terminado de entrar la pelota de alcanzar la red. Descanso en Butárquez, Leganés 0, Eldense 0.
4: También veo enfilar el camino a vestuarios en el Carlos Belmonte, José Manuel.
6: También llegamos al periodo de descanso aquí en el estadio Carlos Belmonte con esa victoria parcial del conjunto obetense, ese tanto de Pablo Sáenz en el minuto 41 que permite al equipo asturiano marcharse con ventaja al tiempo de asueto en esta primera parte. Albacete 0, Real Oviedo 1.
0: Un descanso que tiene que llegar a la de ya en Anoeta porque dieron solo uno de propina, Gorka.
1: Y vamos ya por el 2 de alargue de esta primera parte, la pelea de Roberto.
0: Son dos por el gol, Juan.
7: Al conseguir el gol el español, otro minuto más.
1: Pues otro minutito más, ahora sí Orellana Cid se lleva el silbato, indica el final de la primera parte, empató in extremis, prácticamente en la última jugada de la primera parte, Roberto para el español, el tanto inaugural a los 4 de Barrenechea para la Real, descanso en Anoeta, Real Sociedad 1, Real Club Deportivo Español 1.
0: Pues con ese tanto de Roberto, alguno ha llegado un momento de bajona y algunos no se lo esperaba antes del descanso, Íñigo.
8: Así es, tienen una cara uno de los jugadores de la Real como diciendo cómo nos ha podido pasar esto después de la primera parte que hemos realizado. Oye, alegría para los del español, golazo de Roberto, un remate dificilísimo y tablas aquí en la 90, jugadores ya en el túnel de vestuarios.
0: No ha empezado nada mal este Roberto con el Real Club Deportivo Español. Enseguida tiene que tomar la palabra los profes de Radio Estadio.
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0: Valenciana y valencianista, que lo decimos poco. 608-038-447. Asómate al palco de profes del Radio Estadio y déjanos tu pildorita, tu nota de audio, tu opinión. Pues ha venido el gol ahí en ese momento chulo para volver a encarar bien ese partido. Ander, no digas que no.
11: La verdad es que es un golazo, muy, muy oportuno el último momento. 1-1, señor Alexis, tanto que era un partido histórico.
12: No te he visto celebrar, no te he visto celebrar tanto los goles ni contra el Barça, lamentable.
11: Espérate, que aún falta la remontada, que no ha acabado esto. Es decir, que lamentable. El español está haciendo cosas bien, y digo cosas que no están tan bien. El ABC, intentarse con la jugada, el balón jugado, no ponerte nervioso, tener la calma, seguir construyendo. Yo creo que esa ha sido la clave del español, no volverse loco por intentar empatar el partido. Y en una jugada de un jugador que me tiene enamorado, Edu, Javi Hernández, 22 años, viene de 2 cesiones, fue el máximo goleador en el Vedra español y está haciendo 3 jornadas como si base toda su vida en primera división. Y Roberto, que estará en la prelista del próximo evento de la selección española, apúntalo Alexis por si acaso,
12: sí,
11: se olvida,
12: tú diga, basta,
11: ha empatado,
12: bueno,
11: por lo tanto
12: diga.
11: Por lo tanto el español bien, pero creo que la Real Sociedad también ha hecho una gran primera parte, le ha faltado un segundo gol, pero ha tenido sus momentos, así que nos espera una segunda parte muy muy abierta. Y aquí nadie va a renunciar a los 3 puntos, que es lo mejor que nos puede pasar.
0: De esta primera parte, ¿con qué te quedas tú, Gica?
13: Edu, yo creo que la Real ha hecho un muy buen primer tiempo. Ha marcado pronto, luego ha controlado bien el partido, ha tenido alguna ocasión para hacer el 2-0, y al final en la primera llegada con peligro del español al área ha metido Roberto un gran gol, porque para mí es un gran gol, porque si tira al suelo y la empala muy bien al palo largo, imposible para Remiro. Hay una jugada dudosa que la he visto en repetición. Para mí no es penalti, pero se quejó mucho Oscarsson que le ha tocado y la verdad que le da. No creo, Chipi, yo no hubiera pitado, te digo de corazón. Como el día del Bernabéu, creo que te dije que sí, que tengo dudas, este no, para mí no. Y el español, sin hacer nada, Edu, se ha encontrado con el gol. Pero la Real está jugando bien. Además, tiene muy buena actitud, que no tuvo la segunda parte en el Bernabéu.
0: ¿Qué dices tú de la primera parte, Alexis?
12: Bueno, pues que la Real ha estado bastante mejor que en los 2 partidos anteriores. Con el Real Madrid un primer tiempo, bueno, controló el partido, pero tampoco tuvo ocasiones de gol. Hoy ha tenido, aparte del gol, que se ha marcado muy prontito, ha tenido una ocasión clarísima con un remate que ha hecho un paradón Dimitrovic y que luego ha salvado el larguero. A mí esa ocasión de Oscarsson, que también, bueno, en el último instante ahí entre el defensa y él mismo la han tirado fuera, también me aparece una ocasión clara de gol. Y el español, pues prácticamente, nada, es la única que ha tenido. un muy buen remate de Roberto. No sé si tanto como para ir a la selección española, porque al final, si llevamos a Spi, que dice el látigo, y llevamos a este también, pues nada, pues los que han sido campeones del mundo se tienen que quedar en casa ya.
4: Andrés,

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1: Ya, es que esto es.
2: Sí, Romero el año pasado que no me hizo caso y ahora Roberto iba a tres goles. Ahora
1: metemos, ahora que nos quitamos a todos, que lo han hecho mal en el último mundial y metemos a todos los chavales esto.
2: Bueno, pues siempre lesiones, operaciones.
0: ¿Y qué tenemos que decir del árbitro, Andújar?
3: Pues yo creo que está llevando bastante bien el partido. Algún pequeñito error de apreciación, alguna falta, pero lo esencial lo está llevando bastante bien. Y como bien decía, un posible penalti a favor de la Real Sociedad. Yo no he visto tal acción como para señalar la pena máxima. Creo que su labor está siendo bastante acertada. Y al principio del partido, las dos cartulinas que ha mostrado, podía haberla guardado un poquitín, pero bueno, tampoco es para criticarle que haya mostrado las tarjetas a Turiente y a Urco.
0: ¿Y tú cómo lo ves? 608-038-447 para que también te mojes y opines con tu nota de audio.
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0: Dice La Vuelta que Pogačar tiene un posible esguince, fractura acromioclavicular con traumatismo cráneoencefálico y herida supraciliar izquierda. Retirado, trasladado al hospital. Cuando haya más parte médico del equipo de la salud de Pogačar, que ha sido uno de los nombres negativos de la jornada por esa caída, por la retirada de La Vuelta, se la compartimos a todos los oyentes del Radio Estadio. Y este es Isco Alarcón, jugador del Betis, ha estado durillo a la hora de analizar lo que ha hecho el Betis hoy en Valencia.
8: Bueno, una pena, ¿no? Después de los dos primeros partidos que habíamos estado muy sólidos en defensa, yo creo que hoy hemos regalado, y cuando regalas en la élite, pues se te hace mucho más complicado. Aún así hemos conseguido empatar dos veces, pero bueno, el tercer gol otra vez a balón parado nos ha hecho mucho daño, y a partir de ahí creo que ya no hemos encontrado la
0: no
8: forma
0: está
8: de engancharnos
0: para regalar nada, que es equipo Champions. ¡Hay gol, Jesús!
2: ¡Gol, gol, gol, gol, gol, gol! ¡Golazo de Joan Guisa para el Newcastle! En el córner, la pelota al segundo palo, se la meten al interior del área y Guisa de chilena se la cruza y para adentro. ¡Vaya golazo! En White Hart Lane, Tottenham 0, Newcastle United 2.
9: Estaba soso el partido, el Tottenham estaba consiguiendo que pasaran pocas cosas y a eso había que darle valor, porque que no cometan este tipo de errores no es normal. Pues mira, ya ha llegado en un córner, un mal despeje, la definición de Visa es muy buena, pero no te pueden, primero, rematar ese balón y segundo, meter un gol de chilena a dos metros de la portería, o sea, no...
0: Tottenham. Este es Luis Castro, míster del Levante, si quieren hacer fuerte en casa.
10: Sabíamos que aquí podíamos ser más fuertes do que afuera. Tenemos los aficionados que ayudan mucho. También sabíamos que el equipo ha crecido en el último partido. Nos ha dado una base para trabajar algunos detalles, porque la base es dar el máximo y trabajar. Después ya puedes ir un poco más a detalles tácticos. Solo son 3 puntos, tenemos que disfrutar, porque ha sido un partido contra un equipo de Champions League muy
0: disfrutar,
10: bueno.
0: Pero bien disfrutado, con partidos así es más fácil disfrutar. ¿Y qué ha dicho Pellegrini? Que no ha sido culpa los 5 goles de haber cambiado de defensa.
11: En ese aspecto no creo que haya sido un problema de nombre, sino que un problema de rendimiento, que muchas veces los jugadores tienen una mala tarde y se producen los ajustes defensivos que tuvimos en el día de hoy, pero no es problema de buscar un nombre o dos nombres, porque además son todos jugadores que están absolutamente hechos, que tenemos que jugar 8 partidos en 27 días y es lógico más o menos mantener una rutina en que todos puedan estar bien físicamente. Así que por lo menos yo no creo que sea eso, porque si no, el partido pasado habría sucedido lo mismo y no sucedió.
12: Pues ahí están las palabras de Pellegrini y lo más importante, que es escucharos a vosotros con vuestras reflexiones y con vuestras notas de audio al 608-038-447.
13: Aquí Jorge de Granada.
12: ¿Qué tal, Jorge?
13: Desde Granada, que muchas gracias por estar ahí. Tenéis un fan incondicional de vuestro programa y vamos, hasta que Dios me dé vida. Después, una pregunta, Alexis. ¿Qué te parece Carlos Espí? No sé, a ver qué opinas. Y para Andújar una preguntita. ¿Puede que en 2030 en el Mundial de España tengamos algún árbitro español? Porque al paso que va, yo me parece que no llega ni uno, ¿eh?
14: De Radio Estadio. Mira, yo en cuanto a Julián, yo lo que haría es meterlo hasta el invierno en el banquillo. Sí, en el banquillo, hasta el invierno. Y en el mercado de invierno se vende por 200 con una cláusula, ¿no? Se dice, una cláusula que no puede ir a Barcelona en 3 años. Y se vende por 200. Ah, pero yo hasta el invierno no tengo metido 3 meses en el banquillo o 4, porque no falta. Porque si no, que se vaya al Atlético Madrid B a entrenarse, así de claro.
15: Buenas tardes, Radio Estadio.
12: Buenas tardes.
15: Petición para mi presidente. Presidente, ¿qué pasa con el SAPE cuando arreglan la fachada del edificio? Y el ascensor, que lleva un mes sin funcionar. Y la escalera, que estoy recogiendo níscalos en los escalones. Presidente, ¿níscalos? Presidente.
12: ¿Pero cuál es su presidente, caballero? 608-038-447, que nos lo resuelva. El tren de Onda Cero, claro que sí, el tren de las 8, 7 en Canarias, el tren que te sigue llevando como no a cada latido de esta jornada, que es la número 3 en Primera División. Tenemos precisamente 3 partidos que son historia.
16: Y son estos: Racing 3, Elche 2, Alavés 1, Villarreal 0 y Levante 5, Betis 2.
12: Todavía estamos en tiempo de descanso en ese partido en Anoeta, Gorka Citores.
2: Todavía, como bien dices, descanso en Anoeta, Real Sociedad 1, Barrenechea, Español 1, Roberto.
12: Y tendremos más, uno más para esta noche a las 9 y media en el Pizjuán. Y sin Julián, Sevilla, Atlético de Madrid.
0: Mañana acuérdate del triple turno, el de las 5.
12: A las 5 de la tarde van a jugar el Real Madrid y el Málaga. Por cierto, el conjunto blanco ha fichado, tendrá ficha del filial, a Sergio Martínez, al mediocentro del Racing de Santander, a cambio de la cláusula, 3 millones de euros. Un partido lleva en primera solo.
0: A las 7 y media,
12: el Deportivo de la Coruña, Valencia y en Coruña están de enhorabuena porque, al menos de momento, tanto el club como la afición, la Federación de Peñas, han firmado la paz social. Su entrenador, Hidalgo, se congratula.
17: La verdad que es una alegría volver a tener a todo el mundo unido. Esperamos mañana tenerles cerca, volver a estar juntos y sobre todo disfrutar, que nos lo merecemos mucho, que el año pasado hicimos un trabajo brutal para poder llegar a la Primera División y ahora lo más importante es disfrutarlo.
0: Y hay evidentemente que disfrutar, como dice Hidalgo, sí señor. Y nos falta el turno de las 9 y media.
12: Con el Celta Athletic.
0: Quedará para el lunes.
12: Osasuna, Getafe y Barça Rayo.
0: Vámonos a las vías plateadas de la jornada número 3 en Segunda División.
12: Con dos resultados definitivos.
0: Tenerife 0, Sporting 1, Sabadell 1, Almería 0.
12: Y estamos esperando que se reanuden las segundas partes, por ejemplo, en un Belmonte que se quedó frío porque su fichaje estrella se lesionó a las primeras de cambio, José Manuel.
2: Solo duró 17 minutos, Munir el Haddadi tuvo que ser sustituido por Albarracín, un uruguayo que acaba de llegar también al equipo blanco. Los jugadores todavía suplentes calientan, ahora sí que aparece el Albacete Balompié, pero todavía seguimos en tiempo de descanso, sigue ganando el Oviedo 0-1 en Albacete.
18: Arranca la segunda parte en Butarque, sin cambios en ambos conjuntos. Leganés 0, Eldense 0.
0: Nos queda el de las 9 y media, que es el Girona Las Palmas.
12: Y lo de mañana, empezando por lo de las 5,
0: que será el Andorra Eibar.
12: A las 7.
0: Cádiz Valladolid y Mallorca Ceuta.
12: 9 y media.
0: Córdoba Granada.
12: Para el lunes.
0: Burgos Real Sociedad B y Fortuna Castellón. Nos vamos al fútbol internacional, a ese partidazo Premier, Jesús.
2: Con dianas de Langa y de Joan Visa en el 78, en el White Hart Lane, Tottenham 0, Newcastle 2.
9: Además, en la Serie A, minutos minuto 71 de juego. Fiorentina 0, Frosinone 3, Monza 2, Udinese 3 y Sassuolo 1, Torino 1. En la Alemania el Dortmund le gana 2-0 en el 77 al Hamburgo, y en la Liga Portuguesa ha marcado el tercero el Oporto. Al descanso, Académico Viseu 0, Porto 3.
0: Nos falta el fútbol de Primera Federación.
12: En el 77 de partido, Arenas 0, Racing de Ferrol 1. Al descanso, Mérida 0, Fabril 0 y Zamora 0, Bilbao Athletic 0. Y en el grupo segundo, ya intermedio, en el Huesca San Andreu, empate a 0. En el Rayo Majadahonda 0, Villarreal B 1. Y estamos en el añadido del Algeciras 1, Cartagena 2.
0: Con el fútbol de bronce se

0: Marcha nuestro tren hasta ahora. Son las 8 y 6 minutos de la tarde. 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
0: Nos vamos a marchar a San Sebastián, pero antes hay dos profes que tienen que examinarse en la porra estadio. Profes que tienen que mojarse, tienen que hacer sus predicciones, que quede todo esto registrado, apunta la hora, son las 8 y 7, Alberto.
3: Son las 8 y 7 minutos del 29 de agosto. Bambini, ¿estás preparado?
4: Siempre.
3: Por favor. Campeón de liga.
4: Barça.
3: Segundo.
4: Madrid.
3: Tercero.
4: Atlético de Madrid.
3: Cuarto.
4: Villarreal.
3: Quinto.
4: Betis.
5: ¿Qué dice Betis?
3: Sexto.
4: La Real.
3: Vamos. Séptimo.
4: Y aquí va mi sorpresa, el Osasuna.
3: Anda, anda, anda, anda, anda. Osasuna, séptimo. Descienden a segunda división.
4: El Racing.
3: ¿Qué dice?
4: El Elche. Y ahí va la sorpresa, el Rayo.
3: Ahí va. Vamos a recordarlo.
4: Aunque Edu no me hable un año.
3: Esto es lo que creen los profes, no lo que quieren, ¿eh? No soliviante.
0: Eres el segundo que dice Rayo, también lo ha dicho
3: sí,
0: Frau.
3: Es que ha empezado la temporada, en fin, está la cosa de compresa. Ascenso esa primera, Bambini.
4: Las Palmas, Leganés y Mallorca.
3: Tendríamos que haber incluido en la porra estadio número de goles de Morata. Esa hubiera sido una buena, ¿eh? Pichichi, de primera.
4: Mbappé.
3: Zamora.
4: Joan García.
3: Liga de Campeones, ¿quién la gana?
4: Aquí tenía dudas entre Barça y Bayern, pero al estar Rodri, inclino por el Barça.
3: 19, ¿eh? Europa League.
4: La Juve.
3: Conference.
4: El Brighton.
3: Y nos vamos a la Copa del Rey.
4: La Real.
5: ¡Vamos, Chiqui!
6: ¡Pero, Chiqui, vamos otra vez a ganar
5: Copa seguida!
3: Supercopa de España.
4: El Barcelona.
5: La Real, Chiqui, la Real.
3: Y primer nos entrenador destituido. Está difícil,
7: Sí.
3: O sea, el único que acertó la Real campeona de Copa la temporada pasada fue Alexis, que fue lamentable, insistimos, fue el que quedó el último. O sea, solo cuatro aciertos.
0: No,
3: pero fue el único que acertó lo de la Copa.
0: Me llama
3: la
0: atención.
8: Te vas a crear trauma. Ese señor yo que se cayó un rato,
4: El entrenador del Elche va a ser el primer destituido.
0: Anselmi. Bueno, todos habéis dicho Anselmi por ahora, sí.
4: Anselmi.
0: Sí. Anselmi, bueno. Rinchi. Es su apellido, por lo visto.
3: Sí.
4: Rinchi.
3: Pues procedemos con el siguiente, profe.
0: Venga,
3: ¿está presente?
8: ¿Y los descensos de segunda?
7: Sí, sí.
0: Ander, adelante.
3: Ander, dé un paso al frente, por favor.
7: Primero premio. Que estar aquí
3: Bueno, espérate.
7: El premio no.
3: ¿Qué ha pasado? Gica. La temporada pasada en segunda posición.
0: ¡Oh, qué bueno, Chiqui!
3: Una plata,
0: hombre,
3: muy bien.
0: Muy bien.
3: Junto a Servidor, ambos obtuvimos 9 puntitos.
0: Muy bien, felicidades.
3: A 2 de los ganadores absolutos, gracias, que son Timón y Nerea, se recordamos.
8: Ido, vamos a ver,
3: Alexis
8: persona,
3: el último.
0: Magnífico.
8: Si hay dos personas.
0: No te metas en esto, Alexis, que nos retrasas esto un poquito.
8: Pero,
0: no, pero, es que como último no tienes voz y voto. Venga, que eres el último.
8: Escucha, que no. Si hay dos personas que han hecho 11 puntos. Si hay dos personas que han hecho 11 puntos, tú no puedes haber quedado segundo. Como mucho, habrás quedado tercero.
0: Claro, pues eso, tercero y cuarto, venga.
3: Ander, bueno, ponte las pilas que la temporada pasada... Seis aciertos.
0: Seis aciertos, dos por encima de Alexis.
3: Muy cerquita de la zona roja.
0: Pero que Mirambel le sacara dos aciertos a Alexis, ojito.
3: Sí, sí, o sea, tremendo.
7: Teniendo en cuenta lo que cobro y lo que cobran los demás, está muy bien.
0: Está
7: rendimiento máximo.
0: El rendimiento máximo.
3: No, pero esto no va por sueldo.
0: Pero escúchame, que vas a cobrar lo mismo, así que tampoco insistas.
3: Campeón de Liga, Ander.
7: Real Madrid.
3: Segundo.
7: El otro equipo de Barcelona.
3: ¿Qué es?
0: El Cornellà.
7: El FCB.
3: FCB. Ah, el Barça, dice.

0: Anda. ¿Tú cuál es?
1: Deja de creerme como quieras.
2: Palancas, sí, dilo. Palancas.
3: No pasa nada, luego cortáis.
4: Tercero.
3: Villarreal.
4: Cuarto.
3: Atlético Madrid.
4: Quinto.
3: Betis.
4: Sexto.
3: Celta.
4: Séptimo.
3: El Español.
4: Venga, vamos con los descensos, Ander.
3: Lo siento, María. Valencia, Elche, oh. Málaga.
2: Pero ¿cómo vas a bajar al
4: Valencia? ¿Qué más?
3: Elche y Málaga.
4: Elche y Málaga.
5: Elche, Málaga.
4: Marina te ha puesto ya la cruz, que lo sepas.
2: Eso no está bien.
3: Sí, ya lo sé.
4: Ascensos, a primera.
3: Las Palmas, Leganés, y aquí tengo dudas, si el Sporting o el Sabadell, pero me quedaría con el Sporting.
4: Venga, Sporting. Pichichi de primera.
3: Con el Sabadell, vaya temporada.
4: Pichichi. Perdona. Pichichi, Ander.
3: Pichichi, Mbappé, sin ninguna duda.
4: Mbappé.
3: Está una lesión imposible.
4: Zamora.
3: Courtois.
4: Oh, campeón de Champions.
3: Campeón de Champions del Real Madrid, va a hacer el triplete.
2: Bueno, bueno, este es un merengón. Este es un merengón encubierto.
3: Es la mejor, pero, la mejor ataque de Europa en estos momentos.
4: Bueno. Europa League.
3: El Bayern Leverkusen.
4: La Conference.
2: El Madrid también, venga, la Conference, el Madrid también, Mirambel.
4: El Getafe, primer Getafe, ¿eh? Copa del Rey.
2: El Madrid.
3: Pues va a hacer historia, va a ser el Español. Estoy convencidísimo con este equipo que ha hecho con la Copa.
4: No te rías, Alexis.
3: Mira, Alexis, tengo que aprovechar un día que puedo hablar bastante el español.
4: Supercopa de España.
3: El Real Madrid.
4: Primer entrenador destituido. Me huelo flick,
3: Carlos Corberán.
4: Corberán. Pues apuntado.
2: Bien,
4: pues ya está.
3: Vale, pues
4: ya
3: está. Nada.
1: Muy personal.
3: El último, ¿no?
1: Muy personal lo de Ander. Es olímpico, puede hacer lo que quiera. Y muy personal también lo del segundo de la edición pasada. El amigo Chica, los dos han quedado retratados. Van a pasar todos, por el patíbulo del Radio Estadio con esta macro porra de predicciones. Ya arrancó la segunda parte, Gorka.
6: Ya se juega esta segunda mitad en el Estadio de Anoeta con un cambio en las filas del Real Club Deportivo Español, Íñigo.
7: Sí, se ha retirado del campo, atención a la jugada, no.
6: Atrapa Dimitrovic.
7: Se ha retirado del campo Urco González Zárate, yo creo que he tocado en el tobillo por esa entrada que le hicieron en la primera parte. Ha salido en su lugar el brasileño Moscardo.
6: Pues con ese cambio en las filas del equipo de Manolo González, ya se juega la segunda parte en el Estadio de Anoeta. Ya está jugando el Real Club Deportivo Español por el costado derecho, 6:30 de la segunda, recuerden. Real Sociedad 1, Barrenechea, Español 1, marcó Roberto. Arriba Dimitrovic, de cabeza para despejar a Aramburu, de cabeza la quiere ganar también Edu Espósito, le pasa la pelota por delante a Moscardo, juega Omar para precisamente el brasileño, para Gaby Moscardo, atrás sobre Unai Núñez, busca el lanzamiento en largo, toda la ventaja para Sergio Gómez, que retrasa sobre su guardameta, sobre Alejandro Remiro, tocando en corto. Para la salida de balón de John Martín, tiene a su derecha a Igor Zubeldia, sigue John Martín con la pelota en sus botas. Ahí va Magaba y lo hace ahora Roberto con la presión, entrega atrás sobre Remiro, Remiro devuelve para John Martín, sigue presionando Roberto, pelota en la izquierda para Sergio Gómez, balón de nuevo para el cancelero de la Real, para Alejandro Remiro con pierna derecha, ahora sí busca el desplazamiento en largo, la ventaja de cabeza en el despeje ante Aramburu. Era de Hinojo, pelota que quiere ganar, Edu Espósito cae al suelo, el 8 del Español, entrado en falta por Lucas Susic, se queja el croata, pero el colegiado de Jan Afif muestra la falta favorable al Español. Ya la pone Moscardo, aunque no vale ese saque de falta, nos habíamos ido un par de metros a la derecha. Va a ser Edu Espósito ahora quien ponga la pelota en juego para el conjunto periquito. Ahí está Edu Espósito, tocando a la izquierda para Hinojo, busca el desplazamiento en largo, la baja Roberto jugando de espaldas, deja de cara para que juegue, ahí lo hacía Edu Espósito, a la izquierda para Javier Hernández, retrasando sobre la posición de Hinojo, juega con los centrales, en este caso con Unai Núñez, abre a su derecha en horizontal, ahí para el otro central, para Durkusevic, Durkusevic arriba, de cabeza despeja. Ante Roberto, John Martín la quiere ganar. Oyarzabal lo hace el capitán de la Real. Se marcha entre tres, aunque aparece Berkusevic. Y al final hay falta que saca rápido el Español. La agarró.
8: Oye, no está mal el empate. Al final está empatado contra el futuro campeón de Copa. No está nada mal, tío.
3: Bueno, y Europa League. Por cierto, El cambio de Urco yo creo que es por la tarjeta amarilla y la ilusión que teníamos el español de Moscardó, que venía cedido al Paris Saint-Germain, que tiene que ser de esos saltos de calidad que tiene que dar al equipo. Así que vamos a ver su debut hoy en este partido tan difícil.
6: Pues vamos a ver qué tal se desenvuelve el brasilero en el centro del campo del Real Club Deportivo Español.

0: muro, pero lo hizo con la mano el venezolano. Así que falta peligrosa a favor del conjunto periquito.
1: ¿A ti te parece que es mejor que Aramburu?
2: No, no, a mí no. No, no.
1: ¿Entonces?
2: No. Pues tienes
3: el tema
2: que tener...
3: es que no hay otro
2: al estar la Real... Claro, al estar la Real en Europa... Claro, hay que tener...
1: ¿Pero qué viene? ¿Cedido algo o cómo viene?
3: No, no, no, fichado.
1: ¿O lo compras?
0: Por el 60% de los...
1: ¿Y cuánto pagas por él?
2: 8,5.
4: 8,5, profesor.
5: Date atento a la antena que le acabamos de contar.
1: 8 kilos por un suplente.
0: Cuidado la falta, cuidado la falta, que es peligrosa a favor del Español. Está Edu Expósito, está Javi Hernández. Vamos a ver quién la pega. Va Javi Hernández. ¡Fuera! Buscando a la escuadra derecha en la portería, Ramiro. Se escapa fuera ese lanzamiento de Javi Hernández. Buena ocasión para el Español. Con galones, Javi Hernández.
2: Qué susto me has dado, Gorka. Ya ha pasado a 4 metros fuera.
1: Lo de Gorka es increíble.
0: Un poco menos, 2,5.
1: Es increíble.
2: Esto a 4 metros ha pasado fuera de la...
5: Es que por contrato tiene que dar emoción a las cosas, Alexis, Jika, que si no... Gorka,
2: pero Gorka, que no le dé épica, que se me va a parar el corazón.
5: Pero es que si no, no cobra.
2: Que lo dé en la horta portería, Edu.
1: No, no le sale, Jika. La otra portería no le sale.
2: No le sale. Le tira el Athletic Club, le tira.
0: Pelota que deja pasar.
5: ¿Tendréis alguna queja del Alci Torres, hombre, por favor?
3: No.
2: ¡Oh! Muchas.
6: Es un máquina del Alci Torres, hombre.
4: Gorka, ánimo, tercera jornada.
0: Exacto, obviamente, no queda nada ya, solo 35.
1: Mira al otro cómo se alinea. Anda, Íñigo, anda que me tienes contento.
6: Se lo ha visto el plumero, Íñigo.
0: Pelota del Español, ojo, cala dentro del área, le queda Dolan, que intenta el recorte, que ha metido la pierna. Providencial Igor Zubeldia. Un central de la Real que lo celebra prácticamente como un gol, que choca la mano con Ramiro, porque ha cortado un balón que llevaba musiquita de peligro sobre la portería de la Real.
5: Vamos a ver cómo se mueven las redes, porque están chulos los dos. Hoy se encuentran con ganitas los del Español, los de la Real, por ahora 1-1. 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
5: Enseguida estamos también en el fútbol de plata, pero antes le queda medio suspiro a lo de Londres. ¡Jesús!
0: Porque quedan apenas 20 segunditos para llegar al 94 y todavía sigue atacando el Newcastle del Tottenham. Va a volver a sumar una derrota en casa inesperada y que le va a poner pues una muy mala nota a su mes de agosto. Estamos ya a falta de 5 segunditos y el Newcastle, que va a lograr esta victoria, ha tenido un verano muy malo, ¿eh? El equipo del norte de Inglaterra, se fue Eddie Howe, su entrenador, cuando faltaba poquito, y se acabó el partido. Victoria del Newcastle United, lo celebra Matías Jaisle, el entrenador recién llegado, porque son 3 puntos muy importantes, con goles de Lang en el 62 y con el de Joan Bissa en el 72. Tottenham 0, Newcastle 2.
11: Es la primera victoria de Jaisle en Premier como entrenador del Newcastle. Y el Tottenham, en líneas generales, su partido no ha sido del todo malo. Sacan bien la jugada, progresan con el balón, pero tienen un déficit tremendo en área contraria. No tienen colmillo, y también en área propia tienen errores infantiles que les hace inmolarse en los partidos. Por muy buen desarrollo que tú tengas, si tienes fallos tan groseros, es muy difícil competir. Ahora se ha liado un poco al final del partido. Había amago de Tangana con Traoré y Porro. Y bueno, Pedro, que salga de ahí, por favor, en cuanto pueda. O sea,
5: ¿qué hacemos?
11: Pobrecito.
5: ¿Ha empezado el curso?
11: Pobrecito.
5: ¿En invierno?
1: ¿Quién has dicho antes, Pablo, que es el mejor jugador en 100 años del Dortmund?
11: ¿Perdón? No, del PAOK. Del PAOK, que han fichado a Constantelias. Que le decían que era...
1: ¿Se entendió que la gente del Dortmund se ha ido a decir
11: no.
1: que se quede y tal?
4: No, el chico griego. Vale.
11: Los del PAOK intentaron evitar que se fuera al Dortmund, diciéndole que
1: era
11: mejor en 100 años.
1: Vale, digo.
11: No, en el Dortmund hay alguno mejor.
1: ¿Está hablando del Dortmund? Que yo no conozco a nadie del Dortmund. Vale.
11: No.
5: Jesús, un abracito grande.
0: Bye.

0: Con efectos especiales incluidos. ¡Venga! Ah, pensaba que el otro era el lobo. Y que... Vale, se me he liado. En el Belmonte, ¿qué pasa? ¿Reacciona el Albacete o lo tiene controlado más o menos el Oviedo, José Manuel?
1: Ahora lo intenta el conjunto de Alberto González, pero ha habido una nueva lesión más. Esto ya es una plaga en el equipo blanco. Se ha lesionado Pepe Sánchez, iba a salir en el cambio Lorenzo. Al final se ha tenido que quedar Lorenzo, un lateral de central. Han salido Agus y Alex Rubio para intentar revertir el resultado. Minuto 61, Albacete 0, Oviedo 1.
0: Y de momento en Butarque nos faltan los goles. ¿Por qué, Álvaro?
2: Pues no será por falta de ocasiones, porque el Eldense ha salido en esta segunda parte con mucha más garra, con mucho más ataque ofensivo, llevando mucho más la batuta del partido. Ha tenido dos ocasiones claras que se han ido fuera, no han ido entre los tres palos, así que Lucas Cian tampoco ha tenido que intervenir. Por parte del Leganés sí que ha tenido una ocasión Patrick Soco, pero que se la ha tirado a las manos del portero azulgrana del Eldense, Ramón Vila, y por lo demás seguimos sin...
3: ¡Vamos, Mirambel!
4: ¡De la Real Sociedad en la Noeta! ¡Si han escuchado bien! ¡El tanto lo firma Orri Oscarsson! ¡Pero que le da un regalito también a Oyarzabal! ¡Que inició la jugada! ¡Que dividió! ¡Que le metió el pase preciso dentro del área! ¡Para el disparo cruzado del islandés Orri Oscarsson! ¡Y hacer el segundo de la Real! ¡Marca Oscarsson! ¡Marca la Real! ¡Son 16 y medio segunda parte de la Noeta! ¡Real Sociedad 2, Español 1!
0: 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Se adelanta la Real, Íñigo.
5: Con el ABC del delantero centro, desmarque, remate de primeras, bate al portero del conjunto perico y celebra Oscarsson su cumpleaños número 22, marcando gol en la Noeta para alegría de la afición.
0: Qué cosa más chula, qué golazo, chica, ¿no? ¿Qué?
6: Buah, espectacular, Edu. En todo, en la conducción de Mikel, en el desmarque de Orri Oscarsson y en la finalización, porque la toca muy bien con como el palo de hockey sobre hielo, la toca suave al palo largo y hace imposible a Dimitrovic. Es un gran gol y me alegro mucho por el chaval. Mira, Coyetti, sí. Mira tu ídolo.
7: Grande. Te mete un gol Oscarsson, Mirambel. De ahí no se vuelve, ¿eh?
0: Os podéis meter el agua otra vez, el Bambini y Alexis, si queréis, ¿eh? Aquí se dijo.
6: No.
0: Oscarsson Pichichi.
6: Por un gol no te vas a salvar, chaval. ¿Qué te crees tú?
0: Tal cual, es verdad, que hay que ser más exigente en la vida. ¿Qué ha pasado, Ander? ¿Que se ha desarropado el equipo? ¿Qué ha pasado?
8: No ha hecho las cosas bien el Español. Creo que ha sido Oyarzabal, que ya en la salida de balón ha tocado en una presión muy buena. Y luego el pivote defensivo, creo que era de Dospósito, no ha seguido la jugada y han hecho un 2-2 muy bien hecho, con un muy buen gol de Oscarsson. Allí no se puede hacer mucho más, pero creo que al Español le está faltando un punto, porque antes ha tenido una Dolan que podía haber metido el 1-2, ¿no? Así que hay que estar concentrado hasta el último minuto, porque esto no ha acabado.
0: Bueno, queda mucho todavía, efectivamente. Estamos en el 63-18 de esta segunda parte con ese 2-1. Y ya sabes que a las 9 y media tenemos partidazo y en Sevilla, y ya tenemos a los 22 protagonistas alineados y esperando su turno. Ya sale el 11 del Atleti, ya tenemos el 11 del Atleti. José Manuel Jiménez, muy buenas.
9: Hola, ¿qué tal? Muy buenas. Sí, ya tenemos el 11 del Atlético de Madrid para saltar al terreno de juego a las 9 y media aquí en el estadio Ramón Sánchez Pizjuán. Se cae Coque de la alineación, no juega Julián. El Atlético con Oblak en portería, Llorente y Grimaldo en los laterales, Marc Pubill y Hansko en el centro de la zaga, con Pablo Barrios, Hjulmand en el doble pivote, las bandas para Giuliano Simeone y Kangin Lee, arriba Alex Baena y Ademola Lookman.
0: ¿Cómo contrarresta esto el Sevilla? Hidalgo, cuéntanos, muy buenas.
10: ¿Qué tal? Muy buenas. Hay dos novedades en el 11 de García Plaza. Es titular Julio Díaz para jugar ante su ex equipo, supliendo a Oso, que se ha marchado al Estrasburgo. Por cierto, vaya rebote que se ha cogido Luis García Plaza por esta venta que ha hecho el Sevilla por 10 millones de euros.

0: ha dejado el técnico madrileño a Sangante en el banquillo para meter a Castrín. Juega Blas Codimos en portería, Iglesias, Castrín, Quique Salas, Suazo en defensa, Agumé, Guridi en medio campo, izquierda Julio Díaz, derecha el canterano Miguel Sierra, enganche para Peque, arriba el escocés Robbie Yur.
1: Ya tenemos a los inquilinos del partidazo que abrocha este último sábado de agosto, aunque todavía tienen que pasar cositas en el turno de merienda. Se ha quedado con la bola la Real, está un poquito contra las cuerdas el español, Gorka.
2: Que lo intenta ahora el conjunto periquito, ahí está Moscardo presionado por Óscar sobre el autor del segundo tanto, Churi Urdi moviendo la pelota, ahí para Unai Núñez a la izquierda para Hinojo a buscar el desplazamiento en largo, directamente fuera, no encontró a Dolan. A la altura del banquillo del Real Club Deportivo Español tendrá el saque de lateral la Real Sociedad. John Mikel Aramburu, el venezolano, el vino tinto, a la altura de la división y de ambos terrenos de juego para poner ya ese esférico sobre el rectángulo del verde de Anoeta. Arriba la peleaba y Arzábal de cabeza despeja Hinojo, otra vez los mismos protagonistas en el santo de ambos. La pelota acaba saliendo por línea lateral, saque de banda para el Real Club Deportivo Español. Ahí está Roger Hinojo, el lateral izquierdo del conjunto periquito.
3: Los jugadores de la Real que han marcado en el día de su cumpleaños: Iriondo, Ansola, Gorri, Lasa, Codro, Koklov, Xavi Prieto, William José, David Silva, Seraldo Becker y Orri Oscar.
2: Bueno, son unos cuantos, ¿eh? Y más o menos modernitos.
4: Es el cumple de Xavi Prieto también hoy, ¿eh?
2: Mira, o sea, que tal día como hoy marcaron Oscar y Xavi Prieto.
4: Eso es.
3: Felicidades. Sí, Xavi Prieto marcó el 29 de agosto de 2010 contra el Villarreal.
2: Pelota para Sergio Gómez, el lateral izquierdo de la Real, jugando por dentro para Carlos Soler, el valenciano. Supera la divisoria, aunque vuelve en campo propio, manteniendo la posición de la pelota, caracoleando y girando sobre sí mismo. Entrega ese esférico a la derecha para Igor Zubeldia, supera la divisoria, entra en campo del español, levanta la cabeza, cambia la orientación del juego, derecha e izquierda, toda la ventaja para Omar, la baja con el pecho y juega de primeras a la derecha para el ataque por ese lado de Calatrava. Pelota atrás del Real Club Deportivo Español, Sterkusic, el central esloveno, presionado por Susic, consigue zafarse de la marca, entregando para Moscardo por dentro, jugando de nuevo para Javi Hernández, quiere variar el juego y meterle velocidad a esa pelota. Ahí lo hacía Calatrava con Javi Hernández, acabó despejando la Real, recuperando el equipo de Rino Mataracho, tocando Sergio Gómez para Carlos Soler. Frena Carlos Soler, entrega de nuevo con Sergio Gómez, 22 y medio prácticamente de segunda parte en Anoeta.
1: Es que son las 8 y media de la tarde, ¿cómo pasa el tiempo? Es que son las 7 y media en Canarias, es que queremos recordarle a todo el mundo cómo está la situación en el tren de Radio Estadio. El tren de Onda Cero, claro que sí. El tren de esta jornada, la número 3 ya de la Primera División. Recuerda que hemos aparcado un vagón esta misma tarde.
5: Sí, señor, el Levante 5, Betis 2.
1: Y que tenemos uno que todavía tiene traqueteo por delante, a Anoeta, Gorka Citores.
2: Atacando el español, el disparo de Moscardo, la parada de Alejandro Remiro al suelo para despejar esa bola. 23 de la segunda en Anoeta. Real Sociedad 2, Barrene y Oscarsson. Real Club Deportivo Español 1, Roberto.
5: Y en menos de una hora en el Pizjuán, partidazo con el Sevilla Atlético de Madrid.
1: No nos olvidamos además del fútbol de plata, de la entrega número 3 en segunda división.
5: Con solo un resultado en esta tarde, es el Sabadell 1, Almería 0, pero estamos en el tramo final de otros dos partidos en el Belmonte. José Manuel.
6: Totalmente volcado el Albacete buscando el empate, todavía no lo consigue, sigue venciendo el Oviedo, minuto 69, Albacete 0, Oviedo 1.
7: Pausa de hidratación en Butarque en el momento en el que Carmona ha notado molestias en la zona de la rodilla y se retira andando por fuera del campo. Ahora mismo el Eldense realizará ese cambio. Minuto 71 de partido, Leganés 0, Eldense 0.
5: Y tendremos uno más para esta noche, 9 y media, el Montelivi, el Girona, Las Palmas.
1: Con el tren seguimos recorriendo Europa, esta vez hay que pararse la Bundesliga, Adela.
8: Porque ha concluido la primera victoria del Borussia Dortmund, 2-0 al Hamburgo, y en la Serie A el turno de las 6 y media también ha acabado. Fiorentina 0, Frosinone 3, Monza 2, Udinese 3 y Sassuolo 2, Torino 1. El Oporto sigue ganando 0-3 al Académico Viseu al 64 de juego en la Liga Portuguesa.
1: Tenemos además fútbol de Primera Federación.
5: Acabó en el grupo primero el Arenas de Guecho 1, Racing de Ferrol 1, y estamos en la hora de partido, casi minuto 60 en el Mérida 0, Fabril 0, Zamora 0, Bilbao Athletic 0, y en el grupo segundo, 53 de partido en el Algeciras 1, Cartagena 2, en el Huesca 0, San Andreu 0, y en el Rayo Majadahonda 0, Villarreal B 1.
1: Tren de las y media con un convoy polideportivo que nos trae la IndyCar.
5: Acaba de arrancar la primera carrera de

0: El fin de semana en Milwaukee con Alex Palou, de nuevo con la opción de ser campeón. Debía salir segundo, pero por una penalización lo acaba de hacer en decimoprimera posición. En baloncesto, el Príncipe Felipe de Zaragoza, amistoso de preparación para el Mundial de la Selección Española Femenina, que está ganando 28-16 a Mali, a falta de 5 minutos y medio para llegar al descanso.
1: Y nos falta lo de la moto.
0: Mañana a las 11 arrancan las carreras en Alcañiz, en el Gran Premio de Aragón. A las 11 de Moto 3, 12 y cuarto Moto 2 y 2 de la tarde Moto GP, con Bezzecchi partiendo desde la pole. Hoy ganaba el sprint Marc Márquez, pero el líder del mundial se llama Jorge Martín.
2: He sacado lo máximo que podíamos hoy. Sí que primeras vueltas me he encontrado un peli mejor, pero después de 5 o 6 vueltas ya he notado el bajón. Aparte, bueno, el correr con la blanda también yo creo que nos ha condicionado un pelín, pero bueno, hemos sacado el máximo del día. Estoy contento de
1: Sanse, se nos marcha este tren hasta ahora a las 8:33, a las 7:33 en Canarias. Es que pilla un bache,
3: pero no una roca, no como bache.
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1: ¡Volvemos al fútbol! Estamos pendientes del pádel, que para eso está aquí también el De La Fuente, que estás a todo, De La Fuente, vaya...
5: Eso digo yo. Pero sí, sí, P1 de Madrid esta semana.
6: Uy, qué pase de Oyarzabal para Marchal. Marchal dentro del área. Reporta Dimitrovic. Balón para Oscarsson. La saca Dimitrovic por dos veces. La saca Dimitrovic por dos veces ante Orri. Oscarsson, increíble. Lo que ha amarrado el irlandés. Y ojo a la contra del español. Que se viene la réplica. Que se viene la réplica del español. Ha perdido Calatrava la pelota. Pero vaya doble ocasión para Orri Oscarsson.
7: Madre. Se ha venido arriba como Coyetti.
6: Cuidado el español, Ramiro saca el disparo, lo saca Ramiro, será córner, saque de esquina para el español. Intentó cara Calatrava, el disparo arriba. De una forma un tanto extraña la ha sacado Alejandro Ramiro.
8: Solo, por favor.
6: Se han tenido dos, ¿eh? ¿Qué pase, fichó, por cierto, qué pase de Oyarzabal? El pase de Oyarzabal es magnífico.
8: La asistencia.
7: Sí, es medio gol.
0: 20 kilos pagó la Real Sociedad. Fue en temporada de Champions.
8: Íñigo, no se está hablando de ningún 9.
9: Pues no, de momento no.
0: No ha fichado a nadie la Real.
10: Roberto.
9: Ha fichado a Madusar, que está en el banquillo.
0: No, a Sar.
9: Alberto.
0: Sí, sí, a Sar. Ya, ¿no?
9: Y falta hacer oficial a Héctor Ford. Y si da tiempo, uno más, pero no sé. No suena nada. No suena nada.
8: Si lo que más necesita, no, la
0: se
8: Real,
0: ha ido Brian, Chaleta Char.
10: Tenéis a Roberto si quieres. Alexis.
9: Ha ido Chaleta
10: Char. A ir a la Premier.
8: ¿Pero qué quiere?
1: ¿Pongas en escaparate los tuyos, tío, o qué?
10: Dame, no, yo te ayudo para que no sufráis. Para ganar la copa y esas cosas que has puesto en tu calendario.
8: Yo no he puesto nada.
10: Porra.
1: Eso todavía no ha puesto nada.
0: Alexis, nosotros todavía no se lo hemos visto, ¿eh?
8: Claro, bueno, yo tengo un vídeo de pronóstico hecho hace un mes, ¿eh? Que es cuando valía, ¿no? Ahora que ya se ha visto todo el tema.
1: Claro, claro. Ahora ya está justificado, señor niño.
6: Mira, Oyarzabal de nuevo entre líneas. Oyarzabal la deja para Oscarsson, ha caído al suelo. Oyarzabal, puede ser falta. Deja seguir la jugada. El disparo de Marchal. Lo saca Dimitrovic. Se queja Oyarzabal de la falta por detrás que le metieron la pierna, que le dieron en el tobillo al capitán de la Real Sociedad.
9: Ha dejado seguir el colegiado y ha disparado Marchal.
6: Un disparo de
11: Tenía
6: Marchal.
11: Tenía razón Oyarzabal.
1: Sí, ¿no, Juan?
11: Sí, me meten la pierna por detrás y le derriban. Y no aplicación de ventaja porque el balón no va a ningún jugador de la Real Sociedad.
6: Acabó disparando, sin embargo, Marchal y despejando Dimitrovic. Balón por dentro de Moscardo para la línea de media puntas del español. Balón a la izquierda donde ya recibe Dolan. Tiene ahora ventaja sobre Aramburu por el centro Dolan. Intentaba el remate de cabeza Roberto. Le puede caer la pelota ahí a Marcos. Marcos Fernández atrás sobre Omar. Omar va a poner el centro de nuevo al área del español. Intentaba el remate.
9: Hay un intento de chilena.
6: Madre mía.
9: Hay un intento de chilena del jugador español. Y
0: donde han intentado una chilena, pero han rematado la cabeza del contrario, ha sido en el Belmonte, José Manuel.
8: Pues aquí igual, ¿eh?
9: Sí, ha sido incomprensible porque era evidente que Alex Rubio no iba a llegar a esa bola y, bueno, pues ha levantado demasiado el pie llevándose esa cartulina amarilla merecida, aunque al colegiado de Mayo se le ha olvidado mostrársela a Pablo Sáenz, que unos minutos antes había hecho una falta clara a Gumbedina.
6: Pues tiene que salir a atender, creo que es Igor Zubeldia, ¿no?

0: Igor Zubeldia, el que se ha llevado la patada de Marcos Fernández. No, Igor Zubeldia, no, le veo allí de pie.
1: Aramburu.
2: ¡Qué costalazo!
3: Le han sacado tarjeta amarilla al español.
2: ¡Qué costalazo!
4: Y quiero, Juan, si deja seguir la jugada, ¿no es amarilla para el jugador del español? Porque es una falta por detrás clarísima que impide una avanzar para la portería.
5: Es que yo me dedico a decir que aplique la ventaja porque lo había dicho nuestro compañero. Yo no sé si el árbitro ha aplicado la ventaja o no. Simplemente Iñaki y Íñigo Taberna dice, ha aplicado la ventaja. Entonces yo he indicado, pues mala aplicación de ventaja porque le da por detrás una patada en el talón. Es lo que yo no he visto que aplique la ventaja. Que yo indicaba que tenía que haber señalado una falta favorable a la Real Sociedad. Porque le mete la pierna por el tele de arriba y efectivamente, como tú bien ahora comentas, si pita la falta, tiene que haber amonestado al infractor.
0: Y ahora otra duda.
1: No se equivoca, ¿sí, Íñigo, macho?
5: Íñigo no se ha equivocado.
0: Acaban de atender a Aramburu por ese costalazo y ya está jugando.
5: Sí, porque se ha amonestado.
1: Se ha amonestado a Marcos.
5: Hay que tener en cuenta lo siguiente.
0: Correcto.
5: Se ha amonestado al infractor. Correcto. Y en la otra acción que ha dicho un minuto, es que el árbitro, si un jugador se lesiona y le dice asistencia o no, o se sale del campo, no hay que dejarle un minuto. Pero si para el partido, para decir
1: lo que, ha hecho
5: que hay un lesionado, entonces sí tiene que darle un minuto
1: eso
5: a ese jugador
1: ha hecho
5: fuera del campo.
1: Ha parado el partido y por
0: exacto.
1: Eso lo ha quitado
0: el minuto. El partido porque estaba lesionado y por lo tanto ha tenido que cumplir.
5: Correcto. La decisión que levante ha tomado ha sido correcta.
1: Lo del minuto es al líder del río del árbitro. Porque el árbitro dice, el momento que dice yo lo paro y te quito un minuto.
5: Exacto.
1: Y para
5: si lo para... Tiene que hacerlo, correcto.
1: Así que lo van a parar todo y van a tener un minutito, un tío menos. Ya, y si no, el tiempo.
5: No lo van a parar todo.
2: Explicarlo,
5: lo va
2: no?
5: a parar Edu, te digo sinceramente. Los árbitros jóvenes y recién ascendidos. Los veteranos se darán cuenta de la jugada y dirán, sigue el juego. Y ya veremos a ver las consecuencias. Si está mucho tiempo parado es cuando tomarán decisión.
1: Lo veremos.
5: 100%.
0: El cambio ha salido en la Real
6: ha salido el calendario.
0: El calendario de la Real en la Europa League. Empieza con el Bournemouth en casa, luego juega con el San Giloa y el Lillestrøm fuera, luego recibe al Lyon, luego va al Crystal Palace, recibe al Torrense, se va, recibe al Victoria Pilsen y el último partido con la Juve, fuera de casa.
1: Pues mira, qué tan mal. Cambios, decía Íñigo.
3: Doble cambio de la Real, entran Cubo y Guedes en lugar de Óscarsson y Suci. Yo decía, Juan, que es lo que la explicación que ha dado el árbitro a Oyarzabal cuando le protestaba, ¿no? Que no le había pitado esa falta a favor tan clara, que él había dejado porque era el disparo de Marchal y era ocasión de gol. Pero tienes toda la razón del mundo y el reglamento está para aplicarlo.
1: Ya no va a marcar Óscarsson el segundo, ya no va a haber eclipse de nuevo. ¿Qué ibas a contar, Pablo, del calendario de la Real?
7: Por completarlo, no, te iba a decir el del Celta, que debuta claro. El miércoles 16 de septiembre en Omonia a las 7 menos cuarto. Y también el Getafe, el primer partido el 15 de octubre a las 7 menos cuarto contra Universitatea Craiova, allí en Rumanía.
1: El que decía allí.
7: El
1: ¿no?
7: día 15 de octubre, 7 menos cuarto.
1: Le va a hacer el saque de honor el Bambino. No, ahí va a hacer el avión, va a fletar un charter para que vayamos
3: y
1: todos
3: estamos
1: allá.
3: Estamos negociando lo de llevar otra vez al León. Claro. Pero al León ya con los años que tiene ahora, ¿eh?
1: Pues el León está.
3: Lo has visto, ¿no?
1: Ya. Bueno,
3: va a estar disecado.
1: Bueno. El León lleva una cara de susto y dice, a ver si
0: se va a ver. Dimitrovic, pelota para Cubo, Guedes dentro del área, Guedes de tacón, la deja a la izquierda para Oyarzabal, quiere disparar, Berkusic, corner. Mamma mía, vaya liada del español, ellos solitos.
6: Mira, con el baño que estamos dando, Benambel y 2-1 solo.
0: Vaya liada.
2: Sí, pues hay que meter el tercero porque puede empatar el español. En cualquier momento, pero es normal el español, ¿eh? Cuando vienen los cambios la unidad B baja mucho y el español ahora está perdido, sin rumbo, pasó con el Real Madrid con Espósito al cambiarlo y hoy también el equipo no tiene claro qué tiene que hacer.
3: Estáis echando
2: ahora,
3: de menos al castellano manchego, Ander, a Quique. Ander, y que también Quique, se da el campo Javier Hernández.
2: Bueno, sí, para mí es el jugador del partido, Javi.
0: Cuidado al córner, al saque de esquina a favor de la Real, desde la derecha la pone Sergio Gómez, muy cerrado ese balón, no consigue rematar nadie en el primer palo, la acaba sacando el español, pelota que gana de nuevo la Real por mediación de Aramburu, a la izquierda para Marchal, ahí va el chaval, Marchal que propone el duelo a su par, busca el centro, ha tapado ahí Moscardo, acaba sacando la zaga del español, y la pelota se pierde por línea lateral, había tocado un jugador de la Real anteriormente, no pudo evitar ataque como que se escapara esa pelota fuera del rectángulo de juego. Así que será saque de banda para el español. Ya pone esa pelota en juego y que ya juega por mediación de Rafa Bauza. Pelota a la izquierda para Hinojo, supera la divisoria con ese pase sobre Dolan, más a la izquierda. Fíjate dónde está ya para cubrir a Dolan. Mikel Oyarzabal, se marcha Dolan, se le escapa un poco largo, no consigue evitar que se vaya por línea de fondo, se choca con una silla, la tira al suelo. Y saque de portería para la Real, saque de puerta para Ramiro.
8: Pues vamos a aprovechar para asomarnos también a la segunda división. Últimos 10 minutos en Butarque, siguen sin llegar los goles, Álvaro.
9: Así es, Collado, siguen sin llegar los goles. Ya ha gastado todas las ventanas de cambios ambos equipos. Entramos en la recta final del partido. Poco más de 5 minutos para llegar al final. Leganés 0, Eldense 0.
8: ¿Está dominando el Lega o no? ¿Está la cosa igualada, Álvaro?
9: En la primera parte ha dominado bastante el Lega. Lo que pasa es que en la segunda parte el Dense ha salido mucho más dominador, ha tenido ocasiones mucho más claras. Y si me preguntas por protagonistas de los partidos, te tendría que decir ambos porteros, porque han hecho intervenciones que han mantenido el marcador. Son los claros protagonistas de este partido.
1: Yo tengo también una pregunta para Álvaro.
8: Pues dispara.
1: Dispare. Estás asistiendo al ocaso de este sábado. ¿Es bonito el ocaso en Leganés, como dice Fernán o Hugo, o están exagerando?
9: Es muy bonito, no han exagerado nada. Es cierto que el sol te molesta prácticamente todo el partido.
1: O sea, te da pena, por ejemplo, no tener churri con quien compartirlo, ¿no? ¿O qué?
9: Tienes toda la razón del mundo.
8: Sí, tiene,
9: pero tienes
8: sí
9: toda
8: tiene
9: la razón del mundo.
1: Oh, qué drama. Pero no se la ha llevado, a lo mejor.
9: No podría acreditar la pregunta.
8: Claro, no podía. ¿Dónde? Esto con Colomo no pasaba. Estaba acreditado, Álvaro, pero vamos. Ya
1: no, pensaba que Colomo se llevaba la churri. Qué susto, ¿verdad?
9: Hombre, no, sí, pero la bueno, le diré a Valen que me acredita alguna amiga.
8: Le ha dejado a Ferran unas gafas para que no le
7: mueva. ¿Cómo alguna amiga dice?
5: Ah, es que Valentín no se dedica a buscar amigas.
1: Sí, las tiene todas. Amiga. Tiene un catálogo.
9: Es productor para todos.
1: Vamos al otro campo mejor, no metáis el lío.
8: Sí, vamos al Belmonte, porque tiene pinta de que el Alba está buscando el empate. Vaya inicio de temporada para los manchegos, José Manuel.
10: Lo está haciendo con más corazón que cabeza, ha gastado ya todos los cambios el técnico albaceteño Alberto González. Parece que quiere el Alba, pero le cuesta mucho llegar a la portería de Aaron Escandel. Cada vez le queda menos. Minuto 82, Albacete 0, Oviedo 1.
1: Y a todo esto, mirándolo de Sevilla, porque a las 9 y media tenemos partidazo. Se quiere venir arriba, como no, el equipo local, aunque tenga al míster un poquito enfadado, y quiere seguir dando zancadas este Atlético, muy con ganas de olvidarse del tema Julián. Sevilla Atlético de Madrid, Hugo Condé, Sevilla, muy buenas tardes.
11: Hola, ¿qué tal Edu García? Hola, ¿qué tal Alberto Collado? A toda la familia de Radio Estadio, aquí estamos en el Ramón Sánchez Pizjuán para vivir un partido de esos chulos del calendario de Liga, la jornada 3 entre el Sevilla y el Atlético de Madrid, esa rivalidad a lo largo de los años y que además tiene una pinta estupenda en este arranque de temporada, porque el Sevilla ha empezado con 2 de 2 haciendo magia. Luis García Plaza, con las pocas piezas que tiene, fíjense la última, esa venta de Oso, que hace que Julito Díaz, como nos contaba antes Carlos Hidalgo, sea titular en el centro del campo, a la izquierda, frente a un Atlético de Madrid que Julián por aquí, Julián por allá, Julián en el otro lado, Julián en Londres, Julián en Madrid, Julián no entrena, Julián sí entrena, Julián va a escuchar al Radio Estadio, porque aquí no está, porque está en su casa y porque el Atlético de Madrid, sin un 9 puro, veremos si coloca a Baena junto a Lundman, veremos si coloca a Kangin Lee o veremos si coloca a Giuliano Simeone. Con arbitraje de Alberola Rojas, con Iglesias Villanueva en el VAR, esto arranca a las 9 y media, tiene una pinta estupenda, lo vamos a vivir en el Radio Estadio de Onda Cero, Sevilla Fútbol Club, Atlético de Madrid.
8: El Sevilla no ha podido empezar mejor esta temporada, por lo menos en lo deportivo, pleno para recibir a un ex como es el Cholo Simeone. Carlos Hidalgo, Pizjuán, muy buenas.
12: Hola de nuevo desde la Bombonera de Nervión, así es, en lo climatológico, 33 grados de temperatura, 33 graditos a esta hora. Y en lo deportivo, el Sevilla, efectivamente, como dice Collado, llega bien, con un 6 de 6, pero con su entrenador tremendamente cabreado. Ayer mostró su enfado de forma pública el técnico madrileño, porque le han vendido a un futbolista titular. Joaquín Martínez Gauna Oso se ha ido al Estrasburgo por eso y porque no le traen a los jugadores que él pide, y ha tenido que meter a 7 jugadores del filial en la convocatoria. Juega Blas Dimos en portería, Juan Iglesias, Castrín, Quique Salas, Suazo, Guridi, Agumé en medio campo, Peque de enganche, Julio Díaz, perdón, en la izquierda, Miguel Sierra en la derecha, arriba el escocés, el ex del Sirius sueco, Robbie Jur.
8: Luis García Plaza, mosca, mosqueado, no es para menos. Y la afición, ¿cómo está entrando a ese Sánchez Pizjuán? José Manuel Jiménez, muy buenas.
13: ¿Qué tal? Muy buenas, pues entrando progresivamente. De momento muy poquita gente al interior del estadio. Hay también ya bastantes aficionados del Atlético de Madrid que están en esa zona baja de lo que es la zona visitante del estadio. Y bueno, pues la afición lógicamente viene contenta en lo deportivo después de lo que ha ocurrido de las dos primeras jornadas. Hacía bastante tiempo que el Sevilla no comenzaba así un campeonato liguero con optimismo y de una forma muy diferente al que fue el partido de hace algunos meses en este estadio entre estos dos equipos, donde el Atlético estaba más pendiente de la vuelta de la Champions y el Sevilla se jugaba absolutamente la vida y pudo sacar adelante ese partido. Así que con la ilusión de ganar un nuevo partido en este arranque, que ya sería algo más que noticia para este Sevilla, que pasa por problemas en los últimos años. El Atlético de Madrid, recordemos, sin Coque, hoy que se queda fuera del once, sin Julián, que no ha viajado, Oblak en portería, Marcos Llorente, Pubil, Hansko y Grimaldo en defensa, con Pablo Barrios y Hulman en el doble pivote, las bandas para Giuliano Simeone y Kangin Lee arriba, Alex Baena y Lukman.
1: ¡Qué partido más chulo! Vamos a compartir con todos los oyentes de este Radio Estadio, con Jiménez, con Hidalgo, con Hugo Condés, luego con Salva, con Sam, con Alexis, con Andújar. Pues vamos a aprovechar el último de la noche para recordarlo. 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
1: Gol casi en el 90. 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
8: 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Se volvió loco Álvaro y se volvió loco Butar, que me imagino, intuyo a Morata saltando, Álvaro.
9: Así es, en la última posa de hidratación ya le enfocaron y se llevó una ovación del estadio. Bueno, aquí el que no haya saltado es porque es del Eldense, ha estallado todo el estadio, la verdad, con el gol de Atienza. Un gol que ya muy esperado esta segunda parte, que le estaba costando mucho más al Leganés. Y bueno, encaramos ya la recta final del partido.
1: Bueno, pues lo tiene su mano el Lega de Álvaro Morata. Por cierto, me pasa Adri Gil el comunicado de UAE sobre el estado de salud de Tadej Pogačar. Está estable y tras una exhaustiva evaluación médica en el hospital, a Tadej se le ha diagnosticado una conmoción cerebral, fractura desplazada de la clavícula izquierda, fractura cervical estable en la C7 y múltiples abrasiones. Afortunadamente no hay otras lesiones graves ni secuelas neurológicas. Requerirá cirugía de clavícula, que se va a retrasar debido a las precauciones por conmoción cerebral. Tadej permanece bajo el cuidado de nuestro equipo médico y proporcionaremos más actualizaciones tras la cirugía. Así que, reitero, conmoción cerebral, fractura desplazada de la clavícula izquierda y fractura cervical estable en C7, amén de las abrasiones por ese golpetazo. Desgraciadamente hoy se ha quedado sin vuelta a España Tadej Pogačar, el mejor ciclista en la actualidad. Volvemos al fútbol, que estamos a punto de 90, hay más cambios, queda muy poquito. Gorka.
0: Y ovación cerrada para el capitán de la Real Sociedad, para el campeón del mundo, Mikel Oyarzabal.
3: Ha aguantado casi 90 minutos, ha salido en su lugar otro de Eibar, Jon Gorrotxategi.
0: Que volvía a la convocatoria, recuperado ya sus molestias y que va.

0: tener estos últimos minutos pendientes de la larga en Anoeta. A 10
1: se ha quedado
0: del 90.
1: Mikel a las puertas del hat-trick de asistencias. El último que lo hizo en la Real Sociedad en un partido de liga, también contra el Español, fue Rubén Pardo, hace 10 añitos.
0: Rubén Pardo, sí, sí. Pelota para Sergio Gómez, en el rincón de Soto. Pelota arriba de buscando a Marchal.
2: Cuatro más de prolongación.
0: Cuatro minutos más es lo que ha dado Orellana Cicel, colegiado andaluz. De cabeza despeja ahora Igor Zubeldia. La quiere ganar el Real Club Deportivo Español. La revienta arriba Zubeldia de nuevo.
2: Se ha enfadado.
0: Para el despeje, sí, sí, se ha enfadado.
2: Se ha enfadado. Eso ahí. Se ha enfadado con el árbitro, con el, no le ha pitado la falta y venga.
0: No ha medido directamente. Ha regalado la pelota en saque de portería para el Español. Dimitrovic ya la puso para Derkusic. Atrás de nuevo con Dimitrovic, saliendo y jugando prácticamente como hombre libre entre la zaga del Real Club Deportivo Español. Juega Moscardo para Derkusevic. Viene a la derecha Omar. Omar El Hilali, pero sigue el esloveno conduciendo el balón en campo propio, entregando ahora a la izquierda para su compañero el eje de la zaga, para Unai Núñez. Más a la izquierda y recibe Hinojo, el lateral zurdo del equipo periquito. De nuevo con Unai Núñez. Busca la diagonal en largo hacia el costado derecho Núñez. La baja perfecto a Jofre. Quiere meter la directa a Jofre. Quiere seguir jugando a Jofre por ese costado derecho. Ahí tapaba a Sergio Gómez. Acaba despejando de cabeza a John Martín. La pelota que le puede caer al Español. Se pasea por el área. Salen Remiro y Aramburu para tratar de evitar el córner.
2: Y lo evita.
0: Y lo han evitado, parece que sí.
2: O córner.
0: Va a ser córner. Saque de esquina para el Español. Pues córner para el conjunto periquito. Puede tener una buena oportunidad. Balón parado. Se echa al suelo Alejandro Remiro.
2: Sí.
0: En su portería.
3: Es que le ha dado en el hombro a Aramburu.
0: ¿No? Han ido, sí, los dos, exacto, a despejar, a intentar evitar el córner. Y le ha dado en el hombro. Pues si le tienen, tiene que decidir un jugador Mataracho para sacar del campo, ¿no?
2: Dice el árbitro.
4: No,
2: que venga,
4: no. En esta ocasión no. Cuando es entre dos jugadores, dos compañeros o un adversario, ahí no, hay que esperar y no sale nadie del rectángulo de juego.
0: Madre mía.
2: Te cuento, Juan, el árbitro quiere que entren los auxiliares, Remiro no quiere que entren los auxiliares y pues en eso estamos.
0: Remiro tiene la mosca de la oreja de que si entran por se eso, va a quedar un compañero fuera.
2: El árbitro quiere que entren.
4: No, pero
2: se está para
4: no
2: el partido.
4: Es necesario,
2: No, pues
4: no, dice que no.
2: Insisten que vayan.
1: Se ha hecho daño, se ha hecho daño.
0: Dialogando Orellana hace con Zubeldia. Se atienden a... No.
2: Se va un jugador.
0: Se atienden a... Pero es que no lo han atendido. Pero ha parado el juego y Orellana le está diciendo a Zubeldia que se vaya afuera. Y le saca la cartulina amarilla porque no se marcha.
2: Pero
0: a
2: si
0: ver,
2: está...
0: Andújar.
2: Pero si hay un jugador ahora que...
0: Pero ha parado el juego. Entiendo que es como ha parado el juego, no ha dejado sacar el córner, se ha perdido tiempo, saca un jugador. Aunque no hayan atendido a Remiro. Orellana sí se le está metiendo en un lío monumental, una de dos.
2: Juan, explícanos esto.
0: Pues balón parado, cuidado al córner, la pone segundo palo, le tapaban ahí a Remiro, sigue el juego, balón dentro del área, el remate de cabeza, fuera. Saque de portería, el remate de cabeza se fue fuera, saque de portería para la Real. Andújar,
4: vuelvo a decir lo mismo, lo que he dicho con la atención anterior, si el árbitro para y aunque no llegue la
2: asistencia, roja Mataracho. Roja Mataracho, porque estaba dialogando pidiendo explicaciones al linier. Roja.
4: Eso es, le falta experiencia a este árbitro. Es el nuevo en la categoría.
2: Está hiper mega sorprendido Mataracho,
3: Posible planeado, bien.
4: Y está confundido, el mismo árbitro está confundido. Le falta experiencia y veteranía en la primera división.
0: Ahora no le deja.
4: Y eso trae esas consecuencias.
0: Se queja el Español que tenía una contra.
3: Experiencia, sentido común. Que se ha metido el solo.
4: Ya, pero que ahí se precipita en la toma de decisiones el árbitro.
0: Se marcha Zubeldia.
1: Final en Albacete.
0: Entra Zubeldia en el terreno de juego. Tiene que poner la pelota en juego el Español y a todo esto. Con todo este jaleo ya hemos superado los cuatro de alargue que había dado el propio Orellana Cid. Con saque para el Español en campo propio. La va a poner Dimitrovic arriba buscando un desplazamiento en largo. Buscando la última para el conjunto periquito. Al salto de cabeza potente y Ángel Herrera para despejar. Se la queda Bauza. Bauza mete la pelota en la Calatrava. Arriba despeja ante Pérez Milla. Lo hace Igor Zubeldia. La revienta arriba Aramburu. La ventaja para Omar que toca de cabeza. La quiere ganar el Español, salta Aramburu con Pérez Milla, cae al suelo Aramburu, menuda costa, Lada le hizo la cama a Pérez Milla y Orellana haciendo, no sabe ya ni qué hacer. Se va corriendo.

0: cuidado.
1: La tarjeta al banquillo de la Real.
0: ¿A quién ahora? Otra roja.
1: Otra roja, un asistente de Mataracho.
0: Otra roja.
1: Otra roja más para Orellana, que está acabando como el rosario de la Aurora.
0: A Tuprak, el ayudante turco de Tuprak.
2: Sí, se le ve que está un poco superado ahora mismo el árbitro.
1: Totalmente superado.
2: Está superado.
1: Totalmente
2: sí.
1: superado es que de una nación que se ha creado él mismo se la ha creado.
3: Pero habréis observado que le estaba diciendo al capitán de la Real Sociedad y al portero, ¿quién sale? Como diciendo que uno tiene que salir cuando la lesión del guardameta.
1: Se acaba el partido de la Noeta. Se acaba el partido en el feudo de Donostiarra. Ganó la Real Sociedad. Acabó como el rosario de la Aurora con el arbitraje Orellana. Sí, pero lo más importante, primeros puntos, primera victoria para la Real en su primer partido en casa. Esta temporada ganó la Noeta. Real Sociedad 2, marcaron Barrenechea y Oscarsson. Real Club Deportivo Español 1, Roberto.
4: Pues se quedan los dos equipos con 3 puntos, décimo el Español, décimo segunda la Real. Lo próximo para la Real será repetir aquí en Anoeta jueves 9 de la noche. Recibe al Celta, el Español también jugará en casa. Domingo 9 de la noche recibe al Sevilla. Y vamos por partes porque también tenemos final en segunda división. Primero acabó lo del Belmonte, José Manuel.
5: Triunfo del Real Oviedo, el primero de esta temporada, 0-1, gracias a ese gol de Pablo Sáenz en la primera parte. En el minuto 41 lo ha intentado el Albacete, que ha gozado de una gran y clara ocasión en el minuto 88 en pies de Alex Rubio, pero lo hizo muy bien Aaron Escandel, demostrando por qué es uno de los mejores porteros de esta categoría. Y al final, nueva derrota del Albacete, que no sabe lo que es puntuar en estas 3 primeras jornadas. Si queréis, vamos con la ficha. 10.587 espectadores han asistido a este duelo disputado en el Carlos Belmonte y arbitrado por el leonés Eder Mayo, al que le damos un 5. Ha estado bastante mal en la mostrando las cartulinas amarillas. Amonestó a Luis López, Agus Medina y Alex Rubio por parte del Albacete, y del Oviedo la vieron Samu Rodríguez, Yunes y Carlos Domínguez. Como decimos, el goleador Pablo Sáenz.
4: Y a ver para cuánto tiene Munir, fichaje estrella del Alba, que se retiró antes del 20 de la primera parte. Abrazo, José Manuel.
5: Otro, hasta luego.
4: Y hoy Álvaro Morata ha visto en ese palco de Butarque cómo su equipo es líder de la categoría de segunda. Álvaro, se acabó el partido.
6: Así es, final del partido, segunda victoria del conjunto pepinero después de la pasada en Oviedo y el empate en Girona. Un auténtico partidazo entre ambos conjuntos, tanto el Eldense como el Leganés, con numerosas ocasiones, con un muy buen fútbol, con muy poca gresca, salvo para los momentos finales. Y los 3 puntos se quedan en casa, se quedan en Butarque, mientras vemos cómo lo celebran. En cuanto a la ficha técnica, solo una amarilla para Alex Millán. 10.057 personas han asistido a este auténtico partidazo. Y al árbitro, a José Luis Guzmán, le voy a poner un 8.
4: Le quiere pelotear a Andújar.
7: Pelota, ¿no?
2: Hombre, sí. Le ha gustado.
6: Es que
2: hombre,
6: ha sido correcto en todo momento. Hombre, ha tenido un partido pelotear, fácil, y ahora le ha bajado unos 2 puntos, porque no puede ser perfecto.
2: Muy bien,
6: ahora
2: muy
6: al final,
2: bien.
6: Que se le ha ido un poco, pero por lo demás ha sido un muy buen partido, José Luis Guzmán.
2: Está, hombre, no digáis a chaval está, nada, hombre. Está, Álvaro, un abracito grande, a dormir un poquito. Anoche no te fue suficiente.
6: Un fuerte abrazo, ahora veo.
4: El líder, el Leganés, igualaba puntos, eso sí, con el Sporting, pero con mejor averaje, con 7 puntos ambos. El Eldense, en descenso, 19º, solo con un puntito.
2: Retirada, ¿cómo se está yendo la Real? ¿Cómo se está yendo el Español? Abajo, Íñigo.
8: Me quedo con el detalle del delegado de la Real Sociedad, que se ha puesto delante del trío arbitral, impidiendo a jugadores e incluso a Mataracho que hablase con el colegiado, porque el estadounidense ha ido rápido a pedirle explicaciones al colegiado sevillano, que no quería ni verle. Le ha mandado al vestuario rápidamente. Y también me quedo con el diálogo ahora mismo entre Dimitrovic y Remiro. Remiro, que se queja del hombro derecho, se toca y está, lo tiene dolorido. Ha sido atendido tras el partido. Vamos a ver si no es nada importante lo del descascante. Y el equipo, que agradece al público, la afición, primera victoria de la Real en la temporada, primera en casa desde principios del mes de abril.
2: Rellenamos la ficha también tú, Gorka, si eres tan amable.
1: Pues se ha alargado la ficha, ha tenido que gastar papel y boli con los últimos minutos de Orellana Cid en este Real Sociedad 2, Real Club Deportivo Español 1, porque el colegiado andaluz mostró 2 cartulinas amarillas a la Real y otras 2 rojas. Beñat Turrientes y Igor Zubeldia fueron las amarillas. Las rojas para el técnico, para Mataracho, y para su ayudante Tuprak. También 4 cartulinas amarillas mostró las filas del Real Club Deportivo Español, para Urco, para Marcos Fernández, para Hinojo y para Rafa Bauza. Un colegiado al que le tenemos que suspender, porque en un partido que no tenía absolutamente nada se lió la manta a la cabeza con las tarjetas y con sus decisiones. Le ponemos un 3 a la actuación de Orellana CIF en este encuentro en Anoeta, al que asistieron 31.884 espectadores.
2: Aquí lo hemos apuntadito todo, enseguida estamos.

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4: Por fin ganó la Real en Anoeta al Español. Vamos a analizarlo. También sabes que contamos con tu opinión y con tu nota de audio al 608-038-447.
5: Bueno, ha sido serio el partido y no lo ha tenido nada fácil el equipo donostiarra. Es verdad que había tenido sí un arranque un poquito de aquella manera. Decía Alexis que era por haber estado que tener que medirse equipos Champions. Hoy sí me ha gustado la Real. Hoy he visto un equipo con tensión, con la idea clara. Hoy el equipo me parece que es más reconocible. No sé si tú coincides, Gica.
6: Edu, primero espera que me siente porque me había puesto de pie cuando han quitado a Mikel Oyarzabal porque ha hecho un partidazo, por favor, soberbio, partidazo, un partidazo. Ha empezado bien la Real, yo creo que el primer tiempo ha sido mucho mejor que el Español, que en la última jugada mete este gol que empata el partido. Y el segundo tiempo ha sido muy igualado, pero en tanta igualdad yo creo que habría... Otra vez Oyarzabal con aquella asistencia soberbia a Oscarsson, que por fin decide un partido porque remata muy bien. Y yo creo que la Real per total ha sido mejor, ha tirado más, ha tenido más posesión, ha merodeado más la portería del Español y yo creo que no hay ninguna pega en la victoria de la Real. Yo creo que la Real, si sigue así con esta actitud, porque la actitud me ha encantado, Edu, desde el primer momento. No ha ido a especular con el 0-0 o a ver lo que pasa, ha ido a por el partido y por eso yo creo que se lo ha llevado. Pero con esta actitud, repito, que la Real puede estar el año que viene, otro año en Europa. Quizá le falte un poco de banquillo, de fondo de armario, porque la competición Europa League es muy exigente.
5: No al tuntún, pero algo de bolsillo tendría que rascarse de aquí al martes el equipo, yo creo, ¿eh?
6: Yo también creo, porque ha vendido y tampoco ha hecho grandes desembolsos económicos. Yo creo que la Real siempre ha sido un club aseado y casi siempre ha tenido superávit. Y yo creo que este dinero debe ir a los fichajes, algún buen fichaje para que ilusione a la gente.
5: Bueno, habrá que llamar a la puerta de la dirección deportiva, a ver si eso se produce de aquí al...
6: Llamo yo si hace falta, Edu. Ya.
5: Un abrazo, chica, que tengas un buen fin de...
6: Un abrazo a todos. Abrazo. Au revoir.
7: Adiós, Yiki.
5: ¿Cómo sale a decirlo, eh?
6: Adiós, Chipironi, goleadori.
5: Ahí está su despedida. Seré sensatos y padres de familia los dos, Ander, ahí. No, en la primera parte sí me gustó, en la segunda le hizo mucho daño el segundo gol y no sé yo si ha habido mucha capacidad para reaccionar. No sé cómo lo catalogas tú.
8: No ha habido capacidad para reaccionar. La primera parte ha sido bastante igualada, a pesar de empezar por debajo en el marcador, pero ese empate en el último minuto pues albergaba un punto de esperanza, ¿no? Ahora bien, cuando cambias al capitán del equipo, a Edu, por la posible tarjeta o la posible lesión, entra un jugador cedido que tiene que mostrar, pues el equipo se ha hundido, ¿no? He visto el equipo perdido, sin saber cómo gestionar la pelota, sin saber cómo encontrar huecos, sin saber presionar, y la Real ha hecho un paso adelante.

0: Ella controla la segunda parte y se ha llevado el partido merecidamente. No hay que decir mucho más ni engañar al aficionado. Y destacar una cosa que a mí me impresiona y que a veces me duele, ¿no? Cuando tienes un delantero como Oyarzábal, qué poco a veces la gente lo valora, ¿no? Cuando hablamos, ostras, que tiene que fichar un delantero. Oyarzábal es como Tamudo fue al Español o como Iago Aspas ha sido al Celta. Es un jugador determinante y que aporta mucho más que no solo gol, ¿no? Y a veces en la selección hemos hablado de otros jugadores y yo creo que Oyarzábal para mí ha sido uno o el más importante para conseguir ese éxito del campeonato del mundo, ¿no? Por lo tanto, que no se resfríe porque es un jugador que os va a dar muchos puntos tanto en asistencias como en goles, y el Español pues que tiene que seguir mejorando y construyendo. Se le van a dar unos cuantos palos a Manolo por el central Dursic y no Riedel, por el cambio de Expósito otra vez más, así que va a ser una semanita un poco intensa, ya lo veo en el chat, así que nada, a seguir sumando y a esperar el próximo partido el domingo.
1: Venga, que no hagan mucha sangre, claro que sí, hombre, que han empezado de aquella manera. Te mandamos un abrazo grande, que tengas una buena semana, Olímpico.
0: Igualmente, feliz fin de a todos.
2: A tu casa, Keleto.
0: Vamos.
2: Calentito.
0: Venga, Alexis, envíame el jamón ya, por favor, así me alegras el fin de.
1: Tiene que estar el jamón, niño, tiene que estar amojamado. Está más fresco la pasionaria que el jamón, madre mía, chico. Alexis, ¿qué tenemos que decir del 2-1 de tu equipo? A ver.
3: Bueno, ya era hora, ¿no? Casi 5 meses llevaba la Real Sociedad sin ganar un partido. La última victoria fue poco antes de la final de Copa, porque recuerdo que esa final de Copa se empata y se gana por penalti. Fue un 2-1 contra el Levante el 4 de abril de 2026, en medio de aquella racha tan buena que tuvo de inicio Matarazzo. Y bueno, ya era hora. Es verdad que lo hemos comentado, que los dos primeros rivales de la Real son rivales complicados. Este es el primer rival ante el que yo creo que la Real Sociedad pues incluso es superior, o sea, un partido en el que además históricamente se le ha dado muy bien, y hoy hemos visto una gran versión de Oyarzábal. Es verdad que el gol de la victoria lo ha marcado Óscarsson, como pasó en los cuartos de final de Copa, en aquella remontada tan increíble contra Osasuna, si no me falla la memoria, y eso le valió la famosa canción de la Copa del Rey. Y hoy, pues claro, la gente que se quede con el goleador o con el que ha marcado el gol de la victoria, pues también puede pensar que Óscarsson ha sido el gran artífice del triunfo de la Real, pero la verdad es que Óscarsson ha fallado mucho más de lo que ha acertado, y que el gran responsable de este triunfo es Oyarzábal, con 2 asistencias, con otras 2 ocasiones de gol que no han terminado de ser asistencia porque han fallado sus compañeros, una de ellas Óscarsson, y con una que ha tenido, creo él, bastante clara, que también se le dio fuera, más otro remate de fuera del área. Toda la Real hoy ha pasado por Oyarzábal, como suele pasar casi siempre, y bueno, pues una victoria yo creo que más que justa.
1: No te vayas a hacer el burpees, ¿eh? Que quiere Coyetti reclamarte para que hagas tus predicciones en la porra estadio. No te menees.
3: Yo el lunes.
1: No, tú ahora.
3: No, yo el lunes.
4: ¿Cómo que el lunes?
3: Yo el lunes.
1: Ahora, tú ahora.
3: Bueno,
1: ahora.
3: Venga, va, cuando queráis.
1: Venga, no te vayas. Andu, ¿qué decimos del árbitro?
5: Ha tenido algunos pequeños errores de apreciación, pero en la acción importante yo creo que la ha hecho con bastante decoro. En la última, por comentar, el último lance, que en la acción del guardameta, cuando se lesiona o dice que está lesionado del hombro, el reglamento te dice claramente, y es normativa de esta temporada, donde te dice que tiene 10 segundos el entrenador o el capitán para decir qué jugador es el que tiene que salir, porque considera que ha parado el partido y la lesión que tiene pues no la considera que de mayor importancia. Y entonces en esos 10 segundos el árbitro la está diciendo quién se va. Ni el banquillo le ha hecho caso, ni el capitán de la Real Sociedad le ha hecho caso. No sé si es que no saben la norma o se han hecho el sueco a ver qué pasaba. Y claro, ahí no le ha quedado más remedio al colegiado que decir, pues usted el capitán, que el reglamento te dice, si nadie se quiere ir del campo, el capitán es el que tiene que salir fuera del rectángulo. Y ese minuto ha tenido que estar fuera el capitán. Yo le diría a los clubes y a los banquillos y a los entrenadores que se repasen la normativa de las lesiones tácticas por parte de los guardametas en un partido, y que tengan la circular como la tenemos nosotros, y no achacar ese rifirrafe que ha habido de Materazzo a la calle, el segundo ha ido al vestuario y el jugador capitán de la Real Sociedad pues ha tenido que ir un minuto fuera del rectángulo de juego, y el maremán nunca se ha liado con todo el público contra el colegiado. Yo creo que el colegiado ha cumplido con la norma correctamente, y es lo que hace falta, que los equipos se mentalicen y sepan la norma. Y si la saben y alman este grigai, ya no llego a entenderlo, porque la única realidad es que el CTA ha enviado a árbitros a reunirse con los clubes y hablar en una reunión con todos los jugadores, y que a esta altura, que ha empezado el campeonato, que estén ahí que no lo tienen claro.

0: claro, entonces que hay que estar un mes dándole clases para cuatro normativas nuevas que han venido. Yo creo que los jugadores son más inteligentes y los entrenadores mucho más. Y lo que quieren armar el guirigay cuando el partido está en la situación de 2-1 y dice vamos a perder tiempo y a crear la marimorena aquí contra el árbitro a ver si lo ponemos nervioso y tranquilo y que finalice el partido y nosotros conseguimos los tres puntos.
1: Bien dicho, Andu, bien dicho, venga.
2: 608-038-447. No te digo que lo mejores. Bueno, lo puedes intentar, pero por lo menos igualalo.
3: Uy, claro. Eso me suena, eso claro. Quiero decir.
2: Pero era de otra manera, ¿no?
3: Es un momento importante para Alexis.
2: Me sabe mal pillarlo a contrapié. Como ha dicho que lo tenía hecho hace un mes, claro, hemos pensado.
4: No, tengo aquí la. Tengo aquí el guión del vídeo que subí hace un mes. Me voy a ceñir a lo mismo.
3: La macroporra para Alexis este año sí va a ser el bueno.
5: ¿Cómo quedó el año pasado?
3: Nada de... Cállate ya.
2: Recordamos que ganaron Timón y Nerea.
3: No lo recuerden más, hombre.
2: Y colista, última no, posición.
4: No, ya te lo eso digo. Es mentira. Rozando... Que pongan los audios. Que pongan los audios.
2: Si lo puedo poner.
4: Que están mintiendo.
2: Vamos a ver.
4: Que están mintiendo. Además, ¿cómo va a ganar un tío que dijo que el Zaragoza subía? Si el Zaragoza acabó bajando a Primera Federación.
2: Pues el 14 de septiembre a las 17:50 horas, Alexis hizo su porra.
4: Lamentable.
2: Hablamos de 2025.
4: Están mintiendo. Pon el audio.
2: Estaría distraído, a lo mejor. Podría ir a.
4: No engañes a la audiencia.
2: Pero no merece la pena.
4: No engañes a la audiencia.
2: Lamentable farolillo rojo. Vamos con la de esta temporada, Alexis. Venga, hay que reinventarse.
3: Resárcete.
2: Nuevas oportunidades. ¿Qué va a decir la gente que no tienes ni idea de esto? Y tú estás versado.
3: Claro. ¿Estás qué?
2: Versado.
3: Claro. Sí. Yo sí que estoy versado.
2: Campeón de liga, Alexis.
4: Barça.
2: Segundo.
4: Real Madrid.
2: Tercero.
4: Atleti.
2: Pero un momento, que no apunto a la hora.
4: Claro. Venga, rápido.
3: No vi.
4: Venga,
3: pabila.
2: 9 y 13.
3: Lleva razón Alexis, hombre.
2: Venga, el 28.
4: Está quedando largo este.
2: Tercero,
4: ¿eh?
2: Perdón.
3: Atleti.
4: Joder.
3: Atleti de Madrid.
2: Cuarto.
4: El Atleti.
2: No, tercero. No. Atlético de Madrid, cuarto.
4: Sí. Villarreal.
2: Quinto.
4: Real Sociedad.
2: Sexto.
4: Betis.
2: No veo pasión en su.
3: Pero no lo
2: me lo está escupiendo.
3: No lo ocupas, hombre.
2: Séptimo.
4: Séptimo. Atleti Club.
2: No, la Liga Vasca. Descensos a segundo.
4: ¿Y el octavo? ¿No lo preguntáis o qué?
2: Podemos recordar tus redes sociales, Alexis, por si alguien quiere.
4: ¿El octavo no lo preguntáis?
3: No, mandarte creo que no.
4: Pero ten en cuenta que el octavo se puede meter en Europa. El año pasado se metió.
2: Efectivamente, no, se podría meter.
3: Por eso no lo preguntamos.
2: Pero es que
4: octavo Celta.
2: Mis celdillas del Excel dan hasta donde dan.
3: Venga, vamos.
2: Descensos.
4: A ver dónde está. Ah, descenso. Rayo, Elche y Málaga.
2: Rayo, Elche y Málaga.
3: Uy, el Rayo.
2: Ascensos.
4: Bueno, eso no lo pensaba, eso no lo tengo en el vídeo.
2: Venga, te la dejo para el final.
4: Ascenso, Las Palmas seguro.
2: Vale.
4: A ver, espérate, no sé ni quién está en segunda. Vamos a meter al Almería.
2: No sé ni quién está en segunda.
4: Y vamos a meter a. La Real Sociedad B va a quedar tercera, pero como no puede ascender,
2: ¿vale?
4: Vamos a meter al Granada.
3: Granada, no. Almería y Las Palmas.
2: Aunque quedara tercera no podría subir porque tendría que jugar un playoff. No,
3: entendemos muchas cosas.
2: La mecánica ahí, del este. Pichichi de primera.
4: Pichichi, Mbappé.
2: ¿Cuántos goles va a meter Morata?
4: Y mejor asistente, Lamine Yamal.
2: Lo del asistente lo podríamos implementar,
4: ¡vamos!
2: Pero para otro.
4: Claro.
2: Zamora.
4: A ver si hacemos la porra o con un poquito más de criterio.
2: Zamora.
4: Venga.
2: Zamora.
4: ¿Dónde está esto? Courtois.
2: ¿Dónde está esto? Es el portero. Liga de Campeones, ganador.
4: París.
3: París,
2: muy bien. Europa League.
4: Real Sociedad.
2: Conference.
4: Getafe.
2: Por favor. ¿Qué año? El Bambini no le va a dar algo. Copa del Rey.
4: Real Madrid.
2: Supercopa de España.
4: Barcelona.
2: Y primer entrenador destituido en primera.
4: A ver dónde tengo esto. Espérate.
2: A ver dónde tengo esto, dice.
4: Aquí, primer despedido.
2: Sí.
4: Dos puntos. Anselmi, entre paréntesis, Elche. Y tengo aquí apuntado también, sí. Ojo a Funes.
2: ¿Ojo a Funes?
3: Sí, ojo a Funes porque...
2: Pues ahí te cuelas. Claro.
4: Pero Anselmi, Elche.
3: Alexis esta vez ha sido... retratado.
4: ¿Cómo la he clavado? Ahí
6: cada
4: clavado.
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0: Almería, Girona. Nos tenemos que ir al directo del Mundial de Rallys en Paraguay con Hyundai. Pura competición en este penúltimo día de carrera. Todavía no ha terminado el sábado. Pipo López, cuéntanos. Muy buenas tardes, buenas noches para nosotros.
1: Hola, buenas tardes aquí. Sí, si queréis, antes de entrar en materia, os voy a poner en contexto. Ante mí, el inmenso río Paraná, parece el mar, para que os hagáis idea de las dimensiones. Juli. Frente a mí, Posadas, Argentina, pero yo estoy en Paraguay, a la otra orilla del río, en Encarnación. Bueno, pues ese es el contexto donde se celebra el Rally de Paraguay, que es un rally en el que se vuelca el país entero, en el que el propio presidente ha venido a las dos ediciones que se ha disputado y está totalmente involucrado en él, y un rally que se va ganando el corazón de los aficionados y del mundo de los rallies cada día que pasa, cada minuto que pasa, porque lo hacen muy bien. En este contexto, ayer se vivió un caos absoluto. Por un lado, los pinchazos. Yo me puse a echar la cuenta cuántos pinchazos había habido y al final desistí porque habían sido tantos y eso ha cambiado totalmente el paisaje. Pincharon prácticamente todos. Se retiraron Sebastián Oller porque pinchó y luego dañó la suspensión, y se retiró Thierry Neuville, los dos campeones, porque pinchó y dañó su coche, los frenos. Después de todo este caos y de 4 o 5 cambios de líder, al final acabó Sami Pajari, el finlandés, que ha ganado las dos citas anteriores, la de Finlandia y la de Estonia, acabó en cabeza con una cierta ventaja sobre Hayden Paddon, que también llegó a ir en cabeza, algo que no ocurría desde 2018. Hoy por la mañana, cuando nos hemos venido para el parque de asistencia, esto parecía el plató de Jumanji. Ha habido una tempestad tan brutal que las asistencias se han volado, hierros torcidos, una lluvia torrencial, el agua hasta las rodillas. Y entonces, pues todos nos imaginábamos que la etapa iba a ser, pues eso, una etapa dantesca también, en este caso por el barro. De hecho, tanto los Toyota como los Ford han montado el snorkel, el tubo este, para que respire mejor en caso de barro. Bueno, pues resulta que han llegado a los tramos y los tramos no estaban nada de barro. Uno tenía un poquito de humedad y los otros dos secos. En este contexto sigue Sami Pajari, sigue en cabeza de la clasificación, con 27 segundos sobre Hayden Paddon y 57 sobre Elfyn Evans. Pero el hombre del día está siendo Adrián Formó, el piloto de Hyundai, que está ganando prácticamente todos los tramos y que poquito a poquito va arañándole tiempo a Evans y va a ir a por él. Queda todavía hoy 3 tramos, como os he dicho. Veremos qué es lo que deparan estos 3 tramos y veremos qué es lo que depara la etapa mañana, en la cual también hay previsión de lluvia, pero ya había previsión de lluvia y solo ha llovido en la asistencia, en los tramos no.
0: Pues entonces en un par de horas conectamos y nos pones la capota al sábado, ¿te parece, Pipo?
1: Perfectamente.
0: En un ratito volvemos otra vez a Paraguay para esta prueba. 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
5: Creo que los jugadores se han adaptado muy bien, se está viendo también los...
0: Javier Alderola Rojas hace un ratito en la tele con derechos de Movistar.
5: Creo que se están adaptando muy bien. Creo que son conocedores de todas las reglas, ¿no? Creo que hasta ahora no ha habido ninguna rectificación por saques de banda o córner en las jornadas que llevamos, con lo cual creo que los jugadores se han adaptado muy bien y eso es bueno para todos. Bueno, con serenidad, ¿no? Con mucha calma. Creo que el protagonista los protagonistas del partido son solo jugadores. La gente viene a ver espectáculo, viene a verles a ellos, y nosotros, bueno, desde la serenidad intentar acompañarlos para que, bueno, todo salga por los cauces correcto y viendo, ¿no?, pues con la regla de juego en la mano, todo lo que pueda ir sucediendo.
6: ¿Agrada? Era nuestro primer partido en casa.
0: Sabíamos, y este es Barrenechea, jugador de la Real.
6: Van a ser muy complicadas en campos difíciles, y creo que era muy importante sumar a de 3 con nuestra gente para empezar bien la temporada aquí en casa.
7: Ander, vaya socio que tenéis con Oyarzabal. Luego hay que pegarle como le has pegado tú, ¿no? Pero ¿cómo os ayudan?
6: Sí, bueno, ya sabemos todos el nivel que tiene Mikel. Nos ayuda mucho, tanto dentro como fuera. No es solo lo que da en cuanto a goles y asistencias.

0: circunstancias, entonces al final es una maravilla tener en el equipo.
1: ¿Qué ha pasado al final?
0: No sé, yo estaba en el banquillo, no me he enterado. Pero bueno, final, mucha tensión, es un partido importante, creo que para
2: yo
0: los
2: creo
0: dos.
2: Que y un poco de desacierto.
3: Bueno, y ese Roberto Fernández, hoy goleador del también juego, del Español.
2: La segunda jugada, sobre todo, hay que ser autocrítico en eso, porque la verdad que hemos perdido muchísimos balones. Cuando creo que mejor estábamos, que era al principio de la segunda parte, hemos cometido un desacierto, un fallo que también nos han penalizado. Y nada, toca seguir trabajando y mejorar esos fallos.
1: Cuando se había conseguido igualar, quizá en el momento clave, ¿no? Justo al final de la primera mitad con tu gol.
2: Por supuesto, por eso habíamos salido así en la segunda parte de bien. Y nada, ya como te digo, es un desacierto que nos han penalizado. Ellos aquí
3: lleva
2: son
3: ya
2: fuertes.
3: Tres goles, Roberto, pero hoy se fue de vacío el Español de Anoeta. Nosotros nos metemos de lleno en el presente, que pasa por lo del Pizjuán, con el partidazo en ciernes en seis minutitos. Sevilla, Atlético de Madrid, vamos a recordar 11 iniciales, Hugo Conde.
4: Bueno, pues va a salir el Sevilla, el equipo local, con la jodimos en portería. Juan Iglesias, Castrín, Quique Salas y Suazo en la defensa, con Agumeguri en el doble pivote, Miguel Sierra derecha, Julito Díaz izquierda, engancha Peque y arriba la escocés Robbie Uri en el Atlético de Madrid. Oblak en portería con Llorente, Bubil, Hansko y Grimaldo. Gilman Barrios en el doble pivote, Juliano derecha, Baena izquierda arriba, Ademola Lundman y Kangili.
3: Son los primeros protagonistas de un partido trepidante que va a tener también, como siempre, terna de expertos, de gente sabia que maneja fútbol como nadie.
5: Bueno, y también estás invitado tú, amigo oyente, ya lo sabes, con tu nota de audio, con tu opinión, con lo que te salga del móvil al 608-038-447.
3: Los buenos degustadores nunca sobran, claro que sí. Querido Antonio Sanz, ¿cómo estás, profe? Buenas noches.
6: Buenas noches, Eduardo. Buenas noches a todos.
3: Partido exigente para el Atlético de Madrid hoy en el Ramón Sánchez Pizjuán. Es verdad que los elementos de distracción son demasiados para centrarse, sí, solo en lo deportivo, ¿no?
6: Partido exigente, partido donde el Sevilla ha empezado bien, ha ganado los dos primeros partidos, que eso es un gran dato para el equipo y para Luis García Plaza. Y en el Atlético de Madrid se sigue hablando de todo menos de fútbol. No se ha hablado absolutamente nada esta semana del Sevilla ni de este partido. Todo es, como decía Hugo en su...
3: Todo Julián y un poquito de Champions, que encima además te pilló ahí en mitad de la... ¿no?
6: Bueno, lo de Champions es una cortina de distracción ahí muy chula, ¿no? Pero hasta el propio dueño o uno de los dueños del club, Miguel Ángel, se soltó... como muy pocas veces se le ha visto, ¿no? Se soltó la lengua. Por tanto, es un tema de Estado Mayor.
3: Tenía previsto hacerlo así, porque incluso los compañeros de Movistar, que fueron los que transmitieron el sorteo, anunciaron que Mónica Marchante iba a hablar era una entrevista que estaba ya trufada, que iba a ser así, que él tenía ganas de coger el micrófono y decir cuatro cosas, ¿no?
6: Lo que ya había dicho en los medios oficiales del club, él quería soltarlo con mayor carga de profundidad en este caso en Movistar, que es quien transmitía. Así que bueno, el día del Málaga se ganó por dos acciones puntuales de dos jugadores, el otro día con el Villarreal se empató. Hoy vamos a ver qué Atleti vemos, aunque más o menos a nivel futbolístico aquí las evoluciones no existen o no se transmiten. Y yo qué sé, pues está el tema muy caliente.
3: ¿Qué sabes de último? ¿Qué te han contado de último?
6: Lo último es que no saben qué hacer ninguna de las dos partes. Ni el Atleti lo vendería con mucho cariño.
3: ¿A otro que no fuera el Barça?
6: No, lo del Barça, ahí no redundemos que...
3: Lo vendería al Sabadell, por ejemplo, ¿no?
6: Al Sabadell se lo cedería, sí. Y Julián está, como yo dije aquí, pasando quizá uno de sus peores momentos.
3: Bueno, también lo confirmó el CEO del Atleti, ¿no?
6: Sí. Y yo creo que se le ha ido de las manos a los asesores de Julián y al propio Julián. Con lo cual, al final, veremos a ver. Por menos mal que esto acaba el día 1, ¿eh? Por lo menos vamos a...
3: ¿Tú tienes qué porcentaje de esperanza de que el día 2 Julián Álvarez no tenga taquilla en el Metropolitano?
7: Hoy ha vuelto a entrenar Edu, ¿eh? Ha ido esta tarde él solo y ha vuelto a entrenar.
3: Pues si ha ido él solo no se tiene a entrenar, Hugo. Ir él solo no tiene entrenar.
7: Quiero decir que mañana cuando el equipo vuelva y haga entrenamiento se va a incorporar al equipo.
3: Ah, vale. Bueno, eso sí. Quiero yo verlo. O sea, que irte solo con tu compañero están a 500 kilómetros no es ir a entrenar. Es hacer lo que estás haciendo.
6: Ir a sudar un poco. Claro. ¿No? Pero bueno, pero está bien el enfoque que le da Hugo. ¿No? Que efectivamente, que
3: como si nos creyéramos que antes que estuvo indispuesto ayer, por favor.
6: Bueno, es un tema un poco

0: más peculiar
1: más que... mental, ¿no?
0: Sí.
2: ¿Cuántas veces has ido tú a casa y le has dicho a tus padres que estabas indispuesto?
1: No, pues no, alguna vez he ido a casa y dice mi madre, eso que la sentaba las bravas, y dice mi padre, sí, la brava.
2: Correcto.
0: La brava, la brava. Yo futbolísticamente me gustaría que siguiera, pero las circunstancias invitan a que lo mejor para todos es...
1: Y es que se vaya.
0: Que se venda.
1: Sí. Salva Ballesta, 9, ¿cómo estás, hombre? Buenas noches.
3: Muy buenas noches, ¿qué tal?
1: Empiezo por aquí, aunque tienes ahí corazón un poquito dividido con tu Sevilla y con tu Atleti, te pregunto por Julián, ¿tú qué crees que puede pasar o qué deseas que pase?
3: Bueno, yo creo que ya estamos viendo la situación en la que está. Yo efectivamente, futbolísticamente, no cabe duda que es un jugador de talento y un jugador que al Atlético de Madrid lo que le hace es aumentar a todos los niveles. Pero sí es verdad que la gestión de esta película, llamémoslo así, está llevándola con unos actores malísimos, ¿no? Y sobre todo el guión yo creo que es horroroso. No le está beneficiando a él. Creo que leía a Miguel Ángel decir que está muy mal asesorado, pero bueno, yo ahí tampoco tengo esa capacidad porque no lo conozco. Pero bien nos están haciendo las cosas, bien nos están haciendo. Y como se quede, va a tener que remar mucho y muy fuerte para cambiar la situación. Pero bueno, como digo yo siempre, el fútbol en este caso es mentira. Haces dos goles, dos partidos, haces un buen partido al tercero y ya empiezas a escuchar aplausos, ¿no? Y si se queda en el Atlético de Madrid, va a ser un activo del Atlético de Madrid y yo creo que hay que cambiar esa opinión, si finalmente se queda.
1: ¿Y del partido qué nos dice, Salva?
3: Bueno, yo siempre digo que este es un derbi encubierto, ¿no? Está el Madrid-Barça, Real Madrid-Atlético de Madrid, Sevilla-Betis, pero este es uno de los derbis que yo siempre digo que tiene la Liga. Sí, es verdad que no llegan en un momento ya de buen recorrido. Creo que el Sevilla hoy, sobre todo por el inicio de Liga que ha hecho, más el apoyo de Sánchez-Pizjuán, y si tiene la suerte de adelantarse en el marcador, es un poquito más favorito. El Atlético de Madrid no tiene el equipo afinado, no está la orquesta afinada, ni defensiva ni ofensivamente. Y bueno, tampoco me gusta Lukman en ataque, yo creo que es un jugador que necesita arrancar más de atrás y tener espacios. Bueno, a ver cómo se desarrolla, pero yo creo que el Sevilla hoy, el tema mental, va a competir y va a competir muy fuerte.
1: ¿Tú qué dices, Alexis, de los Sevilla Atlético de Madrid? ¿Qué te llama la atención?
4: Bueno, primero de Julián, creo que Julián se cree que es mucho más de lo que es y en general con todo este movimiento que ha habido nos están transmitiendo la idea de que se está hablando del traspaso de un crack. A mí me parece que Julián Álvarez, por lo visto en su etapa en el City, por lo visto en sus dos años en Atlético de Madrid, no vale 150 y creo que tampoco vale 100. A lo mejor los valía cuando lo fichó el Atleti del City por la proyección, pero visto lo que hemos visto en Atlético de Madrid, Julián no vale ni 100. Y creo que además Julián ha tratado al Atlético de Madrid como si fuera un equipo de chiquilicuatres. Julián no ha medido la dimensión de lo que es el Atlético de Madrid y de lo que es su afición, y le está tratando como un club cualquiera. Y del partido, decir que el año pasado ganó el Sevilla, el anterior el Atleti, el anterior el Sevilla, el anterior el Atleti y el anterior el Sevilla. Así que se van alternando uno y otro. Le toca hoy ganar al Atlético de Madrid, aunque eso sí, a tenor de lo visto en los últimos enfrentamientos en el Pizjuán, sería una victoria por la mínima, porque todos los resultados de los últimos 10 años son muy ajustados, salvo un 2-5 que consiguió el Atlético de Madrid en 2018.
1: Me falta que Andújar nos diga cositas de Javier Alberola Rojas, al que escuchábamos hace unos minutillos. Juan.
5: Bueno, hablamos de un colegiado que ya lleva 10 temporadas en la primera división. Es árbitro de primera división internacional y con 35 añitos, pues yo lo auguro que va a tener un buen porvenir dentro del arbitraje a nivel internacional. Que tenga suerte, no haya complicaciones. Iglesias Villanueva y Pulido, que están en el bar, le puedan ayudar.
1: Estamos todos, ¿eh? Está Andújar, está Alexis, está Sanz, está Salva y tú si quieres.
6: En el 608-038-447.
1: Porque ya hemos alcanzado las 9 y media, 8 y media en Canarias. Repasamos el tren de Radio Estadio. El tren de Onda Cero, el tren del deporte en vivo y de esta jornada que es la número 3. Recuerda que tenemos ya dos partidos concluidos esta tarde.
6: Levante 5, Betis 2 y Real Sociedad 2, Español 1.
1: El tercero en marcha, que no es partido, es partidazo. Sevilla, Wacondés.
2: Con el Sánchez Pizjuán estamos en el 2 de juego de la primera parte. Pónganse cómodos que la noche va a estar bonita de momento. Sevilla 0, Atlético de Madrid 0.
1: Vamos al fútbol de plata, también jornada número 3, segunda división. También aquí tenemos marcadores definitivos.
6: Y binarios todos. Sabadell 1, Almería 0. 0, Albacete 0, Oviedo 1 y Leganés 1, Eldense 0. Lo siguiente, ya en marcha en Montilivi, Girona Las Palmas. Vicente Casal, Vicente, muy buenas.
7: ¿Qué tal, Edu Collado, familia de Radio Estadio? Muy buenas tardes desde Montilivi, donde el líder pone su condición a examen en esta tercera jornada. Hypermotion llega a Las Palmas mirando.

0: todos desde arriba, 6 de 6, 4 a 1 en goles, y la sensación de haber encontrado muy pronto el camino en una categoría que no concede treguas. Enfrente el Girona, que vive días de cambio, un punto de 6, afición de uñas y un vestuario que se está reconstruyendo casi al mismo ritmo que avanza la competición. Se han marchado Siganko, Farnao, Minchu, Iván Martín y los que siguen, que todavía tienen las puertas abiertas, nombres importantes que obligan a Quique a recomponer piezas. Esta noche juega Montilivi, es lo que necesita el Girona, el líder enfrente, su gente detrás y partido grande para levantarse. Todo y un tarde veraniega, 24 grados, 57 de humedad, del arbitraje del valenciano Andrés Fuertes Molina, al paso del minuto 3 de la primera parte, Girona 0, Las Palmas 0.
1: En el fútbol internacional hasta ahora, pendientes de lo que está pasando en Italia, Adela.
2: Al borde del descanso, la Juventus no puede con el Parma de Carlos Cuesta, 0-0, y en la Liga han 4 partidos en juego: Auxerre 1, Angers 1, Lorient 0, Troyes 2, Lyon 0, Le Havre 0, Brest 1, Toulouse 1. Lo de la Liga también a punto del descanso. Y te comento que Dani Muñoz, uno de los mejores laterales del mundo, que lo hizo genial en el Mundial, está muy cerca de unirse al Nottingham Forest.
1: Toma.
3: ¿Qué dices?
4: 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gol, gol, gol, el de Roqueta, que se gira y dice: pero si estoy solo delante de la jodimos. Le pegó al palo derecho y adelanta al Atlético de Madrid. Marca Baena, 4 y medio, primera parte en el Pizjuán. Sevilla 0, Atlético de Madrid 1.
2: Por complementar la información que estaba diciendo, son 22 millones de libras, se está hablando, y evidentemente viene orquestado por Glasner, que fue su entrenador en el Palace. Así que parece que no se va a ir a un grande, al menos este verano.
1: Tenemos además fútbol de Primera Federación.
5: Acabaron en el grupo segundo el Algeciras 1, Cartagena 3, Huesca 1, San Andreu 0 y Rayo Majadahonda 1, Villarreal B 2. Y en este mismo grupo, 5 de la primera ya en un partidazo entre dos equipos con pedigrí: Hércules 0, Real Murcia 0.
1: En la Liga F,
5: ha arrancado 36 de la primera parte el Madrid Club de Fútbol Granada y ya ganan las madrileñas por 2-0, 36 de la primera parte.
1: ¿Es que están rebobinando el gol o qué?
6: Están pidiendo los jugadores y no, también Luis García Plaza una falta sobre Peque, pero ha dicho Alberola desde el principio que ahí no había nada.
1: Sí,
7: se le anuda el fuego.
1: Y le ha dicho Larry que es muy chuleta Alberola. Le dice a Peque, no. y lo sabes. Tren de las y media, tenemos un vagón polideportivo que nos refresca la IndyCar.
5: IndyCar, efectivamente, que debía haber arrancado hace una hora la primera carrera, pero la lluvia la ha retrasado, pero lo hace ahora. Alex Palou persigue su quinto título, parte decimoprimero por una sanción. Acabó en segunda posición. Mañana tiene la pole, ¿eh?
1: Porque se ha puesto de brazo hacia abajo, ¿no?
5: En baloncesto. En baloncesto estamos a falta de menos de 2 minutos para que finalice el amistoso de la selección española femenina en Zaragoza, en el Príncipe Felipe, ante Mali. Está ganando España 93-53, más 40, ajustadito.
1: Y además en tenis.
5: Arranca mañana el US Open con participación destacada de la Armada Española, pero Alcaraz esperará el lunes. Ese día va a jugar con una equipación que homenajea a los New York Knicks, los ganadores del último anillo de la NBA. Es morada, pero es sin mangas, muy basquetera. Y los ribetes si van en los colores de los Knicks. Si visteis el partido junto a Serena en el dobles, pues es la misma.
1: Este chico le queda bien todo con el tenis. Se nos marcha nuestro tren hasta ahora 9:37, 8:37. Si nos escuchas en Canarias,
5: a ti te va a gustar.
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1: 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Se adelanta el Atlético, Jiménez.
6: Sí, la definición es perfecta de Alex Baena, que sabía perfectamente dónde estaba Blas Codimos, dónde estaba la portería, prácticamente sin mirar se giró.

0: para definir, se fue a la esquina para celebrarlo, saltó lógicamente todo el banquillo del Atlético de Madrid con Simeone al frente, primero de los jugadores del Atlético de Madrid que repite gol en esta liga, ya marcó un impresionante golazo de falta ante el Málaga y ahora de momento adelanta al Atlético aquí en el Sánchez Pizjuán.
1: ¿Se han enfadado mucho en el banquillo local o no, Carlos?
2: Pues primero se quedó todo el banquillo dentro, se quedó Luis García Plaza sentado porque estaban esperando ver en la tablet la jugada y en cuanto vieron la repetición salieron a hablar con el cuarto árbitro y a decirle que había habido falta sobre Peque y el cuarto le dijo lo mismo que Alberola a Peque, que no, que eso no era nada.
1: Y lo sabes. ¿Tú has visto falta, Juan, o no has visto nada?
3: No, para mí es gol legal, acción correcta.
1: A mí también no me ha parecido nada, pero bueno, lo que me ha parecido es que el Kangin Lee no ves cómo juega, cómo asiste, Antonio, qué bien el chaval, otra vez.
4: Sí, lo ha hecho bien, además. Muy bien. Había hasta Giuliano también estaba ahí para pelear ese balón, lo que pasa es que ha cortado muy bien Baena y como narraba Hugo, extrañamente estaba solo y le ha cruzado la pelota al portero y ha marcado un buen gol, pero la acción del Atlético de Madrid, más allá de ese sprint final de la jugada, ha sido muy buena, el Atlético ha manejado muy bien el balón de su campo hasta la partida contraria.
1: Te digo una cosa, Salva, como estos dos se encuentren mucho en los partidos, van a pasar cosas bonitas, Baena y el coreano.
5: Sí, porque además lo que ha hecho con este gol es otra vez refrendar el momento que viene teniendo desde el Mundial, ¿no? Yo creo que también veo fallos en la defensa de Sevilla, la línea, cómo entra entre dos centrales, cómo Suazo no mira, que tiene ahí al contrario y le gana también la espalda en profundidad. En fin, y luego Blajodimos, yo creo que tenía que haber leído eso un poquito y achicar algo más. Aparte de ello, yo creo que ha sido una gran jugada. Sí, es verdad que el gol ha venido en un momento dado que ninguno de los equipos estaba siendo superior, era el inicio de liga, pero la reacción de Sevilla no ha sido mala. Después del gol ha tenido ya una ocasión el delantero Ure y sigue manteniendo el ritmo, no se ha venido abajo. Yo creo que todavía hay bastante.
1: Queda muchísimo partido.
5: Sí, queda mucho,
1: efectivamente,
5: queda mucho.
1: El Sevilla no ha reaccionado de forma timorata, Hugo.
6: Ni mucho menos, estamos en el 10 de la primera parte. Gana el Atlético de Madrid con el gol de Baena. Por cierto, lo que hemos dicho, Carlos, ambientazo, ve muy pocas butacas libres.
2: Sí, se roza el lleno. De momento, yo creo que estaremos en torno a los 38.000, 39.000 espectadores y luego ya nos darán la asistencia oficial.
6: Pelota que tiene el Sevilla, está aquí, que Salas metiendo hacia la banda izquierda. No aparece Julio Díaz, pone el pecho, cuidado que puede romper a Marco Llorente. Ahí viene Julio Díaz, madre mía, el recorte que viene, se marcha Julio Díaz. Aguanta Julio Díaz, le rebañó la pelota a Marco Llorente, va a acabar con el peligro.
2: Uy, la entrada ahora, la entrada de Julio Díaz, que se ha podido ver la amarilla perfectamente.
6: Falta de Julio Díaz sobre Marco Llorente, inalámbrico en casa de Julián Álvarez. Jiménez, ¿lo ha celebrado o ha maldecido?
7: No, está en la cocina ahora mismo.
6: Vale.
2: Haciéndose un guacamole.
6: Va a poner la pelota en juego el Atlético de Madrid. Esto suena a alineación muy, a falta de Sorloth o de Julián o del 9 que venga en el cierre de mercado, Antonio, esto empieza a sonar una alineación muy titular del Atlético de Madrid, ¿eh?
4: Sí, porque Lenormand, que es el que podría estar ahí un poco...
6: Coque, ¿no? Quizá, pero...
4: Bueno, Coque, yo creo que si están Hulman y Barrios bien, a buen tono físico, yo creo que va a ser la pareja de titular en el mediocampo. Llorente jugaría por donde está jugando. ¿El qué?
7: ¿Tú crees que Hulman le va a quitar a Coque un puesto?
4: Sí, Coque va a jugar, mucho, bien. Yo creo que la Champions.
6: Pelota que tiene Alex Baena, ahí está Alex Baena tocando para Kangin Lee, ya viene Kangin, qué bueno la pase, otra vez al lateral, viene el centro de Giuliano, ha tenido que achicar la defensa del Sevilla, cómo está encontrando Kangin a los compañeros, ahora la apertura para Giuliano, defiende el Sevilla Luis García Plaza, que no termina de verlo claro.
2: Le va a doler la cabeza a Suazo, ¿eh? Decía antes Salva que no ha estado fino en el gol, yo todavía no he visto qué es lo que le vieron a Suazo, tampoco he visto ningún partido así excepcional del chileno y sigue jugando, pero bueno.
5: Se despista mucho a nivel defensivo, pierde la marca, sobre todo la referencia visual, que eso es importantísimo para un lateral.
7: Es que desde que te has sacado el carnet de entrenador no te discuto, Antonio, ¿eh? Yo respeto rangos.
4: Bueno, eres muy amable.
7: Ahora, me tengo que enterar de la nota que has sacado.
5: Esa buena.
7: Pero tengo yo ahí algún contactillo que me va a comentar.
6: Vale. Pelota para Oblak. Ahí está jugando el guardameta del Atlético de Madrid. 12:30, primera parte, Radio Estadio Onda Cero en este ambientazo en esta.

0: noche de sábado en el Sánchez Pizjuán. Buena temperatura. ¿Está el césped regulero o me parece a mí?
1: Bueno, recién plantado y todavía agarrando, que se suele decir, con el calor de Sevilla, resulta más complicado que en otras zonas.
0: Intentaba tocar Hulman esa pelota, se le marchó el control y al evitar que se haga con ella el centro del campo del Sevilla, el despeje fue directamente fuera. Será saque de puerta para el cuadro del Sevilla. He preguntado por Luis García, quiero preguntar por Simeone. Jiménez, ¿qué hace el Cholo?
2: Bueno, pues Simeone ahí dando indicaciones a su zona defensiva y ya está metido dentro del terreno de juego. O sea, nada, todo normal.
0: Pondrá la pelota en juego. La jodimos, ahí está el guardameta griego, nacido en Stuttgart, en Alemania. Pelota arriba, por arriba, Marc Pubill en la pelea con Robert Uri. Ahí está esa pelota otra vez al cielo, la vuelve a ganar Marc Pubill. La baja Hulman tocando de cara ese balón para que lo juegue el Atlético de Madrid. Fue Pubill el que retrasó para Oblak. Oblak con el pie para Marcos Llorente. Avanza el Atlético de Madrid en su propio terreno de juego. Camino del 14 de la primera mitad. 0-1 gana el Atlético de Madrid con el gol de Alex Baena, su segundo tanto esta temporada. Balón para Marcos Llorente.
3: Lo mismo que en la pasada completa.
0: Que lo del Mundial, lo decía antes Salva, ¿eh? Lo del Mundial le ha venido, este chico ha cogido una confianza.
3: Ese sí que vale 100 kilos.
0: En un equipo que necesita alguien que coja los galones.
4: Sí. Y el que en el Atlético de Madrid este año de tono muy bueno Baena, eso le aumenta al Atleti. Además es que puede jugar como lo está haciendo prácticamente hoy, ahí moviéndose de referencia, falso 9, abarcando.
0: Es que Salva, si Barrios está sano y Baena está bien, claro, este equipo pega un salto de calidad en el centro del campo tremendo. Sí.
5: Este es el año de mi paisano Alex Baena.
0: Balón que Juan tiene el Atlético de Madrid. Estamos iniciando la jornada 3, ¿eh?
5: Con dos goles que lleva ya el caballero.
3: Hombre, viendo el Mundial que ha hecho, sustituyendo a Nico Williams, que estábamos todos diciendo, a ver. Vamos.
0: Pase interior de Hansko, roba la pelota el Sevilla, está Guridi tocando para Juan Iglesias. Juan Iglesias se la quita de en medio, viene Hansko para cortar esa pelota y mandarle en saque de banda para el Sevilla. Lo quiere hacer rápidamente el chaval Miguel Sierra, que va a dejar que sea Juan Iglesias el que vaya avanzando metros, línea de tres cuartos de ataque en la zona derecha del cuadro sevillista, del cuadro hispalense. Balón que viene para que la toque Agumé retrasando con problemas para Quique Salas. Sale la presión Pablo Barrios, también intenta Kangin apretar ahí en el carril izquierdo a Suazo. Vuelven a jugar para Agumé que tiene que retrasar nuevamente el esférico para la defensa del Sevilla. Se cumple el 15 de juego de la primera mitad. Está ganando el Atlético de Madrid con gol de Alex Baena. Sevilla 0, Atlético de Madrid 1.
6: Vamos a sumarnos también a lo de Montilivi, porque de momento no hay goles y queremos saber quién ha arrancado mejor, el Girona o el equipo canario, la Unión Deportiva, Vicen.
7: Pues de momento ha arrancado mejor el Girona, ha tenido una buena oportunidad ahora, ha sido precisamente Izan que filtraba un pasecito para que no rematara del todo bien. El número 9 del Girona, Abel Ruiz, está chuchando la portería de Antonio Caro de Las Palmas, un equipo, el canario, bien puesto, bien ubicado atrás. De momento tampoco está pasando muchas penurias, cuando superamos un minuto el primer cuarto de hora y por lo menos en Girona empieza a haber alegría, ha salido Bana, que después de toda la que ha habido liada esta semana por las fotos que había sacado de Instagram del Girona, finalmente ha debutado y de momento lo está haciendo bien. Tímidos silbatos cuando se ha presentado, pero de momento Montilivi intenta ser una olla a presión. Minuto 16 y medio de la primera mitad de Montilivi. No se mueve el marcador. Girona 0, Las Palmas 0.
6: Pero que sepas, Banat, al Barça no se quiere ir, ¿no?
7: Bueno, de momento, todo se andará, ¿eh? Aquí todo se andará. Lo dices por Livakovic, ¿no?
6: Por Julián.
8: Yo no sé por qué se le ha cogido esta tirria deportiva a Julián. Yo entiendo la tirria por cómo lo ha hecho y tal, pero a mí me sorprende, y lo digo por este comentario que ha hecho Alexis. Julián metió 29 goles la primera temporada en el Atlético de Madrid, 20 goles el año pasado, y le han querido el Paris Saint-Germain, el Arsenal y el Barcelona. Joder, algo tendrá el jugador.
0: Antonio hizo 10 en Champions, ¿eh? La primera vez
3: que
0: un jugador.
3: Yo no he dicho que sea un mal jugador. Yo no he dicho que sea un mal jugador, Antonio. Yo he dicho que por lo demostrado en las dos últimas temporadas no vale 100 kilos.
8: Y ha metido 50 goles.
3: Y jugadores que hayan metido en dos temporadas 50 goles, te puedo decir 10.
6: Pero el precio del mercado, Alexis, lo marca la escasez.
3: Y de los 10 que te diga, quitando el típico Haaland, el típico Mbappé, tal, ninguno va a valer 100 kilos.
6: Bueno, digo que ¿qué os vamos a contar de la grada del Pizjuán? Si lo estáis

0: escuchándome. 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
0: ¿Qué te has dejado, Sanz?
4: Me he dejado el Real Madrid, por favor.
0: Ah, sí. Muy seria la oferta aquella, ¿no? ¿Cuánto era?
4: 150.
0: ¡Hola, Leti, Hugo!
5: Lo ha intentado el Atlético de Madrid, que me está gustando
6: por
5: muchísimo.
6: Cierto, Julián, en las dos últimas ligas, 25 goles, no 50, ¿eh? 25, 17 y 8.
4: En todas las competiciones metió 29 la primera, 20 la segunda.
6: Ah, bueno, en todas las competiciones.
4: Ah, bueno, es que ¿qué pasa? ¿Solo juegan las que tú quieres o cómo?
6: Bueno, es que si no, es que me lo pones más fácil. Entonces, si valen todas las competiciones, te subo la apuesta, te voy a encontrar 20, no 10.
5: Bueno. Va a sacar de esquina al Atlético de Madrid.
7: Hazte director deportivo, Alexis.
5: Baena, primer palo. Intentaba el remate en el suelo. Marc Pubill, el balón directamente a los dominios de Brajodimos. Digo, entrenador Antonio Sanz, me está gustando el Atlético de Madrid en la salida de pelota.
4: Sí,
5: tiene
4: muy bien.
5: Buen pie, ¿eh? No sí, rifa la pelota.
4: Está jugando muy bien, entrando por ambas bandas, presionando la línea de juego del Sevilla. Muy buenos primeros 20 minutos, quizá para mí los mejores de la temporada del Atleti.
8: Sobre todo triangulando muy bien, jugando de banda por dentro, descargando de cara y encontrando la subida de los laterales, sobre todo de Grimaldo. Hemos visto la anterior jugada preciosa, como ha habido un pase en profundidad del centro del campo de 20 metros.
5: Balón de Gilman para Barrio, mira que le tira el de Marque Juliano, ahí está el balón al espacio de Pablo Barrios, la ventaja ahí es para Castrín, que vino a corregir tocando para Blajodimos. Viene la presión Juliano, se la quita de en medio el guardameta Eleno. Ahí está ganando el duelo Alex Grimaldo, ha venido con todo Pubill con velocidad para adelantarse a Peque y ganar esa pelota para Hilman. El esférico otra vez para Pablo Barrios, la tiene el Atlético de Madrid en el círculo central. Estamos en el 20 de juego de la primera parte en Radio Estadio 1-0 en el Sánchez Pizjuán. 0-1 gana el Atlético de Madrid. Balón que viene otra vez para Marco Llorente tocando para Hansko, va avanzando metros el Atlético de Madrid, todavía en su propio terreno de juego, la pelota a la izquierda para Grimaldo, vuelve a descargar para Hansko. Ahora se repliega un poquito el Sevilla, no quiere presionar en la salida de pelota del Atlético de Madrid, que lo está manejando francamente bien. Hansko metiendo la pelota hacia la banda derecha, no pudo salvar ese esférico. Juliano,
9: salió la pelota, está ahí Marcos Llorente hablando con su compañero Marc Pubill. De momento tranquilidad para el Atlético, que está manejando el partido.
5: Por cierto, los que están jugando más arriba son Juliano y Baena, ¿eh? Se mete Kangin en la derecha, sí. Lukman en la izquierda.
4: Sí, en fase ofensiva es así y queda un vacío porque Lukman se tira a la izquierda. Entonces queda como muy vacío la zona central, con el falso 9 famoso que lo está haciendo.
0: Oye, qué arranque de Lukman, más tristón, ¿no? ¿Qué?
8: Sí, además no, cuando bueno, encara le cuesta mucho, no se va, prácticamente quiere atravesar a...
10: ¡Chicharrazo de Justin en Montilivi! ¡Agarra la pelota el canterano frontal del área! ¡Parece que se cae! ¡Parece que resbala, pero no! ¡Consigue controlarla! ¡Paso al frente y aún temblando! ¡Golpetazo con la derecha! ¡Al palo largo para batir a Antonio Caro! ¡Y para desprecintar el marcador en Montilivi! ¡Minuto 22! ¡Rebasado! ¡Ecuador, primera parte! ¡Girona 1, gol de Justin! ¡Las Palmas 0!
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0: Pues también llega al tanto a Montilivi. Estábamos hablando del concurso de Lukman en este arranque liguero. Antonio, ¿no te has mojado?
4: Sí, yo iba a decir antes de lo de Lukman que el Atleti está jugando con un 1-4-2-4, con cuatro delanteros que los tiene muy metidos en el área del Sevilla y que le hace que al Sevilla le,

0: cueste salir con la pelota controlada. Y lo de Lookman, pues precisamente en esta ciudad creo
1: que... ¡Ojo, disparo fuera! Perdóname, Antonio, que enganchaba el disparo. Venía con todo Quique Salas en un balón dividido en la frontal del área. El disparo se marchó rozando el palo izquierdo de Jan Oblak. Hablabas, Antonio.
0: Sí, decía que precisamente en esta ciudad, pero en otro campo, en el del máximo adversario del Sevilla, hizo Lookman un partido extraordinario y ahí se quedó.
1: En su debut, ¿eh? Balón que tiene... Hombre, el año pasado hizo goles, Antonio.
2: Bueno, en la...
0: Sí, pero me refiero al listón donde lo puso aquella noche.
2: Muy bien, ¿eh?
0: Sí, pero me refiero, Alexis, a donde puso el listón aquella noche, que pensábamos que habíamos traído a la Liga Española un jugador bandera, y creo que es un jugador banderín.
2: Yo creo que decide, que no decide de manera correcta en casi todas las acciones, porque al final conduce e intenta el regate.
3: No os va a fichar su agente, ni a ti ni a Antonio, su agente como asesor no ficha, ¿eh?
2: No, pero bueno, tendríamos que decir eso. Yo lo que veo, que él ataca, intenta encarar, pero al final busca la suerte en el regate estando o chocándose con el rival.
1: Se va a cumplir el 24 de la primera parte. Está el Sevilla también buscando la portería de Jan Oblak. Ha tenido ya dos aproximaciones al conjunto de Luis García Plaza. Balón que viene para Hansko jugando con Grimaldo aquí a la izquierda. Tiene la pelota Alejandro Grimaldo para Morten Hjulmand, que se mete entre los dos centrales. Ahí está el ex capitán del Sporting Club de Portugal. Descarga de primera Lookman. El balón que viene hacia el centro, lo quiere ganar ahí Quique Salas. Se la entrega Marco Llorente. Marco Llorente a la carrera para Juliano que va a medir a Suazo. Tiene la pelota ahí Juliano, que gana el duelo al chileno, teniendo la pelota atrás para Kangin que no la pierde. La vuelve a jugar otra vez con Marco Llorente. Se la queda otra vez Kangin. Le persigue ahí el futbolista del Sevilla, como descarga otra vez Kargin, salió Quique Salas ahí a tapar muy lejos al coreano, pero aguantó la pelota con muchísima calidad. La vuelve a mover otra vez el Atlético de Madrid, Pablo Barrios, el desmarque de Alex Baena, aquí viene la banda derecha, aguanta la pelota Alex Baena protegiendo, echando la pelota atrás para Marco Llorente, línea de cuartos por derecha, encuentra otra vez el balón a Kangin busca el pico derecho del área, se apoya de primeras en Baena descarga para Juliano vuelve a tocar otra vez a la frontal, otra vez la mueve ahí Pablo Barrios, jugando con Grimaldo, es el izquierdo para Lookman, la circula el Atlético de Madrid, parece balonmano, defiende el Sevilla, tiene que retrasar, no quiere perder al esférico el Atlético de Madrid, que vuelve a jugar hacia la línea defensiva ante la atenta mirada de Diego Pablo Simeone, que sigue dando instrucciones a los suyos.
4: Sí, ahora se coloca ahí los brazos en la cintura, pero ya sabemos que eso va a durar poco. Sigue haciendo aspavientos, de momento satisfecho con lo que ve de su equipo, que sigue atacando.
1: ¿Cómo se asocian ahí Barrios y Ganguilí? Buena pelota para Lookman, viene Lookman, le pega a Lookman. Ahí está Lookman. ¡Gol, gol, gol, gol, gol, gol, gol, gol, gol, gol, gol! ¡Gol, gol, gol, gol, gol, gol, gol, gol, gol, gol, gol, gol, gol!
0: Sevilla tiene un color especial para él.
1: ¡De Antoñito de Hispales! Marca de Mola Lookman a la jugada del Atlético de Madrid. Se asociaron estos dos que tienen juego. Pim, pam, Kangin-Lee para Barrio. Barrio apertura Lookman. Lookman fija el central. Le aguanta. Le fija el disparo. Dispara con la diestra pegado al palo. No sé si pudo hacer algo más. La jodimos.
3: Sí.
1: Pero el balón a su palo para hacer el 0-2. Marca de Mola Mola en su ciudad talismán en Sevilla. 26. Segunda parte. Segundo del Atlético. Sevilla 0, Atlético de Madrid 2.
3: Pues eso, goles de un tipo que quiere hacer cositas, quiere venirse arriba. 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Llega el segundo de la Leti Jiménez.
4: Ahí lo celebró en la esquina con rabia Lookman, que efectivamente cada vez que viene aquí a Sevilla ya se salió en aquel mes de febrero en la Cartuja. Y ahora, de momento, marca su primer gol esta temporada. Estamos ahí pendientes del Cholo, que cerró ahí el puño, que lo celebró, se fue al banquillo y rápidamente fue a darle indicaciones para lo que queda, que es mucho de partido, a sus centrales Hansko y Marc Pubill.
3: Pues 2-0. Cuidadito que el Sevilla no está acostumbrado esta temporada a remar tanto, Carlos.
1: Ojo, cuidado el error de Grimaldo, ojo que viene Peque, ahí está Peque, Peque el disparo, Black. Abajo Black, se la va a quitar de en medio Grimaldo. Corrigió el Atlético de Madrid el disparo de Julio Díaz.

0: La reacción del Sevilla ha venido por parte del segundo entrenador, de Pedro Rostol, que ha empezado a hacer gestos de que levanten el ánimo, que se levanten, que todavía queda mucho. Y yo digo que Blas Codimos ha podido hacer más porque era su palo y tampoco ha sido el disparo de su vida. Tampoco era, no sé, Van Basten en su mejor tiempo, ¿no?
1: Va a rajar hoy en sala de prensa un poquito más Luis García Plaza porque estuvo contenido en la previa. O sea, se le notaba mosqueado, pero...
0: Se le notaba mosqueado porque yo nunca lo he visto así. Yo no sé si vosotros sí, pero aquí en el Sevilla nunca había estado como ayer. Varias respuestas de dos palabras, respuestas de tres segundos. Estaba muy enfadado, especialmente porque han vendido a Oso, al Estrasburgo.
1: Se lo han vendido todo, Carlos.
0: Claro, bueno, es que se han marchado 17 futbolistas y han llegado 8. Eso significa que tiene que haber hoy, por tercera vez consecutiva, 7 futbolistas del filial en la convocatoria. Ha pedido un delantero y un extremo, pero como se ha ido Oso, tiene que venir otro jugador más. Él dice que quiere uno que pueda jugar de lateral y de extremo, pero como está a punto de irse Vargas, tendría que llegar otro más. Y no llegan, y no llegan, y efectivamente luego lo mismo, pues vuelve
2: ¿Hay pértiga? A rajar. A ver, que la pértiga persiga al Cholo y sí, puede que le cace la conversación con Llorente.
3: Nada. A ver, la pértiga,
4: silencio hasta que se va la pértiga.
2: No, si yo creo... ¿Muteado? Está hablando con Llorente, ¿eh?
3: No, pero no se escucha nada.
2: Está hablando en un volumen que ni se va a enterar don Marcos.
4: Mira, te voy a explicar la jugada porque la estoy viendo clara.
3: Ya se ha ido.
4: Está Pedro Pablo con el móvil. Hay un determinado tiempo de segundos que tiene que estar la pértiga. Está con el móvil y están lo que habéis escuchado. Entonces, cuando Pedro Pablo ha visto el tiempo, se lo ha dicho al de la pértiga. La pértiga se ha quitado y ahora está Simeone dando las instrucciones.
0: Así es.
3: Madre mía. Pues esto se llama fraude de ley. Aparte de un ridículo. Me parece un ridículo total. O sea, yo soy Movistar o Dazón y dejo de hacer el canelo de meterse. Si no quieres meter la pértiga, no te pago y no meto la pértiga. No hago el tonto.
2: A ver, no, lo que tienen que dejar de hacer el canelo son los otros equipos. Que se le escucha todo. Entonces ahora Luis García Plaza tendrá que hacer lo mismo.
3: Pero escúchame, no, porque lo cobra.
2: Con el reloj en la mano. Espérate, que faltan. Venga, ya. Ya hablamos.
3: Pero Jiménez, yo intuyo que esto no lo pagan. ¿No?
1: Pues yo intuyo que sí. Si se pone con el cronómetro.
2: Puede ser.
0: No, si tiene el cronómetro en la mano es porque tiene un mínimo de segundos.
4: Eso es.
0: Seguro.
5: No te indignes, Jiménez.
3: No sé. Bueno, que me coge el tren, pero antes, contando cosas del gol de Lundman, que nos ha dedicado a Salva, Antonio y a mí, ¿no, Antonio?
6: Sí, no hay nada como hablar. Pero la jugada ha sido muy buena de Pablo Barrios, que es el que verticaliza el juego, el que lleva la pelota a los pies de Lundman, y luego Lundman, el disparo raso y seco. Y efectivamente el portero del Sevilla está un poquito fallón.
3: ¿Tú qué dices, Alba?
7: Bueno, yo creo que ha sido un gol de un disparo que ha pasado por debajo de las piernas de Juan, ¿no? El portero, para mí, no está mal posicionado en el sentido de que él está tapando el lado contrario y es más alejado, y si lo está tapando el defensa del Sevilla, que encima tiene una cobertura, recibe Lundman y decide disparar porque ya tenía tres jugadores haciéndole la ayuda a Juan Iglesias, ¿no? Ha tenido la fortuna que la pasa por debajo de las piernas y entonces eso ya al portero lo deja en un momento complicado. Pero bueno, le viene bien a Lundman, ¿eh?
3: Yo te digo.
7: Gol y 0-2, ¿eh?
3: Y a sumar. 10 de la noche, 9 en Canarias. Dejadme que lo arranque. Estadio, el tren de Onda Cero, creo que sí, de la competición pura de nuestra liga. Estamos ya en el tercer capítulo, en este arranque de curso, contándote partidos de esta tercera jornada. Llevamos 4.
1: Y son estos: Racing 3, Elche 2, Alavés 1, Villarreal 0, Levante 5, Betis 2 y Real Sociedad 2, Español 1.
3: El quinto lo tenemos en este estadio: Ramón Sánchez Pizjuán, Sevilla Wocondes.
4: Buscaba el tercero el Atlético de Madrid, que está juguetón, que está extraordinario esta noche en Sevilla. Cuidado, Baena, le pega el tercero. Gol de Alex Baena para el Atlético de Madrid. Estaba estaba juguetón, se estaba gustando, se estaba encontrando el Atlético de Madrid. Pelota que viene en el perfil derecho para Alex Baena. Recorta en cara, aguanta, le pega cruzado, lejos del alcance de Brajodimos, para hacer su segundo, por hacer el tercero del Atlético de Madrid. Marca Baena. Sí, Juan, sí, es el año del de Roquetas. Marcó Baena, 33 de la primera, Sevilla 0, Atlético de Madrid 3.
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3: ¿Cómo está el Atleti? ¿Cómo está Baena? Recordamos que mañana tenemos más fútbol, tenemos una sesión de las 5
1: con el Real Madrid Málaga,
3: a las 7:30
1: de por Valencia,
3: y a las 9:30
1: el Atlético.
3: Quedarán para el lunes
1: Osasuna, Getafe y Barça Rayo.
3: Con este tren salimos fuera, también nos vamos al fútbol de plata, la jornada número 3 de segunda división.
1: Bueno, hasta 4 finales.
3: Tenerife 0, Sporting 1, Sabadell 1, Almería 0, Albacete 0, Oviedo 1 y Leganés 1, Eldense 0.
1: Y también tenemos fútbol en Montilivi, Vicen.
5: No se echa atrás el Girona, que busca el segundo. Minuto 34, primera parte, vale el gol de Justin en Montilivi. Girona 1, Las Palmas 0.
1: Mañana más a las 5.
3: El Andorra Eibar.
1: A las 7.
3: Tendremos el Cádiz Valladolid y el Mallorca Ceuta.
1: 9:30.
3: Córdoba Granada.
1: Para el lunes.
3: Burgos Real Sociedad B y Fortuna Castellón. Ahora sí, fútbol italiano. De la Fuente.
8: Sigue sin poder la Juve con el Parma. Minuto 57 de juego, 0-0. Y en la Liga, en el 61, Auxerre 1, Angers 1, Lorient 1, Troyes 2, Lyon 0, Le Havre 0 y Brest 1, Toulouse 1.
3: Tenemos además fútbol de Primera Federación.
1: Estamos en el 34, primera parte, en el partidazo del grupo segundo, sin goles, el Hércules Real Murcia.
3: ¿Y en la Liga F?
1: Al descanso, Madrid Club de Fútbol 2, Granada 0.
3: Pues con ella se nos marcha el tren a esta hora, ya son las 10:05 de la noche, las 9:05, si estás escuchando Onda Cero en Canarias.
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2: Bueno, vaya cómo ha comenzado la temporada Alex Baena. Segundo gol para él en este partido, tercero en la Liga. Otra gran definición hacia la portería de Blajodimos. Cómo se están divirtiendo los cientos de aficionados del Atleti. Y ahí en la zona visitante, Simeone, como es normal, se fue hacia el banquillo. Aquí ya están preguntando cuánto es la cláusula de Alex Baena y qué equipo sería capaz de hacer una locura por él en estos últimos
12: ese
2: días.
12: Ese sí, Antonio. Ya ese sí, vale.
3: Ya te digo. Y la gente, menos el del tambor, silencio, ¿no? ¿O no, Carlos?
0: Sí, efectivamente, el del tambor no para. El resto se quedó completamente en silencio, menos Luis García Plaza, que se enfadó muchísimo e iba renegando en arameo mínimo.
3: Hablabas antes de confianza, Salva. Este golpeo es de confianza. Este golpeo es de me entra todo, me sale todo. Este golpeo es producto de eso.
7: Y además el golpeo de decir, como me venga el balón, porque era fácil de leer, ¿no? Un Sevilla muy hundido, había prácticamente una relación de 5 jugadores delante del portero y 2 del Atlético de Madrid, luego la ocupación de los espacios.
4: Espera, Salva, que viene otra vez, Baena, Luma en el área, aguanta Luma, le pega Luma, le ha pegado atrás en la espalda, Baena fuera, pide en mano.
0: Le da la cara a Castrín.
4: Le pegó Luma, Castrín rechaza el balón, Baena, no protesta el Atlético de Madrid, será puerta. Pero vaya el recorte de Lundman.
3: Sí, la pegó,
4: si
3: sí.
4: No le pega la cara a Castrín, es gol, ¿eh? Iba para adentro.
3: La para con el mocete, tiene razón. ¿Qué decía Salva?
7: No, estaba diciendo que la ocupación a nivel defensivo de los jugadores de Sevilla no está siendo buena. Acumula muchos jugadores en un espacio donde no está el peligro y ahí está claro, lo ha visto perfectamente Baena. Ha dificultado que había tantos jugadores en el área, la visibilidad de Blajodimos, pero lo está teniendo muy claro. Y luego cada vez que atacan por banda izquierda, la coge Lundman y el posicionamiento de Juan, que se está girando para lo contrario, rápidamente es muy fácil de bordar con un engaño con el cuerpo. Creo que en ese sentido está siendo muy superior el Atlético de Madrid al Sevilla.
3: Está corriendo el Atlético y está muy feliz, Antonio, ¿eh?
6: Bueno, yo te diría que está haciendo el mejor partido de la temporada. Llevamos evidentemente dos, pero contra el Málaga y el frente al Villarreal no vimos a este Atlético, como tampoco vimos a Baena de titular. Hoy es el primer partido que juega de titular y la verdad es que lo está celebrando.
3: Te digo, sí señor. Creo que es el primer doblete en el Atleti, ¿no, Alexis? Pero no sé si es muy habitual que...
13: Claro, es que el año pasado solo metió dos goles en toda la temporada.
14: Tuvo lesionado muchas veces también.
1: Y en el Villarreal destacó más bien por ser asistente, el mejor de la liga.
3: A lo mejor no ha tenido muchos dobletes, ¿no? ¿O no?
13: Sí, ahora miro, yo creo en el Villarreal yo creo que sí que hizo
4: alguno. El año pasado,
13: le doy a Antonio lista de jugadores que en las dos últimas temporadas han marcado más goles que Julián. Apunta: Troy Parrott, Salah, Lautaro, Samu, Greenwood, Sik, Rafinha, Dembélé, Guirassy, Pavlidis, Lewandowski, Haaland, Jokeres, Mbappé, Kane. Solo he mirado en las ligas inglesa, italiana, alemana, francesa, holandesa y portuguesa. Miro un poquito más, me salen 50.
6: Vale, pues a ver cuántos pagan 100 millones por ellos.
13: Pues Troy Parrott no vale 100, Lautaro no vale 100,
6: pero no vale 100, Julián sí vale 100.
13: Samu no vale 100, Greenwood no vale 100.
4: ¡El disparo de Sierra! Vale, Black abajo, pegado al palo, la saco Black, continúa la jugada del Sevilla y viene Sierra otra vez al disparo, otra vez a Black. Pero si es la repetición, otra vez Sierra del mismo sitio, otra vez Oblak abajo para sacar el primero del Sevilla. Saque de banda para el Sevilla. Inalámbrico en casa de Julián Álvarez. Está preguntándose si este es el mismo equipo. Jiménez.
2: Estamos en el cuarto de baño, creemos que aguas menores. Un número uno.
4: ¿Cómo? Pelota arriba.
2: No está viendo el partido.
4: ¿Se ha puesto a tres players ya o sigue viendo el fútbol? Eso es de la...
1: ¿Estará
4: la...
1: viendo el partido?
14: Sí, señor. No
1: lo tengo yo tan claro, Juan.
4: Estará diciendo, sí. Este no es el equipo con el que yo jugaba. Igual ahora sí me apetece jugar con esto.
14: Pero ¿qué equipo es el que está enfrente del Atlético de Madrid en la noche de hoy?
13: Baena. Dos en Liga.
14: Porque
13: y
14: yo creo que en la primera parte, en el descanso, por lo menos cuatro jugadores va a quitar Luis García. Vaya. Del Sevilla.
4: Pues no te creas que tiene mucho en el banquillo como para hacer.
14: Con lo que tenga, pero lo que tiene no está dando la altura que debe de tener. El Sevilla está muy flojito.
4: Saque de banda para el Sevilla. No sé si alguien quería hablar ahí.
3: No, que nos ha dicho Alexis que ha tenido tres dobletes con
13: tres
3: el Villarreal.
13: Dos en Liga y uno en Conference.
4: Le digo que el año pasado yo le pregunté varias veces por Baena, a Simeone, cuando hacía buenos partidos, y él decía, es muy bueno, pero tiene más y nos va a dar más.
6: Sí, pero que insisto, su primer partido como titular es esta noche.
4: Sí, no, es verdad. Pero, y el año pasado, entre lesiones y tal, no lo ponía mucho.
14: Pero efectivamente, como tú has dicho, ¿cuántas veces estuvo lesionado Alex Baena? Que salí y se lesionaba.
4: Se lesionó en la primera jornada, luego tuvo la apendicitis. La verdad que sí.
3: A mí me parece que la estrella tiene poderes mágicos. Lo hemos visto en Ferran, lo vamos a ver en Baena. Ahí poder mágico. Te da un ungüento eso, te da una cosa que te da un poderío. Y el Baena de ahora es nuevo, el Ferran de ahora es nuevo, el Oyarzabal de ahora es evolucionado y el resto igual. ¿Tenemos gol de la dónde?
8: De la Juventus, precisamente de un ex del Atlético de Madrid, Nico González. Dispara desde tres cuartos de campo, tiene fortuna porque da en un defensor, pero es verdad que antes le había dado él al palo. La Juventus, si no ataca por las bandas o tira de fuera, no tiene juego, se ha encontrado con la suerte. 1-0 le gana al Parma.
3: 1-0 le está ganando al Parma, 3-0 le está ganando el Atleti al Sevilla. Que no se nos vaya ese primer tiempo sin decirlo, las cosas buenas nunca cansan. Los golazos, las victorias memorables, las jugadas que nos levantan del asiento y nos llevan las manos a la cabeza.
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3: 3 más la propina. Con ese 0-3, el Atleti está apabullando al Sevilla. Hugo.
4: Está cuajando una gran noche de momento en estos primeros 45 minutos, pero cuidado que viene el Sevilla, balón para Robi Ure. Ha salido ahí Oblak, cuidado que se ha llevado
2: se
4: un
2: ha
4: golpe.
2: Se ha hecho daño, sí, ha dejado la pierna ahí Robi y se duele ahí de la cara el guardameta del Atlético de Madrid.
6: La coartada de las lesiones de Baena está muy bien, pero de 61 partidos se perdió 10 por lesión y 1 por tarjetas.
13: Claro, eso es lo que iba a decir. Claro, en el año 2026 jugó 36 partidos y no marcó en ninguno. El primer gol de Baena en el año actual fue el día que le marcó Uruguay en el Mundial. Así que en el Atlético no hizo ni un gol.

0: Y está hablando precisamente con Alex Baena. Lo que le decía Hugo, que nos tiene que dar más, pues también en este partido.
1: Bueno, cuidado, Black, que se ha hecho daño porque están las asistencias.
2: En dando una patadita.
3: Y ahora le está diciendo a Llorente, el colegiado, que quién se va a marchar.
2: Es que le dan la cara una patadita al delantero del Sevilla.
0: Pues Lukman es el que se va.
1: Sí.
0: Se va a quedar ahí en la banda Lukman un minuto.
1: Mira, se lo está explicando el cuarto árbitro a Simeone.
2: Pero no hace ¿ves falta qué rápido lo han hecho aquí? Y en Anoeta no hace ni puñetero caso al árbitro.
1: Y Simeone dice, ¿pero cuánto? Le dice, un minuto tiene que estar fuera. Pero un minuto, claro. un minuto cuarenta segundos.
2: Mira cómo son los Simeone. Mira cómo Simeone sabe el reglamento y sabe la norma.
3: Es su obligación.
1: Y ahora está hablando con el cuarto.
2: Ya, pero es que en San Sebastián no se cumplió con su obligación.
3: Matarazzo
2: y al pobre Orellana dan al Moncinio.
3: Matarazzo no se ha leído el correo electrónico, ¿no?
1: Mira, ahora le está diciendo a Simeone al cuarto árbitro. Hombre, está muy bien lo de la norma, pero igual si sacáis la amarilla, así no me tengo que quedar con 11. O sea, me tengo que quedar con 10. Estaba ahí protestando al cuarto árbitro. Bueno, va a poner la pelota en juego, Black. Estamos en el 44 de la primera mitad. 0-3 gana el Atlético de Madrid. Qué buena primera parte del Atlético de Madrid. Contundente además, porque tampoco ha tenido muchas más ocasiones.
3: Juan, ¿tú crees que la norma esta tiene fecha de caducidad? ¿Tú crees que la quitan más tarde o más temprano?
2: Yo creo que, ya lo dije en la jornada anterior, que tienen que hacerle un rebobinado. Algo deben de poner, efectivamente, algo deben de hacer porque en algunas ocasiones perjudica a los equipos.
1: Es que ahora el perjudicado es el Atlético de Madrid, que se lleva un
0: partido. Pasado tiene sentido.
2: Recibe la patada y a su vez un jugador menos. Eso no lo entiendo yo. Y los que saben, que lo comenté días pasado.
4: Eso es como cuando te caías y tu madre te daba un azote. Encima de caerte, te daban el azote por caerte.
0: Pues sí, claro.
4: ¿Sí o no, Hidalgo?
3: Sí.
1: Eso para cuando hagas algo.
2: Pero hemos llegado a esta situación porque los jugadores que me han engañado tanto, pues ahora hemos querido hacer lo contrario. Y tampoco es positivo esto.
1: Seis minutos de añadido entre la pausa y hidratación.
3: Qué minuto más largo, ¿no? Está Lukman ahí, el pobre, mirando.
4: ¿Qué te iba a decir?
1: Mira, entra, otra vez al terreno de juego.
2: Ya va, hombre.
4: Hay minutos de silencio mucho más cortos.
1: Se quiere girar Guridi le pega. ¡Oblak!
3: Ahora.
1: ¡Oblak otra vez a córner! Pues es la tercera que saca Oblak. Más aquel remate de Robbie Uri que se marchó rozando el palo. Las ha tenido también el Sevilla, que va a botar el córner. 45 y medio de juego. De la primera parte iremos al 51. Balón abierto, el remate. Lo intenta Quique Salas, pide mano, Cuidado Quique Salas, que pide mano. Quiere montarla contra el Atlético de Madrid. Balón para Lukman, se queda la pelota Lukman. Tocando para Pablo Barrios, descarga de primeras Pablo Barrios. Buen balón para Juliano. Juliano toca para Baena. Se queda la pelota Baena. Alberola está pendiente ahí, si le dicen algo en esa acción.
4: Descanso.
1: El remate de Quique Salas. Sigue pidiendo ahí Quique Salas.
4: Contamos ese descanso, Vicen.
5: Final de la primera parte en Montilivi, el Girona que de momento se lleva el gato al agua, secado a la Unión Deportiva Las Palmas, que arrancaba la jornada líder y se va al vestuario con cero lanzamientos. Se retiran los jugadores, vale el gol de Justin, descanso Montilivi, Girona 1, Las Palmas 0.
2: Cuando llegue el euro te va a costar la perra.
4: Tengo la máquina afinada ya, Juan. Voy a esperar.
2: Pues mirando que la agua, el gato.
5: Lo pago con gusto.
4: Le va a pagar.
2: Vale, Vicentico.
4: Dos plazas de garaje me va a sacar. Solamente el Vicen.
0: Al Vicen la poesía no le hemos hecho.
1: Tampoco pasa nada, hombre. Balón que viene para Pablo Barrios. Ahí está Pablo Barrios. Pablo Barrios que quiere jugar. Me manda un mensaje el cachondo y me dice: me voy contigo a Eindhoven o a Liverpool. Digo, Vicen, contigo al fin del mundo. Es decir, a Bodo, que nos ha tocado ir también allí. Macho, también, que no está lejos. Venía la pelota Lukman. Corta el esférico Peque. Hay falta de Pablo Barrios.
6: Tiene que ser bonito, macho.
3: En vez de a Bodo, podías ir a Glim.
4: También. Es como Budapest, son dos ciudades, ¿o qué?
0: Es que están al lado.
3: Claro, claro. ¿No lo sabía?
1: Bueno, me han dicho que en Bodo aterrizas y desde el aeropuerto vas andando al centro de la ciudad. Que está en el centro.
6: Bueno, en Badajoz también casi.
4: Si no hay niebla, acuérdate.
3: Bueno, no hay aeropuerto.
2: Pues ya sabes,
4: y en Bodo no hay
2: si carnaval. Si vas allí no puedes poner gastos de taxi. Correcto, ni nada de eso.
6: Bien ahí, Collado. Ahí
4: vamos,
6: está bien.
1: Oh. No, eso ya se fue en restaurantes en Miami, en el Mundial. Hubo ahí un cruce de futbolistas del Sevilla.
3: Tiene la mala costumbre de comer, pues claro.
1: Claro, de verdad.
2: Claro, a barra libre.

0: Hubo una temporada que a los árbitros, en vez de darnos dieta, decían gastos pagados. Aquello fue un desmadre. Otra vez tuvimos que volver a la dieta.
1: No, qué duro, mejor nada.
0: Se comía una pavía por una pata.

0: a Marcos Llorente.
1: Pues sí, que no protesta, lógicamente, porque la falta fue bastante clara.
2: Y lo sabes.
1: La primera del partido, y lo sabes.
3: Tan clara como innecesaria.
4: En el área contraria y ganando 3-0.
3: Y en el minuto 48 del partido.
0: Peligrosísimo, ni nada por el estilo, pero bueno.
4: Es pisotón lo que le da.
3: Sí, sí, le pisa bien, además.
0: Tarjeta para el Rey Sol. Uy, para Marcos Llorente. Pelota que pondrá en juego el Sevilla.
2: No digas eso, que te van a excomulgar en México.
0: No, pues si dijo él que le gustaba.
5: El Rey del Sol le pidió a Alfredo en el Mundial. Ah, el Rey del Sol.
2: El Rey Sol se llama Luis Miguel desde hace 50 años.
0: Perfecto. Vale, vale. Apuntado. Va a poner la pelota en juego el Sevilla.
5: Pero eso era por si marcaba en el Mundial, pero te puede valer, Hugo, si marca en Liga, claro.
0: Escucha, el Atlético de Madrid, después del sorteo de Champions, ha sumado un nuevo delantero, que es Marcos Llorente en Anfield. Cada vez que juega, las dos últimas veces que ha jugado, ha metido 4 goles.
3: Como Lukman, ¿no?
4: Balón ya estamos otra vez.
0: En Sevilla. Pelota arriba, es esférico para Marcos Llorente, que ahí es donde va a empezar el Atlético de Madrid, por cierto, tras el sorteo, en Anfield, dentro de 10 días. Balón que viene.
4: ¿A ti te gusta ir allí?
0: Bueno, me encanta, es un campo que huele a fútbol. ¡Ojo al balón para Grimaldo! Grimaldo se va a meter solo en el área, viene Grimaldo, Grimaldo aguanta, Grimaldo le pega al suelo. Tardó Grimaldo porque dudó si ponerla a la derecha para Pablo Barrios, que entraba solo, o si disparar al final. Joder, la sacó barrio desde el suelo.
3: ¡Qué partido de barrio!
6: ¡Qué rápido Quique Salas! Por cierto, ha recibido antes del partido el homenaje por sus 100 partidos con el primer equipo sevillista.
0: Ha dudado Grimaldo si ponerlo o pegarle, y ahí es donde perdió ese segundo que aprovechó Quique Salas para ir al suelo y rebañarle el disparo al valenciano. Alejandro Grimaldo, campeón del mundo también, que la va a poner aquí desde el costado izquierdo. Ahí está el saque de esquina para el Atlético de Madrid, la pone Grimaldo buscando el punto de penalti. La sacó ahí Castrín, el esférico va a venir para Baena, quedan 30 segundos, se va a acabar la primera parte, menuda primera parte del Atlético de Madrid, con control, con toque de balón, con efectividad, con ventaja, 0-3 en el marcador. Esférico para Baena, otra vez al desmarque, cuidado que se puede quedar solo Juliano, buen balón largo, no pudo llegar Juliano directamente a los dominios de Blas Jodimos. Y este juega rápido para que intente montarla contra Suazo. Se abre Julio Díaz. Ahí va a recibir Julio. Ahí está el canterano del Atlético de Madrid. Aguantando la pelota Julio Díaz. Vino para tapar Kangin Lee. Será saque de banda. 51, se acabó. Descansa en el Pizjuán. Sonido de viento para el equipo local, porque está ganando el Atlético de Madrid. Sevilla 0, Atlético de Madrid 3.
2: Chuflan, Hidalgo, chuflan, ¿eh?
6: Directiva de misión, bueno, el cántico de moda. Está ese y otro que ya sabéis cuál es, pero no lo voy a cantar yo, claro. Que es la canción de moda para muchos. Y ahora el Junior vete ya, mientras se van retirando los jugadores, algunos de ellos hablando con Alberola, sobre todo Peque.
2: Los del Atleti se van con su misión cumplida y eso se refleja en su cara, José Manuel.
1: Sí, con rostros de tranquilidad, del deber hecho y cumplido en la primera parte. Simeone marchaba rápido, pero no corriendo, con tranquilidad al vestuario, ahí secándose el sudor. Y ahí se marchan ya, ahora por completo, todos los futbolistas del Atlético de Madrid, los últimos, Kangin Lee y Pablo Barrios.
2: Tenemos descanso, gana el Atleti 3-0 en Sevilla, son las 10 y 22 minutos de la noche, las 9 y 22 en Canarias. Y es momento para actualizar las noticias de carácter general, que para eso están aquí, como siempre, cada fin de semana, los compañeros de los servicios informativos. Cuéntanos qué es lo más relevante a esta hora. Juan Lucas, buenas noches.
7: ¿Qué tal, Edu? Buenas noches. Pues a esta hora conocemos que Donald Trump ha anunciado un acuerdo con el gobierno venezolano de Delcy Rodríguez, por el que Estados Unidos obtendría el control mayoritario de reservas de petróleo venezolanas. Este pacto contempla más de 100.000 millones de dólares en inversión privada para desarrollar 17 campos petrolíferos y busca aumentar la producción y reducir el precio de los carburantes en Estados Unidos. Venezuela, por su parte, espera obtener más de 209.000 millones de dólares en ingresos fiscales y avanzar en la recuperación de su deteriorada industria petrolera. Ya en nuestro país continúa la ofensiva del Partido Popular contra el gobierno por la crisis migratoria en Ceuta. Durante el acto de apertura de su curso político, Alberto Núñez Feijóo ha anunciado que su partido pedirá en el Senado la comparecencia de la directora del CNI al asegurar que sobre este tema todos mienten.
8: Es evidente que como mínimo alguien miente, y yo creo que mienten todos. Y por eso exigimos de una vez por todas que comparezca la directora del CNI, de la inteligencia española, en el Senado, comprometiéndose a decir la verdad de cuándo avisaron, qué concretaron y qué sabía el gobierno antes de la invasión.
7: Solicitud que, según sostienen desde el PSOE, ya fue rechazada por la mesa de la Cámara Alta, dominada por mayoría de los populares, al contener información clara.

0: clasificada. Desde el gobierno atacan al Partido Popular por alterar la convivencia en Ceuta para intentar desestabilizar al Ejecutivo. Lo ha dicho la ministra de Sanidad, Mónica García, en una entrevista con el diario.es. García, además de celebrar el cambio de actitud del Ejecutivo ceutí para facilitar espacios donde los migrantes puedan ser alojados, sostiene que la ultraderecha utiliza discursos racistas para generar violencia.
1: Estaba claro que si la semántica era la invasión, era el confinamiento, era nos traen enfermedades, iba a desembocar de manera orquestada y sistemática por parte de la ultraderecha en una utilización de ese marco para generar violencia.
0: En otro orden de cosas, un hombre de 49 años ha sufrido fracturas en ambas piernas durante un accidente sobre una montaña rusa del Parque Warner de Madrid. El hombre fue trasladado en helicóptero al hospital 12 de octubre con un pronóstico potencialmente grave. Desde la dirección del parque apuntan que la atracción se detuvo inmediatamente y se activaron los procedimientos de emergencia, facilitando que el afectado fuera atendido por los equipos de emergencia. En Nepal, la cifra de muertos por la devastadora riada del pasado miércoles se acerca ya a los 700. Nepal y China continúan las labores contrarreloj para seguir rescatando a personas atrapadas por la subida del nivel del río y también empiezan ya a enterrar a personas sin identificar. Según un oficial nepalí, se han recuperado 675 cadáveres de esas zonas y más de 2.400 personas siguen desaparecidas, mientras asegura su prioridad sigue siendo salvar vidas.
2: Nuestra prioridad inmediata sigue siendo clara: salvar vidas, localizar a las personas desaparecidas, rescatarlas, proporcionar ayuda de emergencia a los supervivientes y garantizar que tanto los nepalíes afectados como los ciudadanos extranjeros reciban la asistencia y el apoyo adecuados. A día de hoy se han rescatado más de 4.451 personas de la región, entre ellas más de 187 ciudadanos extranjeros.
0: Y cerramos en Islandia, donde se está celebrando un referéndum para decidir si el país retoma las negociaciones para entrar en la Unión Europea, suspendidas hace más de una década. La votación no supone entrar directamente en la Unión, sino volver a sentarse con Bruselas para negociar. La pesca y la soberanía son los principales obstáculos, mientras los partidarios del sí defienden las ventajas económicas y una mayor seguridad ante la creciente tensión en el Ártico. El resultado se espera esta madrugada. Es todo, Edu, pero recordamos que tienen toda la información actualizada en nuestra web ondacero.es.
3: ¡Hasta luego, Lucas!
0: ¡Chao!
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0: exhibición del Atlético de Madrid en el Pizjuán, sobre todo de Alex Baena, hay que analizarlo. También queremos contar con tu opinión, amigo, amiga oyente. Ya sabes, nota de audio al 608-038-447.
1: ¿Lo ha hecho bien todo el Atlético de Madrid, Salva?
2: Bueno, yo creo que sobre todo ha estado muy concentrado. Ha sido muy contundente, ha sido efectivo. Defensivamente, yo creo que ha defendido muy bien su área propia y en centros laterales. Y las que ha tenido el Sevilla desde la frontal las ha solventado muy bien Oblak. Yo creo que ha sabido leer muy bien el partido, buscando también los espacios, porque Sevilla, la disposición del terreno yo creo que ha sido mala. Ha generado muchos espacios que el Atleti pues, lo ha aprovechado. No ha leído bien el Sevilla esa cantidad de movimientos de los hombres de ataque. Y luego pues ha sido muy efectivo gracias a la movilidad. A mí me ha gustado muchísimo Barrio, me ha gustado muchísimo Baena. Grimaldo es que es un puñal, sobre todo con la velocidad y la intención que tiene, que eso te genera esa superioridad numérica. Y yo creo que el Atlético de Madrid ha sido muy, muy, muy efectivo y contundente. El Sevilla no ha reaccionado mal después de los goles.

0: Ha tenido después del primer gol, que yo creo que ha sido un palo, porque si el Sevilla sí ha salido con esa intención de presionar y de mandar. Pero ese 0-1 la ha venido muy, muy, muy, muy duro, muy duro. Y la reacción ha sido el siguiente disparo de Peque, pero yo creo que se nota la diferencia de los dos equipos de una manera clarísima.
1: Que lo ha hecho muy contundente, muy eficaz el Atleti, y no le ha dado tiempo ni a levantarse de la lona al equipo de Luis García, Antonio.
2: Sí, ha tenido una eficacia extraordinaria. Indudablemente Alex Baena va a salir en todas las fotos y en todos los titulares, porque ha marcado dos golazos y lo ha hecho enormemente bien, pero yo me quedo con el primer tiempo que ha hecho Pablo Barrios. Creo que ha sido descomunal. Ha liderado, ha demostrado una jerarquía brutal con 20 y pocos años, ha manejado el juego a su antojo. Cuando ha querido correr, el equipo ha corrido. Cuando ha querido darle pausa al juego, el equipo se ha pausado. En fin, de verdad que han sido 45 más 6, 51 minutos sensacionales de Pablo, haciendo un partido buenísimo. Yo le decía ahora a un amigo que me ha escrito, digo, cuando Barrios está bien, el Atlético juega al fútbol, y eso alegra a mucha afición y a mucha gente del Atlético de Madrid.
1: Tú lo llevas manteniendo más de un tiempo. Cuando ese chaval entró en nuestras vidas, a hacer lo que sabía hacer, desde luego. Lo malo son las lesiones.
2: Pero cuando está bien físicamente, es un jugador extraordinario.
1: Es otro Atleti.
2: Exacto.
1: Es otro Atleti. Alexis, ¿qué dices tú de este 0-3? Que no es muy habitual, ¿no? Porque aunque estos equipos se tienen su competitividad y su tirria, no sé, me parece que es demasiado castigo.
3: No, ya comentábamos al principio que los últimos partidos entre estos dos equipos en el Pizjuán han estado muy, muy ajustados. Es verdad que el Atleti ha rentabilizado las ocasiones al máximo. Son tres goles con tres remates a puerta. El primer gol de Alex Baena me parece extraordinario. Creo que es un gol de un jugador con confianza. Ese remate que se saca esquinado desde fuera del área, pues eso solamente lo hace alguien que realmente pues está convencido de que es un gran jugador, y eso es lo que creo que le faltaba a Alex Baena en la pasada temporada, la primera en la que estuvo en un club grande, grande, grande, ¿verdad? Porque el Villarreal es un gran club, pero no es un club de élite mundial, y yo creo que el salto que dio Alex Baena pues le pudo pasar un poco factura. Por cierto, Alex Baena llevaba, lo he comentado antes, el último doblete que había marcado, que fue con el Villarreal en el año 2023, llevaba 163 partidos seguidos sin hacer un doblete. No es algo habitual en él. Y recuerdo que el Atlético de Madrid el año pasado, a estas alturas, en la tercera jornada, estaba a 7 puntos del líder con Julián, jugando los tres partidos Julián, estaba a 7 puntos del líder y había dicho prácticamente adiós a la Liga en el propio mes de agosto. Por lo menos estamos viendo un Atlético de Madrid competitivo. Este partido parece que lo va a ganar, se va a ir a 7 puntos y va a estar ahí, en la zona alta de la tabla, que es donde tiene que estar el Atlético de Madrid, por lo menos hasta abril o mayo.
1: ¿Qué tienes que decir de Alberola, Juan?
4: Pues partido tranquilo, no le están dando dificultades. Y los goles pues están marcando la pauta. A él le viene de maravilla porque el día 31, que es el próximo lunes, del 1 al 2 de septiembre, pues van a estar Gil Manzano, Hernández, Sánchez Martínez, Alberola, Burgos, Bengochea y Juan Martínez Munuera van a estar en Ginebra para la reunioncita para los partidos de la Champions. Así que tranquilidad absoluta lo que está teniendo en los primeros 45 minutos.
1: Estaba leyendo el acta arbitral de Orellana Cid, no ha habido insulto, solamente protesta. A Matarazzo por protestar mis decisiones gritando y gesticulando de manera reiterada, y a Toprak, el ayudante, por salir del área técnica gritando, gesticulando y protestando una de mis decisiones.
5: Por cierto, lo avanzaba Íñigo Taberna en Radio Estadio, precisamente en ese partido en Anoeta. Lo han hecho oficial los dos equipos. Héctor Fort ya es nuevo futbolista de la Real Sociedad, firma a cambio de 8,5 millones de euros que van para el Barça, firma hasta 2031. El Barça se queda con un 40% de los derechos y una posibilidad de recompra. Recuerda, 6-0.
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4: Este es Matarazzo, el míster de la Real, hablando de su expulsión.
5: En el momento me sorprendió mucho recibir una tarjeta roja porque no entendía el motivo. No dije nada malo. Es una situación nueva en la que hubo confusión y, por supuesto, emociones a flor de piel. Pero no se dijo nada malo. Ahora tuve la oportunidad de hablar con el árbitro y fue porque había demasiada gente protestando en la zona. Pero esa es su decisión, el sacarme la tarjeta roja en ese momento. Creo que es un poco severa y es una situación nueva en la que, por supuesto, hay un poco más de emoción de lo normal.
4: ¿Y qué ha dicho el míster del español? Que lo que más le joroba es lo de los contragolpes.
6: Tras el descanso, pienso que el partido se ha igualado mucho más. Pero es lo que te digo, lo que me fastidia más del partido, porque otros años, por ejemplo, perdimos 2-1 aquí hace 2 años y sufrimos mucho más sin balón, por ejemplo. O sea, no teníamos el balón, nos costaba mucho más contraatacar. Es un partido muy diferente al de hoy. A mí lo que me molesta mucho hoy es que los dos goles sean de 2 contraataques. Jugando fuera de casa, en campo La Real, que no metan 2 goles de contraataque, a mí eso me sí que me fastidia bastante. Entonces, que tú, como equipo, intentes tener el balón más o menos en un campo como este y que después te penalice las pérdidas y las situaciones que tú has defendido... Cuando digo defender mal, me refiero a cuando tú pierdes el balón no estar bien colocado. Es lo que hoy nos ha penalizado mucho, porque las situaciones de gol de ellos venían a través de eso y es donde ellos nos han hecho daño.
4: Y los oyentes del Radio Estadio, ¿qué dicen? 608-038-447. Así lo ves tú.
7: Miren, les lanzo una sugerencia. A ver si alguien la considerara factible. En las competiciones de liga, no conceder ningún punto a los equipos que acaban 0-0. Solo un punto positivo al visitante. No hay gente que lo defiende, y un punto negativo.
4: Dale la pausa, que tenemos gol.
8: ¡Gol! ¡De Las Palmas en Montilivi! ¡Había arrancado! ¿Y de qué manera el equipo canario? ¡En la segunda vez que se acerca al área! ¡El lanzamiento! ¡No la ataja Gazzaniga! ¡Que se la deja franca Iván Jaime! ¡Que había entrado sustituyendo a Jefté! ¡Que solo tiene que empujarla para poner el empate! ¡48 de partido! ¡3 segunda parte! ¡Marcó Iván Jaime en Montilivi tablas! ¡Girona 1, Las Palmas 1!
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9: Desde Los Ventos con Peña Aguilera, aquí en el Molino de Viento, donde tengo vuestro pensamiento.
4: Oh, ¡qué bonito!
9: Ánimo a mi Villarreal, que este año confiaba mucho en él, ha empezado mal, pero bueno, va a estar, espero que esté arriba.
4: Queda liga.
9: Obviamente mi ánimo a mi Athletic Club y Unai Simón. Espero que muchos ya no tengan en duda el gran portero que eres.
4: Campeón del mundo, ¿eh?
10: La liga es que aburre, Dios mío, hasta la de segunda.
4: El flautista.
10: Que es la mejor, la más emocionante, pero hasta que no pasen muchas jornadas. Pero por favor, es que es como comparar el caviar con la mortadela. ¿Cómo? El caviar del Mundial con la mortadela de la liga y hasta de la Champions.
11: Eso es verdad.
10: Y eso que la mortadela está muy rica, por cierto, pero...
4: Que sea algo, señor. Sí.
12: No se toca. Radio Estadio, buenas tardes. Ya que Alexis ha quedado el último en Porra Estadio, habría que cantar.
13: ¡No hay que dar último!
12: Porra de playa, Alexis, porra de playa, porra de playa, Alexis, porra de playa. Y ahora ve que me responde, claro, animal.
4: 608-038-447. ¡Vamos a por los Pata Negra!
14: Bueno.
4: A punto de arrancar.
14: Pablito.
15: Estamos.
4: A puntito de arrancar la segunda parte en Sevilla. Ya ha arrancado, como decíamos, con ese gol de Iván Jaime, lo de Girona. Pero aquí hemos tenido mucho fútbol internacional. Bueno, no hemos tenido tanto fútbol internacional.
16: Venga, Edu, que no
15: hemos tenido.
16: Los Pata Negra, que no me puedo aguantar
15: No se puede aguantar más.
4: Dimas, no te aguantes. ¿Ha habido poco género, mucho género? ¿Qué tengo que hacer? ¿Reciclar?
15: Poquito. Hoy. No ha sido la tarde más...
11: Metemos lo peor, ya verás.
4: Empezamos bien.
11: O sea, que traes aquí gente que a lo mejor...
17: Entrenadores, árbitros...
15: Bueno, ahí está.
14: Nico González lo tiene que...

0: meter hoy, ¿eh?
1: Se trata de la sección donde hacemos acopio de los mejores en el panorama internacional. Y el pata negra número uno para que los oyentes puedan votar es...
2: Víctor Muñoz.
1: ¡Oh, el Víctor!
2: Hoy ha marcado, el otro día entró y forzó un penalti. Tiene una ventana en esa banda derecha para ser titular porque el Liverpool no tiene extremos. Y de hecho, relacionado con esto, se está informando en las últimas horas de que Gakpo está muy cerca del Manchester City por 100 millones de euros.
1: ¿Cómo? ¿Otro vale 100 millones?
2: Sí.
1: Vaya colección. Primero el Víctor, el pelirrojo del Liverpool. ¡Vamos con el pata negra número 2!
2: Younes Ebnoutalib.
3: Perdón.
2: Delantero del Eintracht de Frankfurt.
4: Te lo has inventado.
2: Ha hecho un hat-trick en el empate contra el Unión Berlín. Antes estaba en el Elversberg, que es el equipo de 8.000 habitantes que ha debutado hoy. Y acordaos de que el Eintracht es especialista en formar delanteros y generar ventas millonarias. Colomboani, Aller, Marmús, Ekitike, Jovic. Se les da muy bien.
5: El Nutella. El Nutella, madre.
2: Younes Ebnoutalib.
1: Qué bueno. Pata negra número 3.
2: Carezas, el mediapunta del Borussia Dortmund, ha hecho una...
1: ¿Quién?
2: Carezas. Ha hecho una primera
5: carnavales.
2: Parte.
5: Caretas carnavales.
2: Primorosa. Contra el Hamburgo ha dado asistencia a Girassi, es un jugador que me encanta y le vamos a ver mucho. Le vamos
0: y
2: a ver mucho.
0: Nico González, no lo pone esto aquí.
5: Pata negra por una asistencia a Girassi.
2: Una calla, asistencia calla, y unos 45 calla. Minutos, vamos, de lo mejor de la.
5: Y por 45 minutos.
0: Dima, entra aquí, hombre,
5: nos falta. La gente ya sabe porque esa es la única sección que no está patrocinada.
1: A ver si el clan del Rulo se calla un poquito con otro gallo. Que me tiene cabeza al otro lado.
3: Esto ha vuelto a su esencia,
1: ¿eh? Madre mía, chicos, que saben de todo los dos, que es increíble. Que no hay.
5: Única sección del Radio Estadio no patrocinada, por algo será.
6: Alexis no sé.
1: Juan, vamos.
3: Juan tiene parabólica.
1: A por el pata negra número 4.
2: Anthony Elanga ha marcado en la victoria del Newcastle, ya marcó la primera jornada, hoy también y ya lleva más goles que en toda la temporada pasada. Además tiene un rol muy importante para Gisle, saliendo al contragolpe con esa velocidad que él posee y además si mejora la finalización se puede salir en la prensa.
0: Bueno, pues Elanga era un ciclista.
1: Ya tenemos a los cuatro, tenemos a Elanga, a Carezas, al nepalí y a...
2: al nepalí.
1: A Víctor Muñoz.
2: El brutalista.
1: No,
2: ya hemos agollado.
1: Si la gente quiere elegir al pata negra del sábado, ¿qué tiene que hacer, Pablo? Cuéntaselo.
2: Meterse en X o en Twitter y en la encuesta que voy a colgar en un minutito le das al que más te guste.
1: Pero solo en X.
2: Solo en X.
1: Porque en Blue Sky tenemos cuenta, pero ¿qué pasaba?
2: Nada, que no se puede. No se puede.
3: Escúchame, Pablo, lo vas a poner en un minuto, ¿no?
2: En un minuto.
3: Estamos perdiendo muchos votos potenciales. Esto tiene que ser. Claro. Esto tiene que ser. Cuando tú lo anuncias ya. Porque no se aguanta.
1: Correcto. Tenía que lo colgado a las 4 de la tarde. Ya.
2: Se lo comentaré al departamento de redes sociales.
0: Muy bien. ¿Sí?
1: Los pata negra, los mejores de los que quieren el Pablo.
0: Dimas tiene que poner orden aquí.
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1: Y ahora volvemos a Sevilla, de la manita de Orange, porque son los que te dan toda la Liga y en nada toda la Champions. Eres carre de fútbol y lo sabes, había falta para el Atleti, Hugo, ¿qué pasaba?
4: Lo intentaba Baena, que quería llevarse el balón a casa, balón a la barrera. Estamos en el 4 de juego de la segunda parte. Por cierto, pata negra de playa, claramente. ¿Algún cambio en el Sevilla y algo?
9: No.
4: ¿Algún cambio en el Atlético de Madrid, Jiménez?
5: Lo mismo.
9: Estaba Grogui, cuenta de protección para el Girona. A todo esto, roba un balón, la recupera Fran Beltrán, está Antonio Cara adelantado, picadita, bonita vaselina, el balón que toca el palo y se acaba colando dentro, marca Fran Beltrán, pone el segundo en Montilivi, Girona 2, Las Palmas 1.
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1: Y ojito que había fuera de juego, ¿qué pasaba, Hugo?

0: el cuarto el Atlético de Madrid. Levantó la bandera al asistente, no en el gol de Lukman, sino en el pase inicial a Baena. Y sí, Alberola dice que fuera de juego.
1: Y estaba en clásico,
2: Simeone está diciendo que era clarísimo que no era fuera de juego.
3: Hombre, no, es frajo por la rodilla, creo, Juan, ¿no?
4: Había de Baena, posición, ¿no?, de fuera de juego.
0: De Baena, en el pase, sí. Pero ya había montado.
4: Baena está un poco más adelantado.
3: Dice que no.
0: Extraordinario, pero el Atlético.
3: Qué vista
0: de
3: tiene el Cholo, niño, tiene de todo. Tenemos final en Italia, Adela.
5: Acabado el partido de la Juve, 2-0, marcó Teuncop Maños cuando iba a concluir. Poco juego, solo generan por bandas con Alaibegovic y con Seisao. Y con eso y los disparos de fuera les vale para los 3 puntos. Juve 2, Parma 0.
0: Pues ahí tiene la pelota el Sevilla. Estamos en el 6.5 de juego, segunda parte en el Sánchez Pizjuán. 0-3 gana el Atlético de Madrid.
6: Hasta García Plaza. Sí, Edu.
3: No, que iba a decir adiós al Dela, pero tiene que hacer la porra hoy, ¿no? Ah. También tú.
5: Sí, bueno, si no la hago mañana.
3: Pues a la mañana.
4: A la mañana, hijo mío. Vamos a hacer
3: la de Antonio, la de Salva, que es larga. Entonces mañana te citamos.
5: Venga, hasta mañana. Hasta mañana, Juan.
3: Hasta mañana, cuerpo.
1: Valleja tiene ganas. Oye, por cierto.
3: Descansa, Pablo.
5: Siempre sí.
3: Te va a venir bien.
1: Y no salgas por ahí, ¿eh?
5: No, y no.
3: Hoy lo dice.
4: Él no sale ya.
0: Espera Barrio en la contra. Que pase, le mete a Lukman. Viene Lukman por izquierda. Lukman, balón para Grimaldo. Grimaldo otra vez para Lukman. Lukman aguanta. Lukman caracolea, le quiere pegar Lukman. Le tapó la defensa de Sevilla.
6: Va a haber dos cambios en el Sevilla.
7: El Atlético de Madrid de la salida. El gol que han anulado venía de una salida de balón por zona izquierda. Circulan, llega al central.
0: Cuidado
7: derecha. Ahora
0: Sevilla solo. Cuidado que viene Peque. Ha tapado Llorente la llegada de Peque por la izquierda en el último momento. Se cruzó el lateral del Atlético de Madrid. Había llegado bien el Sevilla.
4: Se ha tirado media hora para tirar.
1: Oye, por cierto, en la IndyCar, que estamos muy pendientes, tenemos bandera roja. Primero sacaron la bandera amarilla, finalmente bandera roja por la lluvia. Ha continuado lloviendo bastante, por eso también tuvo que retrasarse la carrera. Y cuando solo llevábamos 86 vueltas en ese ovalo de Milwaukee, de 250 que hay que dar, se paralizó la carrera, así que me da que esto va para muy largo.
0: Es dos banderas amarillas, Milwaukee. Una roja, ¿no, Collado?
1: Sí, tal cual.
0: Bueno, el balón para Guridi. Guridi quiere meter para Julio Díaz. Ahí está Julio Díaz. Quería poner la pelota desde la izquierda. Tapó Marco Llorente. Decías que prepara dos cambios, Luis García, ¿no?
6: Sí, están a punto de salir Eyuke y un debut en la Liga Española. El de Giorgi Kochorashvili, el futbolista georgiano que ha llegado del Sporting de Portugal, que le ha costado al Sevilla 4,5 millones de euros, que estuvo en el Levante, en el Castellón, y que está encantado en el Sevilla, según dice desde que apareció por la puerta, que está loco por debutar, que está loco por vivir el ambiente en el césped de este Sánchez Pizjuán. Pues ahora lo va a hacer con el 8 a la espalda, Kochorashvili, al que llaman en el vestuario Cocho.
4: Cocho.
1: También lo puedes llamar Giorgi Hidalgo, depende de...
6: Eso de gomina, eso no tiene nada que ver.
2: No, vos, tiene pelo para Giorgi, ¿eh?
0: Sí, cuidado, sí. Juan Iglesias pone el centro, segundo palo. Tiene que tapar otra vez ahí Juliano en tarea defensiva. Vuelve a atacar el Sevilla, que insiste buscando un tanto. Que le ponga un poquito de pimentita al partido.
8: ¡Gol! Brilla, se la cambia de pierna a la frontal, se la pone a la zurda y la pone a la escuadra para batir al portero de Las Palmas. Otro marca el Girona, vuelve a poner tierra de por el medio. Marcó Asprilla, Girona 3, Las Palmas 1.
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3: ¡Qué golazo acaba de marcar este chaval! ¡Madre mía, qué golazo ha marcado Asprilla! ¡Por Dios, cómo ha elevado la bola arriba, arriba, arriba! No había forma humana ni con escalerita. Ha habido cambio ya, como decía, ha sido Guridi. Yo creo que se ha ido Guridi diciendo, otra vez me quitas a mí en el 50 y tanto, me quitas siempre, Luis.
6: Sí, es verdad que juega, pero que lo quita siempre. Sí, tiene toda la razón. Ha entrado Cocho en sustitución de Guridi y ha entrado Eyuke supliendo a Julito Díaz.
0: Y viene la pelota el Sevilla, empezó más abierta esta segunda mitad. Es verdad que el Atlético de Madrid le puede hacer mucho daño a la contra al Sevilla, pero parece que ha crecido un poco el Sevilla. O al menos está intentando llegar.
3: Le he pillado a la cámara a Guridi en un magnífico su P. madre ahí en el banquillo.
0: Por lo que sea, ¿no?
3: Por lo que sea, sí.
0: Bueno, pero es hombre de confianza, ¿eh? De Luis, que se lo trajo de Vitoria. Balón que
3: a mí me parece que es natural que el futbolista cuando le quitan, normal, no va a enfadarse. Otra cosa es lo que te dure, el rendimiento que tú haces, pero a mí me parece que es normal.
7: A lo mejor es un comentario a su partido.
3: Sí,
5: la falta de respeto al compañero.
3: Eso es lo que yo siempre critico, es verdad, Antonio.
1: Los apagamientos cuando se hace el cambio, que a mí tampoco me gusta, pero ya está en el banquillo.
3: Te tiene que
7: durar
3: un
7: entrenador.
5: Dime.
3: Entrenador, te llama.
7: Sí. Si Julián vale 100 kilos, ¿cuánto vale Pau Cubarsí?
4: Madre mía.
5: Pero si... apréndete esto. Los jugadores valen lo que se paga por ellos.
1: Toma.
7: Por eso, te pregunto.
5: Ya está, entonces...
7: ¿Cuánto vale Pau Cubarsí?
5: Pues...
3: Cuando hay una oferta,
5: si viene, si viene uno 101. Y da 200, pues 200.
1: Pero, ¿En serio? Pero, Alexis, ¿tú dudas de que Julián valga más de 100 kilos, de verdad?
7: Sí.
4: Alexis, ¿cuánto vales tú?
7: Claro que lo dudo. Como lo dudaba de Joao Félix mientras estabais todos como locos por él.
2: Pero responde a la pregunta de Andújar, ¿no? Que creo que ha sido muy interesante.
0: ¿Cuánto vales tú?
7: ¿Qué ha respondido?
4: ¿Cuánto vales tú?
0: Impagable.
7: Un poto sí.
0: Buena respuesta.
2: Se nota que de tierra de conquistadores.
7: Evidentemente.
0: Vamos a seguir con la rima de la canción de este módulo. Viene Peque tocando para Yuke. Yuke se quiere meter por banda izquierda. Ahí está midiendo a Juliano. Sigue Yuke, se mete en el área. Continúa Yuke, lo quiere cerrar Llorente. Viene la ayuda. El disparo del Cocho. Balón fuera. Vino la ayuda Hillman, que está en todas las ayudas en defensa del Atlético de Madrid. Finalmente el despeje le cayó a Cocholosvili. El disparo se marcha fuera. ¿Qué hace Diego Pablo Simeone, Jiménez?
2: Bueno, nos ha gustado esa acción. Empieza ahí a hacer espavientos, a hablar con sus futbolistas de la zona defensiva, indicándole también a Pablo Barrios que se separe un poquito de esa zona defensiva. Y de momento, bueno, pues están ahí calentando cinco jugadores del Atlético de Madrid desde el principio de la segunda parte, pero no mueve ficha Diego Pablo Simeone.
0: Intentaba marcharse Grimaldo, recupera la defensa del Sevilla. ¿Qué hace Luis García Plaza?
6: Pues mandar a calentar a Isaac Romero, también está Sangante y también está calentando, si no me equivoco, Ibra Sow, que brilló con 11 añitos en aquel torneo de la Liga Promis.
0: El disparo de Yuke muy lejano por encima del travesaño de Oblak. Ha tenido sus ocasiones en la primera parte, pero en la segunda está mejor el Sevilla, Salva, que en la primera.
7: Sí, sobre todo yo creo que ha bajado la intensidad el Atleti, ha sido metros, y eso lo que está provocando es que está permitiendo al Sevilla estar alrededor del área del Atleti.
4: El Atleti está muy atrás,
5: Demasiado adelante ha estado, 45 minutos.
4: Ya, pero que estoy diciendo que ahora, cuando hablaba Salva, digo, ahora está el equipo muy atrás.
5: Pero es que ahora no quiere jugar ya el partido. Ya
3: quiere pillar una contra chula.
0: Ahora que se ha puesto,
7: efectivamente.
3: Ahora quiero correr.
7: Va a ser de contra.
3: Claro.
7: No te metas ahí, Juan, que ellos son entrenadores y tienen un lenguaje que no entendemos.
4: Ya, hombre, pero yo lo poco que sé lo pregunto. Yo no veo al Atlético muy atrás.
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9: Por cierto, antes de empezar el partido, a Mateo Alemán, director general del Atlético de Madrid, le han preguntado por lo de Julián y él cree que el siguiente partido puede estar ahí de la que te pego.
11: No, yo creo que el tema, que pienso que los espectadores están cansados, ¿no? Pero creo que hemos sido muy, muy claros y muy contundentes. Lo ha hecho una nota pública hace poco el Consejo de Administración del club, lo ha dicho Miguel Ángel Gil, nuestro CEO, reiteradamente, claramente, contundentemente. A ello me remito para que hablan más.
12: Pero el aficionado se pregunta, y también el Cholo, ¿lo ve usted aquí el miércoles con la camiseta del Atlético de Madrid?

0: nosotros estamos completamente, el plan es clarísimo. Él tuvo unos días que no se encontró bien, ayer ya entrenó, esperamos que se reintegre con nosotros rápidamente y que esté disponible a, pues espero que el próximo partido de liga.
1: ¿Ha hablado con él, Matú? ¿Cómo lo has visto? ¿Cómo está?
0: Hablamos mucho con él, todos, y nada, ayer mismo en el entrenamiento estuve charlando con él y bien, normalidad.
2: Ay, a veces por decir cosas, por decir cositas, Mateo, por decir cositas. Están todo el día hablando con él, todo el día hablando con el chaval. Ay, madre mía. ¿Está Salva preparado? ¿Tiene ya su libreto? ¿Quiere ser un hombre retratado?
3: Ballesta, ¿estás preparado?
2: Hombre, por favor.
3: Me pongo nervioso, ¿eh?
2: ¿Por qué?
3: Campeón de liga. Salvador.
4: El Barça.
3: Toma. Segundo.
4: El Real Madrid.
3: Tercero.
4: Atlético de Madrid.
3: Cuarto.
4: Villarreal.
3: Quinto.
4: Betis.
3: Sexto.
4: Athletic Club de Bilbao.
3: Y séptimo.
4: Y séptimo, yo voy a decir Sevilla.
5: ¿Y la Real Sociedad?
6: Ha venido arriba, ¿eh?
5: Bah. No tiene ni idea este tío.
6: Hola, Champions, por ganar la Europa League.
3: La categoría de descenso con Salva la vamos a dejar desierta.
5: No,
3: por,
5: no tiene ni idea.
3: Por el cargo que tiene,
5: sí,
3: Salva.
5: Hombre,
3: es
5: tú
3: el
5: lo
3: presidente
5: diga.
3: De Leyendas España.
5: ¿Y qué pasa?
3: Pues que Salva está cada semana en una
5: ciudad. Que te lo agradezco.
3: Y le tienen mucho cariño.
7: ¡Gol, gol, gol, gol, gol! ¡El cuarto del Girona! ¡El balón larguísimo! ¡Illa, maravillas, Prilla, que se la deja Abel Ruiz! Y en la frontal del área pequeña, cómodamente con la derecha, para poner el cuarto, para batir al portero, para dar tranquilidad a Montilivi. 67 de partido, 4 Girona, 1 Las Palmas.
6: Que digo que no, los goles perdona, llegan.
7: Anulado, anulado.
3: ¿Y eso?
7: Lo acaban de anular, ha marcado fuera de juego, lo han estado revisando con el VAR. Estaba justo, ya será Asprilla. Pero justo,
8: y estaba en fuera de juego, Vicente.
2: Claro, estás atento, Vicente.
7: Pues
2: hombre.
7: Nada, de lo que he dicho, os podéis olvidar.
3: Venga, podemos seguir con la porra estadio.
7: ¿Quién baja, Salva? ¿Quién baja, Salva?
2: ¿Cómo viene?
5: A ver, el descenso.
3: ¿Quién sube?
5: No, el descenso, a ver.
8: ¡Que Girona!
4: Yo creo que subir, yo creo que va a subir Girona, Almería y Las Palmas. Jugando playoff directo Girona. Y jugando playoff Almería y
5: ya, pues cuando vayas con las leyendas a Gijón y a Oviedo, van a estar muy contentos.
3: Pichichi de primera, pues eso ya lo negocio.
5: Los has dejado tirados.
4: Mbappé.
3: Zamora.
5: Muy bien.
4: Joan García.
2: Hombre, Joan.
3: Liga de Campeones, ganador.
4: Aquí me voy a tirar por el PSG, porque ya además demostrado de que sabe ganarla.
5: Cuando vayas a cualquier campo primero, van a estar contentos.
2: Un poco, Alexis, va,
4: si tuviera que decir equipo español, digo el Barcelona.
3: Europa League.
4: Milán.
3: Ah, la Conference.
5: Fantástico.
4: Atalanta.
3: Toma ya. Se lo ha estudiado el Salva esto, ¿eh?
5: Ni un español.
3: Buah. Copa del Rey.
4: Copa del Rey, final. El Atlético de Madrid, Real Madrid, Atlético de Madrid campeón.
3: ¡Toma! Supercopa de España.
4: Atlético de Madrid.
3: Vaya. Doblete, ¿eh?
2: Doblete del Atleti.
3: Y la del entrenador destituido, yo creo que también se la vamos a quitar.
5: Por favor.
3: Es que claro.
2: No, tienes trato preferente, bueno, tío, Salvador, ¿eh?
4: Antonio, no te voy a poner, ¿eh?
3: Son más opciones.
5: No porráis. O mira, está la mitad las cosas, coño.
3: Son menos opciones para acertar. Va en detrimento de Salva, claro. Salva se está jugando mucho ya. Aquí también.
2: Salva acaba de ser retratado.
3: Por cierto, Salva, la temporada pasada, en mitad de tabla, con 7 aciertos.
2: Retratado.
3: Y Antonio Sanz.
5: ¿Ves cómo mientes? Salva no hizo porra el año pasado, me acuerdo perfectamente.
3: Yo, hombre, la tengo ya apuntada.
5: Sí. No la hizo.
4: Sí, la suspendimos porque yo no, di cuenta del mensaje que me
5: mandaron. Y te acaba de cascar un 7. ¡Retratado!
2: No, hombre, que no, que la hizo
3: te
2: después.
3: Voy a decir, los descensos, solo se mojó en uno y acertó. No lo voy a recordar, anda, por si no te dejaban volver a Girona, Salva.
5: Anda, que te han dejado, pero a la altura.
4: Pero este año le da ascenso directo, ¿eh?
3: Y acertó el campeón de la Europa League y el de la Supercopa. Copa de España, o sea que sí que
2: luego vamos con Antonio, a ver que se retrate también, que tenemos cambios ahora, Jiménez.
9: Ahí están los cambios en el Atlético de Madrid. José María Jiménez, ahora nos contará.

0: Antonio si podría ser el último partido o no. Se ha marchado Lugman, se ha marchado Llorente y ahí está también Arnau Ortiz en el terreno de juego.
1: Pues ahí están los cambios en el Atlético de Madrid, podría ser.
2: De Asprilla, el cuarto para el Girona. La enésima contra del equipo de Quique Álvarez. Protagonistas cambiados. Ahora le tocaba a Abel Ruiz, que se la pone el centro para Asprilla. Sale el portero. Toquecito justo, sutil, lo justo para que el balón acabe entrando para poner el cuarto, para ahora sí, casi casi sentenciar el partido. 71 en Montilivi, marcó doblete Asprilla, Girona 4, Las Palmas 1.
1: Gol, gol, gol, gol, gol, gol, gol, gol, gol, gol, gol. La defensa del Atlético de Madrid, llega el chaval Miguel Sierra para engancharla, para colarla en la derecha de Oblak. Marca Miguel Sierra, marca el Sevilla, que descuenta en el marcador. 22 de la segunda, Sevilla 1, Atlético de Madrid 3.
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2: Tenemos de todo, 11 de la noche, 10 en Canarias, venga que resolvemos. El tren de Onda Cero, el tren de la competición, el tren de la Liga. Recuerda que estamos ya en el capítulo 3 y que tenemos hasta 4 partidos que no se mueven.
3: Racing 3, Elche 2, Alavés 1, Villarreal 0, Levante 5, Betis 2 y Real Sociedad 2, Español 1.
2: Todavía tenemos minutos en el partidazo de sábado. Ojito que puede pasar cositas en este Ramón Sánchez Pizjuán de Sevilla, Hugo Conde.
1: Sí, porque el Sevilla está creciendo, está agresivo, está ganando la pelota, está buscando la portería. Oblak ha descontado en el marcador. Estamos en el 23 de la segunda parte. No se rinde el Sevilla, Sevilla 1, Atlético de Madrid 3.
2: Mañana siguiente turno a las 5.
3: Con el Real Madrid Málaga.
2: Tendremos fútbol a las 7 y media.
3: De por Valencia.
2: Y también a las 9 y media.
3: Celta Atlético.
2: Quedarán para el lunes.
3: Osasuna, Getafe y Barça Rayo.
2: Nos vamos al fútbol de plata, la entrega número 3 también de segunda división.
3: Con 4 resultados que ya son historia.
2: Tenerife 0, Sporting 1, Sabadell 1, Almería 0, Albacete 0, Oviedo 1 y Leganés 1, Eldense 0.
3: Y por fin el Girona se da un festival en casa, dicen.
2: Y se está dando, como dices, un festival a costa de un Las Palmas que está desdibujado. De momento valen los 4 chicharros que han marcado lo de Quique Álvarez. 73, ahora 74 de partido en Montilivi, Girona 4, Las Palmas 1.
3: Mañana retomamos a la categoría de plata a las 5.
2: Con el Andorra Eibar.
3: A las 7.
2: Tendremos el Cádiz Valladolid y también el Mallorca Ceuta.
3: 9 y media.
2: Córdoba Granada.
3: Para el lunes.
2: Burgos Real Sociedad B y Fortuna Castellón. Nos vamos al fútbol de Primera Federación.
3: Está ganando en el Rico Pérez el Real Murcia por 0 tantos a 1 en el 75 de partido.
2: En la Liga F.
3: Acabó la jornada sabatina con la victoria del Madrid Club de Fútbol por 3 tantos a 1 ante el Granada.
2: En la IndyCar
3: seguimos con la carrera parada por esa bandera roja por lluvias.
2: Y además en baloncesto.
3: En baloncesto acabó el España 97, en Mali 58. Partido de la selección española femenina con 13 puntos, 4 rebotes, 1 asistencia y 17 créditos de valoración de Alba Torrens. Habla en Teledeporte.
4: Para el equipo cada partido es importante, este especialmente porque nos las vamos a encontrar dentro de unos días. Y una victoria muy positiva, una vez más una victoria de equipo.
3: Mañana nueva cita contra China en este torneo de Zaragoza y el próximo viernes debutaremos por fin en el Mundial en Berlín y ante Alemania, el anfitrión.
2: Pues con nuestras chicas, nuestras guerreras en marcha, este tren ya son las 10 y 3 minutos de la noche en Canarias, las 11 y 3 en la península.
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2: ¿Se cree en el Pizjuán en que pueda haber un poquito de milagro o no?
8: Tarjeta roja, Jesse.
2: Oh, ¿qué ha pasado?
8: Pues que le ha pegado un pisotón. Vamos a ver la repetición. Yo creo que ha debido ser clara porque el colegiado estaba adelante, se marchaba ahí

0: Adrián, además en una posición del terreno de juego sin peligro aparente, le ha pisado. Creo, bueno, el jugador Jesse dice que no. El colegiado no lo ha dudado, estaba adelante, ha señalado tarjeta roja. Vamos a ver si la mantiene. En cualquier caso, se quedaría con uno menos Las Palmas. Minuto 76 de partido. Hay roja. Girona 4, Las Palmas 1.
1: Lo bien que había empezado la temporada, Jesse.
2: No lo he cazado yo, Juan. No sé si tú has visto si es roja o no roja.
3: Van a dar la repetición ahora, ¿eh? Lo he puesto y no le he podido pillar.
2: Bueno, ahora nos dicen.
3: Ahora se va enfadadísimo. Sí. Pero vamos a ver la repetición.
2: Sí. Voy a preguntar a...
0: Sí. Decía que si lo ha expulsado es que lo han revisado desde el videoarbitraje.
3: Es que tiene, claro, si no,
0: o lo pisa o no lo pisa.
2: Parece que tiene más cara de culpable que de indignado por...
3: Sí, es que el VAR, que Moreno Aragón lo hubiese dicho que no, que vaya a ver la jugada. Tiene que estar de acuerdo los dos.
2: Que sepamos qué ha pasado. Le iba a preguntar a Carlos si se cree en el milagro en Sevilla, Carlos.
4: Pues sí, se ve que la gente está animada, que creen en que pueda meter un golito que le meta el miedo definitivo al Atlético de Madrid. Y en el último ataque hemos visto hasta cuatro asistentes de García Plaza haciendo el gesto a los jugadores de venga arriba, que todavía hay tiempo.
5: Desde el Atlético de Madrid, desde el gol anulado, desde el cuarto, se ha ido el partido, ¿eh?
6: Sí. Y acaba de hacer un cambio Simeone, ha entrado Coque por Can Inli.
4: Y en el Sevilla entró Isaac Romero por Peque, que se llevó una pitada monumental.
2: ¿Puede haber riesgo, Antonio, de neutralizar la ventaja o no?
7: Yo creo que no, yo creo que el Atleti va a salir a defender y tiene que ser o cometer demasiados errores para haberse sorprendido con dos goles más.
5: ¡Uy, qué bien Arnau Ortiz! ¡La pone para Barrio! ¡Qué parada de la jodimos! ¡Qué parada del guardameta del Sevilla! ¡Qué bien lo hizo Arnau Ortiz! Ganando una izquierda, recortando, poniendo el centro. Hacia atrás, hacia el corazón del área, aparece Barrio, remata. Buena mano del portero del Sevilla para evitar el 1-4.
2: ¿Tú cómo lo ves, Salva?
8: No, bueno, yo decía que el Atlético Madrid en la primera parte había salido concentrado, había salido contundente, eficaz, y en la segunda parte lo que no ha salido es concentrado y mucho menos contundente. Eso le ha permitido al Sevilla pues creer que puede ir a área rival, ha conseguido ese empate. Me parecería muy fuerte, ¿no?, que el Atlético Madrid dejara escapar un 0-3, pero el Sevilla va a rear. Ahora hemos tenido una ocasión, o ha tenido el Atlético una ocasión clarísima, que se podía haber metido con el cuarto, pero bueno, el remate ha sido muy débil, ¿no? Muy débil.
5: Y ahora hay pausa en el terreno de juego del Sánchez Pizjuán. Gana el Atlético de Madrid por 1-3, pero repito, el Sevilla se ha metido en el partido, está mucho más agresivo, está mucho más presente en el área de Oblak.
4: Hay pértiga para Luis García Plaza, a ver si lo escuchamos o le pone el cronómetro algún asistente al lado. Ahí está el míster del Sevilla, hablando con Javi Martínez, su ayudante. Habla ahora con Quique Salas. No sé si hay sonido o no, pero la pértiga está muy cerca.
2: Vamos a por la pértiga, a por Luis García. A ver si decide. Vamos, Luis, estamos en directo. Adelante. Directrices. A 1-1.
9: Pues no paramos. No paramos. ¡Alfon! Venga, claro, seguí arriba. Vamos. Entra Alfon. ¡Eh! Oye, chicos, vale. Cuando circuláis la lleváis por fuera, sobre todo el lado de Chidi, ahora se va a colocar en derecha.
2: Ya lo han quitado, ¿no?
4: Ya se ha ido. Sí, ya se ha ido. Ha dicho que va a entrar Alfon, que ya está recuperado de la lesión, y que balones a Chidi. Chidi es Chidera Yuke, el nigeriano, que ha tenido un par de desbordes interesantes.
2: Yo creo que tienen que afinar un poquito más esto de la pérdida. Estaba mejor cuando lo instauraron, ¿eh? Ahora es un poco metesaca. Lo
10: quito, no lo entiendo, porque si se hace al final es para escuchar, claro, la mitad.
2: Cuando
10: el otro
2: cuando
10: no se escucha, el otro esperando.
2: Las televisiones quieren hacer esto por hacer, pues como ha evolucionado la Fórmula 1 en la tele, como ha evolucionado el mundo de la moto en la tele, es para acercar el espectáculo a la gente. Pero hacer esto es que es una tonta muy grande. O sea, es una chapucilla. Ya no te hablo del Atleti, pero esto, pues chicos, si metes la pérdida, pues escuchas. No, a la 20, a la 15, que cosa más rara.
8: Sobre todo porque está ilusionado el de la pérdida y pone la pérdida y cuando llega el momento, ya, le pintan la cara.
2: Y con lo que te cuesta.
5: Y luego llega a casa y dice, ¿dónde vienes, no? De poner la pérdida. No, que está un raro partido y no había pérdida.
2: Vaya tonta, claro, chico. Oye, que con su pase lo coman, ¿eh?
5: No, pero eso al final lo acabarán regulando, claro.
2: Ya, no lo sé, ganó, es que me parece que cuando lo pusieron por primera vez, me parece que estaba más, era más nutritivo, sí. Pues se ponía.
11: Porque
2: se
11: duraba escuchaba. todo el tiempo.
2: Por eso digo.
5: Claro.
11: Ahora lo han acotado.
2: Sí, para hacerlo
5: es muy
2: así,
5: fácil,
2: es poco,
5: tú le das a elegir, ¿quieres o no quieres? Si quieres te doy pasta, si claro. No quieres no, ya está, no pasa nada, si no te obligo.
2: El pertigamen es esto, consiste en esto, yo te la meto, sí. Te está un minuto, me la aguante, luego son 10.000, pues toma. Pero lo tal, no sé.
12: Ya, sí, o sea, bien hecho, sí que enriquece y aporta un montón.
2: Hombre, claro.
12: Pero de esta manera es un poco tomadura de pelo.
7: Que para los entrenadores no les viene bien ni les gusta.
12: Pues hay muchos que lo hacen, Antonio.
2: Pero luego los entrenadores quieren cobrar como el resto, ¿eh?
7: Eso no creo que el sueldo de los entrenadores dependa de meter la pértiga. Pues todo Eduardo.
2: Suma. Todo suma, querido.
7: No, todo suma, no.
2: Bueno, vaya que no.
11: Como se ha puesto
5: gira,
11: este.
5: Tampoco le gustan las giras. Tampoco le gustan las giras de Asia. Hay que ir ahí.
7: Sí, pero no comparéis, por favor. Aparte que insisto, si tú explicas lo que vas a hacer o lo que pretendes hacer en el tramo final de partido que queda, le estás dando pistas al rival. O sea, es que no es tan difícil de entender.
2: Pero si lo van a ver en 30 segundos. Si yo te doy una instrucción a ti, tú la ejecutas, en 30 segundos ya lo estás viendo.
12: Y en el campo se escucha también al entrenador.
7: Bueno, nada, pues para vosotros la pérdida.
2: No, para nosotros no, nosotros no cobramos.
5: Vale, no, está para Duplantis. Balón que viene, que juega el Sevilla. Ahí está ese esférico para Yuke, ¿ves? Mira, Luis García ha dicho, balón esa.
11: Te lo dije en el Mundial, Edu. Este, desde que tiene el carnet, está muy subido.
12: Muy cholista, Antonio, con lo de la pértiga.
11: Te lo dije.
7: Estoy muy con el Cholo, sí.
11: Está ahí.
5: Eso sí. Atrás.
7: Bueno, con el Cholo y con Luis. Hoy Luis tampoco ha dado muchas facilidades.
12: Es que Luis me da que esta semana está pelín revirado.
11: Vas por la Luis calle García mirando Plaza. A la gente por encima del hombro.
5: Habrá que escucharle luego en la conferencia de prensa. Balón atrás de Quique Salas para el guardameta. Ahora habla Jodimos, que metió esa gran mano en el remate de Pablo Barrios. Tocando por arriba Grimaldo. Quiere ganar la pelota otra vez el Sevilla. En la zona derecha, esférico para Cochorasvili. Ahí está Cochorasvili. Por cierto, no hemos dicho Hidalgo, que tenemos entrado oficial en el Pizjuán.
4: 38.340.
10: Que por cierto, casi 600 son seguidores del Atlético de Madrid. Y por cierto, Luis García Plaza le tenía muchas ganas también a este partido, porque el año pasado se habló mucho de que el Atlético de Madrid pues había venido aquí con las chanclas, con los futbolistas suplentes.
5: Una semana
10: y
5: antes.
10: Y eso
5: de la
10: le sentó muy mal.
5: De acuerdo, ¿eh? Exacto. Una semana justo antes de la final de Copa.
10: No, días antes del partido de vuelta de la Champions contra el Barça.
5: Eso es. Balón que viene para que juegue el Sevilla. Ahí está el ataque, el Sevilla. Atacando por el costado derecho. Qué bien se marcha, madre mía, qué jugada. Venía para intentar ahí.
4: Uy, se ha lesionado Miguel Sierra, chaval, en el lanzamiento, ¿sí? En el chut con la pierna derecha. O se ha lesionado o se le ha subido el gemelo, pero le duele mucho.
5: Sí, le duele mucho. Ahí, gemelo. Dejó pegar. Sí, sí. Se le quedó ahí. Y vamos a ver si hace cambio Luis García Plaza, el autor del gol del Sevilla.
4: Ahí está Alfon, con el 7 este año, después de la lesión que le ha tenido fuera prácticamente toda la pretemporada, ya recuperado. El año pasado cedido la mitad de la temporada en el Villarreal, tuvo pocos minutos y va a salir, entiendo que por Miguel Sierra, para jugar en banda.
12: Sí, porque Hidalgo, no entendí yo ese movimiento, o sea, que el Sevilla ceda a mitad de temporada a Alfon al Villarreal, o sea, si no lo pensaban comprar, digo.
4: No, estaba claro que era para quitarse un poquito de masa salarial y un futbolista con el que realmente no estaban contando los entrenadores. En ese momento creo que era Almeida, si no me equivoco.
12: Pero, ¿y a Luis le vale o no hay más remedio?
4: A Luis le vale si demuestra algo, es que Luis no lo ha visto todavía.
5: Le vales tú, Collado, ahora mismo.
12: Madre
5: mía. Luis, Tiene el balón para Josema Jiménez. Quiere tocar para Gilman. Cuidado el error en la entrega de Jiménez. Se la entregan a Yuke. Viene Yuke la frontal del área. Toca para Juan Iglesias. Sufre en el Atlético de Madrid. Juan Iglesias se quiere meter en el área. Pone el centro. No se la encontró en el remate. Estuvo a punto de engancharla. Yuke la saca y Marc Pubill. Entrando por derecha. Hay falta sobre Marc Pubill. Protesta la gente, pero habla bastante clara. ¿Y qué pide el Sevilla? ¿Una mano?
4: Sí, pero yo creo
7: una
4: que
7: mano,
4: no. Que no hay nada.
7: Parece que
4: nada. Dice Alberola que no. Ha hecho el gesto. Ha metido Luis García Plaza a Alfon en la izquierda y ha cambiado de banda a Yuke, que lo ha mandado a la derecha.
5: Pues estaba.
13: ¡Gol! ¡Gol, gol, gol, gol, gol! ¡Recorta diferencias Las Palmas! En la enésima contra la que intentaba para poder maquillar el partido el equipo canario fue. Ya te diré quién ha sido. Creo que ha sido Elías
12: Millasiro.
13: El que ha rematado.
0: Miyashiro. Ah, Yashiro, en japonés.
2: Miyashiro.
11: Ese es seguro.
0: Miyashiro.
2: Asiro, Miyashiro.
12: Ahí

0: Ha sido Miraciro el que ha batido a Gazzaniga para recortar y maquillar el resultado. Minuto 86-4 más la propina para el final. Recorta Las Palmas, Girona 4, Las Palmas 2.
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2: A lo tonto, no nos ha salido un mal sábado de golecito. Llevamos unos poquitos, ¿eh? Hemos estado a un lado y en otro, en tanto en la categoría de plata como en la de oro. Hemos estado entretenidos en este sábado de tercera jornada hoy con partiditos chulos.
3: ¿Pero quién ha sido?
2: Miyashiro.
4: Ah, vale. Un amigo me dice, oye, ¿cómo va a llegar, macho? 8-6, que no hace más que casar cantar goles.
2: 4-2.
4: Qué barbaridad. Balón fuera, será saque de banda para el Atlético de Madrid. Protesta la gente porque parece que se va desinflando un poquito esa sensación que había, que el Sevilla se podía meter en el partido.
3: Porque pedían banda para el Sevilla, pero ha dado balón al Atlético de Madrid. Ahora está el personal intentando apretar un poquito. Ahora Cocho pide falta y dice Alberola que se levante, que no hay nada.
4: Ahora, igual que la primera parte,
5: no le termina de agarrar el césped, ¿eh?
6: Empujón de Baena.
4: Creo que igual que la primera parte ha sido de sacar pecho, Antonio, la segunda es de... Uf.
7: Sí, es floja, pero el resultado es el que ha marcado la pauta del encuentro. Se han visto con un 0-3 y han dicho, pues, a que no pase nada.
4: A hibernar.
6: Pues todavía te digo yo que estará la contra, que hará el cuarto y maquillará la segunda.
7: Sí, porque Arnau es un jugador rápido, es un jugador veloz, sí. Es un jugador que maneja muy bien las contras. Y si le acompañan, pues probablemente pueda marcar.
1: Lo está atacando el Sevilla.
8: No queda nada, hombre.
4: Uy, espera Gilman, puede haber penalti, no ha pitado nada al Alberola. En el intento de despeje, Gilman con un jugador del Sevilla que está en el suelo.
3: Quique Salas.
4: Ahora hay un hombre del Atlético Madrid en el suelo, recupera Gilman, cuidado Grimaldo, el balón que viene para Josema Jiménez. Se equivoca otra vez Josema Jiménez, viene a la carrera ahora Pablo Barrios, hay falta sobre Pablo Barrios en la salida. Se come el Sevilla, Alberola en la acción de Gilman.
3: Sí, ahí está Isaac Romero protestando muchísimo, Suazo también, subió a rematar Quique Salas y andaba por allí buscando ese balón y él dice que se llevó una patada. Ahí está.
4: Pero Alberola, qué tranquilidad.
3: Exactamente, que se esperen.
4: No sé cómo viste la acción, pareció claro en el duelo.
0: Penalti.
4: Simeone
0: diciendo que no hay nada.
1: Penalti que vas a despejar balón y despejas piernas.
7: Nada. Si despeja, no hay nada. Edu.
8: Nada.
3: ¿Lo de Lamine Yamal? ¿Lo de Lamine?
1: Yo creo que dan su
8: no
1: pierna.
8: No hay nada en absoluto. Sigue el juego.
1: Yo creo que dan la pierna.
7: Yo creo que despeja.
8: Nada.
6: Fíjate dónde va el balón. Yo no creo que Quique quiera meter el balón hacia atrás.
1: Gilman ya cometió un penalti el otro día.
4: Esto se pitan todos.
7: Pero si despeja pues el balón,
1: la pierna, Antonio, míralo bien, hombre.
4: El del Bar se lo está pensando porque no dice que no hay nada.
5: El balón lo toca el del Sevilla.
1: Que le da la pierna, se le da la pierna,
4: ¿eh?
1: Sí,
4: nada, no hay nada. No hay nada. Dice Alberola que nada.
8: Que no puede ser.
3: Simeone dentro del campo, mira.
0: Sí, Simeone que llama a Pablo Barrios, que por cierto va a agotar ya los cambios.
1: Pues han decidido.
0: Están preparados Johnny Cardoso, el ex bético, y Rodrigo Mendoza.
1: Pues ala, le ha dado la pierna, pero dice que no hay nada.
8: Pues
1: he
8: dicho que no hay nada. Que no es nada.
5: Madre mía.
1: Si le ha dado la pierna.
8: Que no es nada.
1: Mira si le ha dado la pierna. Vamos, le da.
8: Mil veces lo diré, no es nada.
1: Se han pitado todos se han pitado. Andújar.
8: No. Cuando le suelta una patada por detrás.
1: No.
8: Pero ahí van los dos, le disputa el balón y roza
1: la bola. Y en vez de dejar la bola, despeja la pierna.
8: Nada. No estoy de acuerdo.
1: No está de acuerdo. Venga.
8: Está muy bien Alberola Roja ahí.
1: Para ti, para tu cuerpo.
3: Otro mes que no cobra, Juan.
1: Se nos está marchando ya este partido. Últimos alientos que se están exhalando, por favor. Por eso entran ya a escena los de Nissan. Porque son de Nissan. ¿O no hay Nissan? Sí, hay Nissan. Ahora. 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Sube la música que ya que hemos ahí, superamos. Hay que buscar a los mejores de este partido, Antonio y Salva. A ver qué me decís cada uno. ¿A quién te ha gustado? ¿Quién te ha gustado más de este partido hoy en Sevilla, señor Sanz?
7: Yo me quedo con Pablo Barrios.
1: Con Pablito Barrios. Y el míster Salva Ballesta, ¿con qué se queda?
6: Igual, la primera parte de Barrios.
1: La primera parte de Barrios.
0: Yo me quedo con Baena, ¿eh? ¡Gol, gol, gol, gol, gol! ¡Manita del Girona en Montilivi! ¡Ahora ha sido Izan cuando Las Palmas ya estaba roto! ¡Estaba apretando!

equipo de Girona, la roba Izan y se va cara a cara con el portero, la bate por bajo con 6 de añadido. En el 91 marcó Izan, Girona 5, Las Palmas.

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2: Está ganando el Girona, ya queda menos para el 8-6 que auguraba el amigo de Hugo, que estamos ya en tiempo de propina, 5-2, quedan 4 porque dieron 6, nos quedan todavía 2 y un poquito para que llegue el minuto 90 a Sevilla, y tenemos a Antonio Sandia preparado para ser también retratado en nuestra porra.
1: No, veo que no cuaja el nombre y es bien sencillito. Es una porra. Ya. Lo voy a explicar. Estadio. Es una porra y estamos en Radio Estadio.
3: Ya te dije el año pasado, me parecía un cojón.
1: Porra Estadio.
4: El nombre puede cambiarlo.
1: No le voy a dar ni media vuelta.
3: Claro que se hace muy bien.
2: Porra Estadio.
1: Antonio.
5: Es la primera. Es obligatorio hacerlo.
1: Por favor, Antonio.
2: Sí. No es obligatorio, pero.
4: Si no, no cobras.
2: Me gustaría que fueras. Si ya lo hiciste el año pasado, ¿no?
5: ¿La hice el año pasado?
1: Si te apetece hacerlo, sí. Antonio, sería la primera que harías en calidad de mister.
2: Claro, hombre.
1: ¿Cómo sabes?
2: Más calidad. ¿Cómo quedó Antonio Sanz?
1: Antonio Sanz, la temporada pasada.
6: El séptimo.
1: 6 aciertos. Mitad de tabla.
4: Otra que
1: uno sea. Más. Bueno, igual que José Rodríguez, que Ander Mirambel, igual que Manu Sarabia. Un acierto más que Frau Cayetano y Carlos Cano. Y dos más que el colista indiscutible, lamentable, la porra de Alexis.
6: Martín Tamayo.
1: Increíble. Increíble.
5: Bueno, si he quedado por delante de Alexis, entonces estoy
4: contento. ¿Pero qué vas a quedar? Sinai, ¿qué vas a quedar? Se está inventando todo.
1: ¿Te animas, Antonio?
5: Venga, vamos.
1: Vamos a ello.
2: Venga.
1: Sin miedo, ¿eh?
2: Adelante, la porra estadios.
1: Campeón de Liga.
5: Fútbol Club Barcelona.
1: Segundo.
5: Real Madrid.
1: Tercero.
5: Atlético de Madrid.
1: Cuarto.
5: Real Betis.
1: Quinto.
5: Quinto, la Real Sociedad.
1: Sexto.
5: Sexto, el Villarreal.
1: ¿Y séptimo?
5: Osasuna, venga.
1: Venga, Osasuna.
2: Esto puede ser el bote de pasapalabra, niño.
5: Que
2: intríngulis.
1: Aquí no hay bote, ¿eh?
4: Osasuna mismo, venga.
1: Descienden a segunda división.
5: Pues yo diría que,
6: cuidado con lo que dices.
5: El Elche, el Málaga, y tengo una duda, el Racing o el Levante, no sé.
6: Ha sido de nuevo
5: el Racing, venga,
2: el Racing.
1: Ascienden a primera.
5: El Leganés, el Girona y el Mallorca.
2: Toma, Mallorca, bueno.
1: Pichichi de primera.
5: Mbappé.
1: Zamora.
5: Joan García.
1: Ninguno habla que esta temporada hasta ahora, ¿eh? Que la temporada pasada fue el más solicitado. Campeón de la Liga de Campeones.
5: El Bayern de Múnich.
1: ¡Toma!
4: ¿Cómo?
5: El Bayern de Múnich.
4: ¿En su campo?
6: El Bayern de Múnich.
2: Habla bien, Juan, que parece que estás ahí tumbado.
1: Europa no. League.
5: Europa League. El Leverkusen.
1: ¡Toma!
6: Madrid, vas con los alemanes.
5: Me ha dado por ahí, Juan.
1: Este tiene algo, Juan. ¿Y la Conference?
5: Voy a apostar por Mitchell y el Ajax.
2: Oigo. El Ajax, no es el único.
1: Sí, señor. No, de la Fuente también. Copa del Rey, venga.
5: Copa del Rey. El Barcelona.
1: Barça. Supercopa de España.
5: El Real Madrid.
1: ¿Y primer entrenador destituido en primera?
5: Esa la voy a dejar vacante.
1: Ah, bueno, claro.
2: Por el gremio,
1: ya,
2: ¿no?
1: Ya tiene carne, Antonio.
2: Porque perro no come carne de perro.
1: Sí,
2: ¿no?
4: Por activismo.
2: Entre bomberos...
5: ¿Esto qué es?
2: Entre bomberos se apagan las llamas. Querido Antonio Sanz, acaba de ser...
4: Final en Girona.
2: Retratado. Mañana más. Estamos ya en tiempo de propina con ese 1-3. Quedan 5 minutitos porque dieron 6, Hugo.
4: Eso es, estamos
2: en el que acaba Girona, perdón, que acaba Girona, Hugo, perdóname.
1: Casal.
7: Se acabó el partido, el Girona.

0: Girona, que gana un partido después de muchísimo tiempo. El primero que hace en esta nueva aventura en la Liga Hypermotion. Se ha dado un buen recital. 5 goles ha metido el equipo de Quique Álvarez. Lo hicieron Justin, Fran Beltrán, 2 de Asprilla y Izan González por parte del Girona, Iván Jaime y Mihashiro por parte de la Unión Deportiva Las Palmas. 4 tarjetas, Loyodis Bonfanti por parte de Las Palmas, Justin y Brian Hill por parte del Girona, 4 amarillas y 1 roja, la que vio Gese. 9.555 espectadores en un partido que Andrés Fuentes Molina, yo creo que ha hecho buen arbitraje, solo lo han tenido que corregir en el gol anulado por fuera de juego, que tampoco era un asunto de él. Tiene mérito que vio él la cartulina roja directa, no ha afectado nada el resultado, le vamos a dar un notable alto, un 8.
1: El Girona sexto con 4 puntos, primera victoria de la temporada. La Unión Deportiva Las Palmas cuarta con 6. Vicente, si te llaman esta noche de Onda Cero Tokio, ¿te verías capacitado para hacer una crónica de Milla Siro?
0: Hombre, lo pues dudas.
1: Le damos tu teléfono al compañero. Un abrazo, Vicente.
0: Un abrazo para todos.
2: Lo dudas, dice, menos bandido es este.
1: ¡Ahora sí, Hugo!
3: Sería un dacelo, ¿no? Balón que viene para el Sevilla. ¡Olé! Barrios. Será pelota para el Sevilla. 48 de juego. Quedan 3 para el final del partido. Gana 1-3 el Atlético de Madrid. Pelota arriba de Suazo. Quieren poner hacia la frontal. Ese balón en ventaja para Josema Jiménez. Despeja la pelota Arnau Ortiz, que la va a pelear. Se la quedó Arnau Ortiz, que tuvo una ocasión anteriormente en... Mientras estaba Antonio Sanz ahí dándonos sus pronósticos en un disparo de falta de Grimaldo, que sacó Odiseas el rechace, que estuvo a punto de embocarlo Arnau Ortiz. Se la quiere quedar Hans con el balón para Johnny Cardoso. Al solo hubo falta, por cierto, ha habido 2 cartulinas en el Sevilla que no hemos contado en estas últimas 2 acciones. De Suazo, ¿no? Fue una y la de
4: Romero. Perdóname, pero es que Simeone ha protestado. O sea, en el minuto 94. No sé si veis la imagen, pero vamos, es una forma de protestar que a mí me parece increíble.
5: ¿Con uno
4: que no se le amoneste? Ya sabemos que Simeone tiene, bueno, pues carta blanca o casi.
6: Tiene bula, tiene bula.
4: ¿Qué entrenador protesta de esa manera y no se le saca amarilla?
3: Y tiene un cabreo.
4: O sea, que es increíble. Y además en el 93 ganando 1-3.
3: Y tiene un cabreo.
6: Ahí estoy, tengo que daros toda la razón.
3: Tiene un cabreo con su jugador en la segunda parte. Grimaldo ha hecho varios gestos en un par de acciones de Grimaldo. No le está gustando nada esta segunda mitad al entrenador del Atlético de Madrid. 49 de juego, la tensión.
5: Está dentro del campo, mira Hugo.
3: Va a poner la pelota. Bueno, aquí jugó. O sea que le resultará. Sí. Va a poner la pelota el Sevilla, costado izquierdo. Ahí está esa pelota, el primer palo. La quiere sacar el Atlético ahí con Maradona, nada menos. Jugó aquí Diego Pablo Simeone. Balón que viene para Kocorasvili. Kocorasvili se quiere marchar en izquierda. Ahí tira la pelota. Encara Arnau Ortiz. Mete bien el pie el chaval. El balón que viene nuevamente para Yuque. Se quiere marchar el Yuque. Que viene, aguanta la tarascada de Coque. Aguanta Yuque. Sigue Yuque. Se va a marchar el Juliano. Qué veloz Yuque. Madre mía. Qué potencia. Sigue Yuque. Le cierra Pubil. Le traba Pubil. Falta. Pita el Verola. Balón para el Sevilla. Minuto 50. Mira, mira Juliano con el cuerpo. Cómo sigue marchando de Yuque. Como un torero, ¿eh? Iba así con la cintura. Sigue marchando. De Juliano Simeone, finalmente Pubil lo paró y hay falta para el Sevilla.
4: Y amarilla para Pubil por esa acción.
7: Juliano que ha terminado jugando de carrilero derecho, de lateral derecho, cuando empezó jugando de punta.
3: Cuidado, la falta para el Sevilla. Se prepara Kocorasvili. De estas han visto en el Levante cuando jugaba unas cuantas. Ahí está preparado para pegarle con derecha desde la zona izquierda. Cuidado que el balón va a venir cerrado. Puede intentar además puerta porque hay muchos ahí en el área pequeña para obstaculizar a Oblak. Ahí va Kocorasvili directo. Mete la cabeza Hans con el primer palo. Será córner a favor del Sevilla. 50 y medio cayendo de pie el Sevilla, ¿eh? En esta segunda mitad. Con mucho coraje buscando la portería de Jan Oblak. Allá van a ponerla otra vez desde el costado derecho. El córner para el Sevilla. Sube prácticamente todo el equipo. Ahí está ese balón peinado. Queda muerto. Lo despeja Hans, que va a llegar a los dominios de Blajodimos. Quedan 10 segundos. El guardameta del Sevilla la va a poner arriba, buscando la frontal. Por arriba está Pubil. Le gana el duelo. El balón peinado para Robi Uri. Robi Uri que aguanta aquí en la banda. Le cierran los defensas del Atlético de Madrid. Se la quitaron entre Pubil y Juliano. Dice Alberola que se acabó. Ganó el Atlético de Madrid en el Sánchez Pizjuán. Se cumplió lo que dijo Alexis. Un año el Sevilla, otro el Atleti, otro el Sevilla, otro el Atleti. Le tocaba el Atleti. Sevilla 1, Atlético de Madrid 3.
1: El Sevilla es quinto con 6 puntos. El Atlético de Madrid se coloca líder con 7 puntos. Empatado con el Alavés, pero con mejor averaje. Lo próximo para ambos, fuera de

0: Casa del Sevilla jugará el domingo 9 de la noche en Cornet Prat, visita al Español. El Atlético de Madrid visitará San Mamés sábado 4 y cuarto ante el Athletic Club de Bilbao.
1: ¿Cómo es la carita de los rojiblancos, Jiménez?
2: De los rojiblancos madrileños, pues te cuento que Simeone se ha ido rápidamente, como es habitual, al vestuario, y ahí están con tranquilidad, celebrando, pero de manera pausada, la victoria que ha sido clara hoy aquí en el estadio Ramón Sánchez Pizjuán. Se van los jugadores del Atlético de Madrid a saludar a esos más de 600 seguidores que están en la zona visitante.
1: ¿Y los rojiblancos de Sevilla cómo se van, Carlos Hidalgo?
3: Pues han saludado deportivamente a los jugadores del Atlético de Madrid. Ahora se felicitan entre ellos por la buena segunda parte que ha hecho el Sevilla, no así por el resultado, que en este caso es la primera derrota del conjunto de Luis García Plaza esta campaña.
1: Ponme los números que nos faltan en la ficha, Hugo, porfa.
4: 38.340 aficionados hoy en el Sánchez Pizjuán, en un ambientazo. El colegiado de Belola Rojas ha mostrado 4 amarillas, 2 en el Sevilla. Isaac Romero y Suazo, 2 en el Atlético de Madrid. Las han visto Llorente y Pubil, me parece, con la duda del penalti que reclamó el Sevilla de Hulman, que no ha hecho un mal arbitraje, así que le ponemos un 7.
1: Pues aquí se lo ponemos de tu parte, claro que sí. Enseguida escuchamos a los protagonistas, enseguida volvemos al Pizjuán. Antes, los profes, que tienen que poner el corolario a lo que ha sido la victoria del Atleti. Fraguada, como decíamos, Antonio Sanz, sobre todo la primera parte.
5: Sí, una gran primera parte, al mando Pablo Barrios, con Alex Baena como ejecutor. Han sido los dos mejores, y un primer tiempo muy bueno del Atlético de Madrid y una segunda parte donde el objetivo era que no pasara nada, y así sucedió.
1: Un abrazo, Antonio.
5: Adiós.
1: Salva, ¿qué más te falta por adornar de lo que ha sido el triunfo rojiblanco hoy en Sevilla?
6: Bueno, yo creo que lo tenemos todos claro. El Atleti hizo los deberes con una primera parte muy buena, donde tradujo lo que es el buen juego, esa intensidad, esa presión, ese fútbol combinativo en goles. Y una segunda parte que sí es verdad que el Sevilla ha querido acortar el resultado, ha dado la cara durante el partido, se la ha visto con esa ilusión o esa intención de hacer un buen partido con el resultado que iba, pero al final le falta arriba, le falta gol, y esto, yo creo que este resultado le va a dar más fuerza al técnico para las peticiones a la hora de aumentar el número de la plantilla.
1: Pues no te digo que no. Mister, un abrazo grande.
6: Abrazo, buenas noches.
1: ¿Qué nos falta por decir, Alexis, de lo que ha sido el triunfo del Atleti?
7: Bueno, clavó que había muchos goles en el primer partido, que iba a ganar la Real en el segundo y que iba a ganar el Atleti en el tercero. O sea, pleno de aciertos en una tarde en la que un señor nacido en Almansa ha intentado vilipendiarme con una encuesta falsa, y espero que mañana pida perdón a la audiencia y no la engañe más.
1: Pero si está aquí el número, si está aquí la ficha.
8: Vaya, collado.
0: Mañana sacamos el audio.
1: ¿Quieres que la publiquemos?
0: Mañana sacamos el audio.
7: Pero no es en la IA, ¿eh?
1: No, es que no sea que Bahía, va a ser IA. Tú no estás para IA.
8: Que no sea IA.
1: Aquí no tenemos tanto presupuesto, hijo.
7: Te conozco.
1: Anduja, ¿qué decimos de Alberola? ¿Qué te ha gustado, no, Richo?
8: Algunos pequeñitos errores, pero la realidad es que no tiene influencia en el resultado final del partido. Que a fin de cuentas, eso es lo que deseamos de los árbitros.
1: ¿Cómo lo sabes? Mañana más, ¿eh? Un abracito para Juan Andújar, para Alexis Martín Tamayo, para todos los oyentes. Y que no se muevan, que llega Alberto Fernández, que llega Zarnan para abrochar este Radio Estadio del sábado. Nosotros mañana nos reenganchamos.
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0: ¿Qué tal? Muy buenas noches. Seguimos aquí en este Radio Estadio. Último tramo hasta la una. La sintonía del deporte en Onda Cero. Con esta continuidad de impecable sonido, la realización de David González Peñalba. Nos queda un ratito más de deporte para resumir y contar lo que ha ocurrido en la jornada de hoy. Lo último de lo último. Esa victoria del Atlético de Madrid en el Estadio Ramón Sánchez Pizjuán con doblete de Alex Baena y que lo ha contado en Radio Estadio Hugo Conde. Hola, Huguito, ¿qué tal? Muy buenas. ¿Dónde está Hugo? Bueno, ahora vamos a retomar esa comunicación con el Estadio Ramón Sánchez Pizjuán para que nos resuma la victoria del conjunto rojiblanco por 1-3 ante el Sevilla en un día donde ha habido más resultados. Hemos tenido, por ejemplo, la victoria de la Real Sociedad en el Estadio Anoeta por 2-1 ante el Real Club Deportivo Español y la goleada del Levante Unión Deportiva 5-2 sobre el Betis. Un gran resultado para el conjunto granota, además con doblete de Roger Brugué. Ya tenemos esa comunicación con el Estadio Ramón Sánchez Pizjuán, como decía, con la gran victoria del Atlético de Madrid y con doblete de Alex Baena. Lo ha contado en Radio Estadio Hugo Condés. Huguito, muy buenas otra vez.
1: Hola, ¿qué tal, Alberto? Buenas noches, sí, desde el Sánchez Pizjuán, camino de la sala de prensa donde va a hablar ahora Diego Pablo Simeone, la zona mixta con los futbolistas del Atlético de Madrid, con esa gran victoria, con esos grandes primeros 45 minutos, porque ha sido muy superior, ha estado francamente bien el Atlético de Madrid en esos primeros 45 minutos. Después, en el segundo, se ha relajado bastante, el Sevilla ha crecido, ha tenido algunas opciones de meterse en el partido, pero el Atlético de Madrid arranca esa temporada fuera de casa con esa asignatura pendiente que tenía en los últimos años. Una victoria contundente, una victoria merecida, y la sensación de que el Atlético de Madrid tiene futbolistas que combinan muy bien, sobre todo, repito, con esos grandes 45 minutos que ha hecho en la primera parte, con un Barrio superlativo que para mí, cuando está sano, es el futbolista diferencial del Atlético de Madrid. Una buena también posición en el campo de Gilman, que va a ayudar mucho en el centro del campo, y con Alex Baena, que es ese Alex Baena el que fue fichado al Atlético de Madrid, sí, del Villarreal.
0: Pues sí, una gran actuación de Alex Baena, que como viene diciendo Hugo desde el principio de temporada, este huele que puede ser su año vestido de rojiblanco. Bueno, en segunda división hemos tenido la victoria del Sabadell 1-0 sobre el Almería, triunfo del Oviedo 0-1 en el Carlos Belmonte ante el Albacete, victoria por la mínima también del Leganés 1-0 contra el Eldense, no ha jugado Álvaro Morata, y triunfo del Girona también 5-2 en Montilivi sobre la Unión Deportiva Las Palmas. Para mañana, en primera división, juega el Real Madrid, el líder, a las 5 de la tarde recibe en el Estadio Santiago Bernabéu al Málaga Club de Fútbol. El Málaga, que ha regresado a primera, y uno de sus primeros partidos fuera de casa pues es visitar el Estadio Santiago Bernabéu. Hoy ha hablado José Mourinho, el técnico madridista. Luego escucharemos más sonidos con Pereiro, pero quería rescatar para esta entrada del último tramo de Radio Estadio cómo ha hablado el técnico portugués de lo que es para él el Balón de Oro y quién se lo puede llevar este año.
2: Para mí, Balón de Oro tiene que ser uno de esos jugadores que cuando termina de jugar, nosotros echamos de menos. Yo echo de menos a Maradona, a Ronaldinho, a Ronaldo Nazario, a Ronaldo Cristiano, a Messi, a Zizou, a Lothar Matthäus. Yo echo de menos a esta gente. No puedes dar el Balón de Oro a un jugador porque ganó la Champions o porque ganó el Mundial. El mejor jugador del mundo. Y no tiene que ser ni de Paris Saint-Germain, ni no tiene que ser de la selección española. El mejor jugador del mundo son dos o tres o cuatro, y nosotros sabemos quién son y sabemos dónde están. Aquí no vamos a inventar ahora en la selección española o en el Paris Saint-Germain el Balón de Oro porque han ganado. Balón de Oro, la duda es Luis Enrique o Mister de la Fuente. El jugador es otro.
0: Bueno, pues veremos quién se lleva al final el Balón de Oro, pero buena explicación que ha dado el técnico portugués.

0: Es para mañana, 7:30 también en Riazor, Deportivo de la Coruña, Valencia, y a las 9 de la noche en Balaídos, Celta de Vigo, Athletic Club de Bilbao. Y una de las grandes noticias de la jornada sabatina hoy en el deporte ha tenido que ver con la Vuelta Ciclista a España y ha tenido que ver con la caída accidentada y que ha preocupado mucho del líder, Tadej Pogačar, líder y gran favorito en la general y que, bueno, nos ha asustado a todos, pero finalmente ya sabemos qué es lo que le ha ocurrido al ciclista esloveno. Adrián Gil, ¿qué tal? Buenas noches.
1: Buenas noches. Sí, caída de Tadej Pogačar que le ha obligado a abandonar la carrera. El corredor ha tenido que trasladarse directamente en ambulancia al hospital. Allí le han pasado diversas pruebas y han confirmado el equipo, es noticia prácticamente de última hora, que sufre una conmoción cerebral, fractura desplazada de la clavícula izquierda, también fractura cervical en la C7 y además múltiples abrasiones. Esto le llevará a pasar por quirófano para esa fractura de clavícula, eso sí, una cirugía que se va a retrasar debido a la precaución que se debe tener por esa conmoción cerebral, así que una caída muy fea de Pogačar que lo obliga a abandonar, como decimos, esta Vuelta a España y a ver cómo es su futuro, porque en el horizonte también está el Mundial y Lombardía.
0: Gracias. Y para uno de los grandes corredores que tenemos en el circuito de la Vuelta a España, del Tour y del Giro. Ahora volvemos al Estadio Ramón Sánchez Pizjuán. Escuchamos protagonistas con Hugo Condés y Carlos Hidalgo, pero esto es Último Tramo de Radio Estadio. Hasta la una, el deporte en Onda Cero.
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0: Y uno que ha definido muy bien hoy en el Ramón Sánchez Pizjuán es Alex Baena, ¿eh? Volvemos a ese estadio porque está hablando el jugador del Atlético de Madrid en Movistar.
1: Que el equipo ha hecho la primera parte que tenía que hacer, hemos estado muy bien con balón, defensivamente también hemos concedido muy poco y bueno, creo que tenemos que intentar ser efectivos como en la primera parte porque creo que hemos tenido ocasiones justas para hacer los tres goles y bueno, creo que el equipo ha hecho muy buen partido.
2: Ha salido bien todo lo que ha preparado el Cholo, digo contigo de falso 9, los extremos metiéndose para adentro, se ha visto al equipo muy cómodo.
1: Bueno, creo que tanto yo como Juliano, Kangin, Lukman, creo que podemos hacer esa posición. Otros partidos ha jugado Mola, que también lo ha hecho muy bien, y hoy me ha tocado a mí y ha salido también muy bien.
2: Por cierto, esa faceta de goleador, ¿eh? Ha estado hasta cerca de un hat-trick.
1: Sí, la tenía escondida, pero está nada, contento porque creo que me ha venido muy bien todo este proceso. Ahora tengo mucha confianza y bueno, creo que también gracias a los compañeros que también están poniendo el listón muy alto, pues puedo meter estos goles.
2: Yo no sé, Alex, si también te ha dado una confianza porque eres campeón del mundo, pero se habló tanto de ti, estás con una confianza, ¿y qué significa comenzar con tres goles en dos partidos jugando a este nivel?
1: Bueno, creo que a cualquiera siendo campeón del mundo le sube la confianza en sí mismo y luego después del Mundial tan bueno que he hecho y bueno, intentar no bajar de esta dinámica, seguir trabajando para conseguir más cosas para el equipo y ojalá seguir en esta línea.
2: Se hablaba que faltaba el equipo gol, que si Julián no paramos de hablar, estás disfrazado desde Julián.
1: Bueno, no, me he disfrazado de Alex Baena. Al final cada uno es diferente, creo que el equipo tiene mucho gol, incluso diciendo que no tenemos delantero, llevamos 6 goles, creo 7 en 3 partidos, o sea que creo que todos tenemos capacidad de poder sumar al equipo con goles.
0: Bueno, no le ha gustado demasiado esa pregunta a Alex Baena, es verdad que él se está reivindicando también de una manera personal esta temporada y hoy ha hecho muy buen partido también. Saludo ya a los compañeros que nos van a hacer esta compañía amena durante el programa de hoy, como son Enrique Ortego y Yika Karaeobeanu. Hola, Quique, ¿qué tal? Buenas noches.
3: Muy buenas noches, ¿qué tal?
0: Bueno, ¿qué opinas de Alex Baena? Ha empezado bien la temporada y hoy ha sido, bueno, un partidazo.
3: Sí, muy bien en esa posición central, siendo un poco el eje del juego, apoyando a los medios centros, girando rápido para mirar a la puerta contraria, jugando al primer toque, marcando 2 goles y teniendo otro par de ellos, por lo menos sobre todo uno muy claro en un remate de Lukman, que el rechace le ha llegado a él y quizá la ha botado un poco alto, pero posiblemente haya sido sus mejores 70, 80 minutos con la camiseta del Atlético y se está ganando, no solo el puesto, sino se está ganando que Simeone le dé la confianza de que sea un poco el eje ofensivo del equipo. Además, defensivamente ha peleado. Me parece un partido notable, alto, de casi sobresaliente de Baena.
0: Sí, sí, gran partido del futbolista de Roquetas de Mar. Yika, ¿qué tal? Buenas noches.
4: Hola, Bambino, muy buenas noches a todos.
0: Bueno, ha sufrido la Real Sociedad, pero ha ganado al Real Club Deportivo Español en Anoeta.
4: Sí, pero merecidamente. La Real ha hecho un partido muy serio, me ha gustado mucho la actitud del equipo, ha salido desde el inicio a por el partido y yo creo que no ha habido dudas en cuanto al ganador del partido. Me ha gustado por eso, por la actitud, esta actitud que no la tuvo en la segunda parte del Bernabéu. Después de primera parte bastante digna, bastante buena, la segunda estuvo a merced del Madrid. Hoy no, hoy he hecho un partido serio, me ha gustado mucho la Real.
0: Muy buen partido de la Real y merecida victoria. Ahora estamos en el Ramón Sánchez Pizjuán para escuchar más protagonistas con Carlos Hidalgo, con Hugo Condés. Pero bueno, de momento las sensaciones del Atlético de Madrid, que el otro día ese empate contra el Villarreal quizás supo a poco, pero hoy ha demostrado con este golpe de autoridad en el Ramón Sánchez Pizjuán que fue solo un susto, que el Atleti está bien. Chica.
4: Bambino, para mí supo a mucho. Porque iba 1-2, se quedó con 10 y reaccionó como un equipo grande. Un equipo grande lo que es ahora mismo el Atlético Madrid. Yo creo que empiezan a encajar algunas piezas en este sistema. A mí toda la vida y en el Villarreal, y lo he dicho muchas veces, me gusta Baena por dentro porque no es un jugador para mí de banda al uso. Porque primero no tiene la velocidad de un jugador.

0: por de banda, luego no tiene este regate en velocidad, sí tiene regate pero diferente, y aquí le quitas el trabajo defensivo, mucho trabajo defensivo que tiene que hacer en banda, y por eso tiene último pase, se asocia muy bien con los compañeros, es un jugador muy muy diferente. Y Lukman, ponerlo el sitio que ha dado el mejor rendimiento, o sea, más a la banda izquierda para entrar hacia adentro. Este Atlético me ha gustado mucho. La primera parte, casi diría de los 60 primeros minutos, han sido buenísimos, de lo mejor que yo recuerde del Atlético en mucho tiempo.
1: A ver, ahora le pregunto a Quique, pero me acerco a esa zona mixta del Sánchez Pizjuán, porque está Carlos Hidalgo ahí, protagonista del Sevilla. Hola, Carlos.
2: Sí, lo que pasa es que hemos tenido la mala fortuna de que se acaba de marchar, ha terminado Miguel Sierra, el autor del gol del Sevilla, el canterano, 22 años, granadino, que ha marcado ese gol de media volea, que por lo menos animó un poco a la afición para intentar neutralizar los tres goles del Atlético de Madrid. Ha dicho que el árbitro debió ir al VAR, al monitor, a ver el penalti sobre Quique Salas. Ha pasado por aquí también Quique Salas y ha dicho sí, que era penalti, pero que Alberola le ha dicho que no. Y Castrín, que también ha estado aquí en esta zona mixta, ha dicho que han regalado la primera parte y que así era complicado reaccionar.
1: Caras largas, ¿no, Carlos? Imagino, porque ha sido perder en casa también de esa manera abultada, aunque luego al final del partido han tenido más esperanza y opciones, pero imagino que se habrán ido bastante enfadados.
2: Sí, y sobre todo un Luis García Plaza se ha mostrado y se le ha visto, no es que todavía no ha hecho declaraciones, pero se le ha visto que estaba enfadado con el primer tiempo que ha hecho su equipo y sí, satisfecho y orgulloso con la reacción en el segundo, pero es que ya con un 0-3, sobre todo ante un Atlético de Madrid, es muy difícil, ¿no? El Sevilla es verdad que ha empezado muy bien la campaña con un 6-6, pero al Sevilla le falta todavía muchísimas piezas y no llegan. De ahí el enfado ayer, por ejemplo, lo hemos comentado en Radio Estadio, del técnico, de Luis García Plaza, porque le han vendido a Oso, que era titular, porque no llegan refuerzos y faltan por lo menos cuatro futbolistas. Se va a marchar seguramente Rubén Vargas al Olympiacos, por eso no jugó la semana pasada.
1: Hay agujero
2: y este
1: ahí,
2: año tampoco, esta semana tampoco, y efectivamente, pero fíjate, en esa posición está jugando Miguel Sierra y ha marcado hoy su primer gol.
1: ¿Te ha gustado algo del Sevilla, Quique, por rescatar cosas del conjunto de Luis García Plaza hoy?
3: Directo para tiempo de juego. Frente al ruido.
1: Ortego. Bueno, no está Quique ahora.
3: Sí, está.
1: Ah, te pregunto, Quique, si te ha gustado algo el Sevilla hoy, por rescatar algo de Luis García Plaza.
4: Digo que la segunda parte, a partir del minuto 60, ha tenido el balón y a base de centros laterales, centros frontales, ha metido al Atlético prácticamente en su área. No es un fútbol un poco del terciario, pero bueno, es la forma que ha tenido para meterse en el partido y que el Atlético de Madrid en la segunda no se paseara como lo ha hecho en la primera con su exhibición futbolística. Pero ha reaccionado medianamente bien, no ha bajado los brazos y bueno, tiene mucho que mejorar, pero lo primero tiene que es completar la plantilla, bueno, el Atlético también, pero bueno, no ha dado la sensación de la primera parte, el Sevilla por lo menos.
1: Eso es verdad, sí, ha mejorado un poquito más en la segunda. Vuelvo al Estadio Ramos a Sánchez Pizjuán, a otra zona, porque en sala de prensa está ya hablando el Cholo Simeone y con él Hugo Condés.
5: Hola, mister, ¿qué tal? Aquí, no, al otro lado, Hugo Condés, Onda Cero. El año pasado te preguntamos mucho por Baena, sobre todo en esos, a pesar de las lesiones, tuvo tramos intermitentes, pero cuando hacía buenos partidos, y tú siempre decías, tiene más y nos tiene que dar más. No sé si este es el Baena que tú fuiste a buscar al Villarreal. Gracias.
6: Bueno, está claro que está siendo desequilibrante, está claro de que el año pasado creo que arrancó en un muy buen nivel, donde obviamente podíamos ponerlo en cualquier lado. ¿Se acuerdan que decíamos que nos respondía en cualquier lado? Creo que sin ninguna duda la confianza, la seguridad, la alegría, lo emocional del Mundial le vino muy bien, y hoy hablábamos y le decía que eso sirva para potenciar todo lo que sos, porque es un jugador diferencial, pero lo necesitamos en este nivel, y como lo demostró, le vamos a exigir que esté en este nivel.
7: Hola, Cholo, a tu derecha, Antonio Ruiz, en directo para Tiempo de Juego. Frente al ruido de la semana, el equipo ha demostrado hoy salir muy enchufado, a hacer una efectividad tremenda y yo no

0: Recuerdo hace mucho tiempo, pero quiero preguntarte además por esto y por lo que tú esperas en las últimas 72 horas que quedan para el cierre del mercado.
1: Bueno, en cuanto al partido, lo que dije, creo que sobre todo interpretamos muy bien dónde podíamos hacerle daño y creo que tuvimos la frialdad para en los tramos finales elegir de la mejor manera para desde lo colectivo a lo individual potenciar el partido que se hizo. Y después, como siempre digo, hay que estar atento a todo, puede pasar siempre cosas, lo digo hace 15 años, no lo digo por nada en particular, pero está claro de que siempre puede pasar algo, porque mientras esté el mercado abierto, la posibilidad siempre está.
2: Hola, Diego, Pedro Fiennes, directo en el Carrusel Deportivo de la cadena SER. La pasada temporada faltaron los goles de los de segunda línea, ¿no? Los Baena, Lukman, aunque llegó más tarde, Barrios, que también tiene buena llegada. No sé si lo que hemos visto hoy, en cuanto a esa segunda línea de jugadores, con lo bien que se asocian con Kangin Lee, es a lo que hay que agarrarse este año para ver que un equipo como el Atlético de Madrid puede tener más fútbol esta temporada, si hace falta.
1: Bueno, creo que el año pasado hicimos una buena cantidad de goles, si no me equivoco, no sé el número exacto, pero creo que hicimos bastante goles, ¿no? Después no sé lo que es buen juego o mal juego. Yo creo que lo importante es ganar y a partir de ahí que el equipo pueda desarrollar según las características de los futbolistas que tenemos lo mejor que podamos.
3: Preso. Bueno, pues ahí se ha marchado el Cholo Simeone. Ahora le preguntamos a Huito Condés qué le ha parecido esa rueda de prensa. Pero es verdad que la segunda línea era importante. ¿Está Hugo? Está, venga, pues le pregunto a Hugo. Oye, sobre todo lo que ha dicho Baena, Hugo. ¿No le ha gustado decir, bueno, tú has hecho de Julián? Porque él también está en su reivindicación particular y de momento lo está haciendo bien.
4: Sí, mira, va a venir ahora por aquí Alex Baena, ¿no? Estamos esperando, va a ser el futbolista que nos atiende aquí en la zona mixta del Estadio Sánchez Pizjuán. La realidad es que este chico es un futbolista descomunal, el Atlético de Madrid lo sabía cuando fue a buscarlo. El año pasado empezó bien, de hecho lo ha respondido en la sala de prensa Simeone, pero luego entre las lesiones, que no cogía el ritmo, que sabes que con el Cholo hay que hacer la mili antes de jugar al fútbol.
3: Sí, sí.
4: Ha sido una serie de circunstancias en las que no terminaba de romper, pero lo mejor de todo es que tú le preguntabas al chaval y el chaval lo tenía claro, decía, es culpa mía que no he estado al nivel que yo creo que tengo que dar. Y lo del Mundial ha sido, chico, esclarecedor. Cuando le ves jugar ahí y le ves cómo lo hizo con la selección española, es como si le hubiera venido, pues eso, un duende a ver, ¿no? Y ha empezado con la temporada con esa personalidad, con esa confianza, decía Antonio Sanz y Salva en el Radio Estadio, el segundo gol es de confianza, es decir, es que la voy a meter porque sé que la voy a poner ahí. Y claro, ese futbolista no puede ir al Atlético de Madrid a ficharlo ahora mismo en el mercado, y sin embargo lo tiene, y lo tenía, y claro, si empieza a funcionar él, más le aguanta la salud a Barrios, más Gilman, además la primera parte del Atlético de Madrid es que ha sido asociativa, hacía mucho tiempo que no veía yo al Atlético de Madrid sacar la pelota así, jugada, sin dar un pelotazo, combinando, es ilusionante desde luego.
3: Has nombrado, Hugo, a Pablo Barrios, otro futbolista importantísimo para el Cholo y que también ha hecho muy buen partido. Hugo.
4: ¿El qué, perdona?
3: Pablo Barrios, que has nombrado a Pablo, que sí. También ha hecho un gran partido hoy, es un hombre muy importante para el Cholo.
4: Es que Pablo Barrios es un futbolista que si... Tú fíjate la temporada que hizo el Atlético de Madrid el año pasado, que es verdad que en Liga se quedó a muchos puntos, pero fue finalista de Copa, semifinalista de Champions, con Pablo Barrios jugando el 60% de los minutos, o el 50% de los minutos, porque tuvo lesiones muy importantes. Es un chico que cuando está bien de salud, le aporta muchas cosas al Atlético de Madrid, más allá de la conducción, de buen pie que tiene, rompe líneas, se atreve, muchas veces cuando el equipo está echado hacia atrás, es el que da un paso adelante y genera mucho más fútbol. Entonces, claro, un Barrios sano cambia el estilo del Atlético de Madrid, si a eso le sumas que han traído a Gilman, que es un tío que lo que hace es liberarte a Barrios, que Barrios esté más preocupado de atacar que de defender. Si eso le unes, que tienes a Grimaldo que se puede asociar. Le unes al Cuti, que es otro que también sale bien con la pelota jugada. Creo que el Atlético de Madrid ha metido muchos elementos para ser un equipo mucho más generador de lo que era hasta ahora. Le falta un 9, ese 9 lo tiene, que es Julián. Ahora, ¿va a estar Julián? Pues esa es la pregunta que se hace el Atlético de Madrid.
3: Bueno, pues ahora nos pides paso, Hugo, cuando aparezca por ahí el gran protagonista del partido, Alex Baena. Y pues, Quique, hablando de Pablo Barrios, qué importantísimo será para el Atleti tenerlo sano, ¿eh? Que no adolezca de lesiones, como la pasada temporada, por ejemplo.
5: Hombre, es un cambio radical en la zona donde se comienzan a ganar y a perder los partidos. De su ritmo al ritmo que, por ejemplo, pone Coque, es que no tiene nada que ver. Además, Barrios es profundo, busca siempre la perpendicular, busca el pase hacia adelante, es más valiente en

0: cuando tiene el balón. Y ahora veo, por lo que he visto hoy, físicamente está muy bien, muy bien. En los duelos los gana. Está claro que los dos mediocentros titulares que tienen que ser él y Hjulmand. Ha hecho muy buen partido también. También es un jugador que sabe colocarse, que tiene oficio, que sabe lo que quiere y sabe lo que necesitan los equipos. La verdad, yo hacía mucho tiempo que no veía jugar a Atlético como la primera parte, tocando, teniendo el balón, triangulaciones, apoyos cortos, constante, profundidad, sobre todo un gran sentido de la profundidad en el juego. El coreano muy bueno, el coreano con el balón en los pies no tiene que envidiar a nadie. Y luego, respecto a lo que decía Simeone en la conferencia de prensa, que él no sabe lo que es buen juego y lo que es mal juego, yo se lo resumo. Buen juego es lo de la primera parte, mal juego es lo de la segunda.
1: Es verdad que había una diferencia pues también notoria, ¿no? Lo hemos dicho con el Sevilla y le ha pasado también al propio Atleti. Pero Gica, el otro día hablaba el Cholo precisamente de Ademola Lookman, que le pedía disculpas públicamente por tener que utilizarle en una posición que no es recurrente para él, que es la de delantero. Bueno, pues hoy ha vuelto también a dar dosis de nivel el futbolista nigeriano.
2: Porque es diferente y para mí es un avión, un jugador rápido, un jugador que tiene mucho descaro, tiene muy buen uno contra uno. Luego tiene estos recursos que lo tienen los elegidos, porque busca siempre, entra de fuera hacia adentro y busca la rosquita. Hoy ha metido un gran gol porque todo el mundo se esperaba al palo largo y la mete al palo corto, abajo. Y tiene muchos registros. Este chico, con más confianza quizá, o no sé, más ambición, porque yo creo que muchas veces a este tipo de jugadores les falta un poco más de ambición. Y sobre todo cuando meten un gol, luego se conforman con este gol. Y no, tiene que ir a por el segundo y a por el tercero, si puede ser. Pero es un jugador que además ha caído de pie y tiene cosas y dará muchas cosas y muchas victorias al Atlético. A mí dame este tipo de jugadores, porque ya los pongo en un sistema.
1: Pues voy a la rueda de prensa de Luis García Plaza, técnico del Sevilla, que creo que está hablando allí en el estadio ahora mismo.
3: Sí, escuchemos al técnico sevillista.
4: Muy bien, pero ese traspaso a lo que es a nivel deportivo, económicamente no nos da mucho, no nos da casi margen. Es la única diferencia entre los otros traspasos y estos.
3: Ha dicho que está contrariado sobre todo con el traspaso de Oso porque no libera excesiva carga salarial y por eso, lógicamente, la ha dejado fuera de juego porque es un jugador importante. Seguimos escuchando al técnico.
4: Se tienen que ir haciendo y se tienen que ir cogiendo y más. Por ejemplo, os quiero aclarar una cosa. Isaac le he sacado por obligación porque ha estado toda la noche con...
1: Perdóname, Jiménez, ahora vuelvo contigo y no te he saludado. Buenas noches, buenas noches. Pero es que está Hugo Conde pidiendo paso porque ya está Les Baena en esa zona mixta, Hugo.
5: Sí, está por aquí Les Baena, lo escuchamos.
6: No sé yo si ahora, de cara al final del mercado, hace mucha falta meter más gente en la plantilla, sacar gente. ¿Cómo lo ves tú lo del mercado?
7: No, bueno, nosotros los jugadores nos centramos en los partidos, en entrenar lo mejor posible. Eso ya es cosa del presidente, de Mateu, de la directiva. Y bueno, nosotros si traen a más gente pues será positivo porque subirá el nivel del equipo, pero nosotros centrados en los partidos que nos toca.
8: Alex, el año pasado le preguntábamos mucho al míster por ti en los partidos y me decía, tiene que darnos mucho más. Y a ti también muchas veces te lo preguntamos y tú mismo decías que te exigías mucho más. Ha sido el Mundial, te ha venido a ver, es un Ale Baena completamente distinto en este arranque, sobre todo de confianza, imagino.
7: Bueno, son momentos de cada uno personalmente que lo coges para bien o para mal. A mí el Mundial, pues la verdad que me ha venido muy bien para coger confianza, para creérmelo, sobre todo yo mismo. Y bueno, he intentado toda esa confianza traerla para aquí, creo que lo he hecho y ojalá pues siga en esa línea toda la temporada.
8: Con los nuevos, con Morten, con Kanji Lee, te entiendes muy bien. ¿Qué notas diferente de la plantilla del año pasado de los compis nuevos?
7: No hay diferencia. La adaptación de cada uno, a lo mejor el año pasado pues a los nuevos nos costó un poco adaptarnos a lo que es el Atleti, a lo que pedía el Mede, pero bueno, creo que eso es cada uno. Los nuevos han adaptado muy bien, a Kangin ya lo conocía de hace muchísimo tiempo, sabía lo que nos podía dar, la personalidad que tiene, y se han adaptado muy bien, y ojalá todos los nuevos nos ayuden a ese objetivo que todos queremos.
6: Vale, lleváis este año 5 puntos más que el año pasado a la misma altura. ¿Qué ha cambiado? ¿Qué cambia en este equipo? Y si tú lo notas, ¿qué se dice en el vestuario?
7: Bueno, lo que acabo de decir, que según la adaptación de cada uno. El año pasado, como he dicho, pues tanto yo como los nuevos nos costó un poco adaptarnos a todo lo que es el Atleti, y bueno, hemos tenido suerte que los nuevos han adaptado muy bien a toda esa energía, al míster, a lo que pide, y nada, estamos muy, muy contentos con lo que aportan tanto dentro del vestuario como dentro del campo, y ojalá sigan así todo el año.
9: Se sucede muy bien, ¿no? Se ve que hay mimbre para jugar muy bien a fútbol, como se ha visto en la primera parte, con Kangin, con Barrios, contigo. Es decir, que el equipo tiene muy buen nivel.
7: Sí, son grandísimos jugadores, top mundiales, que han venido para aportar cada uno lo suyo, y bueno, yo es que, como he dicho, a Pablo, a Kangin ya lo conocía de hace tiempo, sé el nivel que tienen, y ojalá no lo den durante toda la temporada.
8: Y hasta aquí las palabras de Alex Baena, el protagonista del partido, uno de los protagonistas. Tienes que ver la carita sonriente de los futbolistas, sí, del Atlético de Madrid. El año pasado, Alberto, acuérdate, fuera de casa, que prácticamente cada partido era, no te voy a decir que un desastre, pero
1: sí, sí,
8: no iba nada bien, y sin embargo hoy satisfacción y sobre todo un puñetazo encima de la mesa, ¿no? De que este Atlético de Madrid no tiene nada que ver con ese que el año pasado empezó con 2 puntos de 9 en el arranque de la Liga.
1: Sí, desde luego era una asignatura pendiente para el Atlético, los partidos de visitante. Vamos a ir cerrando ya el estadio Ramón Sánchez Pizjuán con esa victoria del Atlético de Madrid. Vuelvo con Jiménez para que me resuma qué ha dicho Luis García Plaza, esto que nos hemos perdido. José.
3: Sí, un momentito, que estoy escuchando la última respuesta de Luis García Plaza, ahora te cuento. Sí,
10: creo que al final el equipo ayuda a que los jugadores salgan, y Miguel, bueno, te voy a desvelar una conversación privada que tuve con él el año pasado, fíjate, ahora me la pones a huevo. El año pasado, con toda la plantilla que teníamos, que era de número muy, muy, muy grande, un poco todo lo contrario que ahora, le dije: Miguel, vamos, una situación muy complicada, estate muy tranquilo, si algún día te utilizo o no, pero prepárate para el año que viene. Y está el chaval ahí, está jugando, está rotando, está haciendo cosas muy bien, y me alegro por esas situaciones.
3: Bueno, pues esto es lo que comentaba Luis García Plaza, que hablaba sobre Miguel Sierra, que ya ha metido el gol del Sevilla, sí, y la verdad es que ha hecho una buena actuación. Y a ver, porque quiero hacer una reflexión, Luis García Plaza, mira, lo escuchamos.
10: Una parte muy buena, de verdad, lo digo, no lo digo por decir, lo digo porque lo siento y porque me parece que vamos a necesitar de ellos mucho, mucho todo el año. Muchas gracias,
3: Bueno, quería incidir en los canteranos, ya hemos escuchado al técnico del Sevilla hablar sobre la salida de Oso. Ayer fue tajante en la rueda de prensa. Hoy, pues cuando se le ha preguntado, ha dicho que ya había hablado ayer, la verdad es que no había dicho mucho. Cuando le preguntaron cómo se va a buscar recambio para Oso, decía: no sé. Y hoy ha insistido en que él, sobre todo, estaba enfadado o contrariado porque la salida del futbolista no libera mucha masa salarial y por ahí es difícil encontrar un sustituto. Y sobre el partido ha dicho que, bueno, que los errores, ¿no?, que ha tenido el Sevilla en la primera parte penaliza mucho frente a un rival como el Atlético de Madrid, al que el Sevilla necesita 20 lanzamientos para meter un gol, y el Atlético de Madrid, pues con muy poquitos le bastan. Y por cierto, sobre el posible penalti, se han preguntado por el posible penalti aquí que Salas en la segunda parte, ha dicho: no digas posible, ha sido penalti muy claro.
1: Bueno, pues contundente Luis García Plaza. Gracias, José, que voy a ir cerrando puntos. Cerramos ahí esa sala de prensa. Le pregunto a Carlos si hay algo más del Sevilla, Carlos.
11: Simplemente destacar que de los fichajes que pide Luis García Plaza y que pidió la semana pasada y que pidió ayer, sobre todo quiere un delantero, porque ahora solo tiene uno, tiene a Robbie Ure. Y me consta que el Sevilla le ha preguntado a Aston Villa por una cesión de Leon Bailey, el jamaicano, del Aston Villa, y también al Leipzig por Harder. Ha llegado Mark Gyu al Leipzig y Harder se queda, futbolista danés, se va a quedar con muy pocos minutos, y uno de esos dos, los dos no, pero uno de ellos sí que llegaría si el Sevilla consigue convencer a esos clubes y a esos jugadores. En este caso sería una cesión para jugar un año como delantero en el Sevilla.
1: Bueno, pues ahí queda. Gracias, Carlitos.
11: Un abrazo, adiós.
1: Y cierro el estadio con Hugo Condés. ¿Alguna última reflexión, algo que te hayas dejado, Hugo, de la victoria del Atlético?
8: Sí, te cuento. Mañana entrena el equipo a las 11:30. Esta tarde en solitario se ha entrenado Julián por segundo día consecutivo, que ya no estaba indispuesto.
5: Yo creo que en principio mañana Julián va a entrenar con los que no fueron titulares. Yo en el Atlético de Madrid intuyen que el futbolista se va a quedar y que va a ser uno más. Así que ya puede ponerse las pilas. Veremos cómo obra él de manera personal, quiero decir, si hay algún tipo de comunicado, de disculpa, algo así, o si no, a entrenar y a ganarse el sitio a partir del entrenamiento de mañana.
1: Bueno, pues ahí seguiremos, atentos de lo que pasa con Julián Álvarez. Gracias, Hugo, buen viaje de vuelta.
5: Un abrazo para todos, chao.
1: Bueno, y ahora son 12 y 10 de la noche, 11 y 10 en Canarias. Quiero saludar en este punto del último tramo de Radio Estadio a un futbolista que seguro que está muy contento hoy, de los que más contento estará en Primera División, porque ha marcado dos goles en la victoria de su Levante. Nos atiende en Radio Estadio Roger Brugué. Hola, Roger, ¿qué tal? Muy buenas.
12: Buenas noches. Oye, muy feliz, la verdad que ha sido un día redondo.
1: Enhorabuena, porque además, bueno, pues es un partido que por el resultado parece que ha ido bien y ha sido fácil, pero se ha costado también.
12: No, a ver, fácil contra el Betis es imposible, claro. Pero bueno, está claro que el equipo ha hecho un trabajo increíble y yo creo que, bueno, hemos hecho un partido muy completo y al final pues tres puntos claves.
1: Oye, en lo personal te doy doblemente la enhorabuena porque... bueno, además todo lo que has vivido tú con el Levante en Primera División la pasada temporada, que estuviste mucho tiempo alejado de los terrenos de juego por lesión, que pudiste contribuir con tu granito de arena también a salvar la categoría, bueno, empezar la temporada de esta manera creo que no puede ser mejor, ¿no? Para ti, imagino que estarás muy pero que muy feliz.
12: Sí, al final cuando uno se lesiona y tiene que pasar por quirófano no es un momento fácil. Pero bueno, desde ya que te dicen la noticia, uno cambia la mentalidad y ya pensaba en poder recuperarme para ayudar al equipo, lo pude hacer y obviamente después de un año tan complicado ya he preparado el verano para afrontar esta temporada con una ilusión tremenda y bueno, y muy, muy buena manera de empezar, pero esto acaba de empezar y va a ir a mejor.
1: Oye, primer gol en primera, primeros dos goles en Primera División en tu carrera, en casa. ¿Te has acordado de algo, de alguien? ¿Qué te ha venido a la mente?
12: No, bueno, mira, justamente tengo a toda mi familia aquí, o sea que me he acordado de ellos, también están mis amigos, así que nada, muy feliz porque, como te he dicho antes, es un fin de redondo, tengo aquí a toda mi gente y no, nada, miraba la grada, los veía a todos y muy felices y eso me llena mucho.
1: Oye, te pregunto también por el equipo. No sé cómo estáis viviendo vosotros también un poco, si os abstraéis de fuera, de que, bueno, pues mucha gente os coloque como que vas a ser un equipo Levante que va a pelear este año también, otra vez por la permanencia, porque va a pasar dificultades, y conseguir una victoria así, no sé si vosotros tenéis alguna sensación dentro de que queréis callar bocas o queréis demostrar que para nada va a ser así.
12: No, nada, nosotros no pensamos en eso, somos realistas, sabemos que va a tocar pelear y el objetivo es claro, no, obviamente pase lo que pase no nos vamos a desviar. Pensamos en la permanencia, ese es el objetivo, no hay más. Sabemos que, bueno, que va a tocar pelear, que va a ser difícil. Pero bueno, también sabemos que somos un gran equipo, vamos todos en la misma dirección y yo creo que esa es la clave del Levante, ¿no? Que hemos hecho un bloque muy fuerte y hay que seguir en esta línea. Es la correcta.
1: Importante también, Brugui, lo que apoya a la gente. Hoy había un gran ambiente, más de 20.000 personas en el Ciutat, eso también es una maravilla.
12: Nada, el Ciutat la verdad que otra vez más increíble, el año pasado ya lo demostraron en los momentos malos, cuando estábamos hundidos, el campo estaba siempre lleno y animando y la verdad que no nos dejaran solos en esos momentos fue clave porque mira, al final les pudimos dar una alegría enorme y este año pues empiezan igual porque hoy ha sido espectacular, creo que no había un asiento vacío y no han parado de animar incluso en momentos complicados, ¿no? Porque al final Betis es un equipo que te puede encerrar y te puede apretar un poco. Pero bueno, se merecen todo y muy feliz por darles esta victoria tan importante en casa.
1: Bueno, y nosotros muy felices por ti. Gracias por esta comunicación a esta hora de la noche con Onda Cero. Te damos la enhorabuena por la victoria, por el partido, lo personal, por ese doblete también. Y que haya mucha suerte, mucha salud esta temporada y que podáis competir con el Levante en primera.
12: Perfecto, muchas gracias.
1: Gracias, Roger. Seguro que sí. Roger Brugué, ahí está, protagonista hoy con esa victoria del Levante Unión Deportiva en casa ante el Real Betis con una goleada. Y quiero saludar también a esta hora de la noche a nuestro compañero, a Sergi López. Hola, Sergi, ¿qué tal? Muy buenas.
13: ¿Qué tal, Fernan? Muy buenas.
1: Bueno, pues ahí lo teníamos, un hombre feliz después de esta victoria del Levante, que, bueno, no sé si a más de uno ha podido sorprender. Meterle cinco goles al Betis no parece de tarea fácil.
13: Bueno, a mí el primero, ¿eh? Porque si te digo la verdad, las sensaciones un poco que transmitía el equipo, sobre todo después de esa primera derrota frente al Español, nos hacían pensar que estas tres primeras jornadas, con el mercado abierto, iba a haber muchas dudas. Los fichajes por inscribir, se inscribieron, acuérdate, la pasada jornada frente a Osasuna, dos horas del partido, sí, se pudo inscribir a los fichajes con problemas económicos. El equipo compitió, empató a cero en un campo complicado como el Sadar, y llega un equipo Champions al Ciutat, y ojo que es la sexta

0: victoria consecutiva del Levante en casa. Los últimos 6 partidos los ha ganado el Levante. El próximo que va a pasar por aquí va a ser el Barça. No sé si va a ser tan sencillo como ha parecido el partido de hoy, porque ha parecido sencilla la victoria del Levante, pero sobre todo en la segunda mitad. Por la primera mitad ha sido una auténtica locura de goles, de sensaciones, y es una victoria muy importante para un equipo que, recordemos, está por encima de los 160 millones de euros de deuda, con un plan de reestructuración de pagos encima de la mesa para poner en orden el pufo que dejó Kiko Catalán después de su salida del club, y le viene de perlas esta victoria para afianzar un poco sobre todo el trabajo que venía haciendo la temporada pasada. Así que bueno, sigue siendo el objetivo la permanencia, no desviemos el foco, te lo decía Brugui, se va a sufrir y mucho, la gente del Levante lo sabe, pero esta victoria es importantísima.
1: Hablaba el míster de Fortín, bueno, es verdad que ahora viene el Barça, pero ese dato de 6 victorias consecutivas ayuda mucho, ¿eh?, a un equipo que, bueno, pues su objetivo sí es una vez más quedarse en primera.
0: Sí, y por encima de los 20.000 espectadores, 5 de la tarde, se han marchado varias personas con problemas por el calor, superábamos los 30 grados en Valencia sin ser uno de los días de más calor, pero es un horario pues que la Liga se lo tendría que hacer mirar, porque ayer se jugaban partidos a las 9 de la noche en el norte de España, y a las 5 de la tarde lo ponen en agosto en la Comunidad Valenciana, que es un sitio donde habitualmente, bien lo sabes, hace calor, sobre todo en el mes de agosto, pero por encima de los 20.000 espectadores, con una masa social que está con su gente, con un Ciutat que se vuelca con el equipo, y sin lugar a dudas va a ser importante el jugar en casa, su gente, hay unión, el ambiente la verdad es que es muy sano, la gente está enchufada y el Levante va a luchar por la permanencia, pero por lo menos con un ambiente, pues eso, de deporte, de fútbol, de que la gente esté enchufada y de que va a llevar en volandas al equipo en cualquier situación que se encuentren, sobre todo en casa.
1: Pues sí, además yo creo que eso es de lo que más hay que destacar hoy. Los 2 goles de Brugui, protagonista sí, aquí, sí, sí. La victoria de Levante, pero sobre todo yo lo que destaco es el gran ambiente, la gran comunión que hay de la afición levantinista con su equipo. Pues te agradecemos, Sergi. Un abrazo y que siga la racha del Levante. Hasta mañana.
0: Un abrazo, Alberto. Chao.
1: Venga, que ahora vamos a escuchar a José Mourinho, que nos está esperando Alberto Pereiro, y seguimos aquí en último tramo de Radio Estadio.
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0: Y lo decíamos hace unos instantes, Alberto Pereiro, ¿qué tal? Muy buenas noches.
1: Hola, Albert, querido, ¿qué tal? Muy buenas.
0: Bueno, hoy otra sesión de José Mourinho. ¿Qué tal ha estado?
1: Bueno, empezó más serio de lo normal. No sé qué sensación te ha quedado a ti, pero yo es verdad que cuando le vi sentarse... no sé, me quedó así un poco el cuerpo como que no venía muy allá. Pero no, está bien. Si es que no puedo contar lo contrario. O sea, veo un hombre reflexivo, veo un hombre muy ágil de cabeza a la hora de contestar prácticamente cualquier cosa que se le pregunta. Con la lección muy aprendida y con la sensación de que vive en un ecosistema que es el de las salas de prensa, que no reconozco a nadie mejor que él en los 17 años que llevo haciendo esto, porque él en un ambiente hostil te saca la mayor manada de titulares que he podido ver yo en mi vida, en un ambiente alegre hace que te contagies, aunque no sea el tipo con el que te irías a tomar una cerveza, pero al final te acaba cayendo bien. Y veremos a ver cuándo vengan maldadas, pero de momento hay que reconocer que Mourinho está poniendo todo de su parte para que vaya perfecto y encima sigue igual de bien de cabeza que estaba antes. Y si entrena igual de bien que hace unos años, pues ya te cagas, vamos a decirlo así de claro, ¿sabes?
0: ¿Tú te fías, Gica, de este Mourinho o no?
2: De como entrenador o como showman.
0: No, el Mourinho de las ruedas de prensa, el que de momento está calmadito hablando con la prensa.
2: Está calmadito porque tiene el viento
1: porque
2: a favor.
1: Porque no le queda otra, Bambino, hay que tragar de momento.
2: Y tiene el viento a favor, ya veremos cuándo vendrán maldadas. Pero yo creo que es muy diferente al de antaño. Yo creo que está mejor, está más calmado. Está claro que tiene...

0: más experiencia y me gusta más este Mou que el de antaño.
1: Lo que hay una cosa clara, Quique, y bueno, lo ha dicho Pereiro ahora, pero es que es verdad que lo venimos comentando todas estas últimas semanas, que da respuestas muy largas, que no es escueto, que quiere...
2: Hoy otra vez 12 bien. Preguntas y 24 minutos, claro. a dos minutos y pico por pregunta.
1: Es que es mucho tiempo de respuesta, pero él quiere explayarse.

0: que es domingo, que es sábado y hay que hacer muchas cosas, no sé, pero bueno, pero son interesantes. A mí me está gustando su tono y sobre todo el otro día me gustó mucho que habló de fútbol, le preguntaron de fútbol, le habló de fútbol y luego habla de filosofía del fútbol. Hoy el razonamiento que ha dado, a mí me ha parecido un razonamiento bueno, que se mantiene desde hace muchos años, no hay mucha gente que lo mantiene, que no hay que darle un trofeo a un jugador porque haya ganado un título, sino son trofeos individuales que hay que dárselo al mejor de todos. Hombre, los títulos valen, tienen un valor, pero es evidente que hay jugadores que sí merecen un balón de oro de por sí, ¿no? Como todos los que le ha recitado. No, a mí, yo compro este Mourinho de este principio de temporada.
1: Habla mucho desde la experiencia, eso es verdad, que ya la tenía cuando vino al Real Madrid en su otra etapa, pero
2: sí,
1: ahora
2: sí,
1: tiene
2: bastante. Pero Albert, estarás de acuerdo conmigo en que tú y yo tenemos que explicar lo que es para nosotros un ganador justo del balón de oro, y igual no nos sale esa reflexión.
1: Sí, es
2: de jugadores que te han quitado el sueño, no sé, es que una cosa es que lo tengas todo preparado, otra que tengas gente alrededor, que además ha cambiado bastante de los que tenía alrededor a nivel de comunicación, tú lo sabes porque hablamos sí. con gente que está con él, y aún así yo creo que se sigue pasando el juego, es una auténtica bestia.
1: Bueno,
2: esto y
1: acordarse de Luis de la Fuente, de Luis Enrique, de todos los nombres que ha dado en una
2: reunión. No, y luego sobre todo decirte que para argumentarte que él quiere que lo gane Kylian Mbappé, lo va a hacer sin decir su nombre y por una serie de baremos que se acaba de inventar en un segundo. Porque si le pones una reflexión del Balón de Oro de hace unos años, pues seguramente sea distinta, no sé, me parece una mente completamente privilegiada para este tipo de escenarios. Luego el fútbol, pues tenemos la sensación, todos los que seguimos el día a día de este deporte tan bonito, que se le ha pasado un poco por encima últimamente, pero bueno, tiene otra vez un Ferrari para funcionar, que es el Madrid, y a ver cómo lo hace.
1: Bueno, ¿qué más rescatamos de esa rueda de prensa? Hemos escuchado lo que decías, esa respuesta del Balón de Oro que ha dado, lo hemos escuchado al principio de este Radio Estadio, pero ¿qué destacas de la rueda de prensa hoy de Mou?
2: Mira, me voy a quedar con dos reflexiones y luego, creo que con eso no me vale, explico alguna de las cositas más que ha dicho en sala de prensa, pero la primera es una reflexión a una pregunta sobre si Bellingham es el pegamento del equipo en lo que a entrenador y jugador se refiere para llevar las directrices al césped, y acaba haciendo perspectiva de cómo el aficionado del Bernabéu ve a los buenos, a los muy buenos y a los súper buenos. Y luego yo le he preguntado por Thiago Pitarch, por lo que hemos venido hablando en las últimas fechas, que es un futbolista que cuando esté sano, que yo creo que va a ser un pelín antes de que el Madrid se marche para el parón de sus cuatro partidos de la selección de la Nations League, que es a principios del mes que viene, tengo ahí la espina de que él quiere hablar bien de Arbeloa, pero no ha tenido oportunidad de hacerlo desde que es entrenador del Madrid.
1: Bueno, ha dicho, luego estar arriba, él hizo buen trabajo abajo, pero estar arriba no es lo mismo.
2: Sí, sí, estar arriba no ha regalado. Igual que cuando ha empezado a citar entrenadores con los que puede tener una conversación cuando los jugadores se vayan con la selección, ha dicho rápido Carleto, pero en Francia, que tiene 4-5, se le ha debido olvidar que Zidane está allí. No debe ser que tenga una relación maravillosa con Zidane. Pero bueno, escuchamos esta reflexión que te decía de los jugadores que tiene el Madrid a su ojo y lo que espera el aficionado que va a los partidos, de Bellingham, de Arbeloa y de Thiago. Mira.
3: Los tipos de concentración. La concentración, estar juntos, dormir en hotel o dormir en Valdebebas, y después a la otra concentración, que es aquí. Y es esta la que interesa verdaderamente, y es esta que no tiene nada que ver con el dormir aquí o el dormir en el hotel o dormir en casa, no tiene nada que ver con esto. Yo y Espi dormimos aquí en Valdebebas. Yo, Espi y Cucurella dormimos aquí. Los otros van a dormir a casa. Es un jugador único, súper importante para el equipo, un jugador con talentos diferentes, desde el físico al mental, al táctico, a la condición de recuperar balones y de presionar, a la condición de goleador, a su juego por arriba. Es un jugador absolutamente impresionante, pero a mí estoy muy contento con todos los jugadores. Tenemos, como yo decía en una rueda de prensa algún tiempo atrás, aquí solo tenemos grandes jugadores, grandes, grandes jugadores y grandes, grandes, grandes, grandes jugadores.
1: Es una manera de decir, bueno, pues hay estatus, hay algunos que son más grandes, por ejemplo Bellingham, que verá que ha empezado muy, muy bien.

0: en la temporada, Yika?
1: Espectacular. Ya tuvo un mundial y yo creo que le pasa más o menos lo que a Baena. El mundial le ha dado mucho prestigio, mucha envergadura, y él ahora mismo está con una confianza tremenda. Fue el tiempo que jugó de lo mejor que vi en Cornellá. El otro día estuvo espléndido, porque aquella pelota que pierde y la recupera y regala el gol es fantástica. Y yo creo que debe seguir por el mismo camino. Y además en una posición que le viene mejor, porque no le fuerza a hacer tanto físico, correr tanto hacia atrás. Y Bellingham corriendo hacia adelante es otro tipo, otro pedazo de jugador.
0: Lo que decías, Pereiro, de Pitars, que además ahí ha estado gracioso, porque ha dicho: oye, le falta musculatura, va a tener que hacer un poquito.
2: Tengo yo más piernas que él. Es verdad que el cuerpo de Thiago está por formar, no ha llegado ni a los 21 años para que empezamos a darle una vuelta en cuanto a lo que puede ser, porque ya está viendo a Lamin. Sí. O sea, Lamin de repente ha pasado de finales de 2024 a... Vayamos a terminar el 26 y creo que eran 13 o 14 centímetros más lo que medía, y unas piernas de locos. Bueno, pues aquí estamos en un caso parecido. Aparte de, a mí me lo dijeron bien claro hace poco, que Arbeloa había insistido mucho para llevárselo al Fulham, y que Mourinho rápido, cuando el chaval se acercó y oye, voy a jugar mucho, poco o nada, me puedo ir, me tengo que quedar, y le dijo: no, vas a jugar bastante, eres jugador del primer equipo, te van a renovar y no quiero que te vayas a ningún sitio. A ver, Thiago tiene una ventaja que no tienen el resto de los canteranos. Es que no es que tenga minutos en el Madrid, es que tiene minutos de calidad en partidos muy importantes. Aunque haya cometido errores, me da igual. Pero a Mou le gusta, sabe que es de lo que no tiene. Es un jugador con descaro, con darse la vuelta, más conducción que pase. No es de llegar hasta el final soltando el balón. Y sí llevándolo, son centrocampistas muy impulsivos y de mucha conducción. Y esos le han gustado siempre, pero claro, estamos hablando de que son Pitarch, Camavinga, Valverde y Tchouaméni, por no meter a Bernardo y Arda en esa ecuación, para jugar toda la temporada. Yo creo que hay que empezar a decidirse sobre quién juega más y juega menos. Y cuando estén todos, yo creo que Pitarch va a jugar. Que igual Fede no juega todos los días.
0: Bueno, por lo pronto mañana ya sabemos que va a jugar Cucu en ese lateral izquierdo, no va a estar Carreras. Pero tú esperas algún cambio más, ¿verdad?
2: Sí, yo tengo las... A mí me decían hoy cuatro, o sea que entren Trent, Cucurella, Rüdiger y Diomandé. Y los que deberían salir, los laterales los tenemos claros, que son Dumfries y Carreras. Y luego Diomandé entra por el que esté arriba a la derecha, en este caso es Arda Güler, pero Arda puede quedarse en el centro del campo para que Bernardo descanse. Y el central, pues por Hausen o por Konaté, me da igual, pero me decían hoy que entre tres y cuatro cambios, y son tres en defensa y Diomandé por fin debutando. Ha querido explicar Mourinho que cuando llegó del Leipzig, por mucho que tuviera más días de trabajo, y eso lo sabes tú bien, que los que llegaron a las semifinales y la final del Mundial y que tuvieron menos vacaciones...
0: La cabeza la tenía en otro lado y...
2: Claro, y él llevaba 4 o 5 días allí pajareando y sin entrenar. Entonces viene con el mismo déficit que el resto. Pero bueno, yo tengo muchas ganas de verle como titular y veremos a ver mañana en dónde, cuándo y cómo juega, pero yo creo que lo va a ser de inicio.
0: Te quiero, para acabar, preguntar por un jugador al que ahora me gustaría que Kike...
2: Yo también te quiero.
0: Me hiciese una reflexión. Yo también. Me hiciese una reflexión de un futbolista, pero tienes que dar pie tú a ello, porque es Sergio Martínez, el futbolista del Racing de Santander, que al final parece que sí, que no. Bueno, va a ser que sí. Va a venir al Real Madrid.
2: Bueno, vamos a ver. Aquí había una realidad, y es que el Madrid y el Racing han intentado llegar a un acuerdo para que el chaval se quedara en Santander. Eso era choque de manos y tu palabra contra la de los demás. O sea, era aplazar un contrato y dejarlo verbal para la temporada que viene. Porque como bien sabes, ya lo contaste tú el otro día, aquí en el nuevo mercado UEFA y FIFA no se pueden hacer dos operaciones en la misma ventana de mercado. Tú no puedes comprar a un futbolista y luego volverlo a ceder o volverlo a traspasar, porque si no se está convirtiendo esto en recuperar canteranos para meterle un palazo a quien fuera en el mismo ejercicio de traspaso, sea el de verano, sea el de invierno. Ahora hay que esperar una ventana. Bueno, el Madrid ha hecho todo lo posible para que el chaval llegara a un acuerdo con el Racing para decirle: oye, son 3 millones de euros, los vais a cobrar igual en unos meses, y yo me quiero quedar aquí porque no me quiero ir a jugar a Primera Federación con el Castilla. Bueno, pues no ha habido suerte. El Racing se enrocó, no lo puso, además, en el último partido. Tengo entendido que el chaval lo estaba pasando regular,

0: ya sabéis que yo tengo un muy, muy, muy buen amigo en el Racing que me cuenta, evidentemente, lo más personal del chico, y el chico quiere jugar en el Real Madrid, pero quería estar un año en primera con su Racing de Santander, y al final va a tener que venir al Madrid para jugar con ficha del Castilla, entrenar con el primer equipo, pero perder competitividad, porque hasta enero no se puede ir a ningún sitio. Pero el Madrid deja 3 millones y ficha una perla para el futuro, pero creo que lo va a pasar bastante mal a la hora de acumular minutos buenos este año.
1: Es que hay mucha gente que no entiende esta decisión. No sé cómo la ves tú, Quique, el chaval que ha empezado muy bien con el Racing, lo poquito que le hemos visto en primera división, pero bueno, es una decisión desde luego que puede marcar su carrera.
2: Hombre, lo lógico es que este año jugara con el Racing, no sé, le puedes fichar y ya el año que viene lo incorporas, ya lo tienes apalabrado, porque había otros clubes que podían estar interesados en él, ¿no? Pero bueno, al final no han llegado a ese acuerdo, como muy bien explica Pereiro. Yo a lo mejor no iba a jugar mucho en el Madrid tampoco este año, es una posición, sí, todo es como ahora está jugando más atrás, está jugando más de medio centro, aunque empezó jugando un poco más adelante, de interior o de media punta, pero es que es muy difícil que Mourinho le fuera a dar una oportunidad este año para jugar en esa posición que es clave en el equipo y en la que hay mucha competitividad, o sea que, no sé, lo normal hubiera sido que se hubiera seguido allí otro año, hubiera jugado en primera y hubiera ayudado al Racing.
1: Bueno, se puede repetir un caso como el de Sergio Canales, como el de Pablo Torre, Gica, es un riesgo que tienen que correr a veces estos chavales.
3: Sí, yo no le veo justo, porque seguir en un equipo de primer nivel y jugar contra los grandes siempre se agradece y siempre mejora a uno.
0: Bellicas, que te sale barba en 3 meses. Y en Primera Federación, ¿qué va a hacer el chaval?
3: Claro. Buah, nada, nada. Y además, es el chico que metió el otro día un golazo fantástico contra...
1: Sí. Contra el Villarreal, sí.
3: Y le quitas un poco las alas al chico. El chico está con toda la confianza y de repente, de verse en primera, jugar contra un equipo de Champions y jugar tan abajo, pues no es muy, muy agradable. Pero bueno, son cosas que yo todavía sigo sin entenderlas en el fútbol.
1: Bueno, pues veremos qué pasa, ese movimiento que ya deja aquí claro Pereiro, que va a suceder y que el Real Madrid y el Racing ya han llegado a ese acuerdo. Mañana te veo, Pereiro, a las 5, Real Madrid, Málaga, en el Estadio Santiago Bernabéu. Un abrazo grande. Y
0: allí nos vemos. Un besito para todos. Chao.
1: Chao, chao, chao. Quique, Gica, amigos, gracias por acompañarnos este ratito en el último tramo de Radio Estadio. Nos seguimos escuchando. Un abrazo.
3: Un placer. Buenas noches. Un abrazo. Chao. Chao, chao, chao.
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5: 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Isaac. 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
1: Turno para hablar del fútbol internacional en esta ventanita que sacamos aquí en este último tramo de Radio Estadio. Saludo ya a Jesús López y a Mario Gago. Hola, Mario. Jesús, muy buenas.
6: Hola, Alberto.
7: Good evening.
1: Good evening, good evening. Good evening, no sé si para el Liverpool, Jesús, porque hoy no ha pasado el empate contra el Nottingham Forest.
7: No, no es muy buena good evening para ellos, no. Primero porque, como dices, no ha pasado el empate, porque llevan 2 puntos en la liga y es una plantilla que da la sensación de que no tiene todavía todos los deberes hechos y va a tener algunos más, porque las últimas noticias apuntan a una cosa que a mí me sorprende mucho, que es que se puede marchar uno de sus delanteros y nada menos que al Manchester City, ojo, ¿eh? Cody Gakpo está cerca de ser traspasado al City, al rival directo, que además es líder de la Premier League. Así que, bueno, de aquí hasta el martes vamos a dar muchas vueltas. Y ya el otro día decía Iraola que tenían en algunas posiciones un poquito floja la plantilla, pues ahora entiendo que más.
1: Bueno, es un movimiento.
6: Pero llega Barcola, ¿no?
1: Claro, es que son dos movimientos que van a dejar, primero, mucho dinero y que van a agitar bastante el mercado en los últimos días. Pongámoslo en su sitio. Gakpo estaría dejando el Liverpool para ir al Manchester City y Barcola dejaría el PSG para ir al Liverpool por una cantidad muy alta también, ¿no, Jesús?
7: Sí, es lo que se está negociando. Vamos a ver si todo se materializa, pero claro, es que Gakpo era un futbolista que te cubría la delantera y la izquierda. Además, arriba tampoco tiene tanta claridad el City, porque Isak no acaba de arrancar. Ekiti, que recuerdo que sigue lesionado, tuvo una grave lesión en el mes de mayo y todavía no le falta para volver. Es decir, que no está muy claro. Y obviamente falta Mohamed Salah. Además, en las últimas semanas...

0: En estas dos jornadas que llevamos, ha tenido muchísimas críticas. Jeremy Frimpong como lateral derecho, es más extremo, carrilero, y ahora lo está usando como lateral derecho y no está funcionando defensivamente. Te acordás que el año pasado lo utilizaba Slot en esa posición a Szoboszlai, que le dio muy buena oportunidad y muy buen rendimiento, pero claro, mucha gente pensaban, estás perdiéndote un futbolista tremendo en ataque, sí, por ponerlo de lateral derecho. Es un rompecabezas que todavía tiene varias piezas que no encajan, ¿eh?
1: Bueno, pues atentos esta última semana de mercado, bueno, estos últimos días, porque pueden ocurrir todavía cosas muy, muy gordas. En Italia, Mario, la Fiore que no levanta cabeza, allí, bueno, hay una crisis importante. Y luego victoria a la Juve también sobre el Parma.
2: La Fiorentina que se ha renovado completamente con la llegada, entre otros, de Franco Mastantuono y ha perdido en casa 0-3 contra el Frosinone, 0-6, y Mastantuono que muchas veces abusa de llevar muchas conducciones largas y no está impactando en este equipo de Grosso, y la Juve que ha ganado 2-0 al Parma, como dices, pero le ha costado muchísimo, más de una hora del partido para hacer un gol, y lo ha tenido que hacer Nico González, el ex del Atlético de Madrid, que prácticamente estaba buscándole todo el mundo en Turín una salida, ha entrado desde el banquillo y desde un tiro desde la frontal ha rechazado al palo y otro tiro ha conseguido ese tanto para abrir el marcador contra los de Carlos Cuesta, contra el Parma, y otro que entraba desde el banquillo y que parece que tenía salida, Koen Meiners, ha hecho ese segundo gol con el Parma ya yendo un poco al ataque. Le falta punch, le falta pegada a esta Juventus que quería vender a Jonathan David y estaba desesperada por traer a Sorloth en los últimos días de mercado. Tiene pinta que se va a tener que conformar Spalletti con la delantera que tiene, que parece que le va a dar justito para competir contra la Serie A. Vamos a ver qué hace en Europa League, que se tiene que enfrentar al Celta y a la Real Sociedad.
1: Has dicho lo de Sorloth, en Italia no se espera ningún gran movimiento importante, ¿no? No hay tanto dinero como en Inglaterra.
2: No, el Inter es el que un poco ha movido un poco la llegada de Stones, pero fíjate que llega libre. El gran fichaje ha sido Nico Paz del Como, que tiene la opción de recompra al Real Madrid, y precisamente el Como los últimos días tiene la opción de fichar a Moise Kean, el delantero de la Fiorentina, que bueno, puede darles también a los de Fábregas un poco de ataque más arriba. Mañana a las 6:30 hay un Napoli Como muy interesante. Allegri es Fábregas, el año pasado discutieron, porque uno es pragmático, el otro es le gusta mucho más jugar al fútbol, y Allegri le dijo en su momento, oye, que te, a ver, tienes que aprender todavía mucho, así que se espera mañana chispas en el Maradona.
1: Como aprender, aprendo yo con vosotros dos, de en este caso de la Premier League, de la Serie A y de todo el fútbol internacional. Gracias amigos, Jesús, Mario, hasta mañana.
2: Abrazo, buenas noches.
1: Un abrazo grande. Aquí seguimos hasta la una en el último tramo de Radio Estadio en Onda Cero.
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0: decíamos en la entrada de este último tramo de Radio Estadio, una de las noticias del día y, bueno, escalofriante también, esa caída de Tadej Pogačar en la Vuelta a España. Sí, evidentemente hablamos de ciclismo y del abandono del gran favorito, el líder de esta, bueno, pues una de las grandes pruebas de tres semanas del calendario ciclista, la Vuelta a España, que pierde al esloveno. Adrián Gil, muy buenas otra vez.
1: Buenas noches. Sí, un día destacado para el ciclismo, para el deporte, y uno de los días más importantes posiblemente de la temporada. Un Tadej Pogačar que venía a ganar su quinto Tour de Francia, que venía como principal favorito y además ya tenía casi 4 minutos de ventaja en la general para ganar esta Vuelta a España, la tercera grande que le queda, porque el año pasado ganó el Giro, y le seguirá quedando porque tiene esas lesiones que hemos hablado al principio. Sobre todo destaca, como hemos dicho, la cirugía que va a tener que pasar para arreglar, entre comillas, lo de arreglar esa fractura de clavícula, y que además se tiene que retrasar por la conmoción cerebral.
0: Tenemos por aquí también a Sergio Justos. Hola, Sergio, buenas noches.
2: Buenas noches, Alberto.
0: Bueno, ¿qué porcentaje de mala suerte le das a todo esto y qué porcentaje de imprudencia, no individual, pero sí grupal?
2: 50-50. Yo creo que sí, que evidentemente hay un porcentaje de mala suerte bastante grande, porque es Tadej Pogačar, pero alguien se tenía que caer, ¿no? Hemos visto muchas caídas en los últimos kilómetros, parte, ¿no?, del nerviosismo y parte de el tipo de jornada que teníamos. Hoy no había dureza, hoy se ha ido muy tranquilo a lo largo de toda la jornada. Todos, como es evidente, cuando ha llegado el momento clave, han querido posicionarse de una manera, pues bien, no estar delante, estar entre los primeros del pelotón. ¿Qué hace? Que obligas a que el pelotón se ensanche a lo largo de toda la carretera y que haya pasado lo que ha pasado, que había una piedrecita. Bueno, una piedrecita.
0: Bueno, una piedra más grande.
2: Un pedrusco. Y al final, pues ahí está la parte o el porcentaje de mala suerte que ha sido Tadej Pogačar el que ha colisionado con la rueda delantera y ha salido disparado.
0: Bueno, pues desde luego es un golpe duro para la organización, para la Vuelta. Pero ahora mismo tenemos a Enric Mas ahí arriba y evidentemente pues detrás de una mala noticia sale otra que en este caso pues es buena porque es un español, Adri.
1: Sí, cambia la carrera por completo, ¿eh? Veníamos diciendo los últimos días que sí, que Tadej Pogačar era el principal favorito, por supuesto, que tenía muy a su favor el maillot rojo, pero que la pelea por el podio estaba muy abierta. Bueno, pues ahora esa pelea por el podio se convierte en la pelea por el maillot rojo y por ganar esta Vuelta a España. La clasificación general está con Enric Mas como líder, con 1 minuto de ventaja sobre Primo Roglic, 1:11 sobre Félix Gall, 2:15 ya sobre

0: Sepp Kuss, 2:16 sobre Oscar Only. Queda mucha vuelta a España, queda mucha montaña, con calor y humedad que a Enrique le viene bien, y lo que no le viene también es la crono de la última semana, que en este caso quizás sea un poquito más favorable a Roglic, pero todavía queda muchísimo, porque lo decíamos ayer en el programa, llevamos 8 días y parece que han pasado ya no las 2 semanas que decíamos ayer, las 3 semanas,
1: sí, parece que estamos ya en las últimas etapas de esta Vuelta a España, pero no, es que solo llevamos una semana y un día y han pasado muchas cosas. Ahora mismo, lo decía Adri, protagonista es Enric Mas.
2: Como hemos dicho antes, es un día pues triste, donde Tadej y unos cuantos más han caído, no sé si algunos más se han retirado o no, pero bueno, el deporte es así y tenemos que seguir.
1: ¿Ves, Sergio, a Enric Mas capaz de llevarse la vuelta?
3: A ver, es que las historias deportivas se encuentran a veces con este tipo de circunstancias inesperadas. Es la primera vez en toda la carrera deportiva de Enric Mas que es líder de una gran vuelta. O sea, se ha encontrado con esta situación casi sin querer, porque al final es culpa de una caída, pero el casi es porque iba segundo. Al final estaba haciendo muy buena carrera y estaba ahí. Posibilidades, tiene muchas, evidentemente, y se ha encontrado con una situación que, como digo, le viene bien, le viene a la perfección. Saca un minuto a Primo Roglic, que no hay que olvidar, viene de un atropello entrenando y de un periodo de rehabilitación más que de entrenamiento antes de la Vuelta a España, y es verdad que tiene rivales pues como Félix Gall, como Sepp Kuss, como Richard Krapa, tiene rivales de mucho nivel, pero tiene una vuelta por delante, que decía Adri, sí, hay una contrarreloj, pero hay muchísima montaña, y eso a Enric Mas le viene bien. Yo, desde luego, creo que es la oportunidad de su vida, o sea, así, directamente. Sí, sí. Es un corredor que ha estado 4 veces en el podio de la Vuelta a España, de las últimas 7 veces que lo ha conseguido un español, él ha estado 4. Llevamos desde 2014 sin que un español gane la Vuelta a España, cuando lo hizo Alberto Contador, y hombre, desde luego, mínimo hay que tener unas esperanzas depositadas en Enric Mas, en el corredor baleor, porque no deja de estar líder y con un minuto de ventaja, que es una renta interesante frente al siguiente clasificado.
1: Para lo que viene, próxima etapa, Adri.
0: Déjame decirte sobre la etapa de hoy, un último apunte, que cuando ha subido Enric Mas al podio no se ha puesto el maillot rojo en respeto a la caída de Tadej Pogačar. Lo ha sostenido, pero no se lo ha puesto, así que, bueno, pues el gesto del balear, que mañana tiene obligación a llevarlo, porque hay quien decía que, bueno, pues quizás el gesto de no llevarlo, efectivamente, aparte de la multa, lo echarían de carrera. Mañana, etapa dura, no sé si la etapa reina, pero una de las etapas reinas de esta Vuelta a España. Más de 5.000 metros de desnivel positivo, 188 kilómetros, final en el Alto de Aitana, pero es que antes de llegar a Aitana tendremos hasta cinco puertos puntuables, y ese final de 22 kilómetros al 5,8% de pendiente media, pero que se va a hacer muy duro, no solamente por el desnivel ni el kilometraje, sino por el calor y la humedad.
1: Último apunte, Sergio.
3: Sí, no, iba a decir que hemos llegado 4 veces. La Vuelta a España ha llegado 4 veces a Aitana, ha ganado Cunego, ha ganado Leonardo Piepoli, ha ganado Moller y ha ganado Pierre-Roger Latour, la última vez que llevo aquí. Y casualmente, Leonardo Piepoli, que es uno de los corredores que ganó aquí, ahora es director deportivo de Movistar. O sea, ahora está en la parte del coche. No sé si está en la Vuelta a España o no, pero bueno, forma parte de la gestión deportiva del Movistar. O sea, que no sé si es un poquito de suerte, ¿no? O de esperanza por parte de Enric Mas, pero bueno, veremos a ver si levanta los brazos también a Tapa, que le cuesta mucho ganar.
1: Bueno, pues ahí está, una etapa de la Vuelta a España que nos ha dejado la gran noticia de momento de lo que llevamos de la ronda española. Hasta mañana, gracias Adri, Sergio.
3: Chao, chao.
0: Un abrazo.
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0: las Ducati hemos salido con el medio. La opción blanda no era una opción para nosotros porque es el mismo blando que utilizamos en la sprint de Silverstone, y esta mañana a todas las Ducati nos ha pasado lo mismo que en la sprint de Silverstone, así que no había opción. El medio era nuestra opción. He visto que Bezzecchi salía con el blando, esas 3-4 primeras vueltas tiene un extra grande y parece que la Aprilia lo degradaba menos, entonces sabía perfectamente que la baza para intentar ganar la sprint era esa primera curva y ahí hemos ido.
1: Bueno, pues ese es Marc Márquez, es el campeón de la sprint de hoy en Motorland. Es fin de semana de gran premio de motociclismo en el circuito de Aragón. Saludo ya a esta hora de la noche a nuestro compañero de la revista Motociclismo, Chechu Lázaro. Hola, Chechu, ¿qué tal? Muy buenas.
2: ¿Qué tal, Albert? Buenas noches.
1: Bueno, pues ahí está uno de los protagonistas del sábado, Marc Márquez.
2: En su feudo, lo ha mantenido por eso que justo ha descrito, ese adelantamiento en la curva 1, que ha sido un adelantamiento magistral, muy agresivo, y sobre todo porque venía presionado. Decíamos, este es un circuito Marc Márquez, aquí había ganado arrasando los dos últimos años, tiene 7 victorias en este trazado en toda su carrera, o sea, es uno de esos circuitos que decimos su jardín. Pero es que se había encontrado desde el viernes un rival muy fuerte en la figura de Marco Bezzecchi, ya en los entrenamientos había sido más rápido. Por la mañana en la pole, en la calificación, tuvieron un cara a cara, un mano a mano, del que el italiano salió victorioso, se hizo con la pole, y yo no sé si esto enrabietó o no a Marc Márquez, pero lo que te digo, salió muy muy agresivo, hizo una frenada espectacular en la primera curva, intentó defenderla Marco Bezzecchi, pero no pudo, tenía el interior ganado Marc Márquez, y tan agresivo fue Marco Bezzecchi que además de perder la posición con Marc, también lo hizo con Alex Márquez, se situó ahí tercero y prácticamente la carrera se acabó ahí, porque con esa primera posición ya Marc Márquez tiró fuerte al principio, pero se dedicó a gestionar las 11 vueltas. Aquí hacía mucho calor, los neumáticos desgastaban mucho y hizo una gestión de carrera. A mí me dio la sensación que Marc Márquez incluso se guardó algo, porque mantuvo siempre ese margen de un segundo con respecto a su hermano Alex. Y Alex, eso, que también defendió esa segunda posición con un Marco Bezzecchi, que se esperaba más de él, del italiano en el sprint, pero es verdad que perdió sus opciones en la primera curva y luego incluso en el tramo final del sprint tuvo que defenderse de un también agresivo y sorprendente Pedro Acosta, que no se le esperaba en el sprint, pero tuvo una pelea, una batalla con Jorge Martín, de la que salió victorioso, y luego se fue para adelante y acabó muy muy cerca de Bezzecchi. Así que sprint otro más ganado de Marc Márquez, segundo Alex Márquez, tercero fue Marco Bezzecchi, y esto va a ser una tónica que quizás o un podio que probablemente veamos repetido mañana. Vamos a ver si con el mismo orden, si está Bezzecchi por delante de Alex, porque en este fin de semana hemos visto que a priori los dos favoritos son Marc y son Bezzecchi, pero hay que decir que Alex es el tapado.
1: Es que eso es lo que le gusta a él, eso te iba a decir, que Alex Marc, que no se cuente mucho con él, pero ahí está.
2: Eso es, y vamos a escucharlo ahora, que es que no lo decimos, no lo digo yo, no lo dices tú, ni lo decimos aquí en el paddock, lo dice él mismo. Tiene un ritmo que quizás es una decimita inferior que la de los dos rivales, pero está ahí para pescar lo que sea, como ha pescado en la segunda posición. Y fíjate, le preguntaba yo, oye, esto de ir de tapado, ¿esto te interesa, te gusta, no? Y esto respondía Alex Márquez.
3: Me encanta, ya sabéis que me encanta esta,

0: esta posición. Me encanta no hacer ruido y luego aparecer e intentar atacar. Así que, como te digo, no esperaba estar ahí en medio de esa pelea, pero lo hemos hecho y mañana creo que puede ser una historia un poquito diferente, pero hoy nos lo llevamos ya.
1: Bueno, eso, la previsión de mañana, Chechu, es verdad que hemos tenido una jornada muy bonita en Motorland, pero ya lo has dicho, lo has dejado más o menos como entrever, ¿no? Que el podio puede ser de lo que hemos visto hoy.
2: A priori, si nos fijamos en los números, es verdad que las carreras no son solo números, pero sí influyen mucho, sí. Son los tres que más ritmo tienen. Mm. Es verdad que hay una cosa que ha dicho Mac también, que quizá no haga falta ser tan agresivo como ha sido el sprint, porque es una carrera al doble de vueltas, en la que se debe, de hecho, administrar más el neumático y habrá más oportunidades de adelantamiento. También ha dicho Mac, lo malo de los sprints es que enseñas tus cartas. Es que Marco Bezzecchi ya sabe lo que puedo hacerle yo en la salida. Así que seguramente tratará de cerrar más esa primera frenada del italiano. Pero bueno, yo espero una carrera muy diferente, una carrera de gestión. Aquí está haciendo mucho calor en Aragón. Mañana hará mucho más. Y ya te digo, Mar Márquez a priori es el favorito, lo ven todos. Bezzecchi está cerca, pero va a ser muy difícil ganar en su feudo a Mar Márquez. Y luego Alex Márquez, pues eso, el tapado, el que parece que no se cuenta con él, pero siempre está. Vamos a ver, porque yo creo que entre esos tres y el resto sí que hay un escalón.
1: Oye, cuéntanos, aprovechando que estás allí, Chechu, ¿qué ambiente hay? Dices que hace calor, pero la gente está disfrutando, ¿no?
2: Mucho calor, fíjate, hoy en el sprint más de 30 grados, el asfalto estaba a más de 50, o sea, eso es mucho calor, sí. pero es verdad que el ambiente está muy disfrutón aquí en Alcañiz. Se ha vendido todo lo que son gradas, pero es verdad que queda zona de pelús, que quedan entradas todavía, o sea, el que se quiera acercar a Alcañiz hay un ambientazo. Lo bueno además que los pilotos españoles, los nuestros, están delante, todos son candidatos en las tres categorías. Y luego que es que da gusto estar en este circuito, es un trazado espectacular el de Motorland Aragón, es tiene unas vistas en todas las partes del circuito, se ve muy bien, tiene muchas pantallas, así que yo invito a la gente que todavía no tenga plan mañana domingo, que haya vuelto a las vacaciones, oye, pues que se acerque aquí a Alcañiz, que nos pilla a mano a todo el mundo, y de verdad que las carreras van a merecer, el domingo seguro que va a merecer mucho la pena.
1: Muy, muy, muy rápido, Moto2, Moto3, Chechu, en un minuto, ¿qué puedes resumir?
2: Pues dos poles españolas, de hecho en Moto2 los cuatro primeros son españoles, la pole ha sido para Alonso López, hacía 3 años que no lo conseguía el madrileño, pero ojo porque por detrás sale Izan Guevara, que está muy rápido, Dani Holgado también, y el líder Manu González, que le está costando un poquito más, pero bueno, yo creo que este es uno de esos circuitos de no perder. Y luego, Moto3, la pole ha sido para otro español, David Almanso, una pole que se la jugó a una única vuelta, la ha conseguido, y por detrás tendrá las dos motos del equipo Aspar, por una parte el argentino Morelli, que sale segundo, y el líder Quiles sale tercero, ojo, porque se operó hace un par de semanas de la clavícula, quizás se le haga un poco larga la carrera, pero bueno, también venía aquí con esa intención un poco de intentar no perder demasiados puntos.
1: Bueno, pues todo pinta muy bien, la verdad que para que mañana tengamos una gran jornada de motociclismo, al igual que la que hemos tenido hoy, así que te mando un abrazo grande, amigo, y que disfrutes mucho y que haya buen domingo en Motorland.
2: Otro, muchas gracias, Albert, un abrazo.
1: Hasta mañana. Pues hasta aquí este último tramo de Radio Estadio de sábado. Mañana sigue el deporte. Continúa con el maquinista Edu García y su Radio Estadio. Otra tarde más de vivencias, de eventos y de emociones deportivas. El Radio Estadio Noche llegará con Edu Pidal. Nosotros hasta aquí. Nos vamos con la producción de Álvaro Martínez y Sergio Justos, con Miguel Querol y Pau Torre en la realización técnica. Esto es Radio Estadio. Onda Cero sigue. Salud. Hasta mañana.

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1: Uno de los elementos que aparecen destacados en el estudio del comportamiento humano que efectuaron los visitantes es el impacto de las redes sociales en el pensamiento colectivo. La humanidad se mueve, dicen esos informes, por pensamientos tribales. Sin embargo, los referentes, los chamanes y los intelectuales del ayer han sido sustituidos por extraños referentes.

0: por guías que estrellan a los humanos. Pero señalan los informes que el gran problema son los tipos de comportamiento y tendencias sociales que marcan con las venas de la información que son ahora las redes sociales. Esos son sangre dirigida. Mediante este sistema que reconstruye el comportamiento tribal, se señala a personas sobre las causas y se dirige el pensamiento que se extiende a toda la sociedad. A través de este sistema nacen ideas, tendencias, se dirige a la sociedad, se convierten en temas importantes cosas que no lo son. Se fabrican noticias y se dirigen pensamientos y acciones. Las redes determinan qué es lo que hay que pensar, qué es importante, qué es lo que hay que decir, qué es lo que hay que hacer, qué es lo normal, qué es lo adecuado. Un elemento que nació para facilitar las características del ser humano, su comunicación, pero nos ha transformado como seres individuales y con pensamiento propio, y se han convertido finalmente en un avispero en donde los seres humanos se convierten en insectos que miran en la misma dirección y que aguijonean siempre a los mismos. En vez de hacer a los individuos más fuertes y diferentes, en realidad se está convirtiendo en más poderoso el que grita y se está haciendo a todos los seres absolutamente iguales. El individuo está siendo aislado por el tsunami de las redes. Es un mecanismo de comunicación que fortalece a quien muestra las vísceras. Lo peor está en cabeza. La sangre llama a la sangre y la anécdota se convierte en tendencia. Las nuevas cavernas nublan la vista. No hay luz al final del túnel. Lo que hay es un juego de espejos que reflejan lo que solo unos pocos quieren. Estamos en la edición de verano de este mes de agosto de La Rosa de los Vientos. Comenzamos aquí el que será el último fin de semana. Pero siempre, siempre estamos todos los sábados y todos los domingos de 1 a 5 de la madrugada con una página web en donde encuentras y donde está el podcast del programa completo en cuanto finalice y el podcast de todas y cada una de las secciones. OndaCero.es, www.OndaCero.es. Y lo dicho, estamos llegando al final. En nada comenzamos una nueva temporada, un nuevo año. Hoy este fin de semana finaliza esta temporada veraniega en donde hemos hecho y hemos recordado algo que durante toda la temporada hemos estado repitiendo. Hemos querido hablar, hemos querido comentar muchas cosas y hemos querido tener en el programa a los españoles, a los muchos españoles que están en la institución científica más importante con ventaja de la Tierra, que es la NASA. Y hay decenas y decenas de españoles con puestos de relevancia ahí. Y hoy también va a estar con nosotros una de las investigadoras que tiene que ver con la NASA, que tiene que ver con investigaciones y que, por supuesto, está en La Rosa de los Vientos, en donde también tenemos Sin Límites con Miguel Pedrero. Con él hablamos de armas del futuro. Y también vamos a tener con nosotros esta noche a uno de los grandes de la comunicación y del periodismo en toda la historia de nuestro país, Paco Lobatón, que va a estar en La Rosa de los Vientos esta madrugada. Esta madrugada, Silvia Casasola, que será el inicio del último fin de semana de este mes de agosto.
1: Correcto, así que la gente, pues ya sabes, le entra ahí un poco el bajón, como que ya se le está acabando esos momentos de relajarse, y a otros, en cambio, les entrará el subidón porque tendrán ganas ya de empezar con la actividad diaria. Así que esto es una montaña rusa, un sube-baja.
0: Bueno, pues el sube y baja de la temporada, y mucha gente, es una pena, ¿no? Esas tendencias sociales que decía, es una pena que para algunos sea un infierno también descansar, un infierno las vacaciones, porque tienen que convivir con personas igual, con circunstancias que no les gustan, ¿no? Es una pena, es una tristeza que sea así, pero no se puede negar que eso pase y eso ocurra.
1: Claro, pero también viene bien, porque tienen que reflexionar, entonces ahí que tomen decisiones. ¿Quieres seguir así? ¿No? ¿Cómo lo puedes arreglar? Pues sí, ahí es el momento. Según estás relajadito, tomándote lo que te dé la gana o sin tomar nada, tú piensa, ¿estoy feliz con mi vida? ¿No lo estoy? ¿Puedo solucionarla de alguna manera?
0: Sí, pero no se soluciona la vida, se puede complicar si se corta con la vida que tenemos, con la vida que existe.
1: ¿O no?
0: No, no. Hay muchos casos, por desgracia, ocurre así.
1: ¿Sí?
0: Muchos hay casos.

0: donde no hace falta estar mal, hace falta estar infeliz, única y exclusivamente.
1: Que sí.
0: Pero pasa, la gente no quiere dejar a su pareja, uno puede dejar a su pareja por si acaso, por si lo que cuesta la separación, lo que cuesta el divorcio.
1: Bueno, pues balanza. Es que
0: no hay una balanza, ¿sí?, entre sobrevivir y morirse.
1: Que no,
0: no existe balanza, no existe
1: radical.
0: Término medio.
1: Que no.
0: Pero hay gente que tiene dificultades.
1: Correcto. Si yo
0: y
1: no
0: ahí
1: te
0: no
1: digo,
0: hay balanza
1: no
0: posible.
1: Te digo que no, pero que hay veces que a lo mejor hay que dar un salto de fe, porque quedarse es, como tú dices,
0: saltos,
1: quedarse en el infierno. Y este debate puede quedar muy largo.
0: Claro, y los saltos de fe no existen, porque la fe es una cosa que... la fe en Dios y eso, esas cosas no existen, por
1: No,
0: favor.
1: Hombre, es metafórico.
0: Ah, vale.
1: Y si hay alguien que lo quiere hacer en plan religioso también.
0: Bueno, pues, ¿y qué tenemos también esta noche? ¿Qué vamos a contar? Por ejemplo, en Cuéntame cómo pasó, la chispa nocturna y otra serie de cosas que tenemos.
1: Pues mira, en la noche viene muy bien lo que vamos a tocar para lo que estábamos hablando. ¿Por qué? Pues porque tenemos un especialista que nos ayuda a vivir el presente, a hacer esas meditaciones cotidianas para afrontar nuestro día a día, que a veces nos complicamos más de lo que pensamos. Por ejemplo, en Cuéntame cómo pasó, pues ahí tenemos un tema muy interesante, es con la gente mayor, porque parece que te jubilas o que eres un poquito más mayor y que ya la vida te da igual. Pues no, resulta que tienen mucho que aportar, hay que poner en valor la gente que ya tiene una edad y nos pueden aportar muchísimo, y ellos pueden hacer también muchísimas cosas de forma independiente. Y vamos a hablar de eso, cómo es ahora mismo, cómo se tiene que ver ese futuro de la gente mayor que no tiene nada que ver como hace unos años.
0: Y también vamos a tener esta noche Cuéntame cómo pasó, por ejemplo.
1: Sí, eso te lo acabo de comentar.
0: Sí, sí.
1: Pero, por ejemplo,
0: La noche oscura.
1: Y también te lo ha contado La noche oscura.
0: Ah,
1: pero
0: vale.
1: Te voy a contar la chispa.
0: Todo.
1: ¿Sabes sí. por qué? ¿Tú eres de los que se ducha por la mañana o por la noche? ¿O no te duchas nunca?
0: No. Estoy diciendo, me ducho cuando me apetece. No tengo ni mañana ni noche. Hay que ducharse cuando apetece,
1: bueno,
0: cuando viene bien y cuando hay tiempo. A veces uno llega a la noche absolutamente cansado y a veces ahí se despierta uno absolutamente cansado. Entonces se ducha por la mañana.
1: Cansado y casado, las dos cosas.
0: No, casado
1: pero...
0: no estoy. Eso seguro.
1: Pero
0: eso seguro.
1: Creo. Bruno, la ciencia nos va a dar la respuesta.
0: Ay, no, la tienda que diga lo que quiera, yo no me voy a casar.
1: Hoy estás cascarrabias.
0: No. Hoy estoy... Es decir, la vida en pareja es maravillosa.
1: Ah, vale.
0: Hasta que te casas.
1: Ah, bueno, pues no, también hay gente encantada casada. No puedo ponerlo.
0: No lo sé. Bueno, y tengo el 100% de seguridad de que tengo la razón si la boda es por lo religioso. Si es por lo civil, dejémoslo únicamente en el 99,9%.
1: Yo creo que este tema lo tenemos que poner de manifiesto cuando empecemos temporada oficial.
0: Sí. Pues yo no pienso negociar si es bueno casarse o no. Que no, que eso no se negocia. Casarse es el fin de la vida para muchos. Bueno, que comenzamos el último.
1: Eso es, vamos a por ello.
0: El último
1: que
0: fin.
1: No queremos que se acabe
0: sí,
1: el
0: sí,
1: verano.
0: Oye, que por cierto, que vamos a también tener esta noche, vamos a recibir a uno de los grandes investigadores. Se ha cumplido hace muy poquitos días, semanas, se cumplía en julio el 90 aniversario del comienzo de la Guerra Civil. Y uno de los historiadores que mejor conoce, que más ha investigado, que es extraordinario y que hace unos trabajos fantásticos sobre la Guerra Civil, es Guzmán Gómez Bravo, que estuvo aquí y hoy lo vamos a recordar. Vamos a recordar también la conversación que tuvimos con un sacerdote, escritor, alguien absolutamente renacentista, pero alguien absolutamente crítico con determinados comportamientos del mundo del cristianismo. Casi podemos titular esto como Jesús contra Jesús, y nos lo va a comentar Jesús, nunca mejor dicho, Sánchez Adaliz, que va a estar con nosotros. Lo dicho, comenzamos aquí el último fin de semana de agosto en La Rosa de los Vientos, edición verano, edición agosto.

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0: Hay algunos lugares en la Tierra que son aislados, extremos, casi imposible, tan marcianos que solamente la NASA los usa para experimentar y simular precisamente eso. ¿Cómo puede ser un viaje a Marte y cómo puede ser el planeta rojo? Una de las expediciones que simularon ese viaje fue Hypatia 2. Un equipo de exploradores llevó a cabo esta proeza, esta misión, y una de ellas fue la comandante Ariadna Farrés. Ariadna Farrés, que está esta noche con nosotros en La Rosa dos Vientos. Muy buenas, Ariadna, ¿qué tal? ¿Cómo estás?
1: Hola, pues muy bien, encantada de estar aquí con vosotros.
2: Estamos muy felices de que estés con nosotros hoy.
0: Supongo, imagino que estuviste muy pendiente de todo lo que pasaba en estos días pasados con la misión Artemis. Es el comienzo del viaje que tienes por destino Marte. Ya está un poquito más cerca, ¿no?
1: Sí, pero bueno, yo creo que aún nos queda mucho. Aún queda mucho por entender y explorar de la Luna, así que para Marte yo creo que aún está un poco en el horizonte lejano, pero con muchas ganas de ver todo lo que se prepara en la exploración espacial en los próximos años.
0: Si se da ese último paso, será gracias a dar los primeros. Estamos todavía en esos. Uno puede analizar y puede ver desde la perspectiva incluso crítica, ¿no? Que faltan todavía muchos años, que igual, y yo no sé, tú como persona que estás en la NASA, persona que estás en la exploración espacial, tienes unos puestos y unos cargos de responsabilidad muy grandes, ¿no piensas, no has llegado a pensar que quizá en estos 50 años podía haberse hecho esto antes, cuando se cierra la misión Apolo y comienza Artemis? Hay casi 50 años, hay medio siglo entre medio. ¿Crees que se ha perdido ese tiempo o durante ese momento que pasa entre uno y otro se desarrolla mucho más la tecnología? Que eso evidentemente es así, pero ¿no crees que se podría haber conseguido antes esta proeza?
1: Sí, ¿no? Es decir, tenemos que entender que sí que hemos ido yendo a la Luna, lo que pasa es que en ese momento quizás no teníamos la necesidad o no queríamos tener el riesgo de enviar humanos a la Luna. Al final, salir del entorno de la Tierra, estar en la Luna, ya no es solo a nivel tecnológico, también a nivel de seguridad, ¿no? Cuando fuimos a la Luna en los años 50, era casi como una misión suicida, en el sentido que todo salió bien, pero también todo pudiera haber salido muy mal, ¿no? Y entonces se ha seguido yendo a la Luna, se ha seguido haciendo, desarrollando tecnología, pero más con robots, con ciertas cosas. Al final, hay muchas cosas que podemos hacer con robots que no hace falta enviar humanos a la Luna. Y eso es lo que se ha estado haciendo estos últimos años.
2: Tú tienes varias pasiones, pero dos de ellas son muy importantes, que son las matemáticas y el espacio o el universo. Recientemente, lo que estábamos comentando, Cristina Cocha ha vivido un hito, orbita alrededor de la Luna, y la verdad es que sí. A su llegada dijo unas palabras muy emocionantes, ¿no? Como era como le envolvía la oscuridad del universo, ese punto de luz de Tierra. Y yo te quiero preguntar, Ariadna, ¿el papel de la mujer en el mundo de la astronáutica lo ves fundamental?
1: Sí, claro. Al final, la exploración espacial es importante que sea la gente que se dedique a la exploración espacial, es importante que se

0: sea tan diversa como es la humanidad, ¿no? Y de alguna manera, pues las mujeres son el 50% de la población y por tanto es importante que estemos ahí, tengamos nuestro rol, nuestra voz y aportemos muchas cosas a los diferentes proyectos. Sí, sí, es fundamental.
1: Hace muy poquitos días la Sociedad Geográfica Española reconocía y premiaba la misión en la que tú has estado. Es un reconocimiento necesario porque ¿cómo es? Porque se ha producido Hipatia 2, pero todavía llega Hipatia 3, que va a ser en el Ártico, va a ser en el Polo. ¿En qué consisten estas exploraciones para que la gente se haga cargo? Es un auténtico viaje hacia Marte, pero está aquí muy cerquita físicamente, pero las condiciones son exactamente iguales, ¿no?
0: Sí, exacto. O sea, la idea es, como al final tenemos que entender que un viaje a Marte son 6-9 meses de viaje, ¿vale? Y aún no lo podemos hacer como humanos. La idea es, desde la Tierra, entrenar qué necesitamos para que se desarrolle una misión en Marte. Entonces, en el desierto de Utah, que es donde estuvieron las misiones de Hipatia 1 y Hipatia 2, como en el Ártico, que es donde tendremos la misión Hipatia 3, la idea es, pues, hay una base análoga, es decir, una base que sería similar a la que tendríamos en Marte, y practicamos, pues, los distintos protocolos de comunicación, el tipo de investigación que se puede hacer, también las condiciones extremas a las que nos encontraremos en Marte. También teniendo en cuenta que hay muchas cosas que nos pasarían en Marte que aquí no somos capaces de simular, como sería el oxígeno, la máquina de oxígeno, el tipo de presión atmosférica, pero de esa manera podemos intentar simular lo mejor posible, reconocer buenas prácticas y mantener de forma segura, como se llama, es decir, que sea un entorno también seguro para las astronautas que tenemos. Así podemos, bueno, ponemos al día qué cosas tenemos que tener en cuenta cuando desarrollamos estemos en Marte, ¿no? Esta es la idea de estas misiones análogas.
2: Claro, desde el inicio este proyecto de Hipatia, pues tú has participado tanto en el 1 como en el 2. Por lo que dices, yo creo que también está en previsión que participes en el 3. En este segundo has sido comandante, pero claro, el organismo de las mujeres, aunque todas tenemos características similares, hay algunas peculiaridades, ¿no? Cada una en un momento dado pues puede llevar ciertas cosas de forma distinta. El objetivo que teníais en este segundo proyecto de Hipatia 2, ¿qué tipo de resultados habéis obtenido? ¿Era más o menos lo que estaba en previsión o ha surgido alguna otra cosa?
0: Primero quería hacer un pequeño apunte, más que nada que yo he participado, sí, en la misión Hipatia 1 y Hipatia 2, en la Hipatia 3 no participaré.
2: Ah, vale.
0: Pero en cuanto a los distintos resultados que tuvimos, aún estamos analizando una buena parte de los resultados a nivel fisiológico, de cómo nos afectó el entorno y demás. Sí que es verdad que todo salió como teníamos previsto, ¿no? Es decir, pero sí que fue interesante en el sentido de que fueron días muy intensos, ya no solo a nivel psicológico, que el hecho también de estar aisladas en un entorno que no es familiar al que estamos acostumbradas, ¿no? Es decir, porque todo el mundo está fuera de su casa, muy lejos de las familias y demás, pues te pone, bueno, en situación de estrés en muchos días. Y a nivel físico, las EVAs de esta segunda misión fueron mucho más intensas porque, por ejemplo, teníamos el proyecto de montar una macrocruz que podríamos ver desde el espacio, y entonces pues tuvimos que mover unas 1.600 piedras, extender tela y demás en menos de 4 horas. Luego también montamos un reflector triédrico en el entorno, y entonces simplemente el hecho de estar con los trajes y montar, atornillar un tornillo y demás fue complejo. Entonces, bueno, nos puso en situación de estrés. Me es difícil decir exactamente qué es lo que esperábamos o no esperábamos, porque mi parte más, yo soy más tecnológica más que de ciencias humanas, ¿no? Pero fue muy interesante todo a nivel psicológico, a nivel físico, y creo que aprendimos mucho de la misión.
1: En esa misión, ¿cómo fue físicamente? Me refiero que era situar en ese desierto, en Utah, una lo que podría ser una base, un estacionamiento humano en Marte. ¿Cómo se simuló todo eso? ¿Dónde estuvisteis durante todo ese tiempo? ¿Cuánto duró la expedición Hipatia 2?
0: Mira, pues la expedición Hipatia 2 se hizo en la Mars Desert Research Station, que es una estación análoga de la Mars Society que está en el desierto de Utah. En medio del desierto de Utah hay la estación esta, estamos a 1 hora o 2 horas del hospital más cercano, ¿vale? Para que os hagáis una idea de lo aislados que estábamos. Estuvimos 12 soles, que se dice, es decir, 12 días en Marte. Y entonces hay como una base que hay lo que se llama un main hub, que sería la casa principal, y unos túneles que te llevan a distintas zonas de la base, un laboratorio científico, un módulo de reparación, un pequeño hibernáculo y demás, y ahí nos movimos, y la parte

0: más. Entonces, en esas simulaciones en el exterior es donde realmente cansa, porque al final una cosa es salir a caminar por el monte, digamos, con una mochilita y una botella de agua, y otra cosa es con todo, estar ahí moviendo, recoge piedras, analiza y demás. Esta era la parte más dura físicamente. Y luego también hay restricciones de agua, porque al final pues teníamos un depósito de unos 2.000 litros de agua que teníamos que racionalizar durante todo el tiempo. En Hipatia 3, por ejemplo, será mucho más complicado, ¿no? Las chicas que vayan a esa misión, el reto es mucho mayor, porque ellas estarán en el Ártico, donde la ciudad más cercana está a 4 horas de avión. Sí puede aterrizar el avión, y además el módulo en el que están es simplemente el módulo principal, es decir, la estación no tiene pequeños tentáculos que te llevan a otras salidas, es decir, que estarán conviviendo en el mismo espacio. Si pensamos un poco, es más grande que lo que tenían los chicos de Artemis, ¿no? Pero es un espacio donde no, la única zona de privacidad que tienes es cuando te vas a tu habitación.
1: O sea que cada vez se va el habitáculo reduciendo, ¿no? Para ir haciéndose cada uno a la idea de cuando llegue ese momento.
0: Correcto.
1: Ariadna, en la convivencia, en el exterior ya nos has contado, pero en el
0: Sí.
1: interior, por ejemplo, ¿se intenta también hacer cierta similitud, no sé, a la hora de disponibilidad de comida, de disponibilidad de higiene, de hacer necesidades correspondientes? No sé si eso también está en previsión o incluso algún, no sé, una urgencia médica.
0: Sí, a ver, siempre tiene que haber alguien estando por detrás, alguien en el equipo, ¿no? Que es el encargado de seguridad y salud. En la primera misión lo fui yo, en esta segunda fue Estelle, que tenemos conocimientos de primeros auxilios y un poco para si hay alguna pequeña emergencia, seamos capaces de solucionarlo. Obviamente, si alguien se rompiera una pierna, tendríamos que romper la simulación porque no somos capaces de solucionar eso, ¿no? Pero pequeñas urgencias médicas, somos capaces de solucionar. Y luego, a nivel de convivencia, sí, intentamos, al final, creo que una parte importante de estas misiones también es la parte humana, entonces sí que intentábamos, pues, tanto los desayunos, comidas y cenas, hacerlas todas juntas para, pues, poner un poco de checkpoint entre todo, compartirlo, cómo está haciendo el día, bueno, hacer también un poco de familia, ¿no?, en estas misiones y compartir las penas y alegrías del día. Luego, a nivel de higiene, bueno, limpieza, pues repartíamos un poco las tareas distintas. Al final, pues es una casa en que estamos todas viviendo, pues a cada una tenía asignada una hora de hacer la comida, la cena, ¿no? Entre todas para poder lidiar con el día a día. A nivel de duchas, como había las restricciones de aguas, sí que intentamos, no nos podíamos duchar cada día, sino que nos duchábamos cada 3 días. Intentábamos hacerlo coincidir con un día que la persona hubiera hecho más ejercicio, por ejemplo, o que le conviniera. Entonces, bueno, íbamos, teníamos, al final los días ahí son muy intensos porque hay que tener en cuenta todas estas cosas, pero sí que al final estábamos haciendo ciencia, pero también estábamos conviviendo. Intentábamos, pues, que esa parte de convivencia también se viviera dentro de la misión.
2: Precisamente la convivencia ha sido una de las cosas más bonitas que se han trasladado mejores sentimientos a la humanidad en todo este en la misión Artemis. Eso es mucho más importante de lo que imaginamos. Porque para que todo salga tan perfecto como salió Artemis, porque salió perfecto, todo según la previsión, en esos 10 días todo salía según las matemáticas. Para conseguir todo eso es muy necesario el trabajo de gente como vosotros. Por cierto, vas a hacer 10 años en la NASA, ¿no?
0: Sí, el año que viene creo que hago 10 años ya. Sí, me ha pasado volando.
2: Qué
0: Llegué para 7
2: envidia, ¿eh?
0: meses y. Sí.
1: Dentro de la NASA tú has participado en varios proyectos y muchos relacionados con el Sol. Me gustaría, no sé, que nos comentaras un poco cómo colaboras con grandes telescopios, con el James Webb o con el Nancy Grace Roman, un poco tu trabajo.
0: Vale, pues mira, mi trabajo, yo como matemática, digamos, me dedico al cálculo de trayectorias. Entonces, en todos los proyectos que he estado involucrada, estoy con lo que se llama el equipo de dinámica de vuelo, y somos la gente que nos encargamos de diseñar un poco el camino, ¿no? La trayectoria sería el camino por el espacio que tiene que seguir el telescopio, y a qué tipo de maniobras o cada cuándo tenemos que hacer las distintas maniobras para llegar al objetivo. Tanto con Webb, con el Space Weather Follow-On, que es el que he estado trabajando este último año, como en el Romance Space Telescope. Son misiones que van a lo que se llaman puntos de Lagrange. Son unos puntos en el espacio, digamos, que la gravedad del Sol y la Tierra se compensan y puedes dejar un telescopio ahí observando. Entonces mi trabajo ha sido eso, diseñar cómo llegar hasta ahí y luego, una vez estás ahí, cada cuánto tienes que hacer maniobras para que el satélite o el telescopio

0: se mantenga en órbita y pueda hacer su función de observar el universo o observar el sol.
1: Ya sé que no eres profeta Ariadna, pero imagina que un día, ¿en qué año más o menos, en qué año crees que se producirá el momento que alguien diga, Ariadna, que nos vamos a Marte, pero de verdad, al planeta rojo? ¿Cuándo crees que eso puede ocurrir?
0: Me es muy difícil poner una fecha, sinceramente, pero yo creo que hasta el 2040 lo veo difícil, sinceramente. Quizás me equivoque, pero con personas, digamos.
1: Sí, sí, sí.
0: Yo creo que aún nos quedan unos 10, 15 años o más, porque aún creo que hay mucho. Yo, de momento, me gusta hacer las cosas poco a poco, ir pasito a pasito, y lo que tengo muchas ganas es de ver cómo ahora mismo, en los próximos 10 años, estaremos enviando personas a la Luna, explorando la Luna, ver cómo funcionan ahí, y de ahí, cuando vayamos a Marte...
1: ¿Es un puente necesario? ¿Es necesario llegar a la Luna y poner el pie ahí para tener una base, un lugar intermedio para llegar hasta Marte?
0: Sí, más que nada ya no solo para obtener un punto intermedio, sino para entender un poco, o sea, hasta ahora solo hemos tenido humanos en la Estación Espacial Internacional, que es donde aún estamos dentro del campo magnético de la Tierra y aunque sea muy lejos, está muy cerca de donde estamos y es un entorno, entre comillas, seguro. Ir a la Luna ya no tenemos la protección del campo magnético de la Tierra, es decir, que no sabemos cómo a largo plazo esto afecta al cuerpo humano. Y luego también nos ayudará mucho a las infraestructuras, es decir, si queremos montar una base en la Luna, la tenemos que enviar a trozos, por ejemplo, ¿no? Como un Lego, ir enviando y luego de ahí montarla. Cuando vayamos a Marte tendremos que hacer tres cuartos de lo mismo. Entonces, entender, practicar todo eso, y creo que es muy necesario hacerlo en la Luna. Y bueno, yo también soy fanática de la Luna y primero quiero ir a la Luna y entender la Luna mucho mejor.
2: O sea, que eres un poquito lunática. Bueno, sabes,
0: un poquito, sí.
2: ¿Sabes, Ariadna, que hoy por hoy, gente como tú, la labor que estáis haciendo, sois un auténtico referente, como divulgadora, eres un ejemplo también para chicos y chicas, para que se animen a estudiar matemáticas, que se animen a estudiar astrofísica, pero hay veces que es como no sé si estás de acuerdo conmigo, que socialmente o culturalmente las mujeres como que tenemos esa vocecita interna, como que nos cuesta no creernos en esos aspectos a lo mejor más científicos, que tenemos ese potencial. Y a mí me gustaría, que sabes que cada vez más está intentando dar ese mensaje científico para que chicas se animen, pues si tú les tienes que decir alguna cosa, sí, en ese aspecto.
0: No, totalmente de acuerdo, y de hecho con esta visión es por cómo nace el proyecto Hipatia, ¿no? Que la idea... Hay seguramente muchos motivos por los cuales las niñas se sienten que no creen o no quieren hacer ciencia, ¿no? Y el proyecto Hipatia, sobre todo, lo que intentamos hacer es mostrar referentes, ¿no? Es decir, mujeres, chicas de carne y huesos que se dedican a la ciencia, para que al final también puedas ver, quizás cuando seas pequeña y veas a alguien que tiene un trabajo, unas aspiraciones similares a las que te mueven a ti cuando eres pequeña, pues pienses, hostia, yo quizás también lo puedo hacer, ¿no? Porque quizás, yo qué sé, yo pienso cuando yo era pequeña, yo mis referentes no eran mujeres en ciencia, eran hombres. Y quizás pues eso también te puede frenar un poco porque no ves a alguien como tú haciendo una cosa que te interesa, ¿no? Y entonces quizás el hecho de tener más referentes mujeres pues ayudará a que más niñas cuando lo vean digan, pues yo quizás sí que puedo hacer eso. O ni que sea que cuando le diga a su padre o su madre que quiere hacer alguna cosa, pues no le diga, esto es solo de chicos, ¿no? La ciencia es para las chicas y si te gusta, pues adelante, oye, es una pasión, es un mundo mágico y súper bonito, entonces si una niña quiere dedicarse, pues que no tenga miedo.
1: Y si la gente quiere enseñar un poquito, que busque en internet quién era Hipatia y conocer un poco la historia de Hipatia, correcto, seguramente le impulsará muchas cosas. Una de las cosas, exacto, que la sociedad hace, yo no sé vosotros en la NASA si sentís el aliento no detrás de los chinos. La gente en la sociedad no sabe mucho lo que está haciendo la Agencia Espacial de China o como se llame. No sabemos mucho lo que ocurre, pero luego cuando vemos los datos, pues no van tan mal. ¿Tenéis miedo de que China se os adelante a la NASA?
0: Me costaría mucho decir eso, ¿eh? No lo sé. Es decir, nosotros nos dedicamos a hacer lo que nosotros queremos y con los objetivos que tenemos.
1: Pero sabéis que los chinos no van mal en la carrera, ¿no?
0: No van mal, es decir, ellos también están apostando, están haciendo, pero ya te digo, me cuesta...

0: hablar en estos términos en cuanto a qué es lo que esa carrera o no carrera con los chinos. La idea es nosotros dedicarnos a hacer los milestones que tenemos, a llevar a personas a la luna y ya está.
1: Ariadna, después de la vivencia de Hipatia, de esas posibles condiciones de la vida en Marte y todo lo que estás viviendo constantemente en la NASA en torno a la aeronáutica y a la exploración espacial, ¿en algún momento te has planteado si existiera esa posibilidad? ¿Vale? Vamos a decir que existe. El ser astronauta, el hacer esa experiencia en la Luna o incluso en Marte.
0: Sí, yo personalmente me encantaría si tuviera la posibilidad de ir al espacio, de ser astronauta, sí, me firmaría. Dime dónde tengo que firmar y lo hago. Es decir,
1: ¡qué valiente! ¡Qué valiente eres! Sí, porque es que bueno, fíjate lo que estabas diciendo, incluso las que no sabemos en el cuerpo lo que puede afectar o no, y lo tienes clarísimo.
0: Sí, bueno, es que simplemente viendo la experiencia, ¿no?, de Artemis y demás, el hecho de, creo que es una experiencia muy transformadora, el hecho de poder estar en el espacio, ver la Tierra desde lejos y demás, es algo que siempre me ha fascinado y quizás en ese momento no pienso en las consecuencias que puede tener en mi cuerpo, pero sí que me encantaría. Ir a Marte me costaría un poco más. Vale, pero ir a la Luna, encantada. Marte más que nada porque está muy lejos, el camino aún es muy largo y sé que hay muchas dificultades tecnológicas. Entonces, a día de hoy sería algo que me plantearía dos veces. Pero si me dices ir a la Estación Espacial Internacional, dar una vuelta a la Tierra o ir a la Luna, sí, no tendría ningún problema.
2: Pues vayas o no a la Luna, a Marte, nos gustaría volver a llamarte y volver a tener tu presencia en nuestro programa porque ha sido un placer enorme, Ariadna Farrés, estar contigo. 10 años en la NASA, comandante de la misión Hipatia 2, y has estado en la investigación que hace la NASA para poder conseguir que el futuro esté cada vez más cerca. Ariadna, mil gracias, un abrazo.
1: Otro.
0: Abrazo, adiós.
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2: Y una vez más, otro sábado más, estamos en Sin Límites y estamos en esta ocasión hablando con Miguel Pedrero sobre el desarrollo de algunas armas casi casi de ciencia ficción por parte de China. La ciencia ficción se está haciendo realidad. Miguel Pedrero, muy buenas, ¿qué tal? ¿Cómo estás?
5: ¿Qué tal? Muy buenas. Hola, Bruno. ¿Qué tal, Silvia?
1: Yo vengo protegida. He ido ahí al hiper de los chinos. Me he comprado un chaleco antibalas, made in China. Yo creo que así voy bien.
5: Yo creo que no. Yo
1: vaya
5: creo que
1: por
5: no.
1: Dios.
2: Yo creo que cada vez fabrican cosas de todo haciendo de más calidad. Y más extrañas.
5: De muchísima más calidad. Yo creo que los avances tecnológicos lo que están generando es una carrera armamentística, pero en campos como puede ser el de la computación, el análisis de datos, la inteligencia artificial, los drones, los satélites. Bueno, están fabricando armas y están llevando a cabo proyectos con tecnologías que son de verdad de ciencia ficción, fundamentalmente, claro, como no podía ser de otra manera, China y Estados Unidos.
2: China, nos fijamos en China sobre todo porque de Estados Unidos ya lo sabemos, sí. Ya hay información y últimamente parece que la tecnología china aplicada a las nuevas armas aplicada que parecen casi de ciencia ficción nos sitúan, por ejemplo, vamos a hablar de algunas de ellas y vamos a hablar de diferentes aspectos y de diferentes espacios porque en el espacio tienen armas aerochinos en donde parece incluso que están casi casi en ventaja.
5: Bueno, hace algunas semanas se publicaba la información de que el Pentágono había detectado 5 naves espaciales chinas combatiendo en el espacio. Esto sorprendió muchísimo a los analistas de defensa estadounidenses y a los expertos en esta cuestión en el Pentágono porque ellos pretendían realizar un ensayo precisamente de eso mismo, de batallas en el espacio, que es algo sumamente complicado y de pronto se dan cuenta que los chinos ya lo están haciendo. Y de hecho el general...
1: Pero eso está confirmadísimo.
5: Sí, sí. Bueno, además, fíjate, declaraciones del general Michael Guteling, que es vicepresidente o vicedirector de operaciones especiales de la Fuerza Espacial de Estados Unidos, porque sabes que ahora hay una

0: Fuerza Espacial de los Estados Unidos. Bueno, pues este es
1: el... Bueno, incluso en España, el ejército es...
0: Del aire y del espacio.
1: Y del espacio. Eso prácticamente es una novedad. No es una novedad, pero es algo que están haciendo muchos países, porque ya, el espacio es importante. No lo que pensamos, no ciencia ficción, el espacio, años de luz, no, no. El espacio de aquí cercano, pero es muy importante en cuanto a lo militar.
0: Claro, lo más que la capacidad que tiene el ejército español para maniobrar en el espacio no se puede comparar a la capacidad de China y Estados Unidos.
2: Si acabamos de ampliar el 5% que están viendo a ver cómo lo organizan.
0: Aparentemente nos llegamos al 5%, por suerte. Porque si llegamos al 5% es el fin del estado de bienestar, el fin de la sanidad pública, el fin de la educación pública. Estamos alrededor de un 3, la cosa ya está bastante mal, se pone bastante difícil para el futuro, pero si subimos a un 5...
2: Bueno, vale, están en ello, están pero fíjate, ello. Si estamos hablando de eso... Para el ejército habitual que todos conocemos y ya nos ponemos en terrenos espaciales. Mm. Además me hace gracia porque para el tema de me imagino que también lo harán, ¿no? Se utilizan mucho los simuladores, ¿no? A la hora de intentar hacer un viaje en condiciones para ver rutas, para ensayos, para que los pilotos sepan. Entonces con esto habrán hecho también... Sus ensayos correspondientes.
0: Claro, lo que pasa es que de lo que os estoy hablando no es precisamente un ensayo, sino que son 5 naves espaciales de verdad realizando maniobras de combate en el espacio. Y uno de los que dio la voz de alarma, como os decía, es el general Michael Gutelin, que es el número 2 del Departamento de Operaciones Especiales de la Fuerza Espacial de los Estados Unidos. Y él dijo textualmente, públicamente, hemos detectado 5 objetos diferentes en el espacio, maniobrando uno delante de otro, uno alrededor de otro, en sincronía y en control. Estos movimientos coordinados para cazarse uno a otro, solos o en equipos, es lo mismo que el combate aéreo terrestre, pero en órbita terrestre baja. Y esto es muy complicado. Bueno, el número 2 de este grupo de operaciones especiales de la Fuerza Espacial de Estados Unidos, pues dando a conocer que efectivamente 5 naves chinas estaban realizando esas maniobras que son extremadamente complejas de ejecutar en el espacio, y además detectaron 3 satélites chinos involucrados en estas maniobras. Y entre otras cosas, en esos días se dio a conocer que China también está desarrollando una clase de satélites que es alucinante. Parece, iba a decir de ciencia ficción, pero más bien diría de dibujos animados, porque son satélites con brazos robóticos que son capaces de capturar e inmovilizar a otros satélites enemigos.
2: Eso me parece un anime.
0: Sí, sí, sí, por eso digo que es casi de dibujos animados.
1: También se ha hablado, nos estuviste hablando hace unas 6 semanas sobre ello, pero el desarrollo de robots humanoides por parte del gobierno chino relacionados con lo militar para inteligencia militar ya está en marcha.
0: Sí, hace también unas semanas una compañía de robótica china que se llama Unitree publicó un vídeo en las redes sociales, en su página web, que es espectacular. Es un prototipo de robot humanoide que se llama G1, y este humanoide era sometido a una paliza tremenda. Pues había unos señores chinos que le daban patadas, empujones, lo tiraban al suelo, y este robot mantenía el equilibrio, y cuando no podía mantener el equilibrio y se iba al suelo, se levantaba inmediatamente y volvía a su posición inicial. Es decir, estamos hablando de un robot humanoide con una agilidad y una rapidez sorprendentes para mantenerse de pie y para levantarse en caso de que se vaya al suelo. Claro, este robot humanoide va a utilizarse en el ámbito de la guerra, sin ninguna duda, porque de hecho esta empresa está muy vinculada al Ejército Popular de Liberación, al Ejército Chino.
2: O sea, que sería el robot humanoide con accesorios, ¿no?, a la hora luego ya de utilizarlo.
0: Claro, claro, pero lo que sí se sabe es que el Ejército Chino tiene un interés enorme por fabricar este tipo de militares robots humanoides. De hecho, hace un par de meses se publicaba un artículo en el diario del Ejército Popular de Liberación, que es como se llama el ejército chino. Este es el periódico oficial del ejército chino, y básicamente en ese artículo bastante amplio se hablaba de toda una serie de desarrollos que está llevando a cabo el ejército chino para crear estos robots humanoides que consideran que van a ser claves a corto y a medio plazo en el ámbito de la guerra. Y en este artículo, se decía que el ejército chino llevaba ya bastante tiempo

0: tiempo experimentando con este tipo de robots y sobre todo con un prototipo que se llama Tien Kun Ultra, que es un robot que mide 1,80, que por cierto ganó el primer maratón del mundo para robots humanoides de Beijing.
1: O sea, ya hay competiciones, sí, y sí. Todo. Que eso me llama, dices, que gane a un humano, y pues entenderlo, fantástico.
0: No,
1: es una competición entre ellos.
0: Entre ellos.
2: O sea, que tiene velocidad.
0: Sí, no, bueno, tiene velocidad, claro.
1: Pero más que su rival, sí, pero más que un humano...
0: Bueno, más que un humano, aparentemente no. Pero bueno, el caso es que ganó el primer maratón del mundo para robots humanoides y, según este artículo del periódico oficial del ejército chino, este es el robot que está desarrollando el ejército de ese país para operaciones de guerra. Según este reportaje, este robot fue desarrollado en el Centro de Innovaciones de Robots Humanoides de Beijing. Fijaros, hay un centro de innovación de robots humanoides y sobre todo demostró grandes ventajas para moverse en entornos vinculados al campo de batalla, como por ejemplo ruinas, escaleras, es decir, todo lo que tiene que ver con el entorno de guerra, pues este robot, digamos que circulaba por allí bastante bien. De hecho, la finalidad de este proyecto es crear escuadrones compuestos por soldados humanos, robots humanoides y equipos autónomos de armas conectados entre sí. Es decir, todos trabajando en enjambre, los militares humanos, los militares robots humanoides, drones y toda una serie de armas, todos vinculados entre sí.
2: Un nuevo ejército.
0: Sí, un nuevo ejército. Pero lo cierto, y esto es muy curioso, es que días después el mismo periódico, el Diario del Ejército Popular de Liberación, publicaba un artículo de 3 autores que advertían sobre el problema de utilizar estos robots humanoides a gran escala, porque esto podría provocar, decían ellos, matanzas absolutamente indiscriminadas y muertes accidentales. Es decir, fuego amigo. Lo que hizo que muchos analistas occidentales llegaran a la conclusión de que había, digamos que, 2 opiniones enfrentadas dentro del ejército chino. Por un lado, aquellos que querían apostar prácticamente todo al desarrollo de estas tecnologías y de estos robots humanoides, y otros que creían que eso no era lo más adecuado y que había que apretar el freno y había que seguir por un tipo de desarrollo más convencional. Es decir, que había como un enfrentamiento entre 2 grupos. Y por las mismas fechas salió otra información, también tremendamente interesante, que esta vez tiene que ver con el ejército australiano. El ejército australiano ha desarrollado un sistema de telepatía digital para controlar perros robot solamente con el pensamiento de los soldados. De hecho, el propio ejército australiano colgó un vídeo en sus redes donde se ve a unos militares con unos cascos y con su pensamiento están manejando por un determinado lugar, un teatro de operaciones de guerra, a unos robots con forma de perro. Pero lo interesante es que los militares ni siquiera tienen que ver el teatro de operaciones. Simplemente imaginándose el lugar, con su pensamiento ya pueden mover a estos perros robots que saltaban obstáculos, subían escaleras, se metían en trincheras, etcétera.
1: O sea, también en los últimos tiempos estamos hablando mucho de los drones. Ellos, los chinos, también están metidos en este mundo. Incluso han desarrollado drones espía de un tamaño minúsculo, son como moscas, pero realmente esto no es una metáfora, es un término real.
0: No, son moscas.
2: O sea, que cuando está haciendo Citrán, que le molesta la mosca...
0: Es una mosca china.
2: Están ahí enterándose de todo.
0: Efectivamente.
2: En el despacho, Val.
0: Es un dron robot en forma de mosca que está ahí espiando. Bueno, esto no es ninguna broma. Porque además esto lo presentó el propio ejército chino en la televisión estatal. Es decir, si presentan esto, uno se pregunta, ¿qué es lo que tendrán? Esto se desarrolló en la Universidad Nacional de Tecnología de Defensa de China. Es decir, hay una Universidad Nacional de Tecnología de Defensa en China. Y como digo, esto fue presentado en la televisión y se trata de un dron espía del tamaño de un mosquito, diseñado fundamentalmente para operaciones de vigilancia encubierta, es decir, para espionaje, no nos equivoquemos. Este dispositivo mide 1,3 centímetros de longitud y tiene un diseño que imita a un insecto, a una mosca, con sus alas, con un cuerpo en forma de mosca y con unas patas finas como cabellos. Y claro, esta morfología no es meramente estética, sino que lo que busca es emular no solamente la forma, sino los patrones de vuelo de un insecto

0: para pasar desapercibido en entornos hostiles. Además, este insecto robot puede integrar cámaras y micrófonos ultra miniaturizados, capaces de captar imágenes, de registrar conversaciones e incluso de detectar señales electrónicas. Y es controlable simplemente con un teléfono inteligente. Y los ingenieros que desarrollaron esto aparecieron en la televisión estatal de China. Y claro, ellos lo que comentaron es que este desarrollo iba encaminado al reconocimiento de información en el campo de batalla. Pero claro, sin embargo, expertos en defensa occidentales dijeron sí, y una leche, en el campo de batalla y también para seguir y rastrear a personas, para escuchar conversaciones privadas, etcétera. Incluso un analista de la RAND Corporation, que como sabéis es un tanque de pensamiento, un think tank muy vinculado a la defensa estadounidense, pues claro, dijo, no, es que estamos hablando de algo que puede sortear todo tipo de medidas de seguridad, infiltrarse en instalaciones gubernamentales o de inteligencia y captar conversaciones en el despacho Oval, en una sala...
1: En el DARPA, se puede colar.
0: En el DARPA, en una sala súper secreta de la CIA, y espiar todo lo que está pasando. Los expertos occidentales sí señalan, y esto es muy interesante, que no tiene demasiada autonomía de vuelo. Quizás para una hora y media o dos horas, porque tiene una batería muy minúscula, y que, por supuesto, no tiene capacidad, que se sepa, para transportar armas. Claro, yo digo, si esto es lo que cuentan, ¿qué habrán desarrollado? Y fijaros, sabemos algo de DARPA en este sentido. Uno de los proyectos más secretos de DARPA, que se puso en marcha en el año 2006, se denomina así. Esto es alucinante. Se llama Sistemas Electromecánicos de Insectos Híbridos. Este es uno de los proyectos más ultrasecretos de DARPA y se trata de crear cyborgs insectoides, es decir, a medio camino entre la biología y la tecnología, básicamente insectos normales y corrientes, tecnológicos, a los que se aplican una serie de sistemas micromecánicos en su interior para manejarlos a distancia y utilizarlos como sistemas de espionaje.
2: Una de las cosas que estaban desarrollando al otro lado los norteamericanos en sus proyectos de investigación, aglutinados bajo el nombre de DARPA, bueno, pues en esos proyectos incluso estaba la utilización de... Parece ciencia ficción, y seguimos hablando de ciencia ficción, pero la utilización de rayos láser por parte de Estados Unidos hay capaces incluso de viajar y hacer daño a casi 10 kilómetros de distancia.
0: Bueno, este es otro proyecto impresionante, desarrollado, como dices, por DARPA, que está vinculado al Pentágono. Es la Agencia de Proyectos de Investigación Avanzada para la defensa. Bueno, pues el ejército de Estados Unidos lo que logró fue transmitir más de 800 vatios de electricidad a una distancia de casi 9 kilómetros y para ello utilizó un rayo láser. Bueno, lo que hacen es lanzar un haz de luz láser que viaja por el aire, atraviesa incluso capas muy densas de la atmósfera. Y este haz de luz láser fue captado por un sistema fotovoltaico que está especialmente diseñado para transformar la luz en energía eléctrica nuevamente. ¿El resultado? ¿Cuál fue? La transmisión de energía eléctrica estable y sin cables. ¿Para qué se puede utilizar esto? Pues, por ejemplo, en escenarios de guerra, cuando no existe infraestructura eléctrica, por ejemplo, en bases militares, en hospitales de campaña, en zonas incluso afectadas por bombardeos o por catástrofes naturales, y entonces esto elimina la necesidad de transportar generadores o combustible. Directamente se puede transmitir energía eléctrica a distancia, y esto también se puede aplicar a drones, que pueden recargarse en pleno vuelo, recibiendo esa energía directamente desde tierra o desde repetidores aéreos. Vamos, básicamente que DARPA ya está trabajando en un sistema todavía más avanzado con la capacidad de transmitir electricidad ya no desde una zona del planeta a otra, sino desde satélites y aeronaves a tierra. Y de tener éxito, pues esto podría establecer una red energética inalámbrica a nivel global, independientemente de las infraestructuras físicas tradicionales. Esto puede tener, pues bueno, unas aplicaciones tremendas, y no solamente en el ámbito de la guerra.
2: Estamos absolutamente ya en un combate casi mágico, en donde se intentan imitar, se intentan desarrollar armas que tienen mucho que ver con la naturaleza, lo que hablábamos de los drones con forma de o el tamaño de moscas, pero también están imitando estas armas a las mantarrayas, y se están convirtiendo en gigantescas mantarrayas de metal

0: ¿Capaces de matar y capaces de convertirse en armas?
1: O sea, también en el agua.
2: Sí, también en el agua. Este es otro proyecto de DARPA, se llama Proyecto Manta Raya, y en resumen de lo que estamos hablando es de un dron submarino, es decir, de un submarino de gran tamaño, no tripulado. Y se llama Proyecto Manta Raya porque este submarino imita la forma de una mantarraya. Y el objetivo es maximizar su eficiencia hidrodinámica, es decir, que puede pasar bastante desapercibido debajo del agua y, sobre todo, lo más importante es que se puede desmontar fácilmente, transportar en solo 5 contenedores y se puede ensamblar rápidamente. Y lo más alucinante, que tiene una autonomía energética infinita. ¿Por qué? Porque aprovecha el calor del océano y las olas para recargar sus baterías. Es decir, que no necesita combustible y puede hibernar, es decir, puede anclarse al fondo marino y estar ahí abajo durante meses gastando muy poca energía.
1: Pero sería más proceso en plan también de espionaje y de control, no como arma.
2: Sí, sí, tanto de espionaje, de control, como para realizar todo tipo de ataques. Como digo, puede estar anclado al fondo marino durante meses gastando muy poca energía y de pronto se activa. Y como digo, tiene una autonomía de energía infinita porque sus baterías se recargan con el calor del océano y con las olas. O sea, es algo alucinante. Se probó en el 2024. En el pasado año, 2025, pasó todas las pruebas de resistencia y se cree que en este año, en 2026, estará ya operativo.
0: Fíjate lo que es imitar la naturaleza, y no solo eso, sino que estos proyectos que se están desarrollando en la actualidad no solamente imitan la naturaleza, sino que quieren ser como la naturaleza. Queremos y se quieren desarrollar armas que sean biológicamente naturales y que no se distingan en nada, pero en realidad están controladas de forma remota y en realidad se tratan de otra cosa, pero que por su aspecto, naturaleza y composición sean indistinguibles de los animales.
2: Bueno, este es otro proyecto alucinante de DARPA que se llama Bio de Xin. Es uno de los programas más ambiciosos de DARPA y su objetivo es directamente aplicar la biología sintética a entornos de guerra. Fijaros, uno de los subproyectos de este gran proyecto que se llama Biodesin. Uno de esos subproyectos se llama algo así como organismos con interruptor de muerte. ¿Qué es lo que hicieron los especialistas de DARPA? Bueno, lo que hicieron fue modificar el ADN de ciertos microorganismos para que estos microorganismos necesiten un alimento que no existe en la Tierra. Un alimento artificial. En este caso, se trata de aminoácidos sintéticos creados en laboratorio. Si estos microorganismos, en este caso estamos hablando de una bacteria, no consume este químico artificial, pues su código genético se corrompe y acaba muriendo. ¿Cuál es la aplicación de esto en el campo de batalla? Pues es alucinante, porque, por ejemplo, los militares estadounidenses son capaces de desplegar estas bacterias en el campo de batalla, por ejemplo, para que coman el combustible de un tanque enemigo o para que detecten la presencia de gas sarín o otras armas químicas. Y una vez que las tropas estadounidenses se retiran, dejan de suministrar ese alimento artificial a estos organismos. ¿Y qué hacen estos organismos? Desaparecen sin dejar rastro. ¿Esto qué hace? Bueno, esto evita que el ejército enemigo pueda capturar esta tecnología. ¿Por qué? Porque desaparece.
0: Cuéntanos, ya por último, para finalizar sin límites, ¿qué es el soldado infatigable?
1: En un minuto.
2: Bueno, pues es otro proyecto de DARPA.
0: No te fatigues diciéndolo, ¿eh?
2: No, cuyo objetivo es que el cuerpo rinda por encima de los límites naturales en situaciones de guerra. Por ejemplo, uno de los proyectos se trata de inducir un estado de hibernación celular a nivel local en un soldado. Es decir, un soldado, imagínate, sufre una herida y una hemorragia masiva. Entonces se inyecta una serie de agentes biológicos sintéticos que lo que hacen es ralentizar el metabolismo de las células cercanas a la herida. Esto hace que no se desangre y que pueda recibir atención médica. Esto es uno de los proyectos. Hay otros,
1: madre mía,
2: todavía más alucinantes, como la regeneración de extremidades o la resistencia al sueño y la fatiga. Es decir, soldados que pueden estar actuando en estado de alerta con todos sus sentidos activos al 100% durante 72 horas.
1: Por lo menos en teoría, luego ya se verá en la práctica.
0: Es ciencia ficción, es magia, es inimaginable todo lo que se está desarrollando y proyectando. No es un libro, una novela de ciencia ficción, es la realidad de las armas casi

0: Mágicas y mágicas chinas, pero también norteamericanas. Lo hemos tratado aquí, en Sin Límites, cómo no, con Miguel Pedrero. Miguel, muchas gracias.
1: Nada, gracias a vosotros.
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0: la tuya.
1: Y hoy en esta sección recibimos a alguien querido absolutamente por todos. Es una auténtica referencia, es uno de los grandes comunicadores de nuestro país. Forma parte de nuestra historia. Una de sus creaciones, uno de los programas que llevó a cabo, lo recuerda todo el mundo, el 100% de las personas, quién sabe dónde. Él era el presentador. Y acaba de ser reconocido, se lo entregan dentro de muy poquito, el premio Ondas Especial a toda su trayectoria. Estamos hablando de Paco Lobatón. Paco, muy buenas, ¿qué tal? ¿Cómo estás?
2: Muy buenas noches, Bruno, encantado de hablar contigo.
1: El premio, sabes y lo sabe todo el mundo, es absolutamente merecido, pero aún así te felicitamos, porque esa trayectoria tan espectacular, 50 años contando noticias, 50 años contando información, tiene que ser reconocida, y en este premio Ondas a toda tu trayectoria es reconocida. Más que merecido, lo sabes, pero te felicitamos desde aquí, no puede ser de otra forma, ¿eh?
2: Bueno, muchísimas gracias. Yo creo que en esta profesión, que más bien yo siento como un oficio y en parte también como una misión, hay que empezar siempre de nuevo, de modo que el recorrido hecho está, pero mientras nos queden energías hay que ser coherente con el recorrido hecho y continuar la misma senda. ¿Tú eres? Eso voy a intentar.
1: Tú eres y has sido muy coherente con la información, muy implicado. La gente te reconoce muchísimo por ese programa, por quién sabe dónde, pero esa implicación tuya ha estado con el tema de los desaparecidos antes, durante y después. El programa de televisión es una cosa, pero la implicación personal con el tema ha estado siempre.
2: Sí, lo que ocurre es que a partir de 1992, cuando ya entro en contacto directo con las familias que están pasando por esa situación, ¿no? Y que van pasando. Fíjate, Bruno, que en Antena llegamos a tratar 1.500 situaciones, 1.500 casos, que son otras 1.500 familias. Imagínate, todo eso, semana a semana, fue creando en mí una conciencia que no tenía con esa profundidad, con ese detalle que me fueron aportando cada uno de los testimonios de la familia, ¿no?
1: Y el 70%, creo recordar, de los casos resueltos. Para eso tuviste y contaste con un equipo extraordinario al lado.
2: El gran equipo era la audiencia, eran los ciudadanos que se sentían identificados con las historias que contábamos. Ahí sí que estaba el trabajo del equipo, en cómo contar la historia. Ahora, si quieres, te puedo hablar un poquito de eso. Pero la gran clave, el gran equipo, fue la audiencia, porque no solo era, en términos cuantitativos, muy importante, de millones de personas, sino que lo era también cualitativamente, porque no había, prácticamente, si haces memoria, no había programas en los que hubiera participación. Bueno, algún concurso, ¿vale? Pero esa participación, sin ofender a nadie, se puede entender que era banal. Sin embargo, la participación en quién sabe dónde no era banal, era vital, era trascendental, porque con la aportación de una pista, pues estaba dando la oportunidad de resolver la incertidumbre de una familia, encontrar en qué paradero estaba el ser querido, o el propio ser querido, la persona que había desaparecido, a lo mejor por una circunstancia momentáneamente insuperable, pues se ponía en contacto con el programa y emprendía el camino de retorno a su casa, a su entorno familiar. Y eso fue la gran clave, el gran equipo, la gente.
1: Y supongo que cada caso es diferente, absolutamente diferente, porque son casos que tocan el corazón, que hay familias muy implicadas, te encontrarías casos de todo tipo.